0: Volvemos a nuestro país. La Audiencia Nacional incorpora las declaraciones en el Tribunal Supremo de Koldo García y Víctor de Aldama en las causas que investigan la financiación del Partido Socialista del PSOE y los supuestos amaños de obra pública.
1: Según el fiscal, aportaron datos en el juicio del caso Mascarillas que no eran conocidos y que se consideran de interés para los hechos que se investigan en la audiencia. Koldo y el empresario tendrán que declarar el jueves.
0: La presidenta de la Comunidad de Madrid, Isabel Díaz Ayuso, acorta su estancia en México y regresará a España antes de lo previsto. Acusa a la presidenta Sheinbaum, la presidenta mexicana, de amenazar con cerrar el hotel de los premios Platino si la presidenta madrileña acudía a la gala.
1: El grupo Xcaret, al que pertenece el complejo hotelero de los premios Platino, ha negado categóricamente haber recibido amenazas o instrucción por parte de la presidenta de México, Claudia Sheinbaum. Además, ha asegurado que fueron ellos los que solicitaron a los organizadores retirarle la invitación a la presidenta madrileña por sus desafortunadas declaraciones realizadas en los últimos meses.
0: En cuanto a los deportes, Levante y Osasuna han abierto la jornada 35 de Liga en la que el Barcelona podría cantar el alirón ante un Madrid en crisis. Mario Costas.
2: Los de Luis Castro se han impuesto por 3-2 en casa ante un Osasuna que llegó a ponerse 0-2 en el minuto 11. Ahora los granotas se quedan con 36 puntos a 1 de la salvación a la espera de lo que hagan Alavés y Sevilla esta tarde. En cuanto al clásico de mañana, el Real Madrid afronta el partido que puede decidir la liga con un auténtico polvorín en el vestuario tras los enfrentamientos entre Tchouaméni y Valverde en los últimos días. El club blanco ha optado por sancionar a ambos jugadores con una multa económica de 500.000 euros. Y cerramos con baloncesto. El Valencia Basket se ha impuesto al Panathinaikos por 86-89 y fuerza el quinto partido de la serie de Euroliga.
0: Es todo. 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
12: Seriéfilas, seriéfilos, viva nuestro talento, el de la ficción española, me refiero. Lo sabíamos ya de la música.
13: Las cosas que mi gente quiere son las cosas que siempre he querido.
12: C. Tangana en la radio pública americana, NPR, que nos dejó a todos con la boca abierta. También del cine.
14: And the Oscar goes to...
12: Muchos son los nombres propios españoles que los quieren en las producciones internacionales. Pero, ¿y en las series? Pues también, dos series españolas competían en Cannes. Una se llevó premio. Y la presencia española cada vez es más habitual en los premios internacionales. Lo que se hace aquí gusta fuera. Y muchas de las ficciones baten récord de audiencia en Asia, América o en nuestros vecinos europeos. Hoy abordamos con Imanol Durán de cómo la marca España se propaga en las series. Un aperitivo.
15: Bueno, pero es que tengo que llevarlo. ¿Y dónde está? ¿Y si me mandan un detective privado, qué hago? ¿Eh? Who are you talking to? I don't speak Spanish.
16: A private detective.
12: Pues eso. Javi Ponzo nos trae nuevas recomendaciones, entre ellas Los Testamentos. Viene con entrevista con sus protagonistas. Y queremos dar voz a los talentos emergentes, jóvenes actores que se enfrentan a esta profesión. Nos interesa su mirada y su sentir. Tenemos a John Lucas y a Anne Roth. Y Lorena Verdún abre un melón hoy. Nos habla de series cuando los personajes se relacionan a través de sus heridas. ¿Cuál te viene a la cabeza?
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12: Desde que comenzó la emisión de la tercera temporada de la serie Euphoria en HBO, hay una escena que no para de salir en redes sociales. La discusión entre Zendaya y Rosalía.
17: Hood rat.
18: ¿Qué hablas?
17: Hood rat de qué, pedazo puta.
18: Hood rat. Hood rat. That's what you are.
17: Que te calles la puta boca ya, que como sigas hablando mierda te cojo y te rajo, hija de puta. Calles la puta boca, que como sigas hablando mierda me cago en tus muertos ya. Cojo y te rajo.
19: Okay, hey.
17: Me cago en tus muertos ya.
19: Never spoke to kids.
12: Hola, Emmanuel Durán.
20: ¿Qué tal, Diego? ¿Cómo estás?
12: Qué bueno tenerte aquí. ¿Eres fan de Euphoria?
20: Pues sí, lo que pasa es que todavía no he empezado con la tercera temporada. Es que han pasado 3 años, ¿eh? Desde
12: ya,
20: la
12: sí.
20: segunda.
12: Se han retrasado un poquito,
20: sí,
12: ¿no?
20: Pero hay ganas, ¿eh? Sobre todo escuchando este tipo de secuencias.
12: Bueno, hay una escena en la que Ru, interpretada por Zendaya, tiene el encontronazo con Magic, uh-huh, la bailarina del Club Silver Slipper que interpreta a Rosalía. Lo hemos podido ver en el cuarto episodio de esta esperada tercera temporada. Una discusión, Imanol, que no ha parado de generar comentarios.
20: Y eso, Diego, que esta escena contiene un error. No sé si te has dado cuenta al escuchar este fragmento, pero ya hay mucha gente que está diciendo que algo pasa con esta secuencia, porque se repite exactamente el mismo insulto, la misma frase que suelta Rosalía, son unas cuantas, se repiten varias veces, pero es que hay momentos en los que es exactamente la misma. Vamos a hacer una cosa, para tratar de explicarlo mejor, vamos a escuchar este trocito otra vez.
12: Dale.
17: ¡Hood rat de qué, pedazo puta!
18: ¡Hood rat! ¡Hood rat! ¡That's what you are!
17: ¡Que te calles la puta boca ya! Que como
20: ahí escuchábamos en segundo plano el insulto que ya habíamos escuchado de Rosalía en primer plano. Entendemos que ha sido un error a la hora de montar la serie. Los montadores no saben o no hablan castellano, español, y por lo tanto pues en la escuela por ahí todo el rato Rosalía cantando, o insultando en este caso, mejor dicho. Y eso que este pequeño error no ha hecho que esta escena se haya convertido ya pues en una de las favoritas de esta
12: Eso
20: tercera
12: gusta,
20: temporada de Euphoria. Gusta sobre todo porque, ¿no?, como que te vienes un poquito más arriba al escuchar a Rosalía. Y ojo, porque no sé si te recuerda a alguien esta interpretación, Diego.
12: Sí, sí. La reencarnación de la Veneno.
20: Totalmente. Con esos gritos exagerados, ¿no? Esa manera de gritar que usaba Cristina la Veneno y que también usaba Paca la Piraña precisamente en la serie Veneno. Y también están recordando en redes sociales pues que se parece igual un poquito a la actuación de Penélope Cruz en Vicky Cristina Barcelona, ¿no?
12: Es que esa es muy
20: manera
12: nuestro,
20: muy
12: esa
20: histérica, uniendo el inglés y los insultos en español. Y otro momentazo que nos ha dejado Rosalía en esta tercera temporada de Euphoria fue este. Rosalía silbando mientras mira a Zendaya a través del espejo de un cuarto de baño. Ahí hay miradas retadoras. ¿Pero qué está silbando Rosalía? Pues esta canción.

0: 4 años ya puede decir que ha trabajado en una de las series más conocidas de todo el mundo, pero es que además con 13 años ya salía en una película de Pedro Almodóvar, o sea, ya ha sido chica Almodóvar en la peli Julieta y, por cierto, Rosalía también aparecía en otra película de Pedro Almodóvar, en Dolor y Gloria. Y seguro que hay mucha gente que igual dices Priscila Delgado y no la reconoces, pero es que Priscila fue, con 10 añitos, una de las protagonistas de la serie de Antena 3, Los Protegidos. Interpretaba a Lucía, con 10 añitos. Y ojo, porque ya ha rodado o está terminando de rodar el reboot, el esperado reboot de la serie Prison Break, que se va a estrenar en 2027, el año que viene.
1: Toma ya, carrera meteórica la de Priscila Delgado, con solo 24 añitos. Hemos de decir que la hemos escrito desde de serie.
0: Así, inocentemente, ¿no? A través de Instagram.
1: Ayer, por Instagram.
0: ¿Ha habido respuesta?
1: No nos ha contestado. Vaya. De momento, pero bueno, claro, viendo la carrera que tiene, quizás hay que hacerlo a través de su representante. Le buscaremos e intentaremos tenerla aquí.
0: Sí.
1: Creo que no son los únicos actores y actrices que han conseguido esto a lo largo de la historia, ¿no?
0: Pues no, no son los únicos. Yo creo que podemos hacer un pequeño listado, ¿no?, de esos actores que han pasado por series internacionales.
1: Dale, venga, vamos. ¿Por dónde empezamos?
0: Venga, pues nos vamos a ir nada más y nada menos que a 1986, en el primer capítulo de la cuarta temporada de El Equipo A. Y seguro, Diego, que reconoces esta voz porque se dobló a sí misma.
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3: Marta, Nicky lo sabe.
2: Da igual. Esta noche le voy a dar el beso de la muerte.
3: Al menos Nicky.
1: Oh, la mítica Ana Obregón.
0: Total, total. Ella encarnaba
1: todo, ¿eh?
0: Sí, sí, pues era en el año 86 y encarnaba el papel de Marta, que hacía de terrorista, y Obregón grabó, lógicamente, los capítulos en inglés, pero también aprovechó para poner su propia voz en el doblaje, por eso reconocíamos la voz de Ana Obregón. Y no ha sido la única gran aparición española en series internacionales. Ojo, en 1989, el mismísimo Julio Iglesias aparecía en un capítulo de Las Chicas de Oro.
4: Julio?
5: Hello, Sofia.
4: Why didn't you use the front door?
5: Well, I didn't want to be seen.
4: Well, what's the point in going out with Julio Iglesias if no one's gonna see us?
1: Julio Iglesias, que era una gran estrella, menudo momentazo que les dio a Las Chicas de Oro.
0: Y tanto, el cantante lo que hacía era pues un cameo, interpretaba directamente su propio papel de Julio Iglesias, y era un episodio en el que Sofía ha quedado con él, pero claro, Julio no quiere que se enteren Dorothy, Blanche y Rose, así que entra por la puerta de atrás y terminan incluso cantando el Begin Began.
1: Bueno, esto es marca España, desde Rosalía a Julio Iglesias, pasando por Ana Obregón, pero imagino que habrá más casos de actores y actrices más actuales también, en estas series, ¿no?
0: También, también, y con mucho protagonismo, como el que tuvo Miguel Ángel Silvestre en Sense8.
6: I was a coward. I cared too much about things that aren't important. I took for granted all the things you gave up in life to.
0: Él interpretaba a Lito, un actor de telenovelas, dos temporadas, una película como remate final, y también le vimos en la serie Narcos de Netflix, donde también actuaban actores españoles como Tristán Ulloa o como el gran Javier Cámara.
1: Bueno, Javier Cámara, que también tiene experiencia en series de éxito a nivel mundial.
0: Sí, le hemos podido ver en las temporadas de The Young Pope y The New Pope.
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0: Y acompañaba al mismísimo Jude Law en la producción de HBO dirigida por Paolo Sorrentino. Interpretaba al monseñor Gutiérrez, confidente del ficticio Pío XIII.
1: Imagínate para él estar con Jude Law. ¿Sabes que Javier llamó a Sorrentino porque quería un papel en la serie?
0: Y lo consiguió. A veces hay que llamar, a veces hay que enviar mensajes por Instagram.
1: Sí, que nunca se sabe
0: si Priscila va a contestar y dentro de unas semanas viene por de serie.
1: O Rosalía.
0: O Rosalía, por ejemplo.
1: Más ejemplos.
0: Venga, la lista es larga. Sergio Peris Mencheta en Snowfall, la serie de HBO sobre la epidemia del crack en los años 80 en Estados Unidos. Alex González, que también ha pasado por de serie, pues aparecía en la serie Citizen. O Antonio de la Torre en El Infiltrado.
1: ¿Y actrices?
0: Pues mira, también tenemos algunos ejemplos, como el de Clara Lago en un capítulo de la serie The Librarians, Paz Vega en la serie de Netflix The OA, o la participación española en la gran Juego de Tronos, de la mano de Ona Chaplin y de Natalia Tena.
8: Your father's lord. How can you be lord too?
9: I will be lord after my father.
8: So you're not lord now?
9: No, you...
8: Just don't understand.
0: Y ella, Natalia Tena, interpretaba a Osa en 16 capítulos de Juego de Tronos y también en la saga de películas de Harry Potter o en series como Black Mirror o The Mandalorian.
1: Claro, tanto Natalia como Ona son hispano-británicas y lo del inglés lo tienen como muy controlado.
0: Claro, es que yo creo que ese es el

0: principal hándicap que tienen los actores y las actrices españolas, el idioma, ¿no? Porque al final triunfar fuera de nuestras fronteras es un poquito más difícil, porque prácticamente todos los papeles que hemos sacado aquí pues son de españoles o latinos. Solo pueden interpretar, parece que solo pueden interpretar a españoles o a latinos, y claro, también tienen que lidiar con esos tópicos que a veces tienen en series internacionales de lo que es España.
1: Vale, menudo melón quieres abrir. Eso yo creo que nos da para otro episodio, vale, porque creo que ahí podíamos como abarcar y poner otros grandes ejemplos, ¿no?
0: Venga, te tomo la palabra y
1: te invito en otra ocasión, y no te puedes ir de aquí sin contestar la pregunta, claro. ¿Qué serie estás viendo o qué serie nos quieres recomendar?
0: Pues mira, estoy a punto de terminar Cochinas, después de la entrevista que te dieron aquí en The Serie, pues tenía que verla.
1: ¿Y qué tal?
0: Pues la estoy disfrutando mucho, creo que es una serie muy necesaria, sobre todo porque aparecen personajes que no estamos acostumbrados a ver en ninguna serie, pero igual precisamente eso hace que me... hay muchos personajes, muchas historias, pero no hay ninguna que encaje del todo.
1: ¿Te gustaría que se hubiera centrado más en algún personaje?
0: Igual elegir alguna historia y llevarla en más capítulos, vale, no trocitos pequeñitos.
1: Bueno,
0: pero bueno, la estoy disfrutando y es muy necesario.
1: Me gusta escucharte. Gracias, Imanol. Y mira, para terminar esta, vamos a poner a Amistades Peligrosas, que participaban también en la serie.
0: Vale, me haces tanto bien.
1: Sí, nos vamos a los años 90.
0: Hasta
1: gracias,
0: luego.
1: Imanol. Gracias.
0: Chao.

0: Y ahora recibimos a nuestro experto en series.
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0: Hola, Javito, ¿qué tal?
2: ¿Cómo andas, tío?
0: Oye, ¿cuánto tiempo llevas tú en España?
2: Y ya casi 3 años.
0: Te tratamos bien, ¿no?
2: Muy bien, obvio, sí.
0: Bueno, la pregunta no era esa, la pregunta es ¿cómo se ven nuestras ficciones allí, en América Latina?
2: Mira, se ven mucho, la gente está... Yo creo que La Casa de Papel le abrió la puerta a, sobre todo, a las nuevas ficciones españolas. Yo vengo trabajando bastante como intermediario entre las series, las ficciones de televisión española y una plataforma que tiene Argentina, Latinoamérica. Y la verdad que Isabel también fue una serie que no te puedo explicar la cantidad de visualizaciones que tuvo, casi como una serie dentro de Netflix. Fue una locura. Los actores españoles son también hoy muy conocidos. Miguel Ángel Silvestre es, te diría, un argentino más cada vez que va a Argentina, a Latinoamérica, la gente se vuelve loca, como si fuera un Rolling Stone. La verdad que lo que está pasando, bueno, los chicos de la Casa de Papel y demás, es una, las chicas del cable, Valeria fue un exitazo en toda Latinoamérica, que era como una cosita ahí, Sex and the City, ¿no? Pero más latina, iberoamericana. La verdad que sí, pisa fuerte.
0: ¿Alguna noticia?
2: Sí, tenemos noticia. Esta semana descubrimos, bueno, sorpresa, que hay un episodio estreno de The Bear, el oso, en Disney Plus, y este nuevo episodio está titulado Gary y está coescrito por Evan Moss y también John Bernal, y justamente sigue a Richie y Michael en un viaje de trabajo a Gary, Indiana. Véanlo. Se viene, obviamente. Que
0: y además así de repente, ¿no?
2: De repente.
0: Sin anunciarlo.
2: Nadie dijo nada. Nadie contó que estaban grabando un episodio. Así que de sorpresa,
0: bueno, eso
2: un
0: mola,
2: regalito.
0: Eso, sí, eso, sí, eso mola.
2: Está bueno.
0: De repente nos sorprenden. Bueno, y vamos a volver a tratar una de las series que ya nos has hablado, Los Testamentos. Pero en esta ocasión, además, nos trae las voces de las protagonistas. Bueno, esta es una de las canciones que sale en la serie.
2: Exactamente, suena dentro de Los Testamentos. Estamos hablando del spin-off de El Cuento de la Criada. Esta serie se sitúa años después de todo lo que vimos en El Cuento de la Criada. Ya tienen 7 episodios disponibles, son 10. Obviamente que voy a tirar un spoiler, pero ya se sabe y salió por todos lados.
0: A ver.
2: No, pero es un spoiler amigable, porque si no te enteraste y no abriste las redes sociales, lo siento mucho. Sabemos que June, Elizabeth Moss, aparece en Los Testamentos. No te voy a decir cómo ni por qué. Ella es la productora, se sabía.
0: Bueno, ya nos lo dijiste hace tiempo.
2: Bueno, pues yo no, pero no había dicho que sale en la serie. Ahora sí te estoy confirmando.
0: Bueno, creo que yo
2: sale
0: te,
2: en la
0: te
2: serie.
0: Pregunté, sale y tú y me dijiste.
2: Yo
0: sí.
2: Te dije, pero sí, pero te lo dije fuera del aire, me parece. No,
0: vale.
2: No creo que no fue dentro del aire. Pero bueno, para quienes la vayan a ver, es una serie que te habla de las hijas de las comandantes. Estamos dentro de Gilead, de este régimen totalmente opresivo. Y lo que te cuentan justamente es lo que sucede con estas chicas en un colegio bajo estas reglas, bajo las reglas de estos comandantes y esta comunidad mega machista donde nada se puede hacer, incluso hasta donde las chicas no se pueden hacer amigas o buenas amigas, porque eso sería como si fuera un pecado.
0: Ilegal.
2: Exactamente. Estuve hablando con sus protagonistas.
0: ¿Qué tal la charla con ellas?
2: Divinas, divinas. Me cayeron súper, súper bien.
0: Vamos a escucharlas.
2: Dale.
3: I think the main difference is the perspective that it's told from. The Testaments is told from a newer generation that have grown up in Gilead in these very privileged lives, the daughters of commanders.
2: La que está hablando es Chase Infinity, estaba también Lucy Halliway, que son las dos protagonistas. Chase tiene un personaje muy fuerte relacionado con una actriz que te conté recién, por eso no quiero spoilear, pero lo que dice ella, yo le pregunté cuál es la diferencia entre Los Testamentos y El Cuento de la Criada, porque mucha gente dice, pero ¿por qué otra serie? Bueno, ella dice justamente que la perspectiva principal es de una generación más joven viviendo bajo este régimen, que son las hijas de los comandantes, y esa para ella es la gran diferencia, sobre todo el hecho de que estás viendo una historia desde el punto de vista, que eso es importante, de las chicas y no desde las criadas, que las criadas estaban por fuera de lo que pasaba en el régimen, más allá de que sufrían lo que sucedía en Gilead. Acá estás viendo en primera persona y vos como espectador ves lo que sufren estas chicas y lo que le hacen a el resto. Si alguna pisa el palito, viste, mete la pata o qué sé yo, las consecuencias de todo esto. Y la verdad que ese es el diferencial principal de esta serie.
0: ¿La serie está bien? ¿Te atrapa?
2: La serie está bien. Sorpresivamente, yo pensé que por ahí, viste, la crítica le iba a dar un poquito... La crítica la amó a nivel mundial. Yo te la recomiendo, la verdad, quedan 3 episodios. Seguramente tengo una segunda temporada porque yo ya la vi completa. Me quedé con ganas de más. Y yo creo que es un personaje fuerte dentro de la plataforma de Disney Plus, así que seguramente se vengan más temporadas.
0: Bueno, y ahora nos vamos a por una que ya el título te lo dice todo. ¿Debería casarme con un asesino? ¿Tú te casarías con un asesino?
2: No lo sé. Mira, después de ver esta serie, te digo que me daría mucho miedo. Es una docuserie que tiene 3 episodios, está disponible en Netflix. Es tremendo lo que te cuentan porque... arranca la historia con una chica contándote que conoce a un chico por una aplicación. El chico queda, vive lejos, estamos hablando de Estados Unidos. Ella se hace 1 hora y media en auto para conocerlo. El chico es normal. Dice, bueno, la verdad que me interesa, dice ella. Al otro día vuelve. Se terminan relacionando. Se terminan enamorando. Al mes él le propone casamiento y ella le dice, bueno, digámoslo, las peores cosas que hayamos hecho para nos vamos a casar, tenemos agárrate,
0: y se lo cuenta
2: y él le dice, maté a una persona y está enterrada en el lugar donde vivo. A partir de ahí las alarmas para ella, porque dice, ¿qué hago con esto? Hay una persona que supuestamente su familia seguramente no sabe que desapareció, empieza a atar cabos, descubre que hay una persona desaparecida, no estoy spoileando nada, lo comenta en la policía y la policía dice, pero no tenés pruebas, no podemos hacer nada. ¿Qué hace ella? Sigue con este hombre, incluso sabiendo que es un asesino, recabando pruebas, pero todo lo que viene después, te digo, episodio 2, episodio 3, te da miedo y sobre todo cómo la policía no la acompaña
0: en este proceso.
2: Sí, es tremendo, véanlo porque se van a sorprender.
0: Bueno, pelitos de punta.
2: Sí.
0: Y nueva temporada de una serie que a mí me hizo mucha gracia. Yo creo que me quedé en la temporada 2, la vi.
2: Es muy divertida. Estamos hablando del Encargado, sí. Está disponible en Disney Plus. Tiene 4 temporadas, llegó a su final. La 4ª temporada de la que voy a hablar, la verdad, es tremenda, tremenda, tremenda. Está protagonizada por Guillermo Francella, que acá lo conocen también. Sí. Es muy, muy actor, muy conocido. En Latinoamérica es muy famoso.
0: Le están dando el premio Platino de Honor.
2: Exactamente. Bueno, Guillermo Francella interpreta al Encargado, es el encargado de un edificio. Es totalmente mafioso este encargado, es hipnótico, todo lo que le hace a las personas que viven en el edificio es tremendo, y en esta 4ª temporada él se empieza a relacionar con el presidente de la nación de Argentina.
0: Y ahí cómo sube.
2: No sabes, todo lo que pasa. Y aparte, más allá de que los pósters de la 4ª temporada lo ponen como bienvenidos al velatorio del personaje, prepárense para todo lo que hace, inclusive cómo va armando su muerte. Es tremendo, tremendo tema. Una serie que tiene mucho humor negro, que es muy delirante, que en la 3ª temporada quizás a mí me hizo un poquito de ruido. La 4ª es rara, pero terminás de odiar al personaje, porque eso es lo que tiene. No es que terminás de querer al personaje, lo terminás odiando. Así que si tienen ganas de odiar a un personaje, véanla.
0: Riéndote con una risa.
2: Te reís muchas veces.
0: Pues nada, Javito, te esperamos la semana que viene con nuevas sorpresas, nuevos talentos, con lo que te apetezca.
2: No te puedo spoilear nada.
0: Muchas gracias.
2: Gracias. Chao.
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0: Y las ficciones funcionan porque tenemos talento en muchos oficios. Y que en De Serie nos gusta tenerles presentes. Hoy queríamos detenernos en los actores y actrices jóvenes porque nos interesa su mirada, de cómo se enfrentan y cómo ven el sector.

0: Y hemos invitado a la actriz Anne Roth y al actor John Lucas. Hola, ¿qué tal? ¿Cómo estáis?
1: Hola, buenas tardes.
0: Gracias por estar en The Serie. Vosotros os conocéis porque trabajasteis juntos en esta serie.
2: Desapareció, se llama John Aguirre.
3: ¿Has visto algo?
4: Este es él.
5: No sabemos si buscamos un cuerpo en el monte o en el lago, un chaval fugado de casa o nos están tomando el pelo.
6: ¿Dónde cojones está mi hijo?
0: Es la serie Desaparecido, serie vasca, es del año pasado.
1: Sí,
0: ¿qué
1: sí,
0: recuerdos
1: sí.
0: os trae?
7: Buenísimos. Además,
1: ay,
7: justo
1: yo lo acabo de escuchar
7: ahora.
1: Y estoy como emocionada, qué guay. La verdad sí. que súper buenos recuerdos, porque fue una serie como muy guay. Creo que aprendimos muchísimo, fue muy cañera, pero fue maravillosa.
0: Pero antes de Desaparecido vamos a conoceros un poquito más. John, tienes 25 años,
7: sí.
0: eres del País Vasco. ¿Cómo te nació a ti lo de ser actor?
7: Pues me nació desde hace unos años ya, quería pues eso, o estudiar ADE o arte dramático, y al final me decanté por ADE, tiré por ahí, pero una vez trabajando...
0: ¿Obligación verano, de la familia?
7: No obligación, sino tenía
0: consejo
7: vale. a la familia, y nada, luego un verano trabajando en una tienda de ropa, de repente me dijeron, oye, ¿por qué no te apuntas a teatro? Y dije, joder, ya está, pues ahora que me lo han dicho voy a hacer, y lo dejé pasar. Y me llamaron de la escuela de teatro, y ahí dije, joder, me han llamado, es lo que he querido siempre, voy a probar. Entonces probé, empecé a hacer castings, iba a la universidad, hacía castings, y me iba a teatro, volvía deprisa y corriendo, y fui haciendo pequeños papeles en algún proyecto, hasta que me llegó Desaparecido ya, y dije, bueno, hasta aquí, ya está.
0: Ahí empezaste, ya dejaste sí. ADE a un lado, y
7: dejé
0: te centraste
7: el
0: más
7: banco,
0: en la...
7: dejé ADE y me centré más en esto.
0: Tú, Anne, tienes 27 años, eres de
1: sí,
0: Guipúzcoa.
1: Exacto.
0: ¿Tú lo tenías claro desde pequeña?
1: Siempre. O sea, yo la verdad es que no recuerdo como el momento de tomar la decisión de decir, ok, quiero ser actriz, porque creo que es algo con lo que de alguna forma nací. O sea, fue una decisión ya que vino conmigo, y siempre desde pequeña, pues bueno, pues cantaba, me montaba mis shows, tengo un montón de vídeos de pequeña como pues haciendo videoclips y cosas pues así. Y nada, simplemente fue como un momento en el que ya cuando cumplí 18 dije, ok, me voy a ir a Madrid y voy a apostar por esto.
0: ¿Con el respaldo de la familia?
1: Sí, pues por ejemplo mi padre siempre era como, bueno, pero primero estudia algo de verdad, esta frase tan horrible, estudia algo de verdad y luego
0: como
1: ya te
0: si
1: vas a Madrid.
0: Como si ser actor o actriz no fuera de verdad, ¿no?
1: Sí, absolutamente, lo que es cierto que es una profesión pues complicada y no es algo como tan fácil o tangible, que también creo que ninguna profesión lo es.
0: Anne, ¿para ti el salto fue con la serie Élite?
1: Sí, realmente sí, o sea, yo creo como que el cambio más grande fue Élite. Una de las mejores experiencias de mi vida, la verdad, fue un equipazo, un trabajazo y unos meses maravillosos. O sea, ya fue como que de repente la cosa se empezaba a poner un poquito más seria, ¿no? Y era 6 meses de rodaje, todos los días metidos allí en los platos de Tres Cantos. De repente la cosa ya estaba como más seria, y era como, vale, esto va muy en serio, vamos a por ello, así que sí.
0: ¿Qué consideras que es lo más difícil de esta profesión?
1: Lo más difícil es como mantenerte con el foco súper claro e ir hacia donde quieres llegar, hacia tu objetivo todos los días de tu vida, pero a la vez tener muy claro que tiene que ser un camino de disfrute. Creo que eso es lo más difícil, como que encontrar ese punto intermedio entre la disciplina y el tener tu objetivo súper claro y dar tu 200% y saber que también es difícil. Y que de alguna forma tienes que disfrutar todo ese proceso.
7: Yo creo que a veces se nos olvida, porque
1: sí.
7: yo a veces sí he conseguido lo que he querido, y cuando lo tienes es como no estás disfrutando, joder, algo que has querido tanto tiempo, y ahora que lo estás haciendo no lo estás disfrutando, párate a pensarlo y disfrútalo un poco más.
0: ¿Vais al terapeuta?
7: No, pero podría ser.
1: Yo he estado muchos años en terapia, y es verdad que ahora como que me he dado un break de terapia, y pues estoy como intentando ser...

0: Así que yo creo que me veo igual trabajando de actriz, disfrutando mucho del camino. Espero seguir disfrutando de los trabajos como lo hago y que son para mí un juego. Y eso, como con más tranquilidad y más calma y sabiduría.
1: Yo creo que un poco como Anne, o sea, yo de aquí 20 años me veo y quiero que sea así, trabajando un montón, haciendo proyectos que me encanten, conociendo gente súper súper buena como estoy conociendo, y lo que dice Anne de aprender a estar más relajado, más tranquilo, yo creo que lo vas aprendiendo con los años, porque el otro día yo, por ejemplo, tuve una cosa que hace 2 años lo hubiese gestionado totalmente diferente, o sea, me hubiese enfadado, agobiado un montón, y en cambio ahora voy aprendiendo y digo, joder, pues ya está, respiras un poco, piensas que si no tiene que ser, no tiene que ser, y lo dejas pasar, y es porque algo mejor va a venir, y pienso que esa filosofía es la que te va a ayudar un poco a mentalmente tú también estar bien, tomarte las cosas con más calma.
2: Hay una pregunta que siempre hacemos en De Serie, que es, ¿qué serie estáis viendo o qué serie nos queréis recomendar? En vuestro caso, John, Anne, ¿cuál sería?
1: Yo lo que le he dicho también a Anne, que estoy, me acabo de terminar justo Patria, ajá, que creo que es una serie muy, muy guay y recomendable para ver, sí.
0: Yo es que ahora estoy enfrascadísima con Peaky Blinders, porque no me la había visto antes. Me pasa mucho con las series que todo el mundo las quiere ver y todo el mundo es como muy fan de las series, pues yo me las dejo para después, cuando se pasa el fandom, ahí voy yo a verlas.
2: Eso está bien, te enganchas sí. Ya cuando ya está todo publicado, ¿no?
0: Sí, totalmente.
2: Y encima con la peli final.
0: Sí, ahí está.

0: Ane, ¿en qué piensas con esta canción?
1: Pues no es que piense en nada en concreto, simplemente creo que Rocío Jurado es la mejor y mayor artista del mundo mundial, y lo que transmite esta mujer es que es una cosa de otro planeta.
0: Muchas gracias, Ane Roth y John Lucas, por esta charla y acercarnos vuestra mirada, vuestro talento y compartirlo con nosotros. Ya sabéis dónde están los micrófonos de Serie, y espero que nos sigamos viendo aquí en el estudio o en festivales. Un gustazo conoceros y estar charlando
1: con vosotros. Igualmente, muchas gracias.
0: Gracias.

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1: Hola Lorena, ¿qué tal?
2: Hola, muy buenas, ¿cómo estás?
1: Ya te echaba de menos.
2: Es que he estado muy liada con el teatro.
1: Ay, cuenta, ¿dónde estás?
2: Pues estoy en el teatro, en el Clásico de Madrid, haciendo la Vengadora de las Mujeres.
1: Bueno, ¿y vas a hacer gira también?
2: Vamos
1: a estrenar en Zaragoza, ¿no?
2: Estrenamos en Zaragoza, sí, y ahora en veranito nos vamos a los festivales de verano, ya sabes, Almagro, Cáceres, todos estos así.
1: Pues que desde los micrófonos de serie en Radio Nacional, todos a ver a Lorena y compañía.
2: Sí, Lope de Vega, verso, bien. Advierto. Olé. Pero es una chulada, está muy bien.
1: Que justo he estado con John Lucas, Janet Roth, y les preguntaba si iban a terapia. Porque cómo se enfrentan dos actores jóvenes a este tan difícil profesión, sí. Tan difícil oficio,
2: sí.
1: De ser actor y actriz.
2: Es verdad. Sí, yo trabajo muchísimo con actores y actrices, un montón. De hecho, la mayoría de los pacientes que tengo, bueno, ahora ya se dicen clientes, pero bueno, a mí me sigue gustando lo de pacientes. Pero sí, trabajo mucho con actores y actrices y es que hay que trabajar mucho. Lo bueno es que conectan muy fácilmente con las emociones, ¿no? Esa parte está como muy trabajada. Uh-huh. Y eso es muy bueno para trabajar en consulta. Y luego, pues que hay que gestionar mucho rechazo todo el tiempo, ¿sabes? Hasta que llega tu momento. Y no solo mucho rechazo, sino que también muchos parones, porque a veces te va fenomenal, pero de repente pues no cuadra que trabajes en 6 meses o incluso un año o dos, ¿no? También conviene tener una especie de plan B, no digo que vayas a renunciar a esto, ¿no? Pero bueno, pero que tu cabeza no esté solamente ahí, ¿no? Y hobbies y cosas que te guste hacer para cuando estás en esos momentos de parón que no se te caiga el mundo encima.
1: Bueno, ¿y hoy qué nos tienes preparado para hoy en la sección?
2: Pues hoy heridas emocionales, ¿qué te parece? O sea, que vengo cargada, ¿eh? Porque he pensado en cuando nos relacionamos.

0: Reaccionamos a través de nuestras heridas emocionales y he pensado en series en las que hay como parejas, ¿no? O personajes que se relacionan desde ahí. Y me he empezado a pensar en unas cuantas. Y quería empezar por la última temporada de Hacks, que ya sabes que ahí se acaba. Y ya hablamos de Hacks en su momento.
1: Te encanta. Nos encanta Hacks.
0: Me encanta. Lo que pasa es que la última temporada es un rollo patatero. Así te lo digo. Así te
1: Qué
0: lo
1: pena,
0: digo.
1: ¿No? Que terminen así las cosas.
0: Pues porque se alargan, para mi gusto se alargan demasiado, porque esta serie en concreto es que tenía, para mi gusto, muy poco recorrido. O sea, ya están alargando un poco el chicle de más, ¿no? Entonces, efectivamente, ¿por qué esta me está gustando menos y por qué creo que es más aburrida? Porque no da más, porque ellas psicológicamente están mucho más reguladas. Se han hecho amigas o, bueno, han superado más o menos las diferencias, se necesitan. Entonces, recordad que al principio la relación estaba basada claramente en tensión entre ellas, ¿no? La validación que necesitaba Eva y el rechazo de Débora, que era una borde que te mueres, ¿no? Que se movía con ese narcisismo defensivo y la evitación emocional, y ahora está mucho más abierta. Bueno, pues ya ha reconocido que, bueno, que se quieren mutuamente, ¿no? Y entonces, al perder la función defensiva y a Eva, que ahora no necesita todo el rato la validación de la otra porque la tiene, pues las dos están muy reguladitas emocionalmente, hay menos conflicto. Y bueno, pues ya está, se relacionaban antes desde las heridas, pero ahora la relación ha perdido bastante intensidad y por tanto yo creo que al perder disfunción tiene menos, está más descafeinada, tiene menos chicha, ¿no? No sé si tú estás de acuerdo conmigo.
1: Cuanto más sano es todo, menos emocionante es, ¿no?
0: Hombre, desde el punto, claro, desde el punto de vista de la ficción, pues yo creo que sí, que la disfunción es un plus, ¿no? La disfunción o el problema o el, no sé, como queramos llamarlo, ¿no? Siempre hay el... hay que buscar un poco lo que te haga sentir un poco incómoda, ¿no? Sí. Entonces, de alguna manera, pues los planteamientos en las series... A mí me pasa mucho en muchas series, que las alargan y claro, el planteamiento inicial que se hace de un personaje psicológicamente, bajo mi punto de vista, tiene que ir evolucionando, ¿sabes? Llegar a algún lugar. Y a veces las series, pues cuando se alargan tanto, los personajes van perdiendo...
1: Esencia, ¿no?
0: Sí, les van quitando, les van poniendo tantas capas que al final dices, pero esta señora nunca jamás haría esto.
1: No se parece nada al personaje del inicio.
0: Y dices, pero ¿qué le ha pasado? Esto pasaba mucho en las series antiguas tipo Dallas y todas estas que de repente una se volvía, no sé...
1: loca.
0: Sí, que hacían unas cosas tremendas, ¿no? Entonces, bueno, pues sí, que ese arco del personaje se fuerza tanto, tanto, tanto que ese personaje va perdiendo identidad. Y esto pasa con muchas series, ¿no? Pero bueno, más series trabajadas desde la herida que os pueda contar. Por ejemplo, Breaking Bad, Walter White y Jesse Pinkman. Una relación paterno-filial disfuncional, totalmente, ¿no? ¿Qué vemos aquí? Apego ambivalente.
1: Apego ambivalente es como que te doy, pero luego te quito.
0: Pues sí, una cosa así. Es decir, el padre o la crianza es como la inconsistencia en la crianza, ¿no? Tú das atención emocional, pero de forma impredecible. O sea, no sabes cuándo va a venir el apoyo, el cariño, o dependiendo de qué cosas. Tiene que cumplir ese niño unas condiciones para que le den el cariño. Entonces es como un apego que sí, pero no, pero no, pero sí. Entonces, en este caso, ¿qué hace Walter White? Le da refuerzos intermitentes a Jesse. A veces hemos visto que se comporta como un verdadero padre, ¿no? Uh-huh. Y Jesse se engancha a eso porque él ahí tiene una carencia. Pero otras veces, pues, le trata como agua sucia, como se dice, ¿no? Le trata como agua sucia y al final genera esa especie de amor-odio que Jesse siente hacia él. Y en el caso de Débora hace lo mismo con Eva. Refuerzo intermitente, es decir, al principio valida, luego la destruye, luego te necesito. Es esa especie de tira y afloja que es esa ambivalencia, ¿no?
1: Que... Sí. Eso es destructor, pero a nivel de personaje como espectador nos interesa mucho, ¿no?
0: Exactamente, exactamente. Como espectador nos interesa mucho porque estamos viendo ahí cómo se va a desarrollar la historia, ¿no? Por ejemplo, en la serie de White Lotus...
1: Sí, ¿eh?
0: Son relaciones en general, que bueno, esas son...
1: Menudo los personajes que tienen ahí,
0: desde luego. Son relaciones basadas en el estatus y en el vacío, básicamente. Personas muy narcisistas con muchas dificultades en su intimidad.
2: Todo el que viene a Tailandia es para esconderse de alguien o para buscar a alguien.
3: Creo que el cosmos nos ha reunido. Voy a ayudarte a recuperar la alegría.
4: Oye, ten cuidado, cretino.
3: ¿Por qué los tíos ricos siempre están cabreados?
5: ¿Va todo bien?
6: Cosas del trabajo.
1: Estamos escuchando el avance de la tercera temporada.
0: Sí. Estamos escuchando aquí, ¿qué vemos en esta serie? Vemos muchas mentiras, intimidad evitativa, o sea, muchas capas y casi nadie es lo que aparenta. En esta serie, bueno, que no es de mis favoritas, pero sí que es verdad, porque la
1: ¿ninguna anterior, de las temporadas?
0: La primera me gustó, sí. La primera me pareció como sorprendente. La segunda ya, o sea, no pude soportar el mundo barco, la señora que se cae, la torpeza de ella, no puedo. O sea, me parece inverosímil total. O sea, no, imposible. La segunda no me gustó. Y esta, bueno, pues está mejor otra vez. Pero vamos, no soy fan.
1: ¿Nos vamos a otra serie?
0: Nos vamos a Fleabag. Yeah. Esto es una joya. ¿Tú lo has visto, Fleabag?
1: Sí, hemos visto. Es más, Valeria Palmeiro nos hizo una radiografía con su mirada artística. Bueno, muy interesante.
0: Maravillosa. Nunca hemos hablado de ella, pero es irrenunciable. Este es el ejemplo fabuloso de cuando una serie tiene que terminar porque no da más de sí. Mira, es...
1: Y supieron hacerlo.
0: Muy bien. Dos temporadas, gozada, como digo, absoluta, vínculo entre los dos protas, evitación en estado puro.
1: Sí.
0: En estado puro. Ella se relaciona desde su herida, absolutamente, y si veis la serie lo vais a entender. Usa el humor como mecanismo de defensa para protegerse y en el fondo desea mucha conexión, pero se acuesta con muchos tíos y tal, pero es incapaz de sostenerla. Y ya conoce a un cura que remata la jugada, pero yo creo que el personaje del cura es una de las cosas más bonitas que yo he visto en series.
1: Sí.
0: Maravillosa, es una serie fabulosa. Y luego, por ejemplo, esto pasa con la siguiente de la que os voy a hablar, Killing Eve. Es una serie de hace unos años también, que tiene unos personajes súper jugosos, pero bajo mi punto de vista, ahí ya se les va la olla. Aquí sí que se les va la olla en las últimas temporadas.
1: Esta yo no la he visto.
0: Pues
1: ¿me la recomiendas?
0: Sí, yo te la recomiendo, pero es verdad que para mí las últimas temporadas sobran. Ya las ves porque dices, bueno, vamos a ver qué pasa con esta ida de olla, ¿no? Pero es un planteamiento fantástico, muy interesante. Hay una obsesión mutua, ¿no?, entre Yves Polastri, que es un agente, ¿no?, y una asesina, ¿no?, que se llama Villanelle. ¿Por qué esta relación es interesante? Porque Yves Polastri, que es un agente, va a contrastar mucho con su comportamiento, porque por un lado la ley es la Biblia, ¿no? Digamos, de un agente, pero está fascinada con lo prohibido y además usa el riesgo como un regulador emocional, ¿no? Y luego la asesina, Villanelle, que es una persona completamente disfuncional, un personaje fabuloso que hace la actriz fabuloso, es muy narcisista y se vincula con Yves porque esta asesina siente que Yves, que la persigue para detenerla, pero luego, ya verás, nunca la detiene, pero bueno, ella siente que la entiende y entonces se obsesionan mutuamente y bueno, la primera temporada yo creo que es fabulosa.
1: Veo la primera temporada entonces.
0: Sí, pero luego, claro, es que te quedas... Bueno, no solo ella, hay otro personaje, la jefa, que es buenísima, es una actriz maravillosa, es la tía de Harry Potter.
1: Sí,
0: la tía,
1: sí.
0: No me acuerdo cómo se llama esa actriz, que me recuerda mucho a Emma Thompson.
1: Ajá.
0: Pues es fabuloso ese personaje, pero claro, luego ya dices, venga, voy a ver la segunda, venga, voy a ver la tercera.
1: Y te engancha. Y vas a terminar con Will Trent.
0: Sí, fíjate, Will Trent, porque me la estoy viendo, bueno, ya me he visto las anteriores, pero ahora estoy en la última, que no sé si será la última definitiva, pero esta sí que es de esas series que es como de policía, así que no pasa nada porque no se acabe, que es entretenidilla, ¿sabes? Pero aquí tenemos a Will Trent y a Angie Polanski, que están los dos traumatizados porque tuvieron una infancia terrible y se relacionan desde esa herida. Fueron abandonados y se criaron en casas de acogida, ¿no? Y tienen una relación amorosa, pero la tienen desde ese dolor y ese trauma y esa herida. Entonces, están como en un bucle porque son como familia, son como hermanos. Pero también se enrollan, ¿no? Y entonces tienen como un poco esa fuerza que les atrae, pero que también saben que no pueden estar juntos, porque no te puedes vincular desde el dolor y el trauma en una relación, porque eso es garantía segura de no éxito, ¿sabes? De fracaso.
1: Qué enriquecedor ver las series con esta mirada, con tu mirada, donde la analizas de esta manera, ¿no?
0: Qué bien.
1: Bueno, ¿con qué acabas hoy?
0: Ay, nos vamos con este señor que gruñe y se queja muchísimo y que me encanta y es Joe Hawkins y que además es Villanelle en estado puro. O sea, me encanta esta canción. Habla de posesión, es fantástica. Asesina.
1: Gracias, Lore.
0: Gracias.
1: Mucha mierda.
0: Gracias.
1: Chao.

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2: Esta semana se ha celebrado la lectura de nominados de la primera edición de los premios Anillos de Oro, organizada por el Círculo de Profesionales de las Series Españolas. Y tenemos el placer de tener a Joan Álvarez, presidente de los premios Anillos de Oro. Hola, Joan.
3: ¿Qué tal, Diego? ¿Cómo estás?
2: Muy bien, gracias por estar de nuevo en los micrófonos de serie.
3: Un verdadero placer.
2: Bueno, cuéntanos, primero vamos a repasar y a recordar qué son los premios Anillos de Oro.
3: Los premios Anillos de Oro son... nos vamos a poner estupendos, ¿vale?
2: Por supuesto, ponte estupendos, es
3: Venga,
2: el momento.
3: Los Oscar de las series españolas.
2: Fenomenal.
3: Los Goya, cuando nacieron, querían ser los Oscar del cine español. Y nosotros, al nacer, estamos naciendo, queremos ser eso. Los premios que dan los profesionales de las series a los mejores profesionales de cada año. Este es el asunto. Y la primera y gran actividad que hemos emprendido es dar estos premios Anillos de Oro.
2: Bueno, y estamos desde de serie felices que existan estos premios para premiar lo mejor de las series aquí en España. ¿Cómo ha sido la lectura de nominados esta semana?
3: El miércoles fue un día estupendo. Fue muy emotivo. Tuvimos dos presentadoras maravillosas. Vino mucha gente a acompañarnos. Y la verdad es que no podíamos pedir nada mejor para empezar. No podíamos pedir nada mejor para empezar.
2: Vamos a decir que con 15 nominaciones, la serie que más nominaciones tiene es Anatomía de un instante, y la segunda es Querer, con 8 opciones al galardón.
3: Yakarta también está muy bien. Bueno, la verdad es que encontramos lo mismo que encontramos cuando asistimos a los nominados de los Goya. Muchas veces es lo último lo que se premia, pero bueno, es que ese es el recuerdo que tenemos. Digo esto porque para la primera edición hemos considerado series del año 24 y del año 25, uh-huh. Y las series que tenemos son del año 25, eso es lo que quiero decir. Pero bueno, está Querer, que también ha tenido mucha fuerza, sí. ¿No? Y en fin, tenemos, yo creo que es muy buena la selección que ha salido, y estamos muy felices de que los premios sean premios que contenten a todos los profesionales, que es de lo que se trata. De lo que se trata es de que nos reconozcamos y que haya una plataforma, por así decirlo, para que la excelencia de las series que hacemos en España tenga no solo un buen reconocimiento aquí, sino también una muy buena proyección.
2: Lo importante de esto es que no solo se premia a los actores y actrices, al talento, sino a todo el talento técnico.
3: Correcto. Sí, esa es la idea. Los profesionales. Yo digo, hay un escritor, Jorge Carrión, que dice que las series son como las novelas del siglo, las grandes novelas decimonónicas en el siglo XXI. Yo prefiero decir que las series son las catedrales góticas de nuestra época. ¿Qué quiere decir esto? Quiere decir que la lista de todos los que participan en una serie es prácticamente interminable. Uh-huh. Y lo que sucede también es que si quitas uno de los nombres que aparece ahí, la serie ya no es igual.
2: Por supuesto.
3: Entonces, esta es la idea. Hemos empezado con 23 premios. Hay además premios que no figuran y que no figuraban en ningún lado. Vamos a dar un premio a la mejor Film Commission. Uh-huh. ¿Por qué? Pues porque pensamos que también en la producción de una serie la Film Commission es muy importante. Es muy importante. De manera, y esta es la idea. La idea. Hemos empezado con 23, entre otras cosas porque también tenemos que tener en cuenta el público, la gala.
2: La duración de la gala. ¿Qué nos puedes contar? Estamos a mes y medio, preparativos de la gala, sí. ¿Alguna sorpresa, adelanto, primicia?
3: La primicia, bueno, pues te voy a dar una primicia que no es primicia. Habrá un mecanismo inteligente y gracioso para que la gente no se pase de tiempo.
2: Vale.
3: Igual es un poco la primicia que te puedo dar, ¿no? Pero bueno, que todo va bien. Estamos haciendo un trabajo de adecuación de lo que es el Palacio de Deportes de Santa Cruz de Tenerife, que es un espacio enorme.
2: Bueno, ya que sea en Canarias, ¿es un puntazo?
3: Es un puntazo, sí. Es un puntazo. Es un puntazo. Canarias está convirtiéndose un poco, sí, en el lugar del rodaje, en una capital del audiovisual que se hace en España. No digo solo del español, se hace en España. Es verdad que tienen unas condiciones fiscales especiales que les permite pues su insularidad y una serie de cosas, pero bueno, están funcionando muy bien, es una posibilidad que tenían y la están aprovechando. El compromiso con ellos es para hacer Anillos de Oro 5 años, uh-huh. lo cual también nos permite ver las cosas de otra manera. No es que lo vamos a hacer una vez y ya no sabemos si lo vamos a hacer una segunda vez. Lo vamos a hacer una vez, vamos a hacerlo bien, vamos a poner lo que estamos poniendo, todo lo que tenemos, el talento, la dedicación, el tiempo, para que salga muy bien y para que tenga, bueno, pues mucha vida.
2: Queda un mes y medio más o menos para ese 20 de junio, cuando se van a celebrar los premios Anillos de Oro. ¿Un deseo que tengas hoy?
3: Mi deseo sería que el público se enamorara de estos premios porque se ha enamorado de las series. Yo sé que hay mucha afición, pero creo que todavía nos queda subir un escalón. Que estemos orgullosos de las series que hacemos en España. Que creo que hay elementos para eso.
2: Justo hoy el programa versa de eso, de cómo la afición española se ve fuera de nuestras fronteras y del buen talento y de los buenos profesionales que tenemos. Y nos apetecía terminar el programa justo con esto, con los premios Anillos de Oro, que premia el talento y se reconoce a todos los oficios del sector de las series.
3: Absolutamente. Esta es la idea.
2: ¿Ya tienes el look que te vas a poner?
3: Creo que me voy a dejar pelo.
2: Ah, muy bien.
3: Ya sabes que soy calvo, entonces voy a ver si me dejo pelo. Pero me han dicho que no hay tiempo.
2: Más bueno, una peluca siempre te podrías poner. ¿Pero de rollo playero o hay que ir con traje?
3: No, esta mañana discutíamos qué pasa con el dress code.
2: Claro.
3: Entonces, pajarita no obligatoria, ¿vale? El que la quiera llevar, que la lleve.
2: Bueno, vamos a avanzar, que ya de serie nos habéis invitado. Haremos el programa desde allí.
3: Con mucho gusto.
2: El próximo 20 de junio, estamos muy ilusionados.
3: Ten en cuenta, es el día que empieza el verano.
2: Qué guay.
3: Es el 20, es la noche. Vamos a estar, digamos, vamos a entrar en el verano justo en esa noche. De manera que todo lo que sea veraniego será bienvenido.
2: ¿Y luego baño en el mar para terminar o qué?
3: Esto ya es up to you.
2: Bueno, ya sabes que en The Serie todos los invitados que pasan por aquí nos tienen que decir qué serie estáis viendo o qué serie nos queréis recomendar. Quizás en el panorama nacional no te quieres mojar con series del 24-25, pero me quieres decir una serie que estás viendo ahora en el 2026 o una serie de tu pasado. En tu caso, Joan.
3: ¿De mi pasado?
2: Sí, sí, una serie que nos queda recomendar o una serie que estás viendo actualmente.
3: Pues vamos a ver. A mí, la serie que me ha llenado siempre y sigo viéndola. Y creo que ya lo dije cuando estuve aquí, y muchísimas gracias por invitarme de nuevo, es Twin Peaks, y la verdad es que la estoy viendo por una razón, pero
2: no,
3: lo voy a explicar.
2: Nos vuelves a dar la misma recomendación.
3: Pero te voy a decir por qué, porque una de las cosas, mira, estoy escribiendo un ensayo precisamente sobre las series, y una de las cosas que me preocupa es que con todo lo que estamos viviendo en las series se agote, y con el impacto de la inteligencia artificial, todo hay que decirlo, se agote la creatividad, se agote la imaginación, se agote la sorpresa. Volver a Twin Peaks, eso es lo que quiero decir, es volver a eso, uh-huh. a la sorpresa, a la imaginación. Y esto es lo que me gustaría representar con este título, no otra cosa.

0: de nuestro mar.
1: ¿Sabes lo que es esta música?
2: No, descúbremelo.
1: Esta es la sintonía de una serie de 1995,
2: wow,
1: que se llama Historia de Canarias.
2: Ah.
1: Era una serie de animación que narraba la historia de un perro bardino, guetón, que viajaba en el tiempo para explicar la formación y la evolución de las Islas Canarias desde hace 30 millones a nuestra actualidad,
2: wow,
1: a la época contemporánea.
2: ¡Qué tremendo!
1: Bueno, queríamos despedirte con una canción y hemos visto que esta Historia de Canarias, que es una serie de animación, era un buen... un buen inicio, ¿no? Para
2: sin
1: lo que
2: duda
1: nos espera.
2: Bueno, pues nada, poquita fe, ¿vale?
1: ¿Poquita fe?
2: Venga.
1: Vale, poquita fe. Muchas gracias, Joan Álvarez, y
2: a
1: nos
2: vosotros
1: vemos en Canarias.
2: Sin duda.
1: Gracias.
2: Gracias.

0: primer juego se llama Luz Roja, Luz Verde. Las reglas son muy sencillas. Podéis moveros únicamente cuando oigáis Luz Verde. Si detectamos que os movéis en cualquier otro momento, seréis eliminados.
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2: Luz Verde, ya puedes correr y parar.
1: Diego Urbano.
0: Jugador 324. Eliminado.
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3: El juego del calamar, tres temporadas y la primera en el 2021, fue una revolución, convirtiéndose en la serie más vista de Netflix. Lo que escuchamos es un tema de su segunda temporada y es hora de ir cerrando el chiringuito gracias al servicio de producción de Radio 1, Alberto Real, a Imanol Durán, él sí tiene talento, proyección y calidad, y en la técnica, Marcos Barril. Y recordamos con las recomendaciones que nos han dejado Imanol, la serie Cochinas, que le faltan un par de episodios para terminar, John Lucas, Patria, Anne Roth, está ensimismada con Peaky Blinders, Javi Ponzo, Los Testamentos, y Joan Álvarez nos vuelve a recomendar Twin Peaks.
4: Son las 3, las 2 en Canarias.
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4: Buenas noches. Seguimos pendientes del brote de antivirus en el crucero Ondius, que fondeará en aguas canarias la próxima madrugada. Mientras, continúan las reacciones desde el exterior. El presidente estadounidense Donald Trump ha asegurado hace unas horas que la situación está muy bien controlada. Y añade que tienen gente estudiándolo muy de cerca. Estados Unidos va a mantener en aislamiento a sus 17 ciudadanos que se encuentran en el buque Ondius. Será en un centro especial de cuarentena del estado de Nebraska, uno de los más avanzados del país, según ha anunciado la Agencia Nacional de Salud Pública de Estados Unidos.
5: Mientras, las autoridades sanitarias españolas han detectado un nuevo contacto relacionado con este brote. Se trata de una mujer residente en Cataluña, asintomática hasta el momento que coincidió en un vuelo con la ciudadana neerlandesa fallecida el pasado 26 de abril por este virus. Permanecerá en cuarentena en un centro hospitalario de Cataluña, según han acordado las autoridades sanitarias.
4: Y en relación al dispositivo de evacuación de los 110 pasajeros del barco Ondius, desde el gobierno canario han señalado que debe llevarse a cabo entre el domingo y el lunes, debido a las condiciones meteorológicas. Alfonso Cabello es el portavoz del Ejecutivo Regional.
6: Se produce un cambio en las condiciones meteorológicas que va a imposibilitar cualquier tipo de maniobra a partir del lunes. Y por lo tanto, la ventana de oportunidad es entre el domingo, aproximadamente el amanecer, y la mañana, primera hora de la tarde del lunes.
5: Distintas autoridades estarán presentes este sábado en Tenerife para supervisar el dispositivo, entre ellos el ministro del Interior, Fernando Grande Marlaska, la ministra de Sanidad, Mónica García, y el director general de la Organización Mundial de la Salud, Tedros Adhanom.
4: Les hablamos de la violencia en Haití. Ha dejado al menos 1.642 muertos y 745 heridos durante el primer trimestre de este año, según un informe de la BINU. El documento señala que el 27% de las víctimas fueron causadas directamente por bandas armadas, mientras que el 69% se produjo durante operaciones de las fuerzas de seguridad contra estas pandillas, con decenas de civiles afectados, entre ellos menores de edad.
5: El 4% restante corresponde a acciones de grupos de autodefensa y miembros de la población civil. Un balance que refleja la persistente crisis de seguridad en el país caribeño, marcada por la actividad de las pandillas y la escalada de las operaciones policiales y militares.
4: Ya es San Isidro en Madrid. Han empezado las fiestas y también la feria taurina más importante del mundo. Carmen Jiménez.
7: La feria ha arrancado esta tarde con Alejandro Talavante, Juan Ortega y el madrileño Tristán Barroso, que han lidiado con toros de la ganadería de Núñez de Novillo.
8: Con muchas ganas, porque al final es como nuestra fiesta y la verdad que el cartel es buenísimo, así que a disfrutarlo, no queda otra.
9: Yo estoy encantada, tengo muchas ganas de ver a Talavante.
10: Habrá grandes faenas, habrá faenas regulares y también algunas decepciones, pero siempre es el mayor acontecimiento que hay junto con la Maestranza.
7: En total serán 23 corridas de toros, dos de rejones y tres novilladas. Los aficionados esperan un gran año.
4: En cuanto a los deportes, el Levante ha logrado una victoria clave por 3-2 ante el Osasuna en un partido trepidante disputado en el Ciutat de Valencia. Un triunfo que mantiene al conjunto granota muy vivo en la lucha por la permanencia, situándose ahora a solo un punto de la salvación, aunque, eso sí, pendientes aún de lo que hagan sus rivales directos en esta jornada.
5: En el otro foco informativo, el Real Madrid atraviesa días de tensión interna tras un incidente entre Fede Valverde y Tchouaméni en los últimos entrenamientos. El club blanco ha impuesto una sanción económica de 500.000 euros a cada uno de los jugadores. Esta tarde Tchouaméni ha difundido un comunicado en redes sociales en el que acepta la sanción y pide disculpas tanto al club como a la afición. Ambiente tenso en la previa del clásico del domingo, marcado ahora por esta situación interna en el vestuario madridista.
4: La ciudad de Sevilla, blindada desde ayer, acoge un evento de Netflix con Rosalía como estrella, que este sábado interpretará finalmente una única canción. Lo hará junto a la Real Orquesta Sinfónica de Sevilla en el marco de los actos organizados con motivo del estreno global de Berlín y la Dama del Armiño, la última temporada de la precuela de la serie La Casa de Papel, en un escenario flotante sobre la dársena del río Guadalquivir.
11: Medalla olímpica de oro al más cabrón.
4: Pues con Rosalía les dejamos, más información en próximos boletines y en rtve.es.
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0: 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Tras la tormenta llegó una nueva sesión de cuidados para cerebro, mente, corazón y alma. Autocuidado que fomenta la salud mental. Y a estas alturas del calendario tenemos nuestra cita mensual con uno de nuestros talleres prácticos de psicología. Como siempre, con nuestra psicóloga Ana de Luis. Hoy el taller está centrado en el trabajo psicocorporal. Hoy el gran protagonista es el cuerpo, relacionadísimo con lo que sentimos. Por aquí estamos deseando empezar y ya os avisamos que al final incluye un regalo, una práctica guiada. 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
0: Taller práctico de psicología con Ana de Luis, que nos acerca el concepto de trabajo psicocorporal.
3: Mira, es un enfoque de acompañamiento, ¿no? Y desde el enfoque psicocorporal, pues entendemos que no hay separación entre la mente, el cuerpo y la emoción. Entonces, que todo lo que vivimos, cualquier cosa, ¿no? El estrés, el miedo, un evento traumático, las heridas de la infancia que hemos hablado también, el miedo, todo, deja una huella corporal. Se manifiesta en cómo respiramos, en la postura que tenemos, en la tensión muscular que acumulamos, en cómo nos movemos y sobre todo en las respuestas que vamos dando a lo que nos ocurre en la vida. Entonces, es verdad que vivimos en una sociedad que está muy enfocada en el pensar, ¿no? Como que se habla mucho de que nos hemos desconectado del sentir y del cuerpo, y en parte es verdad, le damos importancia al cuerpo de una manera bastante, a veces, o muchas personas, muy superficial, ¿no? Desde la imagen, o bueno, más desde lo estéticamente bonito, ahora ya hay más ocupación de la parte de la salud también, pero muchas veces desconocemos que el cuerpo es una llave para procesar emociones, para liberar dolor, para sanar y para recuperar confianza en uno mismo, en una misma y en la vida, ¿no? Entonces, en la terapia psicocorporal, aparte de ver esta integración, que el cuerpo no es solo algo que tenemos, es algo que somos, lo que se trata es de integrar la información que vamos procesando en nuestros tres cerebros, ¿no? En la parte del neocórtex, que es la parte más encargada, por hacerlo de una manera, decirlo de una manera simple, mente, pensamientos, juicios de valor, razonamiento. Luego el cerebro límbico, que es el emocional, el de los sentimientos, ¿no? La alegría, la tristeza, el miedo. Y por último el cerebro reptiliano, que es donde están el que procesa todas las sensaciones corporales, ¿no? La tensión, el bloqueo, el placer, la expansión, la contracción, todo eso. Entonces, en esencia, el trabajo psicocorporal consiste precisamente en volver a habitar el cuerpo como una vía de acceso al mundo interior.
0: Y bueno, todo esto la verdad es que suena muy bien. No sé qué beneficios en concreto veis que tiene este tipo de trabajo.
3: Pues, por un lado, aumenta la consciencia corporal y la capacidad de estar presentes. Por otro lado, mejora nuestra capacidad de regulación emocional, porque vamos a ser más conscientes de todo lo que va ocurriendo y vamos también, o sea, permite como crear nuevas maneras de responder a las cosas que nos ocurren, ¿no? Porque al final la esencia del trabajo psicocorporal es ayudarnos a elaborar, pues, situaciones traumáticas, ir ganando cada vez más capacidad interna para sentir, para procesar y para completar. Esto es un punto muy importante de la terapia psicocorporal, es el darnos la posibilidad de completar un movimiento interno que quedó incompleto, que eso es lo que está en la base del trauma, ¿no? Que aquello que se quedó paralizado o bloqueado pueda tener una salida, una respuesta. Y muchas veces la vía del cuerpo pues es muy rápida, muy efectiva y muy, muy certera, porque el cuerpo no miente y el cuerpo está en el presente, pero nos trae nuestra historia, ¿no? Nos guarda una historia. Uh-huh. Y muchas veces podemos elaborar situaciones que han sido traumáticas sin tener que rememorar y revivir, pero sí, pues a través de acompañar las sensaciones, ver qué es lo que quedó ahí como bloqueado, que me hubiese gustado haber hecho, que no pude hacer. El cuerpo necesita liberar a veces pues con movimiento, con sonido, con otro uh-huh. tipo de recursos que tenemos y que son súper, súper sanadores y efectivos. Entonces, bueno, resumiendo y en esencia, nos permite encontrar equilibrio interno, aumentar nuestra capacidad de resiliencia y la vitalidad. Es como tener más energía disponible para vivir, uh-huh. ¿no? Y seguridad interna, esto es muy importante.
4: Ay, el cuerpo, que siempre está con nosotros y a veces no le hacemos caso, parece que está a kilómetros.
3: Total.
4: Bueno, ¿y cómo se desarrolla una sesión de trabajo psicocorporal?
3: Sí, nos podemos hacer una idea un poco de qué es esto de voy a una terapia, ¿no? A un psicólogo, una psicóloga, sí. Y pues están hablando, ¿no? En la terapia psicocorporal es muy interesante esta pregunta porque podemos dar algunos matices para que la gente se oriente.
4: Ajá.
3: Claro que está esta parte, ¿no? De la persona llega y pone un contexto, o sea, cuenta, ¿no? Qué es lo que, en qué está, qué es lo que le está pasando. Normalmente uh-huh. hay un hilo conductor, sesión tras sesión, evidentemente. Pero para empezar, pues tenemos que crear un ambiente, eso ya también es de parte del terapeuta, pues cálido, calmado, agradable, para que la persona se pueda autoobservar con preguntas que nosotros vamos haciendo y guiando, para que la persona pueda concentrarse en el momento presente ante ese relato que está contando, que igual está contando algo que le pasó el fin de semana o el día anterior, todo el rato trayéndole a, ok, ¿y qué está pasando ahora en tu cuerpo? ¿No? ¿Qué estás notando tú ahora en el cuerpo? Ayudarle a desarrollar cada vez más esa consciencia y esa capacidad para que pueda conectar con lo que es la sensación. Entonces empezamos a hacer ya una conversación que gira mucho más en torno no al pensamiento, no a pensarse, sino a sentirse y a ver cómo esa sensación se va moviendo a través del cuerpo uh-huh. mientras vamos pues haciendo determinadas preguntas y luego llega un punto siempre que una vez que la persona ha contactado con algo importante, con una sensación, una emoción importante, hay un punto en el que o bien hay una liberación, o sea, acompañamos a nivel somático como activando, digamos, ciertos grupos musculares, cargando el cuerpo con energía para que se pueda liberar esa emoción. Aquí hay, evidentemente, un método y un protocolo.
4: Uh-huh.
3: Entonces, bien hay liberación o bien hay regulación. Y la mayoría de las veces, las dos cosas. O sea, primero hay una liberación, como completar ese movimiento que no se pudo dar. A veces es a través de palabras, a través de sonidos. Normalmente suele ser una combinación, ¿no? Entre uh-huh. palabras y hacer un movimiento, como puede ser extender los brazos como un basta, ¿no? Como,
4: sí.
3: O puede ser con las piernas, si una persona necesitó como salir corriendo a algún sitio y no pudo, puede uh-huh. ser el a través de mover las piernas. O sea, uh-huh. estoy tratando de explicar mucho, pero como no sí. me ven, pues un poco explicar de qué manera pues damos un movimiento a eso, ¿no?
4: Uh-huh.
3: Y luego se trata pues de hacer como una regulación entre partes internas, digamos. Es un trabajo que está muy enfocado en el trabajo de trauma también, ¿no? Esa parte que quizás no pudo moverse o no pudo accionar. Ahora, ¿qué le diríamos desde la parte más adulta que va desarrollando recursos y capacidad en el cuerpo, ¿no?
4: Madre mía,
3: bueno,
4: todo lo que se abre aquí.
3: Se abre mucho.
4: Y Ana, ¿cómo podemos hacer pequeños gestos en el día a día para estar más en contacto con nuestro cuerpo o prestarle más atención?
3: Pues mira, volviendo a lo básico, porque es que el cuerpo siempre nos trae como a lo sencillo, ¿no? Por un uh-huh. lado, observar la respiración, que es algo que está siempre ahí y a veces tan olvidado, ¿no?
4: Uh-huh.
3: No para cambiarla, sino como para tomar conciencia en este momento, ¿no? Vale, observa cómo es tu respiración, sin juzgarla. Porque eso ya te va a dar información de, pues, está agitada, está entrecortada, es más superficial, es más profunda, ¿no? Observar. La respiración, pues cada cierto tiempo. Hay gente que se pone alarmas para observar y para respirar un poco.
4: Uh-huh.
3: Otro punto sería también cada cierto tiempo acostumbrarnos a hacer un escaneo corporal. En cualquier momento que podemos sentarnos y observar desde la cabeza hasta los pies, okay, ¿qué sensaciones llaman la atención? Me llaman la atención ahora, ¿no? ¿Dónde hay una sensación más intensa, quizás en mi cuerpo? ¿Dónde hay más tensión? ¿Dónde hay más relajación? Y chequear de la cabeza a los pies sensaciones, ¿no? Otra es el utilizar anclajes a través de los sentidos. De hecho, hay una técnica que es muy mindfulness para traernos al presente, pues cuando estamos igual muy abrumados o con muchas cosas o vamos muy acelerados, que consiste en eso, en detectar información por los cinco sentidos, que es la de, igual ya te la conoces, ¿no? La de nombra cinco cosas que puedas ver, cuatro cosas que puedas tocar, tres que puedas escuchar, dos que puedas oler y una que puedas saborear. Y si te tomas el tiempo de hacerlo con calma, es que vuelves, o sea, sales un poco de la mente, ¿no? Vuelves al momento presente y al cuerpo. Y por último, yo te diría el incorporar en nuestro lenguaje también el verbo sentir, ¿no? Porque hablamos mucho de yo creo, yo pienso, yo sé, ¿no?
4: Sí, sí,
3: está
4: sí,
3: genial,
4: sí, sí.
3: Pero incorporar el yo siento, yo noto, yo percibo. Bueno, pues nos vamos abriendo ahí a un, como a un canal de información que también está disponible para nosotros y lo podemos hacer a través de la palabra, ¿no?
4: Y las palabras son bien poderosas.
3: Sí.
4: Así que bueno. Vale, muy bien. Bueno, pues después de este aterrizaje teórico en cuanto al trabajo psicocorporal, vamos a pasar a la práctica. Nos vas a regalar uno de tus ejercicios guiados, ¿no? Lo hacemos contigo, siempre disponible online para quien quiera repetirlo o reservarlo para un momento de mayor tranquilidad. Así que Ana, en tus manos nos ponemos.
3: Eso es, estupendo. Bueno, antes de nada decir que esta práctica es perfecta para comenzar el día con consciencia corporal y también es como un básico. Yo he tratado de unir cosas básicas de la terapia psicocorporal para que podemos utilizar en cualquier momento que necesitemos, pues regularnos, liberar tensión y conectar con el presente. Nos va a ayudar a salir de la mente en ese área, ¿vale? Así que, bueno, pues vamos allá. Ahí en el lugar en el que estás, quiero que te sientes con los pies apoyados en el suelo. Si es posible, descalza o descalzo, mejor. Con la espalda recta, pero relajada. Y puedes mantener tus ojos cerrados o abiertos. Si sientes que tenerlos cerrados te abruma, puedes tenerlos abiertos. Y simplemente observa tu respiración. Comienza a autopercibirte. Ahí, en esa posición, te voy a invitar a que estés todo el tiempo en conexión con tu respiración. Que si en algún momento se te olvida, vuelvas a ella. Y sobre todo, que no la retengas, que no hagas apnea. Trata de que el aire entre y salga libremente dentro de ti. Y ahora te voy a invitar a que frotes tus manos, activando así los tejidos de las palmas, haciendo este sonido que puedes percibir. Vas a frotar una contra la otra, como si quisieses hacer fuego, solo que sin un palito. Y vas a ir sintiendo el calor que tú misma, tú mismo vas creando. Esa energía que hay dentro de ti. Eso es. Y desde ahí vas a llevar las manos a tu cabeza, a la parte superior, y vas a ir acariciando tu cabeza, tu rostro, desde tu cabeza hasta tus pies. Vas a ir a tu propio ritmo, bajando por tu nuca. Puedes detenerte en alguna parte que sientas que no le sueles prestar mucha atención, pues a las orejas, por ejemplo. Pero no es un masaje, es una activación de la piel. Entonces, simplemente es como si le estuvieses dando un saludo, los buenos días, a cada célula, a cada tejido, a cada parte de tu cuerpo. Estás despertando el cuerpo. Entonces vas a acariciarlo y observa si necesitas hacerlo de una manera más suave o quizás con más presencia, apretando un poco más. Esto depende del grado de sensibilidad de cada persona, que por supuesto va cambiando y se va desarrollando, y de lo que necesites en cada momento. Lo que sí que te invito es que lo hagas suave, o sea, lentamente. Que no vayas rápido, porque en la rapidez perdemos información. Entonces vas a ir bajando por tus hombros, tus brazos, tus manos, conectando con tu respiración, recuerda, aflojando tu mandíbula. Y vas acariciando también, pues, cada parte del cuerpo. Tu pecho, tu vientre, la espalda, tu zona lumbar, pelvis, cadera, zona genital. Vas bajando por tus piernas. Eso es, a tu ritmo. Llegando a las rodillas, los gemelos, hasta tus pies. Y vas a acariciar también tus pies. Toma un pie entre tus manos y acaricia la planta mientras respiras. Eso es. Y simplemente quiero que pongas atención ahora en el otro pie, que lo actives también. Y los vuelvas a posar sobre el suelo. Y desde ahí, ahora que has activado toda tu piel, vamos a activar una parte muy importante del cuerpo, que son las articulaciones, algunos grupos de articulaciones. Y para ello te voy a pedir que lleves la atención a las muñecas y empieces a moverlas, como lo harías antes de practicar algún tipo de actividad física o de ejercicio. Las mueves hacia un lado, hacia el otro. Eso es, como si quisieras calentar el cuerpo. Es un movimiento suave, muy consciente. Y vas a incorporar tus codos hacia un lado, hacia el otro, rotándolos, despertando estas articulaciones, porque en ellas se suele concentrar toxinas, se bloquea energía, cargamos estrés. Entonces estos movimientos sencillos nos ayudan mucho interiormente, como a procesar emocionalmente. Cuando las movemos, permitimos que algo dentro se movilice y se libere. Y ahora vas a tus hombros, haciendo suaves rotaciones con ellos, lentamente, encontrando tu movimiento, tratando de escuchar cómo necesitas moverlos, en una dirección, la otra. Y si aparece algún movimiento involuntario, pues por ejemplo en el cuello, en la boca, un bostezo, síguelo. Siempre que sea involuntario, tu cuerpo sabe lo que se está haciendo, está liberando. Perfecto. Confía en él. Eso es. Atenta a tu respiración. Afloja la mandíbula, que a veces la tensamos cuando nos concentramos mucho. Fenomenal. Vamos a llevar de nuevo la atención a los pies, a la planta de los pies. Y te invito a que observes cómo están, si están calientes, si están fríos, si los sientes presentes, si se han quedado ausentes. Simplemente date cuenta. Y independientemente de cómo estén, vas a comenzar a moverlos como si fuese con un suave balanceo, llevando la atención y el movimiento hacia la punta de los pies y hacia los talones. Lentamente, recuerda. Y en este punto estaríamos haciendo un enraizamiento, que se llama. Hacia adelante y hacia atrás, moviendo unas cuantas veces. Si tienes jardín o tienes tierra o estás en el campo, lo puedes hacer sobre la tierra, eso es perfecto. Y si no, igualmente desde casa te concentras en tus pies descalzos, conectando con la tierra. Y trata de que toda la planta de tu pie pise y se conecte con el movimiento. Y ahora vas a mover tus tobillos de nuevo, como si estuvieses calentando hacia un lado, despertándolos hacia el otro. Y respiras, no te olvides de respirar. Eso es. Y ahora quiero que cojas uno de tus pies y vas a hacer un suave masaje con tus dedos o pulgares, activando toda la planta del pie. Eso, muy concentrada y sintiendo qué es lo que necesitas. Y ahora con tus nudillos de tu mano vas a dar suaves golpecitos en la planta del pie, activando los canales que hay en la planta de los pies. Eso es. Y para finalizar con ese pie vas a frotar un poco con la palma de tu mano, de nuevo, como generando ese calor. Y vamos al otro pie para hacer lo mismo. Un suave masaje. En toda la planta del pie. Tú sabes lo que necesitas en tus dedos, en la planta, en el talón. Ahora das esos golpecitos, que es el tapping, para activar la planta del pie. Frotas con tu mano y de nuevo lo colocas en el suelo. Y observa qué ha cambiado. Cómo sientes un pie, el otro, cómo están tus piernas. Tómate el tiempo que necesites para observar y observa cómo te sientes. ¿Cuál es tu sensación después del ejercicio, de toda la práctica? ¿Qué percibes en tu cuerpo? Y desde ahí, acogiendo y diciéndole sí a cualquier cosa que estés sintiendo, sea agradable o quizás no tanto, dile sí, valídalo. Y si estás con los ojos cerrados, te invito a que los puedas ir abriendo. Si estás con los ojos abiertos, ya te preparas para la última parte de este taller práctico, que es orientarnos en el espacio, ahí donde estamos. Entonces, con tus ojos abiertos, te invito a que puedas mirar, a reconocer el lugar en el que estás, moviendo tus ojos, mirando arriba, abajo, a la izquierda, a la derecha. Puedes mover suavemente el cuello sin hacer movimientos bruscos. Y este ejercicio sencillo, esta práctica, permite que nuestro sistema nervioso sea consciente de que estás a salvo, de que está todo bien, de que estás en un lugar seguro. Y eso ayuda mucho también si en algún momento estás sintiendo ansiedad o miedo, y lo puedes aplicar. Y desde aquí, cuando tú sientas que estás lista, que estás listo, detienes el movimiento. Respiras profundo, te agradeces por haberte dedicado este tiempo y te preparas para continuar.
4: ¿Qué ha cambiado? Me parece una pregunta muy interesante que cada uno nos podemos contestar y ver si nos hace bien, si nos sientan bien estos 10 minutitos de ejercicio. Sí. Ana de Luis, muchas gracias.
3: Muchas gracias a ti, con gusto.
4: Ojalá ayude mucho.
3: Ojalá.
4: Una pausa tras la tormenta y camino de vuelta.
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4: Tras el camino de ida, es tiempo del camino de vuelta. Cuidados para el alma. Pablo Dors, muchas gracias por estar aquí en la radio con nosotros.
7: Cristina, muchas gracias por esta nueva invitación. Ya sabes que para mí es una alegría verte y poder conversar.
4: Muchas gracias. Bueno, eres caminante tras la tormenta, eres nuestro jardinero esta temporada, ¿no? Fuiste nuestro profesor de meditación. Y esta tercera temporada vamos plantando palabras, semillas en nuestro particular jardín interior. Entonces hoy toca la novena, es el tiempo, nada más y nada menos, un concepto apasionante. Bueno, dices que el camino espiritual, el camino interior, al igual que el físico o el psicológico, necesita tiempo. Nadie llega a la cima de la sabiduría sin haber atravesado ciertas cosas, ¿no? Creo que es la inocencia y la ignorancia. Hay que pasar por ahí. Hay que atravesar la tormenta, ¿no? Para llegar a la calma.
7: Sí. El día se abre cuando la noche es más oscura. O sea, día y noche son dos caras de la misma moneda. Y me gusta mucho lo que has dicho de la siembra, porque según sembramos, así cosechamos. Esto nos apunta a la responsabilidad enorme que tenemos sobre nuestro bienestar o malestar emocional. Y en este caso, pues no hay nada grande en el ser humano que no haya sido precedido de tiempo. Es decir, el tiempo es esa coordenada, junto con el espacio, que nos permite pues caminar hacia la construcción de nuestra propia identidad, hacia el descubrimiento, mejor, de nuestra propia identidad. Y sí, en la vida atravesamos muchas cosas. Yo las tengo sintetizadas o resumidas en tres palabras, que son la inocencia, la ignorancia y la sabiduría. Es decir, que para llegar a la sabiduría hace falta pasar antes por la inocencia y por la ignorancia. La inocencia es el estado en el que

0: esa respuesta es humana y no es simplemente reactiva. Entonces, ¿qué hacemos? Pues entrenarnos, o sea, como todo en la vida. Es decir, que en la medida en que tú vas dándote cuenta de tu impaciencia ante cualquier realidad, pues vas activando la conciencia y eso te hace, yo qué sé, por ejemplo, pues el comer. El comer es donde se manifiesta mucho la ansiedad. O sea, comer puede ser un simple devorar, entonces uno lo hace como un animal, o puede ser un acto cultural, puede ser un compartir, ¿no? Pero para eso hace falta tiempo y conciencia. Entonces, si tú introduces ese factor, pues hay una gran diferencia entre devorar y compartir. ¿Gracias a qué? Al tiempo y a la conciencia.
1: Uh-huh. Eso, y esa diferencia entre responder o reaccionar, ¿no? Uh-huh. O sea, exacto. Actuar dando margen de tiempo, ¿no? Exacto. Un ejemplo muy sencillo podría ser contestar a los mensajes, ¿no? Exacto. A veces, yo con un poco de tiempo, sí. Contestas mejor.
0: Suelo decir que si tú le dices un mensaje y en lugar de responder mecánicamente, automáticamente, te das 5 minutos... ya ese mensaje es diferente a como lo harías, si es automático. Sí. Y si esperas unas horas, cambia por completo. Y si esperas un día, es que ya ni respondes. Te das cuenta de que no es necesario.
1: Neumático, ¿no? Y ya está.
0: Te das cuenta de que ni siquiera es necesario, ¿no?
1: Bueno. Vale, pues sí. Quizá podríamos apuntar también lo de el tiempo de formación, el tiempo que le dedicamos a este trabajo interior. Sabremos que funciona cuando ya no sientas malestar o cuando sientas menos malestar.
0: Claro.
1: ¿No? O sea, ese es el
0: cuando sientas el bienestar, porque el asunto es que el ver que tú tienes capacidad de autodominio sobre la realidad, que tú eres más fuerte que las circunstancias, eso te produce una gran dicha. Uh-huh. Porque te devuelve una imagen de poder. Mientras que si no tienes esa capacidad de autodominio, autodominio es libertad. Es decir, que las personas que se autodominan son las que son verdaderamente libres, las que van allá donde su cuerpo, su mente les dicta, pues son más esclavas, claramente.
1: Uh-huh. Y añades que una espiritualidad que no aterrice en la vida concreta no puede considerarse espiritualidad, sino simple doctrina.
0: Exacto.
1: O sea, que estamos hablando de cosas de aplicar en el día a día.
0: Al final, la espiritualidad no es otra cosa que sabiduría práctica. Y si no sirve para que estemos mejor, ¿para qué la queremos? ¿Para que quede bonita? O sea, ya tenemos muchos ornamentos que no tienen una practicidad clara, inmediata, ¿no? Es decir, que este camino es para este camino que yo propongo, el camino de la interioridad, de la espiritualidad, como cada uno quiera llamarlo, es un camino de plenitud personal. De plenitud personal. Y tenemos que verificarlo para que no se quede. O sea, una cosa es la espiritualidad, otra cosa es el idealismo. Eso es el idealismo, pues podemos hacer grandes constructos, pero todo esto que intento transmitir, hemos de verificar si efectivamente. Entonces, aunque tengamos resistencias intelectuales o mentales para aceptarlo, yo lo que propongo es darle un voto de confianza y prueba. Por ejemplo, con esta afirmación que decía antes, todo tiene un propósito de amor, ¿no? Pero lo que estamos hablando ahora es del tiempo, que simplemente es apretar el pause, aunque sean unos segundos.
1: Uh-huh.
0: Antes de dar esa reacción.
1: Vale, pues vamos a lo más típico, ¿no? A lo que mucha gente se estará preguntando. En este momento se percibe como mucha pobreza de tiempo, a veces mucho más que material, ¿no? No me da la vida, no tengo tiempo, no llego a todo. Son frases que hemos normalizado, que están por todas partes, ¿no? Cuando alguien te dice, Pablo, es que yo no, que sí, que esto es muy bonito, pero es que yo no tengo tiempo. ¿Tú sabes todo lo que tengo que hacer como para pararme 5 minutos antes de responder un mensaje o algo así? O para meditar. ¿Qué les podrías decir, Pablo?
0: Yo les digo lo que decía Gandhi, que es que cuando tengo, normalmente medito una hora, decía Gandhi, pero cuando tengo mucho, mucho trabajo medito 2. No, es decir, que parar no solamente cualifica la respuesta, sino que te hace darte cuenta de que no es tan importante. O sea, que el asunto, lo que más nos destruye es esa presión de rendimiento. Es una ficción. O sea, que podemos vivir sin esa presión y vivimos mucho mejor y respondemos a la realidad de manera mucho más adecuada. Entonces, yo creo que, bueno, ciertamente estamos en esa sociedad de presión, pero hay que ponerlo a un coto si no quieres que te devore.

0: sé, si tienes un tumor, pues es que tienes que ir al médico. No sé, si no te va a ir devorando ese tumor, ¿no? Pues esto es lo mismo, un tumor que no se ve, pero que es igualmente devastador.
1: Bueno, pues ya para acabar esta palabra semilla del tiempo, vamos con los ejercicios o las preguntas, las reflexiones que siempre nos propones para acabar, que cada uno las haga cuando quiera, cuando pueda. El primero sería: escribe tres errores que hayas cometido a lo largo de tu vida y especifica qué aprendiste de ellos. ¿Estás segura? ¿Estás seguro de que esa lección la has aprendido bien y para siempre?
0: Esto es fundamental.
1: Esto es la vida, ¿no? Sí. Ir aprendiendo.
0: Sí, los errores son nuestros maestros. Si uno echa la vista atrás, se dará cuenta de que donde más ha aprendido precisamente es cuando se ha equivocado. O sea que sí.
1: En las tormentas.
0: Y volver sobre ello nos refuerza, ¿no? O sea, no digo viciosamente estar ahí enganchado en tus errores, pero sí de vez en cuando hacer una revisión para darnos cuenta de lo mucho que hemos aprendido. O sea, el acento está en el aprendizaje, no tanto en la falla, ¿no?
1: Segunda, ¿sientes que ahora te alimentas con la información correcta?
0: Sí, esto de la información correcta, pues a mucha gente también le asusta o le dice, pero ¿cómo sabes que es correcta? O sea, ¿cómo hablas con esa taxatividad, con esa seguridad? Un manzano es bueno, es un buen manzano si da buenas manzanas, porque cumple su cometido, ¿no? Entonces, una información, un mensaje, es bueno si nos hace sentirnos bien y hacer el bien, ser de verdad, ser buenos, ¿no? Buenos de corazón, ser nosotros mismos, ¿no? Y por eso hablo de información correcta.
1: Y la tercera y última, ¿eres habitualmente consciente de las emociones y sentimientos que te embargan? ¿Cuáles son los más frecuentes?
0: Esto también es muy interesante. O sea, ahí habría que diferenciar entre emoción y sentimiento, que mucha gente no lo sabe, ¿no? La emoción se vincula al cuerpo, luego lo haremos también en otro momento.
1: Sí, son palabras semilla, cada uno. Las emociones va a ser la próxima.
0: Sí, bueno, podemos adelantarlo, ¿no? Sí. Que tiene que ver con el cuerpo, mientras que el sentimiento tiene que ver con la mente. Sentimiento, la mente, ¿no? Y cada una se trabaja de manera diferente. Las emociones compartimos con los animales y las emociones, los sentimientos, en cambio, son típicamente humanos.
1: Muy bien. Bueno, pues se nos acabó el tiempo por el momento, Pablo, pero te agradecemos muchísimo.
0: Yo diría, para terminar, que el tiempo, en lugar de aprovecharlo, lo más sensato es entregarlo. Por ejemplo, ahora mismo yo pues te entrego el tiempo a ti y a los oyentes, y tú me lo entregas a mí, pero no es que estemos exprimiendo como si fuese un limón, ¿no? Sino pues estamos disfrutando este espacio de tiempo que nos estamos regalando.
1: Pues ese es un súper honor, esa entrega. Gracias de corazón, Pablo.
0: Es mutuo.
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1: Ese fragmento de la película Mi vida sin mí, de Coisette, habla de ese tipo de personas a las que le gusta la luna. Ese tipo de personas, como nuestro contador de historias, Alfonso Levy. Él es uno de los millones de seres humanos que siguen conmocionados por una de las noticias del año, esa reciente expedición a la Luna. Por cierto, ¿tú qué dejarías en la Luna para cualquier ser que se pase por allí?
6: Yo adoro la luna y me gusta, o sea, me cura, me armoniza. Cuando la miro, me recoloca todo el rumrum del día, toda la bisutería que yo lleve. Mirarla con tranquilidad recoloca todo, ¿no? Incluso los problemas los pone en su medida. Esto me sucede a mí. Y bueno, como ha sucedido este viaje, han ido a ver la cara oculta de la luna en todas partes, preguntaban, ay, si pudieras dejar alguna cosa en la luna de la Tierra, ¿qué dejarías? Y bueno, y he querido preguntármelo y pensar qué dejaría yo, ¿no? Y compartirlo con vosotros, ¿no? Para las personas, llamémosle así, para los hermanos, la gente que pudiera estar en otro, digamos, en la luna, en otro planeta. Sigamos este proceder, ¿no? Bueno, yo tengo claro que serían tres cosas, ¿verdad? Una sería el texto, que no es un texto de ningún autor literario, pero uno de los más bellos, sino el que más que se ha escrito en la humanidad, ¿no? No te voy a decir, aunque todo el mundo lo va a reconocer, de quién es hasta leer tres o cuatro líneas. El primero que dejaría sería este. Aunque hablara todas las lenguas de los hombres y de los ángeles, si no tengo amor, soy como campana que suena en vacío. Y aunque tuviera el don de hablar en nombre de Dios y conociera todos los misterios y toda la ciencia, y aunque mi fe fuese tan grande como para trasladar montañas, si no tengo amor, nada soy. Y aunque repartiera todos mis bienes a los pobres y entregara mi cuerpo a las llamas, si no tengo amor, de nada sirve. Este es el principio de la primera carta de Pablo de Tarso que a los corintios. Y luego continúa hablando el elogio más bello quizá que se ha hecho sobre el amor, ¿no? El amor todo lo espera y el amor todo lo recoloca y todo lo inicia de nuevo. Esta sería la primera carta. La segunda, y aquí creo que coincido con otras personas, sería una música de Bach, de Johann Sebastian Bach, uh-huh. Pero una especial. ¿Por qué? Porque Bach es el creador, el artista que mejor habla entre los vivos, los muertos, entre Dios y los hombres, etc., con una naturalidad como, bueno, nosotros podemos hablar de cosas realmente del día a día. Bach no tiene fronteras entre la vida y la muerte, entre lo divino y lo humano. Y la tercera cosa, querría dejar, y esto es inmaterial, todas las miradas de las personas, de los humanos, que no pueden expresar lo que sienten, que no pueden decir todo lo que sienten. Esas que son tan bellas por su carencia, por lo insuficiente que son con respecto a lo que viven. Las miradas que están llenas de nostalgia, de emoción, de imposibilidad del abrazo. Las miradas que luego el arte las recoge y nos emocionan y nos sobrecogen. Y creo que en el fondo de esas miradas está lo que falta. Y esa mirada, esos rostros que se sienten insuficientes para lo que sienten, para lo que viven, yo querría dejar esas miradas también en cualquier otro lugar, porque estoy convencido que otros seres se conmoverían ante el sentimiento que sostienen las miradas imposibles.
1: Gracias por tanta belleza, Levi.
6: No, gracias a vosotros.
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1: De una manera u otra, todos somos caminantes tras nuestras particulares tormentas. También la periodista de Radio Televisión Española, Julia Varela, nuestra compañera, que además acaba de publicar una novela que parte de una tormenta, El duelo por una madre.
7: Pues mi tormenta, una de ellas, creo que todavía no ha pasado, pero sé que estoy en un punto de la tempestad donde he empezado a aprender que a veces hay duelos que nunca se resuelven y que cuando lo asumimos, cuando asumimos nuestra fragilidad, pues paradójicamente encontramos muchísima fuerza en eso, en sabernos frágiles frente al duelo, frente a la enfermedad. Hay una luz muy, muy fuerte. De la herida salen cosas bonitas, salen cosas bellas. Sale una luz inmensa y eterna.
1: De la herida sale la luz. Palabras de Julia Varela, autora de Todo por hacer, una novela que en la última página, en el apartado de agradecimientos, se puede leer. Esta novela no habría sido la misma sin Alfonso Levy. Gracias por tu voz, que ha mecido la novela y me ha ayudado a respirar. Firmado, Julia Varela. Lo que os decía, aquí caminamos juntos tras la tormenta. Y por eso te esperamos también a ti, con los brazos y los oídos abiertos. Audios de WhatsApp de menos de un minuto, por favor, al 629-7303-78. Hay que aceptar un mensajito que os saldrá. 629-7303-78. El contestador de toda la vida, para el que prefiera, 91-346-1032. Y por supuesto, nuestro correo electrónico, traslatormenta@rtve.es. A María Puerto en el control técnico le damos las gracias y a todos los compañeros de la radio pública que hacen posible Tras la Tormenta. Acabamos este primer programa de mayo con un guiño, pero antes, aviso para caminantes.
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1: Decía que acabamos este primer programa de mayo, un mes relacionado tradicionalmente con la maternidad. Además, el 7 de mayo celebramos el Día Mundial de la Salud Mental Materna. Hemos empezado este camino con una mujer que está creando vida, embarazada, Ana de Luis, a la que desde aquí le deseamos lo mejor. Y cerramos con una canción que habla de todo ese fascinante proceso. Se titula Al otro lado de la piel, de Tanit Navarro. Con su melodía te mandamos un abrazo de los nuestros, de esos que transmiten calma.

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1: Buenos días. Gracias por compartir este inicio del día con nosotros en Radio Nacional. Hay frases que, cuando se dicen de verdad, no son cómodas. Remueven, desinstalan, nos obligan a mirar la vida con otros ojos. Ningún siervo es superior a su señor. Es una de ellas. Porque en el fondo nos sitúa ante una pregunta muy directa. ¿Qué tipo de vida esperamos si queremos vivir de verdad, al estilo de Jesús? A veces podemos caer en la tentación de pensar que seguirle es una especie de garantía, de tranquilidad, de que todo irá bien si hacemos lo correcto. Pero la experiencia dice otra cosa. Vivir desde el amor, desde la justicia, desde la verdad, muchas veces nos coloca a contracorriente. No encaja con la lógica de sálvese quien pueda, ni con esa búsqueda constante del beneficio propio que tantas veces marca el ritmo de nuestro mundo. Y entonces aparecen las dificultades, a veces en forma de incomprensión, otras en pequeños rechazos, otras en silencios incómodos. No hace falta que sean grandes persecuciones. También se dan en los pequeños gestos diarios, donde elegimos ser fieles. Basta con notar que vivir con coherencia no siempre es lo más fácil ni lo más aplaudido. Pero hay algo importante. No se trata de enfrentarse al mundo desde el rechazo o la superioridad. Todo lo contrario. Precisamente porque no seguimos esa lógica, estamos llamados a amar más y mejor, a mirar a los demás como hermanos, incluso cuando no piensan como nosotros, incluso cuando no entienden nuestras opciones. Ahí está el verdadero desafío: vivir en medio de la realidad, sin huir, pero sin dejarnos arrastrar. Ser presencia de otro modo de vivir, más humano, más libre, más lleno de sentido. Y en ese camino no estamos solos. Hay una confianza profunda que sostiene. La certeza de que Dios no abandona, de que acompaña incluso en los momentos de dificultad, de que sigue actuando, muchas veces discretamente, a través de nuestras manos, de nuestras palabras, de nuestras decisiones. Quizá hoy podríamos preguntarnos, ¿en qué momentos me cuesta más vivir con coherencia? ¿Y cómo estoy respondiendo? ¿Desde el miedo o desde el amor? Porque al final se trata de eso, de elegir cada día desde dónde queremos vivir, y de atrevernos a hacerlo con esperanza, cada día, incluso en lo pequeño y cotidiano. Que tengan ustedes un feliz sábado.

0: Son las 4, las 3 en Canarias.
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0: Buenas noches. La Organización Mundial de la Salud ha confirmado el sexto contagio por antivirus vinculado con el brote en el crucero Ondius. Los 14 españoles que se encuentran en él, todos asintomáticos, serán trasladados a Madrid tras su llegada este domingo a Tenerife para cumplir una cuarentena en el Hospital Gómez Ulla. Allí se establecerán en una planta destinada exclusivamente para ellos a través de un circuito cerrado y con personal exclusivo. Así lo explicaba en el informativo 24 horas de Radio Nacional el delegado de CESIF y de prevención del Hospital Militar, José García Martínez.
2: Que tengamos mucho hincapié en que son personas sanas, pero siempre exigiendo la máxima protección y seguridad de los trabajadores, se ha exigido que todo este personal actúe como si fueran pacientes infectados. Se va a hacer todo con los mecanismos para que haya el mínimo contacto posible.
3: Hay que recordar que las autoridades sanitarias españolas han confirmado un nuevo contacto a última hora de este viernes. Se trata de una mujer residente en Cataluña que coincidió en el avión con la neerlandesa fallecida en Sudáfrica el pasado 26 de abril. Se encuentra guardando cuarentena en un centro hospitalario de dicha comunidad autónoma. Junto a ella, otra mujer que mantuvo contacto con la misma persona se encuentra en aislamiento en un hospital de Alicante con síntomas leves. Desde Sanidad han trasladado que ven poco probable que dé positivo en antivirus.
0: Por otro lado, la comandancia de la Guardia Civil en Huelva acogerá este sábado la capilla ardiente por los dos agentes fallecidos en el choque de dos embarcaciones de la Benemérita ocurrido este viernes durante una persecución a una narcolancha. Posteriormente se celebrará una misa funeral en la iglesia de la Concepción. En un comunicado, el Instituto Armado ha explicado que la colisión se produjo entre dos embarcaciones de la Guardia Civil en el marco de un operativo contra organizaciones dedicadas al narcotráfico.
3: Además de los dos agentes fallecidos, otros dos resultaron heridos, uno de ellos de gravedad. La Guardia Civil ha activado el protocolo de apoyo a las familias y compañeros mientras continúan las investigaciones para esclarecer lo ocurrido.
0: Del exterior destacamos que el presidente de Estados Unidos, Donald Trump, asegura que espera recibir hoy una respuesta de Irán a la propuesta de Washington para poner fin al conflicto en Oriente Próximo. Trump advierte además de que si fracasan las negociaciones, Estados Unidos podría reactivar la operación de escolta de buques en el Estrecho de Hormuz, una zona clave para el transporte mundial de petróleo.
3: Desde Roma, el secretario de Estado Marco Rubio ha insistido en que Washington espera avances serios en las conversaciones, mientras Teherán confirma que está estudiando la propuesta estadounidense y que anunciará su decisión en las próximas horas.
0: ¿Y qué piensan los españoles de la guerra en Oriente Próximo y de la situación internacional? Pues responde la encuesta del CIS, del Centro de Investigaciones Sociológicas, publicada este viernes. A los encuestados les afecta personalmente a la guerra en Irán, sobre todo en lo económico. Se impone el pesimismo y la idea de que con el tiempo todo irá a peor. Javier Álvarez.
4: La mirada al exterior de los consultados en este CIS es pesimista y pinta que lo va a seguir siendo. Dentro de una década, creen 9 de cada 10, el mundo será más peligroso. La inflación, carburantes, energía y cesta de la compra es la principal factura que paga el 70% de encuestados que sienten que la guerra en Oriente Próximo les afecta en su día a día. 3 de cada 4 admiten estar preocupados ante el escenario de una guerra global. Sitúan como mayores riesgos la escalada de conflictos entre las principales potencias y el uso de armas nucleares. La mitad de quienes han respondido este CIS internacional, un 52%, considera que la guerra en Oriente Próximo, el conflicto en Irán, la están perdiendo Estados Unidos e Israel. Y eso lleva a que estos dos países y sus respectivos presidentes, Donald Trump y Benjamin Netanyahu, estén empeorando su imagen y prestigio para una inmensa mayoría de encuestados. La Unión Europea es el organismo internacional más valorado, por encima de la ONU y de la OTAN. Los medios de comunicación favoritos para informarse sobre conflictos son, por este orden, la televisión, las redes sociales y la radio.
0: No dejamos precisamente Oriente Próximo. Nuevos ataques aéreos israelíes han causado la muerte de 10 personas este viernes en 4 localidades del sur del Líbano, según ha informado el Ministerio de Sanidad libanés.
3: Entre las víctimas se encuentran 2 niños y 3 mujeres, han precisado las autoridades sanitarias del país. Además, la defensa civil libanesa ha confirmado previamente la muerte de uno de sus socorristas, fallecido también en un bombardeo en la misma región.
0: Es todo. 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
10: Hola, pensadores, ¿cómo estáis? Hoy abordamos varios asuntos de especial trascendencia. Y digo bien lo de trascendencia. Formarían parte de esas grandes cuestiones a las que desde siempre ha intentado dar respuesta el ser humano. Somos muy conscientes de que es un primer acercamiento, de que necesariamente tendrá que haber más entregas para desarrollarlo todo desde otro foco. Por el momento, hoy, Enrique Fegel ofrece una explicación filosófica a la siguiente cuestión. ¿Qué es Dios? ¿Existe Dios? Ese ser personal, supremo, creador del mundo y distinto del mundo. Luego os contamos quiénes acordaron esta definición y os explicamos los tres posicionamientos vitales ante la figura de este ser creador: teístas, ateístas y agnósticos. Y veremos qué razones esgrimen cada uno de ellos para justificar su posicionamiento. Ni es un debate cerrado ni lo pretendemos, solo abrimos ventanas para la reflexión. Por si esto fuera poco, lo vamos a complementar, de eso se encargará Vico, hablando sobre una de las obsesiones del ser humano desde siempre: trascender. ¿Qué es trascender? ¿Cómo se trasciende? Seguro que habéis escuchado decenas de veces eso de que en la vida hay que tener un hijo, escribir un libro y plantar un árbol. Tres acciones que resumen los tres pilares de la permanencia humana: la biológica, la histórica y la moral. No hace falta ser un genio, un héroe de guerra o un santo para trascender, porque cada uno de nosotros somos eslabones de una gran cadena. ¿Recordáis cuando hablábamos de la muerte? Trascender es precisamente evitar el olvido, que sería como morir dos veces. Un contenido de una cierta densidad, profundidad y compromiso. Para eso está un programa de filosofía como este. Antes de todo ello, Paz Pérez Encinas nos trae la figura de una mujer que podemos decir ha trascendido porque su obra, La mística de la feminidad, acabó siendo un premio Pulitzer y caló hondo en la sociedad de su época. Dejó poso porque ella, una psicóloga social, analizó la situación de mujeres insatisfechas con su vida. Su pensamiento, allá por los años 60 del siglo XX en Estados Unidos, analizó el movimiento de mujeres que renunciaban a su propia vida y que profesionalizaban el cuidado de los otros. Una postura vital que, elegida con gozo, es eso, una elección perfecta si es lo que deseas. Últimamente ha surgido el movimiento de las tradwife, las esposas perfectas, que por cierto han hecho un negocio de esta supuesta forma de vida en redes sociales. Decidamos con libertad, si es posible, que no siempre es posible, nuestra forma de vivir, pero sepamos que descubrió Betty Friedan hace medio siglo. Queridos pensadores, tanto si creéis en un Dios, vuestro Dios, como si no creéis en nada y estáis seguros de ello, o si no lo tenéis claro, os gustaría creer, pero a veces os cuesta, el programa de hoy, sea cual sea vuestra posición personal, podría ser de vuestro interés. Así que adelante, tomad posiciones, porque todos sois bienvenidos.
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11: Al que todo lo pierde, le queda Dios todavía. Arthur Schopenhauer.
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0: Paz Pérez Encinas, ¿cómo estás desde Oviedo? Encantada de recibirte un día más en este Tu Cuarto Propio, en Ágora.
1: Muchas gracias, Carmen.
0: Bueno, ya hablamos hace algunas semanas de la filosofía de Simone de Beauvoir sobre la vejez. Tenemos pendiente hablar sobre su feminismo. Pero fíjate que esta filósofa eminentemente feminista ha inspirado a otras pensadoras. Algunas de ellas quisieron corroborar de alguna manera ese lema que decía: no se nace mujer, se llega a serlo. Y hubo muchos estudios feministas derivados de esto para convertir sobre todo a las mujeres en sujetos de la historia. Y esto es precisamente uno de los aspectos que caracteriza al pensamiento de la filósofa de la que nos hablas hoy, Paz.
1: Betty Friedan. Betty Friedan es una autora norteamericana, nació en el año 1921, estudió sociología, vio cómo su madre había tenido un empleo como editora de un periódico y acabó convirtiéndose en ama de casa. Se trasladó ella a Nueva York como reportera, se fue uniendo también a movimientos sindicales y a movimientos de luchas por los derechos de la mujer, pero concretamente en torno a los años 60, a finales del 50, primeros del 60, empieza a observar un fenómeno curioso, un fenómeno que es el que ella cuenta en una de las obras emblemáticas de la historia del feminismo, que es la mística de la feminidad. Y es que empieza a observar que las mujeres están en el hogar, que se están quedando en el hogar. Empieza a observar que se empiezan a casar muy pronto, que se había adelantado la edad de matrimonio más o menos 20 años, que muchas chicas se casaban o estaban comprometidas durante el bachillerato prácticamente con 16 años, y empieza a observar el regreso de la mujer americana al hogar.
0: Y un regreso también con insatisfacción de fondo, Paz.
1: Totalmente, totalmente. De hecho, estas mujeres empezaron a experimentar una enfermedad que no tenía nombre, se llama el problema que no tiene nombre, donde se sentían vacías, se sentían mal, estaban acudiendo a psicólogos, a psiquiatras. Muchos no observaban, muchos médicos, médicas no observaban ningún problema concreto, pero incluso había suicidios. Entonces empezaron a darse cuenta que esta mujer que se la había refugiado en el hogar intencionadamente, y que eso no formaba parte de la trayectoria de mujer americana, empezaban a tener pues lo que hoy llamaríamos una depresión.
0: Oye,
1: y eso fue masivo.
0: Eso fue masivo, y te iba a decir que incluso hubo algún médico que lo llamó la fatiga del ama de casa.
1: La fatiga del ama de casa. Hay que pensar que la mujer americana no ha sido una mujer no valiente. Pues la llegada de todas las pioneras a Estados Unidos, o los movimientos sufragistas, las luchas de las mujeres por el sufragio, las luchas de las mujeres negras también por el abolicionismo de la esclavitud. O sea, la trayectoria es una trayectoria de lucha. Entonces, ¿qué pasaba para que las mujeres volvieran al hogar y se encontraban mal? Hay que decirlo, que se encontraba mal. Bueno, entonces Betty Friedan empieza a hacer muchas entrevistas, empieza a analizarlo y se da cuenta de que concretamente son las mujeres que están después de que los soldados llegan de las guerras. Entonces esos soldados que han ido muy jóvenes a las guerras han creado también un mito: la vuelta al hogar, la mujer esperándote, y las mujeres también pues estaban esperando al varón. Entonces a partir de ahí, pues con mucha red de actores, revistas, la industria, psicólogos, la propia universidad, empiezan a avalar la vuelta de la mujer al hogar. Entonces Betty Friedan se pone a analizar las revistas y dicen: pero bueno, ¿de qué hablan estas revistas que las reconocen la mayor parte de las mujeres? Solo están hablando de belleza, de cosmética, de ropa, del cuidado de los niños, pero desde luego algo que hable de las ideas, de la historia del mundo, de participación política, en absoluto. Las compañías, la industria, pues se dedica a productos del hogar y productos de belleza y tecnología de la casa, sobre todo teniendo en cuenta cuando ya la industria armamentística pues cae, porque no tenemos las guerras, que eso también hay que tenerlo en cuenta.
0: Claro, y aquella mujer, Paz, tampoco tenía la tradición de quedarse, digamos, de forma pasiva en casa esperando al marido, en absoluto.
1: No, no la tenía, y sin embargo, por muchos frentes, se la estaba obligando o se la estaba incitando. Entonces, ya te digo, todas las revistas, también el cine, por ejemplo, la misma política, el liberalismo democrático, esto lo analiza Betty Friedan cuando dice: ¿qué más puede desear una mujer, una esposa, una madre, que apoyar a sus hijos y a su marido en su carrera? por ejemplo. Luego la psicología funcionalista decía, no, es que la mujer tiene que quedarse en casa, porque es que las características, las habilidades que tiene que tener una persona en casa dedicada al cuidado y las habilidades para la empresa de competitividad son incompatibles. En una se necesita el cariño, el amor, el altruismo, y en otra la guerra.
0: Eso se sigue diciendo.
1: Ya, sí. Es muy conveniente conocer nuestra historia.
0: Correcto.
1: No conocemos la historia de las mujeres. No te digo nada a Freud, que consideraba esa frase que vemos en las manifestaciones, la biología no es el destino. ¿Por qué lo decía Simone de Beauvoir? Porque Freud decía, la anatomía es el destino. Y bueno, incluso la psicología motivacional de Maslow, que a Maslow lo conocemos hasta por anuncios de coche, cuando nos ponen una pirámide de los valores como, y las necesidades, las mujeres y los hombres luchamos en primer lugar por satisfacer nuestras necesidades físicas, biológicas, sexuales, luego nuestras necesidades sociales, etcétera, hasta llegar a tener en la cúspide pues las necesidades de autorrealización. Entonces, claro, ¿en las mujeres en qué se quedaban? En los estadios más bajos, satisfacer las necesidades biológicas, las necesidades sexuales, pero nadie pensaba en ella en necesidades de autorrealización, por ejemplo, supongamos, intelectuales. Entonces, todo un mecanismo hubo para apoyar que la mujer se quedara en casa, pero se quedó de forma insatisfactoria.
0: Claro, sobre todo también porque el varón era el que tomaba las decisiones importantes. El sueño dorado, podríamos decir, de ella era vivir en ese barrio residencial, sí. Pero había ese pozo de insatisfacción porque en el fondo no se estaba cumpliendo la pirámide de Abraham Maslow.
1: Por ejemplo.
0: Y bueno, llegados a este punto, tú también quieres hablar de una mujer que influyó mucho en todo este pensamiento, Paz.
1: Margaret Mead. A ver, fíjate, Margaret Mead es una gran antropóloga. Una gran antropóloga que además había estudiado cómo eran los comportamientos, las relaciones entre hombres y mujeres. Entonces, a lo largo de muchas culturas. Y veía que había culturas en donde la mujer se la educaba de una forma activa, competitiva, si queréis, y al hombre dedicado más al cuidado. Había culturas igualitarias que de forma pacífica se educaba a los dos porque interesaba la cooperación. Y había culturas en donde a uno y a otro se los educaba violentamente. Bueno, por lo tanto, según los estudios de Margaret Mead, no tendría que haber imperado ningún modelo de mujer, porque históricamente, etnológicamente, culturalmente, pues había todo tipo de ejemplos. Incluso si estas mujeres miraban a Margaret Mead, Margaret Mead había sido una persona que había creado una gran obra y que, bueno, tenía su fama. Y sin embargo, la gente, las mujeres motivadas o obligadas por todo el contexto, ellas lo único que vieron es que había que desarrollar sobre todo la función sexual y maternal de las mujeres. Entonces ves ahí una contradicción, porque claro que había ejemplos históricos y había ejemplos en el momento para que la marcha hubiera ido por otro lado. Pero sabemos que el empuje de los medios de comunicación, el empuje político siempre es muy fuerte para dirigir la sociedad en una dirección u otra.
0: Estamos hablando de una obra, La mística de la feminidad, publicada en 1963, y de una pensadora, Betty Friedan, que también propone que la universidad se implique, porque de alguna manera está diciendo, no podemos seguir llevando a las mujeres esta vida parasitaria, Paz.
1: Exactamente, porque en esos años la universidad se implicó, pero en la dirección contraria. Daban cursos también sobre cómo ser una buena esposa. Entonces, Betty Friedan da la voz de alarma y entonces dice, hay que dar cursos para actualizar el papel de la mujer. Un papel social, un papel político, un papel de relevancia, no un papel de refugio y reducido a ese ámbito privado. No tiene por qué ser y de hecho, no es la tradición de las mujeres, por ejemplo, en Estados Unidos. Sí, he de decir una cosa, un segundín, que es una crítica que se le dice a Betty Friedan. Cuidado que estás hablando de la mujer burguesa. La mujer trabajadora seguía trabajando, ¿eh? La mujer obrera seguía trabajando. La mujer negra seguía trabajando.
0: Claro, una cosa es la lucha de la mujer proletaria y otra cosa es la lucha, sí, de la mujer burguesa, que eso lo vamos a ver en alguna otra pensadora. Al final, lo que nos enseña esta filósofa es que tenemos que permanecer vigilantes, Paz.
1: Sí, sí. Y la marcha atrás que a veces se observa en estos momentos, bueno, a veces no, que se está observando, cuidado, esto ya se ha vivido. Y la historia está para aprender de ella.
0: Bueno, pues hoy hemos aprendido, gracias al pensamiento de Betty Friedman y gracias a ti, Paz Pérez Encinas, que una vez más abres tu cuarto propio para rendir homenaje al pensamiento de todas estas mujeres que han visto cómo su voz se ha callado a lo largo de la historia. Pues muchísimas gracias, Paz, y hasta el próximo día.
1: Muchas gracias por toda esta oportunidad.
2: La sabiduría sirve de freno a la juventud, de consuelo a los viejos, de riqueza a los pobres y de adorno a los ricos. Diógenes de Sinope, filósofo griego de la escuela cínica.
0: ¿Quiénes somos? ¿A dónde vamos? ¿De dónde venimos? El origen de la creación y del ser humano ha inspirado a filósofos desde siempre. Necesitamos saber, conocer nuestro origen. Un Dios todopoderoso, distintos dioses de diferentes culturas, la figura de un algo superior, de ese ser creador, ha sido una constante en la historia de la filosofía. Podríamos dar con una definición o explicación desde la razón de lo que es Dios. ¿Por qué los ateos no creen en Dios? ¿Cómo lo justifican? ¿Por qué los teístas sí creen en Dios? ¿Qué ocurre con los agnósticos? Ya está Enric conectado desde Barcelona para profundizar en todo ello. Y luego llega Vico con uno de los capítulos de mayor calado y belleza que ha tratado en Ágora. No os vayáis y trascendamos juntos.
3: Aunque Dios existiera, nada cambiaría. El hombre se hace a través del ejercicio de su propia libertad. Jean-Paul Sartre.
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0: Saludos, Enric. ¿Cómo te encuentras?
5: ¿Qué tal? Muy bien. Muy contento de estar aquí.
0: Yo también muy contenta. Y si, como dice tu sección, siempre pensamos muy fuerte contigo, lo de hoy va a ser ya uno de nuestros momentos más top, porque vamos a abordar una de las grandes cuestiones de la filosofía, pero desde siempre. Y es la gran pregunta, una de las grandes preguntas. ¿Existe Dios? Tenemos que aclarar que no lo vamos a abordar esencialmente desde el foco de la fe, sino vamos a poner el foco en la razón, intentando argumentar la existencia de Dios o cómo lo han argumentado los filósofos a lo largo de la historia. ¿Tenemos pruebas de que exista ese ser supremo y perfecto? Tal vez, como decía Nietzsche, nos lo hemos inventado los hombres cuando decía eso de el hombre fue quien creó a Dios a su imagen y semejanza. Bueno, una de las grandes preguntas, Enrique.
5: Sí, o sea, es una de las preguntas filosóficas más discutidas a lo largo de la historia y también en el momento contemporáneo, ¿no? A veces hay gente que se piensa que esto ya es un tema como cerrado. A mí me hace gracia a veces como en filosofía todo lo tenemos abierto, menos la cuestión de Dios, ¿no? La cuestión de Dios es como, no, ya se cerró hace tiempo, no sé qué, ¿no?
0: La filosofía de la religión ahí sigue muy viva.
5: Ahí sigue muy viva, es una de las áreas de la filosofía donde más discusiones hay y donde más se publica y todo, ¿no? Entonces, hoy lo que vamos a hacer es introducirnos un poco en el tema, en la área de la filosofía, y ya si a la gente le interesa, pues profundizamos más en otras entregas, ¿no?
0: Pero que vamos nos a dar... lo digan nuestros pensadores. Exacto. Yo estoy segura de que nos van a decir que sí, que ahondemos en el tema, pero vamos a sentar las bases del todo. Exacto. Oye, yo no sé si hacerte la pregunta de qué es Dios.
5: Vale, pues vamos a empezar con esa.
0: Venga.
5: Porque es lo más importante con lo que tenemos que empezar, ¿no?
0: ¿Qué entendemos por Dios? Y es que esto se puede definir.
5: Exacto. Entonces, yo creo que es muy complejo de definir lo que es Dios, no específicamente por el tema en concreto, porque yo creo que en filosofía podemos definir más bien pocas cosas, ¿no? Pero lo que sí que creo que podemos dar es lo que se llama una definición de trabajo, ¿no? Como algo para ir tirando, ¿no? Para entender y como mínimo para empezar, y si hace falta que hagamos matices o precisiones, los hacemos más adelante en la investigación. Y aquí una definición, entre comillas, que yo siempre he encontrado muy útil, es la que adoptan tanto Bertrand Russell como Frederick Copleston en su debate, en su famoso debate en la BBC en 1948, ¿no? Se ponen de acuerdo en lo siguiente, dicen, bueno, pues Dios es un ser personal supremo, creador del mundo y distinto del mundo, ¿vale? Entonces vamos a analizar un poco los diferentes elementos de esta definición.
0: Sí, porque cada palabra tiene su sentido y su importancia, ¿eh?
5: Y su importancia, sí. Entonces, bueno, pues ser personal, ¿vale? Pues sea lo que sea Dios, lo más básico que ha dicho en general la tradición teísta a lo largo de la historia es que es más semejante a una persona que a un objeto inerte o impersonal, ¿vale? Es decir, tiene que poseer inteligencia y voluntad o algo análogo a eso, algo que se parezca, ¿vale? Por tanto, ser personal. Supremo, ¿por qué? Porque es un ser perfecto, ilimitado, último, merecedor de el grado máximo de admiración y de respeto, ¿vale? Que tiene todas las perfecciones, podríamos decir también. Creador del mundo, pues aquí lo que queremos decir es que es la causa primera y última de todo lo que no es él, y en concreto del universo físico o material. Y distinto del mundo, pues para excluir posiciones como el panteísmo, en la que Dios se identifica con la naturaleza, ¿no? Como algo similar a lo que diría pues Spinoza. Y con eso yo creo que tenemos algo para ir tirando. Pues ¿qué es Dios? Pues es ese ser personal supremo, creador del mundo y distinto del mundo. Y ahora pues nos podemos preguntar, ¿qué opciones tenemos ante la pregunta de si existe ese ser?
0: Estamos de toda la vida los creyentes, los ateos, los agnósticos, pero seguro que tú lo explicas de manera mucho más precisa, Enrique.
5: Sí, pues tenemos la pregunta de, vale, pues ahora sabemos más o menos lo que es Dios, ahora la pregunta es, ¿existe Dios? Y tenemos tres respuestas básicas que podemos dar. Podemos decir sí, podemos decir no y podemos decir no tengo ni idea, ¿no? Entonces hay tres posiciones básicas, tres respuestas básicas, pues tres posiciones básicas. La persona que afirma sí, Dios existe, la vamos a llamar el teísta. La persona que dice no, Dios no existe, la vamos a llamar el ateo. Y la persona que dice no lo sé es el agnóstico. Dentro del agnosticismo podemos distinguir una versión débil que simplemente te está diciendo, mira, yo no lo sé porque no he estudiado lo suficiente o he estudiado lo suficiente y no he encontrado nada que me incline hacia un lado o hacia el otro. Pero a lo mejor hay alguien, a lo mejor hay algo que encuentro en el futuro que sí que me puede hacer decantar en un sentido u otro, ¿no? Esa sería una versión débil. Y una versión fuerte del agnosticismo que diría, mira, yo no lo sé y tú tampoco, ¿no? Es decir, ni yo ni nadie lo puede saber porque escapa de las posibilidades humanas, ¿no?
0: Es decir, estoy seguro de que el agnosticismo es la posición correcta.
5: Sí, o sea, estoy seguro de que el ateo se equivoca, el teísta también, porque lo que tendríamos que hacer todos es declarar nuestra ignorancia, y nuestra ignorancia esencial, porque los propios límites de nuestras capacidades cognitivas nos prohíben ir más allá en esta cuestión, ¿vale? Es algo que, por ejemplo, plantearía Kant, ¿sí? Kant sería un poco de ese agnosticismo fuerte.
0: Sí.
5: Entonces, a veces aquí me gustaría hacer una aclaración, ¿no? Porque hay veces que gente insiste en decir que, bueno, ateo tendría que significar, o sea, ateo no implica creer que Dios no existe, sino que simplemente significa que uno carece de la creencia en Dios. Entonces, bueno, si uno quiere definir ateísmo de esa manera, pues viva la libertad. Al final, o sea, no sé, las palabras se pueden definir de maneras muy diferentes. Pero creo que en el contexto filosófico es un poco confuso hacerlo así por dos motivos, ¿no? Primero, que históricamente el ateísmo siempre se ha asociado con la negación, o se ha asociado primariamente con la negación de la existencia de Dios y no simplemente con la ausencia de creencia en Dios. Y así se sigue utilizando mayoritariamente en filosofía de la religión contemporánea. Y segundo, que definir ateo de esa manera lo que está haciendo es incluir dos posiciones muy diferentes que es mejor mantener distinguidas, porque tanto el que niega que Dios exista como el que dice simplemente que no lo sabe, esas dos personas carecen de la creencia en Dios, pero son posiciones bastante diferentes. Entonces creo que es mejor, para evitar confusiones, pues reservar el término ateo para el primero, para el que niega la existencia de Dios, y agnóstico para el segundo, para el que dice que no lo sabe.
0: Perfecto, Enric. Está muy bien hacer esa precisión porque vamos a seguir razonando las posibles argumentaciones que nos llevarían a un punto u a otro. Entonces sí, vamos con las pruebas, ¿no? Como en los juicios.
5: Exacto. Antes tenemos que preguntarnos quién tiene la carga de la prueba esta discusión.
0: Claro.
5: ¿Vale? Y para eso también es relevante la aclaración que he hecho justo ahora. Porque la carga de la prueba es la responsabilidad de argumentar a favor de una cierta posición.
0: ¿Quién tiene que demostrar su posición?
5: Exacto.
0: Los que creen, los que no creen.
5: Exacto. Entonces, a veces se dice que solamente tiene carga de la prueba el que cree en Dios, ¿no? El teísta. Pues apelando a eslóganes como es el que afirma algo el que lo tiene que demostrar, o los negativos no se demuestran, ¿no? Pero yo creo que esto es incorrecto. Primero, o sea, si solamente el que afirma algo lo tiene que demostrar, pues el ateo también está afirmando algo, está afirmando que Dios no existe, está afirmando que el ateísmo es verdad, ¿no? O si no, el teísta se podría escapar diciendo, no, yo no estoy afirmando nada, estoy negando el ateísmo, ¿no? Estoy negando que exista un mundo sin Dios, por ejemplo. ¿Vale? Por tanto, realmente, o sea, si el que afirma es el que tiene que demostrar, pues también el ateo está haciendo afirmaciones, ¿no?
0: Porque está afirmando que Dios no existe.
5: Exacto. Y luego también es incorrecto que los negativos no se puedan demostrar, porque uno puede hacer eso de diversas maneras. Uno puede encontrar una contradicción lógica en el concepto de una cosa, como círculo cuadrado, y eso es una demostración 100% segura de que esa cosa no existe. O sea, yo no necesito ir a mirar todo el universo para ver si encuentro algún círculo cuadrado. Simplemente entiendo que círculo cuadrado es algo contradictorio y ya con eso sé que nunca lo voy a encontrar en la realidad, porque lo contradictorio es imposible.
0: En cambio, fíjate, estoy pensando en los agnósticos que no lo tienen claro. Entonces aquí se librarían de demostrar la carga de la prueba, en principio, ¿no?
5: Exacto, efectivamente. O sea, los negativos sí se pueden demostrar de esa manera que he dicho. También se pueden dar razones que hagan muy improbable la existencia de una cosa, como que pues yo ahora estoy en una habitación de estudio y te puedo decir, bueno, pues no hay un elefante debajo de mi mesa, ¿sí? Y te puede dar razones para pensar eso. Bueno, los elefantes normalmente son grandes, hacen mucho ruido, etcétera, ¿no? O sea, te estoy dando razones que a lo mejor no demuestran 100% que no hay un elefante debajo de la mesa, pero lo hacen probable, ¿no? Pero el agnóstico al final lo que está diciendo es que él no sabe. O sea, simplemente te está dando una información acerca de su estado psicológico, de que él no sabe cuál es la respuesta.
0: Y tampoco pretende convencernos.
5: Por tanto, parece ser como que el único que no tiene carga de la prueba es el agnóstico. O en concreto, el agnóstico débil, porque si hay una persona que dice, ni yo lo sé, ni nadie lo puede saber, pues ese también nos tiene que dar razones, ¿no? Yo creo que al final lo importante es entender que cualquiera que esté defendiendo una posición que no sea automáticamente evidente, es el que tiene la carga de la prueba.
0: Perfecto, pues vamos con los argumentos teístas y los argumentos ateístas.
5: Venga,
0: Enric.
5: Pues tenemos argumentos teístas que podemos distinguir, diferenciar en dos grandes grupos, los argumentos a priori y los a posteriori. Los argumentos a priori parten simplemente del concepto o de la idea de Dios como ser perfecto y necesario, y de ella intentan deducir su existencia. Y aquí tenemos las diferentes versiones del argumento ontológico que existen, que hay tropecientas diferentes. Luego, dentro de los argumentos a posteriori, lo que estos hacen es partir de algún hecho de experiencia para remontarse hasta Dios como su causa o su mejor explicación. Y aquí tenemos el argumento cosmológico, que intenta llegar a Dios como primera causa del mundo que observamos. Aquí tenemos también diferentes versiones.
0: Aquí estarían Aristóteles o Tomás de Aquino.
5: Aristóteles,
0: Enric,
5: las cuatro primeras vías de Tomás de Aquino. Leibniz también da un argumento cosmológico a partir de la contingencia del mundo. Hay otro argumento cosmológico que se llama el argumento Kalam, que lo que intenta hacer es demostrar o argumentar que el universo físico-material tiene un comienzo absoluto en el tiempo y que, por tanto, tiene que tener una causa, ¿no? Pues todo eso son argumentos cosmológicos. Luego tenemos el argumento teleológico, que lo que hace es intentar llegar a Dios como causa del orden del mundo, y aquí una versión contemporánea es el argumento del ajuste fino. Tenemos argumentos morales, que intentan llegar a Dios a partir de algún aspecto de la experiencia moral, ¿no? Pues a partir de la existencia de verdades y leyes morales objetivas, a partir del conocimiento moral, a partir de la dignidad personal. Tenemos lo que se llama argumentos explicativos, en lo que uno lo que hace es comparar el teísmo con hipótesis rivales como el naturalismo y argumentar que se puede explicar mucho mejor el mundo que observamos partiendo de la hipótesis teísta que de la naturalista.
0: Oye, el naturalismo era lo que defendía Spinoza cuando tratamos a Spinoza, que él decía que Dios y la naturaleza son la misma sustancia. De eso estaríamos hablando cuando nos referimos a naturalismo.
5: Sí, o sea, naturalismo yo lo entiendo más como no existe Dios, solamente existe la naturaleza. Entonces, Spinoza sería como una cosa extraña, una mezcla extraña entre teísmo y naturalismo. Sería una especie de teísmo naturalista.
0: Un híbrido ahí.
5: Sería un híbrido. Vamos a, o sea, ponemos entre paréntesis a Spinoza.
0: Como hay muchas cosas.
5: Exacto.
0: Oye, algunos argumentos finales antes de pasar a los argumentos ateos.
5: La verdad es que hay muchos, ¿no? Porque al final uno, o sea, se puede agarrar prácticamente cualquier...
0: Los milagros, por ejemplo, serían un argumento.
5: Sí, o sea, se puede agarrar cualquier hecho de experiencia o supuesto hecho de experiencia e intentar remontarse hasta Dios como su causa, ¿no? Pues hay argumentos a partir de la conciencia, de la razón, del mal, de la libertad, de la experiencia religiosa, a partir también de supuestos hechos milagrosos. ¿no? En los que se dice, bueno, pues aquí hay un hecho que parece que no es explicable con las herramientas conceptuales del naturalismo y que hay que recurrir a un ser todopoderoso que no sé qué, ¿no?
0: Bueno, experiencia pues religiosa, experiencia religiosa, te iba a decir, como la de Santa Teresa, como la de Teresa de Jesús, o como la de Simone Weil, por ejemplo.
5: Sí, o como la experiencia religiosa ordinaria de, bueno, pues uno reza, por ejemplo, y siente algún tipo de presencia o lo que sea, ¿no?
0: Bien.
5: Y luego tenemos también argumentos más pragmáticos, como la apuesta de Pascal, en los que no se intenta demostrar que Dios exista, sino más convencer al interlocutor de que es, de que lo más razonable o lo más práctico es adoptar la creencia en Dios, ¿no?
0: Mm.
5: Y eso sería como un mapa de la argumentación teísta.
0: Vamos con las familias de los argumentos ateos. Todas estas personas que van a demostrar con su argumentación que Dios, tal y como lo hemos definido, como boceto, como plantilla para poder trabajar con ese concepto, no existe.
5: Exacto. Entonces aquí yo creo que también podemos distinguir entre argumentos ateos a priori y argumentos ateos a posteriori. Entonces los a priori, ¿qué van a intentar hacer? Van a intentar encontrar alguna contradicción en el propio concepto e idea de Dios. Y como yo te decía antes, pues si uno demuestra que realmente el concepto de Dios es contradictorio o que implica algo contradictorio, está demostrando que es imposible que Dios exista.
0: Bueno, tiene sentido.
5: Sí, como un círculo cuadrado al final, ¿no? Y luego los argumentos a posteriori, que lo que van a intentar mostrar es que hay una incompatibilidad o una tensión entre la existencia de Dios y algún hecho de experiencia. Y aquí el más clásico es el problema del mal.
0: Claro.
5: ¿Vale? Que tiene como dos versiones. Tendría una versión lógica, que te estaría diciendo que hay una contradicción lógica estricta entre la idea de un ser omnipotente perfectamente bueno y la existencia del mal. Y una versión más probabilística o más evidencial que te diría, bueno, es lógicamente compatible que Dios y el mal coexistan, pero es que hay tanto mal en el mundo y es tan malo y es tan horrendo que es muy improbable que exista un Dios, ¿no?
0: En este apartado podríamos ubicar a Hume, sí, tal vez, e incluso yo esto lo desconocía de Epicuro, que es un autor que me encanta, clásico, la paradoja de Epicuro. Epicuro ya se planteó todo esto.
5: Sí,
0: de, oye, la presencia del mal en el mundo haría incompatible con esa idea de ese ser supremo. Pero bueno, hay más argumentos.
5: Y hay más, o sea, luego podemos hacer, hablamos también de, existe uno contemporáneo que es bastante interesante, el problema del ocultamiento divino, que es decir, bueno, si Dios existe, ¿cómo es que hay gente que de manera razonable y honesta no cree en él, ¿no? Porque no se muestra con claridad a todas las personas. Luego hay, pues también, otro argumento contemporáneo se llama el desafío del Dios malvado, ¿no? Que es decir, bueno, incluso si alguno de estos argumentos teístas anteriores funcionan, muchos de ellos no demuestran que Dios sea perfectamente bueno. Entonces, ¿cómo sabemos que la causa primera del universo no es un Dios?

0: argumentos explicativos en los que se compara el teísmo con el naturalismo y se argumenta que el que gana al final es el naturalismo porque puede explicar más o lo mismo con menos postulados teóricos.
1: Desde luego, argumentos, como vemos, hay a montones. Desde luego, la filosofía siempre nos invita a argumentar cada posición, a analizar, a reflexionar, y desde luego nos da la sensación, tú lo has apuntado, Enric, de que es un asunto inabarcable y, por supuesto, no cerrado.
0: Sí, o sea, yo creo que es un tema interesantísimo que no se va a cerrar en el futuro próximo, y yo me atrevería a decir que no se va a cerrar nunca, pero eso ya lo veremos.
1: Ya lo veremos. Lo dejamos aquí y consultamos a nuestros pensadores si quieren más entregas sobre este asunto, que seguro que nos dicen que sí, y podremos seguir abordándolo. De hecho, hemos trabajado tú y yo, hemos tratado el pensamiento de muchos filósofos y en algún punto siempre se pronuncian sobre este tema. Hace unas semanas Soren Kierkegaard, y él hablaba de ese salto de fe, por ejemplo. Uh-huh. Es una constante en la filosofía.
0: Sí.
1: Aquí lo dejamos, Enric. Que
0: Perfecto.
1: Pases un feliz día.
0: Nos vemos.
1: Chao.
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3: ¿Es el hombre solo un fallo de Dios o Dios solo un fallo del hombre? Friedrich Nietzsche.
4: Según Camus, no tenemos ninguna necesidad de creer que Dios existe. Cuando queremos darle un sentido a la vida y al mundo y no lo encontramos, entonces aparece Dios, una entidad trascendente que lo explica todo y así nos quedamos tranquilos. Cada uno es muy libre de creer en platillos voladores o en unicornios de color rosa, pero eso no garantiza su existencia.
5: Un momento. ¿Estás poniendo a Dios al mismo nivel que a unos platillos voladores?
4: Sí.
5: Eso lo dices porque eres ateo, pero yo no pienso que
4: no,
5: sea...
4: No, perdona, yo no soy ateo, soy agnóstico, que es un ateísmo de diseño. Estamos en un país laico, os lo recuerdo.
6: Sí, pero cuando un ministro jura el cargo, lo hace delante de una Biblia y con un crucifijo en la mesa.
4: Exacto, una bofetada directa a la sociedad laica.
5: Se deben respetar las creencias de todos. Hay quien cree en Dios desde pequeño, yo por ejemplo.
4: Porque te lo han inculcado en casa. Una manipulación intelectual en toda regla.
5: No es una manipulación.
4: Ah, no. Hagamos un debate. ¿Infundir creencias religiosas en los niños cuando todavía no son capaces de razonar por sí mismos es manipulación o no?
7: Pues claro.
8: Totalmente, es una imposición a saco.
9: Claro, a un niño puedes hacerle creer lo que quieras. Los niños deben crecer libres.
5: Yo crecí libre.
4: La libertad no pasa por elegir un camino, sino por rebelarte contra todos los que quieren imponerte uno. Creo que no nos pondremos de acuerdo.
5: ¿Por qué le tienes tanta manía a la religión?
4: Habla en plural. Hay muchas religiones, pero tú solo piensas en una.
5: No entiendo por qué esa mala leche contra algo tan inofensivo como la fe.
4: ¿Inofensiva, la fe?
5: Sí, inofensiva. No estoy hablando del Vaticano.
4: Oliver, las religiones se basan en la fe, pero yo no impido a nadie que crea en lo que le dé la gana, aunque no exista.
5: Eres un prepotente, no sabes si Dios existe o no.
4: Tienes razón, pero ninguno de los argumentos básicos en favor de la existencia de Dios es lógicamente viable. A mí nunca se me ha presentado, ni a ti tampoco, ninguna evidencia de que Dios exista.
5: ¿Entonces qué? ¿Me haces quedar como un tonto porque creo en él?
4: No, solo pienso que tú quieres que Dios exista. Y me parece poco inteligente colocar tus deseos por delante de lo que tu mente sabe que es que no existe.
5: Poco inteligente.
4: Oliver.
5: O sea, tonto.
4: ¿Nunca te has parado a pensar si estás equivocado?
5: ¿Y tú?
4: ¿Yo? Muchas veces. Me dedico a eso.
10: Así que usted no cree en milagros, ¿eh?
4: Bingo, para nada.
10: Pues a mí me gusta creer en ellos.
4: Felicidades. ¿Por qué no le pide a la Virgen que baje el precio de la gasolina?
10: Muy buena.
4: Es aquí.
10: ¿Aquí?
4: Sí, ya puede parar, ya.
10: Muy bien.
4: Aquí mismo. Hemos llegado. Le han llamado de objetos perdidos.
10: No. He parado y he visto la cartera encima del asiento. La dirección la he encontrado en el DNI.
4: Ya la daba por perdida, créame.
10: ¿Ve cómo existen los milagros?
4: Sí.
10: Yo tampoco pretendo que todo el mundo crea en lo que yo creo, pero es que realmente la fe siempre me acompaña. De esta manera me siento cerca de mi hijo, que murió.
4: Vaya, lo siento.
10: Gracias, hace 7 años. Pensar que Dios le ha acogido es mi consuelo. Es lo que me queda.
11: Taxis de Barcelona.
4: Ah, sí, ya he recuperado la cartera, gracias.
11: Ah, perfecto, porque por ese nombre que me ha dado no hay ningún taxista.
4: ¿Cómo? ¿Cómo dice? ¿No hay ningún taxi a nombre de Calixta Vergara?
11: La única licencia con ese nombre se dio

0: de baja.
1: ¿De baja?
0: Sí, sí, ese señor murió hace 2 años.
1: No, perdone, acabo de hablar con él. Justamente acaba de devolverme la cartera.
0: Pues no sé con quién ha hablado, pero el señor Vergara está muerto.
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3: Cuando muere, todo el mundo debe dejar algo atrás, decía mi abuelo. Un hijo, un libro, un cuadro, una casa, una pared levantada o un par de zapatos, o un jardín plantado. Algo que tu mano tocará de un modo especial, de modo que tu alma tenga algún sitio a donde ir cuando tú mueras. Y cuando la gente mire ese árbol o esa flor que tú plantaste, tú estarás allí. No importa lo que hagas, decía, en tanto que cambies algo respecto a cómo era antes de tocarlo, convirtiéndolo en algo que sea como tú después de que separes de ello tus manos. La diferencia entre el hombre que se limita a cortar el césped y un auténtico jardinero está en el tacto. El cortador de césped igual podría no haber estado allí. El jardinero estará allí para siempre. Fahrenheit 451, Ray Bradbury. Querido Vico, ¿cómo estás? Dime, por favor, que tienes los pelos como escarpias.
4: Estoy obnubilado y estoy maravillado de esta cita preciosa.
3: ¿A que sí?
4: Y me ha encantado, y además, pues una novela...
3: ¡Uf!
4: Una novela tan importante para mí. Ese no, vamos a spoilear Fahrenheit, es una estupidez, ¿no? Es que no la hayas leído, pues su culpa. Es que finalmente cada ser humano acabe siendo un libro para que permanezca.
3: ¿Verdad?
4: Me parece una cosa increíble.
3: Lo máximo. Esa novela de ciencia ficción distópica, aterradora, en la que los ciudadanos, los bomberos queman libros y los ciudadanos tienen que acabar memorizándolos para dejar ese legado, algo que trascienda nuestra existencia. Así que recomendamos esta novela de Bradbury y, oye, también la peli de Trifola de 1966.
4: Sí.
3: Vico, ¿qué trascendente es hablar sobre la trascendencia?
4: Pues sí, porque hay veces que hablamos muchísimo de filosofía, hablamos de ética, y aunque parezca una tontería, y creer que trascender, por su etimología latina, trascendere, que es ir hacia arriba, parece que vamos a hablar de metafísica, yo no lo voy a dejar en la metafísica. Vamos a hablar de ética, que es lo que a mí me gusta y que es lo que yo trabajo. Trascender es un trabajo ético, es un trabajo que uno debe de hacer para los demás y para los demás en el tiempo, que me parece una cosa noble y magnífica.
3: Trascender, quedarnos cuando ya no estemos, Vico, no es poco.
4: Decía el bueno de José Martí algo que todo el mundo conoce, pero que no sabe que lo decía él, ¿no? Que decía básicamente que hay 3 cosas que todo hombre debería de hacer en la vida para no pasar por ella como una sombra, una umbra, que dirían los latinos, ¿no? Plantar un árbol, escribir un libro y tener un hijo. ¿A que ya lo habías escuchado?
3: Lo hemos escuchado, y también yo creo que en algún capítulo contigo lo hemos escuchado. Y siempre está bien escucharlo. Al final estamos hablando de la permanencia humana.
4: Sí, la permanencia en diferentes planos, pero planos todos absolutamente necesarios, porque nos tocan, y cuando digo nos tocan, nos tocan. Hay un plano biológico, una trascendencia que es absolutamente material y necesaria. La trascendencia que da la descendencia. Todo el que es padre o madre sabe, y esto me... A ver, ¿cómo te lo explico, Carmen? A ver, todo lo que nos estén escuchando, que sean padres o madres, lo van a entender muy bien, pero el que no va a decir: Vico, es que no necesito probar el veneno para saber qué mata. Y tienes razón. Sin embargo, hay veces que sí se necesita ser padre para saber cómo cambia uno la forma de pensar, de entender el mundo y de relacionarse con él cuando uno tiene hijos.
3: Sin duda.
4: Claro, y sobre todo hay una razón biológica que es precisamente la llamada de la trascendencia biológica. Cambia tu propia química cerebral, o sea, cambia tu forma de pensar y de percibir el mundo en el momento en que tienes hijos. O sea, el golpe, no de las emociones, sino está hablando del recurso bioquímico de tu cerebro, es tan descomunal que hace que cambie tu forma de entender el mundo y es una estrategia de la propia naturaleza para asegurar la trascendencia, o sea, la descendencia. Tener hijos es la forma más primaria de trascender, porque es dejar nuestro código genético emparentado, por supuesto, con el de nuestra pareja, para la siguiente generación y que así vaya perpetuándose la especie. Por lo tanto, hay una trascendencia biológica en esto de tener un hijo, pero también en esto de plantar un árbol. Y en este texto que has leído de Bradbury, pues es perfecto. Es ese jardinero que lo que hace es diseñar un entorno para el futuro. Y el que haya tenido la posibilidad de plantar un árbol, como yo le he tenido, por ejemplo, cuando era chico en el colegio, pues en la zona donde yo vivía de aquí de Sevilla, en una zona muy despoblada, sin árboles, y había, bueno, pues un plan donde los niños del colegio de la EGB, la extinta EGB, salíamos todos los años a plantar un árbol y después nos encargábamos un poco de
3: cada mantenerlo, mes, ¿no?
4: Sí, cada mes, ahora sí, echarle un poquito de agua. Bueno,
3: un Tamagotchi vivo.
4: Exacto. Bueno, pues ahora el que vaya por la avenida Pino Montano y pase al lado del colegio Hermanos Machado verá unos árboles enormes.
3: ¡Ay, sí!
4: Y frondosísimos.
3: Ay, ¡qué bonito, Vico!
4: Que los plantamos los niños que estábamos en primaria en ese momento.
3: Esto ya no se hace menos, esto, ¿eh? Una época en la que sí se hacía mucho.
4: Se hace muy poco y es motivo de orgullo para el que le quede memoria el pasar por esos árboles, recordar que plantamos pues un retoño que no mediría más de un metro y que ahora son árboles de 12, 13 metros de altura con unas copas frondosas y que dan una sombra maravillosa en verano, ¿no? Entonces, ahí hay una trascendencia biológica, material, porque somos materia y es importante que lo recordemos, pero hay una trascendencia histórica. Histórica, y ahí es donde está el plantar, el escribir un libro. Escribir un libro es un deseo de trascender históricamente. Lo que hemos escrito libros, de alguna manera hablamos de nuestros libros como de nuestros hijos. Y hablamos de ello de una manera muy metafórica, pero muy real. Decimos, sí. No, él ya vive solo. Yo ya lo parí, yo ya lo eché al mundo y que se relacione con el mundo él solo, ¿no? O sea,
3: sí, totalmente, totalmente. Hablando con autores, lo viven así, ¿eh?
4: Exacto.
3: Lo viven además como un parto, el proceso de elaboración del libro y después de la puesta en marcha en el mercado, todo eso, ¿no?
4: Claro, para nosotros es eso.
3: Y también, es muy tú, es parte de tu esencia, es tu esencia realmente.
4: Es mi esencia, sobre todo los que nos dedicamos al ensayo y no a la novela, a la ficción. Bueno, entiendo que los que escriben ficción, también hay parte de ellos en esa ficción, pero los que escribimos ensayo escribimos nuestro pensamiento y ponemos lo que pensamos y abrimos las venas de cómo hemos llegado a pensar ciertas cosas ahí en negro sobre blanco. Y eso pretende facilitar a los que en el futuro se acerquen a entender cómo pensábamos, por qué pensábamos lo que pensamos y hacia dónde creíamos que iba a ir el mundo. Y los que nos dedicamos además a la filosofía, lo hacemos constantemente. Cada vez que abrimos un libro de Platón, un libro de Descartes, un libro de Spinoza, ahí está. Ahí están sus tripas, ahí, y su visceralidad. Schopenhauer, Nietzsche, Ortega. Cada vez que abres un libro de filosofía, estás viendo el cerebro por dentro de un filósofo y te da él te está permitiendo entender cómo pensaba, ¿no? Y eso ayuda a entender el mundo hacia el futuro.
3: Ayuda también, Vico, estoy pensando que hace unas semanas hablamos de la muerte como un proceso inevitable para el que no siempre solemos prepararnos. De alguna manera ayuda a dejar esa trascendencia histórica a no desaparecer en la memoria de los otros.
4: Así es. Mire qué curioso, porque los egipcios antiguos, aquellos egipcios faraónicos que durante 3 o 4 mil años estuvieron en el Valle del Nilo, cuando querían borrar a alguien de la historia, borraban su nombre de los monumentos para hacerlo desaparecer, porque la historia es el tejido que une a los muertos con los vivos. Por lo tanto, si tú no dejas ese libro, que puede ser un libro metafórico, o sea, si tú no dejas un testimonio de tu paso, un algo que diga aquí he estado yo, desapareces dos veces, desapareces físicamente y desapareces cuando se olvidan de ti. Mira, hay una frase, Jaime, ahora me acabo de acordar, hay un momento maravilloso en la Ilíada, ¿no? Que es ese momento en el que Ulises va para encontrarse con Aquiles, ¿no? Y Aquiles está con su madre y la madre le dice, viene Ulises porque te quiere llevar a una guerra con Troya. Y le dice Aquiles, ¿qué hago, madre, no? ¿Qué voy a hacer? Dice, pues puedes hacer dos cosas. Te puedes quedar aquí. Si te quedas aquí, tendrás hijos. Tus hijos tendrán hijos, serán tus nietos, y todos te recordarán. Pero cuando mueras tus nietos, tú habrás desaparecido. Sin embargo, si vas a Troya, morirás. pero te recordarán durante siglos y cantarán tus proezas. Y ahora, aquí, en Ágora, estamos hablando de eso. Estamos hablando de Aquiles porque decidió irse sabiendo que iba a morir, ¿no? Eso es trascender.
3: Madre mía, de nuevo los pelos como escarpias, ¿eh? Qué bueno que hayas citado este pasaje de la Ilíada. Al final contigo hablamos de filosofía clásica, hablamos de ética y de moral, y también hay una trascendencia moral, es decir, cómo hacemos las cosas en el presente puede dejar huella en siguientes generaciones.
4: Claro, porque la trascendencia moral, y mira qué bonito es esto, es el eco de nuestras acciones.
3: ¡Buah!
4: Pero que es verdad, porque la trascendencia moral no depende ni de los genes, ni de los monumentos, ni de los libros, sino de la influencia ética. Porque trascendemos en los demás a través de cómo tratamos a los demás. Hablábamos de la necesidad de reivindicar la sonrisa, ¿recuerda?
3: Perfectamente, de las buenas formas, la bondad.
4: Claro, pero es que resulta que cuando abundamos en la bondad, en la buena forma, en el trato, en cómo tratamos a los demás, serán los demás los que nos recuerden y sabrán cómo éramos, sabrán cómo actuábamos, cómo los tratábamos, de tal manera que... Claro que la bondad es una inversión de larga duración. Fijémonos que esa acción moral, ese trato, ese reconocimiento del otro puede cambiar muchas cosas. Yo siempre pongo el ejemplo en la docencia. Algunos profesores se enfadan y siempre les digo, pues te aguantas, ¿no? Si te enfadas, te aprietas, ¿no? Esto es lo que hay. Porque fíjate, un mal profesor, que todos hemos pasado por las manos de algún mal profesor, lamentablemente, un mal profesor es capaz de destruir generaciones enteras de alumnos. Enteras. Pero un buen profesor es capaz de salvar precisamente y dirigir y lanzar hacia el futuro a miles de alumnos durante toda su trayectoria. Y eso es trascender moralmente, porque el trabajo de un profesor es una responsabilidad moral, es un acto moral.
3: Tenemos un profesor, Iván, que nos escucha desde Rubí, de Barcelona. No solamente él, tenemos más de uno. Es muy importante la labor de los profesores y esto que tú estás diciendo, permíteme que intervenga en tu discurso, pero creo que es pertinente. Alejandro Rojas Marcos, el reconocidísimo psiquiatra español que trabaja en Nueva York, que coordinó toda la atención psicológica tras los atentados del 11S. Él fue un niño TDAH, es una persona TDAHA, y él siempre dice que le reñían mucho en clase y que de alguna manera estaba desahuciado por el sistema educativo, pero que hubo un profesor, no sé si recuerdo, de guitarra, de música, que ese profesor confió en él y gracias a ese profesor, Alejandro Rojas Marcos llegó a ser un psiquiatra internacional de prestigio, de éxito y reconocido. Hasta tal punto llegó la trascendencia de ese profesor, ¿no? Qué claro. Importante la labor del profesorado vocacional.
4: Pero ¿sabe qué es lo que se necesita para hacer eso? Tiempo. Querer hacerlo. Implicarte, de alguna manera renunciar a la comodidad, renunciar al egoísmo inmediato, o sea, entender que para trascender hay que construir algo que nos sobreviva y ese algo requiere cierta dosis de esfuerzo y el esfuerzo es moral y el profesor hace su mejor esfuerzo cuando es un buen profesor. Y así pasamos, dirían los filósofos pedantes, y yo lo voy a hacer ahora,
3: venga,
4: de lo inmanente, o sea, aquello que se queda en nosotros, a lo trascendente, aquello que nos supera.
3: Vico, ¿podemos dejar un legado de trascendencia sin ser Ulises, siéndonos Ulises de la vida cotidiana?
4: Pero por supuesto que podemos hacerlo desde el cariño, desde la bondad, desde la gratitud, desde el entendimiento de que en el fondo somos eslabones y de un eslabón al otro ahí hay un trabajo de trascendencia. Lo que es duro es romper esa cadena. Lo que es duro en el sentido de pérdida, de no completud. La trascendencia es un ejercicio que busca ser completo. Y no hace falta. Podemos tener hijos, podemos plantar árboles, podemos escribir libros sin llegar a ser Ulises, porque al final lo que nos hace plenamente humanos no es cuánto acumulamos para nosotros, sino cuánto de nosotros dejamos para el mundo. Y si lo hacemos bien, cuando nos vayamos, yo creo que no nos habremos ido del todo.
3: Qué precioso, Vico. Yo creo que no voy a decir nada más. Vamos a dejarlo aquí. y el pozo, el silencio, y que nuestros pensadores reflexionen. Bueno, sí, voy a decir algo, que estás mega trascendido, Vico, con dos hijas, con tres libros, con intervenciones en la tele.
4: Y con árboles plantados.
3: Con árboles plantados, efectivamente, que se me olvidaba. Y nada, a seguir trascendiendo, porque yo creo que cada vez que intervienes en este programa o en otros programas de teles, de alguna manera estás contribuyendo un poquito más a dejar algo de ti en la sociedad de ahora y en la del futuro. Así que un honor, un gozo y un gusto tenerte con nosotros, Vico. De verdad te lo digo.
4: Pues sigamos trascendiendo.
3: Sigamos trascendiendo. Un abrazo.
5: La vida de los muertos perdura en la memoria de los vivos. Cicerón.
3: ¿Cuánto de nosotros queremos dejar en el mundo? Unas veces es un pequeño gesto, otras abanderar una lucha. Vico nos mostraba varias vías para lograr esa trascendencia, un concepto que va mucho más allá de lo tangible, que se dirige a un propósito mayor que uno mismo y que da sentido a la vida. Y ya que hemos citado al psiquiatra Enrique Rojas Marcos en el programa de hoy, voy a despedirme de vosotros con una reflexión suya de su libro El hombre light, un ensayo del año 2012, pero que sigue de plena actualidad. Comenta Enrique Rojas. Cicerón decía que lo fundamental para llevar una existencia ordenada era el respeto a uno mismo y a los demás, buscando la trascendencia. Una. Pensadores, gracias por reflexionar con nosotros hasta el sábado que viene y os deseo un día de una gran trascendencia.

0: Son las 5, las 4 en Canarias.
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0: Buenas noches. La Organización Mundial de la Salud, la OMS, ha confirmado 6 contagios por antivirus en el foco localizado en el crucero Ondius. A esta hora el barco continúa su viaje en dirección a Canarias, donde fondeará durante la próxima madrugada para evacuar a sus 110 pasajeros. En España, 2 personas guardan cuarentena en centros hospitalarios de Cataluña y la Comunidad Valenciana tras haber mantenido algún tipo de contacto con la mujer neerlandesa, una mujer que falleció el 26 de abril por el contagio de la variante Andes virus.
2: Mientras en Canarias se ha comenzado a instalar el dispositivo que va a permitir repatriar a los pasajeros del Ondius, la mayoría de países con ciudadanos en el barco han anunciado el envío de aviones para su traslado. Además, la Unión Europea ha confirmado la puesta a disposición de 2 aeronaves de rescate para aquellos sin un vuelo asignado. Desde el gobierno canario continúan pidiendo explicaciones a la Organización Mundial de la Salud por la elección de Canarias para esta operación de desembarco. Alfonso Cabello es portavoz del Ejecutivo Regional.
3: Y seguimos pendientes del informe de la Organización Mundial de la Salud, en base al cual se adopta la decisión de que el barco venga de Cabo Verde a Canarias. Somos muy insistentes con esto porque entendemos que estamos en este punto por aquella decisión y porque desde el minuto uno ha sido una solicitud que hemos reiterado y mantenido y todavía ese informe no está.
2: Ninguno de los 14 españoles presentes en el barco han mostrado síntomas de contagio hasta el momento. El domingo, tras su llegada a Tenerife, serán trasladados al Hospital Gómez Ulla de Madrid, donde guardarán cuarentena obligatoria.
0: De la guerra de Ucrania les contamos que el presidente de Estados Unidos, Donald Trump, ha anunciado un alto el fuego de 3 días a partir de hoy con motivo del Día de la Victoria y lo ha dicho tras la aceptación de la propuesta por parte de Rusia y Ucrania. El acuerdo contempla la suspensión de las hostilidades durante este periodo, estos 3 días, y un intercambio de 1,000 prisioneros por cada país.
2: Trump ha señalado que la iniciativa busca abrir la puerta a un posible fin del conflicto y ha destacado que las negociaciones continúan. El presidente ucraniano Volodymyr Zelensky ha confirmado el acuerdo, ha agradecido la mediación estadounidense y ha subrayado la prioridad de la liberación de prisioneros, pidiendo además garantías de cumplimiento por parte de Rusia.
0: La líder opositora venezolana y premio Nobel de la Paz, María Corina Machado, ha exigido la liberación inmediata de todos los presos políticos en Venezuela, tras denunciar la muerte bajo custodia de Víctor Hugo Quero Navas.
4: I ask democratic governments, public officials, international organizations.
0: En un mensaje difundido en redes sociales, Machado ha pedido a la comunidad internacional que presione al gobierno venezolano para desmantelar, dice, los centros de tortura del régimen y evitar nuevas muertes en prisión.
2: La líder opositora asegura que la madre de Quero pasó más de un año buscando a su hijo detenido en enero de 2025 sin recibir información oficial sobre su paradero. El caso ha generado una fuerte polémica en Venezuela después de que las autoridades reconocieran esta semana el fallecimiento del preso político tras meses de denuncias de desaparición forzada.
0: De vuelta a nuestro país, la Audiencia Nacional incorpora las declaraciones en el Tribunal Supremo de Koldo García y Víctor de Aldama en las causas que investigan la financiación del PSOE y los supuestos amaños de obra pública.
2: Según el fiscal, aportaron datos en el juicio del caso Mascarillas que no eran conocidos y que se consideran de interés para los hechos que se investigan en la audiencia. Koldo y el empresario tendrán que declarar el jueves.
0: Por otro lado, la presidenta de la Comunidad de Madrid, Isabel Díaz Ayuso, acorta su estancia en México y regresará a España antes de lo previsto. Acusa a la presidenta mexicana, Sheinbaum, de amenazar con cerrar el hotel de los premios platinos si la presidenta madrileña acudía a la gala.
2: El grupo Xcaret, al que pertenece el complejo hotelero de los premios platino, ha negado categóricamente haber recibido amenazas o instrucción por parte de la presidenta de México, Claudia Sheinbaum. Además, ha asegurado que fueron ellos los que solicitaron a los organizadores retirarle la invitación a la presidenta madrileña por sus desafortunadas declaraciones realizadas en los últimos meses.
0: Y vamos con los deportes. El Levante ha conseguido una importante victoria en casa. Sigue en la pelea por la permanencia. Mario Costas.
5: Partidazo el vivido anoche en el Ciudad, que terminó con una victoria sobre la hora de los locales por 3-2 ante Osasuna. Los granotas se quedan ahora a solo un punto de la salvación. Los partidos de esta tarde son los siguientes: Elche Alavés a las 2, Sevilla Español a las 4:15, Atlético de Madrid Celta a las 8:30 y Real Sociedad Betis a las 9. En cuanto al clásico de mañana domingo, el Real Madrid encara de la peor forma posible el partido ante un Barça que puede ser campeón si gana o empata ante los blancos. Arbeloa tiene un polvorín en el vestuario que acaba de explotar con los encontronazos de Valverde y Tchouaméni en los últimos entrenamientos. Ante esta situación, el club blanco ha impuesto una multa económica de 500.000 euros a ambos jugadores.
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9: Hola, ¿qué tal? ¿Cómo estáis? Nosotros hace mucho que no le echamos cuento, así que hoy vamos a resarcirnos con el premio de narrativa breve Ribera de Duero, que en su novena edición ha distinguido a Sofía Balbuena. La argentina, que hasta ahora se había desempeñado en el terreno de la no ficción, se estrena ahora en el de la fabulación, pero sin renunciar a sus señas. La condición de migrante que ya había explorado en Sutura y que aquí transfiere a muchas de sus protagonistas, y la prosa implacable de su libro Borracha Menor, que también empapa este personaje secundario. Lo llama, pero no le responde tampoco. Se cambia, se pone un short, se saca el corpiño y se calza las zapatillas. Agarra la cartera, las llaves, sale. ¿A dónde? Camina por Corrientes, hacia el centro. Once también parece intervenido por la movilización y el paro. También por ahí se ven grupitos de personas cruzando la ciudad con banderas enrolladas y consignas en las remeras. Mujeres con nenes a cuestas, caminando hacia la estación para volverse a casa. Uno, dos, tres, ¿cuántos hijos? Está oscureciendo y la ciudad cambia de tacto justo a esas horas. Una cosa es la avenida, con su gente en situación de calle atrincherada en los cajeros y los niños que reparten estampitas, venden medias o piden dinero. Y otra, las calles estrechas que cortan Corrientes. Lo que durante el día está lleno de gente y movimiento, se vuelve turbio cuando falta la luz. Veredas mal iluminadas, la basura de los restaurantes haciendo pilas en las esquinas, los chicos inhalando pegamento contra los contenedores de reciclaje. Ojalá me violen y me maten, piensa. Ojalá me violen y me maten de la forma más espantosa, y él se arrepienta toda la vida de no haberme contestado el teléfono. Sofía Balbuena, gracias por acompañarnos en la Estación Azul y enhorabuena por ese premio.
10: Muchísimas gracias.
9: Hoy estás aquí a propósito de personaje secundario que publica Páginas de Espuma y con el que has ganado el premio Ribera de Duero de narrativa breve. Hablar de libros de relatos siempre reviste una dificultad añadida para los periodistas porque ofrecer una panorámica que los abarque a todos es muy difícil, y entiendo que de alguna forma eso también os ocurre a los cuentistas, a los escritores, cuando estáis armando el libro, que también vosotros tenéis que encontrar ese motivo, ese tono, lo que sea, capaz de hilvanar historias que por lo demás son muy dispares. En este caso, el hilván es el run-run interior de los protagonistas, ¿no? De las protagonistas. Sus incendios emocionales, las fluctuaciones del ánimo, esas corrientes que son subterráneas pero que nos gobiernan y a las que tú, sorprendentemente, llamas personaje secundario. ¿Por qué, si luego demuestras en tu escritura que son tan decisivas?
10: Bueno, creo que es el juego, ¿no? Un poco la idea, o sea, personaje secundario en tanto para estas protagonistas, personajes principales, este mundo interior, a menudo ingobernable, ¿no? Explosivo, es algo que intentan como, bueno, silenciar un poquito, ¿no? Silenciar en la medida en la que no quieren mucho que nadie que tengan cerca o muy cerca se enteren de todo lo que llevan adentro, porque sería en buena medida reconocer que están un poco locas o del todo locas. Entonces, el silencio respecto de todas esas cosas que les pasan por dentro orilla ese mundo interior a ser un personaje secundario. Ellas pretenden de sus vidas, pero en definitiva, digamos, se impone, ¿no? Ese personaje secundario se impone.
9: Hablamos en femenino porque todas las protagonistas
11: protagonistas de estos relatos son mujeres, ¿por qué no has buceado en el mundo interior de los hombres? ¿Te parece menos exuberante o te pilla lejos?
10: Me pilla lejos, la verdad, sí. O sea, no me parece menos exuberante, me parece que nada, que ya verán ellos qué tienen para decir sobre sus propios mundos internos, ¿no? A mí me gusta leerlo, lo hago a menudo y me interesa, como que de verdad, ¿no? O sea, como que de los libros que más he disfrutado últimamente tienen que ver con, ¿no?, con comprender un poco la naturaleza de la socialización masculina, ¿no?, y de cómo esos procesos de socialización luego intervienen en esas conciencias. Pero no creo que sea mi tarea como escritora hoy, por lo menos, ocuparme de eso. Yo escribir es algo muy difícil, yo trato de escribir de lo que me interesa, lo que me apasiona. Para mí no hay nada más importante o que tenga más jerarquía en mi vida que este mundo interior femenino, digamos.
11: A mí el tema me interesa mucho y de hecho lo he hablado muchas veces con amigas mías que también son fantasiosas como yo, que tienen quizá demasiado mundo interior. Una me decía una vez que creía que las mujeres tenemos eso, más mundo por naturaleza, ¿no?, por una cuestión biológica. Yo en cambio tengo la teoría de que nuestra frondosa inventiva es producto de la adaptación al medio, o sea, una especie de don que hemos desarrollado para compensar la estrechez de nuestra realidad, de nuestras posibilidades, ¿no? Pienso, por ejemplo, en la vida de nuestras antecesoras, ¿no?, reducida a la crianza, a la vida doméstica. La imaginación, ¿no?, la posibilidad de fabulación tenía que ser una necesidad imperiosa para ellas, una especie de pasaporte salvífico. Pero evidentemente esto no tiene ninguna base científica ni sociológica, ¿no? Son ideas que me rondan y que te planteo por el puro placer de especular.
10: Sí, claro. Yo creo que hay algo como de... yo no sé de dónde viene para mí. O sea, lo que yo encontraba en común o lo que terminaba encontrando, digamos, en esta exploración a través de la ficción de estas cuestiones que a mí me resultaban importantes, justamente es como esta capacidad de fabular o esta capacidad de sobrepensar o esta inclinación temperamental a sobrepensar las cosas, a sobrepreguntarte las cosas, a sobrecuestionártelas, tenía que ver con un proceso de socialización, ¿no? Como de socialización en el sentido de cómo marcadas como mujeres de fuera hacia adentro, ¿no?, que el mundo nos dice que somos mujeres, hemos sido socializadas de cierta manera y no de otras, ¿no? Y en esa socialización, en ese proceso de socialización, se nos inclina a considerar ciertas cosas más que otras. Por ejemplo, ¿no?, o sea, Natalia Ginzburg decía en a propósito de las mujeres que en realidad nunca se nos educó a nosotros, por lo menos a mí, que tengo 42 años, no se me educó para ocuparme de las cuestiones importantes. O sea, las cosas que yo tenía que hacer eran las cosas como más bien domésticas. Yo creo que ahí florece un poco la imaginación, ¿no?, en ese encierro, como vos bien decías, pero también esta tendencia a autocuestionarnos constantemente, a preguntarnos si lo que hicimos, ¿estará bien que le haya mandado yo ese mensaje? Quizás no debería haber hecho eso. Quedarte pensando después que tuviste un intercambio medio raro con una amiga para ver si se habrá enojado, no sé qué. Bueno, para mí eso tiene que ver con el hecho de cuestionarnos si lo que hacemos está bien o si está mal todo el tiempo, porque no hemos sido socializadas para ocuparnos, por ejemplo, de las cuestiones de la política de Estado, ¿no? Creo que tiene que ver con eso, como cómo se nos inclina a cierto mundo y se nos separa o se nos... Sí, o, no, o se asume que no es para nosotras ese otro mundo.
11: Yo diría, fíjate, que también el amor, entendido sobre todo en su dimensión más carnal, funciona como elemento cohesionador en este libro, que todos los cuentos vienen a tratar o al menos a rondar el nacimiento y las mudanzas del apetito sexual, de las pasiones. No sé si lo consideras un tema.
10: Sí, o sea, y aparte me pasa que a veces me preguntan sobre, bueno, ahora se está empezando a leer el libro, sí, porque está impreso y tal, pero el cuerpo, me decían, y yo digo, el cuerpo es un eufemismo. O sea, no, estamos hablando de follar o de coger, como diría yo en Argentina, sí, para mí es como un mega asunto en el libro. Creo que hay mucho de la mirada del que desea sobre estas protagonistas que a ellas las enciende, ¿no? En el sentido de que en buena medida han definido su identidad o creen que han definido su identidad o no lo saben, digamos, pero yo como escritora, como estaba pensando en eso un poco cuando los escribía, en que hay algo muy muy poderoso en ser deseada, en ser mirada con deseo, y que a menudo esa mirada, o sea, se convierte en un motivo en sí mismo, ¿no? Como buscar esa mirada constantemente como que te oscurece o oculta el resto de las penas, el resto de los conflictos, porque bueno, hay alguien que me quiere y me desea y me está mirando.
11: Sí, sí, las pasiones, como decíamos, ocupan un lugar importante en este libro, que también es bastante explícito en lo que respecta al sexo, lo cual no debería sorprendernos. Quiero decir, lo raro es que a veces este asunto se borre o se diluya o se camufle. ¿No vas tú por ahí?
10: No. Bueno, podría ser todavía más explícito. Me parece que es importante que las cosas estén justificadas, sobre todo cuando uno escribe como ficción. O sea, creo que está bueno usar la elipsis cuando suma, ¿no? Cuando construye esa tensión. Y creo que está bueno a veces también plantear una escena que suele ser difícil de escribir, ¿no? El sexo es difícil de escribir, es difícil, ¿no? Como pasarse, ¿no? Como no regodearse un poco en todo eso que vos sabés.
11: O no ser
10: que,
11: cursi. Las con las cosas. Metáforas.
10: Sí.
11: La metáfora de la cueva, del mástil, del bueno, estas cosas espantosas que a veces que te generan pudor, pero no porque sean de sexo, sino por lo cursi que son.
10: No, bueno, creo que es el doble riesgo, ¿no? Como una cosa es como volverlo cursi y volver todo como un asunto de amor, ¿no? Entre muchísimas comillas, en el sentido de que no todo sexo es amor, o sea, de hecho, es la excepción. Y por otro lado, creo que estuvo bien enfrentar como el desafío de tratar de escribir una escena de sexo que no fuera ni por un costado meloso, cliché, ni en la explicitud de lo...
11: Para empatar.
10: Sí, claro, o sea, como, o para generar un... Sí, para generar como un efecto así de morbo, casi. Uh-huh. Entonces creo que es algo difícil de hacer. A mí me interesa y me interesa ver sobre todo qué es el... Como el momento previo, ¿no? Como el momento previo, sobre todo para algunas de las escenas que están en el libro, que son escenas que, bueno, uno no necesariamente está esperando, ¿no? No es que se acuesta a dormir con el marido, no, bueno, de repente tiene sexo con un X en la calle. Bueno, ¿qué pasa, no? ¿Qué inclina a una mujer a hacer una cosa que, en principio, es como rara en su excepción de poco frecuente?
11: Uh-huh. Sofía, yo no estoy necesariamente de acuerdo con todas las cosas que se suelen poner en los kits de prensa, pero me parece que el tuyo acierta al destacar la complejidad moral de las protagonistas, que son muy contradictorias, ¿no? A veces egoístas, criticonas. Me estoy acordando sobre todo del último relato, ¿no? El del grupo de amigas que quedan para rajar de la que se quedó embarazada con una cita de Tinder y a las que, por fortuna, en ningún momento intentas justificar.
10: No, claro. Es que hay algo como de la... Siento que creo que todo ese cuento está pensado así como una gran conversación íntima, un poco justo para atender a aquellas cosas que nosotras podemos decir en la intimidad y que nunca diríamos en público, ¿no? Y creo que hay algo de entender la diferencia, ¿no? Entre una conversación íntima y una conversación en público y el peso que tienen las cosas y la responsabilidad que uno tiene que tener cuando habla en público, como estamos nosotras hablando ahora, sí. Y cuando uno habla con una amiga en privado, que eso es del orden de lo personal. Y creo que está bueno entender que es complejo el lenguaje que usamos en dónde lo usamos, ¿no? O sea, como que podemos referirnos a ciertas cosas de cierta manera en ciertos ámbitos y de una completamente distinta en otras. Y no nos hace malas personas, sino simplemente conscientes.
11: Registros, de que no hablamos igual en todas partes.
10: No hablamos,
11: claro.
10: Y no le hablamos igual a todas las personas.
11: Claro, no. Y ahora me estoy acordando, no sé en qué cuento utiliza la narradora una expresión, habla de autenticidad fea, ¿no? Me lo apunté porque me gusta la idea y me parece que refleja muy bien pues, lo que es una evidencia, que la auténtica rara vez resulta fotogénico, que por necesidad se nos cuela a veces ahí la mezquindad y la bajeza y la... ¿no?
10: No, bueno, es que de eso se trata, ¿no? Y también hay algo como profundamente para mí como magnético en mirar, ¿no? También esa autenticidad medio corrida, medio fea, medio como que, sí, como que tiene como sí, mugre, ¿no? Ver la mugre y verla como de cerca también hay algo ahí que es cautivante y también me parece que los relatos están un poco hechos de eso, ¿no? De que mirar de cerca como una forma de verle, contarle los pliegues de la piel a la gente o los errores, y eso recrea la textura de la vida, ¿no? O intenta, por lo menos mi intención era recrear la textura de lo real.
11: El deseo es el motor de estos relatos, que no son ajenos tampoco a las dificultades materiales de las protagonistas, casi todas argentinas, emigradas a otros países, que tienen que enfrentarse a la precariedad laboral, a la dificultad para acceder al mercado de la vivienda, las becas de estudios, todo eso que tantas veces se obvia, está muy presente también en tus cuentos. No sé hasta qué punto está relacionada con tu propia, experiencia o argentinidad.
10: Bueno, sí, o sea, como creo que es a mí me interesaba como que fuera, yo ayer decía también una conversación respecto al libro, bueno, me dice periodista, me preguntaba, bueno, pero nunca ellas nunca estallan, ellas nunca pierden los estribos o no del todo, y digo, bueno, no se lo pueden permitir, ¿no? O sea, hay momentos en la vida en la que vos podés permitirte prender fuego toda tu vida, porque no sé,
11: largarte
10: de casa, o un padre que viene y soluciona todo, como la conversación que tienen las del cuento final, y a veces no puedes permitirte prender fuego tu vida, por más que estés odiada viva por las condiciones en las que estás viviendo. creo que sobre todo a mí me interesaba esa tensión, ¿no? Como esta cosa de no puedes permitirte dar un portazo e irte de tu propia vida. Y eso, a menudo, digamos, la condición de extranjería o la las limitaciones que pone las condiciones de extranjería, las personas migratorias, pues pueden darte esa textura, ¿no? Pueden darte esa es un buen contexto para narrar eso. Claro que tiene, o sea, sí, lo pasé, lo viví, entonces, claro, me sirve, digamos, como experiencia para tratar de recrearlo en la ficción. Pero sobre todo me parece esto, me parece que es una buena caja de resonancia para ese conflicto, ¿no? Uh-huh.
11: Hablabas ahora de la condición de extranjería, pero yo entiendo que siendo argentina el asunto de la plata, del dinero, es casi inevitable al tratar cualquier tema, ¿no? Porque allí el mercado es tan volátil que es inevitable no tenerlo en la cabeza. De hecho, tú cuelas en uno de tus cuentos, uno de los pocos cuentos que se desarrolla en la propia Argentina, la figura del cambista, ¿no? Que aquí sería casi exótica.
10: No, bueno, claro, es que en Argentina es como... Sí, o sea, a mí me gusta pensar en Argentina, ¿viste? Todos tenemos como una especie de título en economía, finanzas, porque, o sea, como que el dólar que cambia todo el tiempo, las reglas de juego que están cambiando todo el tiempo, te obligan a una adaptabilidad que es poco frecuente en otros países del mundo donde las condiciones macroeconómicas son más constantes. Te da cosas también, ¿no? O sea, digo, hay una inestabilidad, una sensación de crisis constante o de nunca estar seguro, pero te da esto, una capacidad de crecer en el brote, en el margen, en el costadito, de entrarle a la cosa por el lugar menos inesperado, que de repente, digamos, en otros lugares donde las cosas están más estables, pues uno no aprende a sobrevivir así.
11: Fíjate, yo cuando leía este cuento al que hacía referencia, que se desarrolla en Argentina, me acordaba también de una novela reciente, estupenda también, de la argentina Carmen C. Cáceres, que se titula La afición del ahorro, ¿verdad? ¿No? Sí. Y que trata las peripecias de una familia de clase media que siempre está al borde del desclasamiento y que en Argentina entiendo que es una experiencia súper habitual, ¿no? La de estar ahí...
10: Sí, es un riesgo constante. Alambre. Es un riesgo constante y también, digamos, pasan otras cosas que es la oportunidad. O sea, hay un riesgo constante todo el día de desclasarte, o sea, de caer. Entonces también existe mucho y con mucha fuerza esta pelea constante entre gente que se parece mucho, que está muy cerca para diferenciarse, ¿no? O sea, en el sentido de que la línea que separa la pobreza y la miseria es breve. Y todo el tiempo los que están un escalón más arriba de esa pequeña pirámide social de precariedad están queriendo, digamos, separarse de los que están un poquito más abajo, ¿no? Entonces, yo siempre daba el ejemplo de mi prima que es artesana en Barcelona y se ponían, ¿no?, como los manteros a vender al lado y era como una situación tensa en el sentido de que les estaban quitando como trabajo, oportunidades de negocios, entre muchísimas comillas. Pero claro, ¿qué los separaba? O sea, una mesita, ¿no? O sea, poner tus cosas arriba de una mesa o poner tus cosas arriba de una manta. Entonces, como creo que tiene que ver con eso, ¿no? Como con esa diferencia que es mínima, pero que los que están un poquito mejor todo el tiempo quieren conservar. Y sí, o sea, todo el día, todo el tiempo...
11: Inventiva, gran parte de la inventiva.
10: Es como sobrevivir. Pero también luego está como lo otro, ¿no? Como la posibilidad, o sea, esto de que en el cuento del chico que se va a jugar al fútbol, también está esto, ¿no? Como que de repente te puede suceder por una grieta muy pequeña, te preparaste y entras y tu vida y la de toda tu familia puede cambiar enormemente simplemente porque, bueno, también pasan estas cosas de patadas para arriba y que te puedes generar un negocio que genera muchísimo dinero con relativa facilidad.
11: Por cierto, a lo mejor lo consideras un asunto menor, pero me he fijado en tu tendencia a desarrollar las historias, al menos estos cuentos, en condiciones climatológicas extremas, ¿no? El frío de una ciudad anglosajona, el calor extremo de Madrid, de Buenos Aires, ¿no? Y que me parece que utilizas también para tensionar todavía más el clima emocional de las historias, ¿no?
10: Sí, es algo que aprendí leyendo a Carmen Martín Gaite. Nubosidad variable, yo leí Nubosidad variable hace muchos años, creo que en el 2016, estaba de viaje en Tailandia y había un solo libro en español en la librería, había cuatro libros para vender y uno solo en español y era ese, y aparte era más largo, dije, me lo voy a llevar. Y me lo leí como en poco tiempo y aprendí algo ahí como del uso del ambiente. O sea, ella lo hacía con el clima, ¿no? La novela llama Nubosidad Variable, pero el ambiente en general, ¿no? Como en el segundo cuento del libro, en Avenida Rivadavia, la ciudad, que también hace mucho calor y hay mucha humedad y todo eso, pero
11: hay
10: aparte...
11: Hay una huelga, hay un paro general, claro, una como, tensión,
10: sí,
11: ¿no?
10: Como que ese tipo de elementos que son climáticos o atmosféricos o del hábitat, digamos, que se van imponiendo sobre el ánimo de las personas, haciéndolas hacer cosas... junto a otro conjunto de cuestiones que también las van afectando. Pero a mí el clima me obsesiona, ¿no? Como en el sentido de que me parece que es un personaje. O sea, el calor o el frío es un personaje. Y quizás es mi approach más sincero a la cuestión de los efectos que puede tener el cambio climático, sí, sí. ¿No? Como en las personas. En el sentido de que definitivamente la temperatura que hace afuera determina un poco nuestra inclinación de ánimo, y cuando hace mucho frío, que yo vivía en Iowa 2 años y hacía mucho frío en el invierno, o sea, de menos 30 grados para abajo, pues claro, uno se despierta de cierta forma, y cuando uno se despierta a 40 grados a las 9 de la mañana, se despierta de otra. Y creo que eso influye y hace cosas sobre las personas y en este caso sobre los personajes.
11: Claro, sobre los cuerpos y las mentes.
10: Totalmente.
11: Bueno, el tono que te gastas en el libro es bastante, no sé muy bien cómo definirlo, implacable. Recurres a un narrador en tercera persona nada complaciente, no diría que cruel, pero sí implacable en su lucidez. Esto es así, salvo en el último cuento, en el que te tomas la licencia de jugártelo todo al diálogo, ¿no? Y que tiene altas dosis de humor y de mala leche. ¿Por qué te dio por ahí? No sé si estás de acuerdo también con lo de implacable. A lo mejor tú pondrías otro adjetivo.
10: No sé. O sea, que me gustan los adjetivos fuertes. Cuando yo empecé a escribir, el primer cuento lo empecé a escribir en primera, que es el segundo cuento del libro, lo empecé a escribir en primera y enseguida dije no. Yo esto ya lo hice, esta primera persona, así como con mucho registro oral y no sé qué, yo ya lo había hecho, o sea, no me quiero mandar la parte, tampoco soy la escritora de la vida, pero digo como, pero lo había trabajado, ¿no? En algún otro registro, en algún otro libro, en algún otro ensayo, entonces me pasé a la tercera para aprender a dominar un recurso nuevo, ¿no? Como justamente, o sea, como que el libro cuando empezó a escribirse como un proyecto de escritura personal, en el sentido que yo quería aprender a hacer algo nuevo, hacer algo distinto, ganar herramientas. Entonces no me servía volver a la primera, me servía como, o a la segunda, donde yo escribí una novela en segunda, sino que tenía que ser en tercera, en el sentido de que me daba una distancia con el personaje, que quizás esa ecuanimidad o esa condición de implacable yo la había manejado en la primera, porque cuando uno hace ensayo a partir de la experiencia personal, para mí es importante ser como dura, en el sentido de que...
11: Claro, no complaciente con uno mismo.
10: No dejarte mejor parada que el resto de las personas o personajes con los que estás trabajando cuando estás en primera, pero sobre todo... Entonces yo tenía esa distancia o esa capacidad de ejecutar, ¿no? De ser fría, pero claro, en tercera es otra cosa, ¿no? Y me gusta, o sea, pero fue más bien como para mí, digamos, en ese sentido, como ese trabajo en tercera con ese narrador que entra y sale y que a veces entra en otras conciencias también, tenía que ver con manejar un recurso nuevo, o sea, con tratar de dominar una persona o un registro que yo no dominaba hasta que terminé de escribir el libro, y ver hasta dónde podía llegar eso, ¿no? O sea, ver hasta qué nivel de profundidad puede tener una tercera persona, ¿no? Como que yo sé que la primera puede ser bastante reflexiva y bastante introspectiva y de cuestionarse cosas profundas con seriedad. Bueno, a ver si con la tercera podemos hacer lo mismo por otros medios. Entonces, como eso me gusta, ¿no? Me gusta que se lea así porque fue una búsqueda, y me da tranquilidad pensar que, bueno, no estoy tan lejos de lo que yo quería hacer. Y lo mismo con el último cuento, o sea, para mí era un desafío técnico, es una obra de teatro. Uh-huh. O sea, yo me planteé escribir una obra de teatro, y me gustaba sobre todo la idea, o sea, había como un trabajo, como decías, como en la pregunta anterior, en relación a Madrid, porque ese cuento sucede en Madrid, decir, bueno, Madrid está callado, o habla en ciertos problemas estructurales que afrontamos las personas que vivimos en Madrid, con la vivienda, el calor en el verano, etcétera, etcétera. Pero estas chicas que viven en Madrid, que son argentinas, hablan en argentino. Entonces era como, bueno, una apropiación de Madrid. Bueno, hay muchos Madrid en Madrid, somos tan madrileñas como el resto de las madrileñas, y en Madrid también se habla como hablamos nosotras, ¿no? Entonces, uh-huh, como que ese juego.
11: Sofía Balbuena, autora de Personaje Secundario, este libro ganador del Premio Ribera de Duero de narrativa breve que publica la editorial Páginas de Espuma. Ha sido un placer tenerte en la Estación Azul. Muchas gracias.
10: Muchísimas gracias a vos.
11: ¿Alguna canción para...? No te había avisado. Esto te pillará con el pie cambiado. ¿Te apetece alguna canción así en particular?
10: Mira, estoy muy escuchando últimamente una canción de... No sé cómo se pronuncia, pero se escribe R-A-Y-E, Worth It, es la canción.
11: Vale.
10: Me encanta.
11: ¿Sí? ¿Te encanta? Sí, lo tienes ahí en el...
10: Todo el tiempo estoy escuchando esa canción, hace un mes.
11: Venga, pues

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1: La vida es sueño y los sueños... El sueño reproduce lo invisible, lo incorpóreo, aquello que sucede con los ojos cerrados para que así el olvido sea más fácil. Lo soñado se abraza a una extraña existencia que desprecia los nombres y los sexos, intenta reparar nuestras heridas, se deshace de todo lo que no es necesario y a la vez lo conserva rescatándolo, mostrándonos las cosas que perdimos, también las que anhelamos. Paradójicamente, los sueños son el único escenario donde el pasado puede reformarse, donde el futuro aprende a recordar. Para ella, cada sueño es una nueva vida, pero lo soñado se acaba convirtiendo en una construcción abandonada dentro de un universo en construcción. Todos sus sueños son antimateria, incorpóreos, cambiantes, venenosos y curativos, igual que las mandrágoras. Las cicatrices le hablan al oído. Una existencia eléctrica baila con entusiasmo en su cerebro y no se cansa.
2: Javier Lostalde, ¿qué tal estás?
1: Muy bien, Carolina.
2: Nos ponemos oníricos, por lo que veo. ¿De quién son estos versos?
1: Pues los he sacado de Taller de Relojería, el nuevo poemario de Alejandro Céspedes, uno de los poetas más hondos y singulares de la generación de los 80, con formación filosófica y científica y una capacidad muy notoria para indagar en la existencia humana gracias a la integración de todas las artes.
2: ¿Y a qué viene lo del relojero, la imagen, digo?
1: Pues yo creo que tiene que ver con su disposición a indagar en el mecanismo de funcionamiento del mundo y de sí mismo. De ahí que hable también de Taller, en el que le acompañan autores como Quevedo, Paul Valéry, Francis Pons o Borges, y también filósofos, porque él tiene, como dijimos, una gran formación filosófica, Heráclito el Oscuro, Bergson y sobre todo Cioran, con el que Alejandro Céspedes coincide en su filosofía radical del desencanto.
2: Vale, ¿y a ti como lector qué te ha sugerido?
1: Pues me parece que Taller de Relojería es un pentagrama donde están escritas con una gravedad y un desgarro impresionantes todas las notas de la vida. Céspedes mete el bisturí en la realidad desarticulada y fragmentaria en que consiste la existencia, diseccionando el tiempo, los recuerdos, el olvido, la verdad, el engaño, el azar, el dolor también, lo oculto tras lo aparente, la soledad y la indefensión del ser humano. Así podríamos seguir. Y creo que también el hermanamiento de la vida y de la muerte y los sueños. Recordemos el poema leído al principio, en cuyo título late naturalmente Calderón de la Barca. Llegamos, Carolina, a tocar el esqueleto de la existencia y a sentir sus huecos y vacíos. Se trata, yo quiero terminar así, diciendo que es un poemario del que es difícil salir indemne.
2: Taller de Relojería se titula, es obra, como decíamos, de Alejandro Céspedes y publica la editorial Averso. Muchas gracias, Javier.
1: Gracias a ti, Carolina.
2: Hola, Ignacio, ¿qué tal?
3: Hola, Carolina, ¿cómo estamos?
2: Muy bien, veo sobre la mesa tremendo tocho de Ramón J. Sender.
3: Sí.
2: ¡Guau!
3: Vamos a empezar por él, ya que lo has mencionado.
2: Sí.
3: Bueno, es la narrativa esencial, el segundo volumen.
2: De Biblioteca Castro.
3: De Biblioteca Castro, ya hablamos aquí del primero, de la Fundación José Antonio de Castro. Y incluye tres novelas: La tesis de Nancy, La aventura equinocial de Lope de Aguirre y Monte Odina. Tres obras muy distintas y tres obras esenciales en su narrativa, ¿no? Bueno, la edición ha corrido a cargo de Juan Carlos Ara Torralba, que es profesor de literatura en la Universidad de Zaragoza. Él tiene una introducción interesantísima, porque además, bueno, nos va explicando obra a obra cómo se va creando, pero además lo hace con la correspondencia que mantenía con algunas de las personas que le aconsejaban y, y donde mostraba él sus inquietudes por cómo iba a ser recibido ese libro, etcétera, ¿no? Y a través de esa introducción vamos bueno, pues enterándonos de muchas cosas que no conocíamos de la creación de esta obra, ¿no? De la correspondencia de Sender, y bueno, pues lo que opinaban los críticos, las reseñas que iban saliendo y cómo iba recibiendo estas novelas el entorno literario y político de la obra. Ya digo, un prólogo muy interesante, ¿no? Uh-huh. Son tres obras muy distintas. En la tesis de Nancy, él además habla de ese humor, sí, y ese era un poco su miedo, cómo va a ser recibido su humor. Pero una obra, una novela, vamos a llamarla comercial, ¿no?
2: Sí, sí, sí.
3: Las aventura de López de Aguirre era histórica, era una crónica histórica. Y yo me quedo con Monte Odina, que son unos magistrales diarios, entre comillas, lo de diario, ¿no? Porque mezclaba géneros, ¿no? Y es el retrato de una época que le tocó vivir y una especie de testamento literario con poemas, con reflexiones, con artículos. Y desde luego es una obra que yo reconozco que no había leído, Monte Odina, y que es enormemente interesante.
2: Entiendo a Huesca, ¿verdad?
3: Sí, bueno, claro, a ese Monte Odina donde él había pasado parte de su infancia y luego de su vida, y es como una especie de regreso, que es un regreso en todos los sentidos.
2: Uh-huh. Bueno, pues claro, evidentemente hay mucho Ramón J. Sender más allá de Requiem por un campesino español, ¿verdad?
3: Efectivamente.
2: Y aquí se recogen tres obras de muy distinta naturaleza, como tú dices, en esta

0: meses y de aquello nada, no hay dinero, no se puede poner en marcha ese proyecto, y posteriormente lo iba recuperando, lo iba aumentando, iba entrando en él, ¿no? Y pues aquí está en vez de en forma de documental, está en forma de libro. Y este curso de filosofía pues recoge las ideas de aquel programa de la misma manera, didáctico, divulgativo, en torno a la filosofía, que arranca con Sócrates, quien predicaba aquello de solo sé que no sé nada, y nos lleva hasta Foucault, como decimos, y lo hace de manera magistral, ¿no? Entre anécdotas, comparaciones con nuestro tiempo, nos acerca, digamos, de alguna manera, qué pensaban esos filósofos comparado con situaciones actuales, uh-huh. Y nos va ofreciendo distintos puntos de vista, ¿no? Desde aquel esplendor filosófico al momento con el nacimiento de la filosofía y llegar por aquellos raíles hasta nuestros contemporáneos, ¿no? Un libro para reflexionar en tiempos de tormenta. Uh-huh. No deja indiferente porque es una manera fácil, entre comillas, de volver a repasar aquello que habíamos dejado casi en Cou.
1: Curso de filosofía de Dardo Escavino en la editorial Anagrama. Muchísimas gracias, Ignacio.
0: A ti, Carolina. Chao.
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1: Muy buenas, Sergio, ¿cómo estás?
3: Pues me hallo atribulado con uno de los grandes problemas de nuestro tiempo.
1: A ver, ¿de qué se trata hoy? Cuéntaselo a Carola.
3: Pues la vivienda.
1: Ay, madre mía, con la vivienda hemos topado. Sí, alguna vez hemos hablado de eso aquí, pero claro, es algo que no podemos dejar de tratar porque, claro, como dices, es el gran asunto de nuestro tiempo y también de la literatura, que se está haciendo cargo del tema.
3: Sí, claro. Me suena que alguna vez hablamos de ensayos como el de Jaime Palomera, que se titula El secuestro de la vivienda en Península, o Vivienda a secas, de Lengua de Trapo, de tres expertas llamadas Konings, Cooper y Alder. Y ahora, por cierto, saca también libro otro gran conocedor del asunto, que es Javier Gil, que es uno de los artífices del sindicato de inquilinas y sociólogo de referencia, que se llama Generación Inquilina en Capitán Swing, pero sí, hoy no quería hablar de estos libros, quería hablar de otro más, en clave más literaria, más narrativa de no ficción, que es de Yucía Ramis y se titula Un metro cuadrado, que además ha ganado el cuarto premio de no ficción de Libros del Asteroide y que publica esa misma editorial.
1: Muy bien, Un metro cuadrado de Ramis. ¿Qué cuenta este libro? A ver.
3: Pues es una obra que se vertebra a través de las casas en las que ha vivido la propia autora, ¿no? ¿Tú has vivido en muchos sitios?
1: Uy, que sí he vivido, pues en unos cuantos. Déjame contar, yo creo que 13.
3: ¿13?
1: Yo creo que 13, sí. De
3: mala
1: algunos
3: suerte.
1: Sí, de algunos recuerdos muy vívidos y emocionantes, como del piso en el que nací en Ourense, donde viví hasta los 6 años. Otros no me han dejado ninguna huella sentimental, ajá, porque pasé, pues eso, estancias muy cortas en ellas, pero en general soy una persona que genera vínculos con, ajá, los lugares en los que vive. Me gustan mucho las casas en general, ¿no? Verlas de los demás también. Me chiflaría meterme en casas.
3: ¿Ves esos programas?
1: Me chiflan de obras y de cosas. Yo,
3: ¿y de dónde viven los ricos?
1: Sí, sí, sí. Bueno, y me dan ganas de abofetearlos. En fin, ¿tú qué rollo te traes con esto?
3: A mí me sobrecoge mucho pasar por delante de las casas en las que he vivido, ¿no? Siempre trato de mirar por las ventanas a ver quién hay dentro,
1: sí,
3: por qué están ocupando el lugar donde están mis recuerdos,
1: ya,
3: ¿no?
1: Ya, ya.
3: A veces incluso fantaseo con llamar al timbre y pedir ver la casa, ¿no? Entonces, bueno, Yucía Ramis en su libro ha investigado sobre las casas de su pasado, sí, ¿no? Que es mi sueño, pues ella lo ha hecho de verdad y ha encontrado que en algunas de ellas vive casualmente gente que conoce.
1: ¿Oh?
3: A mí me pasó lo mismo una vez, que conocí a una persona, sí, en una fiesta y vivía en una casa en la que yo había vivido y pude ir a conocer la casa y
1: Estaba
3: interesante, en la calle Atocha.
1: Curioso. ¿Y cómo es el libro Un metro cuadrado? Vamos a centrarnos, que
3: sí,
1: nos ponemos con nuestras cosas.
3: Sí, sí. Pues mira, nos lo dice la propia Yucía Ramis.
4: Un metro cuadrado es una crónica en primera persona de los últimos 30 años en Barcelona y las Baleas, de cómo se han ido transformando a medida que las viviendas dejan de ser un hogar y se convierten en productos financieros y, por lo tanto, al cambiar de función, se van deshumanizando y hacen que las ciudades y las islas desplacen a las personas que viven en ellas para poner en su lugar a gente que está de paso, que suele tener más dinero y que no tiene ningún vínculo con lo que le rodea. Cada vez más se concibe la casa como una propiedad que hay que proteger del exterior en vez de ver al otro como alguien que puede ayudarnos, y se crea todo un lenguaje que nos pone en alerta con anuncios incesantes de alarmas antiocupación, por ejemplo, y que nos llevan a recelar de los demás. Los vemos como rivales, como una amenaza incluso, lo que contribuye a romper el tejido social. El libro recorre esos pisos en los que he vivido de alquiler, son más de 10 en 3 décadas, vuelvo a ellos, vuelvo a las que fueron mi casa, vuelvo a mis antiguos barrios para tratar de ver qué queda de lo que fueron, y a la vez intento explicar mediante un reportaje

0: literario que recorre el libro, cómo hemos llegado hasta aquí, qué fue la cultura del pelotazo, cómo se construyó la sociedad de propietarios, qué pasó tras la burbuja inmobiliaria, y reflejar la complejidad del tema de la vivienda a través de las lecturas que he hecho de varios ensayos muy potentes, muchos artículos y algunas entrevistas con personas que dan algunas respuestas.
1: ¡Ostras! Pero muy ambicioso el planteamiento, ¿no?
2: Sí, sí, que bien lo cuenta, Yusia,
1: sí,
2: ¿no?
1: Sí, sí, además.
2: En un minuto ha dicho sí, muchísimas
1: sí,
2: cosas.
1: Sí, sí, se le nota ahí el periodismo, su capacidad sí. para sintetizar.
2: Ya
1: muy
2: cerramos
1: bien.
2: El programa.
1: Sí, sí, no, tira un poco más.
2: Bueno, a mí me gusta mucho el libro, como bueno, como dice ella, tiene esa mezcla de peripecia personal. Es increíble la cantidad de pisos en los que ha vivido, en Barcelona, en Mallorca, en su Mallorca natal, en París, en Buenos Aires. Bueno, yo pensaba que había vivido en muchas casas, pero Ramis ha estado como mínimo el doble y tú casi en más.
1: Yo soy una desgracia.
2: ¿Qué pasa? Sois gente errante, ¿no? Y es muy curioso ver eso, cómo el lugar en el que vives condiciona de una manera tan grande tu existencia, ¿no? A ver, es obvio, ¿no? Es obvio, es una obviedad, pero al verlo enunciado, al verlo escrito y narrado de esta manera en el libro tan personal, se hace muy evidente.
1: Claro, es que la vivienda al final es tu mundo, ¿no? Sobre todo si eres una persona muy casera.
2: Sí, siempre se dice además que la vivienda pues no es un bien normal, ¿no? Tanto por la forma en la que la usamos como por la forma en la que se intercambia, ¿no? En el mercado, ¿no?
1: Sí, sí, sí.
2: No es un lujo, aunque empieza a serlo para muchos. Ni
1: para casi todos.
2: Para casi todos. Ni funciona en el mercado, como decía Jorge Dione, como un pimiento, ¿no? No responde a la ley de la oferta y la demanda como un bien normal, ¿no? Que algunos lo crean. Y bueno, y además el derecho a la vivienda, que parece que se toma por el pito del sereno, es un derecho muy especial porque en la vivienda se radican los otros derechos, ¿no? Pues el derecho a la salud, al trabajo, a la familia, a la seguridad, a la libertad.
1: Sí, sí, sí.
2: Todo
1: sí.
2: esto sin vivienda, pues difícilmente se puede tener una buena vida, ¿no?
1: Sí, invoquemos el artículo 47 de nuestra Constitución, por favor,
2: sí,
1: señores.
2: Lo invocamos. Sí, y precisamente leyendo a Ramis, en su peripecia por todos los que fueron sus hogares, se ve eso, cómo se entrelaza esta vida habitacional con las otras vidas que tiene una persona, en su caso con la vida amorosa, ¿no? Porque en el libro de Ramis también hay una sucesión de parejas, ¿no? Además sí. de pisos, o con la vida profesional, porque también hay una sucesión de trabajos, ¿no? Casi siempre dentro de la precariedad en el periodismo, ¿no? Que es esa otra lacra, ¿no? Que se junta con la vivienda para generar un cóctel perfecto, ¿no? La vida además es una sucesión de cosas, ¿no? De viviendas, de trabajos, de parejas, ¿no? Debes el libro de Ramis, la vida pasa, ¿no?
1: De muebles y IKEA, en fin.
2: El libro podía titularse Pasa la vida, ¿no? Como el programa de María Teresa Campos aquí, ¿no? Y me acuerdo de un antecedente de este libro, que es un libro de espíritu parecido, que yo no sé si comentamos aquí, que se llama Deshabitar.
1: De Lara Moreno.
2: De Lara Moreno, un libro chiquitín que publicó Destino en 2020, ¿no? Que además cuando chequeé la fecha flipé, en 2020 no me parece que haya pasado tanto tiempo. Y ella también habla, hace un repaso por las casas en las que ha vivido, ¿no? También con este enfoque del problema de la vivienda.
1: Ya, bueno, estaba pensando que claro, es que llevamos con esta matraca de la vivienda, con este problema muchísimo sí. tiempo, ¿no? Al final nos vamos acostumbrando a que todo vaya fatal y luego obviamente va peor, porque es que ya funcionamos por inercia.
2: Es que además muchas veces se dice que todo empezó a naufragar en 2008, ¿no? Con la crisis financiera, los desahucios, los recortes, la policrisis en tantos ámbitos de la vida, pero es que antes de 2008 ya había un movimiento, recuerdo, que se llamaba V de Vivienda, ¿no? Así que tampoco es una cosa que empezara ahí, sino que es una cosa como muy eterna, ¿no? Así que bueno, Ramis hace un recorrido ya en la parte un poco más ensayista, ¿no? Desde el franquismo, cuando se decidió, como tanto se repite ahora, ¿no? La frase del ministro Arrese, queremos un país de proletarios, de propietarios y no de proletarios, ¿eh? De propietarios y no de proletarios, hasta la actual financiarización de la vivienda, ¿no? En la que se considera las casas como un activo en el que invertir, y luego también habla de la llegada de los procesos de gentrificación y turistificación salvaje que vienen a complicar aún más todo esto, en fin.
1: Bueno, muy bien, resumiendo, que leyendo a Ramis te das cuenta de cómo la vivienda se mezcla, pues eso, con la biografía de manera muy, muy íntima, ¿no?
2: Sí, mira, nos lo cuenta la propia autora.
0: El libro parte de una pregunta. ¿Qué queda de nosotros en los lugares en los que hemos vivido y cómo se crea el sentimiento de pertenencia hacia lo que no te pertenece? Es decir, los pisos, los barrios, el vecindario, las ciudades nos marcan, y quería saber si nosotros también los marcamos de algún modo, si somos memoria de los espacios que habitamos. Y cuando vives de alquiler, la pregunta es si puedes sentirte en casa, porque desde el momento que firmas el contrato de 3 o de 5 años, empieza una cuenta atrás que provoca mucha inquietud, porque tu estancia en ese piso tiene fecha de caducidad. No sabes si te subirán el precio, si vendrá un fondo de inversión y echará a todos los inquilinos. No sabes qué será de ti, lo que dificulta tener una estabilidad. Y eso es imprescindible en cualquier hogar, porque nos hace sentir en casa. Un lugar íntimo en el que refugiarnos es saber que va a estar ahí, que tenemos un techo, un lugar al que volver. Entonces, en el libro quería volver a las vidas que dan vida a los espacios que forman parte de mi memoria, a todos los vínculos que he ido creando con casas y con personas y que me han hecho como soy.
1: Bueno, es que no se puede decir mejor. Amén. Amén. Amén. Lucía Ramis.
2: Esto pasa antiguar si irse ya para casa, si tienes casa, claro.
1: Hasta la próxima.
2: Hasta la próxima.
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1: Hola, Peirú.
6: Hola, Carola.
1: ¿Qué tal? ¿Qué nos traes hoy?
6: Hoy traigo un libro que me apetece mucho comentar y leer, y ya sé que los minutos que tenemos se me van a quedar cortos, pero apechugo. Vamos a hablar de un poeta querido y admirado por mí, Abraham Grajera, y de Las ilusiones, poesía 2005-2017, un libro en el que se recuperan sus tres primeros poemarios.
1: Publicado en Pretextos, como el resto de su obra.
6: Eso es.
1: Bueno, ¿y qué nos cuentas de este libro, de estos tres libros, en realidad?
6: Bueno, por si alguien no lo conoce, que todo es posible, quiero empezar diciendo que Abraham Grajera es un poeta extremeño nacido en 1973, que con su primer libro causó un gran impacto en algunos lectores y en casi todos los poetas de su generación.
1: Sí, hablamos de ello cuando vino la última vez. Sí, sí, sí, sí.
6: Quizá por su hondura emocional y espiritual, quizá por su lenguaje antirretórico, quizá por su imaginación personalísima y por las desconcertantes y estimulantes imágenes que produce. Bueno, de ese primer libro que apareció en 2005 y que se llama Adiós a la época de los grandes caracteres, voy a escoger mi poema favorito, que es el último, para ir entrando en materia.
1: Vale, dale.
6: Se llama Sobre el amor. Hay en las piedras de este paisaje amarillento estrellas que cayeron cuando tú no existías aún. Las estoy viendo brillar, enrojecidas, por el sol del ocaso, muy lejos de tus ojos. Estrellas que pesaban mucho más que la noche. Fragmentos de constelaciones que no tuvieron nombre y que reúno fugazmente en mi memoria, como una gota de agua derramada en la arena, antes de que la noche los vuelva inencontrables. Lo sé, es vano este trabajo, es pretender la plenitud del ave partiendo de una sola pluma, el universo trazando torpes líneas que van a dar a ti, estrella nunca sida. Sé bien que es imposible imaginar el centro de tanta gravedad desparramada, de tanta periferia indiferente a su desposesión. Algún día el suelo que ahora te sostiene vagará hecho pedazos a través del vacío hasta depositarse en un suelo semejante. Tus huellas llegarán más lejos que tus pasos. ¿Puede entonces que alguien de aspecto insignificante abrigue entre sus manos un trémulo cristal, un oscuro latido, el brillo inabarcable de lo que en otro tiempo fue tu corazón? Y una sola piedra le daría sentido a un mundo que ya te estará amando sin saberlo, un mundo erguido frente al centro y frente al caos. Si no estoy a tu lado cuando el sol se anuncie, recorre sus caminos sin temor, descalza. Si he perdido mi tiempo en los alrededores, la voz en cada obstáculo que piso, lo he hecho únicamente para evitar que caigas.
1: Bueno, es un poema precioso, sí, sí, sí.
6: Sí, me parece extraordinariamente emocionante, la verdad, esa vinculación entre el universo y el individuo, ¿no? Esa mirada que lo conecta todo, sea cual sea su peso, ¿no? Sea cual sea su gravedad, porque todo está hecho de la misma materia, todo es el mismo viaje, la lejanía, la infinitud del espacio, la eternidad, entran aquí sin pompa ni circunstancias, serenamente, con toda su verdad, ¿no?
1: Sí, y también hay, como decías antes, unas imágenes muy ricas ahí, ¿no? Que le dan al poema parte de su belleza particular.
6: Sí, por ejemplo, eso de pretender la plenitud del ave partiendo de una sola pluma, ¿no? Para mostrar o sugerir el vínculo entre el todo y la minúscula parte, o entre el cosmos y el amor de una persona.
1: Ay, me gustó mucho lo que dijiste, el viaje.
6: Sí, está el viaje de los átomos a través del universo y el viaje de cada uno de nosotros a través de nuestras vidas y nuestros afectos, ¿no? Tus huellas llegarán más lejos que tus pasos. Ese verso me entusiasma. Pero luego está también otro viaje, sugerido aquí, creo yo, que también aporta mucha emoción, ¿no? Que es el viaje de la especie humana. En relación con esto, me gustaría comentar que en la cubierta del libro aparece una imagen procedente del yacimiento de Barranco Gómez, ¿no? Uh-huh. Descubierto en la provincia de Teruel hace nada, hace poco más de 10 años. Bueno, un yacimiento con arte prehistórico, ¿no? La imagen muestra a una persona trepando por una escalera de cuerda para conseguir miel, pero lo que importa aquí no es esa maravilla de hace 7.500 años, sino la relación de Abraham Grajera con esto, ¿no? Uh-huh. En la cubierta de otro de sus libros, o Futuro, se llama el libro, también hay una pintura rupestre procedente de una cueva de Argentina. Bueno, Menciono esto porque alguna vez he pensado que lo que me interesa de la poesía no es la novedad, sino la verdad, ¿no? Y si se trata de verdades antiguas, mejor. Y me parece que Grajera, al elegir estas imágenes para la cubierta, está apuntando hacia ese mismo lugar al que apuntan muchos de sus poemas, ¿no? Que
1: por es, ejemplo, sí.
6: Sí, eso de lo eterno, ¿no? De verdades antiguas, me parece,
1: claro,
6: que esa es la...
1: Sí. Desde luego está en el poema que nos has leído, sí, ¿no? Lo que tiene que ver con lo que permanece.
6: Exactamente, ¿no? Hay una mirada que suele asociarse con el periodismo y con la publicidad, incluso con la academia, y que trabaja poniendo etiquetas, ¿no? Y hace hincapié en lo novedoso y tiende a inflarlo y a enfatizar el cambio, ¿no? Inventando tremendas rupturas donde lo que hay son continuidades, ¿no?
1: Uh-huh.
6: Y hay otra mirada que está más relacionada con el arte y con los artistas, que capta las continuidades y que sabe que las vanguardias, no sé cómo decir, siempre miran con un ojo hacia atrás y con otro hacia adelante, ¿no? Me parece que al menos en parte la propuesta de Abraham Grajera tiene que ver con esta conciencia, ¿no? Que es sorprendentemente poco habitual.
1: Ya, o sea, si de verdad eres de tu tiempo, no hace falta estar señalándolo y subrayándolo y hablando de cacharritos y modernidades,
6: claro,
1: todo el tiempo para parecerlo, ¿no?
6: Exactamente. Uh-huh. Bueno, hay un poema en el segundo de los libros que se recogen aquí, El tiempo menos solo, publicado en 2012, que nos viene al pelo, yo creo, para seguir hablando de esto. Lo voy a leer. Se llama Laguna. Y el ángel dijo entonces: te enseñaré qué pintan ahora los maestros antiguos. Y me llevó a otra sala y me mostró un paisaje. Una laguna de aguas verdiazules con huellas de un naufragio y una multitud en cada orilla. ¿Quiénes son?, pregunté. ¿Por qué lloran? Los que nacieron en el siglo de la muerte, respondió. Los que ya nunca podrán cruzar al otro lado.
1: Sí, hay aquí varias conexiones con lo que decíamos, ¿no? Lo de los maestros antiguos, por
6: ejemplo. Pero ojo, que dice que pintan ahora los maestros antiguos.
1: Ya, siguen pintando eternamente, entonces.
6: Sí, hay una especie de abolición del tiempo, como en el otro poema, ¿no? La única manera de entender o de asumir el paso del tiempo es abolirlo.
1: Como lo que decías de la continuidad de los estilos artísticos, ¿verdad?
6: Exacto, es justo eso.
1: Pero yo iba a mencionar también lo que dice al final. Los que nacieron en el siglo de la muerte.
6: Sí, yo también quería entrar por ahí.
1: Sí, porque lo de estar en el siglo de la muerte...
6: Bueno, cuando ha desaparecido la muerte, desaparece también la vida, ¿no? No se puede cruzar al otro lado. Al final, por un camino imprevisible para mí, estamos llegando donde yo quería llegar.
1: A ver,
6: voy a leer un último poema, que es la primera parte de un poema que se llama Dos espaldas y que está en este libro que se llama O futuro. Y ahora comentamos.
1: Vale.
6: No sé quién soy, qué tengo para darte, pero si vienes a vivir conmigo, pondré mi mesa junto a la ventana para verte llegar cada tarde, porque me gusta verte doblar la esquina, cruzar la plaza, de lejos, en silencio, y preguntarme cómo estuve contigo tanta muerte, cómo pude volver y recordarte.
1: Ya, bueno, creo que ya sospecho lo que vas a decir, Peiru.
6: Sí, ¿verdad? Dice... ¿Cómo estuve contigo tanta muerte? ¿Cómo pude volver y recordarte? Otra vez, el tema aquí es el amor, y otra vez hay una mirada que lo coloca contra la muerte, ¿no? El amor contra la muerte, la vida contra la muerte, no sé, las briznas de la vida, más bien, ¿no? Contra la muerte. Este es el tema de la poesía de Abraham Grajera, o esta clase de temas, ¿no? Quizá por eso se perciba que es un poeta de una altura distinta de la habitual, ¿no? Porque trabaja con rigor y eficacia y talento y todas esas cosas, pero también porque trabaja con esta clase de materiales, ¿no? Bueno, para quien no lo conociera, súper recomendado este libro, y para quien sí, diría que es una buena oportunidad para releer a Abraham, que algunos poemas están levemente retocados o cambiados de orden. En fin, que el libro merece mucho la pena.
1: El libro, déjame que lo recuerde, se titula Las ilusiones, poesía 2005-2017, y ha salido en la editorial Pretextos, y no incluye, por cierto, su último poemario, La domesticación, que se publicó en ese mismo sello hace muy poquito, del que hablamos en su momento en este programa. Los oyentes pueden, de hecho, recuperarlo en el podcast, esa conversación, quiero decir. Muchas gracias, Peirú,
6: y
1: hasta
6: ti,
1: la
6: Carolita.
1: Próxima semana.
6: Chao, buena semana.
1: Bueno, pues hasta aquí el programa de hoy. Gracias a María José Pérez Morales, que ha estado en el control técnico, y a vosotros por acompañarnos. Volvemos la próxima semana. Hasta entonces, salud, buena mar y felices lecturas.

0: Son las 6, las 5 en Canarias.
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0: Buenos días. España afronta este fin de semana una compleja operación internacional en Tenerife para evacuar con todas las garantías sanitarias a los ocupantes del crucero MV Ondius, afectado por un brote de antivirus. En él viajan 14 españoles que guardarán cuarentena en el Hospital Gómez Ulla de Madrid. Allí ya preparan el protocolo para acogerlos.
2: Se les trasladará a una de las unidades más punteras del centro, siguiendo un protocolo de aislamiento preventivo para garantizar la seguridad del personal. Así lo explicaba en el informativo 24 horas de Radio Nacional el delegado de CESIF y de Prevención del Hospital, José García Martínez, insistiendo en actuar con todas las precauciones aunque los pasajeros no presenten síntomas.
3: Que tengamos mucho hincapié en que son personas sanas, pero siempre exigiendo la máxima protección y seguridad de los trabajadores, se ha exigido que todo este personal actúe como si fueran pacientes infectados. Se va a hacer todo con los mecanismos para que haya el mínimo contacto posible.
0: Así pues, todas las miradas estarán puestas primero en Tenerife, pero sin perder de vista al Hospital de Alicante, a la espera del resultado este fin de semana también de la PCR que se ha practicado a la mujer de 32 años ingresada por un posible contagio del virus tras viajar en el mismo avión que la neerlandesa fallecida.
2: Las autoridades sanitarias también han informado a última hora de este viernes de un nuevo contacto. Se trata de una mujer residente en Cataluña que coincidió en el mismo avión de la mujer fallecida en Sudáfrica el pasado 26 de abril. Por el momento no presenta síntomas. Las autoridades catalanas han comunicado que guardará cuarentena en un centro hospitalario de la comunidad autónoma.
0: Mientras continúan las reacciones desde el exterior, esta madrugada el presidente estadounidense Donald Trump ha asegurado que la situación está muy bien controlada.
2: Y añade que tienen gente estudiándolo muy de cerca. Estados Unidos va a mantener en aislamiento a sus 17 ciudadanos que se encuentran en el buque Ondius. Será en un centro especial de cuarentena del estado de Nebraska, uno de los más avanzados del país, según ha anunciado la Agencia Nacional de Salud Pública de Estados Unidos.
0: Por otro lado, les contamos que la comandancia de la Guardia Civil acogerá hoy sábado la capilla ardiente de los dos agentes de la Benemérita fallecidos al chocar este viernes dos embarcaciones del cuerpo mientras perseguían una narcolancha a 80 millas de la costa de Huelva. Y después se celebrará una misa funeral. Esta misa, han señalado desde la Guardia Civil de Huelva, tendrá lugar a las 12 del mediodía en la iglesia de la Concepción. El Partido Nacional Escocés, el SNP, se encamina a continuar al frente del gobierno de Escocia tras lograr su quinta victoria consecutiva en las elecciones autonómicas. Sin embargo, lo hace sin alcanzar la mayoría absoluta que su líder y ministro principal, John Swinney, consideraba clave para impulsar un nuevo referéndum de independencia. Con el escrutinio prácticamente finalizado, los nacionalistas han obtenido 57 de los 129 escaños del Parlamento escocés, situándose por delante del Partido Laborista, que ha conseguido 17 representantes, según datos recogidos por la agencia Bloomberg.
2: En tercer lugar, entra con fuerza Reform UK, con 15 diputados. Los verdes alcanzan 13 escaños, los conservadores se quedan con 11 y los liberal-demócratas con 9. Queda pendiente únicamente el recuento en las circunscripciones de Highlands e Islas, que podría aún matizar ligeramente el resultado final.
0: En cuanto al tiempo en nuestro país, el aviso amarillo volverá a activarse hoy en Asturias, Cantabria y Castilla y León y se extenderá a otras 8 comunidades autónomas, en total 11. Solo Aragón, los dos archipiélagos, País Vasco, La Rioja y Navarra quedarán sin avisos.
2: El cielo permanecerá muy cubierto en gran parte del país, incluidas Canarias. Esas nubes darán paso el domingo a lluvias más generalizadas. Fin de semana, por tanto, pasado por agua, con temperaturas mínimas por debajo de los 10 grados en muchos puntos y máximas en torno a los 20. El domingo subirán ligeramente en el área mediterránea.
0: Escuchan de fondo a la cantante Aitana. Comienza hoy la que es su primera gira mundial, Cuarto Azul World Tour. Será con un concierto en Roquetas de Mar, en Almería, y durante los próximos meses va a recorrer ciudades como Buenos Aires, Nueva York, Milán y París. Con ello presenta su cuarto álbum.
2: Y quienes también arrancan este sábado su tour musical son los 4 integrantes de La Oreja de Bangkok. Lo hacen en Bilbao y la mayor novedad es sin duda la vuelta a los escenarios de una de sus integrantes originales, la vocalista Amaya Montero. Además, con esta nueva gira llamada Tantas Cosas que Contar, el grupo Donostiarra celebra su 30 aniversario.
0: Aquí lo dejamos. Más información en próximos boletines y en rtve.es.
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10: Escúchame una cosa. Yo cuando subo al escenario, para ser breve, atravieso el espejo. Para mí es otro mundo, directamente. Otro mundo donde yo soy otra, donde me atrevo a todo, donde no tengo miedo. Tengo la sensación de estar protegida. Nada malo va a pasar ahí arriba. Es como el mundo de los sueños. Muy bien. Un flipe.
11: Palabras de Nuria González.
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17: Se abre en Radio Nacional y no en un lugar cualquiera. Estamos en el centro de Málaga, muy cerquita de la Plaza La Merced. Vamos, abrimos una ventana que tenemos aquí a nuestra derecha y la vemos. Estamos en el Museo Casa Natal Pablo Ruiz Picasso, en un estudio nada improvisado por mis compañeros Fran Oliva y Carmen López, de la unidad informativa de Radio Televisión Española en Málaga, dirigida por Laura García Torres. Luis Lafuente Batanero, bienvenido a la sala, ¿cómo estás?
18: Pues muy bien, muchas gracias. Y bienvenidos vosotros aquí a esta nuestra casa, la Casa Natal de Picasso.
17: Que nos hemos metido aquí, en la casa, como es casa. Y Radio Nacional es casa, y vosotros sois casa, pues aquí estamos todos ya.
18: Es la Casa Picasso, la casa de todos los malagueños, la casa de todos.
17: Segundo Festival de Artes Vivas, desarrollado entre el 13 y el 25 de abril. ¿Qué se te pasó por la mente el año pasado cuando nació esto como cita escénica?
18: Un poquito la experiencia de que estábamos haciendo cosas, actividades paralelas a nuestro objeto principal de la agencia, que es hacer exposiciones y cuidar, en este caso, el Museo Casa Natal, conservar el patrimonio heredado de Pablo Ruiz Picasso, su familia y, bueno, pues coetáneos. Pero, bueno, se hacen actividades paralelas. Efectivamente, había actividades de artes vivas, escénicas, contemporáneas, y, bueno, pues el año pasado surgió la idea de por qué no esto lo concentramos en un periodo de tiempo y lo llamamos festival, concentramos y hacemos una apuesta fuerte por estas creaciones artísticas, pues lo son, ponemos un nombre, Festival de Artes Vivas, a sugerencia del equipo de mediación que aquí me acompaña, y bueno, pues la verdad es que tuvo mucho éxito y acabamos muy contentos y ya nos vinimos arriba y dice, bueno, de 3 días a 15, 2 semanas, venga. Y finalmente pues ha salido el programa de este año, que efectivamente es más largo también por las características de las de los proyectos que están dentro de este festival de la segunda edición. Y la peculiaridad que tenemos es que es arte, creación escénica contemporánea, pero desarrollada dentro del ámbito de los museos y de las salas expositivas que maneja la agencia, ¿no? Que como sabéis, no solo es la casa natal de Pablo Ruiz Picasso, también es el Centro Pompidou de Málaga, es la colección del Museo Ruso de San Petersburgo, el nuevo espacio MIT que viene funcionando desde noviembre del año pasado, el Málaga Espacio Expositivo Tabacalera, y el nuevo museo y centro de arte contemporáneo, el MUCAC, que tenemos abierta la sede de la Coracha, que mañana hace un año que la abrimos con la nueva sede del MUCAC. Y luego falta el edificio de mayoristas, que están ya en obra. Antes de Semana Santa empezaron las obras para adecuarlo y rehabilitarlo y ser la segunda sede de este MUCAC.
17: Este programa lo grabamos el pasado miércoles 22 de abril durante la celebración de esta segunda edición del Festival de Artes Vivas de Málaga. Luis Lafuente Batanero, director de la Agencia Pública para la Gestión de la Casa Natal de Pablo Ruiz Picasso y otros equipamientos museísticos y culturales municipales, y lo han mencionado todo, yo lo tenía aquí apuntado, no se os escapa ninguno. Lo tenía aquí apuntado en celestito, claro, para que no...
18: No, claro.
17: 3.000 metros cuadrados tiene el MET. Ese Málaga Espacio Expositivo Tabacalera.
18: Sí, bueno, lo comparte con la colección del Museo Ruso. O sea, lo que nosotros queremos es que dos proyectos culturales, la especificidad que tenía Málaga con esa colección del Museo Ruso de San Petersburgo, desgraciadamente el funcionamiento ha dejado de producirse debido a la guerra de Ucrania, la invasión rusa de Ucrania. La Unión Europea prohíbe tener relaciones comerciales con el gobierno de Putin y entonces no podemos seguir tirando de ese acuerdo que llevábamos con ese Museo Público de San Petersburgo. Obviamente hemos tenido que buscar alternativas de una manera muy acertada. Al principio se buscaron colecciones de arte ruso y de cultura rusa en la Europa Occidental, pero bueno, llevamos 3 o 4 años que ya es más complicado buscar ese arte ruso. Y la verdad es que yo en mi despacho, la experiencia que tenía es que prácticamente 2-3 veces al mes venía gente de otros lugares de España a ofrecernos sus proyectos, sus colecciones, museos públicos, museos privados, colecciones privadas, y digo, esto se lo está perdiendo Málaga. Entonces, bueno, vamos a intentar compatibilizar esos dos proyectos, el arte ruso en la colección del Museo Ruso de San Petersburgo, que ahora tenemos una muestra de una exposición de Ana Paulova, tenemos la colección de un fotógrafo bielorruso afincado en Madrid, estupendo, en Valery Katsuba, y tenemos también parte de la colección Castañé, que ya estuvo la colección entera hace unos años, pero todavía tenemos un pequeño remanente de cuadros preciosos de José María Castañé. Pues bueno, estamos trabajando también en nuevos proyectos de arte ruso, ¿no? Y paralelamente convive con las exposiciones de arte no ruso. En este caso tenemos la colección de Alejandro Sanz Peinado, de pintura del siglo XVII, pintura española del siglo de oro, y también pintura holandesa, italiana, flamenca, y la verdad es que es bastante espectacular. Y luego tenemos la exposición de la fotografía de la fotoreportera Marisa Flores, la fotógrafa de la transición, con imágenes icónicas de ese periodo de la historia tan importante para España, que nos acompañará también hasta finales de mayo.
17: Mira lo que tengo aquí.
18: Ah,
17: ¿qué es esto?
18: El Centro Pompidou Málaga.
17: Una entrada.
18: Ah, una entrada, vale.
17: Sí, yo vengo mucho a Málaga, sí, y sí. Antes llegabas a Málaga y tampoco había tanta oferta escénica, ni de plástica, ni nada. Esto lo hemos sufrido los que somos ya algo mayorcitos. Ahora es que no te da tiempo, dice la gente. Me voy un fin de semana a Málaga y digo, pero si no te va a dar tiempo a ver todas las cosas que hay ahí.
18: Efectivamente, sí, ¿no? Sí,
17: qué
18: sí,
17: bien,
18: sí.
17: ¿Cómo se está trabajando, eh?
18: Sí, sí, la verdad es que se está trabajando mucho y bien, y no solo los museos municipales, sino también los museos de la Junta de Andalucía, el de la Aduana y el Museo Picasso, que es el que más visitantes recibe, pero también otros museos, iniciativas privadas, como el Museo del Automóvil y de la Moda, el Museo Interactivo de la Música, o el Museo de Cerámica, el Thyssen, como no, que estamos trabajando en todas las líneas y en colaboración con ellos también. Uh-huh.
17: Mencionabas antes al equipo de mediadores, en la coordinación y dirección del festival están Carlos Ferrer Barrera, Rosa María López García, Marcos Reina Segovia, bienvenidos a la sala, ¿cómo estáis?
19: Muy bien.
20: Muy bien.
17: Muchas gracias. Me hace mucha ilusión veros las caras y estar aquí en esta... Anda que no llevamos tiempo hablando de esto, ¿eh?
20: Ya ves.
17: Ya estamos aquí, mirad, con público... ha venido un montón de gente.
19: Sí,
17: se nos ha quedado pequeño sitio.
20: Estamos viendo las cosas con mucha ilusión y el estar aquí con todo el mundo delante, el cariño también con todo lo que tú nos has arropado desde el principio, eso nos ha dado mucha fuerza y entonces aquí es como cumplir ya un sueño, la quinta del pastel.
17: Pero ¿cómo no vamos a estar la radio pública con la agencia pública? Nosotros aquí todos haciendo cosas. Oye, ¿y el público, los espectadores, cómo están viviendo esta segunda edición? Sobre todo para los que ya no lleguen, que sepan que se lo han perdido, pero que el año que viene habrá más. ¿Cómo lo están viviendo?
19: Pues ya te digo, todavía queda. De momento lo que estamos viendo es que la gente sale encantada de lo que está viendo, porque claro, cuando uno presenta un programa de este tipo, que a veces cuando uno ve un vídeo en redes suena como una cosa extraña, pero las personas que han venido lo han visto completo, lo han entendido, lo han vivido, porque se trata de vivirlo, no se trata de observar algo. Están saliendo encantadas, nos están dejando muchísimas buenos comentarios, nos piden siempre más fechas. ¿Por qué no hacéis más? Bueno, hacemos demasiado.
17: Vengo Carlos de Albacete y de Valencia y hay un montón de gente, artistas, creadores, que me están pidiendo vuestros contactos, correo electrónico, y os van a machacar, os van a llenar los buzones porque todo el mundo quiere estar aquí en todos estos lugares, porque la idea también, Marco, Rosa, Carlos, Luis, es modificar la relación que tenemos nosotros como visitantes de los espacios museísticos y además encontrarnos con el arte vivo, ¿no?
21: Efectivamente, es uno de los puntos clave, objetivos que nos marcábamos al principio a la hora de, como decía Luis, compendiar todas esas actividades paralelas a las exposiciones que se celebran y se siguen celebrando de manera dispersa. Uno de los objetivos era ese, era el poder atender concretamente a un determinado público, una determinada audiencia a la que le interesa especialmente este tipo de actividades y de espectáculos creativos y culturales, pero a la vez también intentar ofrecer algo más, un uso diferente de los espacios por parte de los visitantes cuando llegan y tienen un programa expositivo que pueden ver directamente en la entrada, pero además ocurre, como ocurría el otro día, por ejemplo, con Violeta Niebla y con Cristian Alcaraz, ocurre que cuando vas a visitar una sala donde hay un gran tapiz barroco de Tenier, delante hay una pareja de artistas, escritores, creadores que están escribiendo en directo un capítulo, y además puedes participar activamente. O sea, era una forma de integración y de comunicación diferenciada con nuestros públicos, que son los fieles y los no tan fieles, los que a lo mejor acuden precisamente a ver eso.
17: Los del teatro, el circo, la danza, los de las escénicas, al final van agradeciendo más, cada vez más, trabajar en espacios no convencionales. Y vosotros tenéis aquí una buena nómina, ¿no?, de ellos.
19: Sí, esa es la parte también complicada, porque muchas veces nos presentan, bueno, recuerdo que incluso nos han presentado, oye, queremos hacer un espectáculo de fuego. Bueno, a ver, esto es un museo, podemos inventarnos cosas, pero tenemos unos límites.
17: Anoche de San Juan, claro, podéis hacer algo.
19: Al final es verdad que tenemos unas circunstancias que son muy limitantes, pero que también son una oportunidad. Tenemos obras de arte pues que tienen un valor económico, que tienen un valor histórico, que hay que protegerlas, que tienen unas cámaras de seguridad, hablaba un poco también Alessandra García de eso, que tienen unos recorridos por los que se puede ir, otros por los que no, una movilidad también, porque si quieres bailar en una sala, si hay una escultura en medio, pues obviamente puede provocar un tropiezo, si alguien está mirando hacia otro lado, estar caminando hacia atrás. Siempre no es tan fácil realmente adaptarse a los espacios, y la verdad es que la sensación que estamos teniendo es que los artistas lo están haciendo y de una manera fantástica, y además adaptando su propia pieza o sus propias formas de trabajar a nuestras necesidades y al discurso que tenemos propio de los espacios, porque claro, cada uno habla de una historia en concreto. En la Casa Natal de Picasso hacemos una cosa, en Pompidou hacemos otra, colección del Museo Ruso, en MIT, cada uno, MUCAC, todos tienen una línea, y es importante que esas líneas que se trazan luego se vean en las artes escénicas, aunque no sea necesariamente, oye, tienes que hablar de esto, pero que esté en concordancia con lo que estamos trabajando.
17: Pues somos como mediadores, claro, muchas veces piensa alguien que es crear actividades para que se comprenda mejor la obra, para que se establezca un diálogo con el creador, pero no sé si os habéis visto en esta cosa de programar artes escénicas.
20: Bueno, nosotros tenemos que tocar todos los palos porque somos gestores culturales al final y realmente es verdad que la labor de mediación es una cosa ya muy asentada, una función muy asentada dentro del museo porque tenemos las bellas artes y tiene su complejidad el mediar entre ellas y el público, pero al mismo tiempo veíamos necesario introducir esa dinamización de todos los formatos que existen hoy día, como son las performances, la danza, la música, la poesía, que también se puede generar en directo, en vivo, y que eso es lo que también da vida al museo.

0: que el público lo vea, y pensamos que también es necesario mediar entre el público y esa pieza que se está mostrando. Entonces, siempre, si te fijas además en el programa, hemos insistido mucho en realizar encuentros con los artistas, porque una vez que tú presencias y experimentas una pieza, las sensaciones que te provocan, incluso en la propia voz del artista, que quizás no se ha visto verbalizada, sino que a lo mejor simplemente lo ha hecho a través del cuerpo, o a través de una música, o a través de una palabra, pero dicha en poesía. Entonces, en esos formatos, la forma a lo mejor más coloquial que tenemos de comunicarnos, que a través de un diálogo, si luego se puede hacer ese intercambio y ese pequeño feedback, ese recuerdo también va a quedar tanto para el artista como para el visitante que viene, que ya tiene, se genera en él una cercanía hacia el museo, hacia las artes en general, que eso nos enriquece a todos como humanos.
1: Luis, al tener una geografía de espacios tan numerosa y variada, al final un festival como este no pide 2 semanas, pide 4, ¿no?
2: Sí.
1: ¿Empezamos a proyectar ya para el año que viene?
2: Déjame que hable antes con el concejal de Hacienda y luego te contesto. No, efectivamente, la verdad es que es otro mundo. Lo que estamos aquí es imbricar el mundo de las artes escénicas en escenarios poco convencionales para ello, como son los museos. Pero bueno, se trata de unir estas dos naturalezas y multiplicar por 2 el interés cultural, ¿no? Porque tú vas a ver un arte escénica, una representación, y luego te puedes quedar perfectamente a ver el museo o a ver las exposiciones que tenemos allí colocadas, ¿no? O al revés, vas a ver las exposiciones y te encuentras con una actividad del festival. Esto también es verdad que no solo se centra en esta semana, luego tenemos durante el año también varias actividades en función de las exposiciones que tenemos. Hemos tenido varias actividades de danza en relación con una exposición que hay en la colección del Museo Ruso, que es de Ana Pavlova. ¿Cómo no va a haber actividades paralelas a la exposición que tengan que ver con la danza, ¿no? Entonces, bueno, pues lleva ya un tiempo esta exposición y efectivamente ya ha habido varias. Luego también tenemos otros momentos importantes para la agencia, como es el Octubre Picasiano. El Octubre Picasiano es que celebramos el cumpleaños de octubre. El 25 de octubre era el cumpleaños de Picasso y se celebran con actividades durante casi un mes dentro de los centros también, y hay algunas artes escénicas, musicales, etcétera, ¿no? Entonces, bueno, son varias veces al año donde nos encontramos museos con este tipo de actividades, pero es verdad que el festival podría crecer bastante, ¿no? Pero bueno, también hay otras iniciativas paralelas también ahora de la mano de otros empresarios, incluso particulares, que bueno, pues tenemos que hablar con ellos para ver si concentramos y que no pisarnos, ¿no? Para que el público de Málaga tenga ocasión de ver más actividades y más proyectos de este tipo durante más tiempo.
1: Ahora os pregunto por la agenda, una vez que termine esta edición del Festival de Artes Vivas, pero quiero que vayamos un poco al pasado. Vamos a escuchar a uno de los participantes en la edición de 2025, Daniel Abreu.
3: Muy buenas a todas y a todos. Pues hace un año, más o menos, que presentábamos nuestra obra Selva en esa primera edición del Festival Artes Vivas de Málaga. Nosotros tuvimos la suerte de presentarlo en una de las salas de Colección Museo Ruso, y además, justo antes, en las inmediaciones del museo, estaba una performance de Rocío Teixeira con el alumnado de la UMA. Y bueno, dentro de todo el programa, que incluía a Miss Beige, al niño de Elche, y no recuerdo más ahora, era un programa que ya nos parecía súper interesante, que estábamos encantadísimos de estar, y que bueno, que luego pudimos seguir disfrutando el tiempo que estuvimos por allá. ¿A quién no le gusta Málaga? Y además, ¿a quién no le gusta Málaga con este festival tan interesante en esa primera edición? Y espero que en esta y en las que vengan, pues sea todavía mucho más sugerente para darnos una vueltita por allá.
1: Daniel Abreu, uno de los que participaron y uno de los que se han llevado un buen recuerdo de Málaga y de vosotros, de lo que tenéis entre manos, ¿no?
2: Todo un premio nacional.
0: Hemos tenido la suerte de trabajar con personas y artistas muy buenos. Y Daniel Abreu, la verdad, que hizo un trabajo excelente. Que allí sorprendió muchísimo al público.
1: Y además, buena gente. Buena
0: sí,
1: gente.
0: Sí,
1: por cierto,
0: sí.
1: Daniel Abreu, que no para de hacer cosas. Nada, tenemos La Noche en Blanco, ¿no?
4: Sí.
1: Por ejemplo, que es uno también de los emblemas de la ciudad, ¿no?
0: Exacto.
2: El día, el sábado...
0: 16 de mayo.
1: 16
0: de mayo.
1: Que vais a liar aquí.
2: Previo a las elecciones. Ese fin de semana está el 16 de mayo, la noche en blanco, y el lunes es el Día Internacional de los Museos.
1: O sea que... ese os toca de lleno.
2: Barra libre 3 días.
1: Y más cositas así que tengáis,

0: ¿Me la apunta en la agenda?
1: Sí, sí. Bueno, así en general, como ya antes he anticipado, efectivamente luego está, después de verano, está el octubre picasiano, que suelen ser actividades, se hace un programa específico, y actividades pues que desde principios de octubre hasta casi finales de octubre, principios de noviembre, tenemos actividades variadas también, sobre todo más en torno a la casa natal, pero también en otros espacios, ¿eh?
0: Recomendadme cada uno alguna cosa más.
2: Bueno, yo por la parte más cercana a las exposiciones, es verdad que Luis comentaba que esas fechas de octubre, finales de septiembre, octubre, acabamos ciclo en muchos de nuestros centros y comienzan nuevas exposiciones. Hay proyectos, bueno, los proyectos de Pompidou, que son los proyectos habituales que vienen consensuados con Centro de Pompidou París, y que ahora pronto vamos a tener entre nosotros una exposición dedicada al arte abstracto internacional entre la segunda mitad del siglo XX, llamada El gesto y la materia. En el MUCAC también pronto vamos a tener, a la semana que viene, iniciamos una nueva exposición relacionada con el arte textil, mujeres españolas, el arte textil en femenino en España, llamada Tejiendo Historias. En el MIT acabamos de iniciar precisamente una nueva exposición hace un par de semanas, comisariada por Carlos, aquí nuestro compañero, que es multifuncional y que está centrada en la obra de Vladimir Velikovic, un autor serbio, toda su obra gráfica representada.
0: Me lo dijo el otro día, dice, no te la pierdas, ¿por qué? No me la tengo que perder, aparte de que la comisaria es tú.
3: Bueno, porque seguramente te va a impactar.
0: ¿Por qué?
3: No deja indiferente. Te pone ante una cuestión importante, te pone a reflexionar sobre la vida y sobre lo efímero. Además, muy rápido.
0: Tengo aquí unas preguntas para luego hacerle también a Violeta Niebla, a Cristian Alcaraz y a Mar Montijano sobre el tiempo. A ver si hoy seguimos hablando del tiempo. ¿Y alguna cosa más, Rosa?
4: Pues aparte de todo lo que han recomendado, pues vamos a tener también conciertos de música. Estamos preparando algunos de música barroca también, con motivo de la exposición de Alejandro Sanz. Y bueno, también que no se nos olvide, en septiembre también está el Día Internacional, Día Mundial del Turismo, que también nos toca. Tenemos que lidiar con el público local, pero también el foráneo. Pero que hay que fomentar también mucho el hacer turismo en tu propia ciudad. Y creo que en ese sentido los museos, con todas las actividades que fomentamos, tanto para familias como para público adulto, para públicos especiales, todo eso yo creo que tenemos que alimentarnos, ¿no?, de esa parte.
0: Carlos Ferrer Barrera, Rosa María López García, Marco Reina Segovia, Luis Lafuente Batanero al frente de la Agencia Pública para la Gestión de la Casa Natal de Pablo Ruiz Picasso y otros equipamientos museísticos y culturales municipales. Gracias por abrirnos las puertas de este Museo Casa Natal Picasso, del Centro Pompidou, de la colección del Museo Ruso, ese Málaga Espacio Expositivo Tabacalera, el MUCAC La Coracha, y yo ya cuento las horas para que se reinaugure el otro espacio del MUCAC en el antiguo mercado de mayoristas, que vamos a seguir charlando un ratito de artes escénicas y de plásticas aquí, ¿os parece?
1: Perfecto. Muy bien. Muchas gracias. También a ti y al programa por ser nuestro altavoz de este Festival de Artes Vivas. Muchas gracias.
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6: Y el público es la razón de ser y también el descubrir cómo el público puede estar de otro lugar, ¿no? Una está acostumbrada al teatro donde el público está súper controlado y está allí y va a pertenecer allí el tiempo que una está en el escenario. Pero con estos nuevos descubrimientos que llevo en mi cuerpo, el público está desde otro lugar, con otra mirada, con una libertad más absoluta, y me interesa también ahora ese público. Un público que no sabe lo que está viendo, o que no te espera, o que reacciona 3 semanas después a lo que has hecho.
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0: Alessandra García, Premio El Ojo Crítico de Teatro en 2022. José Padilla, Premio El Ojo Crítico de Teatro, ¿en qué año?
7: 2013.
0: 2000, no había nacido yo.
7: Ni yo.
0: Ni tú tampoco.
7: Fíjate qué cosa.
0: Te lo dieron a...
7: ¿Cómo decirlo? No sé, a título...
0: Anticipando lo que iba a hacer.
7: Anticipatorio.
0: José Padilla, bienvenido a la sala. ¿Cómo estás?
7: Bien hallado, muy bien. Siempre en la sala. Mm. Estoy como en mi casa, porque es mi casa.
0: Bueno, de hecho, cómplice, colaborador en la sala, cuando empezamos allí en 2012 como Zaira Montes. Hola, Zaira, ¿cómo estás?
8: Hola, Dani, ¿qué tal?
0: Qué bien.
8: Muy bien, muy bien.
0: ¿Cómo estás aquí en Málaga?
8: Pues imagínate, pues medio en casa también, sino casa.
0: ¿Por qué?
8: Pues porque soy de Almería y esto es medio casa y tengo aquí a grandes amigos también, uh-huh. Son de aquí.
0: Juan Vinuesa, bienvenido a la sala, ¿cómo estás?
9: Muy bien. Yo más en casa que en Zaira, pues yo soy granaino.
0: Ah, ¿qué pasa? Que ahora vamos a empezar a pelearnos con las provincias.
9: Bueno. Estamos más cerca, ¿no?
8: Sí.
0: Pues este de aquí al lado, Padilla, Cinerfeño, y está en casa.
9: Claro.
0: ¿Qué me estás contando?
9: Ya, pero que yo me caigo de aquí, caigo en Arbolote, te quiero decir.
0: Ah, ¿sabes? vale. ¿Es vuestra primera vez actuando en un museo?
8: Sí.
9: Sí.
0: Y eso que seguro que habéis actuado en sitios muy distintos a un escenario teatral al uso, ¿no?
9: Sí, como bares donde te han contratado en una cena y la gente quiere cenar y que te vayas, ¿sabes? Esto me pasó a mí, sí. Me viene, pero hemos actuado pues en espacios bastante poco convencionales, sí.
0: Uh-huh. ¿Zaira?
8: Sí, y precisamente este espacio para esta, uniéndolo con la función que vamos a hacer, Ruido, Padilla lo sabe, bueno, Vinuesa también, que el espacio es como un personaje más, porque tiene una importancia grandísima, y el hacerlo en este museo, con todo lo que conlleva, porque es un espacio bastante diáfano, ¿no?, y bastante, vamos a llamarlo, moderno, no tiene nada que ver con tal y como estaba escrita la obra, y creo que precisamente por eso nos va a dar una serie de posibilidades y de virtudes a la hora de hacerlo esta tarde, que vamos a jugarlo bastante y nos encanta el reto.
0: Bueno, lo van a hacer en el Centro Pompidou. Soy como Marina Abramovich. Soy como los creadores así que se meten en un museo.
7: Sobre todo, Juan es muy Marina Abramovich. Muy de acciones teatrales inesperadas.
0: Hay que decir que mucha gente está escuchando este programa y no que no se vayan ahora al Centro Pompidou, porque ya actuaste el otro día, ¿vale? O sea que... Oye, José, ¿de qué va Ruido?
7: Pues Ruido es la historia, el encuentro improbable en un sitio más improbable aún de dos personas que, digamos, su vida no está en el raíl que a ellos dos les hubiera gustado que estuviera. Y a partir de ese encuentro se abren muchas posibilidades que quizás no acaben de la misma manera, de un modo favorable para ninguno de los dos. Sin abundar demasiado, yo creo que ese es un buen resumen.
0: ¿Os conocíais, Juan Vinuesa y Zaira Montes, antes de empezar a trabajar con José Padilla?
9: ¿Antes de este espectáculo?
0: Sí, os conocíais.
9: Ah, claro. Y sí, me pongo a pensar lo que...
0: ¿No me pillas la ironía, Juan Vinuesa?
9: Sí. No, es que
8: me parece alucinante que se lo piense. O sea.
9: No, porque no entendía el periodo que estaba marcando, pero sí, claro, hemos trabajado juntos, además, varias veces.
0: Es más, tú has dirigido a Zaira Montes.
9: Yo la dirigí, sí.
0: ¿Cómo es Zaira como actriz?
9: Pues muy, pues precisamente, mira...
0: ¿Desde el punto de vista del director?
9: Absolutamente versátil y permeable, porque precisamente, y no lo digo como lugar común, porque en ese espectáculo, el que yo escribí y dirigí, tenía que hacer papeles muy, personajes muy diferentes, con acentos diferentes y con corporalidades diferentes. Y, bueno, yo soy su director, fui su director y soy su amigo.
0: fui su director y fui su amigo.
9: ¿Cómo confundo los tiempos verbales? Pero la crítica celebró mucho su trabajo, con lo cual te diría que es una actriz que va siempre a favor de lo que se encuentre.
0: La crítica valoró el trabajo de Zaira, no tanto el del director. Nosotros, hijos, no te olvidan. Broma, Juan. No, es que no sé por qué veía ahí así como pa, de cuello con el
7: cuello. Bueno, lo que hay.
0: Zaira, ¿cómo es trabajar con un actor que también, José, en su momento, tú sí que lo abandonaste, la interpretación?
7: Sí, bueno, de vez en cuando tengo algún escarceo, pero sí, se puede decir. O sea, no cuando firmo no digo de mí que soy actor. Mi formación es actoral, pero a día de hoy no lo soy.
0: Vale, pues entonces voy a modificar la pregunta. Zaira, trabajar con personas como José Padilla y Juan Vinuesa en la dirección, ellos que conocen muy bien el mundo del actor, ¿al final ayuda mucho a un intérprete?
8: Muchísimo, muchísimo. Y además tienen un cada uno con su peculiaridad, pero tienen algo en común, que precisamente es la palabra que ha utilizado Juan, que es la versatilidad, y también eso lo ejercen como directores. Y yo creo que sacan eso, por lo menos en mi caso, me sacan eso porque lo transmiten de una manera facilísima y, en concreto, por ejemplo, Padilla, y en concreto esta función, este es el segundo montaje que hago de José Padilla, que espero que sean más, si no acabamos como Juan y yo, ¿no? Que espero que después
7: con
8: de ser director...
7: Con los verbos cambiados.
8: Después de ser director ya no somos amigos, ya no queremos absoluto. Vernos.
7: No.
0: Eso es lo que dice él. Eso es lo que dice Vinuesa,
7: por eso.
8: No, pero es cierto que... te mete, yo, a mí me gusta nombrarlo partitura, en una partitura muy técnicamente muy compleja, porque Padilla tiene un sello, que cualquiera que haya visto su espectáculo lo sabe, que tiene un ritmo trepidante su obra y un texto muy, muy, muy picado, aparentemente inconexo, cosa que no es cierta porque la vida real, cierto es que estamos cada dos por tres mezclando conversaciones, yéndonos de un lado hacia otro, pero cuando tú te encuentras con ese texto y tienes que abordarlo desde el principio, te parece que es pues un jeroglífico, y dices, esto, Dios mío, ¿cómo lo hago? Pero lo tiene tan clarísimo el sentido del ritmo también, que después... para mí es como un trabajo muy contrario a lo que quizás suelo hacer, que es ir como desde una partitura externa a encontrar el corazón del personaje. Normalmente, no sé si esto se entiende, pero normalmente yo hago el camino inverso. Y con él y con el trabajo que hice con Vinuesa en esa función fue mucho desde ahí, y me encanta la experiencia, porque aparentemente primero parece que te están poniendo un corsé y luego te encanta esa armadura, por así decirlo, porque vuelas y son dos personas, aparte de que son dos grandísimos profesionales. Esto hay que decirlo porque hay que poner de moda la amabilidad y la dulzura. Son dos personas que son maravillosas, súper buena gente. Hay aquí en el público, por ejemplo, Nacho Mateos, que también es actor, no ha trabajado con ellos, creo, pero sabe, es testigo de... Eso resuma en sus montajes y resuma en sus trabajos.
9: ¿Y qué hizo de Picasso? Y estamos en... Bueno, por nombrar todo lo que está ocurriendo.
0: Nacho Mateos, sentándote ahora aquí. Nacho Mateo, ve sentándote aquí, que voy a poner ahora en una tesitura un poco diversa a Zaira Montes.
9: No te dé vergüenza, si tú estás hecho para el espectáculo.
0: Zaira Montes. ¿Y tú dirigir?
8: Yo dirigir por ahora no me atrevo.
0: Ay, me encanta que diga el por ahora.
8: No, claro, por ahora no me atrevo a dirigir, no, pero escribir sí, pero dirigir no.
9: Y hay algo, perdón, hablando de José y de este espectáculo, y algo que él, por si alguna vez, yo siempre defenderé los espectáculos de José, porque te guste uno más o menos, se hace pensando en experiencia para el público, porque José tiene una virtud, le gusta extremar las atmósferas para cuando ya son insostenibles, romperlas en un segundo y llevarla a otro extremo. Y creo que eso es algo que los actores y las actrices disfrutamos, pero sobre todo el público le hace formar parte de la experiencia.
0: José, tú habías trabajado ya con Juan. Juan y Zaira habían trabajado juntos también en La geometría del trigo, escrita y dirigida por Alberto Conejero. Se nota mucho cuando hay dos que se conocen muy bien, que además son amigos y que nos perdonen los oyentes las bromas también, y por eso le pincho tanto a uno y a otro.
10: Sí, hombre, es algo que está completamente a favor. Había trabajado con Juan, pero con Zaira también.
0: En RAN,
10: efectivamente.
0: Jamás vivo.
10: Efectivamente, eso es. Y es un valor añadido a la función tener a dos actores extraordinarios como son Juan y Zaira, y que además entre ellos se conozcan también. Es un N+1, es algo casi inefable, pero que está puesto en su interpretación. Tienen un nivel de complicidad que ya desde el primer día, desde la primera lectura, estaba puesta en el texto, y eso no siempre se consigue, y con ellos, está muy presente, y creo que eso el público lo recibe. Es muy gustoso de ver cuando dos actores se entienden tan bien.
0: Estoy pensando una cosa. Hace apenas un mes y poco estaba yo en tu tierra.
10: Cierto es.
0: En Tenerife, en el auditorio de Tenerife, porque en la salita del auditorio estrenabais Take Off, nada de

0: lo esperaba. O sea, yo pensaba de 7 funciones que teníamos, digo, bueno, las dos primeras por aquello de la novedad probablemente agotemos, pero a partir de ahí yo les había dicho al elenco que bueno, digo, calculad que haya media sala a partir de la tercera función. Madre mía, no, eso no fue así, media sala nada, no había ni un huequito. Y bueno, pues fue para mí una satisfacción enorme, por siempre es un gusto que las entradas se agoten, pero además que fuera en mi tierra, pues, ¿qué te voy a contar?
1: Oye, ¿y eso se va a poder ver?
0: Sí.
1: No se puede decir
0: todavía no, pero
1: se va... Claro, lo voy a contar. No se han presentado las programaciones de los festivales y de los teatros, ni de los públicos ni de los privados. Entonces no podemos contar cosas que ya sabemos. Entonces, yo qué sé, dime ciudades.
2: Yo lo puedo contar.
0: ¿Ciudades?
2: ¿Por 5 euros lo cuento?
1: ¿Juan Vinuesa? No lo cuente, no lo cuente, porque si no, no te van a contratar. Yo qué sé, ¿qué te digo?
2: No lo voy a contar, no lo voy a contar.
1: Sevilla, Madrid, Barcelona, Málaga, Valencia, no sé. No te contratarían a ti allí. En esos... Oye, ¿tú has recorrido todos esos sitios con 1936?
2: Sí. Sí, sí, lo he recorrido y hemos hecho campamento porque duraba 4 horas y cuarto. Sí, sí, pero hemos tenido la suerte de tener dos giras que además se han complementado las ciudades. Y como guinda también, bueno, pues poder grabarlo para Televisión Española, para aquellos sitios a los que no pudimos llegar. Pues bueno, el teatro grabado es otra cosa, pero el equipo de televisión con Gonzalo Bello y con André Lima, que se entendieron muy bien, hicieron un trabajo para que pudiera quedar ahí.
1: Lo podéis recuperar en RTV Play, se emitió con motivo del Día Mundial del Teatro y ojo que es una producción que desaparecerá en algún momento, así que corred, que hay que disfrutarla y hay que verla. Ignacio Mateos, bienvenido a la sala, ¿cómo estás?
3: Bien, bien, bien.
1: Y nos lo queríamos perder, ¿eh?
3: Muy nervioso de repente.
1: ¿Por qué?
3: No sé, no me lo esperaba.
1: No te preocupes, que luego ya hablaré con Cristian Alcaraz acerca de todo vuestro proyecto.
3: No, pero también. Es que es verdad que vienen ellos para hablar como de su proyecto, Cristian, de su parque también, ¿no? Pero bueno, es verdad que aquí estamos creando... Estaba yo pensando ahora, les estaba viendo aquí, y me sentía un poco como Pancho en Verano Azul, que es de Nerja, y va despidiendo a toda la gente que viene, ¿no? Como llevo tantos años en Madrid, de repente venir aquí, y me he venido corriendo porque sabía que estaba Zaira, que venía Juan, y me voy a Madrid en unas horas y digo, o les veo ahora o no les veo. Entonces, bueno, pues eso. No sé.
1: ¿Han montado productora aquí?
3: Bueno, ahí estamos, no sé, quería volverme a Málaga y de repente sentí como una necesidad de trabajar con los barrios periféricos de Málaga, de volver a algo que durante estos años creo que me ha dado Málaga o incluso que no me ha dado, ¿no? Yo me fui huyendo un poco de esa Málaga de hace 20 y tantos años en la que yo no podía ser completamente libre. Pero de repente durante estos años he visto que me dio más cosas de las que me forzó a expulsar, a irme, ¿no? Y entonces pues decidí venir aquí y trabajar con la comunidad. Creo que eran necesarios. Habéis estado hablando antes del tejido cultural y creo que ese tejido cultural, si no se crea desde lo más bajo, no de barrios periféricos o de gente, sino de la educación, de... Pues no sé, ahora estoy trabajando con el barrio Palma Palmilla, que es un barrio bastante estigmatizado aquí en esta ciudad, y estamos intentando educarles en el teatro, en las artes vivas, en el cine. Este año hacemos cine y trayendo también a compañeros que se dedican a esto, que son grandes referentes y que ellos pueden darse cuenta que... Bueno, que son personas igualmente ilimitadas, ¿no? Y que pueden conseguir todo aquello que se propongan. No estamos buscando actores ni actrices, pero sí gente que vive con una rabia y con una ira que de repente con las artes nos damos cuenta que en vez de destruir, construyen, ¿no? Y no sé, me emociono cada vez. No sé, es algo como que de repente me he dado cuenta, me encanta actuar, me encanta ser actor, pero me di cuenta que ser actor no es solo actuar. Y ahora... necesito, incluso mi forma de trabajar, mi forma de actuar ha cambiado desde que trabajo con la verdad. No sé, es algo como pequeño, como pero...
1: Trabajar desde la verdad, fíjate que yo estaba pensando en montajes como Take Off, es decir, al final, todo lo que está contando Nacho, todo lo que está contando de la rabia, de la sensación de dar voz a cosas, lo que hacéis los dramaturgos es ponerlo en escena, modificarlo, hacerlo incluso poético y que algo que sea tremendamente horrible, como puede ser un accidente, pueda tener incluso momentos poéticos.
0: Sí, esa es la intención. A veces sale...

0: mejor, otras no tanto, pero desde luego creo que es cuando uno se pone a escribir sobre un tema, y sobre todo si es un tema que tiene connotaciones negativas, encontrarle la poética, encontrar la metáfora que pueda ser ofrecida al público para que a partir de ahí se saquen conclusiones, creo que es labor necesaria, y si no, aquello es un plomo. Entonces, y hay además cargado de estas connotaciones que per se lleva, ¿no? Entonces, efectivamente, estoy muy de acuerdo, es labor de los que contamos historias, llegar a todas partes, contar todos los puntos de vista posibles, para poder ofrecérselos a un público y crear como mínimo una reflexión y, en el mejor de los casos, tratar de erradicar en la medida de nuestras posibilidades prejuicios, ¿no? que nos podamos encontrar.
1: Y hacerlo allí, porque fíjate, pensaba escuchando ahora a Nacho, y José esto lo ha hecho allí en Tenerife. Nosotros aquí estamos personas que hemos estado en la diáspora, que nos hemos ido. Yo me fui de Albolote a Madrid hace 26 años y muchas veces nos han dicho en entrevistas o nuestro círculo, qué valiente que te fuiste, joven. Y fíjate, a mí hay algo, creo que con los años nos vamos haciendo, y ahora me veo aquí, veo el programa que tú estás haciendo aquí. Y a mí hay algo que me ha, una reflexión que me ha cambiado. Yo pienso que los valientes son ahora la gente como, por ejemplo, Nacho, que vuelve aquí o que se queda aquí, que le importa a su ciudad, por varias cosas. Primera, porque creo que hay menos oportunidades. Y segunda, porque creo que si todo el mundo se fuese a buscarse la vida a Madrid, ¿quién traería cosas de calidad o quién produciría cosas de calidad en Málaga, en Granada, en Sevilla, en Vigo, en Barcelona, o Barcelona es grande, ¿no? Para entenderme, o donde sea. Entonces, creo que pienso que hay que agradecer, ¿no?, a la gente que se queda en las provincias para hacer proyectos de calidad.
2: Bueno, pero hay algo que también, o sea, que Vinuesa y Zaira hacen sin tener que volver a su ciudad. Quiero decir, Vinuesa potencia su acento siempre, sabe de dónde es, utiliza esa raíz y no se avergüenza, no lo cierra, o Padilla o Zaira, ¿no?, reivindican de dónde vienen. No hay que estar aquí para traer, sino que también ellos son como no abanderados, pero sí reivindican su raíz, y esa es una forma también de trabajar en tu propia ciudad.
3: Uh-huh. Todos somos de periferia y de barrio, aunque seamos incluso del centro de una gran ciudad, porque ese centro también para esas personas del barrio. ¿Coincidís con lo que está diciendo Nacho y Juan?
4: Sí, totalmente. Sí. Yo soy más, yo es que soy de una zona, yo soy de Almería, pero yo soy de Cabo de Gata, que es una zona aún más, o sea, bueno, quien lo conozca, aparte que es, bueno, desde mi punto de vista, bellísimo, pero es una zona muy especial, muy, muy única y muy deshabitada hasta hace bien poco. y realmente lo que dice Nacho, yo todo lo que intento, hago currículum, incluso antes no lo ponía, ahora lo primero que pone en el currículum es natural de Cabo de Gata, Almería, es decir, honrar las raíces, por supuesto, ya sea desde fuera, ya sea desde dentro, pero claro que sí. Y también hay una lucha, creo, como y un recorrido y una contradicción siempre, porque probablemente los temas que importan son los temas que nos producen muchas contradicciones, y a mí personalmente mis raíces me producen muchas contradicciones. O sea, hay unas cosas que amo y abandero y honro, y hay otras cosas con las que todavía estoy enfadada, pero creo que me sirven de gasolina para continuar caminando. Uh-huh. Así que,
3: José.
0: Sí, creo que el ser de un sitio no necesariamente te tiene por qué, ¿cómo decirlo?, marcar en el sentido de que tenga que ser necesariamente tu sello, pero desde luego yo, en mi caso, siendo tinerfeño, defiendo mi tinerfeñismo, que en muchas ocasiones no coincide con, puede ser, igual me equivoco, con una forma de entenderlo que, bueno, que lleva quizás anclada mucho tiempo, pero eso no significa que no la defienda. Creo que Take Off, que tú la viste, es un ejemplo de cómo abordar un tema profundamente canario desde un sitio a lo mejor no demasiado ortodoxo, pero en la propia obra reivindico lo canario y reivindico lo tinerfeño sin ningún tipo de duda, ¿no?
3: Uh-huh. Hablaba Zaira Montes acerca de cómo reivindicar el lugar de origen y tengo un poemario en mis manos, Penúltimo desierto, de editorial Sol de Sol, y precisamente pone Zaira Montes, Cabo de Gata, 1981, actriz.
4: Ya ha dicho el año de nacimiento.
3: Pero si lo tienes publicado.
4: Que ya.
3: Lo tienes publicado.
4: Por supuesto, sí, ya.
3: No voy a decir que te he dicho que leas uno y que no quieres.
4: No, eso mejor cada uno en la intimidad que lo o en otro momento.
3: Las cosas buenas las tengo yo en mi casa aquí en Málaga.
4: Por supuesto.
3: Como dice Ángel Carmona, la Casa Museo Daniel Garindo, pues allí es donde yo tengo este libro, lo mismo que tengo aquí el de Violeta Niebla, que luego se lo enseñaré, pero qué bonita, ¿no?, esta experiencia, ¿no?
4: Sí, preciosa. Vamos a por el segundo.
3: ¿Vamos a por el segundo?
4: Vamos a por el segundo, sí.
3: ¿Y de qué irá?
4: ¿Eh?
3: ¿De qué irá?
4: Ah. Pero vamos a salir un poquito del penúltimo desierto y de Cabo de Gata. Vamos a ampliar un poquito más.
3: ¿Y la desierta?
4: Ya veremos.
3: ¿Paradisíaca?
4: Ya veremos.
3: Oye, Juan Vinuesa, ¿y Barrio Esperanza qué?
1: Pues bien, la verdad es que estamos muy contentos con la acogida. Estuvimos el verano pasado grabando y bueno, la intención era hacer una comedia en la que podamos hablar de temas que a todos nos preocupan y los problemas, ¿no?, que están en la calle. Y la verdad que la acogida, pero bueno, sin por así decirlo, sin dogmatizar y sin ponernos solemnes. La acogida ha sido buena, parece que la audiencia acompaña. Y nada, pues a ver si pasamos otro verano juntos el equipo y hacemos una segunda temporada.
3: Qué bien, ahí os juntáis unos cuantos teatreros además.
1: Sí, la verdad que sí. Ahí hay, es verdad que desde dirección de casting de Globomedia, Tonucha, Andrés, Luis y Raquel, es verdad que, y te diré más, creo que esto lo puedo decir, nos cogieron, es una serie muy coral en la que prácticamente todos somos, no sé, protagonistas, y creo que nos hicieron muchas pruebas, confiaron por habernos visto en trabajos y muchos de ellos teatrales.
3: Qué interesante. José, ¿qué tienes entre manos?
0: Pues cosas que no puedo contar.
3: Mierda,
0: me da mucha, es que exactamente.
3: Rompo.
0: Me da, no, por Dios, no. No, no, no. A ver, no.
3: Pregunta
0: no.
3: Bonita para José Padilla.
0: No puedo. Oye.
3: Qué broma, tonto.
0: No puedo, a ver, no debo contar.
3: Vale, no las cuentes si no puedes.
0: Pero bueno, la parte que sí puedo contar es que estoy muy feliz por tener proyectos futuros que bueno, que están cogiendo ya color y calor, y que espero de aquí a no demasiado poder compartirlo con el público, vamos.
3: Nada. ¿Habrá más funciones de ruido, por ejemplo? Es que esto sea como delicadeza.
0: Yo creo que
3: Málaga,
0: ruido,
3: Madrid.
0: No, si estáis de acuerdo, yo creo que ruido tiene algo como muy de juntarnos a nivel inmediatez que nos habilita para dejarla en repertorio, ¿no?
1: Sí, la tenemos hace 3 años.
0: ¿Sí?
1: Dos.
4: En noviembre del 2023 la estrenamos en Avilés, en la pequeña del Niemeyer, y luego estuvimos haciendo una pequeña gira por las Canarias. Y hemos estado en Madrid y ahora deseando de compartirla aquí con el público.
1: Es bonito cuando no se siente que algo se cierra, cuando no hay funciones en el futuro, pero lo hace y no sientes un cierre. Yo creo que eso, esa pulsión, que luego a veces tampoco es que esto sea una cosa que quiere decir, no, ya verá, esto yo sé que, a veces dices, yo sé que esto no acaba aquí. A veces acaba, ¿eh? Tampoco no.
3: No pasa nada, ¿no?
1: No, pero bueno, que siempre hemos pensado que volvíamos y de momento hemos vuelto.
0: Sí, yo creo que la tendremos en repertorio porque depende en última instancia, depende de muchas cosas como cualquier acto teatral, pero depende en última instancia de las de juntarnos, y eso no nos falta, por fortuna.
1: Trabajé, perdonadme, hace poco en un espectáculo con Zaira en el María Guerrero con Troncoso, y era un reparto, había muchos niños y niñas, y al acabar la última función dejaban una cosa personal suya escondida en el teatro María Guerrero sin decírselo a nadie, porque era una señal de que iban a volver, y coger ese detalle pues en 5 años, 10, 2 o 4, o sea que el María Guerrero está lleno de detalles escondidos de niños y niñas que quieren volver a trabajar allí.
3: Maravilla. Monte, tú que también eres un poco niña, ¿has dejado algo en el teatro La Zarzuela?
4: Pues no he dejado nada en el Teatro de la Zarzuela, pero ha sido una experiencia impresionante que no había tenido nunca, me ha encantado, o sea, nunca había trabajado con cantantes, con orquesta en directo, con coro, y claro, había un momento en el que estábamos en el escenario como 60 y pico personas, y en ese teatro me ha encantado la experiencia, ojalá volver. Por ahora, las funciones que salgan de ruido, y por ahora mismo no tengo nada en cuanto a teatro, y estoy con dos proyectos personales, uno es el segundo poemario y otro es un documental que ahora el lunes grabo en Almería otra vez. Mira, vuelve a Almería, así que Que nada.
0: ¿Quién lo dirige?
4: El docu.
0: Sí.
4: Yo.
0: Pues eso, directora.
3: Muy bien,
4: claro.
3: Padilla. Es que Padilla.
4: Ya, pero. Ay, amigo. Pero yo me creía que hablábamos de teatro. Yo, teatro,
0: pero con serio. Vamos,
4: oh, ya, bueno.
1: Qué fino eres, José.
4: Hombre, se nota, ¿eh?
3: Vamos a ver si sigue siendo fino aquí, ya que tenemos para terminar este encuentro con cuatro andaluces, porque aquí hay un cuarto que es andaluz de Tenerife. Nunca os he sometido un test así de respuesta rápida, ¿no?
1: A mí sí.
4: Uy, no, pero me encanta.
1: Me lo puedo decir.
4: Pero se te da súper bien la
3: respuesta. Ay, claro, fue con violencia. Pero vamos a repetir, a ver si han cambiado tus respuestas.
2: Bueno.
3: Venga, nombre.
2: Ignacio.
1: Juan.
4: Zaira.
0: José.
3: Edad.
0: 40, no, 50.
4: 44.
1: 42.
2: 46.
1: 42.
3: Sí. Lugar de nacimiento.
2: Málaga.
1: Albolote, Granada, Albolote.
4: Almería.
0: Santa Cruz de Tenerife.
3: Profesión.
0: Dramaturgo.
4: Actriz y mis labores.
1: Actor, que hace cosas.
2: Actor.
3: Si no fueras actor, ¿qué serías?
2: Policía.
3: Si no fueras actor, ¿qué hace cosas?
1: Periodista.
3: ¿Tú qué has dicho, Zaira?
4: Actriz y mis labores.
3: Si no fueras, si no hicieras de actriz y tus labores, ¿qué serías?
4: Escritora o arqueóloga.
3: ¿Y tú, José?
0: Si no fuera dramaturgo.
3: Sí.
0: Director de teatro.
3: ¿Tu primera vez teatral?
0: En el año 1997, comiendo manzanas en una sala de teatro.
3: Pero si no habíamos nacido, tu primera vez teatral, Zaira.
4: ¿Experiencia teatral así profesional?
3: La primera.
4: Profesional en el Teatro Isabel la Católica en Granada.
3: Uh-huh. ¿Juan?
1: Profesional. Profesional en el año... Nada más terminé la escuela, año 2006, con un espectáculo sobre la prevención de la violencia de género en la Comunidad de Madrid.
2: Escolanía del Teatro Cervantes, haciendo Carmen.
3: ¿Qué sientes sobre las tablas?
2: Libertad.
3: ¿Juan?
1: Diversión.
4: Expansión.
0: Vida.
3: Completa la frase, ¿el teatro hoy?
0: Es todo.
3: ¿El teatro hoy?
4: Quiero que sea nuevo.
3: El teatro hoy, Juan.
1: Interesa más de lo que creemos.
3: El teatro hoy.
2: Es comunidad.
3: Completa la frase, Ignacio. ¿El teatro puede?
2: Transformar.
3: Juan.
1: Cambiarte el ánimo sin que te des cuenta.
4: Inspirar.
1: Es que lo paso fatal.
0: Llegar a todo el mundo.
3: Es que has dicho lo mismo. El cine.
0: Arte.
4: ¿El cine qué significa?
3: Para ti.
4: El cine, magia.
1: Es carísima la entrada. No sé, es carísima. Te lo prometo.
3: Nacho.
2: Equipo.
3: Equipo. Nacho, la tele.
2: Dinero.
3: No quiero que te dé un infarto.
1: No puedo mirar, es que estoy sudando, de verdad. Y me da igual, aparte que no tengo muchos. No es por. Me
3: la
1: da
3: tele,
1: equivocarme.
3: Juan,
1: de
3: la tele, Juan.
1: La tele está muy bien.
3: Va a ir a la tele.
4: Popularidad.
3: Popularidad. La tele, José.
1: Transmisión.
3: La radio.
1: Perdóname, transmisión, pero es que yo por lo menos. Mira lo que están diciendo mis compañeros. Es decir, ¿sabes?
3: Pero que lo tuyo importa, luego te lo escucho, ya verás. La radio, Padilla.
0: Casa.
4: Maravilla.
1: Me ayudó muchísimo en el apagón que hubo, te lo prometo.
3: ¿Te parece que no
1: es importante? Te lo prometo, que es en serio. Me ayudó muchísimo. Oye, porque yo tengo un transistor,
2: ¿así?
1: ¿Sabes? Y me iba entrando ahí. Yo escuché ahí a Pedro Sánchez, ¿sabes?
3: Pero, Juan, pero si es importante lo que estás diciendo.
1: Oh, ya, pero es que me pongo muy nervioso. No, pues
3: tranquilo.
2: Pues, voz.
3: Vale. Un sueño, Ignacio Mateos.
1: ¿Un sueño? ¿Qué? Te viene una ola.
2: Me toca a mí, que estoy entre cajas y no oigo. O sea, y no oigo el pie.
3: A pesar de que era un sueño positivo para el
2: futuro.
3: No,
2: es negativo. Ah, un sueño mío. Bueno.
1: Qué vergüenza. Si yo iba a decir que estoy en una orilla.
3: ¿Podéis modificar el cuestionario?
2: Un sueño. Trabajar con ellos tres.
3: Perdón, y este era el que había hecho el test hace poco.
2: Trabajar con ellos tres.
3: Vale, un sueño, Juan Vinuesa.
1: Hacer una gira internacional con mi compañía, Club Caníbal.
3: Que, por cierto, os Jesús, estáis juntando de nuevo, ¿no?
1: Sí, tenemos un proyecto para dentro de un año.
3: Eso como un chiste, ¿no? Sí, que hace un aragonés, uno de Huelva, uno de Granada y uno de Málaga, ¿no?
1: Uno de Málaga, exactamente, sí, sí.
3: Bueno, un sueño, Zaira Montes.
4: Pues mira, voy a unirme a la ola y voy a unir los dos sueños de ellos. Hacer una gira internacional con Padilla, Nacho Mateos y Juan Vinuesa.
3: Niña.
4: Dani, hombre, Dani, es que tú vas a ir de testigo para... Y todo el público está invitado.
3: Yo llevo la mochila.
4: Claro.
3: Yo me voy a todos lados, mamá. Yo me voy a todos lados con esta
4: el
3: gente.
4: El sueño de Padilla.
3: A eso voy. Un sueño, José Padilla.
0: El sueño de Padilla. Bueno, hombre, en realidad sé que es sumarme a la ola general, pero a mí me encantaría. A mí me dice ahora mismo que puedo firmar con ellos tres una gira internacional y vamos, con perdón, pierdo el culo. O sea, es así, es un hecho. Y con Daniel Galindo, por supuesto.
3: Estoy haciendo señas todo el rato.
0: Por supuesto, Daniel Galindo.
3: José Padilla, Zaira Monte, Juan Vinuesa. Imagina que no se pronuncia tu apellido.
2: Juan Viñeta.
3: Juan Viñeta.
1: Menos mal, que ya acabó esta tortura.
3: No, porque te esperamos en la sala como cómplice. En algún
1: Pero ahí tengo mi tiempo.
3: Ahí tendrás el tuyo. Juan Vinuesa, Ignacio Mateo, gracias a los cuatro por pasar por la sala.
0: Gracias.
3: Muchas
0: gracias.
3: Eran las señales horarias y luego segundo acto de la sala desde este Museo Casa Natal Pablo Ruiz Picasso. Adiós.

0: Son las 7, las 6 en Canarias.
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0: Buenos días. España prepara ya el complejo dispositivo que va a permitir evacuar sin riesgo a los 110 pasajeros del crucero MV Ondius, afectado por un brote de antivirus. Hasta Tenerife se van a desplazar a lo largo de hoy sábado la ministra de Sanidad, Mónica García, el titular de Interior, Fernando Grande Marlaska, y también el director general de la OMS, de la Organización Mundial de la Salud, Tedros Adhanom. La llegada del buque está prevista para este domingo entre las 3 y las 5 de la madrugada y fondeará aguas del puerto de Granadilla de Abona. Javier Jiménez.
2: Sí, la mayoría de países con ciudadanos en el barco han confirmado ya el envío de aviones para su repatriación. Además, la Unión Europea ha puesto a disposición 2 aeronaves de rescate para aquellos sin vuelo asignado. En el caso de los 14 españoles presentes en el Ondius, serán trasladados al Hospital Gómez Ulla de Madrid, donde guardarán cuarentena obligatoria. Allí se establecerán en una planta destinada únicamente para ellos a través de un circuito cerrado y con personal exclusivo. Así lo explicaba en el informativo 24 horas de Radio Nacional el delegado de CESIF y de Prevención del Hospital, José García Martínez.
3: Que tengamos mucho hincapié en que son personas sanas, pero siempre exigiendo la máxima protección y seguridad de los trabajadores, CESIF ha exigido que todo este personal actúe como si fueran pacientes infectados. Se va a hacer todo con los mecanismos para que haya el mínimo contacto posible.
0: Pues estamos a la espera también del resultado este fin de semana de la PCR que se ha practicado a la mujer de 32 años ingresada por un posible contagio del virus en Alicante, tras viajar en el mismo avión que la neerlandesa fallecida el pasado 26 de abril.
2: En su caso presenta sintomatología respiratoria leve, principalmente tos. Además de esta mujer hay otros dos contactos asintomáticos identificados que viajaron en ese mismo avión. Una de ellas es una mujer sudafricana que estuvo una semana en Barcelona antes de volver a su país y otra mujer que vive también en Cataluña.
0: Este sábado tendrá lugar la capilla ardiente de los dos agentes de la Guardia Civil fallecidos el viernes durante una operación antidroga en la costa de Huelva. La Junta de Andalucía ha decretado luto oficial para esta jornada y se han suspendido los actos de la campaña electoral. Malena Álvarez.
4: Será en la comandancia de Huelva entre las 9:30 y las 11:30 de la mañana. Posteriormente se celebrará una misa funeral en la Iglesia de la Concepción. El Instituto Armado ha emitido un comunicado donde explica que el accidente se produjo por la colisión de dos embarcaciones de la Guardia Civil durante una persecución a una narcolancha. En el siniestro, además de los dos fallecidos, otros dos agentes han resultado heridos, uno de ellos de gravedad. Por ahora ya se ha activado el protocolo de apoyo a los familiares y amigos y las investigaciones continúan abiertas.
0: Salimos al exterior de nuevo. El presidente de Estados Unidos, Donald Trump, se ha referido esta madrugada al alto el fuego entre Rusia y Ucrania, que él mismo había comunicado este viernes. Ha dicho que le gustaría una gran extensión de ese cese de las hostilidades en una guerra en la que, ha declarado, el último mes murieron 25.000 jóvenes soldados.
2: Un alto al fuego de 3 días, 9, 10 y 11 de mayo, con motivo del Día de la Victoria, que también implica un intercambio de 1.000 prisioneros por cada país. Y no es la única guerra a la que se ha referido el presidente estadounidense. Respecto a Oriente Próximo, ha dicho que debería recibir a lo largo de este sábado una carta del país persa y que pronto se verá si desde Teherán están retrasando unas posibles conversaciones. A la pregunta sobre si ve posible mover tropas de Alemania a su vecina Polonia, Trump ha respondido que es posible, al tiempo que ha elogiado su relación con el presidente polaco.
0: Por otro lado, el presidente de Estados Unidos, Donald Trump, asegura que espera recibir hoy una respuesta de Irán a la propuesta de Washington para poner fin al conflicto en Oriente Próximo. Trump advierte, además, de que si fracasan las negociaciones, Estados Unidos podría reactivar la operación de escolta de buques en el Estrecho de Hormuz, una zona clave, como saben, para el transporte mundial de petróleo.
4: Desde Roma, el secretario de Estado, Marco Rubio, ha insistido en que Washington espera avances serios en las conversaciones. Mientras, Teherán confirma que está estudiando la propuesta estadounidense y que anunciará su decisión en las próximas horas.
0: Y en cuanto a los deportes, el Levante ha conseguido una importante victoria en casa. Sigue en la pelea por la permanencia. Mario Costas.
5: Partidazo el vivido anoche en el Ciudad, que terminó con una victoria sobre la hora de los locales por 3-2 ante Osasuna. Los granotas se quedan ahora a solo un punto de la salvación. Los partidos de esta tarde son los siguientes: Elche Alavés a las 2, Sevilla Español a las 4:15, Atlético de Madrid Celta a las 8:30 y Real Sociedad Betis a las 9. En cuanto al clásico de mañana domingo, el Real Madrid encara de la peor forma posible el partido ante un Barça que puede ser campeón si gana o empata ante los blancos. Arbeloa tiene un polvorín en el vestuario que ha acabado de explotar con los encontronazos de Valverde y Tchouaméni en los últimos entrenamientos. Ante esta situación, el club blanco ha impuesto una multa económica de 500.000 euros a ambos jugadores.
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6: Las artes vivas, yo lo diría como una fiesta en ese punto en el que todo el mundo está súper bien, está hablando, comiendo, bebiendo o riéndose, y hay una armonía perfecta en todo el habitáculo que se está celebrando la fiesta. Pues así lo siento yo, las artes vivas.
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8: Continuamos en las emisiones de Radio Nacional, Radio 5 Todo Noticias y Radio Exterior de España. Seguimos hablando de la segunda edición del Festival de Artes Vivas de Málaga en este estudio nada improvisado por mis compañeros de Radio Nacional de España aquí en la emisora de la capital de la Costa del Sol, Carmen López y Fran Oliva, y tenemos nuevos invitados, nuevas invitadas en la mesa. Violeta Niebla, bienvenida, ¿cómo estás?
9: Hola, pues muy bien, la verdad que sorprendida porque yo me esperaba que esto iba a ser una cosita muy íntima y de repente aquí hay un público numerosísimo.
8: Dará corte, ¿no?
9: Estoy temblando.
8: Mira, Violeta, lo que tengo aquí. ¿Qué tengo aquí en la mesa?
9: Pues tienes mi primera novela, Todo lo que hice por dinero, publicada por Blacky Books, que cuando he llegado la he visto y digo, pero bueno, ¿qué hace aquí?
8: Luego te cuento por qué tengo esto.
9: Vale.
8: Vale, que fue muy gracioso. Cristian Alcaraz, bienvenido a la sala, ¿cómo estás?
10: Muy bien, despertando.
8: ¿Despertando?
10: Sí.
8: Vale, porque este programa lo realizamos el pasado miércoles durante la celebración de este Festival de Artes Vivas. Es que aquí en la radio no mentimos. Es como en el teatro, con las performances, todo...
10: ¿No se miente?
8: No, no se miente, ¿no?
10: Bueno.
8: Se transforma la realidad.
10: Vale.
8: Pero mentí en el teatro.
10: Hay mentira, en todo sitio hay mentira.
8: No lo puedo creer, Cristian.
10: Y en la poesía y en ese libro de Violeta también.
8: Vale.
9: Bueno, en el libro...
4: ¡Oh!
8: En el libro, no. Pues vamos y estos dos son los que llevan tiempo trabajando juntos. Ahora vamos a liar. Violeta y Cristian ya han pasado por la sala. Como oyentes del programa, ¿qué pregunta hacemos a los invitados cuando se sientan por primera vez en un estudio de Radio Nacional de España, ya sea en cualquier casita de la radio o en un lugar como esta casa natal de Pablo Ruiz Picasso? ¿Os acordáis o no? Pero si os la hice a vosotros.
9: Sí, pero
10: no recuerdo,
9: a ver, yo no tengo memoria.
8: Marc Montijano, bienvenido a la sala, ¿cómo estás?
11: Muy bien.
8: Te voy a hacer la pregunta que ellos no saben.
11: Dígame.
8: ¿Dónde, cómo y cuándo comenzaste tú en el mundo de la cultura?
11: Wow. Uf. Realmente, de un modo profesional, aquí.
8: ¿Ese aquí es Málaga o es aquí en la casa natal?
11: En la casa natal.
8: ¡No me digas!
11: Wow. Sí. Porque Susana y yo, Susana la Muda, que no quiere hablar, que después hablará.
8: Ahora le voy a dar paso a Susana la Muda, que no muda.
11: Teníamos una empresa de gestión cultural y aquí montamos el aula didáctica y la llevamos durante un par de añitos.
8: Uh-huh.
11: Hace mucho, 20 años.
8: Las primeras veces, por cierto, de Cristian y de Violeta ya están en el archivo sonoro de Radio Nacional de España. No nos vamos a repetir. Pero sí, pregunta difícil. ¿Os acordáis de las tarjetas de visita? Las de cartulina. O sea, el público sí se acuerda. Hay muchos países que se siguen usando las tarjetas de visita que se dan.
9: Ah, sí, claro.
8: Ah,
9: sí.
8: Que habíais entendido.
10: Sí. No sé, digo, a lo mejor una tarjeta que nos dice. No
9: digo,
10: recuerdo.
9: Igual he perdido totalmente un momento.
8: ¿Tenéis tarjeta de visita?
9: No.
8: La creamos. Vamos a ver, ¿qué pondría en una tarjeta de visita de Cristian Alcaraz?
9: Ah.
10: ¿Me la haces tú?
9: Sí.
8: Ah, mira, qué bonito.
9: Pondría vendo humo.
8: El que hablaba de las mentiras en el teatro y en la poesía, y la amiga dice que vende humo. Pues lo estamos arreglando.
10: Vale, pues Violeta pondría. Le gusta mucho su pelito.
4: Ojo.
8: Y ahí lo dejamos. Sí. Marc, en una tarjeta tuya, ¿qué pone?
11: Uf. Yo soy yo soy muy místico, así que muestro otra realidad.
12: Wow. Es la mejor de las tres.
4: Desde vale, el
11: la del pelito mola mucho.
12: Son complementarias. Vale, son complementarias. Vale. Susana Hermoso Espinosa, bienvenida a la sala. ¿Cómo estás?
4: Bien.
12: ¿Te tienes una regresión al pasado? Porque se lo vamos a contar a los oyentes. En este programa ha venido amigos desde hace muchos años, compañeros de instituto, que son mi familia, aparte ha venido familia, y tú y yo hacía mucho tiempo que no nos encontrábamos, ¿no?
4: ¿Años?
12: ¿Años?
4: La
12: ¿En un metro?
4: Vez, en un metro en Madrid.
12: ¿En Madrid? Yo creo que no estaba ni inaugurado el metro de Málaga.
4: No existía.
12: Fíjate,
4: no.
12: Susana, ¿qué haces tú aquí hoy en la sala? Cuéntanos, ¿tú tienes tarjeta de visita?
4: Yo no.
12: ¿La creamos? ¿Qué pondría en tu tarjeta de visita?
4: ¿En la mía?
12: Sí.
4: Uf, impostora. Yo no sé qué hago aquí.
12: Pues sí que hemos empezado bien esta segunda hora, ¿eh? Estos son los exponentes de la creación malagueña, los que venían hoy, ahora. ¿Impostora por qué?
4: Es que...
12: ¿Qué relación tienes tú con Mar Montijano?
4: Bueno, soy la coordinadora de sus proyectos.
12: Ajá.
4: Pero... el artista es él, o sea, él me dice lo que quiere y yo procuro buscárselo.
12: Vale, artista, es importante tener una coordinadora de proyectos, una promotora, una persona como Susana, ¿no?
11: Hombre, lleva el peso de casi todos los proyectos. Ajá. Aunque ella es muy humilde, siempre da un pasito atrás, incluso en algunos proyectos nuevos estamos firmando cosas juntos, pero llevamos trabajando 15 años y en los 15 años la voy empujando para que asome, para que asome, para que asome. Y lo estoy consiguiendo poco a poco, hoy un poquito más, pero realmente trabajamos juntos desde hace 15 años.
12: Fíjate, ¿quién se lo iba a decir? Venía acompañándote y la han sentado aquí en la mesa de Radio Nacional. A ver, Violeta Niebla viene como creadora, pero además es una pata muy importante del trabajo conjunto que hacen Alessandra García, que nos está elaborando ese diccionario de artes escénicas sui generis. Habéis escuchado una nueva de definición y estáis las dos. Muchas veces el espectador, el público, ve a Alessandra, pero no sabe todo lo que hay detrás.
4: Claro.
12: Y tú te encargas de todo lo que hay detrás. Uh-huh.
9: Sí, estoy ahí como le doy la mano a Susana, como, pero y entiendo muchísimo esa, como esa actitud de perfil bajo, de querer estar un poquito más en la sombra cuando estás defendiendo o respaldando el trabajo de otra, de otro. Es como, bueno, darle el foco, porque al final yo estoy haciendo un trabajo, pero es un pacto, ¿verdad?
4: Exacto.
9: Un pacto,
4: sí.
12: Mira, hablando de pacto, hace unos años firmasteis uno, Alessandra y tú, con ideas como el mar. Es una experiencia que se pudo vivir este verano. Estamos hablando por boca de Alessandra, porque Alessandra la tenemos en otro lugar de los gestionados por la agencia, que está ahí encerrada, la tenemos encerrada en el Pompidou, nosotros la tenemos aquí enlatada. ¿Qué es eso del mar? ¿Qué estuvisteis haciendo el verano pasado?
9: Pues la obra del mar es un dispositivo escénico que se creó para la playa, para sacar el teatro de la caja escénica. Y ha sido una experiencia de un mes, que se dice muy pronto, pero un mes, el mes de agosto tiene 31 días y estuvimos absolutamente todos los días en la playa. Mira que a mí no me gusta la playa, ¿eh? Pero bueno, afortunadamente íbamos, yo por lo menos a última hora, no me puse morena. Y nada, se hicieron 7 formatos, la gente podía acceder a la playa desde un lugar pues cultural, no solo lúdico, y fue muy bonito. Hicimos eso como desde un dispositivo sonoro, con artistas invitadas que vinieron, que se habían criado lejos del mar, e hicieron una obra para danza en la orilla, allí metiéndose en el mar incluso. Bueno, tienen ahí, podéis visitar la obradelmar.com, que está todo los formatos y te lo explicamos todo. Y si bicheáis también el Instagram de Alessandra, hay algún vídeo recopilatorio.
12: 175 kilómetros tiene la costa malagueña.
9: Y se los hizo en 10 días andando.
12: ¿Y esto se va a repetir?
9: Se va a repetir este verano, no, el siguiente, porque necesita por lo menos un año para recuperarse de esa caminata. Y a la vuelta, pues esta vez fue como de Manilva a Nerja, y al año que viene se hará de Nerja a Manilva el camino de vuelta, que esa era con la que abría la obra del mar, Peinar la orilla. Y bueno, fue que creo que de lo que más le gustó a ella hacer, porque le gusta la resistencia.
12: Tenemos muchos kilómetros de costa en España. El otro día estábamos en Danza Valencia, un festival que se realiza desde hace 39 ediciones en Valencia y en otros lugares como el Parque Natural de la Albufera, y hablamos con María José Mora, la directora artística de este festival, y le decimos, es que se puede venir para acá... aquí la amiga Alessandra
9: pues
12: García.
9: Nada, vamos a hacerle una
12: con la producción de Violeta Niebla.
9: Claro.
12: Cristian, hemos escuchado antes a Alessandra García hablando de las artes vivas. ¿Qué son las artes vivas?
10: Las artes vivas, y sobre todo pensando en Alessandra, yo siempre lo pongo como ejemplo porque Alessandra para mí fue tan importante que me acercó al mundo de las artes vivas desde un beso. Yo fui a una obra que hacía Bajo Tierra Teatro, que era la compañía de Alberto Cortés y Alessandra García. Yo tenía 17 años. Y se hacía en una casa, ¿no? Me senté allí. Yo con mucho miedo, el miedo de mis 17 años. Y en una de las escenas, Alessandra me miró como espectador. Y todo el rato se acercaba hacia mí y el resto de intérpretes la alejaban. En un momento dado, ella se metió debajo de la mesa, me cogió la cara y me dio un beso en la boca. Y yo se lo digo siempre, que sin saberlo, cuando terminó toda la obra y tal, yo me quedé allí con esos 17 años y dije... Yo necesito saber qué es esto. Yo necesito que seáis mis amigos. O sea, yo vengo de Carlinda, un barrio periférico, sin referentes, y dije, ¿qué es esto? Yo necesito esto. Y fue como el primer paso para saber lo que eran las artes vivas. Para mí las artes vivas son un beso.
12: ¿Siguen siendo tus amigos?
10: Siguen siendo mis amigos.
12: Ah, qué bonito.
9: Las dos te hemos besado en la boca.
10: También. Ah, sí. Violeta también me besó.
12: Bueno, hemos empezado a tirarnos los trazos un poco para mal y ahora vamos a acabar ahora, con el amor.
10: Con el amor.
12: Oye, Marc, las artes vivas y en el mundo de la plástica y los artistas visuales, ¿cómo se llevan?
11: Al principio más complicado porque el tema de performance iba más a artes visuales. Y artes vivas se entendía más como arte escénica, pero cada vez está más hibridado, ya no hay fronteras. Realmente un artista ahora usa cualquier lenguaje, lo que tiene una idea y lo materializa de una forma o de otra. Entonces una forma, yo creo, muy interesante de realizar un proyecto, además, es una vivencia. Entonces cualquier cosa que una vivencia se nos queda mucho más. Ahora estamos como ávidos de sentir cosas, de vivir cosas, y las artes vivas tienen eso, es lo que está contando. Él vio esa obra... Y eso lo marcó. Entonces llega mucho más, comunica mucho más que otro tipo de disciplina artística.
12: ¿De qué os nutrís vosotros, los creadores, Marc, en tu caso, en concreto?
11: A ver, yo de formación soy historiador del arte. Entonces yo es como he visto mucho y de hecho también hice la tesis sobre performance. Y me interesaba mucho como investigador. Pasa que hubo un momento en el que me cambié de bando. Bueno, realmente me cambié de bando dos veces. Primero iba para artista y estudié historia del arte... Y haciendo el doctorado decidí que no era mi sitio y me volví a cambiar. Y me sigo cambiando porque ahora sigo dando clases en la universidad, pero bueno, voy de un lado a otro, soy un poco traidor o veo todo desde muchos puntos de vista, pero guay, sí.
12: ¿Por qué te consideras traidor?
11: Porque son como dos mundos. Cuando hago de historiador veo el trabajo artístico desde fuera. Me ayuda mucho porque para plantear un proyecto... Tal vez no tengo esa inmediatez que tiene un artista que no tiene esa perspectiva. Yo veo una obra y tal vez me pueden dar muchos palos porque no gusta, pero me lo planteo como historiador. Es decir, es que si gusta, malo. Uh-huh. Ningún artista que haya trascendido la historia del arte gusta. ¿Sabes? Gusta en su momento. Los artistas de vanguardia es una minoría. Una minoría que va en contra de lo que piensa la mayoría. Las modas es la mayoría. Entonces, todo el mundo le gusta una cosa. Yo, de hecho... Cuando algo le gusta a mucha gente... Yo soy del Barça. Cuando era chiquitito todo el mundo era del Madrid. Entonces yo era feliz, porque era el raro. Cuando a todo el mundo le gustó el Barça con Guardiola, empecé a sospechar. Digo, no puede ser que me guste a mí lo mismo que a todo el mundo. Porque lo que le gusta a todo el mundo, si vemos un poco la historia, pues regular, ¿sabes? Entonces siempre, no sé, ir un poco en contra es lo interesante.
12: Oye, imagínate si no te gusta el fútbol. Un saludo, amigo, seguidor del fútbol. Todo ya.
11: Sí, sí, sí.
12: Ahí lo que tendríamos. Oye, ya que estamos completando este diccionario, con ayuda de Alessandra García, tenemos otra definición para otra palabra.
13: Abrimos el diccionario de Alessandra García.
6: La performance en estos momentos para mí significa el atreverme a crear artefacto llamado exposición escénica que está repleto de performance. Así que significa atreverse.
13: Palabra de Alessandra García.
12: La de artefacto no le hemos pedido que la defina por ahora. ¿Qué es un artefacto, Violeta Niebla?
9: Vaya. Bueno,
12: ¿cómo son los creadores así de las artes vivas y las escénicas, sí, con un montón de palabras, términos nuevos?
9: Y yo que me he quedado con las ganas de que me pregunte a mí qué era.
12: Que yo voy ahora con las artes vivas contigo, pero vale, es que me viene al...
9: Me va a volver loca ahora.
12: Me viene al hilo, porque te lo muy rápida.
9: No, es que un artefacto, mira, que me viene la palabra, me vienen dos, como dispositivo y arma. Como...
12: A mí lo de las armas no me gusta, ¿eh? A mí.
9: Verás.
12: ¿Qué vas a sacar?
9: Te voy a sacar mi pistola.
12: Pues...
9: Yo voy armada.
12: Explícaselo, sí, a los oyentes, que aquí hay muchos en la casa natal.
9: Nada, me he sacado mi cadenita del cuello, que yo siempre voy armada. Llevo una pistola, un revólver de oro colgado del cuello, que me protege.
12: Entonces, para ti tiene esa doble... Esa dualidad, como... arma y...
9: Sí. Y dispositivo.
12: Positivo.
9: A mí es que me gustan mucho los dispositivos así electrónicos, de todo tipo, ¿sabes?
14: La palabra en sí, ¿no?
9: La palabra en sí, gusta. Dispositivo como ente.
12: ¿Y qué son las artes vivas para ti? Y no vale repetir con todo lo que han dicho aquí.
9: No, claro, es que
12: Mar
9: yo...
12: Mar Montijano, Cristian Alcaraz y Alessandra García.
9: He escuchado todas las definiciones y me lo estaba preguntando qué son para mí las artes vivas. Y digo, pues es... todo aquello que hace un artista que está vivo, ¿no? Como es un arte en gerundio, el arte mientras se está haciendo. El arte, puedes ver, si tú me traes a mí a un pintor, que luego lo que vamos a ver es su cuadro, pero si tú me pones a mí al pintor pintando, para mí eso es un arte viva. Y si me lo colocas fuera de contexto, pues más todavía. Entonces es como, para mí es eso.
12: ¿Qué tenéis entre manos, Marc? Una vez que ya...
11: Yo sigo con mis locuras de... El proyecto este es que va evolucionando, depende de un poco por donde voy leyendo, investigando, pero en paralelo llevo uno que se llama Ciudad Caníbal, que va sobre lo que está pasando en Málaga, Madrid, Barcelona, en el mundo en general, que se va transformando la ciudad en sitios inhabitables, donde una frutería de barrio se cierra y monta un apartamento turístico.
12: Pero eso es ficción, ¿no? Eso no está pasando. Eso es creación tuya.
11: Eso es que soy muy fantasioso, como todos los artistas.
12: Eso no ocurre en ningún sitio de España.
11: Entonces busco... Esas son acciones de guerrilla que sin permiso y nada, pues montamos una acción que dura 10 minutos en la calle, hacemos la foto, vemos que la policía no nos detenga, porque claro, mis performances, que no nos ven aquí, la gente va desnuda. Entonces, hacemos la foto en ese sitio y me sirve como para ir documentando la transformación de la ciudad. Ahora he hecho dos en Málaga y quiero empezar a hacerlas por España también de esa.
12: Tiene unos cuantos
11: sitios, ¿no?
12: Municipios, ¿eh?
11: Sí, sí,
12: a los
11: sí,
12: que
11: sí, sí, sí.
12: También. Cristian Alcaraz, ¿qué tienes entre manos?
10: Pues he terminado mi primera novela.
12: ¿Y no me la has traído?
10: Bueno, no, te la puedo traer en PDF, si quieres te la mando.
12: No, yo soy más de leer.
10: El libro de momento no.
12: No físico.
10: No tengo editorial. Y
9: también desde aquí un llamamiento.
10: Pero no te creas, porque ha sido un proceso que siempre se... Hablando también del tiempo, que lo retomo de antes, he escrito para... Y he puesto todo mi empeño, mi amor, mi cariño, mi risa, todo en esto, y no busco un fin. Lo he enviado. No se publica, no me importa. O sea, no necesito tener en físico el libro, porque para mí ya ha terminado este ciclo y no busco reconocimiento en él.
9: Pues yo sí lo necesito.
10: Tú sí lo necesitas. Y yo sé que para mí también es importante y para el trabajo y tal, pero ha sido como... Yo me dedico a la poesía, trabajo con comunidades, tengo mi vida en el campito y estoy bien. Y ahora he terminado mi novela y si se publica bien, porque me trae viajes, que es lo que me gusta, conocer gente, charlar, pero no es un fin ahora mismo.
12: ¿Y aquí va?
10: Mi padre es de Jaén, mi bisabuelo lo mataron, lo fusilaron en Jaén, y en realidad el libro habla de la tristeza heredada de esos pueblos del interior. Desde el humor.
9: Pero el libro es muy loco, el, o sea, libro parece que el libro
12: de... ¿Ya lo has leído? Violeta, ¿ya lo has leído?
9: Yo he empezado porque yo sí he pedido el PDF.
14: Ah, lo tiene, lo tiene el PDF. Ha sido la primera.
10: Es una comedia, en realidad. Estoy hablando desde un sitio terrible, pero es una comedia. Y habla de... Empieza en el primer capítulo en un partido de fútbol de entre Torre Perogil y...
12: ¿Torre Perogil?
9: Que te encanta, tío.
10: ¿Tú también
9: pueblo?
10: ¿Te gusta?
12: A ver... Nos no. encanta Torre Perogil. Ah, vale. ¿Por qué no gusta tanto Torre Perogil?
10: Bueno, pues no lo
9: bueno,
10: sé.
9: Bueno, tiene un bar que se llama El Riñón, que está muy bien.
12: ¿Y los amigos de Imedio Teatro? Que tienen una
9: claro,
12: muestra de teatro allí.
10: Pues,
12: que son los furgonautas que colaboran con nosotros.
10: Pues bueno,
12: surgió... Santos Sánchez y Ale Ramos.
10: Pues surgió... No no sé, pues Torre Perogil con Peal de Becerro, que es el pueblo de al lado de Quesada, donde sí. vive la madre de Violeta, donde de donde es mi marido.
12: De donde se hace también un festival de
10: el
12: teatro.
10: Festival de teatro.
12: Que todos los creadores, claro. todos los artistas van para allá y están encantados porque les tratan súper bien, como en Torre Perogil.
10: Pues esos dos están jugando un partido de fútbol. Y está el padre, ¿no? El protagonista de este libro, ve ese partido, ¿no? Y todo el mundo, y él va apoyando, ¿no? Mi hijo va a hacer, a marcar el gol, etcétera, etcétera. Y se produce un uy, porque no llega. Entonces, ese uy fue tan importante que movió algún plano metafísico, algo místico, rarísimo, que hace que algo místico gire su visión y descubra que existe Jaén. A partir de ahí aparece la cara de Jesucristo en un olivo. Vale, ya está.
12: Ya está, ahí podemos cortar. Cristian Alcaraz. Muy bien, Violeta Niebla, ¿qué tienes entre manos?
9: Pues bueno, aparte de la girilla de este libro, que quiero moverlo, bueno, voy a ir a ahora, cuando termine el festival en el que estamos ahora, me voy directamente a La Palma, Salamanca, Melilla, Granada, tengo un montón de...
12: ¿Te vas tú sola? ¿Necesitas alguien que te lleve la maleta? Voy yo.
9: Sí, llevo cuatro cosas. Llevo a Rómulo muchas veces.
12: Te lo paseo yo, me quedo
9: sí,
12: con el
9: bueno,
12: perro.
9: Bueno, eso me viene bien, ¿eh?
12: Vale.
9: Y nada, y ahora mismo estoy terminando también pues el siguiente libro que sale en septiembre en Ediciones Comisura, que se llama Rasca y Gana. Y es un proyecto que llevo 13 años, también hablando del tiempo, llevo 13 años con él coleccionando y pidiendo y recopilando secretos de la gente de forma anónima. Yo no sé quién me los manda, está mi web todavía abierta por si hay algún secreto de última hora, violetaniebla.es, lo metéis. Todavía está a tiempo de entrar en el libro, que no ha ido a imprenta todavía, y estamos maquetándolo. Y bueno, va a ser un libro muy especial y muy colectivo también, porque claro, está mi voz por ahí, pero hay voces de personas que no conozco y eso me encanta. Y nada, rasca y gana, porque claro, yo con la cosa del dinero, que venía de compro oro, todo lo que hice por dinero, aunque vaya a hablar de secretos, ahora los secretos, algunos de ellos van con la tinta de rasca para que tengas que sacar la moneda y desvelarlo.
12: Susana Hermoso Espinosa, ¿qué tienes entre manos?
15: ¿Entre manos? Pues mover muchos proyectos de aquí el caballero, que es muy difícil, pero bueno, bien, están saliendo cosas. Nos vamos a ir a Granada, vamos a ir a un pueblecito de Córdoba. O sea, bien, no me puedo quejar.
12: Venga, llévame también.
15: Vale, sí, yo te apunto, ¿eh?
12: Será por sacar hueco en la agenda y viajar. Violeta Niebla, Cristian Alcaraz, Mar Montijano, Susana Hermoso Espinosa. Gracias a los cuatro por pasar por la sala.
13: Hasta aquí por esta semana. Seguimos en internet en rtve.es/lasala.
12: Y hasta aquí por esta semana, pero solo en las emisiones de Radio Nacional y Radio 5 Todo Noticias, donde continúa la información con nuestro compañero Chema García Langa y Crónica de España. Nosotros seguimos un poquito más en la versión podcast y en la emisión de Radio Exterior de España. Adiós.
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0: Son las 7:30 de la mañana en la Sevilla de la Exposición Iberoamericana.
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0: Hola, ¿qué tal? Muy buenos días a todos y bienvenidos a Crónica de España en Radio Nacional. Inauguración de la Exposición Iberoamericana de Sevilla. La familia real y el gobierno asisten hasta ahora a la apertura de esta importantísima cita internacional. Última hora desde la capital hispalense, Sara Calvo.
2: Hola, en efecto, hasta ahora se celebra el acto institucional mediante el cual se dará por comenzada la Exposición Iberoamericana. Después de la bendición del obispo y del discurso del director de la muestra, ha tomado la palabra el jefe de gobierno, Miguel Primo de Rivera, a quien escuchamos.
3: Salvar a una patria es siempre labor de masculinidad, en el sentido de fortaleza de corazón, en el sentido de fortaleza de sentimientos.
2: Se trata de una cita cultural de importantísimo nivel en la que participarán 18 estados y que ha supuesto una gran renovación urbanística para Sevilla.
0: Pues muchas gracias, Ana. Enseguida volveremos contigo. Mediante esta muestra y la de Barcelona, tratará la dictadura de blanquear su imagen, proyectando al mundo la idea de una España moderna. Pero a buen seguro sus afanes no aplacarán el malestar interno derivado de los múltiples problemas que aquejan al país. Hace tan solo un mes concluía una gran huelga estudiantil que ha mantenido paralizada la enseñanza universitaria durante semanas. Antonio María Esbert, líder de la Federación Universitaria Escolar.
4: Es que los estudiantes no estamos solos en esto. Los catedráticos e incluso los intelectuales nos apoyan. Unamuno, Blasco Ibáñez y Ortega y Gasset ya se han posicionado a nuestro lado.
0: Son noticias de portada, pero en este 9 de mayo de 1929 hay más que les avanzamos en titulares con la ayuda de Berta Tapia. Una nueva formación militar.
5: Fundada en Zaragoza, una academia que tiene por objeto instruir a los cadetes en sus primeros años y crear vínculos entre las ramas del ejército de tierra.
0: Luto en la familia real.
5: El rey Alfonso XIII atraviesa un duelo por la muerte de su madre, la reina María Cristina.
0: España y Francia más cerca.
5: El túnel de Somport, recientemente inaugurado, revoluciona las comunicaciones entre ambos países.
0: Un instituto llamado Opus Dei.
5: El joven sacerdote José María Escrivá de Balaguer funda un instituto secular para difundir los valores católicos en la vida pública.
0: El romancero gitano.
5: El escritor Federico García Lorca publica este poemario que fusiona la tradición lírica popular con la vanguardia.
0: Tiempo para conocer ya las últimas novedades de la información deportiva. Daniel Ampuero.
6: Ya están a la venta las entradas para el partido de fútbol entre España e Inglaterra, que se disputará el próximo día 15 en el Metropolitano de Madrid. La más barata cuesta 5 pesetas y las de palco 30. Hay una gran expectación porque Inglaterra es la mejor selección del mundo. Los aficionados españoles confían en el portero Ricardo Zamora, que tiene 28 años y es la gran estrella del equipo. Asume la responsabilidad del puesto de guardameta.
7: Un delantero, un medio puede tener un fallo, pero el portero, si tiene un fallo, es un gol en contra y eso ya no se puede aceptar.
6: Y en tenis, Lilia Álvarez ha confirmado su participación en la Copa de la Reina, que se va a disputar en el Real Club Puerta de Hierro de Madrid.
0: Gracias, Dani. Sobre el estado de nuestras carreteras, nos da cuenta Paula Ayer.
8: Problemas de tráfico tanto en el centro como en las entradas a Sevilla, precisamente por la inauguración de la Exposición Iberoamericana. Sobre todo por un accidente en el puente Alfonso XIII, construido con motivo de este evento. También muchas retenciones en Barcelona, los accesos a la montaña de Montjuïc están colapsados como consecuencia de un choque entre dos camiones que se dirigían al recinto de la Exposición Internacional, que se inaugurará dentro de unos días.
0: Gracias, Paula. Pronóstico del tiempo, Berta, para este 9 de mayo de 1929.
5: De momento continúa el tiempo primaveral en toda España. De hecho, este fin de semana estará marcado por la lluvia en gran parte de la península, sobre todo en la costa mediterránea. Y ya en el interior, fuertes tormentas en la provincia de Huesca, que en cualquier caso llegan tarde para las cosechas. En cuanto a las temperaturas, máxima de 25 grados en Murcia y la mínima 2 grados en Salamanca.
0: Pues así viene este 9 de mayo del año 1929. ¡Comenzamos!
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0: Se lo contábamos en portada. Inaugurada en Sevilla la exposición iberoamericana. La familia real al completo y el gobierno en pleno asisten a la apertura de esta importante cita cultural, cuyo objeto primordial es la proyección de España en el exterior. El acto principal prosigue hasta ahora en la recién construida Plaza de España. Hasta allí nos vamos de nuevo con Sara Calvo. Hola otra vez, Sara.
2: Hola, Chema.
0: ¿Qué está ocurriendo ahora?
2: Pues en estos momentos pronuncia su discurso el jefe de gobierno Miguel Primo de Rivera, quien, fiel a su estilo grandilocuente, está ensalzando a la raza como vínculo de unión entre las naciones iberoamericanas. Le escuchamos.
3: Las mujeres españolas, las madres, que tuvieron puesto todas las...
2: Previamente ha tomado la palabra el director de la exposición, José Cruz Conde, en una locución en la que ha dado las gracias por su especial apoyo al rey Alfonso XIII.
0: No en vano, el monarca ha sido uno de los principales valedores de la muestra. De hecho, la ceremonia está presidida por la familia real al completo.
2: Sí, algo relativamente inédito en los últimos tiempos, puesto que algunos de sus miembros llevan años sin hacer apariciones públicas. En esta magna cita participarán 18 estados, además de las principales regiones españolas. En total serán 117 los pabellones, algunos todavía están en construcción, ideados para mostrar el hermanamiento entre los pueblos hispánicos.
3: La patria y una encarnación del cumplimiento. Muy bien,
2: Como acabáis de escuchar, el jefe del Ejecutivo, Primo de Rivera, acaba de concluir su discurso.
0: Sara, la Plaza de España simboliza la revolución arquitectónica que esta exposición supone para la ciudad de Sevilla.
2: Desde luego que sí. La capital hispalense ha dejado atrás sus carencias en lo tocante a servicios básicos como la luz, la pavimentación o el alcantarillado. Y atendiendo a las necesidades de la muestra, se han erigido, además de los pabellones, hoteles, un parque de atracciones, un auditorio y hasta una pequeña línea de tren. Chema, en estos momentos toma la palabra el rey.
9: Queda inaugurada la exposición iberoamericana de Sevilla.
2: Bueno, pues lo acabáis de oír, el rey acaba de dar por comenzada la muestra.
0: Es un momento histórico, sin lugar a dudas. Sara Calvo, muchísimas gracias.
2: Gracias a vosotros.
0: Pues con briosa postura y cierta intemperancia, el dictador Primo de Rivera saca pecho de esta cita y de la que está por venir.
5: Efectivamente, dentro de 10 días será inaugurada en Barcelona la exposición internacional que junto con la de Sevilla conformará la Exposición General Española.
0: De seguro que ambas muestras servirán para potenciar una España en disonancia interna, con un dictador en desmaña y falto de acierto en el manejo social. A punto ha estado de coincidir el gran acto de Sevilla con una huelga universitaria en la que, más allá de las reivindicaciones concretas, se trasluce un inapelable malestar con el gobierno y con el rey. Raquel García Reyes, buenos días.
10: Buenos días, Chema.
0: El pasado día 24 de abril se reabrieron las universidades tras dos meses de protestas.
10: Efectivamente, ese día la mayoría de los alumnos regresaban a las aulas, concluyendo un periodo de manifestaciones, cierres y tumultos en los que a punto estuvieron de saltar las costuras del régimen. Antonio María Esbert, líder de la Federación Universitaria Escolar, en declaraciones a Radio Nacional.
11: Abajo la ley Callejo. No podemos permitir que la enseñanza privada capitalice la formación universitaria en España.
10: Se refiere Esbert a un apartado de la ley Callejo que permite la expedición de títulos universitarios a dos centros de estudios superiores de carácter privado, el de los agustinos del Escorial y el de los jesuitas de Deusto.
0: En el curso de las últimas semanas se han sucedido las algaradas, pero también los excesos gubernamentales.
10: En forma de destituciones y cierres. De nuevo, Esbert.
11: No pararemos hasta que se derogue el artículo 53 de la ley Callejo, que atenta gravemente contra la universidad estatal.
10: Lejos de disiparse, el descontento fue creciendo. El 11 de marzo, el ejército tomaba los centros educativos superiores y otorgaba su control a comisarios políticos. En vista de que los estudiantes no regresaban a las aulas y del eco internacional de la protesta, Primo de Rivera decidía reabrir los centros y se comprometía a estudiar la derogación del artículo 53.
0: En efecto, gracias Raquel, está por ver si a partir de ahora quedarán calmos los ánimos estudiantiles.
5: Máxime cuando las quejas trascienden al propio gobierno y alcanzan a la monarquía, a la que consideran demasiado asociada a un régimen moribundo.
0: Seguimos en Crónica de España, escuchan Radio Nacional. Sepan que desde octubre pasado, el epicentro de la formación militar española se ubica en Zaragoza, donde se forman todos los cadetes del Ejército de Tierra.

0: Transcurridos los dos años de formación, los alumnos pasan a sus respectivas especialidades. Infantería, artillería, caballería, ingeniería o intendencia.
1: Su sistema pedagógico está dotando a la academia de un inapelable prestigio internacional del que se está sirviendo el propio Francisco Franco para consolidar su proyección profesional. La elección de Zaragoza no es casual, toda vez que allí se encuentra el campo de maniobras Alfonso XIII.
2: Pues muchas gracias, Paula. Con anterioridad, la Academia General tuvo otra sede.
3: Sí, el Alcázar de Toledo. Allí se formaron las primeras promociones entre 1882 y 1893. Sin embargo, ha sido Primo de Rivera el que más ha peleado por la existencia de un centro de estudios como este, ubicado en Zaragoza.
2: En este punto de nuestro relato informativo nos hacemos eco de una noticia luctuosa que mantiene de luto al rey Alfonso XIII. Nos referimos a la muerte de la reina María Cristina, que falleció el pasado 6 de febrero a causa de un paro cardíaco. La que fuera regente de España durante 17 años ha sido enterrada en el Panteón Real del Monasterio de San Lorenzo del Escorial. Radio Nacional de España fue testigo accidental del deceso y se lo contó así. Vamos ya con nuestra reportera Amaya Prieto. Buenas noches, Amaya.
4: Buenas noches, Chema, desde el Palacio Real.
2: Amaya, nuestros oyentes se extrañarán por las horas en las que se produce esta conexión, porque son más de las 12:30 de la noche. ¿Qué haces allí?
4: Bueno, tienes razón, pero es que he sido invitada a una proyección cinematográfica.
2: ¿Allí, en el Palacio?
4: Sí, cada noche después de la cena, en el Salón de la Banda, se proyecta una película para la familia real.
2: Qué curioso.
4: Bueno, estoy con la reina Victoria Eugenia, que nos va a contar más sobre esta costumbre. Muy buenas noches, Majestad.
5: Buenas noches.
4: ¿Desde cuándo tienen lugar estas proyecciones?
5: La primera proyección fue hace más de 30 años, pero fue mi marido quien ordenó montar definitivamente el proyector en este salón hace ya unos...
6: La reina madre, Majestad. Es la reina madre.
5: ¿Qué pasa? ¿Qué son esos gritos a estas horas?
6: Majestad, es la reina madre, algo le pasa.
5: Vamos a su dormitorio. ¿Qué es lo que le ocurre?
6: Cuando su majestad se acostó, empezó a quejarse de un dolor en el pecho, aunque al rato se le pasó.
5: ¿Y no llamaron al médico entonces?
6: La reina no quiso. Yo le propuse avisar a su hijo, al rey, pero dijo que no era nada, aunque hace un rato volvió a darle y se ha desvanecido sobre su cama.
5: Dios mío, habrás llamado ahora al médico, supongo.
6: Está en su dormitorio, majestad.
5: Ve a avisar al rey. ¡Deprisa! Señora Prieto, hágase cargo. Hemos de cancelar la entrevista.
4: Por supuesto, majestad, pero usted ha cenado con la reina madre y vieron la película juntas. ¿Se encontraba bien entonces?
5: Perfectamente. Antes de retirarse a sus aposentos, estuvo comentando sobre un tapiz en un pasillo que le recordaba a la película. Y esta tarde estuvimos juntas en el Teatro de la Zarzuela. Doctor Petinto.
4: Chema, es el doctor Manuel Pérez de Petinto, que está de guardia esta noche en Palacio.
5: ¿Cómo se encuentra la reina?
7: Me temo que su majestad, la reina, ha fallecido.
5: Pero no es posible. He estado todo el día con ella. Estaba perfectamente, de buen humor, contenta.
7: Ha sido el corazón, una angina de pecho. Cuando he llegado ya no se podía hacer nada.
4: Chema, es un momento muy delicado. La reina madre María Cristina yace en su lecho sin vida.
2: Conectaremos contigo más tarde. Gracias, Amaya.
4: Un abrazo.
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2: Más noticias de este 9 de mayo de 1929. Sepan que la nueva línea férrea que une España con Francia da muestras de una extraordinaria vitalidad. Desde que fuese inaugurada el año pasado, las comunicaciones entre ambos países se han multiplicado, proporcionando riqueza a localidades como Jaca o Canfranc. Radio Nacional de España en Zaragoza, Adriana Vaquero, buenos días.
9: Buenos días, Chema.
2: A viva fuerza, el túnel de Somport se ha erigido como gran arteria de comunicación.
9: Y tanto que sí, en cuestión de minutos el tren pulveriza el aislamiento secular de España. Sus más de 7.800 metros de longitud permiten una conexión rápida con Francia y por ende con Europa. Fernando Ramírez Dampier, ingeniero del proyecto, en unas declaraciones de archivo.
10: El túnel de Somport es un desafío arquitectónico, no solo por la perforación del túnel, sino también por la enorme distancia que separará ambas entradas.
9: La oquedad se complementa con una línea férrea que del lado español une Canfranc con Jaca y del lado francés Bedus con Pau.
2: Cabalmente, la de Somport no ha sido una obra rápida.
9: No, porque ha estado sometida a todo tipo de imponderables. Planteada por primera vez su construcción en 1853, ha experimentado un ritmo irregular, colmado de puestas en marcha y detenciones. Finalmente, el 17 de octubre,

0: En diciembre de 1908 se iniciaba la perforación en el lado francés y el 6 de diciembre hacían lo propio en el lado español. Así es como los operarios de ambos tramos se encontraban el 26 de octubre de 1912. 16 años después, en 1928, el rey Alfonso XIII y el presidente de la República Francesa, Gaston Doumery, inauguraban la nueva línea férrea en la flamante estación de Canfranc.
1: Así sonaba, gracias Adriana, aquella celebración en Canfranc a la que acudieron decenas de personalidades de ambos países.
2: A las 11 y 25 del pasado 18 de julio, la comitiva francesa cruzaba los Pirineos a través del túnel para encontrarse con sus homólogos españoles.
1: A todo esto les cuento que ha nacido una nueva institución religiosa, aunque con un cariz diferente de las demás. Se llama Sociedad Sacerdotal de la Santa Cruz y del Opus Dei, y su impulsor es el joven cura zaragozano José María Escrivá de Balaguer. Ideado como instituto secular, precisa de la autorización formal del Vaticano para su puesta en marcha. Nos lo cuenta Loreto Souto.
3: La secularidad como vía para encontrar la gracia divina. Ese es el camino que defiende Escrivá de Balaguer, quien apuesta por una organización llamada a difundir los valores católicos en todos los ambientes de la vida social y profesional. Le escuchamos.
4: Todos tenemos el deber de contribuir a que el Señor sea conocido.
3: En su afán por extender un estado de vida acorde con la fe cristiana, el religioso ha buscado instituciones de la Iglesia que encajaran con sus pretensiones. Y viendo que ninguna tenía un espíritu como el suyo, decidió fundar el Opus Dei.
4: Hijo mío, aquí no hay más que una cosa: querer cumplir la voluntad de Dios a través de nuestro trabajo ordinario.
3: Ya lo han oído, Escrivá de Balaguer considera que recibió una revelación en la que Dios le instaba a poner en marcha su misión apostólica. Fue el 2 de octubre de 1928, hace apenas 6 meses, cuando supuestamente recibió esa gracia sobrenatural. A falta de una definición completa, el Opus Dei manifiesta una marcada querencia conservadora.
1: En este mes de mayo de 1929, protagonizado por la Exposición Iberoamericana de Sevilla, no podemos olvidarnos de la situación económica por la que atraviesa España. La peseta se debilita y para conocer los motivos de esta devaluación hablamos con Miguel Ángel Martorell, catedrático de Historia Social de la UNED y experto en Historia Política. Hola, ¿qué tal, Miguel Ángel? Buenos días.
5: Hola, muy buenas.
1: Bienvenido al 9 de mayo de 1929. Bueno, ¿por qué se ha llegado a esta debilidad de la peseta?
5: Bueno, la verdad es que hemos tenido suerte porque durante la Gran Guerra, la que terminó hace 10 años, España, al ser un país neutral, pues atrajo una cantidad tremenda de capital extranjero que lo que estaba era buscando un lugar seguro. Eso pues permitió que el Banco de España aumentara sus reservas de oro y que se reactivaran sectores importantes de la economía, sectores además modernos. Ahora, claro, acabó la guerra y el que tenía un capital seguro, pues algunos se han empezado a retraer, a volver a sus lugares de orígenes. Además, hay un cierto grado de inestabilidad política mundial y de inestabilidad económica, y eso, claro, hace que la gente intente retraer los capitales. Al volver o al salir fuera del país, parte de los capitales extranjeros que entraron durante la Gran Guerra, lo que estamos viendo es que la moneda fluctúa, la moneda se devalúa, no tiene un valor estable.
1: ¿Se ha dependido en exceso de las obras públicas?
5: La dictadura lo que ha hecho es algo que yo creo que es muy inteligente y muy útil, que es que el Estado invierta en desarrollar las infraestructuras, porque eso desde luego va en beneficio de la economía y además acaba con los brotes de paro. Ahora, el problema es que, claro, si tú inviertes mucho en obras públicas, al final o tienes que crear nuevos impuestos o te endeudas en exceso. El ministro Calvo Sotelo ha intentado reforzar la tributación y ha intentado crear un nuevo impuesto sobre la renta y ha intentado aumentar los ingresos por ahí, pero las propias bases sociales de la dictadura, es decir, los empresarios que apoyan a la dictadura, pues se han resistido, se han negado y ha tenido que recular. Al final lo que tenemos es un nivel muy alto de deuda y probablemente eso acabe generando también problemas.
1: ¿La creación de Telefónica y de CAMSA son decisiones acertadas?
5: Pues en principio sí, es decir, que el Estado intervenga y aliente sectores punteros de la economía, sectores que necesitan desarrollarse, pero que al mismo tiempo son necesarios por una economía moderna, como es la automoción o como es el mundo del petróleo. Eso es importante, eso es fundamental. Ahora, ¿cuál es el problema? Pues claro, que en una dictadura las decisiones son son arbitrarias, no están sometidas a control. A muchos empresarios les ha caído muy mal que el servicio de teléfonos, es decir, que el monopolio de teléfonos, esté participado principalmente por una empresa norteamericana, por la ITT. Esto en una economía, en un régimen que está defendiendo precisamente que lucha por la economía nacional y por los intereses nacionales, esto mucha gente no lo ha terminado de entender. Y claro, el monopolio de petróleos, pues las concesiones han sido un tanto arbitrarias. A mí no me extrañaría nada de cuando acabase la dictadura, lo de las concesiones del monopolio de petróleos acabara en los tribunales o en una comisión política o algo parecido, ¿eh?
1: Bueno, pues Miguel Ángel Martorell es catedrático de Historia Social de la UNED y experto en Historia Política. Gracias, Miguel Ángel, por haber estado con nosotros y muy buenos días.
5: Gracias a vosotros. Chao.
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1: Hablamos ahora de una obra que, desde su publicación, se ha convertido en el gran fenómeno literario del momento. Se trata del Romancero Gitano de Federico García Lorca, informa Jorge Duato.
7: Publicado en la revista de Occidente, este libro, que reúne 18 romances escritos entre 1924 y 1927, genera cada día más expectación. Entre otras cosas, por las lecturas en público que ha hecho el propio Lorca y que han hecho que la primera edición se agotara en poco tiempo. Esa primera edición estaba dedicada a Dámaso Alonso.
8: Federico me decía, tienes que dedicarte completamente a la poesía y únicamente a la poesía y dejar ese centro de estudios históricos que te está arruinando la vida.
7: Federico García Lorca y Dámaso Alonso forman parte de los autores que se reunieron en diciembre de 1927 para homenajear a Luis de Góngora. Ahora, García Lorca tiene previsto viajar a Estados Unidos, concretamente a Nueva York. Así que habrá que seguir de cerca a este joven granadino que tiene ahora 30 años.
1: España vive en 1929, un año extraño de modernidad y brillo exterior, con Sevilla convertida en escaparate del mundo hispánico, pero también de tensiones internas. Estamos en plena dictadura de Primo de Rivera, con no pocas grietas, pero hacia afuera el país quiere exhibirse como moderno, cosmopolita y capaz de dialogar con Europa y América. Así que Ana Velasco Molpecer es historiadora de la moda. Buenos días, Ana.
9: Buenos días, Chema, ¿qué tal?
1: ¿Cómo se viste un país que quiere parecer moderno?
9: Pues con muchas contradicciones, porque 1929 es un año donde conviven la sofisticación urbana y la desigualdad social. En las grandes ciudades como Madrid, Barcelona, San Sebastián y también Sevilla, la moda femenina refleja una década de liberación estética.
1: Es decir, la mujer abandona el corsé visual de principios de siglo.
9: Sí, ahora se llevan vestidos rectos, talle bajo, tejidos ligeros, sombreros ajustados y un gusto cada vez mayor por la silueta andrógina y el cabello corto. Esto ha causado muchas polémicas, pero la buena sociedad apoya estas tendencias.
1: Bueno, Su Majestad, la reina Victoria Eugenia es muy aficionada a la moda moderna y lleva años liderando la moda española con su buen gusto. Pero a propósito de la exposición iberoamericana, ¿qué ha elegido para representar al país internacionalmente?
9: Este evento va más allá de la vida privada o las actividades de palacio y eso convierte la ropa en política. La reina, acompañada de sus hijas, apuesta por lo nuevo. Hasta hace unos años, la casa Worth fue la responsable de su armario, siguiendo la moda de París, pero Chanel y el joven Cristóbal Balenciaga son más de su gusto actual.
1: Bueno, pues describamos a los oyentes su imagen, a ver.
9: Victoria Eugenia luce un vestido con abrigo de color rosa suave que deja ver las piernas y pies calzados con zapatos claros. El abrigo lleva un volante de plumas y además de un collar de perlas luce bolsito y guantes blancos y un delicado sombrero de campana con un poco de ala rosa.
1: Las infantas visten igual que su madre, aunque de blanco, ¿verdad?
9: Exacto, y rodeadas de hombres vestidos con trajes militares son realmente una imagen de modernidad en España. Parecen sacadas de París, de la casa de Madame Grace o de Madeleine Vionnet, las modistas más a la vanguardia del mundo.
1: Bueno, pues a propósito de esto, me gustaría escuchar una canción de Raquel Meyer que está muy de moda, pero creo que refleja otra cuestión de la que nos olvidamos cuando miramos a las élites y a las grandes ciudades.
10: ¡Hola!

0: Efectivamente, Chema, lleva razón. En este caso, oímos cómo una lagarterana de Toledo habla del traje que se va a poner para casarse y que lleva desde su infancia confeccionando. Y es que no podemos olvidar que en los pueblos donde está el grueso de la población española, las cosas son muy distintas.
1: ¿Y se siguen llevando los trajes típicos de las diferentes regiones o llegan las modas de París, de Nueva York, de Madrid, Barcelona, San Sebastián?
0: Las novedades llegan, obviamente con retraso, pero lo cierto es que los trajes regionales no se usan. El fotógrafo José Ortiz de Echagüe, que pronto va a publicar un libro sobre tipos y trajes de España en nuestro país, ya en 1925 tuvo que, para fotografiar esas indumentarias típicas, viajar por los diferentes pueblos y convencer a las gentes de que se pusieran las ropas de sus antepasados, cosa que no fue fácil.
1: O sea, esto quiere decir que ya no se ven mujeres todas de negro en la España rural, ni chicas más jóvenes con los trajes ricos de Mallorca, de Valencia o de Galicia.
0: El luto sí que es muy importante, pero esa visión que tenemos a veces los de ciudad de que los chicos y chicas de los pueblos no llevan el pelo corto, americana y blusita y falda o vestidos de tirantes y medias, es un poco típica. Lo que sí sigue, por ejemplo, son las alpargatas, pero todo ha cambiado mucho.
1: Bueno, ¿y de dónde viene entonces toda esa afición por los trajes regionales y las tradiciones de España?
0: Del gran miedo a que se pierdan las costumbres, y es más, Chema, hasta la decencia. Por eso, como se ve en la exposición iberoamericana, se combina modernidad y tradición, y el traje de gitana antiguo, por ejemplo, se convierte en símil de la española en vez de la americana o la parisina.
1: Ya, y respecto a los modales, ¿qué influencia tiene lo extranjero o la relajación de las maneras que se ve en el cine americano, por ejemplo?
0: Bastante, sobre todo entre los jóvenes, lo que preocupa a sectores conservadores. Piensa que la mujer más famosa de España es la Yankee, la vedette Reyes Castizo, que imita a Josephine Baker con su falda de plátanos mientras baila el Charleston.
1: Bueno, pues veremos qué ocurre entonces. Ana Velas, como el Pecerés, historiadora de la moda, muchísimas gracias y muy buenos días.
0: Un besito, gracias a ti.
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1: En Sevilla se celebra la exposición iberoamericana, pero aquí y en este momento lo que mostramos es otro tipo de mercancía, también de primera. Son los ecos de sociedad de Gema Alfaro. ¿Qué tal, Gema? Muy buenos días.
3: Por cierto, Chema, buenos días. El rey Alfonso XIII ha inaugurado la expo a su hora. Ni un minuto antes, ni un minuto después. Porque si algo caracteriza a nuestro monarca es su puntualidad, porque otras cosas. El rey llega a todas partes, reloj en mano, y es tan estricto con los horarios que no hace acto de presencia hasta que el minutero se encuentra en la hora exacta a la que tiene la cita. Yo me lo imagino ahí detrás de una puerta o algo. ¡Ay, que ya! Quien no está organizado es el pintor Pablo Picasso, que ahora triunfa en todo el mundo. Que iba a ser un gran artista ya lo supo su padre cuando, siendo un bebé, escuchó su primera palabra. No fue papá, no. Fue Piz. Y la dijo mientras señalaba con sus deditos el lápiz. Fue tan precoz que pintó su primer cuadro, El Picador, cuando tenía 9 años. Y a los 13 fue aceptado en la Escuela de Bellas Artes de Barcelona. Con lo torpe que soy yo con el dibujo, qué envidia. Vamos ahora con un asunto algo más feo, relacionado con Primo de Rivera, porque resulta que tiene un serio problema de ludopatía que incluso ha puesto en riesgo su carrera militar. Todo empezó cuando fue capitán general de Valencia y se aficionó a ir al casino de la ciudad, donde pasaba las horas muertas. Pero también te digo que no es el único vicio al que se entrega este hombre, porque circula una coplilla que describe otras de sus aficiones muy poco recomendables.
4: Naipes, mujeres y la botella son el blasón del marqués de Estella.
1: Y llegados a este punto, se me antoja que Beatriz Torío tendrá un buen atillo de novedades culturales que ofrecernos. Si les parece, vamos ya con ella. ¿Qué tal, Beatriz? Muy buenos días.
5: Muy buenos días, Chema. De entrada vamos con un estreno cinematográfico, el de Un perro andaluz, de Luis Buñuel. La película, perteneciente al género surrealista, no ha recibido buenas críticas, hasta el punto de no salir bien parada de un pase privado en la propia residencia de estudiantes.
6: De mis películas se han dicho muchas cosas que de las cuales soy inocente, no soy inocente porque las he hecho yo, pero yo he obrado mucho racionalmente por apariciones instantáneas de cosas que me atraen.
5: Mejor acogida está teniendo Años y leguas, la última novela de Gabriel Miró. A caballo entre la autobiografía y la ficción, el escritor alicantino nos describe el ambiente de su provincia en esta década de los 20. Y como colofón, un estreno teatral. Se titula La alegre juventud y es un sainete lírico en 2 actos del maestro Francisco Alonso.
1: Gracias, Beatriz. Pues así, con el sonido del Charleston, terminamos este informativo. Muchas gracias por su atención de parte de nuestro realizador Rubén Vázquez, de Jorge Duato, de Alfonso Latorre y de este que les habla, Chema García Langa. Y recuerden que el único tiempo que nos redime es el presente. Continúa la información en Radio Nacional. Muy buenos días.

0: Son las 8 de la mañana, las 7 en Canarias.
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0: El crucero Ondius continúa su camino hacia el puerto de Granadilla, en Tenerife, donde se espera que llegue la próxima madrugada con 147 personas a bordo, entre pasajeros y tripulación. Ninguno con síntomas de antivirus, según ha confirmado la naviera del barco. En el puerto se prepara una operación que pondrá de nuevo a prueba la gestión de una crisis sanitaria y también la colaboración entre el gobierno central y un autonómico, en este caso el de Canarias. Sobre el dispositivo de evacuación, sobre cómo se va a llevar a cabo, ha dado más detalles en las últimas horas el portavoz del gobierno de las islas, Alfonso Cabello.
2: Calculamos en torno a las 12 de la mañana que pueda empezar la operativa, pero es un cálculo porque será lo antes posible. ¿Por qué? Porque necesitamos garantizar que el barco abandona el puerto de Granadilla el lunes, porque como saben se produce un cambio en las condiciones meteorológicas que va a imposibilitar cualquier tipo de maniobra a partir del lunes.
0: Pues vamos a ver qué tiempo nos espera en las próximas horas, AEMET, con especial atención Noelia García, Canarias.
3: Buenos días, pues este sábado se mantiene el tiempo inestable en gran parte del país, aunque de momento Canarias se queda al margen de esta situación. Si nos centramos en la península y en Baleares, tenemos una borrasca que deja cielos muy nubosos con precipitaciones generalizadas que irán avanzando de sur a norte. A esta hora ya tenemos chubascos persistentes en el oeste de Andalucía y también en Almería, en Cuenca, en Albacete, en Extremadura y en Asturias. Durante las próximas horas, esos chubascos con tormenta y granizo también se esperan en Galicia, en el área cantábrica, sistema central, Huelva, Sevilla, Cádiz, Comunidad Valenciana, Murcia y Tarragona. Se podrán acumular de 15 a 20 litros por metro cuadrado en una hora. Destacamos también calima en el este peninsular y en Baleares con depósitos de barro. En Canarias hoy en general cielo variable con claros y nubes, sin descartar alguna lluvia débil. Hoy bajan las temperaturas y se mantienen bajas para la época. Máximas de 23 grados en Bilbao, 22 en Jaén, 20 grados en Valencia, 18 en Madrid o 14 grados en Ávila. Mañana domingo continuarán chubascos, sobre todo en el oeste y centro de la península. Es una información de AM.
0: Como escuchamos, el tiempo va a ser importante la llegada y en la partida del crucero, que solo fondeará a la costa de Tenerife hasta que el pasaje y parte de la tripulación abandonen el barco para ser repatriados a sus países. 14 cumplirán cuarentena en el Hospital Gómez Ulla de Madrid. Y mientras, tres mujeres que coincidieron con la pasajera holandesa fallecida en el avión que tomó horas después de la muerte de su marido en el barco, los llamados pacientes cero, que pudieron contagiarse en Argentina antes de subir al crucero. Bueno, esas tres mujeres, contactos en el avión, siguen en observación, una de ellas en Alicante con síntomas compatibles. Ese vuelo del 25 de abril de Johannesburgo a Ámsterdam está siendo clave en la investigación de una posible propagación del virus. Javier Garrido.
4: Sí, la OMS trabaja contrarreloj para localizar a las 80 personas que estuvieron cerca de la mujer holandesa que se subió al avión durante 45 minutos y que falleció al día siguiente. Entre las que viajaban en ese vuelo, la mujer alicantina de 32 años, aislada y que está a la espera de pasar las pruebas PCR, ya que presenta algunos síntomas. También en situación de aislamiento está una ciudadana catalana de 45 años, en este caso sin síntomas. Además, hay otro contacto, es decir, un caso muy improbable, el de una sudafricana que pasó una semana en Barcelona y que viajaba en ese avión.
0: En Madrid, preparativos en el Hospital Militar Gómez Ulla para atender a los 14 pasajeros españoles que mantendrán cuarentena en cuanto aterricen en la capital. Anoche, en 24 horas de Radio Nacional de España, José García Martínez, delegado de prevención del sindicato CESIF del Hospital Militar, describía el protocolo de recepción de los pasajeros españoles.
5: Estos pacientes, cuando lleguen, se han establecido varias posibles rutas, todas cerradas, todas aisladas, para cuando lleguen no entren en contacto con ningún paciente, ningún familiar, ni ninguna visita.
0: Otra noticia de las últimas horas. En las próximas está previsto el regreso de la presidenta de la Comunidad de Madrid, que ha cancelado su viaje de 10 días a México tras varios desencuentros con el gobierno de ese país, María Forner.
6: El motivo, el boicot que dicen desde la Comunidad de Madrid ha ejercido el gobierno mexicano de Claudia Sheinbaum sobre la presencia de Isabel Díaz Ayuso en el país. En un comunicado, el Ejecutivo madrileño denuncia que la presidenta mexicana amenazó a los organizadores de los premios platinos del cine iberoamericano con cerrar cerrar el complejo donde se iba a celebrar la gala si la dirigente madrileña estaba presente. Lo que desde Sol califican como un hecho sin precedentes. El complejo hotelero que acoge el evento niega categóricamente haber recibido presiones, igual que el gobierno mexicano, que en otro comunicado reitera que el viaje de Ayuso ha transcurrido siempre en libertad.
0: En Andalucía, marcada por el luto oficial tras la muerte este viernes de dos guardias civiles que intervenían en una operación contra el narcotráfico en Huelva, continúa hoy la campaña en su último fin de semana antes de las elecciones. PP y PSOE han suspendido sus actos hasta mañana. Y del exterior, Donald Trump, luego lo ha confirmado Zelensky, anuncia una tregua de 3 días entre Rusia y Ucrania, entre hoy, por cierto, Día de Europa, y el 11 de mayo, y el intercambio de 1,000 prisioneros de cada país. Sería el primer gesto de estas características desde el inicio de la invasión rusa en el año 2022.
7: Lo pregunté y el presidente Putin estuvo de acuerdo. El presidente Zelensky también. Ambos accedieron sin dudarlo. Y tenemos un pequeño periodo de tiempo en el que no van a matar gente. Eso es muy bueno.
0: El presidente de los Estados Unidos dice además que espera hoy mismo una respuesta de Irán a la última propuesta de paz de Washington. Un Real Madrid en crisis, se mide mañana al Barcelona en un clásico del que ya estamos hablando y que puede acabar con alirón blaugrana. Mario Costas.
8: Grave crisis en el vestuario madridista antes de medirse a un Barcelona que puede ser campeón de liga si gana o empata el domingo en el Camp Nou ante el conjunto blanco. En cuanto al Rayo Vallecano, anoche Martín Presa, el presidente del conjunto madrileño, se pasó por los micrófonos de la Casa de la Radio y nos dejó titulares como este.
9: Mi obligación es defender los intereses del Rayo Vallecano por encima de cualquier elemento externo, como si su propia afición, fíjate lo que te digo.
8: Y en pocas horas comienza la última etapa de la Vuelta a España femenina con Paula Blasi como candidata a llevarse el título.
0: 8 y 6 minutos de la mañana, 7 y 6 en Canarias.
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0: El avión en el que la mujer holandesa fallecida el 26 de abril, poco después de su pareja, los dos son considerados contactos cero, pacientes cero del contagio por antivirus en el crucero, ha generado tres sospechas, tres contactos de esa mujer holandesa fallecida. En primer lugar, una mujer sudafricana que pasó una semana por Barcelona y que ya se encuentra en su país sin síntomas. Otra mujer de 32 años ingresada en un hospital de Alicante, aislada, con síntomas compatibles con el virus, a la espera de los PCR, pero además en las últimas horas hemos sabido que otra mujer, en este caso asintomática, ha sido localizada en Barcelona y también viajaba a bordo de ese vuelo Johannesburgo-Ámsterdam el pasado 25 de abril. María Gómez, Barcelona, ¿qué se sabe de este caso?
10: Es poca la información que ha trascendido, la más relevante, que de momento la mujer no presenta síntomas, pero sí se considera un contacto directo por compartir vuelo con la persona fallecida por antivirus. Ha sido la Generalitat quien ha identificado este nuevo caso sospechoso y para evitar una interacción mayor, la mujer pasará la cuarentena en un hospital de Cataluña. Se activan también las medidas de seguimiento y de vigilancia. En un primer momento, esta pasajera no se registró como contacto porque cambió de asiento. Según Sanidad, un hecho que dificultó su localización en la primera reconstrucción que hicieron para poder aislar a las personas que habían compartido vuelo con la persona fallecida.
0: Como decíamos, se está investigando, no está confirmado, un caso de antivirus, los síntomas de una mujer de 32 años que estuvo en contacto con esa mujer holandesa fallecida finalmente en Johannesburgo, en Sudáfrica, tras abandonar el Ondius y tras la muerte de su marido. De momento, Miguel Ángel Orts se permanece aislada en un hospital de Alicante a la espera del resultado de esas pruebas PCR.
11: Así es, la paciente fue trasladada desde su domicilio hasta el hospital en una ambulancia preparada con los mecanismos de seguridad establecidos siguiendo el protocolo que ha aprobado este viernes el Ministerio de Sanidad. Fue llevada a la habitación correspondiente por un circuito seguro y aislado del resto de pacientes y profesionales. Ella está en aislamiento con presión negativa, presenta síntomas leves, todavía no está confirmado. Javier Padilla es secretario de Estado de Sanidad.
12: Se le mete en una habitación de aislamiento con presión negativa y con todas las precauciones que sean necesarias y se le toma una muestra de PCR, muestra de PCR que será enviada al Centro Nacional de Microbiología en Majadahonda y esperamos tener en las primeras 24 horas los resultados a ese respecto.
11: Bueno, pues si es negativa, la PCR se repite las 24 horas de confirmar el resultado de la muestra y si vuelve a ser negativa pasará a ser contacto con cuarentena en el Hospital Central de Defensa Gómez Ulla de Madrid. En el caso de que sea positiva, la paciente será trasladada a la unidad de aislamiento y tratamiento de alto nivel de del Hospital La Fe de Valencia.
0: Casos que se investigan y en las últimas horas la OMS ha confirmado, Javier Garrido, un sexto contagio por antivirus. ¿Qué se sabe?
4: Sí, de momento solo se conoce que hay una nueva persona contagiada, sin más detalles. Recapitulando, tres personas que dieron positivo en antivirus han muerto y ya son otros tres los casos confirmados en estos momentos. Entre los fallecidos, una pareja de neerlandeses, el varón perdió la vida en el crucero y la mujer apenas un par de días después de abandonar el barco. La tercera fallecida es una alemana que viajaba en el Ondius y que de momento se desconoce dónde se encuentra su cadáver. Entre los positivos, un pasajero inglés ingresado en la UCI en Sudáfrica, otro en similares circunstancias en Suiza. Y este último caso, confirmado, del que por ahora no conocemos ni el estado ni el paradero del paciente. Además, hay tres hospitalizados en Países Bajos que fueron evacuados del barco el martes.
0: ¿Y qué se conoce del rastreo de los contactos que se bajaron del barco? Unas 30 personas el pasado 24 de abril en la isla de Santa Elena.
4: Sí, la OMS iniciaba una operación para localizar a 28 pasajeros, ya que dos de ellos eran la pareja de neerlandeses fallecidos. 15 son europeos, de Reino Unido, Países Bajos o Suiza. Además, hay 6 estadounidenses y 2 canadienses. También se monitoriza a ciudadanos turcos y neozelandeses. Por otro lado, se está realizando un seguimiento a las 80 personas que volaban en el avión de Johannesburgo a Ámsterdam, al que se subió durante unos minutos la mujer holandesa que falleció al día siguiente. Entre las que viajaban, ya saben, las mujeres de Alicante y Cataluña que se encuentran ingresadas de forma preventiva. En el segundo caso, no presenta síntomas.
0: Y mientras en Tenerife, en el puerto de Granadilla, se prepara la llegada del Ondius, el buque en el que un antivirus ha causado ya, como decimos, la muerte de 3 personas, la evacuación de unos 110 pasajeros se realizará en Zodiacs, de 5 en 5 trasladados en autobuses hasta el aeropuerto y repatriados a sus países de origen. Los pasajeros españoles van a ser trasladados y guardarán cuarentena en el Hospital Gómez Ulla de Madrid. El buque va a llegar a aguas canarias esta próxima madrugada. Santiago Baliño, buenos días.
13: Buenos días. El buque llegará entre las 3 y las 5 de la madrugada de mañana domingo. Cuando amanezca, fondeará en el interior del puerto de Granadilla y la evacuación a tierra y posteriormente al aeropuerto se hará a plena luz del día. El último detalle que faltaría por ultimar es la llegada de los aviones que repatriarán a todos los ocupantes del buque, que deben estar ya preparados en el aeropuerto de Tenerife Sur para ese momento. En las últimas horas se han dado avances en esta materia, según ha confirmado el portavoz del Gobierno canario, Alfonso Cabello.
14: Casi todos los países han terminado de concretar cuáles van a ser sus aviones, tipo de aviones, etcétera, y en principio se están convocando todos esos aviones para que estén operativos en Tenerife Sur entre el sábado por la tarde-noche y el domingo primera hora de la mañana.
13: A bordo del barco, según el último informe de la OMS, los más de 140 pasajeros y miembros de la tripulación se mantienen asintomáticos y con buen estado de salud.
14: Ningún tripulante ni pasajero que tenga ningún síntoma desde el pasado 28 de abril.
13: También se ha confirmado que en la tarde-noche de este sábado llegarán a Tenerife los ministros de Sanidad e Interior, así como el director general de la Organización Mundial de la Salud, para coordinar el operativo ante la llegada del crucero al puerto de Granadilla.
0: Los casos por antivirus en el crucero siguen agitando la política nacional. El PP critica al gobierno por su gestión, Vox dice que desconfía del Ejecutivo y este critica el uso político que asegura hacen los populares de todas las crisis. Mar Lupión.
15: El gobierno busca unidad, recuperar, dicen, la colaboración entre administraciones que se dio durante la pandemia del COVID. Piden lealtad a la oposición, al PP, para evitar así alarmar a los ciudadanos innecesariamente. Mónica García, ministra de Sanidad en Radio Nacional.
16: No veo que sea el momento de introducir incertidumbres, introducir miedos, introducir un debate político estéril. Nosotros vamos a estar a trabajar. Entiendo que el Partido Popular esté a otras cosas.
15: García asegura que dará en el Congreso todas las explicaciones que hagan falta. Los populares, sin embargo, hablan de caos. Creen que las contradicciones en el seno del Ejecutivo causan desconfianza. Cuca Gamarra, vicesecretaria.
17: Cuando una parte del gobierno dice una cosa y la otra parte dice la contraria, por ejemplo, en relación a las cuarentenas, evidentemente este caos lo único que genera en España es intranquilidad.
15: De desconfianza hablan también en Vox. Santiago Abascal acusa directamente a Pedro Sánchez de provocar esta crisis a modo de cortina de humo.
18: Abre de par en par las puertas de España que venga un barco en estas circunstancias, igual que abren de par en par las fronteras de España para que se hable de otras cosas y no de la corrupción de la familia y del entorno político del presidente del gobierno.
15: Y creen que el Ejecutivo está ocultando información.
0: La presidenta madrileña Isabel Díaz Ayuso regresará en las próximas horas a España después de suspender su viaje de 10 días a México, como ha hecho público este viernes la comunidad a través de un comunicado justificando esta cancelación por las amenazas, dice la nota de la presidenta mexicana Claudia Sheinbaum, de cerrar el hotel donde esta noche Díaz Ayuso iba a asistir a la entrega de los premios Platino de cine iberoamericano. Carmen Jiménez.
19: La Comunidad de Madrid denunciaba presiones del gobierno mexicano contra la presencia de la presidenta madrileña en la gala de los premios Platino de cine iberoamericano, de los que tanto la comunidad como el Ayuntamiento de Madrid son patrocinadores. En un comunicado remitido a los medios, el Ejecutivo denunciaba que les habían amenazado con cerrar el complejo si acudía Isabel Díaz Ayuso. Es el motivo que daba para cancelar parte de la agenda del viaje oficial que le quedaba a la presidenta. El grupo hotelero que acoge la celebración de los premios niega categóricamente cualquier presión de Sheinbaum y desvela que solicitó a los organizadores retirarle la invitación a Díaz Ayuso para prevenir que el evento sea utilizado como plataforma política.
0: El gobierno de México también ha emitido esta noche un primer comunicado sobre este asunto, María Forner.
20: Sí, ha sido a través de la Secretaría de Gobernación del país. En él se asegura que en ningún momento se intentó evitar alguna de las presentaciones de Isabel Díaz Ayuso y remarca literalmente que el recorrido por México de la presidenta de la Comunidad de Madrid se desarrolló en un ambiente de total libertad, que es lo que caracteriza a nuestro gobierno, al gobierno de México, se entiende.
0: Y desde la oposición en la comunidad, el secretario general de los socialistas madrileños y ministro de Función Pública y Transformación Digital, Óscar López, insiste en que Isabel Díaz Ayuso, en vez de provocar como pretendía, solo, dice, ha hecho el ridículo en México.
21: ¿Cuándo se va a cansar la señora Ayuso de hacer el ridículo? Y de hacer el ridículo, por cierto, con el dinero de todos los madrileños y madrileñas. Este viaje ha sido un esperpento de principio a fin, no tenía ningún objetivo, no sé si promocionar el musical de Nacho Cano, pero más allá de eso, no tenía ningún objetivo, no tenía ningún resultado más que provocar. Y por lo tanto, ha ido a provocar y a salir mal.
0: ¿Y de dónde proviene esta situación? El desencuentro se remonta a las palabras de la presidenta madrileña el pasado mes de febrero, cuando definió México como un narcoestado que debía recuperar su libertad. Después, Díaz Ayuso viajó al país azteca para participar en un acto de enaltecimiento de la conquista de México que Paco Pérez enfadó al gobierno de Sheinbaum.
22: Se anunciaba como un viaje de 10 días para atraer inversiones y estrechar lazos culturales con México, y dos hechos llamaban la atención de la oposición: la duración y los antecedentes, porque semanas antes Ayuso hablaba de narcoestados de ultraizquierda como el mexicano. Lejos de rectificar, la presidenta madrileña apelaba al mestizaje, criticaba el discurso del odio de la izquierda y también denunciaba que la libertad y la democracia está amenazada, por ejemplo, en encuentros con empresarios o estudiantes. El momento cumbre, el homenaje al conquistador Hernán Cortés, que aunque no pudo celebrarse en la Catedral de México, se llevó a cabo en la sede del musical Malinche.
23: El mestizaje es el mensaje de la esperanza y de la alegría, y eso ha quedado hoy más claro que nunca.
22: Esta reivindicación de Cortés disparaba las críticas de la presidenta mexicana Claudia Sheinbaum.
24: O sea, ¿para qué viene esta persona a México? Pues porque piensan que eso les va a dar legitimidad aquí. ¿Cómo creen que les va a dar legitimidad a una persona que adora a Hernán Cortés en México?
22: También la protesta de una política mexicana que interrumpía la entrega de llaves de la ciudad de Aguascalientes. El caso es que todas estas polémicas han dejado en un segundo plano los encuentros políticos, el más importante con 4 gobernadores de varios estados mexicanos, todos ellos del partido de derechas PAN.
0: 8 y 18, 7 y 18 en Canarias.
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0: A partir de hoy, 9 de mayo, y coincidiendo con el día de la victoria soviética sobre la Alemania nazi, Rusia y Ucrania bajan las armas por 3 días tras la entrada en vigor hasta el próximo lunes de un cese de las hostilidades que incluye también el intercambio de 1,000 prisioneros por cada país. Lo anunciaba este viernes Donald Trump, quien además esta madrugada, Javier Jiménez, ha reiterado su deseo de que el alto el fuego se prolongue.
25: Sí, el republicano respondía este sábado a los periodistas que a él le gustaría que esta paz durase por más de esos 3 días. Este conflicto es lo peor desde la Segunda Guerra Mundial, añadía.
26: I asked, President Putin agreed, President Zelensky
25: Y confirmaba además que preguntó por separado a ambas partes, que estas lo aprobaron y que es muy bueno que no van a matar gente. Palabras textuales. Esto en unas declaraciones a pie de helicóptero en las que repetía lo que ya decía este viernes en su red social, ese intercambio de 1 millar de prisioneros desde ambas partes. No ha rechazado Trump a hablar sobre la guerra que protagoniza en Oriente Próximo. Manifiesta estar a la espera este sábado de una carta desde Teherán.
0: Es lo que dice Trump, que espera hoy mismo una respuesta de Irán a la última propuesta de su país para poner fin a la guerra, aunque no descarta, también avisa, reactivar la escolta de buques fuera del Golfo Pérsico si el diálogo no progresa. Irán dice que no va a actuar bajo presión, insiste en ello, tras los últimos ataques estadounidenses que para Washington no son una ruptura del alto el fuego. Corresponsal en Estados Unidos, María Caro.
2: Estados Unidos asegura seguir esperando una respuesta de Irán a su texto, a su propuesta para poner fin a la guerra de forma inmediata y negociar después la cuestión nuclear y la reapertura del estrecho de Hormuz.
3: I hope it's a serious offer. I really do.
2: Espero que sea una respuesta seria, decía Marco Rubio. Mientras, el ministro de Exteriores iraní asegura que ellos no actúan bajo presión y critica a Estados Unidos por tender por un lado la mano diplomática y por otra bombardear a su país. El secretario de Estado norteamericano rebate el argumento, dice que sus ataques a Irán han sido en defensa legítima, respondiendo a los previos desde Teherán. Según Marco Rubio, solo los países estúpidos no responden cuando les atacan. A pesar de estos bombardeos de los últimos días, desde la Casa Blanca aseguran que la tregua sigue en vigor.
0: Día de luto oficial en Andalucía tras la muerte de 2 guardias civiles en una operación contra el narcotráfico frente a la costa de Huelva. 2 embarcaciones con los agentes a bordo chocaban este viernes mientras perseguían una narcolancha. Juan Leo Sevilla, la comandancia de la Guardia Civil, instala esta mañana la capilla ardiente de los 2 agentes.
5: Hola, buenos días. Sí, a las 9:30 se abrirá la capilla ardiente. A las 12 se va a celebrar la misa funeral en la iglesia de la Concepción de la capital onubense. Preocupa además el estado de uno de los 2 agentes heridos que continúa ingresado grave en el hospital de Jerez de la Frontera, en Cádiz. Los fallecidos, un capitán y un cabo, tenían 55 y 56 años y más de 3 décadas de experiencia en el cuerpo. El accidente se produjo ayer viernes a media mañana cuando perseguían una narcolancha a unas 80 millas de la costa onubense. El presidente del gobierno, Pedro Sánchez, y el del gobierno andaluz, Juan Manuel Moreno, han expresado en redes sociales sus condolencias y su apoyo a las familias y a la Guardia Civil.
0: Gracias, Juan. Y tras la muerte de los 2 guardias civiles durante esa operación contra el narcotráfico en Huelva, el PP ha suspendido los actos de campaña de este sábado. El PSOE también ha trasladado el domingo el acto en el que va a participar el presidente del gobierno, Pedro Sánchez, con la candidata socialista a la Junta, María Jesús Montero.
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0: Último sábado de campaña para las elecciones en Andalucía del próximo 17 de mayo, Noelia Muñoz.
6: Buenos días. Jornada de luto oficial en Andalucía. El Partido Socialista, con su agenda cancelada durante todo el sábado, sí anuncia la presencia de la candidata María Jesús Montero en el funeral de los 2 guardias civiles fallecidos para arropar a las familias en Huelva. Uno de los grandes actos de campaña, un mitin previsto con el secretario general de Pedro Sánchez en la línea, se traslada hasta mañana. En sus redes, el candidato popular Juan Manuel Moreno emitía un vídeo de condolencias por la muerte de los agentes, en el que aprovechaba para pedir más medidas de seguridad para que desarrollen su trabajo contra el narco.
7: Como sociedad debemos ser conscientes del peligro de esta actividad criminal que empieza a acampar a sus anchas por todo el litoral andaluz como nunca antes habíamos conocido. Por eso es importante que nuestra Guardia Civil y nuestra Policía Nacional cuenten con todos los medios necesarios, tanto materiales como humanos, para poder combatir con garantía una de las delincuencias más peligrosas que existe.
6: Desde Por Andalucía, Antonio Maillo defendía la seguridad porque nadie debe morir trabajando.
9: Desde el principio que tenemos irrenunciable y del que me gustaría reflexionar, de que nadie puede morir en el trabajo.
6: Y en la misma línea, José Antonio García, de Adelante Andalucía.
26: Empezando por los 2 guardias civiles que han perdido hoy la vida, todos tienen nuestro cariño, recuerdo.
6: Y con una agenda de campaña que ya han dicho no van a suspender, desde Vox, su líder nacional que lidera todos los actos, buscaba anoche el voto entre las mujeres y los pequeños empresarios.
27: A las mujeres que tienen que caminar tranquilas por las calles, a los autónomos, ganaderos, agricultores que tienen que poder llegar a final de mes y no tienen por qué elegir entre llenar la nevera o encender la calefacción o el aire acondicionado.
6: Vox mantiene hoy su agenda con un mitin en Linares esta mañana. Recordamos, la actividad electoral durante toda la jornada está anulada por Partido Popular y Partido Socialista.
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0: Y es noticia de las últimas horas, la Audiencia Nacional ha incorporado las declaraciones en el Tribunal Supremo durante el juicio por el llamado caso Mascarillas del ex asesor del exministro José Luis Ábalos, Coldo García, y del empresario Víctor de Aldama, Daniel Bermejo.
4: El juez Ismael Moreno, que investiga los pagos en metálico del PSOE y los amaños en contrato de obra pública, accede a la petición de anticorrupción y ha solicitado al Supremo que le remita copia de esas declaraciones efectuadas durante el juicio por el caso Mascarillas, que ha quedado visto para sentencia. El fiscal Luis Pastor expone en un escrito que ambos acusados aportaron datos que hasta ahora no eran conocidos y que se consideran de interés para los hechos investigados en la Audiencia Nacional. Recordemos que Coldo García admitió haber cobrado los gastos contra factura de la dirección del PSOE con billetes de 500, a los que denominaba chistorras, un extremo que contradice la versión del tesorero del partido, que negó haber pagado con billetes de esa cantidad. Por su parte, el empresario Víctor de Aldama declaró que Coldo le pidió ayuda para financiar al partido mediante licitaciones amañadas, aunque no aportó pruebas documentales en ese sentido. El exasesor de Ábalos, Coldo García, y el empresario Víctor de Aldama están citados a declarar ante el juez Ismael Moreno como investigados el próximo jueves en el marco de esta causa.
0: La fotografía, el teatro que explora los límites de la democracia y la última obra de la actriz María Galeana sobre la violencia machista son algunas de las propuestas culturales para este fin de semana desde el Área de Cultura de Radio Nacional.
8: Comenzamos con dos exposiciones de fotografía. En la Galería Elvira González, en Madrid, Chemama Doz explora el misterio de lo cotidiano a través de 34 fotografías recientes en blanco y negro, en las que los objetos parecen cobrar una segunda vida. Y en la Fundación Cajasol, en Sevilla, podemos ver lo mejor del fotoperiodismo, las 144 imágenes premiadas en la última edición del World Press Photo. Marta Echevarría, comisaria de la exposición.
10: Es un mosaico del mundo tal y como es. Con sufrimiento y belleza, con brutalidad y humanidad.
8: Gara Roda regresa al Teatro Nacional de Cataluña, en Barcelona, con su adaptación del Firmamento, de Lucy Kirkwood, una obra que plantea un intenso debate sobre los límites de la democracia a través de un juicio conjurado popular.
11: I el que pensaran dels nostres esperits fràgils.
8: Y en el Teatro Pavón de Madrid, María Galeana, recientemente galardonada con el premio Thalía de Honor, protagoniza Yo solo quiero irme a Francia.
12: Yo solo quiero irme a Francia, lo podía decir una mujer que quería separarse de su marido, que era un maltratador, claro, que le pegaba. Y esta mujer quería irse porque le parecía que era la única manera.
8: El Festival Internacional de Poesía de Granada se clausura hoy con un encuentro poético-musical en homenaje a San Juan de la Cruz. Será en el Palacio Carlos V de la Alhambra. Y en Cáceres concluye también hoy el WOMAD, con las actuaciones de Carolina La Chispa, Diego Andújar, Dominique Asama y Jorge Navarro, entre otros.
0: Acumulando ganas. Gracias, Ana Gil. Y el Real Madrid encara el Clásico con una enorme crisis en el vestuario, Mario Costas.
13: A un día de que se juegue el partido que podría definir la Liga, el vestuario blanco sigue viviendo las consecuencias de los acontecimientos de los últimos días. El último en pronunciarse ha sido Tchouaméni anoche a través de sus redes sociales, en las cuales el francés ha afirmado que acepta el castigo que el club considere oportuno y ha pedido perdón tanto a equipo como a afición. Anoche también tuvimos la oportunidad de entrevistar en exclusiva al presidente del Rayo Vallecano, Martín Presa, para Radio Gaceta de los Deportes. En dicha entrevista, el dirigente nos dejó titulares como este sobre la continuidad de Íñigo Pérez.
14: Nuestra intención, estoy esperando la contestación, es retenerlo y es hacer, como se lo dije, el mayor de los esfuerzos, tanto económico como estructural, para crecer el club.
13: 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En cuanto al partido que abrió la jornada 35 de Liga, el Levante ha vencido por 3-2 a Osasuna y con esta victoria los granotas se quedan a solo un punto de la salvación a la espera de lo que hagan esta tarde Alavés y Sevilla. Escuchamos al técnico granota Luis Castro.
16: El equipo ha sido muy positivo, ha sido una mentalidad increíble, ha peleado por cada balón, ha presionado muy bien y pienso que mesmo a la mitad ya podríamos estar ganando.
13: En cuanto a la tarde de hoy, Elche y Alavés se miden a las 2 en una final por la salvación. A las 4 y cuarto tendremos otro partido vital por la permanencia entre Sevilla y Español. A las 6 y media, Atlético de Madrid y Celta se miden en el Metropolitano. Y el día se cierra con un Real Sociedad Betis a las 9 en Anoeta.
0: Y en la Vuelta a España femenina, última etapa entre la Pola Llaviana y el Angriru, Mario.
13: Séptima y última etapa de esta edición de 2026. Será también la más larga, con 132 kilómetros y con la subida al Angliru como colocón final. Estaremos muy pendientes de lo que pueda hacer la catalana Paula Blasi en el Giro de Italia, segunda etapa a partir de las 11 menos 10, con Diego Pablo Sevilla como quinto en la general a 6 segundos del primero. También en dos ruedas, en este caso MotoGP, Gran Premio de Francia en Le Mans. Las sesiones de clasificación de la categoría reina comienzan a las 11 menos 10 con la carrera al sprint programada para a las 3 de la tarde. Y en tenis, Masters 1000 de Roma. Tras la clasificación de Jodar, hoy le toca el turno a Llamas Ruiz, que se mide a Mutet no antes de las 11. La andaluce se enfrenta a Cilic a partir de las 12 y media. Davidovich juega contra Garín a las 2 y el último de los nuestros en jugar el día de hoy será Bautista no antes de las 3 y media contra Nakashima. Y cerramos con baloncesto. Anoche Valencia Basket se impuso 86-89 a Panathinaikos, forzando así el quinto partido de la serie de Euroliga. Y también anoche Obradoiro certificó su vuelta a la Liga ACB.
0: Y Pepa Fernández, a partir de ahora desde la Universidad de Las Palmas de Gran Canaria, en la realización Francisco Almoguera, Jesús López en el control de sonido.
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17: Hi, this is Simon Hunter. I've been living in Spain for 26 years and I work as a journalist, a translator and a voice actor.
18: Hola, me llamo Simon Hunter. Llevo 26 años viviendo en España y trabajo como periodista, traductor y locutor de voz.
19: Ya lo habéis oído, hoy nos acompaña Simon Hunter, periodista y corresponsal británico afincado en Madrid desde hace más de dos décadas. Simon es una de las voces más reconocibles cuando se trata de explicar España al mundo anglosajón. Ha sido editor de la edición en inglés del País, colaborador con grandes medios como The Times, la BBC, Euronews, Sky News. Además de su labor periodística, como nos decía en la presentación, es traductor. También ha tenido podcast, podcaster, quizás lo retome dentro de poco, y locutor. Seguramente si habéis viajado en trenes en España, pues a lo mejor la habéis escuchado hablar inglés. Hola, ¿qué tal, Simon? ¿Cómo
17: muy
19: estás?
17: Muy bien, muy bien. Estoy fenomenal, gracias.
19: Bueno, de Gran Bretaña, ¿de dónde eres?
17: Yo soy de un condado que se llama Essex, que sí, es un nombre muy reconocido por mucha gente, sobre todo por estos... Había un programa de estos de reality que estaba afincado ahí en ese condado. Entonces, No, es un condado que no tiene exactamente la mejor reputación del mundo, pero sí es un condado súper bonito en la parte donde son mis padres, que es como la campiña inglesa y una zona súper bonita.
19: O sea, que te has criado en la campiña inglesa, qué sí, bonito, ¿no?
17: Sí, he tenido mucha suerte.
19: Una infancia un poco bucólica.
17: Sí, muy bucólica, sí. Eso sí, un poco así solitario, porque vivíamos fuera de, lejos de nuestro instituto, nuestro colegio y tal, entonces no teníamos ahí exactamente amigos muy, muy cercanos del cole del instituto, pero sí, un sitio muy bonito para una infancia muy súper, súper bonita.
19: Parece un sitio apropiado para darse a los libros.
17: Sí, totalmente. ¿Ser? Sí, sí, no, por supuesto, sí.
19: Bueno, para recordar un poco tus primeros años de vida, aquí en Desde Esta Orilla son los invitados los que ponen música a la conversación, así que mejor que Red Hot Chili Peppers.

0: Bueno, esto nos trae muchos recuerdos a muchos.
1: A un montón, ¿verdad?
0: A un montón, años 90.
1: Sí, totalmente.
0: Nuestro, o sea, época años, del instituto, ¿no?
1: Sí, totalmente, los años 90. Estamos hablando de la época de Nirvana, de Pearl Jam, de los Red Hot Chili Peppers. Yo era súper fan de esas tres bandas, pero sobre todo con los Red Hot Chili Peppers. Conecté con ellos de una manera y claro, yo tenía 13, 14 años. Era también la época de comprar una guitarra eléctrica.
0: Buscar a ver un grupito.
1: Claro, hacer un grupito y tal. Y yo siempre versionaba esta canción con amigos en varios conciertos. Entonces, para mí, cada vez que escucho esta canción, o sea, primero es una canción dura, dura, dura. Es que la batería es brutal, la guitarra, la letra. Entonces siempre me transporta a esa época de tu vida cuando estás como en esa época entre ser todavía un niño, pero empezar en el mundo de los adultos y tal, y ver abrir delante de ti todo tu futuro, todas las posibilidades que te puede traer el mundo, y como un gamberrismo, ¿no? O sea, como una sensación de esto es lo que significa de pasarlo bien, estar con los amigos y hacer tus primeros pasos en un mundo adulto.
0: ¿Y ya entonces soñabas con ser periodista o
1: sí,
0: con ser
1: yo,
0: actor?
1: No. Bueno, sí, actor, sí, en esa época, porque hacía desde pequeño teatro musical, era mi gran pasión, y también soñar con ser periodista. Yo desde pequeño es lo único que quería hacer, lo que me topaba, lo que me encontraba en mi instituto, que era uno de los mejores institutos públicos en ese momento en todo el país, era como unos consejos de los profesores, es decir, no, olvídate, ese es un mundo muy competitivo, igual tú no eres el estudiante para esto, y eso te afecta mucho,
0: sí,
1: es que es muy
0: luego
1: fuerte que profesores,
0: que te digan eso,
1: claro,
0: sí,
1: que te digan eso. Entonces yo realmente lo dejé un poco atrás. Y fue cuando vine a España que tuve la posibilidad de empezar a trabajar dentro de ese mundo y vi que...
0: Que no se te daba mal.
1: Madre mía, claro, y que esos consejos están muy fuera de lugar.
0: Oye, ¿y qué estudiaste?
1: En la universidad estudié filología inglesa combinado con estudios americanos, que era como literatura americana, pero también historia, película, cultura. De hecho, acabé... Siempre, el inglés siempre era lo mío, pero en la universidad la verdad es que disfruté mucho más de ese lado de los estudios americanos que el inglés. De hecho, nunca he estudiado, al menos algún cursillo y tal, nunca he estudiado periodismo. Ha sido todo aprender ya dentro del oficio.
0: Habría que estudiar la relación entre periodismo e interpretación, porque a mí me pasa un poco como a ti. Yo también quise ser actriz. Y luego descubrí que, bueno, cada vez que te pones delante de un micro, en cierto modo estás actuando. Pero es que luego veo aquí en la casa de la radio y conozco a otros compañeros que les pasa lo mismo.
1: Sí.
0: Hay una vinculación que creo que también tiene que ver, porque la actuación también te permite entender las cosas, conocer al ser humano. Y es lo que intentamos también los periodistas, ¿no?
1: No, totalmente. Y cuando te pones delante de un micro o de una cámara, pues estás asumiendo algún tipo de papel. O sea, el Simon que tú ves cuando yo estoy haciendo una conexión o hablando en la radio o lo que sea, obviamente no es el mismo Simon que tú ves en mi vida privada. Entonces hay que como buscar ese personaje, ¿no?
0: ¿Y cómo fue que recalaste aquí, en esta orilla del mundo?
1: Pues mira, yo soy el típico británico que mi infancia fue marcada por las vacaciones familiares en España, pero obviamente, como buen británico, estamos hablando en las costas, en las Canarias, pero conecté desde muy, muy pequeño con España. Siempre me parecía un lugar maravilloso. Y en mi último año de carrera en la universidad, pues vine a Madrid para visitar a una amiga que estaba estudiando aquí su año Erasmus, y fue como un flechazo, en plan, pero este sitio, ¿qué es este sitio? O sea, que porque tenía lo mejor de España que ya conocía, pero en el entorno de una ciudad. Y entonces yo en plan, vale, yo no tengo plan cuando termino mis estudios, voy a coger, trasladarme a Madrid, trabajar como profesor de inglés, y igual me quedo 6 meses, un año, lo que sea. Y me acuerdo perfectamente, 2 años después mi madre me mira y me dice, tú no vuelves, ¿verdad? Y hablo, no, me quedo aquí ya, porque es que fue, vamos, o sea, me enamoré y sigo muy enamorado de Madrid y de España en general.
0: Bueno, aunque tu relación es larga con España, ¿recuerdas las cosas que al principio, incluso siendo niño, más te llamaron la atención? ¿Algún choque cultural, algún algo?
1: Pues choque cultural no, era más en plan encontrar cosas que me encantaron, empezando por, a ver, cuando la gente me pregunta por qué te has quedado tanto tiempo, siempre digo 3 cosas, el clima, la comida y la gente. Entonces el clima es muy importante, o sea, para un inglés, cuando te mudas aquí y te levantas todos los días y ves el sol, o sea, no puedes imaginar cómo te sube el ánimo.
0: Me lo imagino, este año que ha sido un invierno tan lluvioso.
1: Exacto.
0: Yo lo he pensado mucho, digo, la verdad es que es terrible vivir en un lugar con un clima gris.
1: En la pandemia, fuimos mucho tiempo a Reino Unido, nos quedamos ahí 3 semanas en casa de mis padres porque teníamos que hacer cuarentena en su casa, tenemos que hacer todo lo que eran las pruebas y tal, fue muy caro. Y claro, en pleno invierno, en donde viven mis padres, a las 3:30, a las 4 ya se está poniendo el sol, ¿sabes? Entonces yo a las 4 estaba en plan, bueno, tomamos una cerveza y todo el mundo

0: Y en el año 2000 me lancé a la fiesta, a la noche madrileña. Era muy fiestero, con 21 años, no conocía a nadie, no hablaba nada de castellano, y me lancé a la fiesta. Y en aquel entonces, en Madrid, había una revista que era como la Biblia para todos los extranjeros, que se llamaba In Madrid. Era mensual y era como una guía de la ciudad. Y yo comenté a un amigo americano que su guía de las discotecas y de los bares estaba muy fuera de, estaba muy anticuado, había que actualizarlo, y él me dice, pues yo conozco a la redactora jefa de la revista, si quieres os pongo en contacto. Y así empecé, escribiendo las reseñas, pero de sitios como de, no solo de discotecas, sino de afters también. Y fue buenísimo porque empecé a conocer a gente dentro de estas discotecas y estos afters que eran angloparlantes, y digo, pero ¿cómo habéis llegado hasta aquí? Y dice, no, lo hemos leído en una revista que se llama In Madrid. Y yo, plan, oh, eso lo escribí yo. Entonces, de ahí, pues empecé a escribir artículos también para la revista. De ahí pasé a escribir en guías como Time Out, guías de Madrid, o sea, como en plan guías libros. Y de ahí salté a ser el redactor jefe de la misma revista. Eso lo hacía durante 2 años. Y de ahí salté al diario El País.
1: Bueno, una carrera meteórica, ¿eh?
0: No, pero con de lujo, ¿eh? O sea, con una suerte. Y me quedé.
1: Dirigiste, ¿no? La dirección, dirigiste la impresión inglesa, ¿no?
0: La edición en inglés, efectivamente, sí. Trabajé ahí, bueno, desde 2006 hasta 2022. En 2014 fue cuando empecé a llevar todo el departamento. Y esos últimos años realmente eran muy interesantes porque saltamos de solo en papel hasta estar en papel y en la web. Luego cerraron la edición en papel. Y cuando estamos solo en la web, pues eso fue cuando realmente vimos un crecimiento muy, muy fuerte. Ayudado mucho por el tema de la crisis del coronavirus, porque de repente mucha gente quería información fiable sobre España en inglés.
1: Y El País era un referente.
0: Claro. Obviamente, sí, sí, uh-huh. Exacto, sí. Y ahí también pude hacer cosas muy interesantes como hacer un podcast, salir en vídeos, hacer directos en Facebook y tal. Entonces, sí, era una maravilla.
1: Y de ahí también imagino que medios ingleses que buscaban a gente aquí en España, pues contactaron contigo. ¿Recuerdas tu primera crónica? No sé si fue radiofónica o escrita, como corresponsal.
0: A ver, como corresponsal, no me acuerdo exactamente cuál habría sido lo primero, pero sí me acuerdo de cuando estaba en el País, conectábamos todas las semanas con una radio para angloparlantes que está en Marbella. Se llama Talk Radio Europe, y hacíamos una conexión todas las semanas con ellos para hablar de lo que estaba pasando en España. Y yo, cuando empecé a hacer eso, pues igual las primeras veces no me preparé exactamente bien, y el presentador me empezó a hacer preguntas y yo no tenía las respuestas. Y para más inri, una oyente llamó a la emisora para dar las respuestas que a mí me faltaban, y yo después me morí. O sea, yo, entonces eso me enseñó que hay que estar
1: Hay que saber de todo, además, preparado, claro,
0: y estar en todo antes de hacer cualquier cosa, sí.
1: Eso, como, digamos, ser un corresponsal, a mí me parece una de las facetas del periodismo más complicado, porque tienes que saber mucho del país del que hablas, y no solamente de la política, sino también de cosas sociales que puedan ocurrir, algún hecho, ¿no?
0: Sí.
1: Y a ti te han pillado, que si el 11M, o sea, te han pillado eventos muy, muy significativos, ¿no?
0: Sí, no, para hacer una aclaración, corresponsal nunca he sido,
1: han sido
0: más en plan colaboraciones así más casuales y tal, pero con muchos. Entonces, a ver, como lo describo ahora, es como, a ver, cuando está pasando algo en Reino Unido me llaman de las teles y las radios aquí en España, y cuando está pasando algo en España, pues me llaman del otro lado para hacer.
1: Y te llaman mucho para hablar de la familia real inglesa, ¿no?
0: Sí,
1: y
0: sí.
1: Y últimamente de Andrés.
0: Sí, no sé exactamente cómo ha pasado, pero desde el año 2022, más o menos, pues me empezaron a llamar para comentar la familia real. Entonces, en estos últimos años me he convertido en experto en la familia real. Pero bueno, eso es lo que pueda aportar. Es mi historia viviendo en el país y tal, pero también y las impresiones de la familia real que siempre he tenido, pero también la opinión de

0: del público, de mis contactos, de mis amigos, de lo que se está diciendo dentro de la prensa, y presentar eso dentro de un punto de vista de un británico, ¿verdad? Porque al final el periodismo, una de las cosas más importantes del periodismo es dar el contexto, y eso es lo que puedo hacer con estos temas.
1: ¿Y cuáles son los temas que más te interesan a ti personalmente?
0: Aquí en España, pues mira, yo después de tantos años en el país, pues es que me apasiona la política española.
1: Uf, pero ¿es difícil de contarla o no?
0: Muy difícil, muy difícil. Mira, fíjate, cuando me piden cosas para The Times es todavía muy enfocado en prensa escrita. Entonces, claro, igual te piden que hagas una historia sobre la política española en como 550 palabras. Y yo siempre digo, mira, cuando ya he puesto el contexto necesario y he explicado lo que tengo que explicar, me queda como dos líneas para contar lo que es la noticia, ¿sabes? Es muy difícil. Y eso es el lujo que teníamos en el país, cuando una vez que pasas al digital 100%, tu crónica mide lo que tiene que medir, o sea,
1: si no tienes el límite.
0: Exacto, o sea, no tienes límite ni máximo, o sea, ni mínimo, perdón. Entonces puede ser una historia de 350 palabras, si eso es lo que necesita, o 1350 palabras.
1: Simon, hay una cosa de la que hemos hablado fuera de micro, un aspecto personal. Vamos a ponerle un poco de música y ahora seguimos hablando.

0: Y esa canción de Rosalía que te toca especialmente.
1: Oh, me tocaba una fibra sensible antes de que me separé de mi mujer. Porque es como eso cuando... A ver, yo tengo dos hijos que tienen 11 y 8 años. Su madre es española. Y es como... cuando no tienes hijos, tú puedes ver una peli que va igual, hay unos niños ahí en peligro y tal. O leer una historia en la prensa sobre lo que ha pasado a unos niños y no te afecta tanto, pero una vez que tengas hijos, o sea, ese tipo de cosas te afecta de una manera muy fuerte. Entonces esa canción súper bonita de Rosalía va de la separación de una persona con un niño pequeño. En su caso es su sobrino, y es una canción a su sobrino cuando ella estaba durante el coronavirus y ella estaba en Estados Unidos y no podía tener contacto con él. Entonces está preguntándose qué te gusta ahora, cómo te va la vida ahora y tal. Entonces, antes de separarme de mi mujer, pues esa canción, me lloraba con esa canción, porque te imaginas una situación donde no puedes tener ese contacto diario con tus hijos. Y desgraciadamente, cuando se termine un matrimonio, una relación, hay niños por el medio, pues es inevitable. Entonces, claro, bueno, por un lado tengo la suerte que tenemos una semana con los niños cada uno, o sea, no es que estoy solo viéndoles un fin de semana cada dos semanas o lo que sea, pero lo más duro, sin duda, y fíjate que llevo ya 13 meses, 14 meses con esta nueva régimen, esta nueva vida, pero esa semana cuando no estoy con ellos, oh, es que me mata, no puedes imaginar. Mis padres pasan por lo mismo, porque no los vemos, no hablamos con ellos y tal, y es brutal. Y esto es el lado oscuro, el lado difícil de tu sueño ahí en otro país, ¿no? Cuando pase una cosa así y te encuentras en una situación sin tener a tu alrededor tu familia. Obviamente tengo muchos amigos después de tanto tiempo aquí en España, pero cuando ya de repente pierdes tu familia española, ese sistema de apoyo que tenías y tal, y cambia todo, pues es brutal, es muy, muy duro.
0: Efectivamente, esto es una cuestión que uno no se plantea. Uno se va a vivir a otro país, se enamora, decide tener hijos y bueno, en tu caso tú tenías claro que te querías quedar en España. Yo tengo amigas que les ha pasado eso y no querían quedarse a vivir en ese otro país, pero no tiene más remedio porque sus hijos viven ahí.
1: Sí.
0: Y me parece una situación muy complicada. Y claro, ¿qué dices a la gente? Oye, pensároslo. Pues no, porque mira, cuando uno está enamorado tiene que tener... Pero está bien saber que puede pasar.
1: Sí, sí, no, está muy bien saberlo. Y lo que ha sido muy interesante es que desde que me ha pasado esto, pues es por una serie de razones. Me he puesto en contacto con gente que no con quien no había tenido contacto durante tiempo, y hay cada historia. Yo tengo otra amiga británica que la veía por el barrio, y siempre con su hijo pequeño de como 5 años y tal, y yo en plan, tenemos que quedar, no nos habíamos visto en mucho tiempo, y dice, bueno, sí, pero a ver si tengo el tiempo, porque soy como madre soltera, y yo pensando que se habría separado y tal, pero no, resulta que su pareja, que era español, pues de un día para otro y muy joven, murió, tenía una meningitis, y ella, madre mía, o sea, yo me quejo de mi situación, pero ella...
0: Qué duro, yo, sí.
1: Que es súper duro, porque se ha quedado sola con este niño pequeño, y claro, y lo que te digo, sin una red...
0: El paraguas, ¿no?
1: Exacto, de sí. Familia, porque, a ver, yo ahora estoy ahí para ella, y ella para mí y tal, y nos estamos ayudando mucho entre los dos, pero claro... Yo vine aquí con 21 años, en plan fiesta, lo voy a pasar bien y tal, y me encanta este sitio. Y si alguien me habría dicho que...
0: No, luego también pasa que con la edad, quiero decir, que uno se va de joven y, pues lo que tú dices, a vivir la vida, a disfrutarla, pero es verdad que a medida que pasan los años, a lo mejor también los padres se van haciendo mayores o van surgiendo problemas en nuestro país de origen, y a veces puede llegar a aunque hayas hecho una vida estupenda en otro lugar, a pesar un poco, ¿no? La distancia.
1: Totalmente, sí. Y fíjate, yo he tenido, tengo que decir que yo he tenido una vida maravillosa. Yo he tenido, siempre he disfrutado de cada época de mi vida al máximo. Y tengo que decir que esto, con mis 48 años, esta es la primera crisis que he vivido en mi vida. ¿Quién puede decir eso? ¿Sabes? O sea, que lo que estoy pasando está súper duro, está siendo súper duro, pero ¿quién puede decir que han vivido hasta los 46, 47 años sin tener que afrontar de verdad una crisis en sus vidas? Por ese lado, tengo mucha suerte.
0: Tienes mucha suerte, pero bueno, eso no te quita el sufrimiento. Y también que el tiempo todo lo pone en su lugar y transforma la situación, y lo que parece hoy muy oscuro se convierte afortunadamente con el tiempo en otra situación. Bueno, James, ahora mismo, James, te he dicho, Simon, ahora mismo, ¿en qué estás? Ya no trabajas en El País, ya no tienes ese podcast. Ahora exactamente, ¿a qué te dedicas?
1: Oh, ¿cuánto tiempo nos queda?
0: pues ya poquito. Vale. Ya es el...
1: Entonces,
0: puedes avanzar tus sueños.
1: No, voy a intentar ser rápido. A ver, ahora mismo mi trabajo principal, estoy trabajando con una maravillosa empresa de comunicación en su cuenta con Iberdrola. Uh-huh. Y estoy escribiendo contenido, creando contenidos para Iberdrola, para su web corporativa. Y me encanta, porque llevo años diciendo, me encantaría trabajar en algo relacionado con renovables. Y este trabajo surgió de la nada, meses después de la separación, y me vino de perlas. Sigo haciendo muchas colaboraciones. Este mismo fin de semana voy a estar aquí de nuevo en Televisión Española, en su programa de corazón, hablando de la familia real. Sigo haciendo traducciones, sigo haciendo alguna locución. Incluso trabajo de guía de tours de tapas por Malasaña.
0: Wow,
1: que
0: qué bueno.
1: Es el perfecto antídoto de trabajar en casa.
0: Claro, te rodeas de gente.
1: Me pagan por llevar a gente de cañas.
0: ¿Y algo de teatro no lo has retomado?
1: Me encantaría, lo tengo siempre. Lo que sí estoy haciendo son vídeos de... como presentador de vídeos de formación. Me encantaría volver al teatro, pero es que es muy difícil con el tema de los niños, porque una semana estoy con ellos y estoy solo con ellos y tal, entonces me tengo que dedicar 100%.
0: Bueno, ya llegará.
1: Sí, no, pero me voy a empezar, me he metido en algún casting y tal, me encantaría hacer cosas así, pero es encontrar el tiempo. Pero sí, estoy en muchísimas cosas y claro, la vida de un autónomo, la vida freelance 100% es muy dura. Y me lancé a...
0: Y no sé si más en España, que de eso has hablado en alguno de tus artículos.
1: No,
0: la burocracia española es para echarle de comer aparte, ¿no?
1: Y me lancé a este mundo cuando todavía estaba casado y pensé que estaba en un entorno con algo de apoyo. Pero sí, es duro, pero vamos, no lo cambiaría porque cada día es diferente y me encanta.
0: Bueno, pues te deseo todo lo mejor en el tiempo que está por venir. Nos vamos a despedir ahora con Blur, This Is A Low. ¿Por qué has elegido esta canción?
1: Pues mira, es una canción que me encanta porque también va un poco de un tiempo difícil en tu vida. Un low es como un bajón, pero es una canción súper bonita. Ha sido una canción favorita mía desde que la vi en la BBC. La BBC siempre retransmite el Festival de Glastonbury, y Blur terminó su actuación en 94, creo que fue, con esta canción, y mezcla unas imágenes y unos nombres y unos lugares muy muy británicos, entonces me afinca mucho en mi país natal, y es como una canción que te recuerde que cuando están las cosas, está la situación así chunga, pues no te preocupes porque vas a aprender de esta situación y vas a salir más fuerte.
0: Pues con este mensaje nos despedimos. Muchas gracias, Simon Hunter.
1: Gracias a ti.

0: Son las 9, las 8 en Canarias.
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0: Buenos días, y precisamente hasta allí, hasta Canarias, desplazamos ahora nuestra atención, porque los preparativos para esa delicada operación de desembarque y traslado del pasaje y parte de la tripulación del Ondius se aceleran. Rosana Cuervo.
2: Todo preparado en el puerto de Granadilla, en Tenerife, para la llegada del Ondius prevista esta próxima madrugada entre las 3 y las 5, con 147 personas a bordo entre pasajeros y tripulación. Ninguno de ellos presenta síntomas de antivirus. El buque, en el que se han registrado 3 fallecimientos por este virus, fondeará antes de iniciar la evacuación de sus ocupantes en una operación coordinada entre el gobierno central y el canario. Está previsto que unos 110 pasajeros sean trasladados en lanchas de 5 en 5, después en autobuses hasta el aeropuerto y ya desde ahí a sus países de origen. A los 14 pasajeros españoles los esperan en el Hospital Gómez Ulla de Madrid, donde guardarán cuarentena. Tras la evacuación, el buque se dirigirá a Países Bajos. Alfonso Cabello, portavoz del gobierno de las islas.
3: Necesitamos garantizar que el barco abandona el puerto de Granadilla el lunes, porque como saben se produce un cambio en las condiciones meteorológicas que va a imposibilitar cualquier tipo de maniobra a partir del lunes.
2: Pendientes también de 3 mujeres, contactos del avión, que siguen en observación, una de ellas en Alicante, con síntomas compatibles.
0: Y queda media hora para que comience la capilla ardiente por los 2 agentes de la Guardia Civil fallecidos este viernes mientras perseguían una narcolancha en una operación antidroga. Será en la comandancia de Huelva y hasta allí se espera que se acerquen compañeros y representantes institucionales. Malena Álvarez.
4: Entre las confirmaciones de asistencia está la del presidente de la Junta de Andalucía, Juanma Moreno, y la candidata socialista a la presidencia de la Junta, María Jesús Montero, en una jornada de luto oficial en la que se han suspendido los actos de la campaña electoral. Después del homenaje se celebrará una misa funeral en la iglesia de la Concepción a las 12 del mediodía. El Instituto Armado ha emitido un comunicado donde explica que el accidente se produjo por la colisión de 2 embarcaciones de la Guardia Civil durante una persecución a una narcolancha. En el siniestro, además de los 2 fallecidos, otros 2 agentes han resultado heridos, uno de ellos de gravedad. Por ahora ya se ha activado el protocolo de apoyo a los familiares y amigos y las investigaciones continúan abiertas.
0: En una hora, el Parlamento de Hungría tiene previsto investir al nuevo primer ministro, el conservador Péter Mayar, líder del partido Tisza, ganador de las elecciones legislativas del pasado 12 de abril con una mayoría cualificada, culminando el relevo del ultranacionalista Víctor Orbán. Corresponsal en Centro Europa, Beatriz Domínguez.
5: Buenos días. 27 días después de las elecciones, este sábado se constituye el nuevo Parlamento húngaro. Es el final oficial de la era Orbán. A las 10 de la mañana arranca la sesión, que se prevé se alargue hasta las 4 y media de la tarde. Péter Mayar, que obtuvo en las urnas una supermayoría el pasado 12 de abril, se convertirá desde hoy mismo en el primer ministro de Hungría. Se rompe así la tradición parlamentaria al elegir al nuevo jefe de gobierno en la sesión inaugural. Esto no ocurría desde el cambio de régimen a finales de los 80. Mayar asumirá el cargo por la tarde, tras prestar juramento, y dirigirá el actual gobierno interino durante unos días. ¿Por qué interino? Porque hasta al menos 72 horas después de la sesión inaugural no se celebrará la siguiente sesión plenaria en la que los ministros jurarán su cargo y por tanto se creará el nuevo gobierno. Algo que ocurrirá seguramente el próximo martes, ya que el partido de Mayar, el Tisza, quiere acortar todo lo posible el periodo de transición entre la formación del nuevo parlamento y la formación del nuevo gobierno. Un ejecutivo formado por 16 ministros, 13 hombres y tan solo 3 mujeres, entre ellas Anita Orbán, que nada tiene que ver con el primer ministro saliente, estará al frente de la cartera de Exteriores y será también la viceprimera ministra del gobierno. En las últimas semanas ha viajado a Bruselas para negociar con las autoridades comunitarias sobre la liberación de los fondos europeos para el país magiar.
0: Israel ha pedido hace unos instantes la evacuación de varias aldeas al sur de Líbano en una nueva operación contra Hezbollah. El portavoz del ejército hebreo ha comunicado a través de redes sociales que los ciudadanos de esos núcleos deben alejarse al menos 1,000 metros de las zonas marcadas como objetivo y acusan al grupo chií de romper el alto el fuego. Y esta madrugada, un ataque estadounidense ha matado a 2 personas a bordo de una embarcación en el Pacífico Oriental, supuestamente vinculada a operaciones de narcotráfico. Javier Jiménez.
6: Sí, lo ha anunciado el mando sur del ejército norteamericano. Aseguran que 2 narcoterroristas han muerto, mientras que un tercero ha sobrevivido al ataque contra esa embarcación. Con esta nueva ofensiva ya serían más de 50 los bombardeos acometidos contra supuestas narcolanchas en el Pacífico y el sur del Caribe, con una cifra de muertos que superarían las 150 desde septiembre de 2025.
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8: Son las 9 y 5. Buenos días. Sábado 8 de mayo. Iniciamos un fin de semana con lluvia. Se han activado alertas por precipitaciones en Cádiz, Huelva y Sevilla. Bajan las temperaturas. Hoy las máximas no van a superar los 22 grados. En unos minutos, a las 9 y media, se abre en la comandancia de Huelva la capilla ardiente por los dos guardias civiles fallecidos en accidente en la persecución de una narcolancha este viernes pasado. A las 12 se celebrará la misa funeral en la iglesia de la Concepción de la capital onubense. La Junta ha decretado un día de luto oficial. Se está muy pendiente del estado de uno de los dos agentes heridos, que se encuentra ingresado grave en el hospital de Jerez de la Frontera, en Cádiz. Los dos fallecidos, un capitán y un cabo, tenían 55 y 56 años y más de tres décadas de experiencia en el cuerpo. Uno de ellos era de Villanueva del Rosario, en Málaga. El segundo era nacido en Teruel, aunque llevaba 30 años radicado en Huelva.
9: El accidente se ha producido este viernes a media mañana cuando perseguían a una narcolancha a unas 80 millas de la costa onubense. Dos de las embarcaciones de la Guardia Civil han colisionado en la persecución. Las dos embarcaciones accidentadas son una lancha semirrígida y la patrullera Río Antas, con apenas 5 meses de antigüedad y 18 metros de eslora. Continúa en marcha un operativo para localizar la narcolancha que ha originado el suceso.
8: El accidente se produce poco más de 2 años después del fallecimiento en Barbate de otros dos guardias civiles arrollados por una narcolancha en el puerto cuando se acercaron a interceptarla. En el atropello resultaron heridos otros 4 agentes. La Asociación Unificada de Guardias Civiles de Huelva ha vuelto a exigir que se les considere profesión de riesgo y que Andalucía se catalogue como zona de especial singularidad. Lucas Lavilla es secretario general de la UGC en Huelva.
10: Es muy triste que en estas circunstancias todavía haya que explicarle a los que nos dirigen que no somos profesión de riesgo, y con un fallecido y con 2 heridos graves, recordando otra vez lo que ha pasado en Barbate o lo que pasa todos los días con los compañeros que están trabajando.
9: El presidente del gobierno, Pedro Sánchez, y el del gobierno andaluz, Juan Manuel Moreno, han expresado en redes sociales sus condolencias y su apoyo a las familias y a la Guardia Civil.
8: Las muertes han impactado en la campaña electoral andaluza. Los dos principales partidos, PP y PSOE, han suspendido los actos previstos para hoy. Les ofrecemos el bloque electoral con la duración correspondiente a los partidos que no han suspendido sus actos. Noelia Muñoz, buenos días.
11: Buenos días.
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11: Es día de luto oficial en Andalucía y de suspensión de multitud de actos de campaña. PP y PSOE los han cancelado hasta el domingo. La candidata socialista acudirá al funeral en Huelva para arropar a las víctimas y traslada el mitin con Pedro Sánchez previsto para hoy en la línea a mañana. Todos los candidatos con representación parlamentaria han emitido en sus redes sociales un mensaje de condolencias por los fallecidos. Por Andalucía suspende durante la mañana, por respeto a la celebración del funeral, los actos de campaña, pero mantiene el acto público previsto por la tarde en Jaén. Adelante Andalucía no tendrá actividad electoral en Huelva, pero sí mantiene su agenda en Málaga. José Ignacio García, ayer en Cádiz, cargaba contra Moreno, que dice no quiere hablar de nada.
12: No quiere que hablemos de FP, no quiere que hablemos de salud mental, no quiere que hablemos de los cribados, no quiere que hablemos de la situación de los niños con necesidades educativas especiales.
11: Quienes sí han mantenido su agenda han sido los de Abascal. Claudia Torregrosa, anoche en Marbella, culpaban al PP de las políticas de vivienda en la provincia.
13: Dice el cabeza de lista por Málaga, Antonio Sevilla, que mientras que un joven andaluz no se puede independizar, el PP favorece la inmigración.
14: Mientras en Marbella hay profesionales sanitarios en el hospital de la Costa del Sol durmiendo en su coche porque no pueden alquilar una casa, el gobierno de Moreno Bonilla firma un contrato de más de 4 millones de euros para darle vivienda a 48 menas en la provincia de Málaga.
13: Y para cambiar esto asegura que hace falta un gobierno que se moje, y eso solo lo hará Vox.
11: Recordamos, hoy Partido Popular y PSOE han cancelado su agenda electoral en la comunidad. Por Andalucía y Adelante la suspenden en Huelva, pero mantienen otro acto, y Vox la conserva tal y como estaba prevista.
15: Recordamos que el tiempo dedicado a cada candidatura responde no a criterios periodísticos, sino a los tiempos obligatorios asignados por la Junta Electoral en función de los resultados de las últimas elecciones autónomas.
8: España y Andalucía se han convertido en destino refugio para el turismo mientras sigue la incertidumbre en el Golfo Pérsico. Las reservas turísticas para este verano han crecido un 50% hasta abril. Así lo han revelado Antonio Rial, los expertos que participan en Málaga en el Foro Iberoamericano de Turismo Sostenible.
16: Sí, los 21 CEOs y responsables de empresas turísticas de 15 países iberoamericanos que se reúnen en Málaga coinciden en que, pese a la subida de los carburantes, las reservas en verano se disparan tanto en España como en Latinoamérica. Los precios de aviones y hoteles serán, eso sí, los más caros de la historia, pero en el peor de los casos habrá una mínima restricción de vuelos. David Hernández, CEO de la Agencia Internacional de Viajes Pangea.
17: En un escenario jodido, pues dejarán de volar el 20% de los aviones, pero no el 100%. O sea, plantear que el 100% de los aviones van a dejar de volar dentro de 2 o 3 meses, pues no sé quién ha hecho las matemáticas ni cómo se hacen, ¿sabes?
16: Los empresarios turísticos creen que la crisis del antivirus es más periodística que real y no afectará a las reservas.
8: En lo deportivo, día clave para los equipos andaluces de primera división. El Sevilla necesita ganar al Español para dar un paso adelante en la lucha por la permanencia. Por su parte, el Betis va a buscar los 3 puntos ante la Real Sociedad para asegurar la quinta plaza. Los sevillistas llegan al partido de hoy en casa ante el Español con buenas sensaciones. Luis García Plaza espera que el equipo haga un gran encuentro.
18: Para mí es el partido realmente, lo he dicho, el partido que nos pone una situación cerca y hay que echarle todo, hay que sacar la mejor versión que tengan ellos, el mejor Isaac, el mejor Neil, el mejor Rubén, el mejor César si juega, tienen que dar la mejor versión.
8: El Betis por su parte confía en lograr la victoria ante la Real Sociedad y consolidar la quinta plaza de la clasificación que le permitiría disputar la próxima temporada de la Liga de Campeones. Despedimos con Rosalía, la cantante está en Sevilla antes del acto previsto para esta tarde noche por el estreno de la serie de Netflix Berlín, en el que va a interpretar un tema. Este viernes Rosalía se dejaba ver por el centro de Sevilla para delicia de sus fans. Así nos despedimos, en unos instantes sigue la información en Radio 5.

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7: En el bar de comidas que regenta Manuel, recibe con sorpresa la visita de un viejo conocido, el juez Ramón María Zaldívar, que lo condenó muchos años atrás a la cárcel. Ahora que está jubilado, quiere saber cómo le va la vida. Este libro, La mejor edad, de Luis García Montero, narra ese encuentro entre el presidiario que ha rehecho su vida y el juez que lo llevó a la cárcel. Una novela de viejas heridas y segundas oportunidades.
8: Es la historia de un juez que se queda viudo, que empieza una mudanza y que al buscar sus cosas, pues se encuentra con unas sentencias que hizo en los años 70, al final de la dictadura, y alguna le sobrecoge porque era muy autoritario, quería hacerse valer, era la época, y se considera muy injusto. Y entonces busca a un chico joven al que sentenció de manera injusta para interesarse cómo ha ido y para ver qué consecuencias tuvo su injusticia.
7: ¿Y cuál fue la mejor edad para estos dos protagonistas?
8: Los dos personajes principales coinciden al pensar que la mejor edad es la edad donde uno vive un amor y de uno se siente profundamente enamorado y profundamente feliz.
7: Muy identificado se siente el director del Instituto Cervantes con esta respuesta. Escribió La mejor edad sobre un protagonista que ha quedado viudo y otro que acompaña a una mujer enferma en 2017, cuando su mujer, la escritora Almudena Grandes, estaba bien de salud. Unos años después, falleció de cáncer. Parecía que la ficción le estaba chillando a gritos.
8: ¿Y de qué manera funciona la realidad y la imaginación humana? Si yo de pronto me pongo a escribir sobre un personaje que le puede ocurrir algo grave en su vida para pensar en su vida, lo que se me ocurre es que el quedarse viudo sería un palo tremendo. Y ahí estaba la viudedad, ¿no? Y de qué manera la literatura avanza muchas veces a lo que después significa la vida. nosotros nos leíamos, nos dábamos consejos con toda libertad y con la consigna de ser duros para mejorar las cosas. Y yo cuando hice la novela se la enseñé a Almudena y me puso una lista de cosas que creía que había que corregir. Después yo ya me dediqué a la dirección del Instituto Cervantes, la metí la novela en un cajón y ella me insistía que retomara la novela y la reescribiera porque tenía que hacerla, pero fue pasando el tiempo, ¿no?
7: Este juez jubilado fue muy autoritario al iniciar su carrera en los 70. Al final, la vida le hizo girar hacia la defensa de los derechos civiles. Mediante la relación que se crea entre ellos, van repasando sus vidas y a la vez van haciendo un ajuste de cuentas y van regalándose segundas oportunidades.
8: Y en la convivencia son muy importantes las segundas oportunidades. Por ejemplo, el juez que ha vivido una buena historia de amor, quizá se olvidó de la educación de su hija porque estaba muy obsesionado con su trabajo y con el amor. Y de pronto necesita más que un ajuste de cuentas una segunda oportunidad. Y el otro personaje, pues también él no se portó al final por un problema de alcoholismo bien con su mujer, la mujer se separa, de pronto tiene un derrame cerebral, él se ve en la posibilidad de cuidar a su mujer en un momento donde ella ya no puede valerse de sí misma. Para la convivencia, el diálogo generacional es importante, muy importante, y son muy peligrosos los viejos cascarrabias que desprecian a los jóvenes y los jóvenes que se creen que no tienen nada que recibir, que pensar, que recordar del pasado. Y por eso es verdad que me interesó que uno de los protagonistas pues fuese abuelo y tuviese complicidad con una nieta, y más allá de sus ilusiones, de sus perfecciones, de sus errores, pues comprendiera que lo que hoy tenemos encima de la mesa es el mundo al que tiene derecho una nieta.
7: Los cuidados y la muerte digna en la mejor edad son también muy importantes en la figura del dueño del bar, que está cuidando de su mujer postrada por un derrame cerebral.
8: Del mismo modo que un abuelo puede comprender que el futuro está con su nieta, pues del mismo modo alguien puede comprender que la dignidad de su amor está en comprender que tiene que aceptar cuál es la realidad del cuerpo que ama y que no lo puede mantener en el sufrimiento.
7: La mejor edad, publicado por Tusquets. Luis García Montero lo tiene claro, o al menos sus protagonistas. La mejor edad es cuando te sientes profundamente enamorado. Susana Santaolalla, Radio 5, Todo Noticias.
9: La demanda de microchips y semiconductores en todo el mundo no deja de crecer. Según un informe del Instituto de Investigación de Capgemini, este 2026 se prevé un aumento del 21%. Pero ¿por qué hay tanta demanda y una oferta con tantas dificultades para abastecerla? Mariana Walter, investigadora del Instituto de Barcelona d'Estudis Internacionals, lo tiene claro.
10: Están en el corazón de los grandes desarrollos tecnológicos del último siglo. Para todas estas aplicaciones de la transición energética y digital, también en aplicaciones aeroespaciales, también son críticas para el sector de la defensa, el sector militar.
9: Y precisamente para hacer posible estos avances tecnológicos hay un concepto que está cada vez más en el punto de mira de empresas y gobiernos. Son las tierras raras, 17 elementos de la tabla periódica con propiedades magnéticas, eléctricas y ópticas.
10: Existen importantes yacimientos de reservas, especialmente en Brasil, que es el segundo país luego de China con mayores reservas que se cree que habrá vinculadas a tierras raras. Luego Chile sería el segundo país donde existen yacimientos.
9: Y es que aunque China domina mayoritariamente la cadena de valor de las tierras raras, América Latina comienza a abrirse paso. Es por eso que se está comenzando a producir una carrera por estos elementos en la región. El profesor de Economía de la UNAM, Eric Aron Jiménez, detalla las alianzas que se están formando para conseguir aprovechar los recursos existentes de tierras raras.
11: Hoy en América del Sur particularmente hay una alineación muy particular con Europa o más bien con intereses europeos y con intereses asiáticos, ¿no? México, Centroamérica, ¿no? De alguna u otra forma está condicionado regionalmente a tener más vínculos con América del Norte.
9: Estos países invierten y proporcionan ciencia y tecnología a los yacimientos que actualmente podrían tener reservas de estos 17 elementos. Pero como siempre, una inversión no solamente supone facilidades, en este caso en extracción y refinamiento de tierras raras, sino que acaba generando presiones de países extrarregionales que tienen fuertes impactos en la zona.
10: Como esta enorme presión para extraer este grupo de materiales está generando gran preocupación y movilización de comunidades en todo el mundo, y en muchos casos avanzan estos proyectos con la vulneración de los derechos de comunidades indígenas o las comunidades locales.
9: La necesidad de extracción y refinamiento de tierras raras es una realidad, sobre todo a medida que se expande la inteligencia artificial y se necesita más tecnología dedicada a la defensa. Como asegura Eric Jiménez, el camino que debe seguirse para conseguir aprovechar estas reservas es muy distinto al colonialismo de recursos energéticos que ya se dio con la extracción del petróleo.
11: Las tierras raras tienen que verse como una estrategia de largo plazo. Tiene que verse desde la perspectiva de la construcción de una cadena regional de valor, que los recursos no necesariamente salgan del país, ¿no? Que los recursos se queden y se aprovechen aquí. Ok, ¿va a venir China? Bueno, pues que instale aquí, ¿no? Que aquí nos enseñe y que nosotros asimilemos ese proceso de refinamiento.
9: Sin embargo, estamos muy centrados en la extracción, pero ¿qué pasaría si la solución no está solo en la minería, sino también en el reciclaje, como apunta Mariana Walter?
10: En vez de seguir ampliando la minería, que es una actividad muy contaminante, muy tóxica y que genera muchos conflictos ambientales en el mundo, aprovechar más estos materiales que existen, que están allí y que podríamos, de los cuales podríamos extraer, recuperar, reciclar estos materiales que necesitamos para la transición.
9: Según los expertos, todavía tardaremos entre 10 y 20 años en ver una cadena regional de valor o en saber si podemos apostar más al reciclaje y menos a la minería. Lo que sí queda claro es que para conseguirlo, América Latina tiene que invertir en sus propios recursos.
11: América Latina tiene que encontrar la forma de depender lo menos posible del financiamiento externo. Algo fundamental tiene que ser cuidar justamente las fuentes del financiamiento, ¿no? Y otro tiene que generar justamente los cuadros, ¿no? De científicos, los cuadros científicos, ¿no? Los cuadros tecnológicos, uno que le permitan asimilar esa tecnología.
9: La carrera por las tierras raras no es solo una cuestión de soberanía tecnológica o de liderazgo económico. Es sobre todo una prueba de equilibrio para América Latina. El reto está ahora en aprovechar sus riquezas sin caer en los errores extractivistas y colonialistas del pasado. Clara Queralt, Radio 5, Todo Noticias.

0: Bienvenidos al reino de los cuentos. 5 minutos de cuento han de bastar para que brujas, ogros, madrastras y lobos os hagan pensar y a vuestra fantasía volar. Hola, chicos. Os voy a contar la historia del oso Daniel y su indiecito de trapo. Veréis, Daniel era un osito que comía muy mal. Solo comía miel y no quería verduras ni pescado. Así que estaba muy finito y delgado. Mamá osa gruñía y le obligaba a comer verduras y pescado. Y aunque mamá osa un buen plato le servía, humeante y caliente, algo extraño sucedía porque cuando mamá volvía a mirar ya no había nada en el plato. Y sin embargo, oso Daniel seguía delgado. ¿Qué pasaba con aquel pescado?, se preguntaba la mamá, mirando con sospecha aquel plato. Pues sucedía que el osito Daniel, al ver aquel horrible plato de verduras y pescado, le guiñaba un ojito a su indio de trapo de peluche, su querido indio peluche cosido por mamá, y cuando mamá no miraba, su plato de comida le daba, sí. Él no comía nada. Osito Daniel corría la boca de cremallera del indio de trapo, zip, zip, colaba dentro todo el plato. Claro, indio peluche de trapo luego se sentía muy mal y por eso el oso Daniel le tenía que llevar al río a vomitar. Pero eso no lo sabía mamá. Osito Daniel también se sentía mal. Pobre indio peluche, olía fatal, todo sucio y mal lavado. Y encima, para consolarse, osito Daniel se iba por miel. ¡Ay, ay, ay, Daniel! Un día, durante la siesta, osito Daniel, que solo quería comer miel, osito delgado, estaba tan fatigado que se quedó junto a una piedra del río sentado, viendo a los peces saltar por el agua. Y entonces ocurrió algo inesperado. Unos tambores indios empezaron a sonar en algún lado. Y al mirar osito Daniel a su indio de trapo de peluche, ¡qué espanto! Ya no era un indiecito chiquito. Era un indio colosal, con su arco y su carcaj lleno de flechas de matar. Y aquel indio le miraba muy enfadado. Daniel el oso estaba aterrado. ¿Cómo es que te has hecho tan grande?, preguntó osito temeroso. Tú darme mucho comer, oso delgado.
1: ¿Y qué haces? ¿Por qué me apuntas con la flecha?
2: Yo tener más hambre, tú comida ser.
1: No, si soy tu osito Daniel, el que solo come miel.
2: Si tú no comer pescado, tú mi comida ser, repitió el indio lanzando una flecha.
1: No, mamá, que me come, que me come.
0: Chillaba y pataleaba el osito delgado, que de hambre se había quedado dormido, de tan fatigado. Justo en ese momento llegó mamá y consoló a Daniel. Pobre osito Daniel, si es que no se puede comer solo miel, le explicó su mamá dándole besitos. Sí, chicos, todavía ha sido un mal sueño, una pesadilla, un sueño aleccionador. Osito Daniel aprendió la lección y desde ese día osito Daniel come sus verduras y su pescado. ¿Vosotros coméis bien y de todo? ¿Pescados también? ¿Sí o no? Pues cuidado con quedaros muy delgados y luego tener sueños malvados. Esther de Lorenzo, contando cuentos en Radio 5.

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1: Nueve y media, ocho y media en Canarias.
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1: Buenos días. El crucero Ondius se aproxima al puerto de Granadilla, en Tenerife. Entre las 3 y las 5 de la madrugada del domingo se espera que pueda fondear. De momento no hay síntomas de infección entre las 147 personas a bordo y todo está preparado para el traslado de los pasajeros y parte de la tripulación. Esto en un día en el que la OMS ha confirmado el sexto positivo por antivirus, que de momento ha dejado 3 fallecidos. Rosana Cuervo.
2: El operativo ya está listo para la llegada del Ondius en el puerto de Granadilla, en Tenerife. El buque, con 147 personas a bordo, entre pasajeros y tripulación, está previsto que llegue esta próxima madrugada, entre las 3 y las 5. En tierra se prepara una evacuación escalonada y coordinada entre el Gobierno central y el canario, con la presencia prevista esta tarde de la ministra de Sanidad, Mónica García, el de Interior, Fernando Grande Marlaska, y el director general de la ONS. En el barco fallecieron 3 personas por antivirus, aunque el resto no presenta síntomas. Unos 110 pasajeros serán trasladados a sus países de origen. Los 14 españoles guardarán cuarentena en el Hospital Militar Gómez Ulla de Madrid. Tras la evacuación, el buque se dirigirá a Países Bajos.
1: Y a esta hora, en la comandancia de la Guardia Civil de Huelva, se abre la capilla ardiente de los 2 agentes que fallecieron ayer durante una operación contra el narcotráfico frente a las costas de la provincia onubense. Allí está nuestra compañera Sara Serrat. Buenos días.
3: Buenos días. Sí, aquí a la entrada lo primero que vemos es la bandera de España media asta y un ramo de flores. Justo ahora, como decías, a las 9:30 abre esta capilla ardiente para despedir a los 2 agentes fallecidos, Jerónimo, malagueño y capitán del servicio marítimo de aquí de Huelva, y su compañero Germán, natural de Teruel, pero que llevaba más de 30 años prestando servicio en la provincia onubense. Poco a poco van entrando tanto oficiales del Instituto Armado como allegados, y sobre todo también, como imagináis, pues muchos medios de comunicación. También está prevista la llegada de algunos dirigentes políticos andaluces. A las 12 de la mañana tendrá lugar la misa funeraria en la Iglesia de la Concepción para darles el último adiós.
1: Del exterior, el futuro de la guerra en Oriente Próximo continúa pendiente de que Washington y Teherán lleguen a un acuerdo. Esta madrugada, el presidente estadounidense Donald Trump ha asegurado que espera que este sábado Irán le haga llegar una respuesta a su última propuesta de paz. Javier Jiménez.
4: Sí, además, Trump ha dejado caer que si los diálogos no avanzan, podría reactivar pronto la operación para escoltar buques a través del Estrecho de Hormuz, el llamado Proyecto Libertad. Lo que contrasta con estas palabras de la misma declaración a pie de helicóptero, en las que asegura que Teherán está dando avances positivos. Desde el Ministerio de Exteriores persa han asegurado que la propuesta está siendo estudiada y que una vez tengan una conclusión definitiva, lo anunciarán. Toca esperar para saber si de nuevo el programa nuclear iraní es una línea roja para el plan de Donald Trump en la región.
1: El mandatario estadounidense, por cierto, que anunciaba en las últimas horas un alto el fuego entre Ucrania y Rusia, que empieza hoy y que se prolongará 3 días. Esto en una jornada 9 de mayo, en la que se conmemora el día de la victoria soviética sobre la Alemania nazi. Lola Bex.
5: Una tregua de 3 días que ha permitido al presidente ruso Vladimir Putin asistir desde la grada al desfile militar que hasta ahora acoge la Plaza Roja de Moscú, sin sobresaltos ni riesgo de ataques de drones ucranianos. Un desfile militar reducido, sin vehículos militares ni de soldados de élite de escuelas militares, así como tampoco de otros cuerpos especiales, ante el temor de atentados. Desfiles de la victoria soviética sobre la Alemania nazi que se han suspendido en algunas regiones rusas, incluida San Petersburgo. Empieza así el alto el fuego, que se va a prolongar hasta el lunes y que incluye un intercambio de 1.000 prisioneros por bando, al que el presidente ucraniano Volodymyr Zelensky da prioridad, quien ha escrito en sus redes que la Plaza Roja le importa menos que las vidas de los prisioneros ucranianos que pueden volver a casa.
1: Y terminamos con el tiempo. Continúan las lluvias en gran parte del país. 12 comunidades están en alerta amarilla por tormentas con posible granizo. Malena Álvarez.
6: Se prevé que sean especialmente intensas en algunas regiones de Galicia, el área cantábrica, Alto Ebro, Meseta Norte y Andalucía Occidental. Las temperaturas máximas apenas superarán los 20 grados y las mínimas podrán marcar los 6 o 7 grados en lugares como Ávila, Burgos o León. Soplará viento moderado, salvo en Baleares, que tiene activada una alerta amarilla por ráfagas de hasta 50 kilómetros por hora, y se espera también nevadas en montaña por encima de los 1.800-2.000 metros.
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0: Me gusta Martín. Lo sé porque cuando pasa por mi lado siento que me pica la nariz y que mis rodillas se ponen tontas. Pero Martín no se da cuenta. Martín no me mira nunca. Mi amiga Lucía me ha dicho que no me queda bien el pelo recogido, que a lo mejor, si me lo dejo suelto, Martín me mira. Me he quitado mis coletas, pero Martín no me ha mirado.
1: Quizá te suenen estas líneas porque es una de las historias más populares del momento. Más de 75.000 ejemplares se han vendido de Yo voy conmigo, un álbum ilustrado de una referente, Raquel Díaz Reguera. Yo voy conmigo celebra 10 años y ahora se vuelve a publicar. ¿De qué va? Pues no solo de gustar a alguien, sino de gustarte a ti misma, a ti mismo. Que cuando te mires al espejo digas, sí, así soy yo, y me gusta, y no me voy a traicionar. Me voy a cuidar bien, con mis cosas raras, incluso algo frikis, pero me acepto y me quiero. Suena bien, ¿verdad? Bueno, la protagonista tiene coletas, gafas, alas y pájaros en la cabeza. Yo creo que te va a gustar.
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1: Yo voy conmigo, de Raquel Díaz Reguera. 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
1: Te preguntamos qué pequeñas cosas te hacen feliz y qué belleza en nuestro contestador.
7: Hola, Lea, me llamo Teo, tengo 8 años, vivo en Ayllón, Segovia, y la respuesta a las pequeñas cosas que me hace feliz es que mi madre me dé un abrazo, charlar con mis padres, ver a mis primos, jugar al balón y ver una peli con palomitas. Un beso, nos encanta vuestro programa.
8: Hola, soy Alonso de 10 y tengo 10 años. Vivo en Villalda y yo disfruto jugando al fútbol. Adiós.
9: Hola, soy Lucía de Burgos y mi cosa pequeña que más me gusta es leer, porque me gustan mucho los dibujos que hay en los libros, los cómics y leer.
10: Hola, soy Laura, soy de Burgos y tengo 6 años. Y mi cosa pequeña favorita es hacer la tarea. Adiós.
11: Hola, soy Gael, tengo 5 años y vivo en Berlín. Y me hace muy feliz que tenga al lado de mi casa una piscina, porque me puedo bajar directamente y me puedo poner el bañador y buscar.

0: Claro, la verdad es que hace muchas gracias las monerías de los bebés, ¿verdad? Vamos allá.
1: Venga.
2: ¿Cómo te llamas?
1: Ana.
2: ¿Cuántos años tienes?
1: Tres.
2: Ahora di, ¿qué cosas te hacen feliz?
1: El cumpleaños, el espectáculo y la vela. También me hacen feliz los animales, nadar en la piscina y cazar cangrejos con mi padre.
3: A mí me gusta.
1: Y devolverlo.
3: A mí me gusta meterme en la piscina.
2: Muchas gracias, está haciendo fin de los niños.
1: Adiós, Lea.
0: Estos pasajeros me suenan muchísimo, muchísimo. Vamos, como si viviese con ellos.
4: Hola, soy Martín de Villalba y tengo 8 años. Y la pequeña cosa que disfruto es dibujar. Adiós, estás en los niños.
0: Muchísimas gracias a todos. Gracias por compartir vuestras cosas, que de verdad que es un honor. Un honor y una alegría. Gracias, gracias, gracias. Seguiremos escuchando vuestra voz porque todo el mundo tiene un huequito aquí en Lean.
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0: Os presento a una nueva pasajera. Se llama Marina Gilabert y le encantan los cuentos, los colores y ayudar a los más pequeños. Eso sí, tiene una manía. Te cuenta un cuento, pero a medias. El final lo tienes que elegir tú. Así funcionan en la ONG Coloria.
1: Yo soy Marina y soy de Coloria. Coloria es una ONG que trabaja sobre todo para despertar la creatividad en niños y niñas como un canal para su bienestar físico, psíquico, emocional y social.
0: La ONG Coloria publica cuentos ricos en valores y reflexión como Kai y el secreto del dinero, El desafío de la ardilla o El viaje de la tortuga, que protagonizó uno de sus talleres esta primavera en Barcelona, en un festival muy interesante sobre el cerebro, el Barcelona Brain Film Fest. Allí Marina contaba una historia sobre una tortuga que, debido al cambio climático, tenía que buscar un nuevo hogar. Varios niñas y niños muy parecidos a ti participaron en ese taller, como Emilia.
2: Pues que se le rompía el caparazón y que desde entonces como que no era feliz y se tenía que esconder, no sonreía.
1: Y tiene que ver justamente con la historia de una tortuga que tiene que adaptarse a una nueva vida. Y la idea con los peques fue comenzar con un entrenamiento creativo, con música, con tacto, con aromas, con distintos juegos sensoriales para que después puedan crear su propio final a esta historia de la tortuga.
0: Manu, de 8 años, también disfrutó de los talleres de Coloria.
3: Hemos hecho un taller con juegos y hemos aprendido los sentidos.
4: Pues hoy hemos hecho un taller de creatividad para fortalecer la imaginación y pues con actividades para desarrollar los sentidos y, no sé, ha sido muy chulo.
3: Sí, hemos olido unas tapitas y...

0: Tenían cada uno diferentes olores. Uh-huh. Me lo pasó súper bien.
1: Pues en Coloria estamos convencidos de que el canal de la creatividad es creador de salud y es también un buen camino para que cada uno pueda desplegar su pensamiento crítico, su propia manera de resolver situaciones. Creemos que cuando le decimos a un peque, el final lo creas tú, le estamos diciendo que es dueño de su propia historia y eso tiene un poder enorme en el propio desarrollo. Entonces, la idea es esa, brindarles un vehículo para que puedan desplegar su creatividad en la resolución de una temática como puede ser la de la tortuga.
2: Qué bien lo cuenta Marina. Pues desde aquí compartimos este descubrimiento, la ONG Coloria y su super biblioteca con títulos muy recomendables para seguirles la pista y por una buena causa.
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Queridos pasajeros de Lean, este fagot, curioso, travieso y algo torpe que escucháis, nos habla del protagonista de un cuento. El fagot, ese instrumento de viento madera, es la voz de un joven aprendiz. De un joven aprendiz de brujo que se queda solo en el taller de su maestro, que le ha pedido que lo limpie todo, que lo deje bien reluciente. Cansado de trabajar, el aprendiz decide usar magia para que una escoba haga su trabajo. Y funciona. Pero atención, porque con tanta magia y tanta música, la escoba cobra vida y empieza a llevar cubos y cubos de agua. Lleva más cubos y más cubos. Y el aprendiz no sabe cómo detener el hechizo. El agua sube y sube y el aprendiz de brujo no sabe qué hacer. Menudo lío se ha armado. ¿Qué pasará después?

Quizás si escuchas la música de Paul Dukas, este compositor francés, encuentres la solución. Porque escuchar es tan mágico como leer y refuerza el superpoder de la imaginación que tanto nos hace viajar en Lean y en Gretchen.

0: Paul Duca y el aprendiz de brujo. ¿Qué regalo nos hacen nuestras compañeras de Crescendo, nuestro programa favorito de Radio Clásica, los domingos por la mañana? Y siempre a mano los podcasts de Crescendo, dirigido por nuestra querida pasajera Clara Sánchez. Con la música a otra parte.
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0: Y seguimos escuchándoos en Lean, porque ningún pequeño se queda sin salir aquí, en la Estación Azul de los Niños. ¿Qué pequeñas cosas nos hacen felices?
3: Hola, soy Marco. Llamo desde Suances, Cantabria. A mí las pequeñas cosas que me hacen feliz son quedar con mis amigos y verles a todos contentos. Adiós, Lean.
4: Hola, me llamo Alejo y tengo 10 años. Una de las cosas que más me hacen feliz es escuchar música.
5: ¿Desde dónde llamamos?
4: Desde Pontevedra.
6: Hola, soy Rosario, tengo 7 años y llamo desde Huelva. Las cosas pequeñitas que me gustan de la vida son cuidar mi planta y darle cariño a mi familia. Un besito, Lean. Me encanta vuestro programa, sois los mejores.
7: Hola, me llamo Clara, vivo en Gijón. Me hace feliz los abrazos.
8: Sí, los abrazos. Nos gusta mucho y el tip también. Y nos encanta escucharos. Un abrazo.
7: ¡Chao!
9: Hola, soy Gael. Vivo en Zaragoza. Tengo 6 años y...
10: ¿Tu momento especial?
9: Y mi momento especial es oír la Estación Azul de los Niños.
8: ¿Cuáles son las cosas feliz que te hacen feliz, Daniel?
11: Acordarme de vos porque ya se murió.
8: ¿Sí?
11: Y era mi abuelo.
8: ¿Y qué más?
11: Y que me recomienda el libro que la autora es Astrid Lindgren.
0: Pues un besito en especial para este pasajero, nieto. Y gracias por recomendarnos nada más y nada menos que Astrid Lindgren, la autora de Pipi Calzas Largas. Muchísimas gracias a todos los que habéis participado. De verdad que es un honor, es una alegría, una gozada escucharos. Aprendemos mucho de vosotros. Y recordamos que en Lean viajamos en familia, así que...
12: ¡Samiten mayores!
13: Hola, buenos días, Lean. Soy Elena y llamo desde Huelva. Esta vez llamo como mayor, porque sabéis, soy médico de cuidados paliativos, trabajo aquí en Huelva, y precisamente por el hecho de vivir con pacientes en esta época tan, tan difícil de su vida y la de su familia, me encanta disfrutar de las cosas simples de la vida, como por ejemplo, dormir en mi cama, acostarme todas las noches, mirar el cielo azul tan bonito que tenemos por aquí, por Huelva. Respirar, simplemente respirar. Pero lo que más me gusta es ver crecer a mis sobrinos, que tengo 8. 4 son ya muy mayores, hombres y mujeres. Estupendo, que se van haciendo paso en la vida. Pero otros 4 más pequeñitos. Y a los 2 que tengo aquí cerquita, que escucho el programa con ellos siempre y los estoy entusiasmando y les gusta mucho la lectura, y cuando los veo y me dicen algo tan maravilloso como te quiero, tita, eso es uno de los placeres más hermosos de la vida. Que por otra parte, ¿quién dijo que pequeño? Un saludo, seguid así, soy maravilloso y me encantáis. Hasta pronto.
0: Gracias de corazón, de verdad, a la tita Elena, que nos ha emocionado. Precioso su mensaje, muchas gracias. Y hoy, de nuevo, ¿qué te creías? Pues que sí, que planteamos la pregunta de la semana. te parece bonito de tu cuerpo? Esta pregunta va en sintonía con el libro con el que hemos comenzado el programa, el de Yo voy conmigo. Así que piensa a ver, ¿cuál es la parte de tu cuerpo que más te gusta? ¿Qué te parece bonito de tu cuerpo? ¿Tu pelo? ¿Tus ojos? ¿Tus pies? ¿Tus manos? ¿Tu ombligo? Bueno, ya estamos deseando escucharte. ¿Cuál es la parte de tu cuerpo que más te gusta o qué te parece bonito? ¿Lo bien que funciona? En fin, cuéntanos, que será un honor escuchar tu respuesta. 91-346-1032 es nuestro contestador de siempre. 91-346-1032. Os pedimos, por favor, que cuidéis especialmente la forma en la que dejáis el mensaje, sobre todo si vais en coche, para que lo podamos escuchar bien y emitir en la radio. Bueno, los mayores también sois bienvenidos, viajamos en familia, así que pensad un poquito algún mensaje que tenga que ver con vuestra propia infancia o con la de vuestros pequeños, ¿vale? ¿Qué te parece bonito de tu cuerpo? 91-346-1032.
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0: Querida familia pasajera, damos las gracias a la estación entera.
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0: Y la radio en familia continúa en una radio única, la pública, Radio 5. Y desde aquí, desde la Casa de la Radio, te mandamos muchos besos. Primero, desde el control técnico, Salomón Redón. Y desde el micrófono, Cristina Hermoso de Mendoza.
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0: Son las 10, las 9 en Canarias.
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0: Buenos días. El antivirus no es COVID. Este es el mensaje en el que insiste la Organización Mundial de la Salud cuando faltan horas para que el MV Ondius llegue a Tenerife.
2: This is not COVID, this is not influenza. It spreads very, very
0: differently. Es completamente diferente, dice la OMS, pero María Paredes, el goteo de casos sospechosos continúa.
3: Sí, por el momento se han registrado al menos 8 casos con 3 fallecidos, 2 son el matrimonio irlandés y una tercera mujer alemana. Aquí en nuestro país hay una mujer de 32 años ingresada en el hospital de San Juan en Alicante. Esta persona se sentó en una de las filas colindantes a la mujer positiva con antivirus en un vuelo comercial de la aerolínea KLM. La mujer no pudo volar por su estado de salud y falleció horas después. La Consellería Valenciana de Sanidad ha remitido al Centro Nacional de Microbiología la muestra extraída a la mujer y se prevé que los resultados de la PCR por antivirus estén disponibles entre 24 y 48 horas después. La paciente presenta sintomatología respiratoria leve, principalmente relacionada con tos. Según el protocolo establecido por el Ministerio de Sanidad, si la PCR resulta negativa, se repetirá a las 24 horas de confirmar el resultado de la muestra. En caso de que la segunda PCR salga también negativa, la paciente se consideraría contacto en cuarentena y sería trasladada al Hospital Central de la Defensa Gómez Ulla de Madrid. En Barcelona, otra mujer que voló en ese mismo vuelo entre Johannesburgo y Ámsterdam es una ciudadana con pasaporte sudafricana. Sabemos que ha vuelto ya allí a Sudáfrica y se han activado los resortes a nivel internacional para hacer ese seguimiento. También aquí en Barcelona, otra mujer que iba en ese vuelo, aunque de momento no presenta síntomas, va a hacer la cuarentena en el Hospital Clínic de Barcelona.
0: Gracias, María. Esto por lo que respecta a los datos sanitarios, pero el operativo para el desembarque y todo lo que le rodea también marcan la actualidad del día. Rosana Cuervo.
4: El operativo ya está listo para la llegada del Ondius en el puerto de Granadilla, en Tenerife. El buque, con 147 personas a bordo, entre pasajeros y tripulación, está previsto que llegue esta próxima madrugada entre las 3 y las 5. En tierra se prepara una evacuación escalonada y coordinada entre el Gobierno central y el canario, con la presencia esta tarde de la ministra de Sanidad, Mónica García, el de Interior, Fernando Grande Barlasca, y el director general de la ONS. Está previsto que unos 110 pasajeros sean trasladados en lanchas de 5 en 5, después en autobuses hasta el aeropuerto y ya desde ahí a sus países de origen. 2 aviones de la Unión Europea se suman al operativo para el traslado. A los 14 pasajeros españoles ya los esperan en el Hospital Gómez Ulla de Madrid, donde guardarán cuarentena. Tras la evacuación, el buque se dirigirá a Países Bajos.
0: Y Andalucía vive hoy una jornada de luto oficial. A esta hora, en la comandancia de la Guardia Civil onubense, continúa abierta la capilla ardiente por los 2 agentes fallecidos al chocar 2 embarcaciones del cuerpo mientras perseguían una narcolancha a 80 millas de la costa de Huelva. El suceso ha provocado que Partido Popular y PSOE hayan alterado su calendario de campaña electoral. Y el presidente Donald Trump ha asegurado esta madrugada que espera recibir una respuesta de Irán a su propuesta de paz a lo largo del día de hoy. Además, el mandatario estadounidense ha añadido que si no se reactiva el diálogo, podría relanzar la llamada Operación Libertad, su plan para escoltar buques a través del estrecho de Hormuz. Desde Teherán no han afirmado nada más allá de que el plan estadounidense está bajo estudio y que cuando tengan una conclusión la anunciarán. Palabras del portavoz del Ministerio de Exteriores iraní. Hasta el momento, el gabinete de Trump ha mantenido como línea roja el enriquecimiento de uranio persa, una restricción que desde Teherán han reiterado que no van a aceptar. Acabamos aquí. Tienen más información en esta sintonía y en rtve.es.
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6: ¿Qué tal? Muy buenos días. Actualizamos el tráfico a las 10:04 de la mañana y en estos momentos un accidente complica en Madrid la M40 en el tramo de Monte Carmelo, ya en sentido a la autovía 1, donde encontrarán el cortado el carril izquierdo y el central izquierdo. Además, también aumenta la circulación en Jaén debido a un accidente en la autovía 4 a su paso por Marmolejo en sentido Bailén. Mucha prudencia en estos puntos y también en toda España debido a esas lluvias y tormentas que pueden complicar la circulación en toda la jornada. Es una información de la Dirección General de Tráfico.
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3: ¿Cómo estáis, familias? ¿Listas para que vuestra agenda se coloree con fantásticos planazos?
11: ¡Qué planazo tenemos hoy!
3: Hoy entonaremos 9 nanas que brillan como 9 lunas al son de Ajayu Dúo. Y os hablaremos de acogimientos familiar disfrutando de cine mudo con música en directo. Y estad atentos porque tendremos sorteo y os va a encantar la propuesta, seguro. Ahora, ¡shh!, que este bebé ya está cogiendo el sueño.
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0: durante una noche de luna nueva, unos conejitos juegan al escondite en su madriguera, como juega el bebé, que todavía aguarda calentito dentro de su madre, dando una patada más.
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0: Otra patada es el título de esta canción. Es la primera del que será el nuevo disco de un dúo que sabe que ese vínculo natural, único entre madres, padres e hijos se refuerza también gracias a la música. Una música respetuosa con la primera infancia. Ellos llevan 5 años creándola, tocándola, cantándola, compartiéndola con miles de familias. Rocío Gordillo, Fernando Pulido, Ajayu Dúo, bienvenidos a Menudo Planazo.
2: Muchísimas gracias.
3: Es un placer estar aquí.
0: Igualmente, dúo, que ya es un trío, porque se ha incorporado un pequeño bebecito que ahora está agarradito ahí al pecho de su mamá, tranquilito, dormidito, alimentándose. Qué maravilla, qué momento, ¿no, Rocío?
2: Pues sí, muy especial, la verdad. Maravilloso.
0: Mientras componíais y grababais este tema, otra patada, este pequeñín estaba, pues como estos conejos, ¿no?, jugando en la madriguera.
2: Eso es.
0: Porque este es el primer tema, este otra patada, el primer adelanto de un álbum que saldrá en septiembre, 9 nanas, 9 lunas, 9 canciones de cuna. Me encanta porque os habéis inspirado en el calendario lunar del pueblo Quimbaya. ¿Cómo es esto, Fernando?
3: Pues bueno, yo tuve la suerte de compartir con personas maravillosas en el eje cafetero colombiano, en la ecofinca La Soledad, en zona de Manizales, en la montaña, en las faldas del volcán Kumanday. Y allí están haciendo un proceso precioso de recuperación de la memoria del pueblo Quimbaya, que es un pueblo conocido sobre todo porque fueron grandes orfebres y hay muchos museos de muchos lugares, las piezas de oro que trabajaban, que era una auténtica pasada. Y inspirado no solo en este pueblo y en esa cultura y todo en esa memoria, sino en que su calendario se rige por las lunas. Uh-huh. Y estábamos hablando de un disco de nanas, que son 9 lunas, como las lunas también del proceso del embarazo, de la gestación, de los ciclos de la mujer, que además son lunas que son muy simbólicas y que tienen ese subtítulo, ¿no? Como la luna del conejo, uh-huh, la luna del venado, la luna de la tierra, la luna de la flor.
0: Y estas 9 lunas, cada una, como decías, con sus nombres, empezando por esta luna del conejo que nos lleva al momento de la espera, ¿no?, de ese bebé que está en la tripa. Aquí estáis llevando ese vínculo musical que vosotros defendéis y lo estáis llevando mucho más allá, antes incluso del nacimiento, porque es posible.
2: Es posible y es muy importante, y a través de la música, a través del canto, la mamá se puede conectar y se debe conectar con el bebé que se está gestando.
0: Este tema salió en la luna nueva del 19 de marzo, porque cada tema, cada nuevo tema irá saliendo con cada nueva luna. Y tenemos muchas colaboraciones, ¿no?, de referentes de la música infantil latinoamericana. Vosotros reforzáis también esa identidad, en la de acercar a los niños las músicas del mundo. ¿Quiénes os acompañan?
3: Pues, como dices, muchas colaboraciones. En este primer caso que hemos hablado de la luna del conejo, otra patada es con el dúo Karma, que lleva más de 25 años haciendo canción infantil. También participan nuestros grandes referentes, que empezaron siendo inspiración y lo siguen siendo, como Magdalena Fleitas, que tiene también una carrera espectacular. Mariana Baggio, que también está en esa lista nuestra de favoritas, porque sus canciones son un juego y se nota mucho su trabajo, que su trabajo viene del aula. Luego además está también Georgina Hassan, que aunque no se dedica a la canción infantil como tal, como mamá tiene una gran sensibilidad y nanas sí que había cantado.
0: Claro, es que no hay ninguna música más universal entre las madres que una nana.
3: Eso es. Entonces este disco es como que también se separa un poco de ese concepto infantil, sí, porque la nana pues es universal.
0: El 19 de marzo salió con esa luna, esa primera patada, ese primer single, pero es que ya tenemos el segundo.
1: Mm-hmm.

0: 1 de mayo con la luna llena salió este Piel con piel, que es la luna de la Tierra, y ya nos lo dice ese título. Aquí el bebé ya ha nacido, pero es que acaba de nacer, y ese piel con piel es esencial, ¿no?, para no sentirse perdido en esa salida al mundo, algo que es muy importante y muy necesario en bebés prematuros. De hecho, creo que hacéis una colaboración preciosa, ¿no?, con este tema.
1: Hacemos varias colaboraciones preciosas con este tema, y eso es lo que más nos da alegría, el compartir la música y la misión. Esta colaboración musicalmente es con Tanit Navarro, que era la que nos faltaba en la lista y que es la que es de este lado del océano. Pero la colaboración a la que haces referencia es APREM, que es la Asociación de Familias con Bebés que han Nacido Prematuros. Una asociación que lleva, ya ha pasado los 27 años, trabajando con familias con bebés que han nacido prematuros, sobre todo con grandes prematuros, bebés muy pequeñitos, que a veces pesan menos de 1,5 kilos. Y ellos tienen un programa que se llama Contacto, y en este programa acompañan prematuros de doble riesgo, que no solo son grandes prematuros, sino que además tienen un riesgo social añadido, por el cual las madres, por alguna razón, no pueden estar todo el tiempo con sus bebés haciendo piel con piel. Y ese bebé está hospitalizado y necesita el calor de un cuerpo. Y con este programa Contacto acercan a través de voluntarias para que hagan piel con piel y todo el método canguro completo con los bebés cuando las mamás no pueden. La colaboración hace que esta canción pase a formar parte de este programa Contacto y que además de hacer piel con piel, pues les puedan cantar.

0: Seguirán las lunas. Pasaremos por la luna nueva del 15 de junio, que nos traerá una colaboración seguro con Madalena Fleitas, y llegaremos a la luna llena del 28 de julio, donde la luna nos acuna un poquito, es la luna del venado. Pero me encanta la que llegará el 11 de septiembre, que será luna nueva, saldrá el disco, pero antes de esto escucharemos La nana de la Baezana, que es por la luna de la abeja. Y esa nana creo que es muy tuya, ¿no, Rocío?
1: Sí, esa nana se la cantaba mi abuela, mi madre y mi madre a mí.
0: ¿Y tú se la cantas a tu pequeño?
1: Yo se la canto.
2: Aunque es verdad que en toda esa tradición pasaba algo, que es que los bebés lloran.
1: Lloran de emoción, ¿no? Como, mira, a mí ya se me tiembla la voz de pensarlo. Pero sí, no sabemos qué tiene esa melodía que emociona mucho.
0: Y nos cantarías una estrofita,
1: claro,
0: cortita, no mucho, que a nosotros nos despierte el peque.
1: Venga.

0: cerrado Fernando los ojos. Qué preciosidad, qué suerte tienen estos pequeños. Rocío se lo canta al suyo, pero quienes quieran, nuestras familias, pueden escuchar y que sus peques escuchen estas nanas a partir de septiembre, cuando salga el disco de Ahayu Duo al mercado. Este proyecto musical tan fantástico, que vamos a explicar un poquito de qué va, ¿no? Porque vosotros lo que hacéis es proponer a las familias un espectáculo en vivo, la escucha, el vínculo que mencionábamos antes, pero además con una base pedagógica. ¿Cómo funciona vuestro proyecto?
1: Bueno, nos basamos sobre todo en Edwin Gordon, que es un pedagogo estadounidense, que defiende que la música se aprende como se aprende a hablar. Primero se escucha sin restricción de palabras o de estilos o de notas, ¿no? Después empieza a balbucear, a imitar y ya se improvisa, o sea, tanto con la música como con la palabra.
0: Porque los pequeños, los bebés, son oyentes, como hemos mencionado alguna vez con otros compañeros vuestros, grandes oyentes, son oyentes sensibles, participan y están ahí, hay que tenerlos en cuenta.
1: Eso es.
2: Efectivamente, es que los bebés son grandes oyentes y son eso, el público más sensible, más perceptivo que existe. Y hay una comparación o un símil a esto de ofrecer música de calidad y ofrecer un lenguaje rico, que se ve sobre todo mucho cuando las personas mayores se relacionan con los bebés, porque no acotan el lenguaje y los bebés están todo el rato expuestos a un lenguaje hablado complejo y variado. Y creemos que la música debe ser igual, no hay que solo mostrarles el color rojo, ¿no?, sino toda la paleta de colores.
0: Y además hacerlo en una experiencia compartida, ¿verdad?, con la familia.
1: Por
0: con
1: supuesto.
0: Sus referentes adultos.
1: Sí, uh-huh. Es el escenario ideal porque los bebés están más a gusto con sus personas de apego. Uh-huh. Ahí es cuando ellos pueden aprender, estar tranquilos y seguros.
0: Uh-huh. Y mientras no tenemos en nuestras manos el disco, vamos a disfrutar de momento de estos dos singles que ya han salido, iremos disfrutando de las siguientes lunas que vayan iluminando la noche con estas nanas. Pero, entre tanto, podemos disfrutar de anteriores trabajos de Ahayu Duo como Arbolito y La Bubilla.

0: chiqui. Un disco cuento con 20 canciones originales que conectan generaciones, que bueno, que ya tiene muchos años, ¿eh? Desde 2021, pero que sigue ahí rodando, ¿no? ¿Qué aporta este Arbolito y la Bubilla a las familias?
1: Arbolito y la Bubilla, como la naturaleza misma, es un proyecto vivo. Y es un proyecto que es a la vez un disco, un espectáculo musical que tiene varios formatos y también es una guía pedagógica de acercamiento a la educación musical en la primera infancia. Y bueno, pues es que es una experiencia que, poniendo esto que hablábamos, ¿no?, de trabajar la música diversa, con mucha variabilidad rítmica, melódica, contrastes, que al final se aprende por contraste, genera un espacio seguro de generar vínculo, de interactuar juntos en familia con la música, con el espectáculo, y de reflexionar en torno a las pasiones de la vida, lo que nos gusta hacer, a la vez que conocemos pues lugares del mundo, ritmos del mundo, y tenemos ejemplos de una vida en el campo, de las comunidades, de los trabajos de la huerta.
0: Vamos a escuchar desde Jota Castellana hasta Chacarera Argentina, Malfuf Egipcio o Cumbia Colombiana, un poquito de todo, como en todas estas músicas que nos trae siempre a Jayudo. Y una nueva oportunidad para ver este espectáculo de teatro musical que se inspira en este disco, el 30 de mayo en Madrid, en Villanueva del Pardillo en concreto.
1: Correcto.
0: Ahí que lo anoten nuestras familias. Y si el 1 de julio están por San Pedro, en Burgos, también estará este Arbolito y la Bubilla. Por cierto, a Jayu, que en lengua aymara, creo que es, ¿no?, un idioma andino, alma, ¿no?
1: Sí.
0: Espíritu.
1: Has hecho muy bien la investigación.
0: Claro, yo decía, a Jayu, ¿dónde vendrá Jayu? Pero qué maravilla, ¿no? Al final es lo que transmitís con vuestra música.
1: Sí, o sea, por aportarte ahí una guinda a la búsqueda, la Jayu es como ese paralelo al alma. Y en esas tradiciones andinas cuentan que cuando vives una experiencia muy fuerte, pues en ese se escapa la Jayu, en ese suspiro. Y entonces ellos tenían rituales a través del canto para devolver el ajayu al pecho y recuperar la esencia de las personas.
0: ¡Qué bonito! ¡Qué bonito! Pues seguro que eso en vuestros espectáculos lo conseguís, ¿no? Cuando se nos escapa con la música, conseguís que vuelva al corazoncito.
1: Eso pasa mucho, que al final este es nuestro trabajo, es nuestro oficio, y te toca hacer conciertos, estés mejor o peor. Y cuando no estás muy bien, en cuanto subes al escenario y conectas con la música y conectas con las familias, se te olvida todo.
0: Se está despertando el peque, es el momento entonces de cantarle una nana para que vuelva a dormirse. 9 nanas, 9 lunas, 9 canciones de cuna. Luna, luna, que la vayan descubriendo, las vayan descubriendo nuestras familias. Muchísimas gracias, Rocío Gordillo, Fernando Pulido, y suerte también en esa gira por Colombia, por México, que vendrá ya por octubre, noviembre. Pero os esperamos, ¿eh? Cuando terminen de salir todas estas nanas, la última la queremos escuchar en directo, en Menudo Planazo.
2: Genial. Muchísimas gracias.
0: Un abrazo a los tres.
2: Abrazo.
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0: Café Kino. Teresa, tú que eres profesora también de instituto, ¿tú crees que ver a Buster Keaton o a Chaplin debería ser materia obligada en el colegio o en casa también?
10: Creo que sí, sin duda, porque estas generaciones que vienen ahora son las generaciones del audiovisual, y cuando ellos se enfrentan a la carga audiovisual que tienen, ven lo que ven, pero no perciben el origen. Yo creo que saber de dónde vienen los planos que ellos están tan acostumbrados a ver, de dónde vienen los gestos, de dónde vienen las escenas, los guiños, es una riqueza cultural que no tienen si no ven el nacimiento del cine. Y a mí me da muchísima alegría ver que cuando las cosas son obras maestras, no pasa el tiempo por ellas y habla a todas las generaciones.
0: Hace ya un par de años, Teresa Barba nos presentaba aquí en Menudo Planazo Café Kino, un precioso proyecto que recupera el cine mudo en toda su esencia.
10: Nosotros nos dedicamos al cine mudo con música en directo. Cogemos películas en blanco y negro sin sonido y encargamos la composición de la banda sonora a artistas emergentes.
0: Ahora hemos vuelto a llamarla porque el 30 de mayo tienen una proyección muy especial. La primera película de Chaplin, El Chico, esta vez con la banda sonora original, la que compuso el propio Chaplin.
5: Chaplin era un aficionado a la música, tocaba muy bien el violín y la composición que él plantea para El Chico es una composición con muchos golpes de percusión porque, como ya sabemos, es una comedia al estilo slapstick que tiene que ver con el golpe y porrazo.
0: La tocará en directo la orquesta Casper Beck con Bryce González en la dirección. 30 de mayo, Cines Capitol en Madrid. Esta sesión de Café Kino no será una sesión cualquiera. Se busca concienciar sobre el derecho de los niños y niñas a crecer en una familia. La proyección será en favor de la Asociación Estatal de Acogimiento Familiar y de la Fundación Acogida. Y que la película sea El Chico tiene mucho sentido.
5: La película del Chico es de las más autobiográficas de Chaplin. A mi modo de ver, cuenta lo que a él le habría gustado que fuera un momento dado de su infancia. El padre de Chaplin les abandonó cuando eran niños, a él y a su hermano. Su madre, que se dedicaba a cantar, perdió la voz y esto les sumió en una espiral de pobreza. La madre también, además, tuvo problemas de salud mental y tuvieron que ingresarla en un internado. Entonces a los dos hermanos les mandaron a una institución durante unos años hasta que la madre de nuevo pudo sacarles de allí y ocuparse de sus hijos. Y entonces en El Chico él plantea que la familia no siempre está disponible para el cuidado de los niños y necesita de un apoyo externo. Cuando las familias biológicas no pueden ocuparse de los niños, la institución les acoge, pero no es el lugar ideal para crecer. Por eso el sistema de acogimiento familiar plantea que estos niños que crecen institucionalizados puedan hacerlo en una familia de acogida que se ocupe personalmente de ellos y les críe en sus brazos como es lo ideal para cada niño. Eso es precisamente lo que cuenta Chaplin en El Chico, porque es este vagabundo que es Charlotte, que se encuentra de repente un bebé y no tiene más remedio que ocuparse de él y les pasan un montón de aventuras.
0: En España hay más de 16.000 niños, niñas y jóvenes que por unas razones u otras no pueden crecer en su familia biológica y pasan su infancia en centros residenciales. Ahí están cuidados, sí, pero no reciben todo aquello inmaterial que recibirían dentro de una familia. Eso es lo que proporcionan las familias de acogida. Y desde la Asociación Estatal de Acogimiento Familiar y la Fundación Acogida tienen un objetivo, que pueda haber una familia para cada niño. Así que aquí tenéis el planazo, colaborar con esta buena causa y además ir al cine en familia.
5: El cine nació para ser un acto social. Esto que hacemos ahora de sentarnos delante de la tele y elegir peli en nuestro sofá, bueno, es muy cómodo, pero no es tan satisfactorio como lo es ir a una sala a oscuras y disfrutar de la magia del cine. Esto, si encima lo hacemos en familia, pues ya la satisfacción es doble. Este 30 de mayo en el Cine Capitol es la ocasión ideal para hacer un plan en familia que ellos nunca van a olvidar. Se van a reír, lo van a pasar bien, se van a enternecer, van a entender lo que es la realidad de otros niños y de otras familias. Van a tener muchas dudas cuando salgan del cine, pero os aseguramos que la conversación y la experiencia va a merecer la pena.
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0: Cerramos agenda por hoy, pero dejad espacio para un par de planazos más. Otra propuesta musical más para la primera infancia. La percusión, los cuatro elementos de la naturaleza y las rutinas de la infancia en un juego musical. Aupa Leré. Lo tenéis en el Teatro del Barrio, en Madrid, los domingos 10 y 17 de mayo. Y en toda España, el próximo fin de semana, vamos al museo, porque los días 16 y 17 de mayo, los museos adelantan las actividades por su Día Internacional, con talleres, teatros de títeres, visitas guiadas, juegos de pistas. Buscad el museo que más os apetezca y encontraréis todo lo que organizan en torno a su día. Y qué mejor planazo también en estos días de mayo que pasar el rato en un precioso jardín. Pepo Sherman ha estado al control técnico, Noemí Martínez Tebar al frente de este planazo, que os recuerda que sorteamos entradas para ver El Chico con música en directo. 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

0: 10:30, 9:30 en Canarias.
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0: Buenos días. El antivirus deja ya 8 casos, 3 fallecidos y 6 pruebas positivas de la cepa de los Andes, la detectada en el crucero Andius, que se dirige hacia Tenerife, donde serán repatriados a sus países los pasajeros y parte de la tripulación del buque. Pero ¿cuál es la situación sanitaria ahora mismo? María Paredes.
2: El goteo de casos sospechosos continúa. Por el momento se han registrado al menos 8, incluyendo los 3 fallecidos. 2 son el matrimonio neerlandés y una tercera mujer alemana. En nuestro país hay 2 casos bajo vigilancia, uno en Alicante y el otro en Cataluña. Son 2 mujeres que estuvieron en el avión con una de las fallecidas. En el caso de Cataluña, se trata de una mujer que ahora mismo se encuentra ingresada en el hospital de Clinique. En un principio no fue identificada porque se cambió de asiento en el avión, aunque finalmente las autoridades sanitarias han dado con ella. No tiene síntomas, pero debe hacer una cuarentena obligatoria, tal como ha informado desde el hospital Clinique uno de los doctores que la está asistiendo.
3: Es una persona que viajaba en el avión donde subió una paciente en Sudáfrica, en Johannesburgo, y es una persona asintomática, pero que tiene la consideración de contacto porque estuvo en contacto con un caso afecto. Esta persona está asintomática, viene al hospital simplemente para una labor de vigilancia, aplicando los protocolos que están establecidos. Estará...
2: Según el protocolo, debe estar en una habitación individual, no puede recibir visitas y está recibiendo vigilancia continua. Ya se le ha hecho una PCR y se le debe hacer otra en 7 días. En Alicante, una mujer de 32 años también permanece en el hospital de San Juan. Se le ha hecho una PCR. La Consellería Valenciana de Sanidad ha remitido al Centro Nacional de Microbiología la muestra y se prevé que los resultados estén disponibles entre 24 y 48 horas después. Según el protocolo establecido por el Ministerio de Sanidad, si la PCR resulta negativa, se repetirá las 24 horas de confirmar el resultado de la muestra. En caso de que la segunda PCR también sea negativa, la paciente se consideraría contacto en cuarentena y sería trasladada al Hospital Central Gómez Ulla de Madrid.
0: Y en Canarias, mientras, para la madrugada de este domingo se prepara una evacuación escalonada y coordinada del crucero entre el Gobierno Central y el Canario. Viajan hasta ahora la ministra de Sanidad, Mónica García, el de Interior, Fernando Grande Marlaska, y el director general de la OMS. Desde la Comisión Europea dicen seguir de cerca la situación y aseguran que los riesgos siguen siendo bajos. Del exterior, Rusia celebra hoy el Día de la Victoria de la Unión Soviética contra el ejército nazi en la Segunda Guerra Mundial. Vladimir Putin compara aquella guerra con la que libra actualmente contra Ucrania y el bloque de la OTAN, una fuerza agresiva, dice. Efeméride que tiene lugar en el primer día de una tregua que se extenderá hasta el martes. Lola Bex.
4: Un desfile de la victoria en la Plaza Roja un tanto deslucido, con poco despliegue militar, sin vehículos militares y sin unidades de élite, ante el temor a atentados procedentes de Ucrania. El presidente Vladimir Putin, que ha comparado esta guerra con Ucrania, con la lucha contra la Alemania nazi, ha insistido en que el conflicto es justo. Dice Putin que los soldados rusos se enfrentan a una fuerza agresiva armada y apoyada por todo el bloque de la OTAN. Y la clave del éxito reside, asegura el presidente ruso, en la fortaleza moral, en el coraje, el valor, en la unidad y en su capacidad para resistir cualquier adversidad y superar cualquier desafío. Y por primera vez han desfilado junto a los rusos los ucranianos que luchan con Moscú en el frente ucraniano. Soldados norcoreanos que luchan con Moscú en el frente ucraniano. La tregua termina el próximo martes e incluye el intercambio de 1.000 prisioneros por bando.
0: Y aquí en España en estos momentos se celebra la Capilla Ardiente por los 2 guardias civiles fallecidos durante la persecución a una narcolancha ayer. Malena Álvarez.
5: Hasta allí se están acercando compañeros y representantes institucionales para homenajear a los guardias civiles fallecidos, Jerónimo y Germán. Después de este acto, a las 12 del mediodía, tendrá lugar la misa funeral en la Iglesia de la Concepción. En el accidente también han resultado heridos otros 2 agentes que permanecen ingresados con lesiones graves. Por ahora, la Guardia Civil ya ha activado el protocolo de apoyo a los familiares y amigos y la investigación continúa abierta. Recordar que este sábado la Junta de Andalucía ha decretado jornada de luto oficial.
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6: ¿Qué tal? Muy buenos días. En estos momentos, debido al rescate de un camión incendiado el miércoles, van a encontrar cortada en Jaén la autovía A4 a la altura de la Carolina en sentido Bailén. Mucha precaución, encontrarán el desvío por la salida 266. Hay un kilómetro de retenciones en este punto. Además, un alcance complica en Castellón la AP7 de entrada a su paso por Moncofer con otro kilómetro de retenciones. Tráfico lento en Jaén en la autovía A4 a su paso por Marmolejo ya en sentido Bailén. Mucha prudencia, le seguimos insistiendo, debido a esas lluvias y tormentas que pueden complicar la circulación en toda la jornada. Es una información de la Dirección General de Tráfico.

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1: ¿Qué tal? ¿Cómo están? Nosotros aquí encantados, comenzando una nueva edición de En un mundo feliz. Tiempo semanal en Radio 5 para la sostenibilidad, la solidaridad y los temas sociales. En un mundo feliz. En un mundo feliz en esta ocasión nos preguntamos cómo somos realmente, porque muchas veces pensamos que somos de una manera y realmente luego los expertos nos dicen que eso exactamente no es así. De todas estas cuestiones que en principio parecen complejas pero son cotidianas, sabe mucho nuestro querido amigo e invitado Javier Urra. Bienvenido Javier una vez más, ¿cómo estás?
2: Pues muy bien, afirmar lo primero que has dicho, que somos muy buenos amigos, segundo que me encanta estar en este programa contigo en Radio Nacional de España.
1: Bueno, nuevo libro, ¿cómo somos realmente? Experimentos psicológicos, está editado por la editorial Desclée de Brouwer y aquí haces un montón de reflexiones como siempre en tus trabajos, Javier, pero además recuperas buena parte de la psicología, de los experimentos psicológicos de los últimos 100 años aproximadamente, y son unos experimentos que fundamentalmente entiendo son de la cultura occidental, ¿es así?
2: Es verdad, el trabajo mío ha sido recopilar experimentos y es verdad que los psicólogos españoles se mueven mucho en el ámbito anglosajón. Tenemos muchísimos experimentos y yo, como soy un divulgador, lo que he hecho es coger los experimentos y reducirlos a lo mínimo. En cuanto a la explicación, dar la base, poner una frase mía de una apreciación y luego, eso sí, hacer una cita bibliográfica para que el lector pueda concluir que la psicología es una ciencia y que el ser humano no es como cree que es ni como desearía que ser. Somos de otra manera.
1: Bueno, ¿y por qué es una ciencia? Ya sabes que hay muchos críticos que dicen que lo de que la psicología es una ciencia es muy discutible. ¿Tú qué opinas?
2: No, yo lo demuestro.
1: Lo demuestras por los experimentos.
2: Claro,
1: por
2: claro. Es decir, si estos experimentos se hacen en cualquier lugar del mundo, a cualquier hora, saldrán siempre lo mismo. Es decir, los matemáticos, los físicos tienen teorías, son discutibles. Los teoremas no son discutibles.
1: Claro.
2: La ley de la gravedad no es discutible. Es decir, si tú y yo estamos ahora en este estudio y sale humo, pues si estoy yo solo, seguro que salgo corriendo. Si estamos cuatro personas, pues miraré el humo. Si veo que el resto no se mueve, pues yo tampoco. Pero el humo es el mismo. Es decir, ¿por qué? Porque hay otras personas y entonces yo digo, oye, si esta noche vamos a cenar y nos ponen unos cubiertos que pesan mucho y en otra noche nos ponen la misma cena, la misma, pero los cubiertos no pesan, concluiremos que mejor la cena, que pesaban mucho, pero no sabemos identificar qué es porque pesaban los cubiertos. Es decir, Freud ya en su época, y este no es ciencia, sino que era el psicoanálisis, él lo que hablaba es que la mente humana es como un iceberg. Oye, se ve una parte, pero de una octava parte. El resto ya son historias vividas, traumas, miedos, aspectos inconscientes. ¿Por qué funcionamos así? Mira, Tato, tú que eres buena persona, te va a encantar esta. Yo voy a la playa y dejo mi bolsa. Y si llega alguien a quitarme la bolsa, pues la señora o el señor que está tumbado en la playa, pues se mira y se calla. Pero yo voy allí y digo,
1: salvo que sea policía.
2: Salvo que sea policía. Y entonces le digo a la señora, perdóneme, me voy a nadar un momentito. Sí. ¿Me podría supervisar la bolsa? Llega alguien a llevarse la bolsa y es casi seguro, por no decir seguro, que se van a levantar y van a decir, oiga, esa bolsa no es suya.
1: Porque previamente se ha establecido un vínculo.
2: Exactamente, porque previamente, no se puede decir mejor, se ha establecido un vínculo, pero fíjate que ha sido una mirada, una frase de una persona que no tienes por qué volver a ver. Es decir, el ser humano para eso, tú pierdes una cartera y entonces hay alguien que encuentra la cartera y la devuelve. Ahora bien, ¿qué porcentaje se devuelve la cartera? Si no aparece nada, menor. Si aparece la foto de un abuelo que es un jubilado, escasa. ¿Y si aparece la foto de un bebé? Que se entiende que la cartera es de su padre o de su madre, y tú ves el aspecto tierno de la cara de un bebé. Uy, la gente devuelve muchísimo esas carteras.
1: Bueno, salvo que venga acompañada con muchos billetes, la foto del bebé.
2: Bueno, tú sabes, Tato, que hay mucha gente que devuelve.
1: Que, por cierto, en España se devuelve, hay un experimento europeo de hace muchos años que tú conoces mejor que yo, se devuelven, para sorpresa de los propios españoles, se devuelven muchas carteras.
2: Se devuelven muchas. Sí. Es verdad que tú puedes dejar, claro, un teléfono en una mesa y las posibilidades de que te lo quiten son altas. Pero eso no quiere decir que sería la mayoría de la gente la que te lo quita. Lo que pasa es que el que te lo quita está atento y lo hace. Entonces, el libro tiene aspectos muy, muy significativos porque es eso, experimentos psicológicos. Y ahí se demuestra cómo somos realmente.
1: Bueno, la presión del grupo, tú lo mencionas aquí, ya

0: colegio es víctima de acoso, el riesgo de que ese niño, si tiene ocasión mañana, sea acosador, es alto. Oye, en las universidades...
1: Esto es lo que explicaría el comportamiento, en tu opinión, del Estado de Israel.
0: Muchas veces sí, es decir, oye, a nosotros se nos ha machacado, ahora tengo ocasión de hacer lo contrario. Ya. Y dices, oye, pero el ser humano no puede elaborar que ha sido injusto, cómo se han portado para él, compadecerse y no hacerlo. No. Entonces, esto pasa. Ahora bien, el libro tiene dos o tres estudios que a los oyentes les va a impresionar. Uno... Y se ponen unas rayas, para que nos entendamos, en una pantalla, y una es larga, otra es cortita y otra es intermedia. Y en la mesa estamos siete personas. Es muy importante cómo está el orden. Parece azaroso, pero todo es al azar, salvo el último. El último habla, el último. Él no sabe que es el experimentado, y hay seis que hablan antes. Hay un momento en que alguien dice, no, la más larga es la A. Pero se ve tato clarísimamente que la A no es la más larga. Entonces... la persona mira, se quita las gafas, mira los de alrededor, pero hay un momento que dice, bueno, pues sí, la A. A partir de ahí, todo lo que digan los seis anteriores, lo dice, lo confirma, lo afirma. Ese es un estudio. Para los oyentes, hay una película que es La Ola. La Ola es un profesor que llega en Estados Unidos y coge un grupo de universitarios y en una semana, siete días, consigue generar un grupo nazi, xenófobo, terrible. Hay otra película... que es de Zimbardo, y esta es buenísima. Entonces, él lo que hace es coge a dos poblaciones y por el azar dice, usted es prisionero y usted es funcionario de prisiones. Hubo que suspender el estudio, pues se metieron tan en el papel que se insultaban, que le echaba con el extintor, o sea, una cosa perpleja. Y luego viene la terrible, la más terrible. Va un señor tipo Javier Urra, doctor en psicología, doctor en ciencias de la salud, en un laboratorio con su bata blanca, y le dice a este señor, usted, vamos a probar si Tato tiene buena memoria. Diga conmigo, micrófono, micrófono, micrófono, teléfono, micrófono, teléfono, micrófono, teléfono. Y cuando tú ya fallas, que son las 12 o 13 palabras, sí. Usted, que está separado por un cristal, usted tiene un cristal, le va a dar una descarga eléctrica, ¿de acuerdo? De acuerdo.
1: Estaría, el realizador que tengo hoy estaría encantado.
0: Claro, entonces te da una pequeña descarga.
1: Sí, sí.
0: Una pequeña descarga.
1: Ya.
0: Pero tú, bueno, vuelves a fallar y le digo otra descarga.
1: Y va aumentando.
0: Y va aumentando. Ya. Pero fíjate que llega un momento que pone letal. Letal quiere decir
1: muerte.
0: Que produces la muerte. Y lo que nos separa es un cristal. Pero aquí quisiera hacer un parón. Hay un momento en que yo me voy lejos, pero le doy la orden y él la oye. Le digo, dé una descarga fuerte. Grave, muy grave. Y entonces él dice, lo estoy haciendo. Pero nosotros tenemos una cámara y no lo hace. Sabe que está mal, muchos de ellos se desmayan, lo pasa fatal, porque no quiere dar una descarga terrible, porque una persona tiene problemas de memoria o no aprende. ¿Cuál es la verdad del estudio? La verdad del estudio es que él no sabe que todo es un montaje y que la otra persona que está al lado del cristal es un actor o una actriz. Que cuando empieza a caerse la espuma y cuando se está muriendo... es simplemente un actor. Pero lo que es terrible es que el 60% de la población, 60% de Tato, más de la mitad, acaba dando descargas letales.
1: Vale, y esto me lleva a mí a mi siguiente pregunta. ¿Por qué ocurre esto? ¿Falta una educación que potencie nuestro interior, que potencie nuestra fuerza espiritual, nuestra creencia en nosotros mismos para no dejarnos manipular?
0: Pues sí, la pregunta es muy inteligente. Sí, falta capacidad crítica. El ser humano se ve en los ojos de los demás. Entonces, si yo llego ahora aquí y me han saludado a la entrada de Radio Nacional, pues yo subo hecho un campeón. Si...
1: bueno, a ti ya te ponen alfombra de roja como en Hollywood cuando vienes.
0: Claro, el de seguridad ha dicho pase. Ni me ha preguntado.
1: Bien, primero, y fíjate tú si vas armado o algo.
0: Claro, pero tú imagínate que dice, ¿usted quién es? O no pase, o que sepa que la última vez que estuvo aquí no me gustó. Tú imagínate que pase. A eso, yo ya, porque el ser humano se ve tanto en los ojos de los demás y depende cómo los demás te valoren, tú te valoras, y somos muy, muy, muy, muy sociales, dependemos de los demás. Es verdad que a veces nos gusta estar solos, pero muchas veces nos gustan los demás, y dices, la presión del grupo, tú imagínate un fin de semana que sales con tus amigos y dicen, entonces vamos a tomar cañas, y dice alguien, ¿por qué no vamos al teatro?
1: Es que... y ya se produce una disonancia entre el grupo. Bueno, esto lo explicas muy bien en el libro. Pero yo te quiero preguntar, a tu modo de ver, bajo tu punto de vista, ¿los grandes hombres y las grandes mujeres son los que dicen no con más frecuencia?
0: Sí, son más creativos y tienen muy pocos amigos.

0: tiene todo, todo apuntes. Y con... Claro, para leer tú necesitas una soledad, necesitas un espacio. No puede ser que te interrumpa todo el mundo cada 5 minutos. No puedes estar mirando una pantalla. Por lo tanto, para ser creativo, para ser Marc Aurèl, para llegar a inventos, para ser Santiago Ramón y Cajal, tú te tienes que concentrar. Luego está lo social, el estar... Y el ser humano le gusta ser social y a veces estar solo. Nos gusta estar con mucha gente, pero luego a lo mejor en un avión prefieres que en el asiento de al lado no vaya nadie para irte más cómodo. Yeah. Luego a lo mejor te puedes hablar con una persona y acabas haciendo una amistad de por vida. Bueno, el ser humano es profundamente social, tiene lenguaje, tiene psicohistoria, tiene biografía, por eso no somos una inteligencia artificial, somos la verdadera inteligencia.
1: Tú eres, como yo, gran admirador de la obra de Ortega y Gasset.
0: Sí.
1: El concepto de masa de Ortega y Gasset, de esas masas de los años 20, los años 30, que conformaron procesos y definiciones políticas como el fascismo, el nazismo, regímenes autoritarios, ¿sigue estando vigente en tu opinión o no? ¿O somos más individuales y tenemos más espíritu crítico?
0: No. Yo creo que somos más masa. Entre otras cosas porque, claro, se han inventado los algoritmos. Entonces yo, si meto dos temas en Google, durante 15 días me van sacando de esos temas. Si me he comprado un coche, todo me hablan de ese tipo de coche híbrido. Entonces al final tengo un pensamiento más limitado, más en túnel. Por eso estamos llegando a un punto de polarización. Los unos contra los otros. Y hay dificultad en los jóvenes
1: para... Esto es un manejo de determinados intereses de los poderosos.
0: Sin duda. Entonces al joven le cuesta mucho la incertidumbre. Mira, yo en el año 92 puse en marcha la tertulia Justicia y Utopía en el Café Gijón.
1: ¿Qué sigues haciendo?
0: Que sigo haciendo. Y funciona maravilla. Y entonces todo el mundo debate, discute, argumenta, en fin, lo que hacemos tú y yo, Tato. Claro, cuando ya empieza la gente por WhatsApp, la cosa coge otras interpretaciones.
1: Ya, porque ahí te ve más gente.
0: Y porque además la gente se lanza, dice frases terribles, a veces de odio, que no diría en lo personal. Dice, oye, que nos estemos encontrados...
1: Las redes las carga el diablo.
0: Claro, y hay que tener mucho cuidado. ¿Cuántas parejas se rompen por eso? Estamos en una situación que hay que contestar en el minuto. O sea, si yo ahora tardo media hora en contestar, te van a decir, oye, ¿qué hace media hora que te estoy...? Bueno, media hora. Ya. Antes me escribías una carta y yo la semana siguiente te mandaba otra. Es decir, manejabas los tiempos. Por eso la gente dice, no me da la vida. Por eso la gente tiene que estar en comunicación constante con los demás. Y a veces hay que también saber irse de campamento, o irse a la naturaleza, o dar un paseo solo y encontrarse con uno mismo. Al fin y al cabo, somos animales con...
1: Esto es, perdóname que te interrumpa. Sí. Animales racionales. Tengo la impresión, Javier, de que somos más animales que racionales. Y ahora te explico por qué. Hace poco estuvo en el programa el director de Acción contra el Hambre, porque es una ONG que tú conoces, seguramente has colaborado con ellos, y cumplen 30 años o 30 y algo de actividad en nuestro país. Ellos se dedican, como se dice su nombre, a Acción contra el Hambre. Hace muchos años había 800, 900 millones de personas que pasaban hambre en el mundo. La batalla se va ganando muy poco a poco, muy lentamente. Ahora hay unos 600 y pico. Esperemos que con la guerra de Irán esto no avance con estos conflictos. Y yo te pregunto, ¿somos la única especie que, pudiendo evitar la muerte de congéneres por el hambre, por ejemplo, en un mundo en el que sobra alimento, lo permitimos? ¿Somos quizá más animales que racionales?
0: Bueno, somos animales, seguro. Somos racionales, pero muy emocionales. Muy emocionales. Nuestra inteligencia, nuestra razón, nuestro pensamiento, nuestra reflexión pasa por la emoción, que a veces la reconvertimos en sentimiento. Bueno, Acción contra el Hambre, Médicos del Mundo, UNICEF... ¿Cuánta labor se hace, ¿no? Desde ONGs, desde... Tú sabes que yo puse en marcha con otra gente la Fundación Pequeño Deseo para niños muy enfermos. Vale, llevamos 25 años, 8.000 pequeños deseos. Joder, 8.000. Cuando a la gente le has pedido ayuda, todo el mundo te ha dicho que sí. Toda la gente apoya económicamente, toda la gente se desplaza a ver... Pero estoy diciendo a toda la gente, estoy hablando de famosos, de famosísimos.
1: Es decir, estamos en eso, en un país, hay que decirlo, a favor de España, en un país muy especial,
0: muy generoso,
1: desde hace muchos años es el número uno en solidaridad, cuando hay un problema se vuelca.
0: Trasplantes de órganos, etcétera.
1: O sea, un modelo fantástico.
0: Entonces yo creo que en ese sentido las cosas, bueno, van bien. A veces somos muy injustos, somos muy clasistas, y luego somos muy de nuestra élite, nuestro grupo, ¿no? Y el resto... Es decir, el criterio es de que lo distinto nos gusta, eso no es verdad. Eso se dice, pero es verdad, como hay gente que es homófoba, como hay gente que es racista, y no lo va a reconocer. En ese libro de experimentos se ve en Estados Unidos cómo van en un vagón de metro y se ve un blanco y a un negro. Y le preguntas a la gente blanca, oye, ¿tú qué ves ahí? Y dice, coño, que el negro le va a atracar. Le paras la imagen y el negro es un muchacho que está ahí, pero el blanco lleva en la mano y se ve una navaja. La gente no lo...

0: ¿Lo ve? Vale. La memoria, por ejemplo, Tato, la gente cree que recordamos. No, maquillamos lo que fue y confundimos mucho lo que realmente existió.
1: Albert Einstein decía que es más fácil romper un átomo que un prejuicio. Por lo tanto, podemos intentar explicar, razonar, aportar argumentos, aportar datos, que es la labor fundamental del periodismo, que siento decirlo, no se está haciendo bien desde hace muchos años, en muchos lugares, en muchos medios, aportar esos datos, pero los prejuicios están ahí. Por ejemplo, ¿tú podías imaginar hace 15, 20 años que un tipo como Donald Trump, por ejemplo, podría gobernar la nación más poderosa del mundo y con decisiones peligrosas para toda la humanidad?
0: Mira, mi hijo que está siempre en Washington y tal, me dijo, joder, va a ser reelegido seguro.
1: Sí, eso lo decía todo el mundo.
0: Los que están. Luego has dicho, el presidente del país más poderoso del mundo. Es que lo has dicho ya, si es que lo has definido poderoso. Él juega a ser el niño que impone la ley en su clase.
1: Claro, pero un niño con armas nucleares da miedo.
0: Entonces te dice, oye, Groenlandia, pues lo negociamos, te voy a dar 100.000 millones. Ah, por cierto, si no quieres, entonces lo tomo yo. Claro, eso funciona. Claro, una pregunta que yo me haría, Tato, y lo
1: digo, en pleno siglo XXI.
0: Todo el cariño y todo el respeto del mundo, es, para ser presidentes de ciertos países, o Putin, etcétera, son muy psicopáticos, son muy duros, son muy insensibles. Y si tú te pones a pensar lo que es bombardear un lugar, que a lo mejor porque hay terroristas o no, pero está debajo de un colegio o de un hospital, tú matarías a 150 niños. La mayoría de la gente diría no. Pero dice, bueno, pero esto es la guerra. Entonces lo vive así. Claro, en la guerra, el ser psicopático, el ser duro, el ser insensible. Tú sabes que yo he trabajado con muchos violadores,
1: sí,
0: con violadores que asesinan, pero también he visto el caso del que mata y luego viola. Y esa es la diferencia entre ser psicópata y ser psicótico, entre el enfermo y la dureza emocional. Y claro, la gente, pues yo que sé, para ser presidente de una ONG, Acción contra el Hambre, lo que tienes que ser es con ternura, con cariño, que te emocione y que lo luches. Para este otro tipo de puestos te dicen, oye, aquí yo voy a imponer y todo el mundo va a estar orgulloso de mí. Por cierto, me queda poco tiempo y voy a imponer mi ley. Es más, cuando una señora...
1: Pero claro, eso, voy a imponer mi ley en una democracia, entiendo que eso es cuando menos controvertido, porque
0: claro,
1: llegas ahí a esa presidencia sin haber dicho que vas a hacer eso, por ejemplo.
0: Claro.
1: No solo él, más presidentes.
0: Pero llega una señora que le dan un premio Nobel y se va a Washington, a la Casa Blanca, a entregarle el premio.
1: Para que no le quite Venezuela.
0: Entonces, dices, pero bueno, entonces el poder funciona. Hombre, esperemos que no. Cuando yo hablo de la tertulia, o hablo de lo que he trabajado en el Defensor del Menor, o en la Fiscalía, o en Radio Nacional contigo, mira, yo me acuerdo de Antonio Fraguas Forges,
1: sí,
0: que
1: claro,
0: mis amigos y que venía mucho aquí. Y con Pepa, etcétera.
1: Yo lo he entrevistado varias veces también, sí.
0: Antonio Fraguas decía, el racismo es miedo.
1: Claro.
0: Joder, es que lleva razón. Los que hemos estado en el ámbito forense y ves un cuerpo abierto, es igual que seas blanco, negro, que chino. O sea, una vez que abres un cuerpo es igual. Entonces, pero existe el miedo, existe al que vendrá. Y has dicho tú, los prejuicios. El peligro está en que no sepamos que tenemos prejuicios, las creencias. No, yo creo esto. Bueno, pero podríamos argumentar. No hay nada que argumentar. No, si no existe argumentar, no existe la palabra, no existe la vulnerabilidad, no existe la incertidumbre. Es por qué se meten muchos chicos en grupos, en bandas, etcétera. Yo esta mañana he estado con varias chicas que tenemos en prácticas y están en el hospital de día y están en el centro terapéutico. Tenemos chicos de todo tipo, de los que se quieren suicidar, de los que han pegado a sus padres por violencia, de los que se meten en una banda y te acaban diciendo, mira, yo estoy en esta banda y si tengo que llevar un machete lo llevo, pero los míos son los míos, es más, son hermanos.
1: Yeah.
0: Y voy contra el otro, dice, pero yeah, el otro exactamente qué te ha hecho. Pero otro, exactamente, ¿de qué le conoces?
1: Ya.
0: No, de nada. Pero otro piensa igual. Pero ya somos nosotros contra los otros.
1: Queda muy poco tiempo, Javier. Reflexión sobre la espiritualidad. Y te cuento esto por lo siguiente. Determinados autores afirman que el cambio en el mundo, un cambio a mejor, nos referimos, no tiene que ver con derechas, no tiene que ver con izquierdas, no tiene que ver con tantas cosas que nos venden todos los días los más media, los medios grandes de comunicación. Tiene que ver con un cambio de conciencia de la humanidad. ¿Qué opinas?
0: Totalmente, acuerdo. Yo escribí un libro que tú, como siempre, como buen amigo, me lo presentaste, que es el ser humano es un ser espiritual. El ser humano no tiene biología, tiene biografía, tiene cultura, tiene esperanza, pero tiene el mirar a las estrellas y hacerse preguntas sin respuesta. Pero tenemos capacidad para hacernos las preguntas. Dice, otra cosa es ser religioso. El otro día me decía mi peluquero, un chico muy bajo, dice, oye, ¿por qué la gente no va a misa y luego en Semana Santa va todo el mundo en procesiones?
1: Interesante,
0: bueno, pues
1: eso.
0: Hay cosas simbólicas, tradicionales, pero el ser humano es espiritual, tiene un sentimiento, no sabe explicar, venimos de la nada para la nada, realmente existimos? ¿La muerte es después de haber nacido? ¿Soy yo o somos los individuos? Tato, ¿somos tú y yo los que éramos hace 30 años o nos ha cambiado todo el poro? Pero tenemos sensación del yo. Sin la espiritualidad, el ser humano se convierte en un tema que un día tendríamos que abordar. Narcisista. Todo es el selfie, todo es unas relaciones sexuales a veces sin el otro, todo es una mascota, todo es... Y el narcisismo tiene mucho peligro porque es mejor el amor con el otro, todo con el otro.
1: El nuevo libro de Javier Urra se llama ¿Cómo somos realmente? Una recopilación también y reflexiones del propio autor sobre diferentes experimentos psicológicos en los últimos 100 años por parte de destacados psicólogos a nivel internacional. Está editado por Desclée de Brouwer. Javier Urra, amigo, tienes tiempo para dejarnos, hay muchos temas, pero es que no nos da más tiempo. Reflexión, deseo lo que tú consideres.
0: Bueno, que a mí el ser humano me parece maravilloso, porque es capaz de lo peor, es capaz de lo mejor, de ser vulnerable, de ayudarse y cooperar, como lo demostró en la COVID, pero es verdad que es capaz de generar el holocausto, y luego es capaz de lanzarse al mar a salvar a una persona que no conoce y poner en riesgo su vida, llegar a casa y por celos o por otra relación, matar. Es la misma persona y por lo tanto no somos ángeles, tenemos una amígdala en la parte de atrás del cerebro que nos hace instintivos, posesivos, celosos, pero en cambio tenemos los lóbulos frontales delante que nos hacen empáticos, tiernos, generosos, cariñosos y que nos guste la belleza. Bueno, y saber dar las gracias, que es algo que a mí me enseñaron hace mucho y que quiero darte.
1: Bueno, las gracias te la doy yo a ti por ilustrarnos, por enseñarnos todo lo que tiene que ver con nuestra forma de ser, con cómo somos como seres humanos, como este libro explica muy bien. Javier Urra, enhorabuena, que vaya muy bien, que va a seguir yendo muy bien, y aquí tienes tu casa siempre.
0: Muchísimas gracias y sobre todo gracias a nuestros oyentes.
1: Así llegamos al final de esta edición de En un Mundo Feliz. Como siempre ha sido un auténtico placer y hasta la semana que viene les deseamos lo mejor. Chao.

0: Y recuerda, tras el boletín de noticias, regreso al presente.
1: Son las 11, las 10 en Canarias.
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1: Buenos días. El MV Ondius continúa su marcha hacia Tenerife. Los preparativos se intensifican y, de hecho, esta misma tarde, allí en la isla, estará presente la ministra de Sanidad, el titular de Interior y el director de la Organización Mundial de la Salud. Antes, en una hora, Mónica García y Fernando Grande Marlaska ofrecerán una rueda de prensa con la última hora y los últimos datos. Una comparecencia que podrán seguir en directo por Radio 5 Todo Noticias. Rosana Cuervo.
3: A las 12, la ministra de Sanidad, Mónica García, y el ministro del Interior, Fernando Grande Marlaska, darán una rueda de prensa sobre el buque Ondius y el brote de antivirus. Después, esta tarde, ambos se desplazarán a Tenerife para coordinar el operativo. También estará el director general de la ONS, que insiste en que el antivirus no es COVID. En el puerto de Granadilla ya está todo listo para la llegada del buque, prevista entre las 3 y las 5 de la madrugada, con 147 personas a bordo, entre pasajeros y tripulación. La evacuación será escalonada y coordinada entre el Gobierno central y el Canario. Unos 110 pasajeros serán trasladados en lanchas de 5 en 5 y después en autobuses hasta el aeropuerto para su repatriación. La Unión Europea ha habilitado 2 aviones para facilitar el traslado. Los 14 pasajeros españoles serán llevados al Hospital Gómez Ulla de Madrid, donde guardarán cuarentena. Tras la evacuación, el buque se dirigirá a Países Bajos.
1: Y en este momento hacemos recuento. El antivirus deja ya 3 fallecidos y 6 pruebas positivas de la cepa de los Andes. Españoles hay de momento 2 contactos bajo vigilancia, una oriunda de Alicante y otra catalana. Son 2 mujeres que estuvieron en el avión con una de las mujeres del crucero que tuvo que ser desembarcada por su estado de salud y que falleció horas después. En el caso de Cataluña se espera que en las próximas 24 horas se conozca el resultado de la prueba PCR. Laura Zurriaga desde Barcelona nos trae la última hora.
4: Desde el clínico rebajan la alarma y recuerdan que se trata de un contacto de baja exposición, por el momento asintomático, por lo que se aplicará el protocolo de aislamiento equivalente al periodo de incubación, que va de las 3 a las 6 semanas. Lo explica el doctor Toni Castells, director asistencial.
5: Está asintomática, viene al hospital simplemente para una labor de vigilancia, aplicando los protocolos que están establecidos. Estará en una habitación de aislamiento, una habitación individual, simplemente para vigilarla. A la llegada al hospital se le va a realizar las pruebas pertinentes, entre ellas una PCR que nos permitirá saber si esta persona está infectada o no.
4: A su llegada se realizará un test PCR, los resultados se esperan en 24 horas y aunque fuera negativo, se repetiría la prueba en 7 días. La mujer es residente en Barcelona y viajó en el mismo avión que una paciente fallecida por antivirus, aunque unas filas más atrás. Existe un segundo contacto, una mujer sudafricana que pasó una semana en la ciudad y que ya se encuentra fuera del país.
1: Y en clave política, el Partido Popular ha anunciado una batería de iniciativas parlamentarias tras reunirse con sociedades científicas para abordar el brote de hantavirus del crucero que hará escala en Canarias. Y exige al Gobierno que apruebe un plan estatal de preparación y respuesta frente a amenazas graves para la salud, además de dotar de recursos suficientes y operatividad, dicen, a la Agencia Estatal de Salud Pública. También Vox ha registrado una proposición no de ley en la que exige al Ejecutivo que se facilite toda la información actual sobre el antivirus, es decir, protocolos, decisiones, estadísticas o situación epidemiológica, ya que hasta ahora el Gobierno, dicen, ha dado exiguas explicaciones y mensajes contradictorios. Paralelamente, la formación de Abascal ha registrado una batería de preguntas con el objetivo de conocer las acciones que está llevando a cabo el Gobierno de Pedro Sánchez a fin de conocer la trazabilidad del virus. Y en Lanzarote, Salvamento Marítimo ha desembarcado hoy en Puerto Naos a 59 inmigrantes, entre ellos una mujer, 2 niñas y un bebé, tras rescatarlos esta madrugada de una patera que navegaba en dirección a la citada isla. Los ocupantes de la barquilla son de origen magrebí y subsaharianos y todos están siendo atendidos por efectivos de la Cruz Roja. Esto es todo. 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
6: Muy buenos días, actualizamos la información del tráfico. Ya hasta ahora especial precaución por dos accidentes. Uno complica en Jaén la autovía 4 en la Carolina, dirección Bailén, y otro en la entrada Castellón Capital en la AP7 a su paso por Moncofar, con más de 3 kilómetros de retenciones. Se complica ya la salida.
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11: Hoy, 9 de mayo, celebramos el Día de Europa. ¿Sabes por qué? El 9 de mayo de 1950, Robert Schuman presentó su propuesta para la creación de una Europa organizada, requisito indispensable para el mantenimiento de la paz en el continente europeo. 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Es un mensaje de la Oficina Europa Directo de la Diputación de Almería y la Comisión Europea.

0: El próximo sábado es el Día de Europa. Con este motivo, la Diputación de Almería conmemora esta jornada, el Día de Europa, en el municipio de Purchena, en el que se van a entregar los premios 2026 Emprendimiento Europe Direct Diputación de Almería. Allí en Purchena está Pepe Cuenca, también está Juan Antonio Cortés. Hoy tenemos la mitad del personal de Dipalme Radio en Purchena. Pepe, buenos días.
1: ¿Qué tal, Rosa? Muy buenos días. Pues efectivamente, por aquí estamos ya. Hemos llegado hace un ratito hasta Purchena. Anda por aquí el compañero Juan Antonio Cortés, que va también a formar parte importante del acto que vamos a vivir en unos minutos. Y estamos pues ya, como se suele decir, peinándola, porque está a puntito de comenzar este evento que se celebra en Purchena, conmemorativo en este caso de la celebración del Día de Europa, Rosa, que como todos saben se celebra el próximo día 9 de mayo, pero por cuestión administrativa el día 9 de mayo será sábado y eso impediría que se pudiera celebrar el acto como está previsto, puesto que van a participar distintos centros educativos de la comarca, y para que pudieran participar todos de la mejor forma y con la mejor disponibilidad, pues se ha elegido y se ha decidido hacerlo en este día previo, bueno, en estos dos días previos, en este caso en el 7 de mayo. Una jornada, la de hoy, en la que sí, pues vamos a hablar en ese lenguaje que nos aúna a todos, ese color azul, esas estrellas de color amarillo que ilustran la bandera europea y que también esta mañana aquí en la Plaza de España de Purchena son las que predominan en un espectacular escenario que se ha instalado en el centro de esta plaza, que se encuentra en la parte norte y en la parte alta, por decirlo de una manera, también de la localidad de Purchena, muy cerquita de su Plaza de la Iglesia. De hecho, desde aquí vemos el campanario. Posible que en un ratito, cuando suenen los cuartos o cuando suenen la hora, podremos escuchar el sonido de las campanas. Pero como digo, Purchena es una localidad que tiene unas cuestas importantes, Rosa, y hemos tenido que subir aquí con todo nuestro equipo, con lo cual pues nos ha costado un poquito, pero afortunadamente ya estamos aquí, ya lo tenemos todo preparado y en un ratito vamos a estar ya con este directo, un acto en el que van a participar las autoridades, por supuesto el alcalde de Purchena, José Luis Serrano, que junto al presidente de la Diputación Provincial de Almería van a leer ese manifiesto conmemorativo del Día de Europa y posteriormente tendrá lugar el tradicional izado de la bandera. Tenemos por aquí también a una agrupación musical que dentro de muy poquito pues van a también a interpretar los sones del himno de Europa, una formación musical que, bueno, a mí me ha gustado mucho cuando hemos llegado, porque ha sido lo primero que nos hemos encontrado, Rosa, a lo que se conoce popularmente como banda de música, ¿no? De los pueblos. Bueno, pues aquí tenemos la agrupación musical y hay un montón de componentes chavalitos, pero muy pequeñitos, o sea, que pueden tener perfectamente 8, 9, 10 años, están ahí con sus tambores, están ahí con sus cornetas y están con los distintos instrumentos. Y me ha dado mucha alegría, porque eso demuestra que hay mucha, mucha cantera y tenemos pues un futuro muy importante en la formación musical y en la interpretación de nuestras queridas bandas de música en la provincia de Almería, que son clave, Rosa, y que yo creo que juegan un papel importantísimo a nivel educativo, a nivel formativo, y que luego además pues sirven para acompañar pues grandes eventos como es este Día de Europa, o recientemente pues acompañando también los distintos pasos y desfiles procesionales de la Semana Santa en muchos pueblos y también en la ciudad de Almería, donde hemos tenido la oportunidad de ver a muchas de las mejores bandas de música de nuestra provincia. Bueno, pues enseguida, como decimos, va a haber este acto en el que tendrá lugar ese izado de la bandera. Y como decíamos, pues durante este acto solemne, la agrupación musical Virgen del Carmen de Purchena interpretará el himno de Europa para posteriormente el alcalde y el presidente de la Diputación izar la bandera europea, la bandera azul con estrellas amarillas. Hoy es una fecha especialmente significativa para recordar los valores que inspiran el proyecto europeo, que son, y son claves, la paz, la cooperación, la solidaridad y el compromiso compartido con un futuro común. Nosotros, afortunadamente, tenemos la suerte, Rosa, que desde hace ya muchos años venimos colaborando estrechamente con la Unidad de Iniciativa Europea de la Diputación Provincial de Almería, a las cuales también, por supuesto, les tenemos que agradecer el haber colaborado estrechamente con nosotros para poder desarrollar hoy este acto y lo que será posteriormente el encuentro que mantendremos también con los distintos ponentes y especialistas que van a participar en esas jornadas también, que paralelamente a este acto se van a desarrollar en un ratito. En cuanto terminemos de aquí, todos los alumnos, que ya los vemos por aquí, que vienen de distintos pueblos de la comarca, hemos hablado hace un ratito con profesores de Serón, también de Purchena, de Olula y de los pueblos más cercanos, que hoy ya han viajado hasta aquí, hasta esta localidad, para participar en esa jornada, en esas charlas en las que se les hablará de los distintos proyectos que desde la Unión Europea se desarrollan en la provincia de Almería y que particularmente para estos chicos que son pues generalmente muy jóvenes, entre los 16, 17, 15, 17 años, que son futuros participantes seguramente en los proyectos de voluntariado europeo, por ejemplo, de los que hemos hablado en muchas ocasiones en nuestro programa, porque ya cada vez son más los voluntarios que viajan a Europa gracias a la Oficina de Iniciativas Europeas. Pero hay otros muchos más proyectos, como los programas Erasmus Plus, en los que se está permitiendo también alumnos de centros educativos de la provincia que viajen a otros países del continente para hacer intercambios educativos, intercambios idiomáticos, intercambios culturales. Y la verdad es que es una iniciativa que ya lo hubiéramos querido nosotros, Rosa, en nuestra época, ¿no? Luego después habrá un acto también que es importante, que son la entrega de los premios 2026 Emprendimiento Europe Direct de la Diputación Provincial de Almería, que en esta edición reconoce el proyecto emprendedor, y ahí voy con el título, Rosa, ESG Impact Index in Higher Education. Vale. Es el proyecto.
0: Muy bien.
1: Que se va a hacer
0: entrenando,
1: Creo que desde ayer, ya lo sabes, entrenando. Bueno, pues se hará la entrega por parte del presidente de la Diputación Provincial de Almería y recogerán el reconocimiento, Irene Gea y Belén Payán, que son investigadoras y docentes en la Universidad de Almería. Y ya en la recta final del acto, también se va, aparte de agradecimientos a distintos participantes y entidades que han colaborado en esta actividad, habrá también un premio de, la fotografía de familia. Es que estaba yo, ponía premio a la fotografía, no, premio y fotografía. En este caso es el premio que se va a entregar, como hemos dicho, al emprendimiento y posteriormente la fotografía de familia. Parece que va con un poquito de retraso. El acto estaba previsto que arrancara aproximadamente a las 10:15. Son, creo que, y 10.
0: Pues casi cuarto.
1: Un poquito más de 10. Lo veo aquí desde donde me encuentro. Podemos ver el campanario de la iglesia.
0: Como el campanario de los cuartos, nos vamos a enterar enseguida.
1: Pues exactamente, porque
0: las y cuartos, queríamos decir.
1: Me da a mí que va un pelín retrasado, va un minutillo retrasado.
0: Son las 10:14.
1: De la iglesia, pero pues yo creo que en un par de minutitos va a sonar. Sí, es que suenan los cuartos, que imagino, claro, que sí, como toda la iglesia de cada pueblo. Pero bueno, como digo, está a puntito ya de aparecer por aquí el presidente de la Diputación Provincial de Almería, que antes de venir aquí a esta Plaza de España va a hacer una parada precisamente en ese otro escenario donde posteriormente se van a llevar a cabo las ponencias, se van a llevar a cabo las conferencias, y ahí está siendo recibido, que es justo en el ayuntamiento de la localidad, está siendo recibido por las autoridades locales, alcalde y concejales, para firmar también el libro de honor del municipio y posteriormente pues ya desplazarse hasta aquí. No sé si hay posibilidad, el director, ¿está por aquí? ¿No está? ¿Sí? ¿Hola? ¿El director? ¿Es usted? Hola. A ver, vamos a ver si tenemos aquí el director de la Agrupación Musical Virgen del Carmen. Bienvenido, muy buenos días.
2: Muy buena.
1: Bueno, esta mañana estamos disfrutando de su compañía y muy pronto de su música. Y bueno, cuéntenos un poquito, porque estamos viendo una formación muy heterogénea y con gente muy joven sobre todo.
2: Pues la verdad es que sí, que esta formación, la media de edad es muy baja. Y es lo que siempre hemos dicho e intentamos promover, que una banda de música y de pueblo sea muy heterogénea, que desde mayores hasta chicos juntos, haciendo piña y que todo vaya para adelante.
1: Bueno, esta es la cantera, sin duda, de los músicos de la comarca, y vemos pues a chavales muy jovencitos. Yo creo que por aquí, pues no sé, 6, 7, 8, 10 años, tenemos de todas las edades.
2: Pues de todas las edades, sí, eso es, todo el mundo nos dice lo mismo, que es una banda de edad media muy, muy joven.
1: Bueno, ¿y qué vamos a interpretar? Imagino que el himno de Europa, ¿no?
2: Oye, el himno de Europa y algo autóctono de aquí, de la zona.
1: Pues muchísimas gracias.
2: A vosotros.
1: Y enhorabuena, cómo no, a la agrupación musical que esta mañana nos van a acompañar en este acto. Oye, me encanta el detalle de sí, vamos a interpretar el himno de Europa, pero también vamos a tocar algo de lo nuestro. Virginia, vamos a hablar un momentito, vamos a robarle dos segunditos a nuestra compañera Virginia López, con la que luego, si nos tenemos tiempo, hablaremos con ella, pero ella es la que está preparando todo, como no, desde la Oficina de Iniciativa Europea. Virginia, buenos días.
3: Hola, buenos días.
1: Bueno, pues hoy celebrando el Día de Europa, mirando al cielo, eso sí, pero celebrando el Día de Europa como se merece.
3: celebrando el Día Europa como se merece, en un pueblo de reto demográfico de menos de 5.000 habitantes y cumpliendo muchos objetivos: celebrar el Día de Europa, arropar a los jóvenes y acercarlos a ese sentimiento europeo tan propio nuestro y con ese carácter provincial que queremos tener, siendo acogidos por un municipio precioso, acogedor y con todos volcados en que esto sea un acto como merecemos todos los almerienses.
1: Bueno, izado de la bandera, pero luego después una interesante jornada con ponencias, con charlas y sobre todo con información para los más jóvenes.
3: Con mucha información relativa al emprendimiento en el contexto europeo, a la movilidad europea y a nuestro famoso y fantástico programa del Servicio de Voluntariado Europeo.
1: Ya lo hemos comentado porque es sin duda uno de los programas estrella y que muchos de estos jóvenes, seguro, alguno de ellos viajará y participará en este programa.
3: Claro, además Purchena es emblemática en ese sentido, ahora mismo cuenta con 4 voluntarios europeos, creo que es Italia, Alemania, Grecia y Austria, 4 voluntarios que forman parte del equipo de Manolo Sola, que es el alma de Eurodex, que es el Centro de Información Europea del Ayuntamiento de Purchena.
1: Gracias, Virginia.
3: A vosotros.
1: Enhorabuena. Feliz día. Cómo no, nuestra compañera Virginia, desde la Oficina de Iniciativas Europeas, que ha sido, bueno, y es el alma mater de esta actividad, con todo su equipo, con Teresa, con Carmen y con todo el equipo de la Oficina de Iniciativas Europeas. Y el acto está a puntito de comenzar. Si no me equivoco, va a ser precisamente nuestro compañero Juan Antonio Cortés quien haga de maestro de ceremonia de este acto, y ya vemos por aquí al presidente de la Diputación, ya está por aquí también el alcalde de la localidad, y vemos por allí a nuestro amigo Pablo Mazuecos. Debe ser que va a participar también en alguna de las actividades que van a tener lugar en la jornada de hoy. Luego también hablaremos con él, pero como digo, el acto está a punto de comenzar. Vamos ya a escuchar rápidamente este acto.
0: En directo en Purchena, conmemoración del Día de Europa.
4: Señoras y señores, todos bienvenidos al acto conmemorativo del Día de Europa. Nos reúne hoy una fecha especialmente significativa para recordar los valores que inspiran el proyecto europeo. La paz, que tanto anhelamos cuando falta, la cooperación, la solidaridad y el compromiso compartido con un futuro común. Damos comienzo a este acto con el izado de la bandera europea. Durante este momento solemne, la agrupación musical Virgen del Carmen, del pueblo de Purchena, interpretará el himno de Europa. Realizan el izado el alcalde de Purchena, don José Luis Serrano Rueda, y el presidente de la Diputación, don José Antonio García Alcaina. Les rogamos permanezcan en silencio.
1: Chapuchigan hacia el mástil que va a ser donde se hice esta bandera, de forma solemne. Presidente de la Diputación, alcalde de la localidad, recibe la bandera de Europa. Y junto a los compañeros del área de protocolo de la Diputación Provincial de Almería, se dispone ya a subir esta bandera. La verdad es que hasta el momento está bastante solemne, todo el mundo en silencio, menos yo. Rosa.

0: Bueno, pues la interpretación del himno de Europa a cargo de la administración.
1: Muchas gracias por esa interpretación. A continuación tiene la palabra el alcalde de Purchena, don José Luis Serrano Rueda.

0: Buenos días. En nombre de la ciudad de Purchena, doy la bienvenida a todos los que hoy nos acompañáis en la celebración del Día de Europa. El Instituto Entre Sierras de Purchena, Colegio La Salle Virgen del Mar, Instituto Sierra de los Filabres de Serón, Escuela de Adultos La Jara y el Centro de Protección de Menores Los Cármenes de Purchena. Mi agradecimiento especial al presidente de la Diputación, Juan Antonio de Almería, por su presencia en este acto y porque la Diputación ha elegido Purchena como sede para la celebración del Día de Europa en nuestra provincia. Recibimos esta decisión como un reconocimiento a la larga y exitosa trayectoria de nuestro municipio como referente y pionero en el desarrollo de programas europeos de juventud en Almería. Prueba de ello es que más de 300 jóvenes, no solo de Purchena, sino de toda la comarca y la provincia, han participado en iniciativas europeas promovidas por nuestro Centro de Información Juvenil, que han ampliado sus oportunidades personales y profesionales. Ejemplo de ello es que estos días Joaquín, Alejandra, Dori y un joven de Alcudia han estado en Bruselas a través de uno de los tan importantes proyectos europeos. Además, el Ayuntamiento de Purchena es el único consistorio de la provincia que envía y acoge voluntarios de todo el programa del Cuerpo Europeo de Solidaridad, y contamos con la única oficina activa de red Eurodex en Almería. Queremos hacer también una mención especial al Instituto Entre Sierras de Purchena, que es su 50 aniversario, y le doy la enhorabuena, que en los últimos años se han incorporado con gran éxito a los programas europeos de educación, así como a nuestra banda de música aquí presente, a la que agradecemos su colaboración y su participación en proyectos europeos promovidos desde el Ayuntamiento. Los programas europeos de movilidad juvenil han contribuido incluso a la creación de empleo en nuevas iniciativas en nuestro municipio, como el caso del Coliving Coworking Picasa, impulsado por una joven emprendedora formada gracias a los proyectos de nuestro centro de información. Gracias a la Diputación por confiar en Purchena como símbolo de espíritu europeo en nuestra provincia, y a ti, José Antonio, por abrirnos siempre las puertas y hacer realidad los proyectos que tenemos. Espero y deseo que pasen un buen día en Purchena y se lleven un buen recuerdo de nuestro principio, siempre contando que no llueva. Pero hay otros lugares pues muchas gracias a todos los presentes y a las autoridades que están en este momento.
1: El alcalde de... Muchas gracias, señor alcalde. Enhorabuena a Purchena por esa implicación con los proyectos europeos. Seguidamente interviene el presidente de la Diputación Provincial de Almería, don José Antonio García Alcaina.
2: Muy bien. Escuchamos al presidente provincial, José Antonio García Alcaina.
3: Bueno, muy buenos días a todos. Y a mí me gustaría empezar saludando a todos y cada uno de vosotros, a vuestro instituto, a los profesores, a los galardonados y, por supuesto, al alcalde y a toda la corporación, a la diputada, por acoger y, sobre todo, por celebrar hoy el Día de Europa aquí en Purchena. Yo quería explicar por qué hemos elegido Purchena, pero lo ha explicado muy bien el alcalde y, por lo tanto, no me voy a repetir en sus palabras, pero sí me gustaría recordar por qué se celebra el Día de Europa el día 9 de mayo. Fijaros, el día 9 de mayo de 1950, Robert Schuman, que era ministro de Exteriores francés, hizo una publicación sobre ese acuerdo de Schuman, donde la República Federal Alemana, la Occidental, y Francia firmaron un acuerdo para crear un ente supranacional para compartir intereses comunes tanto del acero como del carbón. Al final, el acero y el carbón era la industria armamentística de la Guerra Fría, en el posguerra de la Segunda Guerra Mundial, Y ahí fue donde nació pues esa Unión Europea, y por eso hoy se celebra en el 9 de mayo. Coincidiendo también por el Día de la Victoria en algunos países. El día 8 de mayo se celebra el fin de la Segunda Guerra Mundial, y también hicieron coincidir en la fecha con el fin de la Segunda Guerra Mundial. ¿Por qué digo esto? Porque al final, aunque el sentimiento europeísta está en épocas bajas actualmente, pero Europa al mundo occidental se lo ha dado todo, desde la democracia, los derechos humanos, y yo creo que tenemos que sentirnos profundamente orgullosos de ser europeos, y sobre todo tenemos que sentirnos profundamente orgullosos de que al final ese humanismo cristiano europeo es el que ha hecho que en el mundo occidental pues tengamos los derechos y las libertades que hoy en día tenemos. Por lo tanto, yo creo que tenemos que celebrar y sentirnos profundamente orgullosos de ser europeos. La Unión Europea, como he dicho, ahora no pasa por su mejor momento, pero tenemos que reconocer que la Unión Europea pues ha hecho que todos nuestros pueblos, nuestras ciudades, nuestros territorios, nuestras regiones pues avancen. Porque al final el euro, el mercado común, el libre tránsito de personas, el garantizar derechos, libertades en todo y cada uno de los territorios, es gracias a esa unión de todos los países de la Unión Europea. En este sentido, yo creo que entre todos tenemos que ir fortaleciendo ese sentimiento de una Europa unida. Como bien he dicho anteriormente, hoy lo celebramos aquí en Purchena porque Purchena es un referente a la hora de tramitar, a la hora de proyectar iniciativas europeas. Por lo tanto, yo me gustaría dar la enhorabuena al municipio de Purchena, a su alcalde y a todo su equipo de gobierno, porque al final estáis haciendo un grandísimo trabajo, pero sobre todo un grandísimo trabajo por los jóvenes de Purchena. Como digo, Purchena es un referente a la hora de promover iniciativas europeas, de voluntariado, de captación de fondos europeos, y en este sentido, pues durante los próximos meses van a ver la luz grandes proyectos que tienen el origen de financiación fondos europeos, a través del PAI y sobre todo también a través de ese Centro Social de Mayores, que va a ver la luz muy pronto. Me gustaría también reconocer el talento de los emprendedores de nuestra tierra, que al final pues también necesitan de esos fondos europeos que están regando a todo y cada uno de los municipios de la provincia de Almería. En este sentido, en el emprendimiento me gustaría reconocer pues el premio 2026 de emprendimiento Europe Direct Diputación de Almería, en el claro, que es un claro ejemplo de cómo la creatividad y la innovación pues pueden contribuir a una Europa con un espíritu mucho más emprendedor. Por eso quiero felicitar a Irene Egea La Bella, la tenemos por allí, la he saludado anteriormente, y a José Miguel, que son investigadores, que son docentes de la UAL, que al final pues han despertado ese espíritu emprendedor e incentivar proyectos empresariales que contribuyen al desarrollo económico de la provincia. Enhorabuena por esa iniciativa y por ese galardón que vaya a recibir próximamente. No hay duda de que Almería crece con Europa y que Europa crece con Almería. Por eso hoy reivindicamos la vocación europea de una tierra que mira a Europa para crear un espacio común de oportunidades, un espacio común de cooperación, de solidaridad y de futuro compartido. Yo creo que entre todos tenemos que seguir demostrando que desde aquí, desde Purchena, desde el corazón de la Almanzora, se puede diseñar y liderar el futuro de la Unión Europea. Que no os quepa la menor duda que desde la Diputación vamos a seguir apostando por esa iniciativa europea, pero sobre todo iniciativa europea para los jóvenes de la provincia de Almería, para hacer llegar ese sentimiento europeísta a todos los rincones de la provincia, pero especialmente en los institutos, que es donde yo creo que se genera ese caldo de cultivo para sentirnos cada vez más europeos. Tenemos la suerte de tener un presidente de la Junta de Andalucía, que es el presidente del Comité de la Región Europea, que está haciendo también un grandísimo trabajo para que Andalucía se posicione en Europa. Por lo tanto, disfrutar del Día de Europa aquí en Purchena. Espero que sea una jornada muy, muy fructífera. Enhorabuena al área de iniciativas europeas por la organización de este importante evento. Enhorabuena a la banda de música de Purchena. Muchísimas gracias. Y nos vemos pronto. Viva Purchena, viva Almería, viva Andalucía, viva España y viva Europa. Muchísimas gracias.
1: Muchas gracias, señor presidente de la Diputación de Almería. Procedemos ahora a la entrega del premio 2026 Emprendimiento y Eurodirect Diputación de Almería. En esta edición, el galardón reconoce al proyecto emprendedor, voy a ser osado, me atrevo con el inglés, que estamos en Europa, ESG Impact Index in Higher Education. Hace entrega del premio el presidente de la Diputación, don José Antonio García Alcaina, acompañado por el alcalde de Purchena, don José Luis Serrano Rueda. Recogen este reconocimiento doña Irene G. Alabella y don José Miguel Valverde Roda, investigadoras y docentes de la Universidad de Almería.
2: Entrega el presidente de la Diputación Provincial de Almería este reconocimiento, que viene acompañado también de, bueno, en este caso de un ordenador personal, de un portátil, que lleva también en este caso el sello europeo en su carcasa, y es, como digo, una de las parte de este premio que entrega la Diputación Provincial de Almería, este premio al emprendimiento, con los que hablaremos luego dentro de un ratito, Rosa.
4: Genial.
2: Con los protagonistas, sí. En ese tramo ya en el que ya al final, entre las 12 y la 1, podremos hablar.
1: En la recta final de este acto queremos expresar nuestro agradecimiento a la agrupación musical Virgen del Carmen de Purchena por su participación, por su implicación y por contribuir con su música al realce institucional de esta conmemoración. Como broche final, la agrupación interpretará los pasodobles Poblet y Amparito Roca, concluyendo con una nueva interpretación del himno de Europa. Así que muchas gracias a todos por su asistencia y feliz Día de Europa desde Purchena.
2: Vamos de nuevo a escuchar a la agrupación musical.

0: Bueno, pues esos sones de la agrupación musical que van a interpretar ahora otro paso doble, y si no me equivoco, pues cerraremos el acto también de nuevo con el Día de Europa. Oye, con qué ilusión y con qué ganas tocan el tambor estos chavalitos tan jóvenes. La verdad es que es un placer, ¿no?, el ver a gente tan joven y con tanta ilusión formar parte de este proyecto musical tan, como hemos dicho antes, tan heterogéneo, ¿no? Porque vemos gente de todas las edades, vemos veteranos ya de la música, pero chavales muy jovencitos, yo creo que 5 o 6 años no tienen más, Rosa.
1: Qué bien, pues como tú decías, la cantera, que eso está muy bien para cualquier municipio. Pues un día, un acto principal del Día de Europa, este sería el acto institucional. Vamos con la segunda pieza.
0: Vamos con la pieza. Este es un paso doble muy taurino.

0: Bueno, bueno, oles bueno, en el público, ese, sí, sí, sí, se ha escuchado,
1: bien.
0: ¿No? Sí.
1: Muy bien, muy
0: había
1: bien.
0: Había incluso sí. algunas palmas que han acompañado la interpretación magistral de la agrupación musical de Purchena, que si no me equivoco, pues van a cerrar ya con el himno de Europa y con ello pondremos el punto y final a este acto. Vamos a ver si a la finalización del mismo podemos hablar también con el alcalde de la localidad y con el presidente de la Diputación Provincial de Almería, que en este sí. momento también están acompañados por la Corporación Municipal y también está la diputada Esther Álvarez, diputada responsable de la del área de iniciativas europeas de la Diputación de Almería.
1: Bueno, este es el acto institucional, decía yo antes, del Día de Europa en Purchena, por muchas razones, tenía que ser en este municipio que es además especialmente joven y participativo, pero luego de la Plaza de España, en donde creo que no ha caído una gota, por suerte, aunque parece que hace un poco de viento, me ha parecido escuchar, luego ya el espacio escénico del Ayuntamiento, en donde está el grueso de las actividades, la presentación de ese proyecto ganador, ¿verdad?, que estamos deseando conocer. Venga,
0: escuchamos Rosalino de Europa.
1: Venga.

Y ahora sí, finaliza con los sones del himno europeo, finaliza este acto conmemorativo del Día de Europa que, bueno, pues celebramos hoy en el municipio de Purchena. Va a ver ahora pues la tradicional foto de

0: tapa por delante, rosa. una de estas de cartón piedra que se colocan para acompañar al escenario, pues me la llevo un poquito por delante. Pero bueno, ya la hemos vuelto a poner en su sitio y va a lucir perfectamente para la fotografía de familia. Sí. Bueno, imagino que tendrá que quedarse durante al menos durante lo que dure la jornada. Pero bueno, pues una buena y nutrida representación de alumnos, de alumnas y, por supuesto, como no, de las autoridades en esta fotografía de familia con la bandera de Europa, que bueno, pues se ha enredado un poquito y no flamea demasiado, pero el viento la está azotando, porque como ya has comentado anteriormente, sí, el viento está soplando bastante fuerte, tenemos nubes en el cielo. Al principio temíamos un poquito de que pudiera llover, pero afortunadamente la totalidad del acto se ha podido desarrollar sin ningún tipo de problema, y ya si llegara la lluvia ya casi sería bienvenida, ¿no? Porque siempre la lluvia es bienvenida, pero bueno, al menos nos ha dejado este ratito para disfrutar de este importante acto del Día de Europa. Bueno, pues no sé yo,
1: van a tener con la foto, ¿no?
0: O sea, un gran angular, bueno, casi.
1: Mientras están haciéndose la foto, si te parece, Pepe, por comentar un par de cositas, hoy es el Día de la Acuestación,
0: sí,
1: que hablábamos la presidenta de la Asociación Española contra el Cáncer en Almería, Magdalena Cantero. Así es que lo digo por si ustedes les paran en algún sitio y les piden un poquito de apoyo para la Asociación del Cáncer. Y además también en el pabellón deportivo Rafael Florido, en la capital, se está celebrando una macro colecta del Centro de Transfusión Sanguínea, a la que estamos todos llamados, como cada año, porque al final la sangre se necesita para un montón de situaciones relacionadas con la salud o la falta de salud, y es dado que no se puede hacer la sangre, hay que donarla, pues por eso es importante acudir a este tipo de macro colectas, que además son muy familiares, hay actividades para los niños, lo digo por si ustedes tienen niños y dónde lo dejo mientras voy a donar, no hay ningún problema, todo está preparado en el pabellón Rafael Florido, enfrente de la comisaría de la Policía Nacional. Además, también se está celebrando el Congreso Carmona, Mujer y Consentimiento, en la Universidad de Almería, y el encuentro, también desde primera hora de la mañana en el Espacio Alma, de profesionales de tratamiento familiar de Andalucía, escuchar para acompañar base del vínculo terapéutico. Y la segunda feria de empleo de Cruz Roja Almería, en el Hotel Vértice Indalo de Almería, también se está celebrando a lo largo de esta mañana. Pues son una serie de citas, de posibilidades desde el punto de vista de la salud, de la solidaridad, del empleo que tenemos a lo largo de esta mañana en Almería.
0: Sí, Rosa.
1: A ver, venga.
0: Pues mira, estoy con el presidente de la Diputación Provincial de Almería, don José Antonio García Alcaina, que hoy ha participado en este acto conmemorativo del Día de Europa. Presidente, yo creo que muy, muy bien acompañado, con una nutrida representación de alumnos, de jóvenes de la provincia, en un día muy importante, ya lo ha dicho usted en su intervención, pero que yo creo que la Diputación Provincial de Almería viene celebrando también de una manera importante por la puesta en marcha desde hace años ya de esta unidad de iniciativas europeas, que creo que ha sido un impulso, yo creo que definitivo, para poder aprovechar todos esos recursos que nos ofrece Europa.
2: Así, yo creo que tenemos que sentir orgulloso de pertenecer a Europa, y yo creo que es importante que desde las instituciones pues fortalezcamos ese sentimiento europeísta, y yo, qué mejor manera que hacerlo en ese caldo de cultivo que es los institutos, ¿no? Creo que hay que reconocer el gran trabajo que se está haciendo por parte de las instituciones para que los fondos europeos, que la iniciativa europea lleguen a todos los rincones de la provincia de Almería, y creo que tenemos la obligación de contarlo, de explicarlo, y que los jóvenes sepan la importancia de pertenecer a Europa.
0: Bueno, todos estos jóvenes que hay aquí, muchos de ellos seguramente en el futuro podrán participar de muchos de los proyectos que ya pone en marcha la Diputación, pero incluso, lo comentaba anteriormente el alcalde, hasta 4 jóvenes de esta localidad ya están viajando por Europa con ese proyecto de voluntariado europeo.
2: Así es, Purchena es un referente, ¿no? En trabajar y sobre todo en llevar a cabo proyectos de iniciativa europea, y como tú bien destacamos, pues desde hace ya muchos años ese programa de voluntariado europeo, donde varios jóvenes de Purchena pues están yendo pues a visitar diferentes zonas de la Unión Europea, porque yo creo que es importante que conozcan también pues las oportunidades que ofrece la Unión Europea para la juventud.
0: Pues presidente, muchísimas gracias, seguir disfrutando de este Día de Europa, y por supuesto también como responsable de la Diputación Provincial de Almería, a sacar de Europa todo lo que se pueda sacar, que eso siempre va a ser bienvenido para Almería.
2: Muchas gracias, y la verdad que estamos teniendo mucha suerte y tenemos haciendo un grandísimo trabajo para conseguir diferentes fondos europeos para intentar pues mejorar servicios e infraestructuras de toda la provincia de Almería.
0: Muchísimas gracias, presidente.
2: A vosotros.
0: Y feliz Día de Europa, cómo no. Y hablamos con el alcalde de Purchena, hoy especialmente, imagino que orgulloso por recibir este Día de Europa. Alcalde, bienvenido, muy buenos días.
3: Buenos días.
0: Bueno,

0: Contento, imagino, por tener yo, aquí esta celebración, ¿no?
1: Como he dicho en mi pequeño discurso, muy agradecido a la Diputación y en este caso al presidente Juan Antonio, con lo cual me une bastante amistad. Y cuando me lo dijeron, pues para mí ha sido... Porque nosotros desde el Ayuntamiento actual, desde la Corporación, estamos muy metidos en las actividades culturales de toda la clase que sea, y en concreto con el tema de los fondos, o sea, el tema de los viajes, de la...
0: ¿El proyecto voluntariado europeo?
1: Exactamente, que ahora mismo no salía la palabra.
0: Sí.
1: Y gracias a que tenemos un gran bibliotecario, que es Manolo Sola, que lleva muchos años con esta gestión. Como he dicho, somos en este caso el consistorio que más proyectos europeos, en tema de Erasmus, acuerdos con... Ahora mismo tenemos 10 extranjeros, bueno, extranjeros europeos, pero que no son de España. Y está muy contento y muy ilusionado, y esto es todo, todos los años continuamos y yo espero seguir invirtiendo en cultura. En un futuro inauguraremos una nueva Casa de la Cultura, que está todo relacionado con nuestros proyectos, en este caso los proyectos de Europa y otros que hay en marcha.
0: Pues alcalde, muchísimas gracias, como no, enhorabuena, sobre todo por recibirnos también como lo están haciendo en su municipio, que hoy se engalana, ¿no?, con este color, sí, azul y esta bandera de Europa, y esa bandera que ya ondea en la plaza y que va a hacerlo de una manera muy especial durante todos estos días. Así que muchísimas gracias.
1: A vosotros.
0: Muchísimas gracias al alcalde de la localidad, y vamos a pedir también a la diputada Esther Álvarez que también hablemos un poquito con ella, como responsable también, como no, del área de iniciativas europeas de la Diputación Provincial de Almería. Diputada, bienvenida, muy buenos días.
2: Muchas gracias y muy buenos días.
0: Bueno, hoy especialmente yo creo que su área pues se vuelca, ¿no?, con esta, total, actividad. Y yo creo que es uno de los días grandes, yo creo, que
2: sí,
0: para su área.
2: Sí, estamos muy contentos, además ha salido muy bonito todo, estamos muy contentos de recibir en Purchena a todos los alumnos que han venido de los diferentes institutos que nos acompañan hoy, y la verdad que un día muy, muy grande para nosotros, para nuestro área de iniciativa europea, y con el que verdaderamente trabajamos mucho, además durante todo el año.
0: Durante todo el año, porque esa es la clave, coincidíamos con el alcalde y con el presidente de la Diputación en que todos esos fondos que la provincia de Almería obtiene, gracias, como no, a todo el apoyo y el impulso de la Unión Europea, también es clave, ¿no?, la gestión que a nivel local se tiene que hacer para poder aprovechar todos esos recursos, que si no fuera precisamente por toda esta iniciativa, a veces se quedarían en el aire, ¿no?
2: Por supuesto, y además, como bien sabéis, en Diputación de Almería es oficina Europa Direct, tenemos nuestro punto Europa Direct, y desde allí pues gestionamos diferentes programas, todos relacionados con Europa, con fondos europeos, y bueno, pues tenemos, como sabéis, el voluntariado europeo, tenemos
0: el Erasmus Plus,
2: exactamente, Erasmus Emprendedores, tenemos muchos proyectos que trabajamos durante todo el año desde el área, y la verdad que pues hoy especialmente, pues eso, muy contentos celebrando el 9 de mayo con ese sentimiento europeo, y como decía nuestro presidente, Almería crece con Europa y Europa crece con Almería.
0: Porque es que ahora tenemos la parte, digamos, lo protocolo, ¿no?, el acto izado, sí, de la bandera, pero ahora nos vamos a la parte...
2: Efectivamente, que sea una parte muy, muy bonita, porque ahora todos los chicos tienen una jornada de convivencia, va a haber unos ponentes donde van a hablar de distintos temas de la Unión Europea, y bueno, van a tener ahí un desayuno y van a poder compartir y disfrutar de este Día de Europa.
0: Pues hasta allí nos vamos nosotros también, para hablar con los protagonistas. Diputada, muchísimas gracias.
2: A ti, a vosotros siempre.
0: Un saludo, cómo no, a nuestra diputada Esther Álvarez, responsable del área de iniciativas europeas de la Diputación Provincial de Almería, del área de emprendimiento, que es clave también, como no, para el desarrollo de pues todos esos programas que desarrolla la Diputación Provincial de Almería, con el impulso, con el apoyo, con la financiación, Rosa, que es clave de la Unión Europea, porque al final la Unión Europea pone a disposición de los distintos países de la Unión una serie de fondos, una serie de proyectos, pero tienen que ser las administraciones locales, bien sea la Diputación Provincial de Almería y a través de ella los ayuntamientos, los que las pongan en marcha, los que las desarrollen, los que puedan rentabilizar todos esos fondos, ¿no? Que a veces, tristemente, Rosa, pues a veces por desconocimiento o por falta de atención, se pueden escapar, y no es el caso de Almería precisamente, porque aquí hasta el último euro se aprovecha, gracias como no a la atención, al apoyo y a la programación que la Diputación Provincial desarrolla junto a los ayuntamientos para rentabilizar y para aprovechar todos estos recursos. De hecho, fíjense, 4 jóvenes de un pueblo como Purchena que están ahora mismo participando en proyectos de voluntariado europeo, y son 4 de aquí, pero otros muchos de la provincia de Almería. Y luego los programas de Erasmus Plus, con los que muchos centros educativos ya están también visitando, tanto alumnos como profesores están participando en programas de intercambio con Europa. Y ojo, esos chicos y esas chicas que viajan a Europa luego reciben también aquí en sus países, en sus municipios, a estudiantes de la Unión Europea. Con lo cual también eso es una forma de hacer provincia, Rosa, porque claro, al final también serán muchos de estos chicos y chicas los que vendrán aquí a Almería, conocerán nuestros pueblos, luego volverán a sus países y darán a conocer, cuando lleguen a los mismos, pues lo que supone lo que es la provincia de Almería. O sea que es una forma también de hacer provincia y de promocionar y de promover la ciudadanía almeriense por Europa.
3: Qué interesante. Bueno, pues acto del Día de Europa. La primera parte se la hemos ofrecido en directo, el acto institucional, y luego, dentro de unos minutos, comienza, digamos, la segunda parte, muy participativa, con muchos jóvenes hablando de emprendimiento, de propuestas también, de desarrollo, y de todo eso, si te parece, Pepe, hablaremos a partir de las 12 del mediodía. Regresaremos sí. A Purchena para hablar con más protagonistas.
0: Sí, porque vamos a hablar también con los ganadores de ese reconocimiento que otorga cada año la Oficina de Iniciativa Europea en ese premio de emprendimiento, de ese título tan complejo que esta mañana teníamos y que hemos, y que tenemos la oportunidad. Yo he tenido la oportunidad de conocerlos hace un ratito, hablaba con ellos y en unos minutos pues vamos a poder, si podemos, charlar con ellos y que nos expliquen exactamente en qué consiste este proyecto que ha sido reconocido con el premio Emprendimiento Europe Direct de esta edición 2026. Y aquí siguen con sus tambores, con sus trombones, con sus trompas, todos los chicos y chicas de la banda municipal. Además, míralo, aquí está con su tamborcillo tocando. Mira cómo suena. Toma ya, qué bien lo hace. ¿Y tú? Ole. ¿Tú cómo te llamas?
4: Alejandro.
0: ¿Y cómo tocas tú, Alejandro? A ver, toca. Toma ya, Alejandro, eres el más joven de la banda, ¿no? ¿Cuántos años tienes?
4: 7
0: años, madre mía, Rosa, y eso es un fenómeno tocando el
3: tambor. Ya te digo,
0: tocando el tambor,
3: vaya talento.
0: O sea que estoy aquí rodeado de chavales. Vamos a ver, del trombón,
3: venga,
0: ¿cómo
3: va?
0: Se llama? A ver, que me dé aquí un toque de trombón, a ver, tócame algo aquí. Venga, improvisa, vamos a ver cómo me toca el trombón aquí. Lo que tú quieras, venga, lo que te guste a ti tocar. Alguna moderna, venga, dale ahí al trombón.
3: Una moderna.
0: Sí, venga, dale ahí.

0: Toma ya, un fenómeno. ¿Cómo te llamas?
1: Diego.
0: Diego, pues Diego es un fenómeno y este va a ser figura de la música, seguro que sí. Bueno, pues estamos ya...
2: Mucho talento en Porchena.
0: Sí, muchísimo, muchísimo talento. La verdad es que es una alegría porque estamos viendo a un montón de chavales jovencitos y la verdad es que lo viven con mucha ilusión. Bueno, pues Rosa, si te parece, en un ratito estamos de nuevo con todos nuestros oyentes.
2: Sí.
0: Si te parece, a partir de las 12 ya con protagonistas y con esta preciosa, estupenda jornada de celebración del Día de Europa.
2: Pues hasta dentro de un ratito, hasta ahora. El Día de Europa, que hoy se conmemora con el acto oficial en Porchena a lo largo de toda la mañana y que se celebra, en realidad, cada 9 de mayo.
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5: Son las 12, las 11 en Canarias.
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5: Buenos días. A esta hora estamos muy pendientes del Ministerio de Sanidad. Allí la ministra Mónica García y el titular de Interior, Fernando Grande-Marlaska, están a punto de comparecer para actualizar toda la información sobre la evolución del MV Ondius y los datos sanitarios. En cuanto comience esta comparecencia, acudiremos en directo hasta el Ministerio de Sanidad. Pero, mientras tanto, les contamos que la directora de Protección Civil y Emergencias, Virginia Barcones, que ya está en la isla de Tenerife, envía hoy un mensaje de absoluta tranquilidad a la población de la isla. Asegura que se están manteniendo intensas reuniones para coordinar los protocolos necesarios y que el operativo se hará de la manera más ágil posible y con la máxima seguridad.
7: Los operativos que van a participar van a llevar todas las medidas de seguridad que han sido acordadas con la Organización Mundial de la Salud, con la Comisión Europea y con el Gobierno de España. Por lo tanto, máxima protección para todos aquellos que vayan a intervenir en el dispositivo.
5: Y ahora vamos al escenario de operaciones, al puerto tinerfeño de Granadilla. Allí a esta hora continúa puliéndose todo el operativo humano y material que será necesario para llevar a cabo con éxito y sin riesgo el desembarque y posterior traslado tanto del pasaje como de parte de la tripulación del crucero. Allí, en el puesto de mando avanzado de Granadilla, está nuestra compañera Erika Martínez. Buenos días.
8: Buenos días. Sí, efectivamente continúan aquí los preparativos en el puesto de mando avanzado situado en el muelle del puerto de Granadilla. Preparativos que hasta ahora se concentran sobre todo pues en la logística y la infraestructura de la zona que habilitaron para la prensa. En cuanto al operativo, hasta ahora se está celebrando una reunión técnica para perfilar los últimos detalles. Reunión en la que están presentes el secretario de Estado de Sanidad, Javier Padilla, y también la directora general de Protección Civil, Virginia Barcones, y que se estaría celebrando en el puesto de mando avanzado de la Guardia Civil, que está situado un poco más al interior de este puerto industrial de Granadilla. Por otro lado, la comitiva del Consulado de Países Bajos, que se encontraba aquí en el muelle, ya se fue después de unas horas inspeccionando la zona de desembarco. Hay que recordar que el buque es de bandera holandesa y lo previsto es que en cuanto se efectúe la evacuación zarpe de nuevo hasta ese país.
5: Muchas gracias, Erika. Y a esta hora también tenemos que acudir a Huelva, donde a esta hora da comienzo el funeral de los dos agentes de la Guardia Civil que murieron ayer cuando perseguían una narcolancha. Siguiendo los actos en recuerdo de las dos víctimas, en la capilla de la Concepción está nuestra compañera Sara Serrat. Buenos días, Sara.
4: Buenos días. Sí, están llegando justo ahora los coches fúnebres. Decenas de agentes de la Guardia Civil forman aquí un pasillo para recibirlos. Absoluto silencio, solamente roto por las campanas de la capilla. Recordamos, aquí en Andalucía hoy se ha declarado día de luto oficial en memoria de Germán y de Jerónimo. Y las banderas están ondeando a media asta. Un día muy triste en el que también ha habido lugar para la denuncia, ya que sindicatos como Jucil han recordado en la capilla ardiente que una tragedia muy similar ocurrió hace tan solo 2 años en Barbate, cuando ya denunciaron falta de medios y precariedad en el cuerpo, algo que dicen no ha cambiado. En estos momentos están llegando los familiares y tendrá comienzo la misa funeral que los despedirá.
9: Y acabamos con un apunte de sucesos. Un varón de 25 años ha resultado herido grave esta madrugada tras sufrir varias heridas por arma blanca, una de ellas en la cabeza, en el distrito madrileño de Usera. De momento es todo. Tienen más información en esta sintonía y en la web rtve.es.
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11: Muy buenas tardes, actualizamos la información del tráfico y hasta ahora ya pendientes de un accidente que dificulta la entrada a Castellón por la P7 en el entorno de Moncofar, con 2 kilómetros de retenciones. Se complica la salida de Madrid en la 1 en Alcobendas, la 3 en Rivas y también las entradas a la capital por la 42 en Parla y la 5 en Arroyomolinos, al igual que el acceso a Barcelona en la 2 en San Joan Despí y la AP7 en Barberá del Vallès dirección Girona. Especial precaución en la provincia de Valencia, en la V30 en Quart de Poblet en ambos sentidos y en su acceso por la V31 a su paso por Silla. Es una información de la Dirección General de Tráfico.
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13: Y seguimos con la celebración del Día de Europa, el 9 de mayo, hoy celebrado en 7. Como ya saben, el próximo sábado se celebra este Día de Europa y por ello la Oficina de Iniciativas Europeas de la Diputación Provincial de Almería está celebrando este acto en Purchena, y entre las principales actividades y sin duda entre los principales protagonistas del día se encuentran nuestros siguientes invitados. Ellos son Irene Gea y José Miguel Valverde, son los responsables del proyecto que ha recibido el premio Europe Direct por parte de la Oficina de Iniciativas Europeas, y el premio, el proyecto, si no me equivoco, que lo tengo yo, lo tenía al menos por aquí, es el ESG Impact Index in Higher Education. Lo hemos dicho, como decía mi compañero Juan Antonio esta mañana, en inglés, por aquello de que estamos en Europa y hay que apostar también fuerte por el tema idiomático. Así que vamos ya sin más a saludar a nuestros invitados. Irene, bienvenida, muy buenos días.
14: Buenos días.
13: Y también José Miguel, bienvenido, muy buenos días.
15: Buenos días.
13: Y lo primero, enhorabuena por este reconocimiento, este premio emprendimiento de la oficina Europe Direct, que bueno, pues contanos un poquito en qué consiste y sobre todo cómo habéis recibido la noticia.
14: Bueno, en primer lugar, muchísimas gracias. Y nada, ¿en qué consiste el proyecto? Pues nuestro proyecto lo que busca es fomentar que las universidades, que las instituciones de educación superior puedan contribuir a los ODS mediante la implementación de prácticas en materia ESG, ¿no? Quizás los ODS sí es algo que conocemos todos más, ¿no? Pero esta estrategia en el marco ESG, ¿no? En la pata medioambiental, en la pata social y de gobernanza, ¿no? De tomar decisiones responsables y transparentes, menos conocida, ¿no? Pues lo que hemos buscado, eso básicamente, es que las universidades
15: sean conscientes de cómo poder tomar las decisiones de forma más responsable posible y siendo más sostenible, ¿no? Mediante la generación de ciertos resultados, pues como hemos presentado hoy, una guía que les permita y una matriz que les permita servir, tener esa hoja de ruta para conocer las distintas acciones que puedan realizar, y también cierta formación en materia de SG, tanto para docentes como estudiantes, como personal administrativo. Y sobre todo el principal valor añadido del proyecto es el desarrollo de una plataforma, ¿no?, que permite medirse a nivel tanto individual, a nivel de institución, de cuál es el desempeño en esta materia y cómo es su rendimiento en comparación a otras instituciones de educación superior. Y con respecto con lo que me comentabas de cómo hemos recibido el premio, pues la verdad que sinceramente, bueno, el galardón no nos lo esperábamos, pero la verdad que pues muy contentos de que estas iniciativas que creemos que son tan importantes se puedan reconocernos y darnos ese empujoncito a seguir trabajando en ello.
13: José Miguel, cuéntanos un poquito también cómo ha sido, bueno, tu visión un poco sobre el trabajo que estés desarrollando, cuáles son la actividad que principalmente desarrolla en este caso en tu persona.
16: Sí, pues principalmente un aspecto de lo que a destacar, el proyecto un poco viene a poner en la palestra el aspecto de que las universidades y las instituciones de ámbito superior, pues no solo implica universidades, puedan de alguna manera ponerlo en práctica, ¿no? Directamente, porque realmente a lo mejor se conoce, porque a nivel de en el aula sí se lleva ya muchos años trabajando, pero de cara a que la universidad directamente en su gestión lo pongan en práctica, y no solo hablamos de aquellos actores que toman decisiones, sino de toda la comunidad, porque el objetivo de este proyecto es empoderar a toda la comunidad, como ha comentado mi compañera Irene, desde el personal administrativo, alumnado, que vean que no tienen que esperar a acabar la formación para poner en práctica esa teoría, esa práctica, sino que ya en el día a día, durante su formación, hay ciertas acciones que pueden implementar, y un poco ahí viene el proyecto a informar, a tratar de concienciar de que el momento de actuar es desde ya.
13: Tenemos que pedir disculpas porque hay un poquito de ruido que nos llega desde la sala donde se están llevando a cabo las presentaciones, las proyecciones. Ya hemos comentado que en este Europa, pues una de las partes fundamentales, además de ese evento, de ese acto conmemorativo que hemos tenido en la Plaza de España, pues se está llevando a cabo aquí, en este salón del Ayuntamiento, esa serie de ponencias en las que vosotros habéis participado también hace un ratito. Bueno, ambos sois investigadores y docentes en la Universidad de Almería, y tengo que decir que ambos son muy jóvenes, o sea, realmente jóvenes. Es cierto que yo, que conocí una Universidad de Almería hace ya unos cuantos años, décadas ya, tristemente décadas, nos vamos haciendo mayores. Sí es cierto que a día de hoy hay muchísimas más oportunidades y hay una visión mucho más global, mucho más europea también. O sea, las oportunidades, las propuestas que pueden llegar desde Europa, vosotros lo notáis, sois conscientes también de ello, ¿no? De cómo la universidad también se abre a ese ámbito, ¿no?
16: Sí, sí. De hecho, la universidad, como dices, es más europea y cada vez más internacional. La globalización está presente en cada ciudadano de todo el mundo, y las universidades no van a ser menos. Tienen que seguir a la vanguardia de esa línea, ¿no? Porque al final las universidades son una pieza fundamental de la sociedad. Y en ese sentido, los proyectos europeos pues prestan un vehículo muy bueno de cara a que las universidades puedan tener acceso a difundir ese mensaje.
13: Bueno, pues la verdad es que hay que daros la enhorabuena por este reconocimiento, y sobre todo, bueno, creo que habéis recibido también un detalle, ¿no?, por parte de la Oficina Iniciativa Europea, un equipo informático Bueno, pues imagino que va a ayudar ahora también para poder documentar y para poder mecanizar todo eso datos, y sobre todo el que, como digo, este tipo de proyectos pues sirvan también para promover, para poner en valor todo el trabajo que estáis desarrollando, y que imagino que muy pronto, pues bueno, ¿por qué no en este o en otros proyectos, pues podamos volver a contar con vuestra presencia? Así que muchísimas gracias a los dos, Irene Gea y José Miguel Valverde, como decimos, docentes e investigadores en la Universidad de Almería, que han recibido este reconocimiento por parte de la Oficina de Iniciativas Europeas, y ahora seguir disfrutando también de esta jornada. Así que muchísimas gracias a ambos.
16: Muchas gracias a vosotros.
15: Pues muchísimas gracias.
13: Un saludo.
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13: Vamos con más protagonistas en esta celebración del Día de Europa aquí en Purchena, Rosa, y en este caso nos vamos a quedar con la, bueno, en este caso compañera, técnico de desarrollo local de la Diputación Provincial de Almería, Puri Fenoy, con la que ya hemos coincidido en programas vinculados con la lucha contra la despoblación, como saben, desde nuestra oficina rural de Ipalme, pero hoy para hablar con ella también de un proyecto igualmente importante, que es el de Erasmus Emprendedores, que hoy también se está tratando aquí en este encuentro, en estas jornadas que se están desarrollando en Purchena. Puri, bien. Bienvenida, muy buenos días.
17: Hola, buenos días, bienvenido.
13: Bueno, vamos a hablar de Erasmus Emprendedores, que es verdad que hemos conocido el tradicional y conocido programa Erasmus, el Erasmus Plus, y ahora Erasmus Emprendedores, lo cual es un paso más, yo creo que un valor añadido a un proyecto ya de por sí importante, ¿no?
17: Sí, así es. De hecho, nosotros cuando planteamos la oficina de reto demográfico contemplamos la línea esta de Erasmus Emprendedores, no solamente porque, lógicamente, al estar en el Departamento de Iniciativa Europea y Emprendimiento, sino porque con este programa estamos convencidos de, así lo estamos transmitiendo también a todas las personas donde estamos haciendo los talleres, que el aprendizaje en otros lugares, incluso recepcionando a personas de otros lugares, de otros países, se consigue también fijar población. Entonces, estamos muy contentos cómo se están desarrollando los diferentes talleres. Existen dos líneas diferentes que trabajamos, de hecho, dos líneas diferentes, porque tenemos el Erasmus Emprendedores para jóvenes emprendedores, pero cuando hablamos de juventud no nos referimos en este caso tanto a la edad, sino a la juventud de la empresa.
13: Ya. ¿Vale? O sea, empresas de reciente creación, ¿no?
17: Efectivamente,
13: de
17: nuevo emprendimiento, sí, ¿no? Tiene que tener que, como máximo 3 años la empresa creada, si queremos irnos fuera, porque luego está el otro perfil, que es el empresario de acogida, que son ellos los que recepcionan a gente con una idea de negocio, que ahí sí te exigen esos 3 años, tienen que ser, digamos, tienes que tener al menos 3 años de vida para poder ser empresario de acogida.
13: A mí me da, bueno, quizás por desconocimiento principalmente, por eso tenemos aquí a Puri para que nos aclare todos los detalles, pero es verdad que el programa Erasmus, que es un programa principalmente formativo, digamos, tiene ese plus del ámbito emprendedor, pero claro, ¿cómo generamos ese intercambio o cómo buscamos esos perfiles que puedan cruzar a la hora de llevar a cabo ese intercambio?
17: Sí, nosotros, por ejemplo, se nos está dando el caso, ¿no?, que cuando hablamos de Erasmus, todos ponen los ojillos así, porque estábamos acostumbrados al Erasmus educativo,
13: claro,
17: la facultad,
13: claro,
17: que nos vamos a Italia, a Francia.
13: Una serie de asignaturas o una formación, o ya en Erasmus Plus, con profesores, a un viaje.
17: Efectivamente, ¿no? Este concepto es totalmente diferente.
13: Claro.
17: Este concepto que se llama Erasmus, porque en definitiva es la misma filosofía.
13: Sí, la filosofía
17: pero
13: de.
17: Pero evidentemente
13: de
17: tú vas con una idea de negocio. Yo estoy terminando o bien mi carrera universitaria,
13: sí,
17: o bien mi ciclo formativo, e incluso he terminado mi bachillerato, quiero montar un negocio, he detectado una idea, mi idea de negocio lo están desarrollando en una empresa, en un país que considero que es importante y que me puede enseñar. Entonces lo que tú vas es, no vas a estudiar, va a aplicar tu idea de negocio a aprender en otro negocio.
13: En destino, en otro entorno, ¿no?
17: En otro destino. ¿Por qué funciona el programa? Porque evidentemente tú no solamente vas a aprender de lo que te puede enseñar la empresa, porque vas a trabajar, no vas a estudiar,
13: sí,
17: vas a trabajar.
13: Va a trabajar.
17: Entonces ellos te van a enseñar, porque además de hecho las empresas que son de acogida no te ven como competencia en absoluto. Entonces ellos te enseñan cómo hacen sus procesos. ¿Qué ocurre? Que ellos también aprenden, porque muchas veces el empresariado piensa que lo está haciendo bien, que no dudamos de ello, pero a veces necesitan también ideas frescas, gente que te diga, pues mira, ¿por qué no has pensado hacerlo así? O yo tenía pensado hacer mi proyecto así, y entre ellos van colaborando y se van ayudando. Existen muchos casos de éxito en ese sentido, de tanto de personas que se han ido como de empresarios de acogida que han recepcionado.
13: Yo creo que es interesante y es algo, bueno, no es la misma línea, pero parecido un poco a cuando hablamos de los proyectos de voluntariado europeo, que es un joven que viaja a Europa, pero ojo, no va a estudiar, no va a divertirse, como no, pasa algunas veces con los proyectos de Erasmus, sino que va a desarrollar un proyecto laboral, profesional, que luego le va a servir para su desarrollo. En este caso, todavía damos un paso más adelante, porque lo que vamos es a poner en marcha un proyecto de ámbito económico.
17: Efectivamente.
13: O sea,
17: de hecho, para poder, por ejemplo, participar en el programa, el
13: requisito... Somos de jefe, por decirlo de una manera.
17: Sí, sí, sí. O sea, cuando tú vas, quieres participar en el programa, no vas solo. O sea, claro. Hay una organización intermedia que es la que realmente te hace el emparejamiento de tu idea de negocio con el proyecto empresarial tuyo. Y evidentemente, es que no lo hemos dicho, pero como cualquier Erasmus, tú vas becado. O sea, cada país tiene, digamos, una beca diferente. Tú vas becado. Tú tienes que presentar un plan de empresa. O sea, no solamente tú tienes que presentar tu currículum vitae, ¿vale? Pero además tú tienes que presentar un plan de empresa para que la empresa de acogida vea que realmente tu proyecto es serio y es real, que es lo que decimos, que no vamos, que además que está, lógicamente son horas libres, porque aquí lo bueno que tienen también es que no tienen un horario establecido, de que tú tienes que estar en el horario laboral y tal y tal. No, se trabaja de otro modo, mucho más ameno, digamos, y más divertido, porque yo voy a trabajar, pero no tengo ese control horario que a lo mejor se piensa la gente que tiene cuando va a trabajar.
13: Una cierta libertad de desarrollo, de puesta en, bueno, de puesta en ejecución, ¿no? De alguna manera.
17: La ventaja también, por ejemplo, del empresario de acogida, cuando un Erasmus emprendedor se va a otro país, se vaya con todos sus deberes hechos. Quiero decir, ellos no le buscan alojamiento, es el propio emprendedor que lo hace. ¿Cómo lo hace? A través de la organización intermedia, que es quien colabora, que tampoco se van a la aventura. Es decir, ¿dónde voy? ¿Voy desamparado? No, hay una organización intermedia que es la que realmente estudia esa solicitud con la empresa para el emparejamiento, que es como se llama y es como se firma el acuerdo, y sobre todo para llevar también un control de, oye, ¿cómo va? ¿Es lo que tú pensabas? ¿Estás teniendo algún problema, alguna incidencia? Pero es un concepto de yo le llamo Erasmus de madurez.
13: Bueno, ¿y cómo nos ayuda eso a luchar contra la despoblación?
17: Sí, muy fácil. Nosotros, por ejemplo, precisamente estamos intentando llevarlo a cabo por la experiencia de éxito que estamos que están demostradas. Te pongo, por ejemplo, un ejemplo en uno de los pueblecitos de cercano de una de las provincias. Un chico terminó su carrera, en concreto arquitectura, no tenía idea de qué hacer, buscó dentro de su visión de cómo él quería, digamos, hacer plantear su estudio, se fue. Se fue en concreto a Alemania, una empresa alemana. Cuando él ha regresado, pues lógicamente él quería montar su empresa, por eso se fue. ¿Y dónde está? Pues en un pueblo de unos 1.000 habitantes. A ti te permite, el Erasmus emprendedor, cuando tú te vas, aprendes, te permite venir y lógicamente quedarte en tu pueblo, si tú deseas tu pueblo. Y además, como empresa también... el beneficio es que hay emprendedores, de hecho ahora están participando dos de ellos, que cuando vienen a la empresa de acogida, muchos de ellos se quedan a vivir, y se quedan a vivir en nuestros pueblos, en donde son las empresas de acogida que están participando en el programa.
13: Bueno, pues ojalá que todos esos proyectos sirvan para también, cómo no, cumplir ese objetivo, que es clave, y que, bueno, en este caso, en tu caso particular, pues tenéis y trabajáis día a día para luchar contra la despoblación, pero con proyectos también de este ámbito y con toda la ayuda también que nos pueda proporcionar Europa, que al final, claro, la lucha contra la despoblación es algo muy local, pero toda la ayuda que pueda venir de las instituciones, toda la ayuda que pueda venir en este caso de Europa, siempre será bienvenida, y sobre todo con proyectos tan curiosos. Yo lo desconocía totalmente, que existía este Erasmus profesional, por llamarlo de alguna manera, este Erasmus emprendedor, que da ese paso o ese nivel del tradicional Erasmus Plus que hemos conocido hasta ahora, y que le da la oportunidad también a ese intercambio también de propuestas emprendedoras con Europa. Así que, Puri, enhorabuena, muchísimas gracias.
17: A vosotros.
13: Espero y deseo que todo esto, repito, sirvan para, por supuesto, para dar oportunidad a los emprendedores, pero al mismo tiempo también, como no, para luchar contra la despoblación. Muchas gracias.
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13: Y seguimos aquí en Purchena celebrando este Día de Europa y vamos a quedarnos precisamente en esta casa donde nos encontramos ahora mismo. Estamos en los bajos, en uno de los locales, en uno de los edificios del Ayuntamiento de Purchena, y vamos a hablar con uno de sus concejales, Joaquín Navío. Bienvenido, muy buenos días.
18: Bienvenido, muchas gracias.
13: Que además está como aquel que dice recién llegado, porque ha estado acompañando precisamente a esos jóvenes que de Purchena que están participando en proyectos de voluntariado europeo y que nos llama mucho la atención, ¿no? Que un municipio como Purchena, hablábamos esta mañana con su alcalde, pues sea uno de los municipios que tiene mayor cantidad de alumnos ahora mismo en este tipo de proyectos de voluntariado. Y eso imagino, Joaquín, que será pues por la promoción que estáis haciendo también a esta iniciativa que llega desde la Diputación de Almería.
18: Efectivamente, cuando hablamos del Día de Europa y de dónde hay que celebrarlo, creo que el presidente o esa delegación que ha pensado en Purchena, creo que es el día más importante para nosotros, pero es verdad que si hay un lugar significativo donde celebrarlo, es Purchena. ¿Por qué? Porque te diría que desde los años 90, a principios, se lleva trabajando mucho en este tipo de proyectos a través de Manolo Sola, nuestro promotor cultural, perdón. Uh-huh. Y de alguna manera, ese trabajo constante, ese trabajo durante muchos años, ha permitido que hoy Purchena sea uno de los municipios más importantes a nivel nacional. Uh-huh. A la hora de hablar de proyectos europeos. Yo estoy recién llegado de Bruselas, hemos estado en el Parlamento de Bruselas, pero también hemos estado en el Parlamento flamenco.
13: Ajá.
18: Y hemos estado hablando con diputados y en concreto con una mujer que es alcaldesa encima, en la que nos ha explicado y nos ha compartido ciertas cosas, ciertas ideas que tienen y que están llevando a cabo allí, y que lo que hemos ido a hacer básicamente es a aprender. Este proyecto concretamente, que se llama Get Political, somos socios junto con miembros de otros cuatro países más, y lo que hacemos es estudiar los sistemas políticos europeos, pero especialmente de los países donde estamos. Hace cuatro semanas visitábamos el Senado, el Congreso y el Ayuntamiento de la capital, y una serie de italianos pudieron comprobar y pudieron estar de primera mano, pues bueno, con senadores, con diputados, y comprobar, como digo, de primera mano cómo funciona. Entonces, lo que seguimos haciendo es, por supuesto, que aprender, pero desde luego que es verdad que si tenemos que hablar de Europa, tenemos que hablar de Purchena, uh-huh, por sí, y estamos inmersos en un montón de proyectos europeos. No hemos presentado, se acaba de cerrar, digamos, en una solicitud de presentaciones, no hemos presentado a otros 20 proyectos más.
13: Pues vaya a quedar con todo.
18: De hecho, con Alejandra Sola, que es la coordinadora de todo esto, me decía en el viaje, dice, Joaquín, espero que nos den una cuarta parte, porque yo no sé cómo vamos a echar.
13: Sí,
18: o sea, no tengo ni idea, pero tendremos que contratar gente ya, porque
13: claro,
18: es inasumible.
13: Claro.
18: Pero ¿qué pasa? Que nos gusta Europa, pensamos que las políticas que se están haciendo, especialmente para los jóvenes, porque hoy un día donde se celebra, o donde la juventud celebra en Purchena este importante día, pues creemos que son importantes. Y entonces, de hecho, ayer en el vuelo para acá, antes, me metí en una reunión online, porque yo me tuve que venir para acá para estar con todos vosotros en este día tan importante. Me hacían una pregunta, un alemán, que me decía, ¿cómo pueden participar los jóvenes de Purchena en la política, ¿no? Porque a menudo se piensa que los jóvenes no pueden participar. Y yo concretamente le ponía el ejemplo de que en Purchena siempre se puede participar.
13: Sí.
18: Cualquier persona puede participar, pero los jóvenes participan mucho.
13: Mm.
18: Y yo creo que es también nuestra responsabilidad despertar en los jóvenes esa sensación de que un ayuntamiento, de que una institución pública, de que una radio son muy importantes para su futuro. Y yo entiendo que nosotros debemos de acompañarlo, así que los jóvenes pueden participar mucho, pueden participar bien, y en fin, y aquí estamos.
13: Bueno, ¿cómo son los perfiles de estos jóvenes y cuáles serían para ellos un poco, una vez participando ya en este proyecto, los distintos, no sé, su futuro, ¿no? ¿Dónde, qué caminos son los que les gustaría coger?
18: Bueno, es que mira,
13: perdona, Joaquín, lo digo, sí, porque sí, hemos tenido la oportunidad de hablar con muchos chicos y chicas que han participado en proyectos de voluntariado europeo y que luego han empalmado con otro proyecto o en otro proyecto de mayor rango, o incluso algunos que se han quedado profesionalmente a vivir en esos países.
18: Pues mira, si me dejas que te ponga un solo ejemplo para que no nos perdamos, la coordinadora es Alejandra Sola, uh-huh, es una vecina de Purchena, y que ha participado dentro de todos los proyectos europeos que se han hecho desde muy joven, ha participado desde muy joven, y eso ha hecho que después de vivir en República Checa, después de vivir en China 2 años, haya decidido venir a Purchena con un concepto que solo está en Almería, o sea, perdón, que solo está en Purchena, que es un co-living, acompañado de un coworking, que busca que los nómadas digitales puedan venir a Purchena a pasar una larga estancia, y en la que hemos podido comprobar todos los vecinos de Purchena, como aquí han estado americanos, alemanes, italianos, que se vienen 4 meses, 5 meses.
13: Sí, lo tengo por aquí: Austria, Italia, Alemania, Grecia.
18: Entonces, eso, ese concepto, lo ha generado a partir de los proyectos europeos: cómo de salir, cómo de conocer, cómo de investigar. Entonces, yo creo que los proyectos europeos son importantes. Uno nunca sabe en su futuro por dónde va a estar, pero, por ejemplo, también tenemos vecinos de Purchena que se han casado en concreto con dos turcas.
13: Fíjate.
18: Y que viven en Purchena.
13: Madre mía.
18: O sea, para mí eso es el verdadero ejemplo, la verdadera esencia de qué significan los proyectos europeos, y que, por supuesto, van más allá de lo que es viajar o de lo que es aprender, sino que te puede dar un futuro bastante importante.
13: Eso yo creo que es algo que nosotros siempre nos gusta poner en valor, ¿no? Porque es verdad que algunas veces cuando hablan de este tipo de cosas la gente, bueno, eso es que se van de viaje. No, no, no, van con un proyecto más. De hecho, hace un momentito hemos hablado también con Puri y nos comentaba, ¿no? El proyecto emprendedor es que van a trabajar, o sea, que van a desarrollar su labor, su trabajo. El proyecto de voluntariado europeo, van a trabajar, van con un proyecto, con un horario, con un trabajo que desarrollar, y digamos, de esa manera, pues, desterramos un poco, quitamos ese tópico de que los proyectos de Erasmus, este tipo de proyectos europeos, son para pasar una temporada fuera de casa, ¿no?
18: De hecho, si me permite, un dato que nos dieron en el Parlamento Europeo ayer, el martes, un dato muy importante. Están trabajando en la Unión Europea ya en los presupuestos para los próximos 8 años, que van de 2026 a 2035, si no recuerdo mal. Y entonces Alejandra Sobra le preguntaba a los contactos que tenemos allí, ¿qué va a pasar con esa inversión que se hace en los proyectos de Erasmus Plus? Sorprendentemente, nos han chivado que muy pocas cosas han aumentado su partida, entre ellos la defensa, por supuesto, como lo estamos viendo, y otros son los proyectos Erasmus. Pues, o sea, la Unión Europea apuesta por los jóvenes, apuesta por los proyectos Erasmus, y es increíble que desde Purchena podamos acceder a ese tipo de proyectos que muchas veces superan incluso los 500.000 euros.
13: Pues,
18: y estamos orgullosos, contentos, y simplemente lo que estamos haciendo desde el gobierno es continuar con el trabajo, con el buen trabajo que se venía haciendo.
13: Pues esperemos que de esos proyectos que se han solicitado se obtenga la mayoría de ellos y puedan seguir desarrollando muchísimas interesantes iniciativas desde aquí, desde el municipio de Purchena. Así que, Joaquín Navío, muchísimas gracias por estar con nosotros y enhorabuena, como no, por todo el trabajo que estáis haciendo para promover precisamente esta iniciativa.
18: Muchísimas gracias, esta siempre será vuestra casa.
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13: Seguimos celebrando el 9 de mayo, Día de Europa, y en este caso lo vamos a hacer con uno de los ponentes que ha participado en la jornada de hoy, que, bueno, es una voz que seguramente ustedes van a reconocer rápidamente, porque hemos tenido la oportunidad y la suerte y el honor de poder hablar con él de muchos proyectos. En este caso es Pablo Mazuecos, que hoy está aquí participando en este encuentro, precisamente para hablar de ese proyecto que hemos hablado anteriormente, de Erasmus, de jóvenes emprendedores. Y él, como presidente de la Fundación Italiana de la Música, conocida por todos como Clasillas, pues se ha querido también, como no, aportar su granito de arena a este proyecto. Don Pablo, bienvenido, muy buenas.
20: Muchas gracias, Pepe, ¿qué hay?
13: Bueno, Pablo, hoy traemos la música hasta Purchena, con, en este caso, una iniciativa muy interesante que acabas de exponer también ante los jóvenes, que sé yo que a ti particularmente te gusta mucho participar en eventos, porque transmites toda esa pasión que compartes con nosotros siempre, en este caso, a quienes tienen que ser la cantera de futuros músicos y futuros promotores culturales también, porque no.
20: Totalmente. A mí lo que más me gusta, incluso ya a esos niveles, ya el emprendimiento, ¿no? Siempre me ha encantado di una charla hace poco en el auditorio Maestro Padilla, también me invitaron y me desvivo porque me encanta. Uh-huh. Y después el programa de, concreto de emprendedores que tenemos, llevamos ya 6 años y ahí han pasado muchos jóvenes emprendedores de otros países para asentar o asesorarse sobre su proyecto de negocio, y es un 50-50. Tú le ayudas un poco a llevar su proyecto de negocio variopinto, puede ser la creación de un podcast, una revista, hemos tenido de todo, ¿no? De hasta de un canal de yoga, de un coach, hemos tenido de todo, y nosotros también le enseñamos cómo funciona un poco la empresa, cómo funciona los organismos, cómo se puede crear las cosas, todas las ramas que hay, y es un 50-50 muy bonito, y al final algunos acaban viniendo a vivir, o sea, y a trabajar, como el caso de Pietro, nuestro técnico de audiovisuales, y el proyecto europeo también, o sea,
21: o sea, que se han asentado ya a través de estos proyectos. Es verdad que, Pablo, nosotros os conocemos desde hace tanto tiempo que ya os consideramos como algo de la casa, algo normal, por decirlo de alguna manera, pero no lo es, ¿no? Porque muchas veces lo hemos hablado de que vuestro proyecto también es un proyecto que ya sirve de ejemplo en muchos países europeos. La gente pregunta, oye, eso de clase ya, ¿qué me estás contando? ¿Cómo es posible que se haya puesto en marcha algo así? Y hacerlo desde Almería, ¿no? Que parece que eso estaba antes como a miles de kilómetros, que lo está geográficamente, pero hoy en día también con lo que supone Europa, con la cercanía, con la globalización, ya todo el mundo conoce vuestro proyecto, ¿no?
20: A nivel europeo yo creo que sí, puede ser muy ambicioso decirlo, pero cuando tuvimos la European Jazz Network, que es, digamos, la organización más grande alrededor del emprendimiento, del jazz y todo, vinieron aquí al Molino de Terque y se quedaron sorprendidos por esa interdisciplinaridad de todas las artes junto con la arquitectura biológica, a la misma vez que yo que sé, que estábamos haciendo un taller de construcción, de otro de plantas, los niños los del pueblo, la gente mayor integrada. O sea, eso les fascinó, el aspecto de comunidad, sí, que eso es lo que aporta nuevo, quizá por nuestro carácter latino, por lo que sea, y esa organización pasional es lo que a otros países de Europa les fascina, y de repente que a lo mejor no hay ninguna organización institucional que arranque el proyecto, sino que simplemente va a salir porque seguimos haciéndolo de forma autogestionada, aunque millones de cosas hacemos con las instituciones, por supuesto, pero ese aspecto de comunidad es, digamos, lo que aportamos nosotros, que no lo hay en otros sitios de Europa tanto, y es lo que se quedaron sorprendidos cuando han venido. O sea que sí, es verdad que a nivel europeo nos conocen, pero sobre todo por eso, por ese aportar ese nuevo paradigma.
21: Bueno, ¿qué le has contado, chavales? ¿Qué...
20: Pues como siempre, que ellos pueden hacerlo, que pueden hacerlo, y no tipo coach así, sí, hablando, no, que está muy bien, sino que también con ejemplos concretos. Hemos traído ejemplos de un chico, hemos traído ejemplos de una chica, hemos traído la posibilidad de que ellos, por lo que sea, querían un proyecto, y algunos se han aventurado a ser representantes de música o a ser de otra cosa, de fútbol, y hemos intentado ayudar a cómo pueden llevarlo a cabo. Y también con estos programas de Europa que no se saben que están de emprendimiento, te pagan, por ejemplo, de entre 800 y 1.200 euros al mes. Puedes estar de 1 a 3 meses o a 6 meses, y ahí tienes una oportunidad de oro que no se utiliza por desconocimiento. Entonces, nosotros que estamos metidos en 20.000 cosas, ya lo sabes, que ya creo que casi ya tenemos que cambiarle el nombre, porque a veces dice, hostia, el jazz. Yo cuando me hace
21: la gente
20: me hablan del jazz, y me acuerdo en el sentido de que sí que...
21: De que abarcáis muchísimo.
20: Tocó encima, pero el jazz lo tenemos, ¿por qué? Porque era el símbolo donde siempre pasa algo. O sea, ¿qué sitio cultural? Los museos cierran en los años 30, 40, 50, cierran de lunes a tal, de sábado a domingo, pero hay una entidad, una estructura el club de allá. Cuando desde los años 30 todos los días había música en ese sitio, entonces allí se podía ver que siempre hay una continuidad. Y esa continuidad es la que nosotros hemos dicho, por eso lo de la silla era por eso más bien. Pero hay un mundo enorme en el emprendimiento, que es lo que más nos gusta.
21: Pues fíjate, Pablo, que esta mañana hemos estado hablando con Puri, la compañera que la técnico de desarrollo local, que está desarrollando también este programa de Éramos Emprendedores, y nos decía que esto está sirviendo también para luchar contra la despoblación. Y es, yo creo que digo, pues mira, si hablamos del tema de vuestro proyecto, vosotros habéis hecho un molino en Terque en el que habéis puesto en marcha, en un pueblo pequeñito, una iniciativa que ya se conoce, que ya atrae gente, que eso pueda servir como puerta para otros futuros proyectos parecidos, o que alguien pueda imaginar que en un entorno rural se pueda llevar a cabo un proyecto que tenga viabilidad, ¿no?
20: Y asentar población. Fíjate, el caso de Luisa, nuestra, que es una increíble persona, y aparte una profesional enorme que hemos descubierto con el tiempo. Estaba en Terque con Julián Sánchez, que es la mujer también de Julián Sánchez, el gran trompetista, pues no sabíamos sus capacidades tan bestias, hasta el punto que hay la que hace los proyectos europeos, es la que lleva el molino, pero eso ha hecho que se sienten en la tierra. O sea, que en vez de decir, porque Julián podía estar en cualquier sitio viviendo con su nivel que tiene de músico, ¿no? Pero aquí directamente se ha sentado ella en la tierra, ¿no? O sea, y tiene su trabajo permanente y todo, una cosa alucinante para nosotros. Entonces, es digno de elogio que la gente se quede gracias a programas como estos. Sí. Y hay que meterle mucha carne en el asador, como tú dices, porque se desconoce totalmente. Sí. Y encima vienen financiados por la Unión Europea, muchos de ellos, por lo menos para empezar, para hacer. Yo creo que es un ejemplo que debemos de seguir, y la Diputación de Almería lo hace genial con ese departamento de reto demográfico,
21: sí,
20: con el que estamos trabajando muy muy muy juntos.
21: Bueno, Pablo, no me puedo privar de preguntarte en qué estás metido ahora, porque yo sé que siempre tienes alguna cosa nueva en el horizonte.
20: Pues siempre en programa.
21: O qué sorpresas nos vienen en el
20: todo, y con la sorpresa que nos trae Berto, el grandísimo clientista aquí que está en Purchena, un profesor maravilloso, ha pasado. Encima no ha dejado un instrumento que nadie tiene en España, una cosa única, que es un instrumento, que es el clarinete contrabajo, para ir de gira con María Schneider, ni más ni menos, por toda
21: Schneider.
20: Europa.
21: María Schneider, yo creo que se va a sentar aquí también.
20: Esa sí que debería venirse aquí con el otro. Cuando le den el octavo Grammy, que ya se siente aquí.
21: Ya, madre mía, qué maravilla.
20: Y este instrumento era el requisito fundamental y lo teníamos en Purchena. Pues
21: lo tengo aquí delante, lo tengo aquí justo delante, el instrumento que nos lo acaban de traer, que pone trabajo. Bartolomé Llorent.
20: Best. Es del dueño, que es un monstruo de clarinetista que está teniendo profesor de instituto por aquí, por la zona.
21: Sí, y que esta mañana estaba, si no me equivoco, en...
20: Claro, y hace el director del Margot, ¿no? Del festival y una persona bellísima. Así que estamos en música, en programación, estamos en sostenibilidad, estamos en emprendimiento, estamos también en la gira internacional con María Schneider, que vamos a los mejores sitios ahora, vamos.
21: ¿Quién iba a decir eso, Pablo?
20: Es imposible, pero es que encima hasta me ha compuesto una obra, Pepe, que eso no lo sabe nadie todavía.
21: ¡Qué maravilla!
20: Y estoy emocionadísimo, porque hemos ido de viaje por Europa, hemos hecho tour, pero no solamente este tour, ya toca dos de los sitios que era, digamos, la Champions League, que era el Jazz a Bien para 7.000 personas, y después el North Sea en Rotterdam, primero uno en Lyon y otro en Rotterdam, son los festivales más importantes de Europa, con diferencia. Y eso en julio, ¿no? Va a ser un julio que no me va a ver en Cabo de Gata, me va a ver a partir de segunda quincena, pero las primeras no me va a ver.
21: Bueno, pues te vamos a echar de menos, y la verdad es que es un auténtico lujo. A María le vamos a comprar una casa en un pueblecito de aquí de Almería para que se venga a componer aquí y que se quede en la tierra. Pues Pablo, como siempre, muchísimas gracias, enhorabuena por todo lo que estáis llevando a cabo, y hoy también, como no, por servir como ejemplo y como promotor de estas experiencias prácticas de Erasmus para jóvenes emprendedores en las que estés participando y de las que ya están saliendo grandes resultados. Así que Pablo, como siempre, un fuerte abrazo, muchísimas gracias.
20: Muchísimas gracias a ti, Pepe.
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21: ¿Y qué sería de la celebración de un Día de Europa aquí en Dipalme Radio si no contáramos con nuestras invitadas de excepción? Desde la Oficina de Iniciativa Europea de la Diputación Provincial de Almería, nada se podría llevar a cabo si no estuvieran aquí nuestro equipo de Europe Direct. Ya hemos hablado esta mañana con Virginia, y ahora nos acompañan Carmen Escame y Teresa Gálvez, que son las compañeras que están desarrollando proyectos de todos los proyectos que se llevan a cabo en la Oficina de Iniciativas Europea. Así que aquí pues están al pie del cañón, como cada año, con sus preparativos y con todos los invitados que nos van presentando, y yo creo que no podíamos continuar sin hablar con ellas. Así que Teresa, bienvenida, muy buenas.
1: Buenos días, Pepe.
21: Y Carmen, bienvenida, ¿qué tal?
22: Buenos días.
21: Bueno, decía yo que esto no se podía hacer sin vosotras, porque ¿cuántos años lleva ya, Teresa, llevando a cabo la celebración de este Día de Europa?
22: Pues llevamos más de 20 años. La verdad que Carmen y yo entramos juntas, respaldadas con Virginia, y el equipo de Iniciativa Europea pues lleva más de 20 años acercando Europa al mundo local, a la provincia, y especialmente a los municipios de menos de 20.000 habitantes.
21: ¿Y qué supone? ¿Qué supone la celebración de un día como este?
22: Pues es muy importante, porque hubo un antes y un después del 9 de mayo. El 9 de mayo se conmemora la declaración de Robert Schuman. Schuman fue el ministro de Asuntos Exteriores francés, que tras la Primera Guerra Mundial y el destrozo que había habido después de la Segunda Guerra Mundial y el destrozo que había habido de todo el territorio europeo con tanta guerra y tan seguida, decidió hacer una propuesta para evitar en lo posible que volviera a pasar. Y entonces se fijó en qué eran las materias primas que en ese momento eran lo que se utilizaba para crear armamento, que era el acero y el carbón. y con 6 países decidieron firmar un acuerdo en donde entre los 6 tenían que ponerse de acuerdo en relación a cómo se utilizaban estas 2 materias primas, de tal forma que eso imposibilitaba que uno de los países por sí solo crease armamento. Y esa idea tan sencilla en un principio, pues es el germen de que a raíz de esa buena colaboración y el éxito, pues pasamos luego a las comunidades económicas europeas y así sucesivamente hasta que luego ya se crea la Unión Europea. Y creo que en general es y ha sido, y creo que será para Europa y para mantener la paz y favorecer el desarrollo económico de todas sus regiones, el ser miembro de la Unión Europea.
21: Carmen, ya sabes que en particular, de los muchos temas de los que hemos hablado con los proyectos que salen desde vuestra oficina, a mí de los que me suelen dar mayor alegría y a los que les suelo prestar mayor atención son a todos los relacionados con la gente joven, ¿no? Sí. Cada año vosotros precisamente en actividades como este lo que queréis es acercar también a los jóvenes. De hecho, hoy tenemos aquí a varios centros de secundaria, ¿no?, que están, sí, participando en esta actividad. Precisamente esa, primero el concepto de ciudadanía europea, que ellos entiendan también un poco dónde están, cuáles son los

0: y Portugal en la Unión Europea, aprovechamos para que la audiencia, que son todos jóvenes con una edad aproximada entre los 17 y 18 años, pues conozcan experiencias prácticas de las que ofrece Europa y de las que ellos pueden ser protagonistas en algún momento. Es fácil que a través de un ejemplo les entre el gusanillo de por qué no voy a ser yo el próximo protagonista.
1: Claro. Eso es lo que muchas veces yo siempre he dicho, ojalá que lo hubiéramos tenido nosotros en nuestra época todas estas oportunidades. ¿Y cómo veis ahora el futuro también? ¿Qué cosas nos pueden llegar desde Europa? Porque es verdad que ahora mismo está habiendo muchos cambios, está habiendo incluso, pues bueno, tristemente a veces cosas buenas y cosas malas, ¿no? Pero ahora mismo en Europa, ¿cómo lo veis vosotros? Porque nos han contado antes también que se va a invertir, por ejemplo, se va a aumentar el presupuesto de cara a proyectos Erasmus Plus, por ejemplo.
0: Sí.
1: ¿Qué otras iniciativas creéis que pueden llegar en el futuro desde Europa?
0: Bueno, pues todo lo que supone la inserción laboral de los jóvenes, sí, se le está dando prioridad, mejorar las condiciones de vida de toda esta generación, mejorar su formación y su acceso al empleo. Y todo a través de fórmulas más o menos novedosas, pero sí que es verdad que las fórmulas clásicas del programa Erasmus Plus o el Cuerpo Europeo de Solidaridad se siguen potenciando y se sigue invirtiendo en ellas.
1: Bueno, muy interesante. Hoy hemos conocido que yo sabéis que a mí todas estas cosas me encantan porque al final aprendo muchísimo. Hemos hablado también incluso del tema del Erasmus emprendedor, que fíjate, yo era algo que desconocía. Siempre que escuchamos Erasmus hablamos o pensamos en gente joven que viaja para formarse, para estudiar, para intercambio, y ahora también damos ese paso desde el punto de vista emprendedor. Me parece una maravilla.
2: Pero es que también, Pepe, existe el Erasmus en el ámbito de la Armada, del Ejército. Existe Erasmus en el ámbito del funcionariado, o sea, en una administración pública que trabaje con temas europeos puede decidir pasar 6 meses o 9 meses en una de las instituciones europeas conociendo cómo funciona. O sea que Erasmus es todo un mundo,
1: sí, es
2: ¿no?
1: una puerta abierta a cualquier disciplina. Habrá que buscar un Erasmus para radio pública.
2: Vamos a tener que una iniciativa.
1: Esa estaría bien, ¿eh? Para irnos a otro país a hacer una iniciativa como esta. Pues ya te digo, Teresa, Carmen, muchísimas gracias porque está llevando a cabo una labor extraordinaria. 20 años, pues yo también llevo 20 años.
2: Que tú llevas 20 años con nosotras.
1: Yo me considero ya casi uno más, y Virginia, que está también por aquí, vaya equipazo que tiene Virginia y del que yo pues también casi presumo de formar parte. Bueno, ya hemos hablado contigo, Virginia, pero bueno, también me gustaría que, ya que estamos en este tramo de programa hoy desde aquí, desde la jornada, pues como no, poner en valor todo lo que estáis haciendo, ¿no? Con esta diputada que también está por aquí, hemos hablado también con ella esta mañana.
3: Bien, cuando nos encontramos yo siempre os digo que somos un equipo y el equipo con fortalezas y debilidades muy bien repartidas. Sin las fortalezas y las debilidades de cada uno de nosotros, eventos como el que se suceden hoy no sería posible. Y es necesario también que nombrar a la cantidad de áreas que apoyan los proyectos que hacemos, porque estos proyectos pasan por intervención, por secretaría. O sea que al final es una red de técnicos implicados que hacen posible que en tiempo y forma lleguemos a eventos tan especiales como el que hoy está teniendo lugar.
1: Pues enhorabuena, como no, a todo el equipo que estáis haciendo posible que celebremos este Día de Europa y que lo sigamos celebrando muchísimo más, Virginia.
3: Y que Dipalme no nos abandone nunca.
1: No, eso ya sabía, está garantizado. Al menos mientras yo esté por aquí, estoy seguro que un micrófono, aunque sea pequeñito, siempre podemos tener un huequecito, una esquinita para compartirlo con vosotros y hacerlo siempre con toda la gana y con todo el honor también de compartirlo con vosotros. Así que muchísimas gracias.
3: Lo vivimos como un lujo.
1: Un saludo, gracias.
4: Hoy, 9 de mayo, celebramos el Día de Europa. ¿Sabes por qué? El 9 de mayo de 1950, Robert Schuman presentó su propuesta para la creación de una Europa organizada, requisito indispensable para el mantenimiento de la paz en el continente europeo. Esta propuesta, conocida como Declaración Schuman, se considera el germen de la creación de la actual Unión Europea. Es un mensaje de la Oficina Europa Directo de la Diputación de Almería y la Comisión Europea.
1: Y queremos finalizar esta celebración del Día de Europa y hacerlo pues con los que sin duda son también, como no, protagonistas de la actividad que hoy estamos comentando, porque ellos son el ejemplo de esa unión, de esa vinculación y de ese intercambio de experiencias entre alumnos, estudiantes y jóvenes purcheneros con jóvenes europeos que llegan desde países como Austria, Italia, Alemania o Grecia y que están viviendo desde hace ya varios meses aquí en Purchena. Pero antes de hablar con ellos, queremos conocer también las las impresiones de alguien que sin duda está viviendo intensamente toda

0: esta actividad, que es el responsable del Centro Eurodest de Burchena, Manuel Sola, con el que hemos hablado ya en otras ocasiones de otros muchos proyectos interesantes que se desarrollan aquí en esta localidad, como ese evento también de Albert Jaime Alot, que a mí me encanta, sí, y que es un auténtico lujo. Manuel Sola, bienvenido, muy buenas.
1: Muchas gracias, ¿qué tal?
0: Bueno, creo que, como no, disfrutando de este Día de Europa y, bueno, viviendo esta experiencia de compartir con jóvenes de toda la provincia un día tan importante, pero al mismo tiempo promover, compartir e impulsar ese sentimiento de ciudadanía europea y de futuro en Europa, ¿no?
1: Sí, en primer lugar, permítame que agradezca la iniciativa de Europa Direct, de la Diputación de Almería, que han organizado conjuntamente con el Ayuntamiento un evento fabuloso, y tenemos la suerte de haber contado con chicos de toda la comarca, del Colegio La Salle de Almería, del IES de Serón, de Purchena, fantástico, y los ponentes que han venido como Pablo Mazuecos, que es un lujo. Bueno, pues sí, nosotros llevamos ya más de 30 años en programa europeo y estamos, bueno, quizás sea nuestro programa estrella, ¿no?, de la Biblioteca del Centro de Información Juvenil. Hemos enviado jóvenes de toda la provincia y hemos recibido jóvenes, más de 100 jóvenes en estos años de diferentes países que vienen a aportar a la comunidad, bueno, pues su iniciativa, su emprendimiento, su idea, sus costumbres, su lengua. Es el caso de estas tres chicas y este chico que tenemos ahora, que puedo decirlo, quizás sean de los mejores voluntarios que he tenido nunca. No lo digo porque estén ellos delante. No saquéis la billetera todavía, ¿vale? Pero son fabulosos. La pena es que se me van dentro de poquito, pero espero que vuelan con otros proyectos europeos que hay aparte del Cuerpo Europeo de la Solidaridad.
0: Sí.
1: Y eso, es muy importante decir que igual que estos chicos, Yada de Italia, Mabel de Austria, Eva de Grecia y Kirin de Alemania, han venido a Purchena, aquí, a una zona rural, durante casi un año. Han aprendido el idioma español, han aportado, han enseñado su idioma. Bueno, igual que ellos lo han hecho, es muy importante que a los jóvenes que nos estén escuchando, o aquellos padres o madres, abuelos o abuelas que estén escuchando, que tengan nietos o nietas o hijos en edad de 18 a 30 años, que sepan que es una oportunidad maravillosa para irse entre los 18 y los 30 años. Entonces, la recomendamos porque incluso en una zona pequeña como la nuestra, en la zona rural, es una oportunidad increíble para los jóvenes.
0: A mí lo que me llama muchísimo la atención, cuando yo me he enterado esta mañana de que tantos jóvenes de Purchena estaban participando en el proyecto, y además nos comentaba también Joaquín Navío que Purchena es uno de los pueblos que más proyectos europeos está desarrollando de toda España. Sorprendente.
1: Bueno, voy a ser poco humilde en este caso y voy a decir que somos el único ayuntamiento de la provincia, de los poquitos de Andalucía y no muchos de toda España, que participamos como ayuntamiento. Luego hay muchísimas asociaciones, ONG, etcétera, pero como ayuntamientos, para empezar, somos el único ayuntamiento que envía y acoge voluntarios.
0: Sí, sí, sí. Y no
1: somos nada localistas.
0: Sí, sí, sí.
1: No lo hacemos solo con chicos de Purchena. Colaboramos directamente con Europa Direct, que, por cierto, un servicio maravilloso de la Diputación, que también está enviando voluntarios fuera. Y colaboramos directamente con ellos para enviar voluntarios de toda la provincia. Pero además no solo voluntarios, hacemos otro tipo de movilidades, como los intercambios juveniles de corta duración o proyectos. ¡Ey! ¡Adiós, Lama! Estos son chicos de aquí, de los centros.
0: Sí, que están saliendo, de hecho.
1: Mira, acaban de salir chicos de los centros de menores. Sí, Buchena tiene varios centros de menores, que acogemos menores inmigrantes.
0: Que también
1: participa en programas locales e internacionales y se está haciendo una labor con los centros fabulosa.
0: Sí, sí, sí. Bueno, pues vamos a conocer, si te parece, a nuestros voluntarios, que yo sé que llevan aquí ya varios meses. Podemos empezar porque, bueno, empezamos por Kirin Heimler, que llega desde Alemania. Bienvenido.
2: Sí.
0: Bueno, cuéntanos un poquito cómo elegiste y por qué el venir a Purchena.
2: Porque quise realizar una oportunidad de voluntariado para recoger más de conocimiento, como trabajar en los proyectos europeos, porque son una herramienta muy perfecta para lanzar iniciativas, para apoyar iniciativas locales. Es una herramienta flexible en ese sentido y muy valoroso.
0: La pregunta, y sin miedo a quienes estamos aquí delante, ¿conocías Purchena antes de venir aquí?
2: Ponlo antes. Honestamente no.
0: alguna creo que por ahí sí la conocía, pero es verdad que, bueno, de repente. ¿Qué es lo que más te sorprendió cuando llegaste aquí?
2: Por favor.
0: Lo que más te sorprendió cuando llegaste a Purchena.
2: Lo que me ha sorprendido lo más. Debo admitir que es una, que fue una auténtica mezcla. Es muy inmenso la oportunidad para tener un voluntariado en España. Ajá. La cultura es tan distinta,
0: sí, sí, sí,
2: en comparación a Alemania, y en tales aspectos no puedo decir en sí mismo, en concreto, en ese momento.
0: Bueno, pues enhorabuena y espero que hayas disfrutado la experiencia y que cuando vuelvas a tu país pues puedas compartir y hablar pues de todo lo bueno y bonito que has vivido aquí en Purchena. Así que muchísimas gracias.
2: Gracias.
0: Vamos a ver, ahora vamos a saludar a Mabel. ¿Mabel? Mabel. Mabel Hofmeister.
3: Hofmeister, sí,
0: que llega desde Austria.
3: De Austria,
0: pues casi, sí, casi la misma pregunta. ¿Cómo conociste el proyecto y sobre todo qué esperabas encontrar aquí en Purchena?
3: Es una pregunta muy difícil porque tuve el deseo para vivir en Andalucía, uh-huh, y también en un pueblo, porque soy de Austria, de Viena, es una ciudad grande.
0: Bonita.
3: Y nunca vivo en el campo, en, sí, un pueblo, y por eso sí. Y qué sorpresa, para mí estaba, o fue, o es, los purchineros. Que encantan las fiestas, que encantan hablar, charlar en la calle, y no, son maravillosas, muy abiertas, muy simpáticas, y no, me encanta Purchena.
0: Pues muchísimas gracias también, como no, Mabel, por tu experiencia y por compartir con nosotros pues un poquito también, porque también imagino, y Manolo no lo puede contar y el resto de compañeros, vosotros también habréis traído un poquito de vuestra tierra aquí, sí, a Purchena, ¿no? Habréis intentado también compartir con los jóvenes de,
3: sí,
0: de Purchena, pues, vuestras costumbres, vuestra tradición, vuestra, no sé si el fútbol que ayer jugó el Bayern, si pudiste verlo en televisión o no, que tuvimos ahí hace poquito también un enfrentamiento entre equipos españoles y alemanes. Bueno, compartir un poquito también vuestra tradición y vuestra cultura y vuestro idioma con los vecinos de Purchena. Así que muchísimas gracias por estar con nosotros. Y ahora nos vamos con Yada, que llega desde Italia. ¿Desde dónde, sí, llegas, Yada?
4: Sardeña.
0: Buen sitio también,
4: sí,
0: bonito.
4: Sí. Yo también soy de un pueblo muy pequeño.
0: Ajá. Y bueno, ¿y qué es lo que más te ha gustado de esta experiencia aquí en Purchena?
4: Bueno, mi español está muy malo.
0: Bueno,
4: intento hablar, pero lo que más me ha gustado, creo que es intentar de... yo soy una música, ¿correcto?
0: Ajá,
4: música.
0: Sí.
4: Intentar de hacer eso. Con los jóvenes, con los niños, con Manolo, con la biblioteca. Y sí, intentar de hacer eso en otra manera, con la socialidad.
0: Pues fíjate, acaba de irse un gran músico, ¿no? Como Pablo Mazueco,
4: sí,
0: un gran músico.
4: Classy Jazz, sí. Yo fui en Almería, en Classy Jazz.
0: ¿Has conocido el proyecto?
4: Me encantó todo.
0: Es una maravilla.
4: Granada, toda la...
0: Sí, sí. Ah, ella también.
4: Toda la tradición española,
0: sí,
4: con la guitarra y...
0: Ajá.
4: Creo que...
0: Bueno, aquí tenemos también evento como ese proyecto, y lo comentábamos antes con él, de Álvaro Gemalo, que bueno, un proyecto muy bonito y muy interesante, y que también, como no, es el bueno, imagino que bueno, para este año que viene pues tenemos aquí invitados de excepción también. Pues muchísimas gracias. No sé, no me había hablado ninguno del tema de la comida. No sé si...
4: La comida
0: de aquí de española.
4: La tostada, la paella y todo.
0: Todo muy bien, ¿no?
4: Muy bueno.
0: Pues muchísimas gracias por estar aquí.
4: Churros también.
0: Han comido churros.
4: Gracias.
0: Pues, muchísimas gracias,
4: Yada.
0: Y hablamos con Eva Papadaki, que tiene un apellido muy griego, con lo cual,
5: sí,
0: llega desde Grecia.
5: Muy griego, muy cretense.
0: Y bueno, ¿de dónde vienes tú?
5: De la isla de Creta.
0: De la isla de Creta, sí, también, sí, buen sitio. O sea, todos venís de unos destinos maravillosos. Bueno, háblanos un poco también cómo ha sido tu experiencia aquí en Purchena.
5: Tenía una oportunidad de una amiga mía de Grecia, y en 2 semanas fui de repente a Purchena. No sabía que eso va a pasar en mi vida, pero estar aquí los primeros días sentaba una magia, escalofrío.
0: Sí, sí, sí, sí.
5: Estaba sentido como estoy leyendo un libro y veo cosas mágicas, no sé qué, porque en Grecia los edificios son diferentes, las calles, y eso me llené mucho con... ideas, cosas que quiero hacer.
0: Sí. ¿Habéis tenido oportunidad, aparte de Burchene, de la comarca, de visitar? Bueno, me hablabais de que habéis estado en Almería. No sé si conocéis también otros parajes, Cabo de Gata, Taberna. ¿Habéis estado también en esa zona?
5: Sí, hemos estado en muchos diferentes.
0: Sí.
5: Hay lugares. Estamos bajando.
0: Sí. El lugar es muy bonito, ¿eh? El parque natural, y el desierto. Uh-huh. La verdad es que son lugares también muy, muy, bueno, yo creo que impactantes, ¿no? A la hora de llevar. Lo que veo que se lleva, Manolo, es que me han dicho los cuatro cuando hablábamos antes, no, el español. Sí, hablan, vamos, parecen de aquí, parece de que son de la comarca. No. Parece que son.
5: Practicamos.
0: A mí no, lo habláis perfectamente, o sea que también eso tenemos que daros la enhorabuena. Luego, en general, ¿volveríais seguro aquí a Burchena o a la comarca o a Almería? ¿Os gustaría volver con otro proyecto o simplemente con vuestros amigos, con vuestra familia, vuestras parejas para pasar unos días por aquí? Seguro que sí.
5: Sí.
0: ¿No? Ah, que tienes novio y todo.
5: Sí.
0: Bueno.
5: Sí, quiero quedarme aquí.
0: Ah, ¿que te quieres quedar?
5: Sí, quiero seguir vivir esa experiencia.
0: Ajá.
5: Sé que España es algo que va a quedarme.
0: Te gustaría quedarte un tiempo aquí.
5: Sí,
0: bueno, pues
5: sí,
0: eso es lo que hablábamos esta mañana también con otros compañeros, que hay muchos chicos de Almería, chicos, chicas, que cuando viajan a esos países inician proyectos de voluntariado, desarrollan proyectos de otro tipo y al final se quedan y siguen y hacen una vida y una familia y por supuesto, pues
5: eso
0: nunca se sabe. Una vida y aprender también, como no, a disfrutar de todo lo que nos ofrece un destino como es Burchena, como es Almería y como es España. Pues muchísimas gracias. Mabel, Yada, Kiri, mi Eva, a todos, por supuesto, por estar con nosotros. Y a ti, Manuel, pues nada, muchísimas gracias también y enhorabuena por todo el trabajo que estés desarrollando.
1: Nada, gracias a vosotros. Y solo voy a terminar diciendo que en Burchena ya tenemos varias parejas Erasmus y varios baby Erasmus.
0: Ah, sí, bueno, entonces me quedo corto, ¿no? Me quedo corto con lo que estaba hablando. Pues muchísimas gracias a todos y un fuerte abrazo. Gracias.
4: Gracias.
6: Es la 1, las 12 en Canarias.
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6: Buenas tardes. Los 14 españoles serán los primeros en desembarcar del MV Ondius. Lo harán con mascarilla FFP2 y sin su equipaje, solo con lo básico. Este es uno de los titulares que nos deja la rueda de prensa que la ministra de Sanidad, Mónica García, y el ministro del Interior acaban de finalizar hace unos minutos. Pero hay más titulares en el Ministerio de Sanidad. Está nuestro compañero Luis Vallés. Adelante.
8: ¿Qué tal? Buenas tardes. Lo que sabemos a esta hora es que la llegada del barco se va a adelantar, como ya se dijo ayer, pero se concreta la hora entre las 4 y las 6 de la madrugada. Una vez llegue Sanidad Exterior y el equipo de epidemiólogos a bordo, evaluarán a los pasajeros y comenzará el desembarco. Otra novedad, como bien has apuntado, es que los españoles serán los primeros. Mónica García, ministra de Sanidad.
9: Será previsible que serán los ciudadanos españoles los que desembarquen primero. Todos los pasajeros desembarcarán utilizando una mascarilla FFP2. Como medida preventiva adicional. También se utilizará para las personas que mantengan contacto operativo durante los traslados, incluidos los traslados en autobús y el personal logístico.
8: Eso sí, los 14 españoles irán acompañados en ese avión hasta Torrejón y el Gómez Ulla por un epidemiólogo que viajaba en el barco. Tendrán que hacer cuarentena obligatoria, que ha recibido también el aval judicial. Los pasajeros irán bajando de 5 en 5 y por países serán llevados en pequeñas embarcaciones hasta el puerto, siempre que los aviones estén preparados en el aeropuerto. Esa salida del barco será, como bien decías, con mascarilla FFP2, también para las personas que los acompañan en los traslados. Llevarán un pequeño equipaje de mano y el resto de su equipaje se marchará con el buque una vez termine el desembarco hasta Países Bajos. Lo ha confirmado el ministro del Interior, Fernando Grande Marlaska.
10: El gobierno español ha conseguido que el barco continúe viaje hasta Países Bajos, donde el gobierno de este país y el armador deben asumir la desinfección completa del navío.
8: En cuanto a la repatriación, el ministro del Interior ha confirmado que a esta hora ya tienen varios vuelos previstos.
10: Puedo confirmar que ya están programados los vuelos de repatriación con destino a Francia, Alemania, Bélgica, Irlanda y Países Bajos.
8: Por último, en cuanto a la actualización de casos sospechosos en nuestro país, la mujer de Alicante permanece bajo vigilancia en un hospital de la ciudad. La de Barcelona, que es considerado un contacto, está en un hospital de Cataluña, y la mujer sudafricana que pasó por Barcelona y entró en contacto con la mujer fallecida en Johannesburgo ha regresado a Sudáfrica, no tiene síntomas y no tuvo contactos estrechos en la capital catalana. Ahora los ministros de Sanidad e Interior se disponen a ir a Canarias, donde esta tarde se reunirán, entre otros, con el director de la Organización Mundial de la Salud, Tedros Adhanom.
6: Muchas gracias, Luis. Y cambiamos de tema. Israel liberará en las próximas horas a los dos activistas de la flotilla Global Summit. Se trata del brasileño Tiago Ávila y del hispano-palestino Said Abu-Keshek. Así lo ha anunciado el ministro de Asuntos Exteriores, José Manuel Álvarez, hace unos instantes.
11: La deportación desde Israel se realizaría a través del paso de Tada en Egipto. Desde el Ministerio de Asuntos Exteriores estamos trabajando intensamente para que en el momento en el que se produzca la salida de Saif, regrese a España con su familia lo antes posible.
6: Este anuncio coincide con la celebración de una concentración en Barcelona para exigir precisamente la liberación de estos miembros de la flotilla. En la ciudad condal está nuestro compañero Joaquín Calvente. Buenas tardes.
12: Buenas tardes. Sí, en la concentración frente a la sede de la Comisión Europea se ha recibido con una cierta cautela el anuncio del ministro Álvarez hasta que Sally Issa, la mujer de Saif Abu-Keshek, ha subido a una furgoneta y delante de las más de 300 personas que estaban aquí reunidas ha dado la noticia.
13: Acabo de recibir anuncio del ministro Álvarez que Israel liberará en las próximas horas el ciudadano español de origen palestino detenido en Israel.
12: Ha sido entonces cuando ha estallado la alegría entre la gente aquí concentrada. De momento la manifestación continúa y aunque los ánimos han cambiado, siguen pidiendo la liberación inmediata tanto de Saif Abu-Keshek como de Tiago Ávila, de todos los presos palestinos en cárceles israelíes y el fin de la ocupación de Palestina por parte de Israel.
6: Es todo, tienes más información en esta sintonía y en rtv.es.
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15: Saludos, feliz y esperamos que afortunado sábado. Un sábado más, Radio 5 retransmite en directo el sorteo de Lotería Nacional. Hoy, 9 de mayo, es un sorteo ordinario que se celebra por el sistema de bombos múltiples y que en esta ocasión está dedicado al Día de Europa, que cada año se conmemora precisamente este día, el 9 de mayo, porque fue en esta fecha, en 1950, cuando el francés Robert Schuman hizo su célebre declaración considerada el punto de partida de la actual Unión Europea. El sorteo de hoy reparte como principales atractivos un primer premio de 600.000 euros por serie y un segundo de 120.000. Los décimos se han vendido a 6 euros cada uno. Ahora mismo nos encontramos en la primera, terminando la primera tanda de premios. Ya han salido varios, pero no se preocupen porque al finalizar el sorteo les recordaremos los números que ya han ido saliendo. Ahora vamos a escuchar, está a punto de salir, la novena y última extracción de la primera tanda de este sorteo, que está repartiendo 120 euros por serie a las dos últimas cifras, 12 euros al décimo. Vamos a escuchar esta última terminación, ahora mismo.
16: El 0.
17: El 4.
18: 4.
19: 0, 4.
20: 0, 4.
15: Bueno, pues así termina esta primera tanda.
20: Las 10 siguientes estaciones de tres cifras cada una corresponden a los premios de 300 euros.
15: Nos encontramos ya, acaban de escucharlo, en la segunda tanda de premios, la de 300 euros por serie a las tres últimas cifras, 30 euros al décimo. Son en total 10 extracciones y ahora mismo vamos a escuchar la primera de ellas.
16: El 5, el 0,
17: el 6,
19: 506.
20: 506.
15: 506, 506. Si ustedes tienen un décimo con un número cuyas tres últimas cifras sean estas, ya saben que tienen premio de 30 euros al décimo, 300 euros por serie. Vamos ya con la segunda extracción de esta segunda tanda. Nos la cantan los niños de San Ildefonso.
16: El 2,
17: el
16: 6,
17: el 4,
19: 264.
20: 264.
15: 264. 264. Premio de 30 euros al décimo, 300 euros por serie a los números que terminen en esas tres últimas cifras, números de la suerte. Vamos a escuchar ahora la tercera extracción de esta
16: el
15: segunda
16: tarde. El 7, el 5,
17: el 1.
19: 751.
20: 751.
15: 751. 751. Premio, 30 euros al décimo para estas tres últimas cifras. Giran los bombos, salen las bolas. Vamos a conocer ya la cuarta extracción de esta segunda tanda. Inmediatamente nos la cantan.
16: El 2,
17: el 3,
19: el 5, 235.
20: 235.
15: 235, 2, 3, 5, números de la suerte, números premiados. Si su número termina en esas tres últimas cifras, ya lo saben, 30 euros al décimo, no está mal. El décimo les costó 6, así que beneficio. Vamos con la quinta extracción de esta segunda tanda.
16: El 1,
17: el 2,
19: el 0, 120.
20: 120.
15: 120, 1, 2, 0. Números premiados, números de la suerte a esa terminación de tres cifras que les da el premio de 30 euros al décimo. Vamos ya con la sexta extracción de esta segunda tanda. Mucha atención, ahora mismo.
16: El 1,
17: el 1,
19: el 9, 119.
20: 119.
15: 119, 119, pues bien curioso porque el número anterior era el 120 y ahora el 119. Así que números consecutivos en orden inverso. La lotería tiene estas cosas y tiene premios, no lo olviden. Vamos con la séptima extracción.
16: El 9,
17: el 2,
19: el 5, 925.
20: 925.
15: 925, 925. Premio de 30 euros al décimo para los números que terminen en esas tres últimas cifras. Vamos ya con la séptima extracción de esta segunda tanda.
16: El 5,
17: el 9,
19: el 9,
20: 599. 599.
15: 599, 599, premio para esas tres últimas cifras. Estamos en directo en el sorteo de la Lotería Nacional, en directo en Radio 5, son la 1 y 10, las 12 y 10 en Canarias. Vamos con la novena y penúltima extracción de esta segunda tarde.
16: El 1,
17: el 1,
19: el 7, 117,
20: 117.
15: 117, 117, pues si salió en esta segunda tanda el 120 y el 119, ahora el 117. Tendría gracia que saliera ahora el 118, no lo sabemos. Vamos a escuchar atentamente esta última extracción de la segunda tanda. A ver qué número es.
16: El 1,
17: el 4,
19: el 2,
20: 142.
15: 142. 142, 1, 4, 2. Premio para
20: las
15: esas tres últimas cifras.
20: Las siguientes de cuatro cifras cada una corresponden a los premios de 1.500 euros.
15: Acaban de escucharlo, vamos ya a la tercera tanda. Cuatro extracciones de cuatro bolas, premios de 1.500 euros a la serie. 150 euros al décimo para los números cuyas cuatro últimas cifras sean las que ahora van a salir. Giran los bombos, han salido las bolas, vamos a conocer esta primera extracción.
16: El 5, el 2,
17: el 9,
19: el 5,
20: 500.295.
19: 5.295.
15: 5.295. 5.295. Hemos tenido anécdota en esta extracción. 5.295. 5295. Premio de 150 euros al décimo para los números que terminen en esas cuatro últimas cifras. Vamos ya con la segunda extracción de esta tercera tanda.
16: El 0, el 2,
17: el 5,
19: el 4,
18: 0, 254.
20: 0, 254.
15: 0, 254. 0, 2, 5, 4. Premio de 1.500 euros a la serie, 150 euros al décimo para los números terminados en esas cuatro últimas cifras. Vamos con la tercera y penúltima extracción.
16: El 2.
17: El 1.
19: El 6.
17: El 6.
18: 2.166.
20: 2.166.
15: 2.166. 2.166. Esta ha sido la tercera y penúltima extracción de esta tercera tanda. Premio para los números que terminen en esas cuatro últimas cifras. Premio de 150 euros al décimo. Vamos ya con la última, cuarta y última extracción de esta tercera tanda.
16: El 3.
17: El 1.
19: El 4.
17: El 6.
18: 3.146.
20: 3.146.
15: 3.146. 3146.
20: La siguiente extracción corresponde al segundo premio, que importa en cada serie 120.000 euros. En el total de las 10 series, 1.200.000 euros.
15: Y aquí lo han escuchado, se está preparando el segundo premio. Son 120.000 euros a la serie, 12.000 euros al décimo. Con premios también de 5.540 euros para sus aproximaciones, el número anterior y el posterior al premiado, y de 300 euros para sus centenas. Mucha atención porque los niños y niñas de San Ildefonso nos lo van a cantar inmediatamente, el segundo premio de este sorteo de Lotería Nacional de hoy, sábado 9 de mayo. Atención.
17: El 5.
16: El 6.
17: El 0.
19: El 7.
17: El 9.
18: 56.079.
20: Número 56.079. 120.000 euros en cada serie. Aproximaciones de 5.540 euros cada una para los números 56.078 y 56.080, anterior y posterior respectivamente al número extraído. Premiados con 300 euros cada uno, los 99 billetes restantes de su centena, es decir, desde el 56.000 al 56.099, excepto el agraciado con este segundo premio.
15: Pues ya lo han escuchado, el segundo premio es el 56.079, 56079. Se ha vendido íntegramente en Pamplona.
20: En el total de las 10 series, 6 millones de euros.
15: Y por fin llega el momento cumbre, el gordo de este sorteo de Lotería Nacional, el primer premio. En juego 600.000 euros por serie, 60.000 euros al décimo, palabras mayores, como nos gusta decir. Igualmente hay premio de 10.000 euros para sus aproximaciones, así como otros premios para sus centenas y terminaciones. Mucha atención, porque es posible, sí, que hoy por fin salga nuestro número, el que jugamos, el de la suerte. Vamos a escucharlo ahora mismo. Mucha atención.
17: El 2.
16: El 1.
17: El 2.
19: El 5.
17: El 4.
18: 21.254.
20: Número 21.254. 600.000 euros en cada serie. Aproximaciones de 10.000 euros cada una para los números 21.253 y 21.255, anterior y posterior respectivamente al número extraído. Premiados con 300 euros cada uno, los 99 billetes restantes de su centena, es decir, desde el 21.200 al 21.299, excepto el agraciado con este primer premio. Asimismo, han obtenido premio de 300 euros cada uno, los 99 billetes de cada serie terminados en 254. Premio de 120 euros cada uno, los 999 billetes de cada serie terminados en 54. Y reintegro de 60 euros, los 9.999 billetes también de cada serie cuya última cifra es 4. Siempre a excepción del número 21.254 que ha obtenido el primer premio.
15: Bueno, pues ya lo han escuchado, el primer premio es el 21.254, 21254, se ha vendido en administraciones de Sigüenza, Guadalajara, San Pedro de Alcántara, en Málaga, Gijón, en Asturias, Arona, en Santa Cruz de Tenerife y en Rojales, Alicante. El reintegro, ya lo han oído, es el 4, porque es el número en el que termina este primer premio. Y ahora vamos a conocer los dos reintegros especiales de este sorteo ordinario. Mucha atención, el primer reintegro especial es el número... ¿Cuál?
17: El 2.
15: El 2.
20: 2.
15: El 2, es el primer reintegro especial. Y vamos a saber ya cuál es el segundo reintegro especial de este sorteo de Lotería Nacional de hoy sábado 9 de mayo. Es el número... Mucha atención...
17: El
20: 9.
15: 9. 9. El 9. Ese es el segundo reintegro especial.
20: Con esta última operación, el sorteo ha terminado.
15: Así termina oficialmente el sorteo de Lotería Nacional de hoy sábado 9 de mayo. Vamos a recordar los principales premios que acabamos de conocer. También los que al inicio del sorteo no pudieron escuchar en esta retransmisión, que fueron los de la primera tanda de extracciones. Premio de 12 euros al décimo a los números terminados en 55, 55, 81, 8, 1, 41, 4, 1, 48, 4, 8, 44, 4, 4, 46, 4, 6, 88, 8, 8, 29, 2, 9 y 0, 4. En cuanto a los principales, el segundo premio, 12.000 euros al décimo, ha sido para el 56.079, 5, 6, 0, 7, 9, que se ha vendido íntegramente en Pamplona. Y el primer premio, de 60.000 euros para cada décimo, se lo ha llevado el 21.254, 21254, vendido en administraciones de Sigüenza, Guadalajara, San Pedro de Alcántara, Málaga, Gijón, Arona, Tenerife y Rojales, Alicante. El reintegro ha sido el 4 y los dos reintegros especiales, el 2 y el 9. Hasta aquí este sorteo de Lotería Nacional del sábado. Felicidades y enhorabuena a todos los premiados. No olviden que la suerte de la lotería no distingue y que el próximo en ganar puede ser nuestro décimo. No olviden entonces comprar uno. Ya les anunciamos que el próximo sorteo de sábado va a ser también ordinario, con décimos de nuevo a 6 euros y estará dedicado a la Gala Nacional del Deporte y al Congreso Nacional de la Federación de Asociaciones de la Prensa Deportiva Española, celebrados a finales del pasado abril en Santa Susana, Barcelona. Por hoy nada más. Al micrófono le saluda Javier Martín Gaitero y en la técnica Pablo Serrano. Ha sido un placer. Muchas gracias por escucharnos y disfruten del fin de semana.

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1: Hola, hola, ¿qué tal? Nos encontramos aquí en el programa de Peregrinos junto con
3: Belén.
1: Encantada, Belén. Bueno, cuéntanos tu historia y cómo fue toda esta trayectoria.
3: Bueno, salimos hace 5 días desde Sarria. Vinimos con Abel, mi marido, hace muchos años que queríamos hacer el camino. Tenemos muchos amigos que lo han hecho. En realidad, algunos amigos que lo han hecho muchas veces, los distintos caminos, y siempre nos contaban sus historias, un poco la vida, la convivencia que se tiene en el camino con la gente que arranca junto, que se van cruzando en el camino. En sí, en los albergues y demás, y nos generaba como mucha ilusión vivir eso. Así que bueno, nosotros vivimos en Suiza y llegamos a España el 6 de marzo, y el 7 empezamos a caminar desde Sarria. 5 días caminando, muy contentos de haber llegado, la verdad que muy contentos con la experiencia de ir caminando por lugares tan mágicos por los que pasó tanta gente, y bueno, nada, contentos de haber llegado, un poco cansados, pero contentos.
1: ¿Y repetirías esta experiencia? ¿Qué opinarías de una segunda oportunidad? ¿Lo harían con más gente?
3: Me encantaría repetirlo, creo que lo haría un poco más, bueno, esta es mi opinión, creo que mi marido no la comparte, me gustaría hacerlo algunos días más o tal vez probar otra ruta, otro camino. Me gustó hacerlo de a dos porque fuimos charlando, escuchando podcast, reflexionando un poco de la vida, tal vez nuestra búsqueda no era tan espiritual, era un poco por ahí desconectar con el día a día, con el trabajo, con un poco la locura del mundo. Cuando llegábamos a destino por la noche, veíamos la televisión y veíamos las noticias del mundo, y era como, oh no, por favor, no queremos saber qué está pasando. Así que estuvo bueno eso, poner un piecito adelante del otro. Sí, yo en particular lo repetiría, pero bueno, hay que ver. Sí, tengo compañía.
1: ¿Y qué le recomendarías a todas esas personas oyentes de este programa que quieren iniciar este camino, pero no se atreven o tienen miedo?
3: No tengan miedo, los espera un recorrido hermoso. Cansan un poco los pies, hay estrategias y medias cómodas y calzado muy bueno y barato y accesible en esta época de la vida. Creo que los peregrinos de antaño la tenían más difícil, así que si tienen ganas, que lo hagan, que la van a pasar muy bien, y bueno, con suerte les permite reflexionar respecto de su vida o simplemente poner un pie adelante del otro y desconectar un poco, lo cual está muy bueno. Así que nada, ánimos y que lo hagan.
1: Y lo más importante es desafiar tus límites.
3: Tal cual.
1: Así que, bueno, muchísimas gracias y muchísima suerte en el camino.
3: Muchísimas gracias, ha sido un gusto. Gracias a ustedes.
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0: trabajador de 50 años de edad ha fallecido en una finca próxima a Mérida.
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2: La Fundación Gil Page Internacional España, a través de su Observatorio del Edadismo, ha presentado el informe El Edadismo en España, análisis de impacto según la escala del edadismo de la Organización Mundial de la Salud. Se trata de un estudio que ofrece por primera vez una medición rigurosa y estandarizada de la discriminación por edad en el país.
3: Es muy importante, por una parte, que se haya creado una herramienta específica para medir el edadismo en el contexto del Observatorio del Edadismo. Pensemos que han proliferado mucho, y es una cosa muy, muy positiva, los observatorios de derechos humanos, pero de manera específica sobre los derechos de las personas mayores y dentro de los derechos de las personas mayores, este derecho a la no discriminación, como es el edadismo, resulta súper importante, ¿no? Y muy valioso que la Fundación Gil Page España lo haya validado por primera vez en nuestro país.
2: Así lo cuenta Aida Díaz Tendero, miembro del patronato de la Fundación, explicando que el estudio determina que la discriminación es solo una de las partes del edadismo.
3: Lo primero que resulta de interés es que la discriminación se desglosa. Es decir, la discriminación es una de las partes del edadismo, pero hay otras que son, por una parte, cómo se percibe, esto es, cómo se piensa, que tendría el nombre de los estereotipos, cómo se siente, es decir, los prejuicios se anidan en esa parte de cómo nos sentimos, nos sentimos hacia el otro, y, por último, la discriminación, que es ya propiamente cómo nos comportamos, ¿no?, frente a estos prejuicios y hacia estos estereotipos.
2: Una de las conclusiones extraída de este informe es que el primer foco de discriminación es el institucional.
3: El mayor edadismo lo encontramos a nivel estructural, pues en las instituciones, las restricciones, las normativas. Sin embargo, a nivel individual se aprecia una importante resiliencia, una importante resistencia, y hay un espacio creciente para la autoconsideración de la edad avanzada también como un privilegio. Es decir, así como todos pensamos y decimos juventud, divino tesoro, también se está valorando cada vez más el peso de la experiencia, el peso de todas estas virtudes y todas estas ganancias que también vienen con la edad.
2: La experta recuerda cómo afecta el edadismo a la salud.
3: Lo podemos dividir quizás en, por una parte, qué prácticas edadistas encontramos en el ámbito de la salud, y también cómo afectan en la salud de las personas mayores, ¿no? Hay prácticas edadistas muy claras cuando vamos a un consultorio médico. Por ejemplo, el médico, en vez de dirigirse a la persona mayor a preguntarle, le pregunta al hijo. Y el impacto en la salud está claramente constatado, que las prácticas discriminatorias hacen que la persona mayor se autoimponga más límites en su vida y lleva a una mayor soledad, a una peor salud en general y a una mayor vulnerabilidad.
2: Otro de los puntos importantes del estudio confirma que la mitad de las personas encuestadas cree que la representación de las personas mayores en los medios de comunicación y redes sociales no es positiva.
3: Es verdad que la manera en la que se representa en los medios a las personas mayores son representaciones extremas, o se representa a las personas mayores asociando siempre la imagen con la fragilidad, con las patologías, o bien vemos unas personas mayores que o se esfuerzan demasiado o sencillamente se borra los rasgos que denotan su edad para aparentar una edad que no tienen, y también esta imagen es discriminatoria y además no está representando, no hace que la persona, que el hombre mayor, que la mujer mayor se sientan representadas.
2: Si necesita más información sobre este informe, puede visitar la página senior50.com o bien rtv.es. Juan y Loro, Radio 5 Todo Noticias.

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1: Es la 1:30, buenas tardes, sábado 9 de mayo en Huelva. Acaba de finalizar la misa funeral por los dos guardias civiles fallecidos en acto de servicio cuando perseguían una narcolancha. La Junta ha declarado día de luto oficial. El presidente Juan Manuel Moreno y la candidata socialista María Jesús Montero han visitado la capilla ardiente. Las asociaciones profesionales de la Guardia Civil han vuelto a recordar la necesidad de reforzar medios en la lucha contra el narco y reclaman que se les declare profesión de riesgo. Este mediodía, asociaciones ecologistas y vecinos de Sanlúcar de Barrameda se han manifestado para exigir la paralización de los vertidos al río de varias minas que tienen ya autorización para hacerlo. En Página Cultural, el Centro Andaluz de las Letras y la Feria del Libro han organizado la visita a Málaga del escritor británico Irving Welsh. Nuestra compañera Laura García ha hablado esta mañana con él, enseguida se lo contamos. Mientras, en Sevilla, la presencia de Rosalía en un concierto esta tarde está revolucionando las calles de la capital. En lo meteorológico, han vuelto las lluvias, hay alertas activas por chubascos y tormentas puntualmente fuertes en las provincias de Cádiz, Huelva y Sevilla. Ana Pérez y Alberto Valeriola en el control de sonido y Juan Leogago en los micrófonos. Familiares y compañeros de los dos guardias civiles fallecidos en accidente cuando perseguían a una narcolancha les han despedido esta mañana en la misa funeral oficiada en la Iglesia de la Concepción de Huelva capital. Nos acercamos a Huelva, allí Sara Serrat, se han vivido momentos de gran emoción.
2: Buenas tardes. Sí, día muy triste para Andalucía y especialmente para Huelva. Un pasillo formado por más de 100 agentes de la Guardia Civil despedían a los féretros de Jerónimo y Germán hace tan solo un par de minutos tras ese funeral que acaba de terminar. Así le daban sus compañeros el último adiós. Antes, en la capilla ardiente instalada en la comandancia de la Guardia Civil, familiares y compañeros de los dos agentes fallecidos han ido a presentar también sus condolencias. También diferentes representantes políticos, como el delegado del Gobierno, Pedro Fernández, la secretaria general del PSOE andaluz, María Jesús Montero, y el presidente de la Junta, Juanma Moreno, en representación del Gobierno andaluz, ha dicho que ahora toca analizar qué es lo que está fallando para que se sigan produciendo víctimas mortales en los cuerpos y fuerzas de seguridad en la lucha contra el narcotráfico.
3: Todo el dolor y toda la pena de tener que venir a una situación como esta, donde hemos perdido la vida de dos grandes servidores públicos, Germán y Jerónimo, donde sus familias están destrozadas completamente.
2: Una reivindicación que han hecho también desde Jucil, que denuncian falta de medios. Escuchamos a Ángel Ezcano, secretario general de este sindicato.
4: Un día muy triste para la familia de la Guardia Civil. Ayer han fallecido dos compañeros en acto de servicio. A día de hoy seguimos sin profesión de riesgo. Esto es algo que el gobierno tiene que hacerse mirar.
2: En estos momentos los coches fúnebres están ya abandonando esta iglesia. Hoy se ha decretado día de luto oficial en toda Andalucía.
1: Gracias, Sara. El ministro del Interior, en una comparecencia ante los medios esta mañana, ha lamentado la tragedia y ha agradecido el trabajo de las fuerzas de seguridad contra el narcotráfico. Ha recordado el refuerzo de medios y de plantilla del ministerio.
5: Yo creo que cuando se incrementa un 20% una plantilla y encima está cubierta en un 92%, es que la gente que está trabajando sabe que está trabajando con medios y suficientemente apoyada. Lo que es también triste, pero es verdad, todas las tragedias no pueden evitarse. Pero que tenemos margen de mejora, siempre hay margen de mejora, pero saben que estoy trabajando.
1: Hoy los dos principales partidos, PP y PSOE, han suspendido los actos de campaña. También lo ha hecho, aunque solamente por la mañana, la coalición por Andalucía. Les ofrecemos el bloque electoral con los partidos que han continuado la campaña. Ana López, buenas tardes.
6: Buenas tardes.
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6: Tanto el candidato del Partido Popular como la del Partido Socialista han suspendido sus actos de campaña este sábado, coincidiendo con el duelo oficial. Juan Manuel Moreno ha acudido a los funerales en calidad de presidente de la Junta de Andalucía y María Jesús Montero como secretaria general de los socialistas andaluces. Ambos líderes han aplazado al domingo actos centrales de este último fin de semana previo a las votaciones. Un domingo en el que estará Pedro Sánchez y Núñez Feijóo apoyando a sus candidatos. La candidatura de Por Andalucía ha suspendido esta mañana sus actos, pero sí mantienen los de la tarde en Jaén, en apoyo a Juana Montávez. La candidata morada ya recibió el apoyo de la secretaria general de Podemos y el domingo vendrá Irene Montero. Las referencias inevitables a la muerte de los dos servidores públicos en el mitin de Vox, Claudia Torregrosa.
7: Asegura el candidato de Vox en Andalucía, Manuel Gavira, que no es solo falta de medios, también son las leyes que no protegen a los guardias civiles.
8: Los que hacen leyes que les impiden a ellos hacer su trabajo, que no es otro que protegernos a nosotros, son culpables también. Y los que le dan menos medios para que nosotros estemos menos protegidos, son culpables también. Y los vamos a señalar cada vez que tengamos oportunidad.
7: Acusa al PP de Moreno de mirar a otro lado y callar, y que ellos no pararán hasta que sean los criminales los que acaben, dice, en el fondo del mar.
9: Recordamos que el tiempo dedicado a cada candidatura responde no a criterios periodísticos, sino a los tiempos obligatorios asignados por la Junta Electoral en función de los resultados de las últimas elecciones autónomas.
1: Centenares de personas se han manifestado este mediodía en Sanlúcar de Barrameda, en Cádiz, exigiendo que se paralicen los vertidos al río de varias minas que tienen ya las autorizaciones pertinentes. Pescadores, ecologistas y vecinos de toda la ribera del Guadalquivir denuncian que será una grave agresión a la ecología de la zona. Merche Basadre.
10: Las minas de Aznalcóllar y Las Cruces ya cuentan con los permisos que les van a permitir extraer durante las dos próximas décadas 76 millones de toneladas de mineral de cobre, plomo, zinc y plata, aunque la mayor preocupación son los residuos que van a dejar en el cauce del Guadalquivir. Ángel Barroso, doctor en ecología.
11: La mayor parte de los metales precipitan rápidamente, se unen a las partículas de arcilla, las partículas de sedimento que están en suspensión, y las arcillas sedimentan, entonces los metales se van al fondo y ahí se quedan durante meses y años acumulándose.
10: Científicos de las universidades de Sevilla, Cádiz y Granada, en un reciente estudio, han demostrado que los sedimentos del Bajo Guadalquivir ya presentan altos niveles de contaminación por metales pesados. Por eso, los ecologistas piden...
11: Comité internacional que tome muchos más datos y que evalúe de manera independiente el problema. Haya una moratoria a cualquier tipo de vertido.
10: El sector primario y turístico de toda la ribera podría ver su futuro amenazado de cumplirse, dicen, los peores pronósticos.
1: Y vamos ya con la información deportiva. Día clave para los equipos andaluces de primera división. El Sevilla necesita ganar al Español para dar un paso adelante en la lucha por la permanencia. El Betis buscará los tres puntos ante la Real para asegurar la quinta plaza. Enrique Olivares.
12: El Sevilla llega al partido de hoy en casa ante el Español con buenas sensaciones. Luis García Plaza espera que el equipo haga un gran encuentro.
13: Para mí es el partido realmente, lo he dicho, el partido que nos pone una situación cerca y hay que echarle todo, hay que sacar la mejor versión que tengan ellos, el mejor Isaac, el mejor Neil, el mejor Rubén, el mejor César si juega, tienen que dar la mejor versión.
12: El Betis por su parte confía en lograr la victoria ante la Real Sociedad y consolidar la quinta plaza de la clasificación que le permitiría disputar la próxima temporada la Liga de Campeones.
14: Ahora nosotros tenemos que estar concentrados en tratar de ir a hacer un muy buen partido contra la Real Sociedad, de sumar tres puntos y una vez que matemáticamente tengamos esa clasificación, ¿cierto?, ya analizaremos muchas cosas de la temporada y del futuro.
12: El partido del Sevilla se disputará en el Sánchez Pizjuán a partir de las 4 y cuarto de la tarde. El Betis, en cambio, jugará en Anoeta a partir de las 9 de la noche. En segunda división, jornada importante para Almería y Málaga. El equipo indálico se mide a las 4 y cuarto al Burgos en el plantío, obligado a ganar para recuperar la segunda plaza que ostenta el Depor tras ganar anoche al Cádiz 0-1. El Málaga, por su parte, recibe a las 9 en la Rosaleda al Sporting, luchando también por el playoff por el ascenso.
1: La Feria del Libro de Málaga echa el cierre este fin de semana con su plato fuerte, el escritor escocés Irving Welsh, autor de Trainspotting, que presenta hoy su última novela y su secuela más inmediata, Hombres Enamorados. Antes ha concedido una entrevista en exclusiva a Radio Nacional. Laura García, buenas tardes.
15: Buenas tardes. Sí, el autor escocés de 67 años viaja en Hombres Enamorados, esta entrega de la saga, a finales de los 80 para retomar a los personajes de Trainspotting, Renton, Sick Boy, Becky y Spud, justo donde los dejó. Unos personajes de la clase social trabajadora sin futuro y enganchados a la heroína que siguen fascinando a los jóvenes actuales 30 años después. Para Irving Welsh, esto obedece a que poco ha cambiado su falta de futuro por la situación socioeconómica, aunque va más allá y cree que la adicción actual a las redes sociales es aún peor que a las drogas tradicionales.
16: Son mucho peores las redes sociales y las adicciones que emergen del teléfono que cualquier otro tipo de droga. Es mucho más difícil escapar. Como todos los mecanismos de la sociedad hoy día funcionan a través del móvil y a través de las redes sociales, es imposible escapar.
15: La presentación será en la Feria del Libro esta tarde a las 7:30 y a las 8:30 Irving Welsh firmará libros a sus fans.
1: La cantante Rosalía está en Sevilla antes del acto previsto para esta tarde-noche por el estreno de la serie de Netflix Berlín, en el que va a interpretar un tema. La expectación en las calles de la capital sevillana es enorme. Rosa Lorca, cuéntanos.
17: Son muchos los curiosos que a esta hora se quedan mirando a través de una lona en el puente de San Telmo con vistas al río Guadalquivir. Intentan ver el escenario donde Rosalía va a actuar esta noche. Poco más se conoce, solo se sabe que va a cantar una canción en homenaje a Sevilla, pero no si va a interpretar otras de su repertorio. Eso sí, no falta expectación.
18: Creo que en algún hueco. Yo creo que se va a pelotonar la gente y en algún huequito por allí.
19: ¿Por qué zona? Porque de aquí no soy, ¿no?
18: No, somos de Barcelona. Y supongo que la otra parte del río o por aquí ya nos colaremos.
17: Un concierto que la catalana va a dar con motivo del estreno de la segunda temporada de la serie de una conocida plataforma. Tampoco ha faltado polémica. Los vecinos se quejan de calles blindadas y cortes al tráfico.
18: Investigar a ver dónde podemos verla porque ya no hay entradas y a ver porque también somos muy fan.
1: Pues hasta aquí la actualidad de Andalucía a las 2. Sigue la información en el 14 horas con Ana Marta Ersoch.

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1: Hola, ¿qué tal? Muy buenas tardes. Comienza No Solo Fútbol, porque hay vida más allá del deporte rey.
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1: Hablamos de squash en No Solo Fútbol. Acaba de disputarse el Campeonato de Europa, una competición por países que ha contado con la participación de 40 combinados nacionales. Tanto el equipo masculino como el femenino han participado en esta primera división continental. Por cierto, que han sellado su permanencia. Las chicas han acabado sextas de Europa, los hombres séptimos. El equipo femenino, dirigido por Margot Pitarch, ha estado liderado por Marta Domínguez, campeona de España, número 56 del mundo, a quien tenemos el gusto de saludar. ¿Qué tal, Marta? Buenas tardes.
4: Hola, buenas tardes, encantada de estar aquí.
1: Bueno, habéis acabado sextas en ese europeo. ¿Qué balance haces de la competición?
4: Bueno, es un resultado bueno. Nuestro mejor resultado histórico es el quinto puesto. Es cierto que tenemos un equipo muy joven, Sofía y yo, que tenemos 24 años.

0: Bélgica, que tienen jugadoras muy fuertes, que están en el top mundial, pero bueno, cada año pues nos acercamos un pasito más cerca. Creo que todos estos partidos son muy buenos para nosotras, tanto a nivel de la selección como individual, y por qué no soñar un día con unas semifinales, porque esta vez pues estuvo cerca.
1: Estuvo cerca. Bueno, clave también fue esa victoria del viernes ante Gales 2-0 para finalizar en los puestos de arriba, ¿no?
0: Sí, al final, bueno, parece que ya cuando pierdes en cuartos de final, pues ya no luchas por las medallas y que igual tiene pues menos relevancia, pero no es así, porque es muy importante irse para el quinto, sexto puesto, el séptimo, el octavo para el año que viene, para cómo te va a tocar los grupos el año que viene en el europeo. Por lo tanto, un objetivo muy ambicioso y claro, que teníamos que quedar entre la quinta o la sexta, y lo conseguimos, así que muy contentas, porque también era un rival bastante complicado.
1: Claro, así optáis también a mejores cruces de cara al próximo año. Por su parte, similar camino también siguió el equipo masculino, acabaron séptimos en el europeo, y eso que tenían la lesión de Iker Pajares, ¿no?
0: Sí, la verdad que fue un golpe muy duro para nosotros en el torneo. Es una lesión muy común en el squash, la rotura del tendón de Aquiles, y me sabe muy mal por él, porque es un chico que se cuida mucho, que bueno, que lleva al máximo detalle pues todo tipo de cuidado, de recuperación, de alimentación, y estaba en su máximo nivel, y la verdad que no se lo merece, y le deseo pues una pronta recuperación, y sé que pues igual que lo ha hecho hasta ahora y ha llegado a ese nivel, sé que va a volver más fuerte y que va a volver a estar ahí arriba.
1: Pues nos sumamos también nosotros a ese ánimo a Iker Pajares para que supere este momento duro en su carrera. Bueno, Marta, te escuchamos súper bien, pero te pillamos lejos de España. Ahora estás en el Cairo, en Egipto, donde este fin de semana inicias el Mundial de Squash. ¿Qué esperas de la cita?
0: Sí, la verdad es que ya ves, 2 días en casa para casi cambiar la maleta y poco más, y ya viajamos aquí al Cairo, que tenemos el Mundial. Para mí es un privilegio poder estar aquí. Creo que, bueno, es mi quinto mundial, y a veces pues igual parece, ¿no?, que ya lo normalizamos, pero hay que darle la importancia que tiene, que solo se clasifican los mejores del mundo para poder estar aquí, así que me gustaría pues eso, disfrutar de la experiencia, darle el mérito que tiene, y a partir de ahí pues prepararse lo mejor posible para pues el sábado jugar la primera ronda e intentar ganar esa primera ronda.
1: Bueno, ya solo estar ahí es un gran premio. El squash, que es un deporte que está de moda, que va a ser olímpico por primera vez en los próximos Juegos Olímpicos de Los Ángeles 2028, supongo que será un momento muy esperado para todos los que amáis este deporte, claro.
0: Sí, por supuesto, porque yo siempre lo digo, que no soñaba con eso, porque soñaba con esto, con estar en un mundial, porque era una opción viable, posible, pero unos Juegos Olímpicos pues nunca me lo había planteado, porque el squash no es olímpico. Tengo la suerte de que justo en la época, ¿no?, que estoy yo jugando, y con 27 años que tendré en el 2028, pues será una muy buena oportunidad para mí, así que desde que salí esa noticia, por supuesto, súper ilusionada con poder algún día representar a España en esas Olimpiadas, pero bueno, para eso hay que trabajar mucho, como en este torneo, pues hay que hacerlo bien, hay que estar bien posicionada en el ranking, así que será un trabajo de mucho tiempo y ojalá llegue ese momento.
1: Eso te quería preguntar, porque debe de ser muy difícil tener ese privilegio de poder optar como España a estar representando a tu país en unas Olimpiadas, ¿no?
0: Sí, no es sencillo, porque bueno, el cuadro al principio era de 32 jugadores, lo han bajado a 16. Parece ser que jugará un jugador por país, pero bueno, no de todos los países, solo habrá 16 representados o incluso alguno menos. Por lo tanto, hay que estar en unas posiciones, bueno, hay distintos sistemas de clasificación, pero lo más sencillo es estar en unas posiciones altas en el ranking para poder clasificarse, y bueno, para eso pues es tener buenos resultados en todos estos años hasta el 2028.
1: Bueno, volviendo y hablando de buenos resultados y volviendo a casa, en febrero conquistaste tu tercer título de campeona de España absoluta en Sabadell, lo hiciste sin ceder un solo juego, venías de perder la final del año anterior, te sirvió un poco para sacarte la espinita, ¿no?
0: Sí, había sido una derrota dura en la que iba ganando yo 2-0, me remontó Cristina Gómez, y creo que fue, bueno, pues también un punto de inflexión, ¿no?, de aprendizaje, de experiencia, y este año sabía que quería ir muy concentrada, sin bajar pues esa intensidad, esa presión, y bueno, para mí es un objetivo siempre muy claro de la temporada, el quedar campeona de España. Está claro que lo más importante para mí, lo que me da de comer el día a día, es el circuito profesional, pero un objetivo de la temporada es el Campeonato de España, y estoy muy contenta de haber podido conseguir ese título.
1: Bueno, también en nuestro programa nos gusta rememorar los momentos más especiales de nuestros invitados, y nos queremos remontar a agosto de 2025. Viviste una semana inolvidable en esos Juegos Mundiales, lograste una medalla épica, la de bronce, derrotando a jugadoras que estaban muy por encima de ti en el ranking mundial. ¿Ha sido esa medalla un punto de inflexión

0: en tu carrera deportiva?
1: Pues seguramente. Este año hice un pequeño cambio en el equipo, con un nuevo preparador físico. Esa era la primera competición a la que asistíamos. Fue un resultado buenísimo para mí, una experiencia increíble, porque bueno, toda la organización que había, que creo que es lo más similar que podemos vivir nosotros a los Juegos Olímpicos, fueron 10 días en China espectaculares y además con un resultado para mí muy, muy bueno. Así que creo que me dio mucha confianza para esta temporada, que ha sido una temporada muy buena y aún queda. Y sí, fue un punto de inflexión que creo que una experiencia muy buena que me ayudó para esa temporada.
0: Y imagino que también fue una experiencia muy buena un año antes, en 2024, proclamarse campeona del mundo universitaria en Johannesburgo. ¿Cómo fue aquello?
1: Sí, pues un poco de lo mismo, ¿no? Un sueño, la verdad, poder decir, ¿no?, que eres campeona del mundo universitaria es un sueño. Al final fue un torneo muy bonito porque también era una ciudad pues diferente, ¿no?, distinta. Otros 10 días allí, bueno, que me los llevo ya para siempre para mí. Y este año volveré a la India a poder intentar revalidar ese título de campeona del mundo universitaria en agosto. Así que, bueno, pues con mucha ilusión, porque la verdad que quedar en ese momento campeona del mundo me hizo pues también especial ilusión.
0: Uh-huh. Y ya por último, ¿por qué te enamoraste del squash? Creo que algo tuvo que ver tu padre, ¿no?
1: Sí, bueno, cuando yo era pequeña, con 11 años, él jugaba al squash, pero iba a pasárselo bien con sus amigos y con su primo. Y un día, pues de casualidad, fui yo a verlo jugar, el primo se lesionó y nada, entré yo con mi hermana, que tengo una hermana melliza, entramos en la pista para aprovechar el tiempo de la pista y bueno, nos vio el presidente de aquel entonces del club de Vigo, nos preguntó si queríamos probar y pues un poco desde ahí probamos. A mí siempre me encantó el deporte y la verdad que cualquier deporte me gusta y lo practico, pero pues acabo siendo el squash y desde ahí hasta ahora, que tengo 24, o sea que 13 años jugando.
0: Y con todo lo que te queda por delante, las páginas por escribir en el deporte español. Marta Domínguez, que está empezando su andadura en el Mundial, que viene de hacer unos europeos muy buenos y quién sabe si la vemos algún día, esperemos que sí, en unas Olimpiadas como en la de Los Ángeles. Marta, toda la suerte del mundo.
1: Gracias, muchísimas gracias.
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0: Pues un sábado más, saludamos a Patricia Campos. ¿Qué tal, Patri? Buenas tardes.
3: Hola, Nacho, buenas tardes.
0: Bueno, solo quedan 3 jornadas. Parece que la liga empezó hace nada, pero ya estamos terminando la temporada y eso que todavía quedan cosas por aclarar, tanto por la parte de arriba como por la de abajo, ¿no?
3: Sí, porque el Real Madrid está disputando la segunda plaza con la Real Sociedad. Hay una diferencia de 3 puntos y 9 en juego. Como se descuiden las blancas y tropiecen las de Arturo Ruiz, podrían arrebatarles la segunda posición que ocupan desde hace varias temporadas, desde que se fundó el Real Madrid femenino. Lo que es seguro que ambos equipos, Nacho, jugarán la previa de la Champions League la próxima temporada. El Atlético de Madrid dependía del resultado de la Real Sociedad para seguir luchando por una plaza Champions y no podrá ser el año que viene, se queda sin Europa, porque solo quedan 9 en juego y las colchoneras están a 10 de las chirurdines. Una temporada decepcionante en Liga para el Atlético de Madrid, con cambio de entrenador incluido, después de la inversión en fichajes este verano y en el mercado de invierno. No le han salido las cosas. Veremos si puede arreglar el curso compitiendo en la final de la Copa de la Reina al Barça. Por la parte de abajo sigue último Levante, que tan solo ha ganado 2 partidos esta temporada. Matemáticamente desciende a segunda y es una pena porque es un histórico del fútbol femenino. A lo largo de su historia ha conseguido 4 ligas, 2 Supercopas de España, 6 Copa de la Reina y han pasado por sus filas jugadoras tan importantes como Alexia Putellas, Ona Valle o Alba Redondo. El Alhama, penúltimo clasificado, todavía tiene opciones porque está a 5 del Dux Logroño, que es el equipo que marca la salvación, aunque lo tendrá difícil porque el Dux Logroño encadena 4 partidos sin perder, Nacho.
0: Y a ver, Patri, tú que tienes buen ojo, ¿de qué partidos nos recomiendas que tengamos que estar pendientes sí o sí este fin de semana?
3: Por ejemplo, del derbi Real Madrid-Atlético de Madrid. En la ida vencieron las de Pau Quesada por 3-1, pero teniendo en cuenta la buena dinámica de las colchoneras, que llevan 8 victorias consecutivas, y la presión que tiene el Real Madrid por quedar segundas, con la Real pisando los talones, será un partido muy emocionante. La Real Sociedad, para saltar la segunda plaza, debe primero vencer al Granada, que no será fácil, ¿eh?, porque está haciendo una gran temporada, 6 clasificadas. El Barça viaja a Tenerife para enfrentarse al Costa de Eje, pero con la Liga ya ganada. Su cabeza estará puesta en la final de la Champions. Y por abajo, un duelo duelo por la salvación, que podría acercar al Dus Logroño a conseguirla si vence al Levante, que lamentablemente tampoco se juega nada.
0: Y bueno, hablabas también del Barça, que ya está preparando esa final de Champions frente al Olympique Lyonnais, que disputará el próximo día 23 de mayo en Oslo, después de golear al Bayern de Múnich en semifinales.
3: Sí, el Barça venció al Bayern por 4-2, doblete Alexia, que ya es la segunda máxima goleadora del club solo por detrás de Leo Messi. Parece que está recuperando su mejor nivel y además se produjo una gran noticia porque saltó al campo en el minuto 70 después de lesionarse en noviembre, la 3 veces ganadora del Balón de Oro, Aitana Bonmatí. No podemos esperar, Nacho, que esté al 100% para la final de Oslo, pero Pere Romeu podrá aprovechar lo que queda de liga para darle minutos y que pueda participar de una manera efectiva en el partido más importante de la temporada. Enfrente se va a encontrar al 8 veces campeón de la Champions, el Olympique Lyonnais, que en semis derrotó al Arsenal por 3-1, un equipo repleto de estrellas como Ada Hegerberg, Diani, Wendy Renard, Jules Brand, Baca. También cuenta con la ex del Barça Ingrid Engen, la española Damaris Segurola, y con un entrenador, Nacho, que estuvo 5 años en el club culé, primero como ayudante Luis Cortés y más tarde como primer entrenador, Jonathan Giraldez. ¿Eso qué significa? Pues que no hay nadie mejor preparado para enfrentarse al Barça que él. Conoce a la perfección a las jugadoras, su estilo y al propio Pere Romeu, porque fue su segundo entrenador, o sea, podría preparar el partido a conciencia. Sigo pensando, Nacho, que si el Barça juega a su máximo nivel, no hay equipo que pueda con ellas. Eso sí, si las piezas claves no tienen su día o el Olympique no les deja hacer su juego, ahí van a sufrir. Final muy igualada.
0: Bueno, ya veremos un partidazo el que nos espera, pues poco más de 2 semanitas para que llegue esa cita el 23 de mayo. Y a nivel internacional, acaba de comenzar en Irlanda del Norte el Campeonato de Europa Sub-17, que se disputa del 4 al 16 de mayo, y la Rojita con ganas de revalidar el título.
3: Sí, la sub-17 de Mila Martínez está en el grupo B junto a Francia, Finlandia y Polonia. Las sensaciones son muy buenas, ya que Mila Martínez cuenta con excelentes futbolistas que representan equipos tan importantes como Barcelona, Real Madrid, Atlético Madrid y Real Sociedad. Los dos primeros clasificados de cada grupo lograrán el billete para las semifinales del torneo y una plaza para el Mundial. Hay una quinta que se la jugarán los terceros de cada grupo. Desde que se puso en marcha la competición en 2008, solo 5 países han logrado ganar el europeo. Sub-17, Polonia, Francia, Países Bajos, España, 5 veces y Alemania 8, así que ¿por qué no una más, no? Ya queda poco para alcanzar a las germanas.
0: Pues todo el fútbol femenino aquí en la Radio Pública con Patricia Campos. Gracias, Patri.
3: Gracias, Nacho.
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0: Y en el ritmo del deporte acabamos con la música que más motiva a nuestra invitada de hoy, la integrante del equipo español de squash, Marta Domínguez.
4: En especial una canción, no sabría decirte, sí que escucho mucho música en español, muchísimo, y bueno, uno de mis artistas favoritos es Marlon.

0: que estaba llegando.
1: Pues con Marlon llegaremos al final de No Solo Fútbol. Reciban un saludo de Kate Villarejo en la parte técnica y de Nacho Marimón. Ustedes sean felices y disfruten de la vida en compañía de la Radio Pública.

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7: Son las 2 de la tarde, la 1 en Canarias.
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7: La ministra de Sanidad y el ministro del Interior han actualizado la situación del brote de hantavirus que afecta a nuestro país, no solo por los 14 españoles a bordo del buque Ondius, sino porque Canarias va a ser el lugar en la próxima madrugada donde 110 ocupantes de ese crucero van a ser evacuados y repatriados, la mayoría a sus países. Tanto Mónica García como Fernando Grande Marlaska han insistido en las garantías del dispositivo. Y Luis Valles, novedades, la horquilla de la hora de llegada, aguas canarias del Ondius, el orden de bajada por nacionalidades del buque, ¿y qué sucederá finalmente con el barco?
9: Buenas tardes, Ana Marta. Como decías, acota la hora de llegada del crucero entre las 4 y las 6 de la madrugada. Una vez llegue, Sanidad Exterior y un equipo de epidemiólogos a bordo evaluarán a los pasajeros y comenzará el desembarco. Otra novedad, los españoles serán los primeros. Mónica García, ministra de Sanidad.
10: Será previsible que serán los ciudadanos españoles los que desembarquen primero. Todos los pasajeros desembarcarán utilizando una mascarilla FP2 como medida preventiva adicional. También se utilizará para las personas que mantengan contacto operativo durante los traslados, incluidos los traslados en autobús y el personal logístico.
9: Eso sí, los 14 españoles irán acompañados en ese avión hasta Torrejón y el Gómez Ulla por un epidemiólogo que viaja en el barco. Los pasajeros bajarán de 5 en 5 y por países. Serán llevados en pequeñas embarcaciones hasta el puerto. Esa salida del barco, como ha anunciado la ministra, se hará con mascarilla FFP2. Llevarán un pequeño equipaje de mano y el resto de su equipaje se marchará con el buque una vez termine el desembarco hasta Países Bajos. Fernando Grande Marlaska, ministro del Interior.
11: El gobierno español ha conseguido que el barco continúe viaje hasta Países Bajos, donde el gobierno de este país y el armador deben asumir la desinfección completa del navío.
9: El Ondius será desinfectado, pues, en Países Bajos. Hasta allí llegará con 30 tripulantes, más una persona fallecida por hantavirus que está en el interior del barco.
7: Un juez ha validado la cuarentena obligatoria para los contactos españoles que se quedarán en Madrid, aunque solo durante 7 días naturales. De este asunto la ministra solo se ha referido a la ratificación judicial, no al plazo, aunque los pasajeros españoles no han mostrado inicialmente ninguna oposición a esta medida. El presidente del gobierno se reúne a partir de las 5 de esta tarde en Moncloa con el director de la Organización Mundial de la Salud, que va a viajar a Canarias para asistir al operativo de evacuación y que, por cierto, ya está en Madrid. Después, como decimos, se trasladará al archipiélago con los ministros de Sanidad y del Interior. En el puerto de Granadilla, siguiendo los preparativos, está Erika Martínez.
12: ¿Qué tal? Buenas tardes. Pues aquí la última hora es que acaban de llegar al puesto de mando avanzado el secretario de Estado de Sanidad, Javier Padilla, y la secretaria general de Protección Civil, Virginia Barcones, que permanecían reunidos desde las 11:30 de la mañana con el operativo para coordinar los últimos detalles. Ahora están realizando una inspección técnica aquí en el muelle, donde se procederá al desembarco del buque. En paralelo, durante toda la mañana han continuado aquí los preparativos logísticos, centrados sobre todo en la zona acotada para la prensa, y es que ya hay mucha expectación mediática internacional. Se esperan unos 60 medios acreditados. Por la tarde está previsto que lleguen aquí los ministros de Sanidad, Interior y Política Territorial, junto con el director general de la OMS.
7: Y otra noticia de esta mañana: el ministro de Exteriores, José Manuel Álvarez, ha anunciado que Israel va a liberar al activista español-palestino Saif Abukeshev y también al brasileño Thiago Ávila en las próximas horas.
13: La deportación desde Israel se realizaría a través del paso de Tada en Egipto. Desde el Ministerio de Asuntos Exteriores estamos trabajando intensamente para que en el momento en el que se produzca la salida de Saif, regrese a España con su familia lo antes posible.
7: Santiago Echevarría, corresponsal en Israel, ¿has podido hablar con la defensa de Abukeshev, integrante de la flotilla Global Sumud, detenido en aguas internacionales el pasado jueves 30 de abril, cuando trataba de romper el bloqueo al que Israel tiene sometido a Gaza? ¿Qué os han contado?
14: Sí, la defensa de Saif Abukeshev y Thiago Ávila confirman también a Radio Televisión Española la liberación de ambos tripulantes de la flotilla humanitaria. Sus abogadas no pueden concretar exactamente a qué hora van a ser excarcelados, pero sí tienen la constancia de que va a ser hoy, pronto, dicen, sin mayor precisión. En la prisión de Ashkelon, Ávila y Abukeshev van a ser transferidos a las autoridades migratorias de Israel, que asumirán el procedimiento de su deportación. También está por ver ahora cuánto tiempo va a extenderse ese proceso de expulsión de Israel, es decir, cuándo van a poder abandonar el país. Sus representantes legales en Israel dan por hecho que podría demorarse incluso varios días. Según escuchábamos al ministro de Exteriores, José Manuel Álvarez, van a salir de Israel por tierra a través de la frontera de Egipto, y lo que sí sabemos es que en todo momento van a permanecer custodiados por los agentes israelíes. Ni los medios de comunicación, ni siquiera sus propias abogadas, van a poder establecer ningún tipo de contacto con ellos.
7: Justo esta mañana en Barcelona, cientos de personas se han vuelto a concentrar para pedir lo que finalmente se ha producido: la puesta en libertad de los activistas. Joaquín Calvente. Sí, adelante. Adelante, Joaquín Calvente desde Barcelona. Estamos intentando escuchar a nuestro compañero Joaquín Calvente desde Barcelona, que ha asistido a la marcha que se ha producido esta mañana, a la concentración que se ha producido esta mañana para pedir la liberación en Israel de los dos activistas de la flotilla Global Sumud. Adelante.
15: Sí, decíamos que en la concentración de Barcelona el anuncio de Álvarez se había recibido con una cierta cautela entre los organizadores, hasta que ha sido Salisa, la mujer de Saif Abukeshev, quien se ha subido a una furgoneta y desde allí ha anunciado esa noticia a los centenares de personas que se habían concentrado, que han estallado de alegría. Ha sido ese anuncio de cierta cautela, y en el que posteriormente también nos han anunciado que también se liberaría al brasileño Thiago Ávila, pero aún así dicen que esto no ha terminado aquí.
7: Gracias, compañeros, desde Barcelona. Y luto oficial en Andalucía. A mediodía se ha celebrado una misa funeral por los dos agentes fallecidos este viernes al chocar dos embarcaciones de la Guardia Civil mientras perseguían a una narcolancha. Sara Serrat.
16: Buenas tardes. Sí, día muy triste para Andalucía, especialmente para Huelva. Primero se ha instalado una capilla ardiente en la comandancia de la Guardia Civil de Huelva, donde ambos prestaban servicio, y posteriormente un pasillo formado por más de 100 agentes de la Guardia Civil despedían así los féretros de Jerónimo y Germán en la capilla de la Concepción, donde se ha celebrado el funeral. Cánticos que terminaban en aplausos. Hoy se ha decretado día de luto oficial en toda Andalucía.
7: El ministro del Interior, Fernando Grande Marlaska, durante la rueda de prensa para actualizar la situación del brote de hantavirus, lo escuchábamos, ha dado el pésame esta mañana a las familias y a los compañeros de los dos agentes fallecidos.
17: Mis condolencias a las familias de Germán y de Jerónimo, guardias civiles que fallecieron consecuencia de un trágico accidente en acto de servicio. Y desear también la pronta recuperación de los guardias civiles que se están recuperando de importantes lesiones.
7: El líder del PP desde Ceuta ha lamentado la situación en la que tienen que trabajar los agentes en la lucha contra el narcotráfico. La incompetencia del ministro, ha dicho Alberto Núñez Feijóo, dice que debería obligarle a dimitir.
18: Es increíble que a estas alturas tengamos que pedir que la policía y la Guardia Civil mejore su capacidad de legítima defensa. Así que la pregunta es muy clara. ¿Cuántos agentes tienen que morir en acto de servicio para que el gobierno se tome en serio su protección?
7: Tras la muerte de los dos guardias civiles, el Partido Popular ha suspendido los actos de campaña de este sábado en Andalucía y el PSOE ha trasladado al domingo el acto en el que participará el presidente del gobierno, Pedro Sánchez. Pero sí, otras formaciones han mantenido sus actos de campaña. Último sábado para las elecciones en Andalucía, último sábado de campaña para las elecciones en Andalucía del próximo 17 de mayo. Ana López.
19: Здравствуйте, товарищи.
7: Estamos pendientes de nuestros compañeros de Andalucía porque vamos a actualizar los actos de campaña de este sábado. Vamos a hablar con nuestra compañera, con Ana López. La tenemos, sí. Adelante, Ana.
20: Hola, ¿qué tal? Muy buenas tardes. Tanto el candidato del Partido Popular como el del Partido Socialista han suspendido sus actos de campaña este sábado, coincidiendo con ese duelo oficial. Juan Manuel Moreno ha acudido a los funerales en calidad de presidente de la Junta de Andalucía, María Jesús Montero como secretaria general de los socialistas andaluces. Ambos líderes han aplazado a este domingo actos centrales de este último fin de semana previo a las elecciones. Los únicos partidos que han mantenido su agenda, Adelante Andalucía y también Vox, referencias inevitables a la muerte de los dos servidores públicos en el mitin de este partido. El único, como decimos, que ha mantenido su agenda completa, Santiago Abascal, duras críticas a la gestión del gobierno.
21: Vemos a los guardias civiles indefensos, no solo por falta material, sino por falta de apoyo jurídico y político. Les vemos indefensos y muertos, y a los narcos y a los criminales huyendo a carcajadas y absolutamente impunes y avanzando frente a unas políticas criminales.
20: La coalición por Andalucía ha suspendido esta mañana, pero sí mantienen el acto en Jaén esta tarde. Y este domingo, Pedro Sánchez y Núñez Feijóo coinciden en Andalucía en las elecciones autonómicas.
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7: Y acabamos de saber que la Policía Nacional ha detenido a un hombre por su participación en la muerte de una mujer en el distrito madrileño de Carabanchel. A través de una llamada se ha alertado del hallazgo de una mujer inconsciente que estaba tendida, Yolanda Iniesta, en la vía pública con un fuerte golpe en la cabeza.
22: Sí, ha ocurrido en torno a las 7:30 de esta mañana cuando la policía ha recibido ese aviso alertando del hallazgo de la mujer que estaba tendida en el suelo y con un traumatismo cráneoencefálico. Entre el detenido de 24 años y la víctima de 22 existía una relación. El caso se investiga como violencia machista. Si se confirma, el número de mujeres asesinadas por violencia de género ascendería a 20, lo que llevamos de año. Recuerden, el 016 es el teléfono de atención a las mujeres víctimas de violencia machista. Es gratuito y no deja rastro en la factura.
7: Previsión del tiempo para las próximas horas, mirando especialmente a EMED, Noelia García, al archipiélago canario. 12 comunidades autónomas además se encuentran este sábado en aviso amarillo por precipitaciones.
23: Buenas tardes. Hoy sábado, tiempo inestable en gran parte del país debido a una borrasca. En general, cielos nubosos con precipitaciones que van avanzando de sur a norte. Durante esta tarde, chubascos fuertes con tormenta, granizo y fuertes rachas de viento en zonas de Galicia, área cantábrica, sistema central, Comunidad de Madrid, provincias de Huelva, Sevilla y Cádiz, Comunidad Valenciana, Murcia, Tarragona y Baleares. En estas zonas se podrán acumular de 15 a 20 litros por metro cuadrado en una hora. Tenemos también calima en el este peninsular y en Baleares con posibles depósitos de barro. En Canarias, cielo variable con posibles precipitaciones débiles. Hoy las temperaturas continúan bajas para la época. Máximas de 14 grados en Ávila, 18 en Madrid, 20 grados en Valencia, 22 en Jaén y 23 grados en Bilbao. Mañana domingo continuaremos con chubascos, sobre todo en el oeste y centro peninsular. Es una información de AEMED.
7: 2:12 de la tarde, 1:12 en Canarias. 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
7: El gobierno ha contado las últimas novedades sobre el brote de antivirus que afecta al crucero que fondeará en las próximas horas esta madrugada frente a Tenerife para que 110 de sus ocupantes, de momento sin síntomas, sean evacuados. Entre las novedades, tres principales. Se acota la hora de la llegada del crucero entre las 4 y las 6 de la madrugada. Los españoles serán los primeros en descender del buque y el Ondius será desinfectado finalmente, se confirma, en Países Bajos. Luis Vallés, el mensaje principal del Ejecutivo sigue siendo el de transmitir tranquilidad a la población ante el riesgo de contagio, detallando al milímetro el dispositivo de llegada y de repatriación. Ponen el acento en que hasta que los aviones de otros países no estén preparados, los pasajeros extranjeros no saldrán del barco.
9: Eso es, Ana Marta. Buenas tardes. Lo que ha confirmado el ministro del Interior, Fernando Grande Marlaska, ha dicho que ningún pasajero bajará del crucero hasta que no estén preparados esos aviones en pista. Además, Marlaska ha avanzado que ya tienen varios vuelos previstos y programados con varios países.
17: Puedo confirmar que ya están programados los vuelos de repatriación con destino a Francia, Alemania, Bélgica, Irlanda y Países Bajos.
9: Antes de eso, como hemos dicho, el Ondius llegará entre las 4 y las 6 de la madrugada. Una vez arribe, Sanidad Exterior y un equipo de epidemiólogos a bordo evaluarán a los pasajeros y comenzará el desembarco. Los españoles serán los primeros, como hemos dicho, e irán acompañados en ese avión hasta Torrejón y el Gómez Ulla por un epidemiólogo que viaja en el barco. Allí harán una cuarentena obligatoria que ha recibido aval judicial. Los pasajeros bajarán de 5 en 5 y por países. Serán llevados en pequeñas embarcaciones hasta el puerto. Esa salida del barco se hará con mascarilla FFP2. Llevarán un pequeño equipaje de mano y el resto de su equipaje se marchará con el buque una vez termine el desembarco hasta Países Bajos, donde el Ondius será desinfectado. Hasta allí llegará con 30 tripulantes más una persona fallecida por antivirus que está en el interior del barco.
7: Y vamos a actualizar, si te parece, Luis, con lo que ha dicho el gobierno, el ministro del Interior y también la ministra de Sanidad, por supuesto. Han actualizado la situación sanitaria. ¿Cómo están las cosas?
9: Eso es, hay un caso sospechoso y dos contactos. El principal es el de una mujer de Alicante que permanece bajo vigilancia en un hospital de la ciudad alicantina. Mónica García.
5: Bien, esta mujer de Alicante, contactamos con ella, sí que tenía síntomas leves, tenía tos, por lo cual procedimos a iniciar el protocolo y ahora mismo está en un hospital de la Comunidad Valenciana.
9: Hay dos contactos más, una mujer en Barcelona que es considerada un contacto y está en un hospital de Cataluña y la mujer sudafricana que pasó por Barcelona una semana y entró en contacto con la mujer fallecida en Johannesburgo. Ha regresado a Sudáfrica, no tiene síntomas y no tuvo contactos estrechos en la capital catalana. Ahora los ministros, tras terminar esta rueda de prensa, Ana Marta, tanto la de Sanidad como el ministro del Interior se disponen para ir a Canarias, donde se van a encontrar esta tarde con varios embajadores y también con el director de la Organización Mundial de la Salud, Tedros Adhanom.
7: Y allí en el puerto de Granadilla continúa nuestra compañera Erika Martínez, donde se prepara, como venimos contando, el dispositivo de recepción al barco, de momento con 147 ocupantes, unos 110 van a descender de la embarcación. Cuéntanos la última hora, Erika.
6: ¿Qué tal? Buenas tardes desde el puerto industrial de Granadilla, donde toda la logística está ya prácticamente lista para el día de mañana. Aquí lo que destaca ahora mismo es la cantidad de medios de comunicación que hay, porque se trata de un puerto con apenas movimiento de personas. Estamos en la zona acotada de prensa, justo enfrente al pantalán, donde se prevé que fondee el buque cuando llegue. Aquí durante toda la mañana los efectivos de infraestructuras y logísticas del puerto han estado pues instalando carpas, mesas,
2: las sillas, en fin, los últimos detalles que se están ultimando también en la zona de desembarco del buque, donde a esta hora se está realizando una inspección técnica en la que participan el secretario de Estado de Sanidad, Javier Padilla, y también la secretaria general de Protección Civil, Virginia Barcones, que han estado toda la mañana en el centro logístico del puerto reunidos con la coordinación del operativo. Además, todo se va a dirigir desde aquí, desde la carpa instalada de la Guardia Civil en el muelle como puesto de mando operativo, un puesto de mando al que se prevé que llegue esta misma tarde a las 8:30 hora canaria, 9:30 peninsular, la ministra de Sanidad, Mónica García, junto con los ministros de Interior y Política Territorial, Fernando Grande Marlaska y Ángel Víctor Torres. También se desplazará hasta aquí para presenciar todo el operativo el propio director general de la OMS, Tedros Adhanom, y esto junto a las diferentes nacionalidades, las personas que van a bordo del buque, recordamos que son 23 países diferentes, hace que, como decimos, la expectación mediática internacional sea máxima, con alrededor de 60 medios acreditados.
3: José Antonio López Guerrero, catedrático de microbiología en la Universidad Autónoma de Madrid y autor del libro Los buenos virus. Buenas tardes.
4: Hola, muy buenas tardes, encantado.
3: ¿Qué diferencia hay entre este brote y la pandemia de coronavirus? Se preguntan muchas personas todavía.
4: Pues todas las diferencias. Este, para empezar, la pandemia de coronavirus fue un virus que emergió, que antes no existía, y de un murciélago acabó en humanos. Y el hantavirus, los hantavirus son virus que ya se conocen desde hace bastantes décadas, y la especie Andes, que es la que nos está afectando, es una especie que no tiene capacidad epidémica o pandémica, que es un virus zoonótico que pasa de animales, de roedores a humanos, y luego ya entre humanos tiene muy difícil transmisión, por contacto, insistimos, contacto bastante cercano y estrecho, y no tiene capacidad de continuar con una cadena de transmisión prácticamente. No hay posibilidad de pandemia.
3: Para dejar más tranquilos quizá a las personas que nos escuchen, que sigan teniendo dudas, ¿qué no se sabe todavía de este hantavirus? ¿Qué es lo que está pendiente de investigar o de averiguarse sobre este virus?
4: Sí, bueno, sobre este brote, porque sí. sobre los hantavirus, pues se conoce ya bastante. Sobre este brote, pues sigue en primer lugar sin conocerse exactamente el foco. Se habla de un posible supercontagiador, que seguramente a todas luces parece que podría ser el primer fallecido, que contagiaría además a su mujer, que también acabaría falleciendo. O también otra posibilidad, que es que el brote siempre, eso casi siempre, se tiene casi la seguridad que el inicio fue fuera del barco, se llevara a cabo a través de una actividad y que fueran infectados varios pasajeros a través del mismo foco. Por ejemplo, una actividad en alguna cabaña o en la naturaleza infectada con excrementos y con restos de los ratones, que son los que transmitirían la patología. Luego, seguimos sin saber si los casos asintomáticos que se están intentando localizar, pues de alguna forma alguno de ellos pudiera dar la sorpresa y dar positivo. Por ejemplo, la española en Alicante, que bueno, tuvo un contacto, no sabemos cuán directo o no, con la segunda paciente que acabó falleciendo, que tiene sintomatología, bueno, compatible con gripe, compatible con un catarro. Habrá que esperar a ver si se confirma o no la positividad en hantavirus.
3: Pues habrá que esperar al menos unas horas hasta que se den los resultados, ¿no?, de esas PCR que se analizan ya. José Antonio López Guerrero, catedrático de microbiología en la Universidad Autónoma de Madrid, autor del libro Los buenos virus, le agradecemos que haya estado en directo con nosotros en Radio Nacional de España.
4: Un placer, como siempre.
3: Gracias. Y lo avanzábamos, Israel va a liberar este sábado al activista hispano-palestino Saif Abu Keshev y al brasileño Tiago Ávila, retenidos desde el pasado 30 de mayo, cuando Israel interceptó a la Global Sumud Flotilla en aguas cercanas a Creta. Ambos van a ser liberados de prisión y entregados a las autoridades de inmigración, pero su regreso, como nos contaba nuestro corresponsal hace unos minutos, su regreso a sus países de origen puede tardar todavía unos días. Una noticia que se conoció a la vez que en Barcelona se celebraba una concentración para exigir la liberación de esos dos dos activistas, unas 300 personas. Celebraban ese anuncio Joaquín Calvente, que hacía la propia esposa de Abu Kesef, a la que hemos escuchado en los últimos días, Sally Issa.
15: Sí, el anuncio del ministro Álvarez se ha recibido con cierta cautela entre los organizadores que trataban de confirmarlo, hasta que ha sido Sally Issa, la mujer de Saif Abu Kesef, quien subía a una plataforma y anunciaba una noticia que ha hecho estallar de alegría a los centenares de personas que estaban concentradas frente a la sede de la Unión de la Comisión Europea.
3: Sí, estamos pendientes de escuchar esa voz, Joaquín. No sé si estamos pendientes de escuchar. Pues sí.
15: Era Sally Issa la que habíamos escuchado ya anteriormente. Escuchar. Después de... Sí. Decimos que después de la manifestación ha continuado, aunque ya con otros ánimos, aunque recuerdan también que no acaba la reivindicación con la liberación de Saif Abu Kesef y de Tiago Ávila. Recordamos, los dos en huelga de hambre, y en el caso de Saif Abu Kesef también en huelga seca, tampoco ingiere líquidos. Dicen que la lucha no acabará hasta que se liberen a todos los presos palestinos en cárceles israelíes, hasta que acabe el genocidio y se ponga fin a la ocupación de los territorios palestinos.
3: Gracias, compañeros, desde Barcelona. Y en Huelva, compañeros y familiares han despedido a los dos guardias civiles fallecidos este viernes durante una persecución a una narcolancha junto a autoridades del Gobierno Central y de la Junta de Andalucía en la Iglesia de la Concepción. Sara Serrat.
16: Buenas tardes. Sí, a primera hora de la mañana, en la capilla ardiente instalada en la comandancia de la Guardia Civil de Huelva, familiares y compañeros de los dos agentes fallecidos han ido a presentar sus condolencias. También diferentes representantes políticos en apoyo a las familias. Tanto PP como PSOE y Por Andalucía han cancelado hoy su agenda electoral para toda la jornada. El presidente de la Junta, Juanma Moreno, ha acudido en representación del gobierno andaluz. Asegura que el narcotráfico es ya una lacra que se ha cobrado demasiadas vidas en Andalucía.
10: El narcotráfico se ha convertido en un gravísimo problema para Andalucía y para España, un gravísimo problema que ya se ha cobrado vidas a lo largo de los últimos meses y años, y esto nos vuelve a recordar a la situación que vivimos hace 2 años en Barbate, ¿no?
16: Y como entonces, desde Jucil denuncian falta de medios. Ángel Lezcano es el secretario general de este sindicato.
11: Un día muy triste para la familia de la Guardia Civil. Ayer han fallecido 2 compañeros en acto de servicio. A día de hoy seguimos sin ser profesión de riesgo. Esto es algo que el gobierno tiene que hacerse mirar.
16: Hoy se ha decretado día de luto oficial en toda Andalucía.
3: Del exterior, el primer día de tregua entre Rusia y Ucrania, que se extenderá hasta el martes. El Kremlin acusa a Kiev de violar el alto el fuego por ataques en territorio ruso y en la península de Crimea. Esto en el día en el que Moscú conmemora la victoria soviética frente al ejército nazi en la Segunda Guerra Mundial. Siguiendo este acto en Moscú ha estado la corresponsal de Radio Televisión Española, Lara Prieto.
12: Buenas tardes. Ha sido un desfile muy rebajado, sin tanques, ni baterías antiaéreas, ni misiles intercontinentales, algo que no ocurría aquí desde hace casi 2 décadas. Solo se han visto soldados y al final a la aviación en tareas acrobáticas en la Plaza Roja. Su arsenal lo han enseñado en un vídeo propagandístico que han proyectado en unas pantallas. Con este formato de desfile se ha perdido una de sus funciones clave, la exhibición ante el mundo de poderío bélico. En su discurso, Putin ha dicho que sus tropas avanzan en Ucrania pese a que combaten, asegura, contra una fuerza agresiva apoyada por todo el bloque de la OTAN. El presidente ruso ha honrado a los casi 27 millones de soviéticos muertos en la Segunda Guerra Mundial. ¡Hurra! El desfile ha estado marcado por el miedo a un posible ataque ucraniano. Las preocupaciones se disiparon muy a última hora con la tregua de 3 días promovida por Trump, que han aceptado ambos bandos. Aún así, las medidas de seguridad se han reforzado, han cortado por completo el internet móvil y el Kremlin nos ha revocado a casi todos los periodistas extranjeros las acreditaciones para cubrir ese desfile.
3: Y Hungría abre este sábado una nueva etapa política con la investidura de Péter Magyar como primer ministro tras la victoria de su partido Tisza en las elecciones de abril. Se pone fin así oficialmente a los 16 años de gobierno del populista Víctor Orbán. El nuevo ejecutivo va a contar con una amplia mayoría parlamentaria que le va a permitir impulsar su programa de reformas y desmantelar lo que define como el régimen liberal y liberal. Corresponsal en Berlín, en la zona, Beatriz Domínguez. Adelante.
13: ¿Qué tal? Buenas tardes. Sí, finalizan aquí 16 años de política iliberal en Hungría. Termina la era de Víctor Orbán, que ni siquiera ocupará su escaño en el nuevo Parlamento. Ha renunciado al asiento tras la clara derrota del pasado 12 de abril, cuando de las urnas salía victorioso con una supermayoría de dos tercios el líder eltista Péter Magyar. La asamblea salida de esas elecciones ya se ha constituido. La sesión inaugural arrancaba a las 10 de la mañana.
14: Lukács Gábor, doctor Magyar Péter, doctor Márti.
13: Poco después serán pronunciados los nombres de los 199 diputados que han prestado juramento, se han aprobado las leyes para el funcionamiento de la Asamblea y nombrado a la nueva presidenta, Agnes Forshofa, deltista. Simbólica su primera decisión, que en la fachada del Parlamento húngaro vuelva a ondear la bandera de la Unión Europea apartada por su predecesor hace 12 años. Frente al edificio, en la Plaza Kossuth, ya se van reuniendo los seguidores de Péter Magyar para celebrar lo que han llamado fiesta popular del cambio de régimen. A ellos se dirigirá después de que sea elegido primer ministro, jure su cargo y pronuncie un discurso ante la Cámara. Está previsto que sea en unos minutos, a partir de las 2:30, según el orden del día. Decir que no ocurría algo así, que el jefe de gobierno fuese investido en la sesión inaugural desde la caída del comunismo.
3: Los números del sábado con Javier Martín Gaitero.
18: El primer premio del sorteo de Lotería Nacional de este sábado, agraciado con 60.000 euros al décimo, ha sido el número 21.254, 21254, vendido en Sigüenza, San Pedro de Alcántara, Gijón, Arona y Rojales. Y el segundo premio, 12.000 euros al décimo, ha sido para el 56.079, 56079, vendido en Pamplona. Reintegros para los números 4, 2 y 9.
3: El clásico mañana entre el Barcelona y el Real Madrid sigue marcando la agenda deportiva del sábado, aunque el gran protagonista del día es el entrenador del Real Madrid, Álvaro Arbeloa, Emilio Javier Arroyo.
2: ¿Qué tal? Buenas tardes. Sí, es el gran protagonista después del incidente entre Tchouaméni y Valverde. Se esperaba y mucho la comparecencia ante los medios de comunicación. Ha dejado varios titulares. Más allá de la sanción del club, no va a haber una hoguera, ha dicho, con los jugadores que se han peleado. Además, ha sido muy crítico con quien ha filtrado los hechos a la prensa.
19: Que se filtren cosas que pasan en el vestuario me parece una traición al Real Madrid. Una absoluta deslealtad por este escudo y es algo que me entristece mucho.
2: A todo esto, mañana hay un clásico en el que el Barcelona puede proclamarse campeón ante su eterno rival si vencen en el partido. Esta mañana también ha hablado Hansi Flick.
24: En mi opinión, estamos en esta situación porque hemos disputado una temporada fantástica como equipo. Y eso es lo que quiero ver mañana, que juguemos como un equipo, unidos. Es lo único que pido, nada más.
2: Además, a esta hora está en marcha el partido entre el Elche y el Alavés, partido clave por evitar el descenso. A las 4:15, Sevilla Español, 6:30, Atlético Celta y a las 9, Real Sociedad Betis.
3: Alberto Rosado en la realización en el control de sonido, Jesús Pérez.

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1: El dinero no compra felicidad, compra libertad. Naval Ravikant, inversor y emprendedor indio estadounidense. Muy buenas, bienvenidas, bienvenidos. Educar para la paz implica también educar en el desarrollo de habilidades financieras que nos permitan conocer la utilidad del dinero, su capacidad para almacenar posibilidades y, en consecuencia, para desarrollar nuestra libertad. La educación financiera puede prevenir la exclusión, reducir las tensiones sociales, transformar la estabilidad individual en un motor de convivencia, justicia y bienestar colectivo. Porque una cosa es el dinero sin propósito, ese que es tan solo una prisión más, como dicen nuestros invitados de hoy, y otra muy diferente es el que sí tiene propósito, el que te da libertad, paz y tranquilidad, el que está directamente relacionado con tu ikigai.
2: ¿Tú crees que hoy hemos dejado a algunas personas sin trabajo? ¿Y que no vale la pena? Pero tú llevas haciendo eso cada día, hace casi 40 años. Y si esto no vale la pena, entonces nada lo vale. Es solo dinero. Se fabrica. Trozos de papel con fotos para que no tengamos que matarnos para conseguir comida. No es malo.
3: ¿Huelen eso? ¿Qué es?
4: ¿El qué?
3: ¿A qué huele?
4: ¿A su colonia?
3: No.
5: ¿A oportunidad?
3: No, a dinero.
5: Oh, vale.
3: Huele a dinero.
5: Vale.
3: Cris, espabila.
6: Desconoces muchas cosas.
5: ¿Cuáles? ¿Y a qué ha venido darme la prima ahora?
6: Porque te conozco. Esperas a que lleguen días mejores. Olvídalo, gástalo, usa el dinero, porque un día te despertarás y estarás muerto.
5: Lo, no te hundas, ¿de acuerdo? Saldremos adelante.
7: Vaya. Mira. ¿Qué es esto?
5: Un billete.
7: ¿Cuánto vale?
5: 50 euros.
7: ¿Y ahora cuánto vale?
5: 50 euros.
7: ¿Y ahora cuánto vale?
5: Lo mismo, 50.
7: Pues tú eres como este billete. Por mucho que te pisen o te machaquen, tú vales lo mismo. ¿Eh? Y yo creo que vales mucho.
1: Hoy vamos a conocer los secretos para crear riqueza con propósito con Héctor García y Francesc Miralles, autores del Ikigai del Dinero, editado por Aguilar. Héctor García, ¿cómo estás?
8: Hola, buenas, desde Tokio.
1: Francesc, un poquito más cerca, ¿no? ¿Qué tal?
9: Muy feliz de estar aquí con vosotros y de escuchar a Héctor, que es como si lo tuviéramos aquí en el salón de casa.
1: El concepto de Ikigai es de sobra conocido, sobre todo después de vuestro exitoso libro, Ikigai, los secretos de Japón para una vida larga y feliz. Pero por si todavía hay alguien que no conoce lo que significa, vamos a empezar refrescando esta idea. ¿Qué es esto del Ikigai y cómo podemos encontrarlo, ser conscientes del nuestro?
8: Es una palabra japonesa que Francesc y yo hace ya 12, 13 años, paseando por Tokio, se la comenté y le expliqué qué significaba el propósito en tu vida, y decidimos escribir el primer libro del Ikigai, que hizo que la palabra ahora sea conocida en todo el mundo. Antes solo era una palabra exclusiva de Japón. Y para encontrar este Ikigai propósito, nosotros solemos proponer muchas ideas a todo el mundo, pero uno de los métodos que tenemos es combinar lo que te gusta con con lo que te puede dar dinero y lo que puedes aportar al mundo y lo que se te da bien.
9: Sí, yo creo que Héctor lo ha definido muy bien. Mira, entre las posibles traducciones que hemos usado para el término Ikigai estaría propósito de vida, razón de ser o el motivo por el que te levantas de la cama cada día con ilusión.
1: Y ahora habéis dado un paso más que realmente es una extensión natural del anterior, ¿no? Porque claro, cuando pensamos en nuestro Ikigai, casi siempre sentimos que está relacionado con la forma en que tenemos de ganarnos la vida, ¿no? Aunque parezca que dinero y propósito no vayan de la mano, entiendo que era, este libro era necesario, ¿no? Después del otro que hicisteis.
9: De hecho, este libro, que hemos escrito 10 años exactos después del primero, viene de las miles de preguntas que nos han hecho en esta dirección cuando hemos participado, no sé, en un congreso de mujeres empresarias en India, entrevistas de todo tipo que hemos hecho, o visitando universidades o escuelas, pues siempre había la típica pregunta de decir, mira, a mí me encanta componer música, pero ¿cómo puedo vivir de esto? O yo, por ejemplo, he desarrollado un nuevo estilo de yoga, pero no sé cómo monetizarlo. Entonces, este libro se dirige exactamente a las personas que tienen un proyecto que quieren hacer de su pasión su medio de vida, o las que están transicionando, que también es interesante, que es cuando tienes un trabajo que te da para comer y que quizás incluso es cómodo para ti, pero has descubierto otra cosa que te gusta más y quieres hacer una transición para en X años poder vivir de el Ikigai B, para entendernos. Entonces, de todo esto va el libro, con muchos testimonios personales y muchos casos.
1: Claro, porque Héctor, ¿qué le diríais a un estudiante, por ejemplo, que esté ahora pensando en la carrera o profesión que va a elegir?
8: Yo le diría que no te calientes mucho la cabeza en lo que elijas en la carrera, porque hoy en día, y bueno, y también en la vida, se puede ser flexible. Hay que tener una mentalidad flexible y de que puedes cambiar, ¿no? De hecho, hay estudios que hoy en día, cuando llega la gente a los 60 años, casi nunca terminas tu carrera, digámoslo así, exactamente como empezaste. Casi todo el mundo va cambiando. A no ser que tengas una profesión o algo muy concreto, como por ejemplo, voy a ser médico, bombero, etcétera. Que esto también es muy, muy necesario, siempre lo decimos, pero esto suele ser el 5 o el 10% de la población. Si eres afortunado y lo tienes muy claro y te vas a dedicar a una profesión muy concreta, adelante. Si eres como el resto de los demás, pues simplemente estudia algo y luego ves viendo lo que te va. Ves probando muchas cosas, sobre todo hasta los 30, 35 años. Hay que probar muchas cosas y luego ya ver dónde te vas a sentar, no tener prisa.
9: Hace 3 décadas... cuando un estudiante rellenaba las casillas de las opciones que hay, ¿no?, para cursar estudios universitarios, siempre te hablaban de carreras útiles y de carreras para pasar hambre o trabajar de camarero al final, ¿no? Todo eso ya no se sostiene hoy en día, porque muchas carreras teóricamente útiles, pues por ejemplo derecho, algunas económicas, van a ser sustituidas por las IAs en muchos puestos de trabajo de esas profesiones. Y lo que solo servía para pasar hambre, como por ejemplo las filologías, hay déficit de alumnos que completan estos grados para llenar las plazas de los institutos. O sea, el mundo está cambiando tan rápidamente que ya no sabes qué es útil y qué no es útil. Entonces, yo creo que aquí hay que guiarse por lo que te apasiona. Porque si a ti te apasiona una determinada dirección académica, tú vas a brillar mucho más allí. Y si eres brillante en cualquier materia, es mucho más fácil que te paguen dinero, ¿no? Entonces, nosotros, Héctor y yo, creemos mucho en desarrollar aquello para lo que tú has nacido, para lo que tienes un talento especial, sin esperar a corto plazo que eso dé fruto económico, en el sentido que tú desarrollas, siguiendo las reglas de las 10.000 horas, ¿no?, si quieres, de Malcolm Gladwell, todo lo que tú puedas para crecer en esa dirección, y luego ya veremos dónde te posicionas y quién te paga y de qué forma. Esto Héctor nos lo puede explicar muy bien, que en Japón nos explicará, la gente que está en las empresas, nadie o casi nadie ha estudiado de aquello para lo que trabajan.
1: Héctor.
8: Sí, es muy diferente aquí. De hecho, es lo que más, una de las cosas que más me sorprendía al empezar a trabajar aquí como ingeniero, era que a mi alrededor había gente que había estudiado derecho o económicas o literatura, pero eran ingenieros y programadores mucho mejor que yo. Esto es una mentalidad un poco más flexible, y tienen también sistemas para aprender en el trabajo, no en la carrera. Entonces, tener sistemas en los que tú empiezas en la empresa con un mentor y vas aprendiendo. También comentando lo de antes, más que pensar en una carrera que te vaya a ser útil, hay que tener un poco la mentalidad de cómo vas a ser útil tú para el mundo en el futuro y también en el presente, que esto es lo que indagamos en los casos de éxito que presentamos en este libro nuevo de Ikigai del dinero. Más que ir directamente a por el dinero, los casos de éxito que hemos visto es que intentaban dar algo al mundo, algo útil, añadir valor.
1: A ver, esto de aportar valor al mundo puede sonar como muy grande, ¿no? ¿Qué pregunta se puede hacer una persona que esté en esa búsqueda de su ikigai, en esa búsqueda de esa profesión o en ese tránsito, ¿no? Para saber qué puede hacer que aporte valor al mundo, entiendo que se pueden empezar por cosas en apariencia pequeñas, ¿no?
9: Sí, sin duda. O sea, a veces cuando pensamos lo que el mundo necesita, pues somos maximalistas y decimos, bueno, parar las guerras que hay en el mundo, sustituir los líderes políticos que nos están llevando a la ruina, pero en realidad no tenemos una incidencia en esas decisiones, ¿no? Entonces, lo que el mundo necesita también es que este amigo que tienes, que está deprimido porque ha muerto su madre, pues que vayas a tomar un café con esta persona y que logres, alegrarle el día, le regalas un libro. Entonces, desde lo pequeño hasta lo grande, lo que el mundo necesita puede ser una amabilidad que va desde la pequeña interacción que tienes con un cliente a algo que tú estás ya preparando para el mundo, o sea, en lo pequeño, en lo mediano y en lo grande.
1: Al final se genera esa energía que va asociada al dinero con propósito, con estas actitudes.
9: Exacto. Al principio del libro se habla de ikigai con de dinero con ikigai y dinero sin ikigai, ¿no? Entonces, hay dinero que se puede ganar, no sé, especulando o de una forma que no está conectado directamente con tu pasión, porque alguien que le gusta la bolsa y que es un apasionado del análisis de los valores, pues sí que puede tener un ikigai ahí, pero no. Imaginemos a alguien que mueve dinero, pero que ese dinero no tiene un significado para ti de la manera en que lo has ganado. Pues eso sería un dinero sin ikigai. Mientras que lo que ganas con algo que te apasiona, es más fácil que le des un valor positivo y que luego lo utilices o para mejorar tu vida y la de los demás también. O sea, que también el dinero es como una energía que es neutra y le puedes dar un valor u otro según cuál sea tu propósito en la vida.
1: ¿Cómo definiríais, por tanto, qué es el éxito, teniendo en cuenta el ikigai?
8: Para mí el éxito es poder hacer lo que quieras cuando quieras. Y esto no tiene nada que ver con el dinero a veces. Por eso también hablamos al final del libro como vías alternativas, ¿no? Que también puedes buscar formas para vivir con menos dinero o más dinero, o intentar ver lo que va bien para ti, ¿no? Que puede ser si intercambias dinero por tiempo, que al final el dinero se puede ganar siempre más, pero el tiempo no, en la vida no se va consumiendo y nunca nos van a dar más.
1: Claro, esa diferencia, ¿no?, entre el dinero

0: podías salir a pescar por segunda o tercera vez, ahorrar dinero, comprar 3 barcas, contratar gente, entonces ya no ganarías esto, si no ganarías 10 veces más, luego tendrías esto, lo otro. Y el pescador le dice, bueno, y cuando tenga todo esto, después de tantísimo trabajo, ¿qué hago? Dice, bueno, entonces podrás echarte a descansar tranquilamente. Dice, ¿y qué estoy haciendo ahora, no? Entonces, lo que nos dice esta fábula es que, mira, que el tiempo es una divisa mucho más valiosa que el dinero. Porque el dinero que pierdes, hay la posibilidad de sustituirlo. Pero el tiempo mal gastado en algo que no te aporta nada, ese ya no vuelve, ¿no? Por lo tanto, yo creo que a medida que maduramos, que nos hacemos mayores, cada vez le damos más valor a una hora, a una tarde, ¿no? Para un adolescente, perder la tarde haciendo nada no es un drama. Para alguien a la mitad de la vida, pues se siente como una pérdida.
1: En torno al dinero existen muchas creencias limitantes. ¿Cuáles diríais que son las más comunes?
0: Yo recuerdo que cuando hacíamos el libro, Héctor hablaba de muchas falacias sobre el dinero y el éxito. O sea, que le pasaría la palabra a él, que además ha estado mucho más en contacto con el mundo de la empresa o el mundo financiero que yo, que soy más de letras, ¿no? Del mundo de la escritura y de explicar historias.
2: Bueno, una de las falacias que a mí me parecen más interesantes es la de que tú tienes que seguir gastando tiempo, dinero y energía en algo simplemente porque hasta ahora ya has gastado mucho tiempo, energía y dinero en ello. Y esta falacia, todos los seres humanos caemos en ella, no solo en el ámbito del trabajo y proyectos, sino también, por ejemplo, en temas de amor. Si hemos estado con una pareja durante 2 o 3 años, nos da más apuro dejarlo, aunque realmente ya no veamos que queremos seguir con la relación, simplemente porque ya hemos dedicado 3 años de vida en ella, cuando lo mejor y lo más racional es terminar con ella. Lo mismo pasa con un trabajo, que a lo mejor llevamos 10 años en un trabajo y al principio nos gustaba, pero llevamos 10 años y de repente nos han puesto un jefe que nos cae mal, o estamos en un departamento que ya no es lo que era, y seguimos en esa misma empresa simplemente porque ya le hemos dedicado 10 años a ello. Esta es una de las falacias del coste perdido, el sunken cost fallacy, se dice en inglés, que más nos afecta. Incluso sabiendo que esta falacia existe, terminamos cayendo en ella.
1: Y luego también esa idea de la falacia de la escasez, ¿no? De pensar que no hay dinero suficiente para todos, o que realmente nos resulta difícil pensar con un pensamiento de abundancia, ¿no?
2: Sí, que a veces nos paran. Una forma de aplicarlo, a veces nos paran muchas ideas. Tenemos la idea de voy a montar una panadería, ¿no? Y enseguida todos tus amigos o tal te paran porque dicen, no, pero ya hay muchas panaderías. O vas a sacar un libro, pero ya hay muchos libros y hay mucha competencia. O voy a empezar un podcast y hay millones de podcasts. Entonces, si tú te paras simplemente porque ya está todo hecho, no vas a llegar a ningún lado. Y realmente hay... En el mundo hay como has comentado, hay una gran abundancia y de oportunidades para todos. Y entonces, si eres de los valientes que se lanzan y montas una panadería y decides que sea el mejor pan de tu barrio o las mejores empanadillas, y vas a hacer felices a los de tu barrio, estás aportando un valor, seguramente haya gente que también le empiece a gustar tu panadería y empieza a llegar al dinero después.
0: Mira, y la mentalidad de escasez y de abundancia se ve también en la generosidad. Hay un libro de Adam Grant que se llama Dar y Recibir, que analiza muy bien esto, la pirámide de los donantes, de los receptores y de los equilibradores. Y mira, voy a poner un caso práctico. Yo el otro día pedí a una persona el contacto de un editor para algo que yo quería enviar, que era justamente para esa editorial, y no me lo dio. Y no me lo dio porque yo creo que había esta mentalidad de escasez, de decir, bueno, es que si le colocan a este editor un libro,

0: cuando yo vaya con el mío, no me lo van a publicar. En realidad funciona exactamente al revés. Si tú tienes una energía y una mentalidad, no de dar a todo el mundo, porque hay que dar con cierto criterio, de ser generoso, luego, cuando tú necesitas algo, te deben mil favores, con lo cual vas a encontrar muchos más aliados que si eres alguien que se ha encerrado en su mundo, en su castillo, y no doy porque no me dieron, ¿no? Entonces, ser una personalidad que intercambia ideas, que colabora con personas, que hace networking, que ayuda incluso a los que están empezando, luego eso va a revertir en ti en una situación de abundancia cuando tú necesites a personas que te ayuden.
1: Claro, de hecho citáis el libro La psicología del dinero también de Morgan Housel y os hacéis preguntas como estas. ¿Qué hábitos, actitudes o acciones nos ayudan a conseguir riqueza? Entiendo que esa generosidad tendrá mucho que ver y esa psicología, ¿no?, con los equipos que vas creando, con las personas con las que vas compartiendo. ¿Cómo podemos conservarla y qué emociones facilitan mi relación con el dinero? Preguntas que planteáis y que yo os planteo a vosotros para que, bueno, en la medida de lo posible nos podáis responder con brevedad.
0: Bueno, yo diría que una filosofía, y luego Héctor continúa, que ayudará siempre a conseguir riqueza es ser útil al máximo número de personas posible, ¿no? Cuando tú empiezas con una nueva profesión, con un nuevo proyecto, con una nueva carrera, pues al principio igual tu impacto es sobre pocas personas. Mira, ahí te pondré un ejemplo. El otro día yo conozco un poco los circuitos alternativos de música de Barcelona, y una banda muy joven que estaban por debutar me preguntaron, ¿dónde podemos tocar? Y yo dije, mira, en tal lugar. Y me dijeron, ¿y cuánto nos van a pagar? Y yo le dije, al principio nada, porque nadie os conoce, ¿no? Entonces, siguiendo esta lógica, cuando tú empiezas a hacer una nueva actividad, una nueva tarea, algo que tiene un impacto pequeño en el mundo, al principio el retorno es pequeño. Pero si tú consigues que eso facilite la vida y tenga impacto en un segmento de la población cada vez mayor, también es mayor a ti el retorno que viene de manera económica, ¿no? Por lo tanto, yo relaciono con, y creo que en el que hay del dinero lo hemos puesto allí, ¿no? Hay una relación directa entre ayudar al mundo, ser útil a los demás y lo que tú percibes por todo aquello, el valor que tú acabas recibiendo por tu trabajo.
2: Yo añadiría que el dinero también es juega con nuestras emociones, la psicología del dinero, que está tan de moda ahora, y que hay que ser, lo más importante es ser consciente de ello. Entonces, a veces cuando estás enfadado con algo o de mal humor con algo, darte cuenta que quizás es por el dinero. A lo mejor estás leyendo el periódico o unas noticias, luego te toca pagar impuestos o no, o de repente te encuentras mal o enfadado con alguien y te das cuenta que es porque le han subido a él más el sueldo o a ella más el sueldo en el trabajo, y darte cuenta que todo esto es historias y castillos que te estás montando en tu cabeza, que no tiene nada que ver con la realidad. Que tú simplemente tienes que hacer cosas, como lo que ha dicho Frances, que si quieres tocar en un concierto, simplemente tocas. No tienes por qué poner como prioridad que te den dinero. Sobre todo si es al principio. Si eres un cantante famoso que te ganas la vida con ello, ya es otra historia.
1: Y luego están todos esos miedos que yo no sé si están directamente relacionados con una educación financiera que debería estar presente en la escuela y no lo está, o no lo está suficientemente en relación al dinero, ¿no? Los miedos relacionados con la inversión, por ejemplo, o otros muchos, ¿no? No sé cómo veis, en el libro habláis bastante de esto, ¿cómo veis este tema?
0: Sí, hay muchas ideas preconcebidas sobre el dinero y también hemos de pensar que venimos de una cultura judeocristiana en la cual el dinero se ha penalizado moralmente, ¿no? Hay la famosa frase de la Biblia de que antes pasará un camello por el ojo de una aguja que no un rico entre en el reino de los cielos. Y eso, aunque no seas practicante de esta religión y que sea solo una influencia cultural, influye, sobre todo yo te diría, en las personas de mentalidad más artística, como que está mal ganar dinero con eso, ¿no? O sea, tú decides ser escritor y si te empiezan a ir bien las cosas y empiezas a ver que se mueve tu cuenta bancaria, parece para muchos como que te has vendido, como que eres menos escritor, como que has perdido pureza. Entonces hay toda una serie de prejuicios sobre el ganar dinero, que al final es esa idea preconcebida de que el dinero es algo sucio, es algo que se consigue pisando a los demás o que se consigue traicionándote a ti mismo, cuando en realidad el dinero no es bueno ni malo, es neutro, es depende de cómo se use.
1: Claro, es como que tiene que ser siempre un dinero sin propósito, ¿no, Héctor?
2: Sí, lo puedes, el significado se lo puedes ir dando tú. Esto es lo bonito, ¿no? Si le puedes dar un significado negativo o emociones negativas, o le puedes dar un significado positivo, y de repente cambiarás tu forma de verlo. Y luego, como consejo, intentamos, Francesc y yo nos prometimos no escribir un libro más sobre el dinero. Esto ya hay muchísimos libros sobre cómo invertir, cómo hacerse rico, etcétera. Adelante, podéis leer todos estos libros y seguramente os ayudarán a aprender los fundamentos de cómo manejar tu dinero, desde aprender a ahorrar, que es muy importante. Es muy importante, pero se puede resumir en gastar menos que lo que ganas, que suena evidente, pero muchas veces incluso esto fundamental nos olvidamos de ello. Y luego lo de invertir se puede resumir en la ley fundamental de nunca inviertes en algo que no entiendes tú. Que esto también solemos violar esta regla fundamental porque Perico de los Palotes nos lo ha recomendado, o porque por internet hemos oído que alguien se ha forrado con una criptomoneda. Entonces nosotros, de repente, un día que estamos muy estresados con la vida, metemos un montón de dinero en la criptomoneda que nos ha recomendado nuestro primo y perdemos un montón de dinero. Entonces estas dos leyes fundamentales de ahorrar más de lo que gastas y solo invertir en algo que entiendas. Entonces, si lo tuyo es invertir en bolsa, invierte en bolsa. Si no sabes, pues mejor dejarlo en el banco tranquilamente.
1: De todo esto y mucho más habla el Ikigai del Dinero, editado por Aguilar. Héctor García, Francesc Miralles, muchísimas gracias por habernos atendido hoy en Educar para la Paz.
0: Muchas gracias por esta conversación.
2: Gracias a vosotros.
1: Un abrazo fuerte. 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La semana que viene regresamos aquí a la sintonía de Radio 5. Ya sabéis que cuando queráis nos podéis encontrar siempre en RNE Audio. De ahí no nos movemos. Un abrazo muy, muy fuerte. Adiós.

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1: Son las 3, las 2 en Canarias.
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1: Buenas tardes. Los 14 españoles a bordo del MV Ondius serán los primeros en desembarcar en el puerto tinerfeño de Granadilla. La llegada del barco se adelanta, será entre las 4 y las 6 de esta madrugada, hora canaria. Sanidad Exterior y el equipo de epidemiólogos a bordo van a evaluar a los pasajeros y van a comenzar el desembarco en grupos de 5 y por países. Serán llevados en pequeñas embarcaciones al puerto con mascarillas FFP2 y con el equipaje mínimo. Mónica García, ministra de Sanidad.
3: Les vamos a asegurar no solamente su integridad física, sino también su salud emocional, porque vamos a poner a su disposición también equipos de psicología para que atiendan, bueno, el estado emocional en el que se encuentran, que a pesar de que nos decían que estaban bien, pero sí que demandaban de alguna manera, bueno, pues que han sufrido, que están sufriendo un proceso de estrés.
1: Los 14 españoles serán ingresados en el Hospital Militar Gómez Ulla de Madrid para pasar la cuarentena obligatoria junto al epidemiólogo de la Organización Mundial de la Salud de África. El buque seguirá hasta Países Bajos, donde será desinfectado. Fernando Grande Marlaska, ministro del Interior.
4: El gobierno español ha conseguido que el barco continúe viaje hasta Países Bajos, donde el gobierno de este país y el armador deben asumir la desinfección completa del navío.
1: Ya hay vuelos programados para la repatriación con destino a Francia, Alemania, Bélgica, Irlanda y Países Bajos, además de Gran Bretaña y Estados Unidos. Los ministros de Sanidad, Interior y Política Territorial se van a reunir esta tarde en Tenerife con el presidente canario y con el director de la Organización Mundial de la Salud para coordinar el dispositivo. En cuanto a los casos sospechosos en España, dos mujeres permanecen bajo vigilancia en hospitales de Alicante y Barcelona y una tercera mujer ha regresado a Sudáfrica sin síntomas. El caso de Barcelona está sin confirmar, pero bajo sospecha por su contacto en el avión con la mujer holandesa fallecida el 26 de abril. Fue hospitalizada en el Clinique. Laura Zurriaga.
5: La mujer deberá hacer una cuarentena equivalente al periodo de incubación, que puede alargarse hasta 6 semanas. El resultado del PCR lo conoceremos en 24 horas y, aunque fuera negativo, la prueba tendrá que repetirse transcurrida una semana. Desde el Hospital Clínico han querido trasladar un mensaje de calma y recordar que se trata de un contacto de baja exposición. El doctor Antoni Castells es director asistencial.
6: Está sintomática, viene al hospital simplemente para una labor de vigilancia, aplicando los protocolos que están establecidos. Estará en una habitación de aislamiento, una habitación individual.
5: El presidente de la Generalitat, Salvador Illa, ha expresado su total confianza en el sistema sanitario y en la coordinación establecida entre las administraciones local, autonómica y central.
7: Y expresar toda la confianza en la sanidad catalana y española, en nuestra ciencia, en nuestros epidemiólogos, en nuestros expertos en salud pública. Pedir a la ciudadanía, pues eso, que mantenga la calma, que tenga confianza.
5: Y ya también ha recordado la necesidad de informarse a través de los canales oficiales para evitar la exposición a bulos. La mujer es residente en Barcelona y coincidió en un vuelo con una pasajera del crucero Ondius, la segunda víctima mortal por antivirus. El segundo contacto, una mujer sudafricana que pasó una semana en la capital catalana, no tuvo contactos estrechos.
1: En el informativo 14 horas de Radio Nacional, José Antonio López Guerrero, catedrático de microbiología en la Universidad Autónoma de Madrid, ha insistido en que no hay riesgo de pandemia.
8: Es un virus zoonótico que pasa de animales, de roedores a humanos, y luego ya entre humanos tiene muy difícil transmisión. Por contacto, insistimos, contacto bastante cercano y estrecho, y no tiene capacidad de continuar con una cadena de transmisión prácticamente. No hay posibilidad de pandemia.
1: Además, un posible caso de violencia machista en Madrid. Ha sido detenido un hombre como presunto autor de la muerte de una mujer ocurrida esta mañana en el distrito de Carabanchel. José Vicente Arnaiz.
9: Los hechos se han producido en torno a las 7:30 de la mañana, cuando se ha recibido un aviso alertando del hallazgo de una mujer inconsciente y tendida en la vía pública con un fuerte golpe en la cabeza. La fallecida tenía 22 años. Su pareja, de 24, ha sido localizado por la policía poco después en el domicilio donde residía la víctima, próximo a donde fue hallada. Fuentes policiales han asegurado que ambos tenían una relación y que podría tratarse de un caso de violencia machista. De confirmarse, el número de mujeres asesinadas por este motivo ascendería a 20 en lo que llevamos de año. El teléfono 016 es el número de atención a las víctimas de violencia machista.
1: Y terminamos con una última hora deportiva. Paula Blasi ha hecho historia y gana la Vuelta a España femenina en la etapa del Angliru. Se lo vamos a ampliar en los próximos boletines informativos.
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0: Tras la tormenta, llegó una nueva sesión de cuidados para cerebro, mente, corazón y alma. Autocuidado que fomenta la salud mental. Y a estas alturas del calendario, tenemos nuestra cita mensual con uno de nuestros talleres prácticos de psicología. Como siempre, con nuestra psicóloga Ana de Luis. Hoy el taller está centrado en el trabajo psicocorporal. Hoy el gran protagonista es el cuerpo, relacionadísimo con lo que sentimos. Por aquí estamos deseando empezar y ya os avisamos que al final incluye un regalo, una práctica guiada.
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0: Taller práctico de psicología con Ana de Luis, que nos acerca el concepto de trabajo psicocorporal.
12: Mira, es un enfoque de acompañamiento, ¿no? Y desde el enfoque psicocorporal, pues entendemos que no hay separación entre la mente, el cuerpo y la emoción. Entonces, que todo lo que vivimos, cualquier cosa, ¿no? El estrés, el miedo, un evento traumático, las heridas de la infancia que hemos hablado también, el miedo, todo, deja una huella corporal. Se manifiesta en cómo respiramos, en la postura que tenemos, en la tensión muscular que acumulamos, en cómo nos movemos y sobre todo en las respuestas que vamos dando a lo que nos ocurre en la vida. Entonces, es verdad que vivimos en una sociedad que está muy enfocada en el pensar, ¿no? Como que se habla mucho de que nos hemos desconectado del sentir y del cuerpo, y en parte es verdad, le damos importancia al cuerpo de una manera bastante, a veces, o muchas personas, muy superficial, ¿no? Desde la imagen, o bueno, más desde lo estéticamente bonito, ahora ya hay más ocupación de la parte de la salud también, pero muchas veces desconocemos que el cuerpo es una llave para procesar emociones, para liberar dolor, para sanar y para recuperar confianza en uno mismo, en una misma y en la vida, ¿no? Entonces, en la terapia psicocorporal, aparte de ver esta integración, que el cuerpo no es solo algo que tenemos, es algo que somos, lo que se trata es de integrar la información que vamos procesando en nuestros tres cerebros, ¿no? En la parte del neocórtex, que es la parte más encargada, por hacerlo de una manera, decirlo de una manera simple, mente, pensamientos, juicios de valor, razonamiento. Luego el cerebro límbico, que es el emocional, el de los sentimientos, ¿no? La alegría, la tristeza, el miedo. Y por último el cerebro reptiliano, que es donde están el que procesa todas las sensaciones corporales, ¿no? La tensión, el bloqueo, el placer, la expansión, la contracción, todo eso. Entonces, en esencia, el trabajo psicocorporal consiste precisamente en volver a habitar el cuerpo como una vía de acceso al mundo interior.
13: Y bueno, todo esto la verdad es que suena muy bien. No sé qué beneficios en concreto veis que tiene este tipo de trabajo.
12: Pues, por un lado, aumenta la consciencia corporal y la capacidad de estar presentes. Por otro lado, mejora nuestra capacidad de regulación emocional, porque vamos a ser más conscientes de todo lo que va ocurriendo y vamos también, o sea, permite como crear nuevas maneras de responder a las cosas que nos ocurren, ¿no? Porque al final la esencia del trabajo psicocorporal es ayudarnos a elaborar, pues, situaciones traumáticas, e ir ganando cada vez más capacidad interna para sentir, para procesar y para completar. Esto es un punto muy importante de la terapia psicocorporal, es el darnos la posibilidad de completar un movimiento interno que quedó incompleto, que eso es lo que está en la base del trauma, ¿no? Que aquello que se quedó paralizado o bloqueado pueda tener una salida, una respuesta. Y muchas veces la vía del cuerpo pues es muy rápida, muy efectiva y muy, muy certera, porque el cuerpo no miente y el cuerpo está en el presente, pero nos trae nuestra historia, ¿no? Nos guarda una historia. Uh-huh. Y muchas veces podemos elaborar situaciones que han sido traumáticas sin tener que rememorar y revivir, pero sí, pues a través de acompañar las sensaciones, ver qué es lo que quedó ahí, como bloqueado, que me hubiese gustado haber hecho, que no pude hacer. El cuerpo necesita liberar a veces pues con movimiento, con sonido, con otro uh-huh. tipo de recursos que tenemos y que son súper, súper sanadores y efectivos. Entonces, bueno, resumiendo y en esencia, nos permite encontrar equilibrio interno, aumentar nuestra capacidad de resiliencia y la vitalidad. Es como tener más energía disponible para vivir, uh-huh. ¿no? Y seguridad interna. Esto es muy importante.
13: Ay, el cuerpo, que siempre está con nosotros y a veces no le hacemos caso. Parece que está a kilómetros.
12: Total.
13: Bueno, ¿y cómo se desarrolla una sesión de trabajo psicocorporal?
12: Sí, nos podemos hacer una idea un poco de qué es esto de voy a una terapia, ¿no? A un psicólogo, una psicóloga, sí. Y pues están hablando, ¿no? En la terapia psicocorporal es muy interesante esta pregunta porque podemos dar algunos matices para que la gente se oriente.
13: Ajá.
12: Claro que está esta parte, ¿no? De pues la persona llega y pone un contexto, o sea, cuenta, ¿no? Qué es lo que, en qué está, qué es lo que le está pasando. Normalmente uh-huh. hay un hilo conductor, sesión tras sesión, evidentemente. Pero para empezar, pues tenemos que crear un ambiente, eso ya también es de parte del terapeuta, pues cálido, calmado, agradable, para que la persona se pueda autoobservar con preguntas que nosotros vamos haciendo y guiando, para que la persona pueda concentrarse en el momento presente ante ese relato que está contando, que igual está contando algo que le pasó el fin de semana o el día anterior, todo el rato trayéndole a, ok, ¿y qué está pasando ahora en tu cuerpo? ¿No? ¿Qué estás notando tú ahora en el cuerpo? Ayudarle a desarrollar cada vez más esa consciencia y esa capacidad para que pueda conectar con lo que es la sensación. Entonces empezamos a hacer ya una conversación que gira mucho más en torno no al pensamiento, no a pensarse, sino a sentirse y a ver cómo esa sensación se va moviendo a través del cuerpo uh-huh. mientras vamos pues haciendo determinadas preguntas y luego llega un punto siempre que una vez que la persona ha contactado con algo importante, con una sensación, una emoción importante, hay un punto en el que o bien hay una liberación, o sea, acompañamos a nivel somático como activando, digamos, ciertos grupos musculares, cargando el cuerpo con energía para que se pueda liberar esa emoción. Aquí hay, evidentemente, un método y un protocolo.
13: Uh-huh.
12: Entonces, bien hay liberación o bien hay regulación. Y la mayoría de las veces, las dos cosas. O sea, primero hay una liberación, como completar ese movimiento que no se pudo dar. A veces es a través de palabras, a través de sonidos, y normalmente suele ser una combinación, ¿no? Entre uh-huh. palabras y hacer un movimiento, como puede ser extender los brazos como un basta, ¿no? Como o puede ser con las piernas, si una persona necesitó como salir corriendo a algún sitio y no pudo, puede uh-huh. ser el a través de mover las piernas, o sea, uh-huh. estoy tratando de explicar mucho, pero como no sí. me ven, pues un poco explicar de qué manera pues damos un movimiento a eso, ¿no?
13: Uh-huh.
12: Y luego se trata pues de hacer como una regulación entre partes internas, digamos. Es un trabajo que está muy enfocado en el trabajo de trauma también, ¿no? Esa parte que quizás no pudo moverse o no pudo accionar. Ahora, ¿qué le diríamos desde la parte más adulta que va desarrollando recursos y capacidad en el cuerpo, ¿no?
13: Madre mía.
12: Bueno,
13: todo lo que se abre aquí.
12: Se abre mucho.
13: Y Ana, ¿cómo podemos hacer pequeños gestos en el día a día para estar más en contacto con nuestro cuerpo o prestarle más atención?
12: Pues mira, volviendo a lo básico, porque es que el cuerpo siempre nos trae como a lo sencillo, ¿no? Por un uh-huh. lado, observar la respiración, que es algo que está siempre ahí y a veces tan olvidado, ¿no?
13: Uh-huh.
12: No para cambiarla, sino como para tomar conciencia en este momento, ¿no? Vale, observa cómo es tu respiración, sin juzgarla, porque eso ya te va a dar información de, pues, está agitada, está entrecortada, es más superficial, es más profunda, ¿no? observar la respiración, pues cada cierto tiempo. Hay gente que se pone alarmas para observar y para respirar un poco. Uh-huh. Otro punto sería también cada cierto tiempo acostumbrarnos a hacer un escaneo corporal. En cualquier momento que podemos sentarnos y observar desde la cabeza hasta los pies, okay, ¿qué sensaciones llaman la atención? Me llaman la atención ahora, ¿no? ¿Dónde hay una sensación más intensa, quizás en mi cuerpo? ¿Dónde hay más tensión? ¿Dónde hay más relajación? Y chequear de la cabeza a los pies sensaciones, ¿no? Otra es el utilizar anclajes a través de los sentidos. De hecho, hay una técnica que es muy mindfulness para traernos al presente, pues cuando estamos igual muy abrumados o con muchas cosas o vamos muy acelerados, que consiste en eso, en detectar información por los cinco sentidos, que es la de, igual ya te la conoces, ¿no? La de nombra cinco cosas que puedas ver, cuatro cosas que puedas tocar, tres que puedas escuchar, dos que puedas oler y una que puedas saborear. Y si te tomas el tiempo de hacerlo con calma, es que vuelves. O sea, sales un poco de la mente, ¿no? Vuelves al momento presente y al cuerpo. Y por último, yo te diría el incorporar en nuestro lenguaje también el verbo sentir, ¿no? Porque hablamos mucho de yo creo, yo pienso, yo sé, ¿no?
13: Sí, sí,
12: está genial,
13: sí.
12: Pero incorporar el yo siento, yo noto, yo percibo. Bueno, pues nos vamos abriendo ahí a un canal de información que también está disponible para nosotros y lo podemos hacer a través de la palabra, ¿no?
13: Y las palabras son bien poderosas.
12: Sí.
13: Así que bueno. Vale, muy bien. Bueno, pues después de este aterrizaje teórico en cuanto al trabajo psicocorporal, vamos a pasar a la práctica. Nos vas a regalar uno de tus ejercicios guiados, ¿no? Lo hacemos contigo, siempre disponible online para quien quiera repetirlo o reservarlo para un momento de mayor tranquilidad. Así que Ana, en tus manos nos ponemos.
12: Eso es, estupendo. Bueno, antes de nada decir que esta práctica es perfecta para comenzar el día con conciencia corporal y también es como un básico. Yo he tratado de unir cosas básicas de la terapia psicocorporal para que podemos utilizar en cualquier momento que necesitemos, pues regularnos, liberar tensión y conectar con el presente. Nos va a ayudar a salir de la mente en ese área, ¿vale? Así que, bueno, pues vamos allá. Ahí en el lugar en el que estás, quiero que te sientes con los pies apoyados en el suelo. Si es posible, descalza o descalzo, mejor. Con la espalda recta, pero relajada. Y puedes mantener tus ojos cerrados o abiertos. Si sientes que tenerlos cerrados te abruma, puedes tenerlos abiertos. Y simplemente observa tu respiración. Comienza a autopercibirte. Ahí, en esa posición, te voy a invitar a que estés todo el tiempo en conexión con tu respiración. Que si en algún momento se te olvida, vuelvas a ella. Y sobre todo, que no la retengas, que no hagas apnea. Trata de que el aire entre y salga libremente dentro de ti. Y ahora te voy a invitar a que frotes tus manos, activando así los tejidos de las palmas, haciendo este sonido que puedes percibir. Vas a frotar una contra la otra, como si quisieses hacer fuego, solo que sin un palito. Y vas a ir sintiendo el calor que tú misma, tú mismo vas creando. Esa energía que hay dentro de ti. Eso es. Y desde ahí vas a llevar las manos a tu cabeza, a la parte superior, y vas a ir acariciando tu cabeza, tu rostro, desde tu cabeza hasta tus pies. Vas a ir a tu propio ritmo, bajando por tu nuca. Puedes detenerte en alguna parte que sientas que no le sueles prestar mucha atención, pues a las orejas, por ejemplo. Pero no es un masaje, es una activación de la piel. Entonces, simplemente es como si le estuvieses dando un saludo, los buenos días, a cada célula, a cada tejido, a cada parte de tu cuerpo. estás despertando el cuerpo. Entonces vas a acariciarlo y observa si necesitas hacerlo de una manera más suave o quizás con más presencia, apretando un poco más. Esto depende del grado de sensibilidad de cada persona, que por supuesto va cambiando y se va desarrollando, y de lo que necesites en cada momento. Lo que sí que te invito es que lo hagas suave, o sea, lentamente. Que no vayas rápido, porque en la rapidez perdemos información. Entonces vas a ir bajando por tus hombros, tus brazos, tus manos, conectando con tu respiración, recuerda, aflojando tu mandíbula. Y vas acariciando también, pues, cada parte del cuerpo. Tu pecho, tu vientre, la espalda, tu zona lumbar, pelvis, cadera, zona genital, vas bajando por tus piernas. Eso es, a tu ritmo. Llegando a las rodillas, los gemelos, hasta tus pies. Y vas a acariciar también tus pies. Toma un pie entre tus manos y acaricia la planta mientras respiras. Eso es. Y simplemente quiero que pongas atención ahora en el otro pie, que lo actives también. Los vuelvas a posar sobre el suelo. Y desde ahí, ahora que has activado toda tu piel, vamos a activar una parte muy importante del cuerpo, que son las articulaciones, algunos grupos de articulaciones. Y para ello te voy a pedir que lleves la atención a las muñecas y empieces a moverlas, como lo harías antes de practicar algún tipo de actividad física o de ejercicio. Las mueves hacia un lado, hacia el otro. Eso es, como si quisieras calentar el cuerpo. Es un movimiento suave, muy consciente. Y vas a incorporar tus codos hacia un lado, hacia el otro, rotándolos, despertando estas articulaciones. Porque en ellas se suele concentrar toxinas, se bloquea energía, cargamos estrés. Entonces estos movimientos sencillos nos ayudan mucho interiormente, a procesar emocionalmente. Cuando las movemos, permitimos que algo dentro se movilice y se libere. Y ahora vas a tus hombros, haciendo suaves rotaciones con ellos, lentamente, encontrando tu movimiento, tratando de escuchar cómo necesitas moverlos, en una dirección, en la otra. Y si aparece algún movimiento involuntario, pues por ejemplo en el cuello, en la boca, un bostezo, síguelo. Siempre que sea involuntario, tu cuerpo sabe lo que se está haciendo, está liberando. Perfecto. Confía en él. Eso es. Atenta a tu respiración. Afloja la mandíbula, que a veces la tensamos cuando nos concentramos mucho. Fenomenal. Vamos a llevar de nuevo la atención a los pies, a la planta de los pies. Y te invito a que observes cómo están, si están calientes, si están fríos, si los sientes presentes, si se han quedado ausentes. Simplemente date cuenta. Y independientemente de cómo estén, vas a comenzar a moverlos como si fuese con un suave balanceo, llevando la atención y el movimiento hacia la punta de los pies y hacia los talones. Lentamente, recuerda. Y en este punto estaríamos haciendo un enraizamiento, que se llama. hacia adelante y hacia atrás, moviendo unas cuantas veces. Si tienes jardín o tienes tierra o estás en el campo, lo puedes hacer sobre la tierra, eso es perfecto. Y si no, igualmente desde casa te concentras en tus pies descalzos, conectando con la tierra. Y trata de que toda la planta de tu pie pise y se conecte con el movimiento. Y ahora vas a mover tus tobillos de nuevo, como si estuvieses calentando hacia un lado, despertándolos hacia el otro. Y respiras, no te olvides de respirar. Eso es. Y ahora quiero que cojas uno de tus pies y vas a hacer un suave masaje con tus dedos o pulgares, activando toda la planta del pie. Eso, muy concentrada y sintiendo qué es lo que necesitas. Y ahora con tus nudillos de tu mano vas a dar suaves golpecitos en la planta del pie, activando los canales que hay en la planta de los pies. Eso es. Y para finalizar con ese pie vas a frotar un poco con la palma de tu mano, de nuevo, como generando ese calor. Y vamos al otro pie para hacer lo mismo. Un suave masaje. En toda la planta del pie. Tú sabes lo que necesitas en tus dedos, en la planta, en el talón. Ahora das esos golpecitos, que es el tapping, para activar la planta del pie. Frotas con tu mano y de nuevo lo colocas en el suelo. Y observa qué ha cambiado. Cómo sientes un pie, el otro, cómo están tus piernas. Tómate el tiempo que necesites para observar y observa cómo te sientes. ¿Cuál es tu sensación después del ejercicio, de toda la práctica? ¿Qué percibes en tu cuerpo? Y desde ahí, acogiendo y diciéndole sí a cualquier cosa que estés sintiendo, sea agradable o quizás no tanto, dile sí, valídalo. Y si estás con los ojos cerrados, te invito a que los puedas ir abriendo. Si estás con los ojos abiertos, ya te preparas para la última parte de este taller práctico, que es orientarnos en el espacio, ahí donde estamos. Entonces, con tus ojos abiertos, te invito a que puedas mirar, a reconocer el lugar en el que estás, moviendo tus ojos, mirando arriba, abajo, a la izquierda, a la derecha. Puedes mover suavemente el cuello sin hacer movimientos bruscos. Y este ejercicio sencillo, esta práctica, permite que nuestro sistema nervioso sea consciente de que estás a salvo, de que está todo bien, de que estás en un lugar seguro. Y eso ayuda mucho también si en algún momento estás sintiendo ansiedad o miedo, y lo puedes aplicar. Y desde aquí, cuando tú sientas que estás lista, que estás listo, detienes el movimiento, respiras profundo, te agradeces por haberte dedicado este tiempo y te preparas para continuar.
13: ¿Qué ha cambiado? Me parece una pregunta muy interesante que cada uno nos podemos contestar y ver si nos hace bien, si nos sientan bien estos 10 minutitos de ejercicio. Sí. Ana de Luis, muchas gracias.
12: Muchas gracias a ti, con gusto.
13: Ojalá ayude mucho. Una pausa tras la tormenta y camino de vuelta.

0: Son las 3:30, las 2:30 en Canarias.
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0: Buenas tardes. El operativo para el desembarco de los 114 pasajeros y 17 miembros de la tripulación del buque MV Ondivius está preparado. Una vez que el barco llegue a las costas de Tenerife, entre las 4 y las 6 de la madrugada, se hará de forma escalonada y no tendrán ningún contacto con la población civil durante el proceso. Los primeros en desembarcar serán los 14 pasajeros españoles. Rosana Cuervo.
2: Lo ha dicho la ministra de Sanidad, Mónica García. Los españoles desembarcarán primero y serán trasladados al Hospital Gómez Ulla de Madrid, donde guardarán cuarentena. Y además ha anunciado las medidas preventivas que se llevarán a cabo con todos los pasajeros.
3: Desembarcarán utilizando una mascarilla FP2. También se utilizará para las personas que mantengan contacto operativo durante los traslados, incluidos los traslados en autobús y el personal logístico.
2: En tierra se prepara una evacuación escalonada y coordinada entre el Gobierno central y el canario. Los 114 pasajeros serán trasladados en lanchas de 5 en 5, después en autobuses hasta el aeropuerto y ya desde ahí a sus países de origen. Dos aviones de la Unión Europea se suman al operativo para facilitar el traslado. Tras la evacuación, el buque se dirigirá a Países Bajos. Fernando Grande Marlaska, ministro del Interior.
4: Donde el gobierno de este país y el armador deben asumir la desinfección completa del navío.
2: Ambos ministros han insistido en las garantías del dispositivo.
0: Y el director de la Organización Mundial de la Salud, Tedros Adhanom, ya está en nuestro país. Aquí se reunirá con el presidente del gobierno, Pedro Sánchez, a las 5 de la tarde, antes de emprender viaje a Tenerife, donde dirigirá junto con las autoridades regionales y nacionales la operación sanitaria de evacuación del buque MV Ondivius. Antes, a las 4, habrá una nueva rueda de prensa de la ONS para actualizar los datos sobre el brote de antivirus. Tedros Adhanom, en un mensaje en X dirigido a la población canaria, ha insistido en que el brote antivirus no es otro COVID y que el riesgo actual para la salud pública sigue siendo bajo. Familiares y compañeros han despedido hoy a los dos guardias civiles fallecidos ayer al chocar dos embarcaciones del cuerpo mientras perseguían una narcolancha a 80 millas de la costa de Huelva. José Vicente Arnaiz.
5: La misa funeral ha tenido lugar este mediodía en la iglesia de la Concepción de Huelva, en un día de luto decretado por la Junta de Andalucía. El presidente del Partido Popular, Alberto Núñez Feijóo, reclama la dimisión del ministro del Interior, Fernando Grande Marlaska.
6: Su incompetencia pide a gritos su retirada. Llevamos mucho tiempo denunciando el abandono y la falta de medios.
5: Grande Marlaska, después de trasladar sus condolencias a las familias de los guardias civiles fallecidos, ha salido al paso de las críticas del líder del PP.
7: No me siento interpelado por el Partido Popular. En primer lugar, esto ha sido un trágico accidente, pero nosotros desde el 2018, vuelvo a decir, hemos puesto más medios de los que se han puesto nunca en toda España y en la zona del, la zona de Gibraltar, del campo de Gibraltar, más aún si cabe.
5: La Asociación de Guardias Civiles, JUCIL, lamenta que Marlaska no haya asistido al funeral en Huelva y denuncia el abandono institucional que sufren quienes combaten el narcotráfico en Andalucía.
0: Del exterior, el conservador Magyar ha sido investido este sábado nuevo primer ministro de Hungría, con lo que se pone fin a 16 años de gobierno de la ultranacionalista Viktor Orbán. Beatriz Domínguez, corresponsal en Europa Central, buenas tardes.
8: Buenas tardes, sí, Péter Magyar es ya el primer ministro de Hungría.
9: En Magyar Péter.
10: Fogadom.
8: Ha jurado su cargo poco después de las 2:30 de la tarde, durante la sesión inaugural del nuevo Parlamento húngaro, en el que su partido, el Tisza, cuenta con 141 diputados, supermayoría de dos tercios, salida de las urnas el pasado 12 de abril, desbancando a Viktor Orbán después de 16 años en el poder. Se acaba aquí una era y empieza otra en la que el político conservador promete servir a Hungría. Millones de personas han elegido el cambio, decía en su primer discurso como jefe de gobierno. Los seguidores del Tisza se reúnen ya en la Plaza Kossuth frente al Parlamento para celebrar lo que han llamado la fiesta popular de cambio de régimen. En la fachada del edificio ondea de nuevo la bandera de la Unión Europea 12 años después de que se retirase. Ha sido la primera decisión cargada de simbolismo que ha tomado la nueva presidenta de la Cámara.
0: Deporte de la española, Paula Blasi ha ganado la Vuelta a España femenina. Silvia Verde, buenas tardes.
10: Muy buenas tardes, sí. Nos ha dado la alegría de esta vuelta con apenas 23 añitos. La catalana del UAE, pese a no ganar en la etapa de Langliru, se ha exhibido en este último día de la Vuelta. Ha recortado 18 segundos a Van der Bergen, que era su rival, y se corona como la ganadora de esta Vuelta Ciclista a España. Así agradecía a las suyas, a su equipo, en inglés esta victoria.
11: Voy a hablar en inglés porque me gustaría dedicar esta victoria sobre todo a mis compañeras, así que thank you girls, you did such an amazing job and you trusted me.
10: Deja de ser una promesa para convertirse en una auténtica realidad del ciclismo español, y lo ha hecho hoy dándonos la primera alegría del sábado. No será la única, también ha ganado Pablo Llamas en el Máster de Roma, pero bueno, una de muchas que llegarán hoy.
0: Pues con esta victoria de Paula Blasi terminamos. Es todo, sigan informados aquí en esta sintonía y en rtv.es.
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14: Tras el camino de ida, es tiempo del camino de vuelta. Cuidados para el alma. Pablo Dors, muchas gracias por estar aquí en la radio con nosotros.
15: Cristina, muchas gracias por esta nueva invitación. Ya sabes que para mí es una alegría verte y poder conversar.
14: Muchas gracias. Bueno, eres caminante tras la tormenta, eres nuestro jardinero esta temporada, ¿no? Fuiste nuestro profesor de meditación. Y esta tercera temporada vamos plantando palabras, semillas, en nuestro particular jardín interior. Entonces hoy toca la novena, es el tiempo, nada más y nada menos, un concepto apasionante. Bueno, dices que el camino espiritual, el camino interior, al igual que el físico o el psicológico, necesita tiempo. Nadie llega a la cima de la sabiduría sin haber atravesado ciertas cosas, ¿no? Creo que es la inocencia y la ignorancia. Hay que pasar por ahí. Hay que atravesar la tormenta, ¿no? Para llegar a la calma.
15: Sí. El día se abre cuando la noche es más oscura. O sea, día y noche son dos caras de la misma moneda. Y me gusta mucho lo que has dicho de la siembra, porque según sembramos, así cosechamos. Esto nos apunta a la responsabilidad enorme que tenemos sobre nuestro bienestar o malestar emocional. Y en este caso, pues no hay nada grande en el ser humano que no haya sido precedido de tiempo. Es decir, el tiempo es esa coordenada, junto con el espacio, que nos permite pues caminar hacia la construcción de nuestra propia identidad, hacia el descubrimiento, mejor, de nuestra propia identidad. Y sí, en la vida atravesamos muchas cosas. Yo las tengo sintetizadas o resumidas en tres palabras, que son la inocencia, la ignorancia y la sabiduría. Es decir, que para llegar a la sabiduría hace falta pasar antes por la inocencia y por la ignorancia. La inocencia es el estado en el que nacemos. También es un estado que compartimos con los animales, son inocentes, ¿no? Y luego, en general, empieza ya, por obra de la cultura, pues el proceso de ignorancia. Es decir, la ignorancia comporta sufrimiento. Lo que nos hace sufrir es no comprender las cosas, ¿no? Y bueno, en la medida en que vamos cometiendo errores, los errores tienen el sentido del aprendizaje fundamental, ¿no? Y en la medida en que lo vamos integrando, y ahora explicaré en qué sentido y cómo, pues nos va conduciendo a ese puerto de la sabiduría. Haber probado el sabor de la vida y haberla integrado.
14: Vamos a ese cómo, que suena muy interesante.
15: Sí, pues mira, el cómo también pasa por tres o cuatro etapas fundamentales, que si quieres primero las enuncio y luego las explico brevemente. Primero sería la transmisión o la información. En segundo lugar, el entrenamiento. En tercer lugar, la verificación. Y en último lugar, la integración. Primero, la transmisión, es decir, hemos de recibir la información. O sea, estoy aquí contigo hoy precisamente para este ejercicio de transmitir una serie de contenidos que realmente nos hacen bien, ¿no? Podemos ser escépticos, pero yo siempre digo, oye, pruébalo, a ver qué pasa, ¿no? Entonces, es importante que recibamos esa semilla. La tierra tiene que estar abierta para recibir esa semilla, ¿no? Luego, pues uno tiene que entrenarse. Por ejemplo, un contenido de verdad, todo tiene un propósito de amor. Pues tienes que tener un tiempo de recitar esa frase interiormente para, de alguna manera, que te reconfigure por dentro, ¿no? Entonces sería con la segunda fase, entrenarse, ¿no? Una tercera sería la verificación. Verificas que efectivamente las cosas no pasan por casualidad, sino que vas comprendiendo que tienen un sentido y que ese sentido es un sentido de bien, un sentido de amor, ¿no? Y finalmente, la integración. O sea, es decir, que ya no hace falta que estés continuamente activando esa sabiduría, porque ya es sabiduría actualizada para ti. Ya funcionas de esa manera. Ese sería como el proceso.
14: Ya te sale solo, ¿no?
15: Sabes conducir.
14: No, vale. Una pregunta sobre...
15: Es como las emociones, ¿no? Si, por ejemplo, no sé, te visita la emoción de la tristeza, si tú no eres consciente y te dejas arrastrar por ella, pues te lleva mar adentro. Pero si tú eres consciente y la paras, la miras, ¿no? Pues seguramente te seguirá llamando a tu puerta la tristeza, pero cuanto más la paras y la miras, llamará menos veces y con menos intensidad. Es que llaman a la puerta pero nunca se abre, pues al final dejan de llamar a la puerta. Uh-huh. Es decir, que tenemos una capacidad de gestión mucho más grande de lo que imaginamos.
14: Qué esperanzador. Una pregunta en cuanto al tiempo, muy de nuestro tiempo. ¿Qué hacemos con esta impaciencia que crece, vamos, galopante, ¿no? Uh-huh. Es muy de estos tiempos. ¿Qué nos aconsejas frente a ella?
15: O sea, yo creo que hay que entender que lo que hace humano a las personas es precisamente la paciencia, es decir, la ciencia de la paz. ¿En qué sentido? Que los animales reaccionan, es decir, es estímulo-respuesta, pero los seres humanos responden. Es decir, que entre el estímulo y la respuesta, ¿qué es lo que hay? Justamente tiempo. Es decir, que solamente porque introducimos el factor tiempo consciente, uh-huh, esa respuesta es humana y no es simplemente reactiva. Entonces, ¿qué hacemos? Pues entrenarnos, o sea, como todo en la vida. Es decir, que en la medida en que tú vas dándote cuenta de tu impaciencia ante cualquier realidad, pues vas activando la consciencia y eso te hace... Yo qué sé, por ejemplo, pues el comer. En el comer es donde se manifiesta mucho la ansiedad. O sea, comer puede ser un simple devorar, entonces uno lo hace como un animal, o puede ser un acto cultural, puede ser un compartir, ¿no? Pero para eso hace falta tiempo y conciencia. Entonces, si tú introduces ese factor, pues hay una gran diferencia entre devorar y compartir. ¿Gracias a qué? Al tiempo y a la conciencia.
14: Uh-huh. Eso, y esa diferencia entre responder o reaccionar, ¿no?
15: Uh-huh,
14: o sea,
15: exacto.
14: Actuar dando margen de tiempo, ¿no? Exacto. Un ejemplo muy sencillo podría ser contestar a los mensajes, ¿no?
15: Exacto.
14: A veces, con un poco de tiempo,
15: sí.
14: Contestas mejor.
15: Suelo decir que si tú le dices un mensaje y en lugar de responder mecánicamente, automáticamente, te das 5 minutos, ya ese mensaje es diferente a como lo harías, si es automático.
14: Sí.
15: Y si esperas unas horas, cambia por completo. Y si esperas un día, es que ya ni respondes. Te das cuenta de que no es necesario.
14: Demótico, ¿no? Y ya está.
15: Te das cuenta de que ni siquiera es necesario, ¿no?
14: Vale, pues quizá podríamos apuntar también lo de el tiempo de formación, el tiempo que le dedicamos a este trabajo interior. Sabremos que funciona cuando ya no sientas malestar o cuando sientas menos malestar.
15: Claro.
14: ¿No? O sea, ese es el.
15: Cuando sientas
14: el
15: bienestar. Porque el asunto es que el ver que tú tienes capacidad de autodominio sobre la realidad, que tú eres más fuerte que las circunstancias, eso te produce una gran dicha.
14: Uh-huh.
15: Porque te,

0: presión que nos va a meter el rival mañana ya es suficiente. No necesitamos más presión. Es decir, va a ser un partido de una tensión altísima, ¿no?
1: Sí, es la importancia en la que solo en nuestra cabeza cabe una posibilidad. Una posibilidad para seguir aspirando a lo que queremos.
0: Que ellos no se puedan encontrar con algún gol fácil, que no les regalemos nada. Y que lo otro es un reto muy bonito. Nosotros mañana ganamos en Burgos haciendo goles. El rearme ya es total a nivel de moral.
1: Lo que sí está claro es que nosotros tenemos que hacer un partidazo y lo vamos a hacer. Porque ellos cada vez que llegan al último tercio, pues la sensación que hay es que te generan acciones de mucha calidad, de mucha precisión.
2: Tenemos que ser fuertes de mente si en algún momento del partido nos toca estar un poco más atrás y sacar agua, como quien dice, porque puede pasar. Pero a partir de ahí tener la personalidad, hemos demostrado que si vamos segundos es que somos el segundo mejor equipo hasta ahora y que podemos ir a Burgos y ganarles perfectamente.
3: ¿Qué tal? Bienvenidos a Conexión Rojiblanca, UDA Radio, Dipal, Merrado. Bienvenidos a una tarde de las que se marcan en rojo desde hace tiempo, porque lo de hoy implica mucho más que fútbol. Allí en el plantío esto va de sostener la presión, de concentración y de emociones. Espero que esta semana hayan recargado pilas, hayan cogido bastante aire, porque lo que se viene desde luego que es para haberlo hecho, y ya no solo hablo, ¿no?, de lo de hoy, sino de las tres semanas que nos quedan de competición. En menos de media hora se afrontamos todos un partido de los más serios, más exigentes y seguramente más trascendentes de toda la temporada, porque ganar en este plantío sería mucho más que sumar tres puntos, es reforzar la candidatura al ascenso directo en uno de los escenarios más incómodos de toda la categoría, es responder en un campo donde muy pocos equipos consiguen sentirse cómodos, y sería también pues mandar un mensaje competitivo importante en este tramo final a todos los rivales. Y luego, por supuesto, que la victoria in extremis y en el último momento del deporte de ayer te obliga a hacer los deberes y conseguir los tres puntos. Delante tenemos un rival que llega con urgencias. El Burgos de Ramis encara el partido sabiendo que probablemente necesite ganar para mantenerse muy vivo en la pelea por el playoff. Y claro, esto lo convierte todavía en un encuentro con mucho más, ¿no?, en una batalla de máxima tensión competitiva, como bien decía Rubi, ¿no?, en la previa. Además, este Burgos, ya saben, tiene una identidad clarísima, es un equipo durísimo, muy sólido, muy ordenado y especialmente fiable en su estadio, precisamente en ese plantío. Apenas 12 goles encajados en toda la temporada, y es un dato que explica perfectamente lo que le espera esta misma tarde, en nada, en un rato, al conjunto rojiblanco. Pero ya saben que esta Unión Deportiva Almería llega como uno de los mejores equipos del momento, con su capacidad ofensiva, que es el seño de identidad, ¿no?, que está teniendo a lo largo de la temporada. 11 goles en los últimos tres partidos, mucho talento arriba, mucha confianza en ataque y la sensación de que el equipo ha encontrado esa velocidad de crucero en el momento más importante del curso, así que el choque tiene muchos ingredientes para ser un auténtico partidazo. Antes de seguir entrando en detalles, si les parece, vamos ya con el 11 de gala que forma Rubi para una cita como esta, y te va a sonar porque es la tercera vez de manera consecutiva que repite, ¿no? Así que, bueno, también una novedad, ha encontrado el 11, ¿no?, digamos, con el que quiere morir esta 25-26. En portería, Andrés Fernández. Defensa, línea de cuatro, con Luna y Alex Muñoz en los costados. En el centro de la zaga, Bonini y Rodrigo Eli. Doble pivote para Lopi y Jodic. Por delante, línea de tres, con Leo Baptistao en la derecha, en Barba por la izquierda. De enganche, Sergio Arribas, y en la punta de lanza, Miguel de la Fuente. Un 11 que, como siempre, viene de la mano de Deportes Base, Deportes Blanes.
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3: Pues partidazo el de hoy, nos espera un auténtico cruce de estilos, porque tenemos uno de los mayores poderíos ofensivos. Por un lado, 78 goles a favor, y por el otro, uno de los equipos más sólidos, con 33 goles en contra. Otro dato a tener en cuenta y que no está, digamos, en el terreno de juego, es el factor ambiental, la afición, ese plantío, cómo aprieta. Es un estadio de dimensiones reducidas, ya saben, y que además va a estar poblado también en parte de rojiblanco, esa grada visitante. Más de 400 aficionados van a acompañar hoy al equipo en Burgos. Se han hecho más de 700 kilómetros, 5 autobuses organizados también por el club y la Federación de Peñas, y bueno, pues es una demostración clarísima de la ilusión que se ha generado alrededor del equipo. Eso también, desde luego, que se va a notar, porque el Almería va a sentirse acompañado en una tarde importante de las de verdad. Me atrevo a decir que es de los partidos más importantes, el top 5 partidos importantes desde que volvió Rubi, ¿no?, de estas dos últimas temporadas. Así que vamos a ver qué versión aparece hoy sobre el césped, si el Almería consigue imponer su ritmo, ese talento ofensivo que tiene, o si el Burgos logra convertir el partido en ese ejercicio de resistencia

0: que bueno, tanto le gusta plantear. Ya saben, lo hemos comentado, Cádiz Depor, ayer por la mínima ganaba el conjunto gallego, hizo la del Depor, minuto 88, gol de Stoikov para obligar hoy a la Unión Deportiva Almería a ganar y no salirse de los puestos de ascenso directo, porque en caso de empate, empatarían a puntos en la tabla de clasificación y por delante estaría el Depor, y de momento está en juego ese Ceuta-Castellón que enseguida vamos a actualizar, pero de momento victoria en el 83 del Castellón, así que allí en el Alfonso Murube, así que ese es un poco la hoja de ruta. Además vamos a tener Albacete-Cultu en la tarde de hoy, Real Valladolid-Zaragoza, Málaga-Real Sporting, Sporting ya sabe, próximo rival también de la Unión Deportiva Almería a domicilio, mañana Andorra-Unión Deportiva Las Palmas, Leganés Racing, otro partido del que seguro que estaremos pendientes, será a las 4 y cuarto, y a las 6 y media Córdoba-Granada y Mirandés-Eibar, y ya el lunes cerraría la jornada con un Huesca-Real Sociedad B. Lo de la jornada que viene, ya saben, será aquí en casa ante la Unión Deportiva Las Palmas, y ya para terminar las últimas dos fechas en horario unificado, todavía no está concretada ni la fecha ni el día, pero bueno, ya saben, ¿no?, cómo son ese tipo de encuentros en el que juegas tu partido, pero a la vez estás con el ojo también puesto en todo lo que pase en los demás estadios, y tiene pinta, tiene bastante pinta de que así vamos a estar, ¿no? Pero bueno, primero lo importante, que es este Burgos, Unión Deportiva Almería, en el plantío que nos espera en nada, en apenas unos minutos. Así que vamos a hacer la primera pausa y a la vuelta seguimos.
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0: Estamos de vuelta, seguimos en Conexión Rojiblanca en la previa de este partidazo Burgos Unión Deportiva Almería, y con el ojo también puesto en ese Ceuta Castellón, que va ganando el Castellón, pero ahora mismo penalti a favor del Ceuta. Veremos a ver si se materializa, que también, bueno, daría un poco más de margen, ¿no?, a los perseguidores de la Unión Deportiva Almería. Y vamos a conectar ya, vamos a hacer la primera conexión con el plantío, donde está Carlos Felipe. Carlos, buenas tardes.
3: ¿Qué tal, Carla? Saludos a todos los oyentes de la radio oficial de la Unión Deportiva Almería. Llevo años sin ver llover como está cayendo ahora mismo sobre el césped de plantío. Esta mañana vendaval y tormenta, después sol, y cuando los futbolistas han saltado al terreno de juego, está cayendo la monumental. A esta hora, exactamente a 5 minutos de las 4 de la tarde, a un ratito de que arranque un partido que, por mucho que me lo vendan como uno más, no lo es. Aquí en el plantío, el Burgos se juega a los playoffs. Aquí en el plantío en Burgos, la Unión Deportiva Brea se juega el ascenso directo. Hay mucho en juego, está lloviendo, calientan los dos equipos, y los que están calientes son los 400 seguidores rojiblancos que ya están sobre uno de los fondos, precisamente donde ahora mismo está calentando Andrés Fernández, el portero y guardameta de la Unión Deportiva Almería. Se prepara Mosaico también en el otro fondo, en la afición local de un Burgos que quiere seguir aferrado al sueño de primera. Todo, absolutamente todo, hoy lo vamos a contar en esta jornada número 39 de la Liga Smart Bank, Carla.
0: Pues Carlos, hablando un poco del once, ¿no? Vuelva a repetir Rubi de manera consecutiva la tercera vez, y eso también impactante, ¿no?
3: Pues la verdad es que sí, y explicaba Rubi algo que no sé si es, yo creo que es granizo lo que está cayendo, tengo la sensación de que son como pequeñas bolitas, está granizando, ahora mismo está granizando, efectivamente. La noticia está ahora mismo en el partido, está granizando.
0: Se escucha, de hecho.
3: Claro, es que la capota en la que estamos cubiertos lo que hace es que la capacidad sonora sea todavía más fuerte, y es granizo lo que está cayendo ahora. Unas piedras, hombre, no son rocas, pero es granizo lo que está ahora mismo cayendo sobre el plantío. El chaparrón es histórico, los futbolistas abajo, bueno, aguantando y calentando. Ya sabemos que aquí nos esperaba una encerrona, pero no contábamos también con lo atmosférico tremendo. Pues sí, decía, lo de repetir cada vez es, las bolitas son tremendas, ¿eh? Las bolitas de granizo, para que ustedes se hagan una idea, hombre, no peligra ahora mismo, digo, no peligra, no quisiera yo decirlo muy alto, que el calentamiento se llegue a suspender, pero claro, no hablamos de lluvia. Y esto también lo que hará es que el futbolista pues sepa que va a una guerra. Yo creo que no había que decirles tampoco nada, pero ese es el calentamiento en el que el jugador, hombre, se crece también, porque sabe que aquí es contra viento y marea y contra el granizo y la lluvia. Tercera vez que repite 11, lo explicaba. Yo creo que Rubi, aparte de decirlo, en la teoría, lo que él está demostrando, y creo que la Almería así lo ha puesto en evidencia, es que no solo está empezando bien los partidos y que por eso repite, sino que los está acabando también muy bien, ¿no? Y eso yo creo que también le da mucha garantía a la Unión Deportiva Almería, el hecho de saber que esos cambios, ese jugador 12, el 13, el 14, están aportándole también muchas cosas, ¿no? Y yo creo que se une en este caso los dos factores, que los que inician están empezando bien los partidos, y luego que los que lo acaban, sí, pues también lo están ganando, ¿no?
0: Sí, lo comenta bueno, siempre además Jaume, ¿no? En las previas de los encuentros, que no es cómo empieza, sino cómo acaba, y es que precisamente esos revulsivos, esos jugadores que salen del banquillo, salen muy enchufados. Estamos viendo a Morci, a Arnau, en fin.
3: Teníamos una pequeña duda que ayer deslizó el técnico en la previa sobre un cambio. Él decía, hay un cambio o dos que a lo mejor, yo creo que las piernas de Pucci, de Arnau Puigmal, en algún momento esta semana, yo creo que en la cabeza ha tenido, yo creo que la participación de manera, digamos, inicial, porque hoy es un partido de marcador estrecho, en principio. La estadística dice que hoy el Burgos casi nunca o nunca gana por más de un gol, y hoy en teoría es un partido, digamos, de los que será 1-0, será 0-1, y claro, también explicaba Rubi, de guardarse, pues, la experiencia, ¿no? Y a lo mejor si hubieran empezado Arnau, luego te guardas a Leo, por ejemplo, o a Embarba y sale John Morcillo, también hubieran sido buenas opciones.
0: Pues Carlos, vamos a ir haciendo también una breve pausa y a la vuelta ya nos metemos de lleno, ¿no?, en este partidazo.
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0: Seguimos avanzando en esta previa de este partidazo. Carlos, me gustaría preguntarte cómo viviste o cómo viste ayer el partido del Depor y cómo viviste ese minuto 88 y el gol de Stoico, porque yo creo que todos los almerienses estábamos pendientes.
3: Hemos pasado muy mala noche, todos, sí. Efectivamente, estábamos en el hotel de concentración. Es verdad que la primera parte veíamos que el Depor debía de haber ganado 0-2, 0-3, pero claro, conforme pasaban los minutos, uno... Bueno, empezaba a creer que, sí, elegíamos creer, teníamos 1% de fe, 99% de no fuera la posibilidad, pero eso fue cambiando y claro, llegó el 84 y el 85 y ahí ya todos nos mirábamos a la cara y pensábamos, pues oye, igual es el partido tonto, oye, igual, porque claro, es un resultado, era muy importante, el Deportivo de La Coruña... Antes de lo de Cádiz había salvado dos accidentes que felizmente para ellos no fueron mortales, que fue lo de la polémica arbitral frente al Mirandés y fue lo del penalti de Jukić de Leganés, del Leganés allí en Riazor. Y claro, decíamos, pues igual, pero en el 88 tú lo has descrito perfectamente. El Deportivo hizo un Deportivo de La Coruña y en el 88 pues ganó el partido y nos quedábamos todos mal. O sea, yo te puedo garantizar que... Esto de no estar mirando lo que hacen los demás, me parece que es un buen eslogan, pero creo que no es la realidad. Evidentemente todo el mundo ayer pensábamos y creíamos y queríamos que palmara el Depor, que al menos empatara, porque eso te da margen de maniobra precisamente ante un equipo con el que tienes la diferencia de goles perdida. Yo creo que el Almería, si el Depor se lo hubiera pegado en casa frente al Mirandés, si el Leganés hubiera empatado en el 94 con ese penalti que erró el futbolista del conjunto pepinero, o si ayer se hubiera dejado puntos, nosotros estaríamos mucho más tranquilos. Evidentemente, sí que es verdad que ayer el razonamiento del míster era impecable. Hoy no había ninguna razón de ser para, si ayer el Deportivo no ganara, pues no darlo todo, porque evidentemente pensamos que solamente hay una plaza de ascenso directo, cuando el que hoy... Va a pasar mala noche si la Unión Deportiva Almería logra los tres puntos. Es el Racing de Santander, que ve cómo el Depor está a un punto y vería cómo la Unión Deportiva Almería hoy descansaría y dormiría líder. O sea, la Unión Deportiva Almería hoy sería líder de la categoría. Por tanto, bueno, es un escenario en el que las dos plazas siguen abiertas, aparte de la del playoff, ¿no? O sea que, bueno, ayer fue una noche de comer techo y esta mañana todavía comentábamos la mala fortuna que tuvimos de no estar hoy ante un escenario de poder... encarar mucho y empezar a ver la orilla del ascenso a Primera División.
0: Y fíjate, porque hace unas jornadas hablábamos de que el Racing, bueno, pues estaba disparado en Primera prácticamente, y ahora, efectivamente, como decías, están las dos plazas pues abiertas, no sabemos qué va a pasar.
3: No, es que yo creo que ahora mismo el calendario nos dibuja, creo, para mí, hoy es una jornada importante, era una jornada importante y lo es porque tú te enfrentas a un equipo difícil y que creo que debes de protegerte ante esa jornada que para mí va a ser clave. Yo creo que no nos faltan cuatro partidos, yo creo que a la Liga Smartbank le faltan tres. Digo una vez que este se dispute, porque creo que la jornada 41 va a ser inamovible. Yo creo que la jornada 41 es una jornada que en la 42... no van a cambiar mucho las plazas, sobre todo de ascenso directo. Y por tanto, yo creo que todavía a día de hoy esa plaza y ese liderato está cerca. Yo tengo la sensación de que ni Almería, ni Deportivo, ni Racing de Santander van a ganar todo. o sea, estoy seguro de que en estos cuatro partidos que a nosotros nos quedan y que le quedan al Racing y que de los tres que le quedan al Deportivo de La Coruña, no vamos a ganar todos, vamos a hacer el pleno. Por tanto, el que pinche será el que deje camino y alfombra roja para que el otro suba a primera división. Ojalá que no seamos nosotros, pero claro, ahora mismo las energías y las atenciones están puestas en estas, donde yo creo hoy, te lo digo muy honestamente, Carla, no me imagino, no hay un contexto, no hay ni una remota posibilidad en mi cabeza que vea que hoy, saliendo de aquí con la victoria, aunque hubiera ganado ayer el Deportivo, aunque ganara mañana el Racing de Santander, la fortaleza mental que te dejaría la victoria de aquí frente al Burgos, no me imagino ese contexto en el que no lográramos el ascenso.
0: Totalmente, estoy en tu barco, Carlos. Vamos a seguir presentando las piezas de la retransmisión porque está ya aquí con nosotros Antoñito. ¿Cómo vamos de Udacepam?
4: ya vengo calmado porque ya me he tomado toda la dosis que tenía que tomarme.
0: No sé, ¿cómo ves este partido? Nos espera uno de esos de sufrir hasta el minuto 90 y tantos y bueno, pues hay que estar muy concentrado, ¿no? El jugador hoy, la cabeza la tiene que tener muy en su sitio.
4: Sí, a nivel de clasificación, como estaba comentando Carlos, importantísimo el depender de ti mismo, ¿no? En esta última jornada, el equipo que consiga depender de sí mismo va a tener mucho ganado porque no tienes que mirar otro resultado que no sea el tuyo, ¿no? Para eso el Almería tiene que conseguir la victoria, pero a nivel deportivo pues es un partido muy igualado, ¿no? Un partido dos equipos con diferentes maneras de jugar al fútbol, pero con igual necesidad, ¿no? Entonces yo creo que hoy el Almería tiene que ser inteligente, tiene que ser menos atrevido de lo habitual, porque enfrente tiene un equipo que si se te pone por delante en el marcador es muy difícil volteárselo, ¿no? Con lo cual tenemos la sensación de que el Burgos también tiene que ganar. Vamos a esperar el momento, ¿no? No sea el Almería tan atrevido que normalmente estamos acostumbrados a ver, porque este tipo de partidos se pueden ganar en el 90 y se pueden perder en el minuto 10, ¿no?
0: O sea, que tú esperas un Almería que esté un poco más contenido, ¿no? Que no esté tan expuesto igual que en otras ocasiones.
4: Sí, porque, bueno, enfrente tenemos un equipo que se siente muy cómodo cuando tiene solamente que defender, ¿no? Cuando no tiene que tener posesión, cuando no tiene que arriesgar en salir de balón, cuando lo que hace es esperar los fallos del rival para aprovecharse. Bueno, ahora estás en tu campo, tú también tienes la obligación de ganar. Vamos a ver una Almería más inteligente, ¿no? Vamos a que sea una Almería que espere que el Burgos arriesgue un poco más de lo normal, que sea el Burgos el que cometa errores, que sea el Burgos el que se descoloque. Y ahí es donde la Almería puede golpear, ¿no? De lo contrario es lo que te decía, ¿no? Si la Almería va muy abierto por el partido, si la Almería se parte y tenemos la mala suerte de que el Burgos eso lo aproveche y se ponga por delante en el marcador, vamos a tener un partido bastante complicado, ¿no?
0: Además, el Burgos tiene a un ex rojiblanco como Escurro, del que no me fío absolutamente nada. No sé, Carlos, también en ese sentido, si ha habido buenos momentos de abrazos, pues realmente con el guardameta, con Fernando y con Arnau, porque no queda nadie más, ¿no?, de aquella quinta.
3: Sí, bueno, y ha habido también con el propio técnico, ¿no?, todo el cuerpo técnico que conocen a bueno, pues aquí está, como decíais, el propio Curro, el propio Aitor Buñuel. Nosotros conocemos también, tenemos bastante amistad con Luis Ramis y con todo el cuerpo técnico del que fuera cuerpo técnico y entrenador de la Unión Deportiva Almería. Bueno, creo que los abrazos que yo he visto, que además los he presenciado en primera persona, de Curro con Rubi, de Aitor y Curro con Mohamed Elassi, con lo de Fernando, bueno, son de buena gente. Es que lo de Curro y lo de Aitor es que son otra liga, son futbolistas extensos y personas maravillosas, ¿no? Y eso es lo que al final te deja el fútbol. Por cierto, un apunte que quiero dar también para los oyentes de la radio oficial: Mohamed Al-Khariji, el propietario y el dueño y presidente de la Unión Deportiva Almería, está hoy aquí en Burgos, pero está aquí en Burgos como ha estado también en otros campos y en otras ciudades. Hombre, a mí me gustaría destacarlo porque es verdad que estar ayer en Doha, venir por Madrid, coger un coche y hoy aterrizar, entre comillas, con coche, llegar a Burgos para luego volverse a Doha con toda esa combinación trasera, que no es vuelo charter, que no es una cosa… Bueno, a mí me parece que es estar con tu equipo, ¿no? Y no de manera puntual ahora que esto se acerca, sino que creo que ha demostrado Mohamed Al-Khariji que su unión con la Unión Deportiva Almería, su vínculo, está siendo bastante potente, ¿no? Y yo quería destacarlo, ¿no?
0: Sí.
3: Creo que no es un viaje, en fin, que te pilla a mano, que lo normal es que un poco te quieras un poco olvidar y aquí ha estado hoy, además, fotografiándose con los aficionados, ha estado viendo la Catedral de Burgos, ha estado dando un paseo. O sea, es el presidente más a mano que pueda haber dentro de las personas con tanto dinero y con tanto, digamos, poder mediático como tiene el nuestro y como tienen otros propietarios, pero este es el más popular de todos, ¿no? Y agradecemos, o yo lo quiero resaltar, pues esa cercanía que tiene Mohamed Al-Khareji con su afición y con su club, con la Unión Deportiva Almería.
0: Sí, es verdad, hemos estado también viendo fotos por redes sociales, luego lo comentaremos, pero se ha dado también ese baño de masas. Hacemos la última pausa y ya nos metemos en el partido.
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0: Volvemos, vamos al plantío directamente, Carlos.
3: Bueno, salen ya los futbolistas de los dos equipos con un mosaico original, ¿eh? Súbete con nosotros al tren en ese fondo, con un tren que va apareciendo de derecha a izquierda, de una tribuna a otra, y me parece original, ¿eh? También poniendo el atrecho a la afición del Burgos para lo que es un sueño, que es acariciar y luchar por una primera división. Se canta el himno a capela del Burgos, lo respeta también, y eso es destacable, la afición de la Unión Deportiva Almería, con su bufanda al aire, pero respetando esta liturgia que siempre es la salida de los dos equipos. Por cierto, que el Burgos va a jugar de azul, ¿sabes por qué, Carla?
0: Ah, no, cuéntame.
3: Por superstición. Es decir, que en el kit de la liga, ajá, lo que tú tienes que mandarle a los árbitros, aparecía la primera equipación, la blanca, ¿no? La de toda, sí, la vida, la del calzón negro. Bueno, pues hoy, cuando ha visto el árbitro que iban a jugar de azul, lo han pedido por superstición. Así que hoy va a jugar el Burgos de azul, con la multa correspondiente, lógicamente. Habrá que pagar cash, porque no estaba previsto, porque se han saltado la norma. Pero hoy va a jugar de azul completo el Burgos Club de Fútbol de Luis Miguel Ramis Monfort, que sale con Ander Cantero en la puerta. Florian Miguel y Alex Lizancos, que regresa al carril derecho, estarán en los laterales. Sergio González y Diego Sierra por dentro, con un centro del campo en el que estarán Atienza y Morante. Por bandas, Íñigo Córdoba, Víctor Mollejo, Ferriño y Curro Sánchez como referencias ofensivas de este Burgos Club de Fútbol. Por parte de la Unión Deportiva Almería, podríamos decir ya el once de gala, el que repite Rubi con Andrés Fernández en la puerta. Los costados serán para Alex Muñoz, flanco zurdo, y Marcos Luna por la derecha. Guardia pretoriana rojiblanca. Los centrales, Polini sector zurdo y Rodrigo Eli por la derecha. En el centro del campo, Lopi y Jodic, con arriba ya tenemos los estiletes. Estará en Barba en izquierda, Batistao en derecha, el pichichi de media punta, Sergio Dulce Arribas, la referencia para Miguel de la Fuente. Hay cambio de campo. Va a atacar la Unión Deportiva Almería sobre el fondo a nuestra izquierda. Hay piña y conjura de los dos conjuntos. Ahora le toca cantar, ahora le toca animar a la afición rojiblanca. Desplazada a Burgos, Carla, todo presto, todo dispuesto para que arranque la jornada número 39.
0: Pues sí, en nada va a comenzar esa jornada. Por cierto también que hoy los capitanes lucen ese brazalete, ¿no? Por el, porque este fin de semana se conmemora, ¿no?, el Día de Europa.
3: Va a comenzar el partido, estamos en la opción 3 de audio del canal de la Liga Hypermotion, Uda Radio, Di Palme Radio, la sintonía conexión rojiblanca, moverá con blancas el conjunto burgalés. Ya está el colegiado Salvador Lax Franco, contando ya y mirando el cronómetro. Allá vamos con esta cuenta atrás, 3, 2, 1, santígüense, cojan cualquier tipo de amuleto, porque el partido de hoy es bravo. Va a mover la pelota al Burgos, que va a colgar el primer balón dentro del área del Andrés. Arranca el partido, estalla la pelota en juego, toca Miguel Ángel Atienza con su central, el balón arriba, y hoy Antoñito a defender con toda la seguridad del mundo, ¿eh?
4: Sí, yo lo comentaba antes, ¿no? Espero que el Almería sea inteligente, no sea el Almería tan atrevido como suele ser, porque ya te digo, porque eso le vendría mejor al tipo de fútbol que transmite el Burgos, ¿no? Por lo demás, yo creo que el Almería serio en defensa y con la calidad que tiene arriba, espera el momento.
3: Ya hay un hombre en el suelo, sí, dando volteretas. Esto va a ser constantes. El cuerpo técnico nuestro esto lo tiene claro. Igual que tiene claro que lo van a pedir todo desde el área técnica de Rames. Esto es habitual en el Burgos, lo hemos visto durante toda la temporada. Y ya estamos viendo rodando a un futbolista del Burgos en el suelo, que es lo que hizo Pello Canales en Santander para intentar, pues, que todas estas cosas empiece el VAR a ver, a revisar, que nos saquen de quicio. Esto está estudiado, esto forma parte de la idiosincrasia del Burgos de Ramis. El cuerpo técnico nuestro estaba plenamente avisado. El balón está en córner con Curro ya preparado para ejecutarlo. Ya se levanta el futbolista Ferriño y vamos a tener que defender el córner. Pero esto que acaban de ver ustedes en el primer minuto de juego se van a producir entre 5 y 6 veces. Nos iremos al VAR entre 3 y 4. En fin, esto va a ser saltar chispas constantemente. Va Curro desde la esquina. Primera pelota parada que va a botar, que va a ejecutar. Ese balón parado que es una de las especialidades de este Burgos Club de Fútbol. Allá va, marca la jugada, pierna zurda. El balón al primer palo, la peinada, balón vivo, segundo palo, fuera. La que ha tenido el Burgos en área chica, la prolongación. Y se le ha escapado el tanto a Íñigo Córdoba porque no llegó a contactar con la pelota. Bueno, primera ocasión, primera llegada en el balón parado, Antoñito, todo lo que sea balones al área chica es peligro para el Burgos.
4: Sí, de esto vamos a tener muchísimo. Está claro que, como te decía, la manera de jugar del Burgos es esperar el error del rival y rápidamente buscar el área, buscar centros de área, buscar el cuerpo a cuerpo. Es un equipo que es muy, muy rocoso, ya te decía, ¿no? De esto lo vamos a tener mucho. La primera mal defendida, ¿no? También hay que decirlo, ¿no? Yo creo que Almería tiene que estar ahí muy contundente. Sobre todo, ya te digo, Carlos, ir de menos a más, pero sobre todo los primeros minutos, que el Burgos no se sienta cómodo en ningún momento y que el Burgos no tenga la tentación o la posibilidad de adelantarse el marcador, porque entonces se verá que vamos a sufrir y demasiado.
3: Sí, lo decía esta semana también Marcos Luna, que se había hecho también mucho trabajo mental, porque es cierto, por cierto, que ha parado de llover. Ahora mismo las imágenes, ustedes dirán, pues tampoco era para tanto, Carlos Felipe, pero es que hace 15 minutos se había abierto el cielo. Roba alto, Alex Muñoz, intenta jugar a Adrián en barba, le cae al lateral, se cae, se escurre, porque ha granizado tremendo durante el calentamiento de los dos equipos. Sale por la derecha, viene para cortar Lopi, la subida de Alex Lizancos. Y el balón será para el Burgos en las áreas técnicas. Bueno, pues decíamos el trabajo mental, porque la sensación del Burgos es de dominarte a través del agobio, ¿no? A través de la sensación de, oye, es que me están friendo a centros, a poner balones al área. Y eso te obliga a esa tensión mental y a estar muy despiertos, porque ese es el estilo, ¿no? Pero tú, en cuanto toques 4 o 5 veces, habilitas el espacio. Leo Batistao, la pide Miguel de la Fuente, balón muy largo. Leo, se pasó ahí de fortaleza y de potencia. El balón además iba en otra dirección, al desmarque de Miguel de la Fuente. Tampoco oye los balones, además, con el tema del campo va a estar muy rápido, ¿eh? Y también los cortes, el futbolista que te escurres, que no, hoy hay que elegir bien el taco.
4: Sí, está el campo, por lo que estoy viendo yo desde aquí, la imagen del campo es peligrosa, sobre ¿sí? todo a nivel defensivo, ¿no? Porque el que tú te suceda en ataque, como le ha pasado ahora a Leo, que una vez que toca el campo el balón sale muy rápido, pues bueno, lo puede solventar. Pero sobre todo lo que estábamos comentando, ¿no? La segunda jugada en centro, las caídas, ahí hay que estar muy avispado porque el campo no te permite tampoco mucho más, ¿eh?
3: No es completamente lleno, no hay un lleno hasta la bandera. Hay 400 aficionados rojiblancos. Hay, bueno, pues algunas butacas de aficionados locales que no están ocupadas, pero es casi, casi, casi lleno. Florian Miguel, balón a la olla, lo taponó bien Marcos Luna, se escurrió Leo Atistao, pero es que esto ahora mismo son las playas del Zapillo, ¿eh? Estamos viendo cómo el futbolista constantemente se escurre, pero no es que se escurra, es que cae y empieza a saltar agua porque hay zonas encharcadas. A punto de robar Sergio Arribas, se mete en un jardín el 8, Grego Sierra, sigue presionando Sergio, no le hagas falta, obliga a retrasar, bien Sergio Arribas presionando, ahora va Jodis, también Lopi, saque de lateral, me gusta esa presión adelantada, situación defensiva, Uda Radio de Palme Radio, 5 de juego, es un partidazo. 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
3: Arriba, Rodrigo Eli, salta y limpia la pelota en el juego aéreo. Se la quiere quedar Curro, la pelota es muy larga. Decide Alex Muñoz que se la quedó retrasar para Andrés. Con los pies para Marcos Luna, costado derecho. Repasamos ahora rápidamente las tarjetas amarillas de futbolistas apercibidos, Carla, que si vieran hoy cartulina no estarían en otro partidito importante la próxima semana en casa ante otro rival directo como es la Unión Deportiva Las Palmas.
0: Pues sí, Carlos, y es que son bastantes. Hay una buena ristra de futbolistas como Guiguedes, Dion Lopi, Federico Bonini, Marcos Luna y André Horta.
3: Esto quiere decir que en el centro del campo están todos, salvo Baba, que es el único que se ha quedado en Almería, todos apercibidos. Arriba la pelota en largo, la busca y la encuentra el Pichichi. Intenta cortar Grego Sierra, en cobertura a su compañero. Sale Ander Cantero con los pies, pelota al centro del campo. El balón va a ir de un sitio a otro, va a viajar siempre en vuelo charter, ¿eh? Antoñito, el balón, ellos lo van a llevar de un sitio a otro, pero siempre volando, siempre de juego directo, porque es el equipo que menos expone y eso permite también que no se equivoquen y que, oye, el pelotazo es largo, si no cojo la segunda jugada, al menos me defiendo con el balón en campo contrario. Pero nosotros es todo lo contrario, el balón lo que queremos es en la superficie.
4: Sí, pero los equipos que juegan así, con tanto golpeo, Carlos, con golpeo en largo para buscar la segunda jugada, lo suelen hacer muy bien, es verdad, lo tiene esquematizado y es un riesgo que la Almería ahí tiene que estar muy atento, ¿no? Sobre todo en las caídas donde cae el balón para esa segunda jugada que no pueda iniciar rápido el Burgos, porque ahí es donde ellos se sienten cómodos, ahí es donde yo creo que es como tú bien decías durante la semana lo que ha trabajado Rubi, ¿no? La segunda jugada y la caída, ¿no? De esa primera jugada, la caída y la segunda posible jugada que viene de esa acción, ¿no? Ellos ahí se sienten muy cómodos, la Almería no tanto, porque la Almería suele estar muy a gusto cuando tiene las posesiones del balón, ¿no?
3: Y luego hay otra circunstancia, que si no estuviera el campo mojado, si no hubiera llovido tanto, ese juego en largo es mucho más, entre comillas, fácil de domesticar y de controlar que no ahora, que los balones en largos, en cuanto la pelota coja césped, sale muy disparada y es más difícil, pues, que puedan llegar los Ferriño, los Víctor Mollejo, los Íñigo Córdoba. Por tanto, en ese aspecto, hoy es un hándicap para el equipo que menos va a proponer, que es descaradamente el Burgos.
4: Sí, pero también, ya te digo, también al final cuando tú juegas de esa manera las caídas con el campo tan rápido…
3: ¡Ay! Menos mal que se tiró el tackling Bonini, porque el balón de Curro a Ferniño era un caramelito. Espera porque va Florian Miguel, la pone, el centro, muy pasado, segundo palo, saque de portería. Menos mal que se tiró quirúrgico Federico Bonini, porque la pelota de Curro era con escuadra y cartabón. Y si llega a superar al italiano, pues estábamos… Eso, muertos, decías, Antoñito, perdona.
4: Sí, no, decía del añadido del campo, que el campo en este estado es positivo para lo que tú bien decías, ¿no? Para que a ellos también les cueste más en esas jugadas controlar el balón en la segunda jugada, pero también es dificultoso para el equipo que defiende, porque ya te digo, en un rechace no sabes dónde cae, ni a la velocidad que va a caer el balón. Cuando tú estás acostumbrado a jugar de una manera con un césped normal, saben más o menos el bote del balón, dónde cae, pero en estas circunstancias es complicado y eso te puede sorprender también, ¿no? Por eso te digo que concentración al 100% y metido mucho en el partido, no hay otra.
3: Empieza a controlar el balón el Burgos, el Almería de momento corriendo detrás de él en chándal rubí, que te hace ver lo que hoy hay que picar, mucha piedra. Toca el Burgos, intenta mover a una Unión Deportiva Almería que se instala en bloque medio. La pelota para Miguel Ángel Atienza, que se instala entre centrales. Combina, toca y se equivoca. Bien, la pelota de Íñigo Córdoba era hacia su lateral. No llega Florian Miguel, saque de lateral. Ahora será para la Unión Deportiva Almería. Ajusta cosas ahora Rubi con Adrián en barba, que se acerca a la banda para recibir instrucciones. Y el cuero y el balón será para el equipo visitante. Nos acercamos al 10 de juego, 9-5-0, prefijo de Almería. Llamamos al gol.
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3: 10 de la primera, 0-0 en el plantío. Burgos 0, Unión Deportiva Almería 0. Se instala en territorio comanche el equipo de Rubi con Marcos Luna. En cortito para arriba, se la devuelve, arranca el zaragozano con Leo. Leo se da la vuelta, el balón que le cae a Miguel. Hay mano, dice el colegiado que no, parecía que había dado la mano a Miguel Ángel Atienza. Se tiró también el futbolista al centro del campo. Va Víctor Mollejo, bien, Alex Muñoz, le seguía, le perseguía. Y la recuperación además es en forma de falta, el balón será para los rojilancos. Bueno, poquito a poco le va quitando la chispa, la efervescencia del equipo local. Abre bien el juego Adrián Embarba, recibe. En la izquierda le cierra Víctor Mollejo. Está todo el mundo de pie, trasiego, por arriba, por abajo. Los espectadores, parece ese cine en el que todo el mundo llega tarde. Se colocan, te pisan, te tiran las palomitas, Antoñito. Vamos a ver si ponemos un poquito de orden, ¿eh? ¿Te acuerdas cuando venía el de la linterna, que era el acomodador ese? Ese ya… Esa es la profesión que existía en su momento y que dejó de existir, ¿eh?
4: Y qué pena, ¿eh? Si ese hombre hablara, ¿eh, Carlos?
3: Vaya, si esa linterna hablara. ¡Ay, qué pillín eres! Va Rodrigo Eli, juega por dentro para Stefan Jodic. De primeras, este chico lo hace todo bien. Juega con Marcos Luna, que ya rebasa la divisoria. Y cabalga, y conduce, y se asoma al balcón del área. El cuero es para Leo, la pone dentro del área. Viene Miguel, le pega Miguel. Al lateral de la red se cantó el gol. ¡Uy! Se cantó el gol. ¡Uy! Desde el banquillo salió todo el mundo a celebrar porque dio en el lateral de la red el efecto óptico. Le hizo al banquillo rojiblanco. Bueno, pues un gol interruptus. Qué buen control por abajo de Miguel. Se abrió y ha tenido fortuna, porque si eso va a puerta, cuidadito, cuidadito, Antoñito.
4: Sí, la verdad que el golpeo es magnífico. Y abajo, fuerte, con la mala suerte de que sale un palmo por fuera de la portería, ¿no? Pero buena salida de balón de la Almería. Como tú dices, Jodi a la primera, ya rebasa línea y ahí ya la Almería puede construir, ¿no?
3: Pelota para la Unión Deportiva Almería, que ahora vuelve a tener la iniciativa, el balón. Alex Muñoz presiona arriba, en eso son top. El equipo de Ramis la intentaba pinchar, Leo Batistao. El campo no está para florituras, salta Dios Lopi con el escudo. Leo, oxigena la pelota Adrián Embarba, retrasa Marcos Luna, juega Rodrigo Eli. Y el Almería que empieza a sentirse ciertamente cómodo. El balón de Rodrigo Eli para Stefan Jodic. Avanza con la pelota. Juega por dentro. De primeras, Leo. No llega Luna. Anticipó Miguel. Florian Miguel. Ahí Marcos Luna. Se queda la pelota encharcada. Recupera Jodic. Pelota de un sitio. Pelota para otro. Vamos hoy a tener que tomar un poquito de midramina, ¿eh? Ahí en una baldosa intenta ahora ponerle un poquito de claridad el Burgos. Cambio de orientación. Ahora jugó muy bien. Lo hizo perfecto Grego Sierra. Para Alex Lizancos, este es todo peligroso. Ha vuelto después de dos partidos en los que jugó Aitor Buñuel. Vuelve a llover, pero ahora es mucho más fina, con un viento que sopla a favor del conjunto local. Al paso del 13, el Almería y el Burgos. El Burgos y el Almería empatan. Por cierto, Carla, ¿terminó ya lo de Ceuta?
0: Sí, terminó lo de Ceuta en empate, con ese penalti materializado en los últimos minutos del Ceuta, precisamente. Así que 1-1.
3: Pues ya tenemos a uno de los equipos de la parte alta que se deja puntos. Claro, hace dos o tres semanas decíamos los calendarios, ¿no? Si es que el Ceuta ya, allí el Castellón gana, ¿eh? En fin. Todo lo que se ve claro después empieza a verse borroso. 13, camino del 14, Burgos 0, Unión Deportiva Almería 0.
0: Y nos vamos también al hashtag de Uda Radio para ver qué está diciendo la gente, que está muy activa, todo hay que decirlo, sobre el 11. Bueno, pues Alonso y mi bandera dice el mejor 11, luego que los cambios sumen. Vamos, mi Almería, también muy buen 11, sin rodeos, vamos a seguir así, que dependemos de nosotros. Si perdemos, que sea muriendo de pie, vamos. También hemos visto bastantes fotos desde allí, desde Burgos, desde el plantío. Y luego, Marc, un poco cenizo, decía: estoy tan convencido de la derrota de hoy que no he viajado a Burgos cuando lo tenía a huevo. Soy un miserable y un traidor.
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3: Desde luego que sí, con lo fácil que son las comunicaciones Almería-Burgos, desde luego te coges el AVE y en media horita te plantas aquí en Burgos.
0: Yo creo que se refería que igual vivía en Madrid o algo, ¿no? Porque no creo que lo dijera siendo
3: de Almería. No creo, no creo, porque si te tienes que subir en un trencito hasta Madrid, no. Ahí ya son 2 o 3 años que se te van, más luego, en fin, que no está aquí nada a mano y por tanto mucho mérito a los 400 que están aquí bajo la lluvia en este planteo de Burgos. Tengo ya una cosa que comentar, Antoñito, que es una circunstancia de juego que para mí era altamente improbable y que felizmente se está cumpliendo. Es muy difícil aquí imponer tu juego. Es mucho más difícil incluso si están jarreando agua como están jarreando. Y el Burgos está jugando lo suyo, pero la Unión Deportiva Almería está jugando lo suyo. Y me gusta mucho eso, ¿eh? Jugando por abajo, basculando, tocando. Luego nos equivocaremos y los mataremos y diremos ¿por qué? Pero es que me está gustando mucho, ¿eh? La Almería como está jugando, ¿eh? Con la pelota.
4: Sí, el Almería, pero bueno, es que los dos equipos están ahora cómodos con la situación del partido, Carlos, también, si te soy sincero, ¿no? Yo en ningún momento pensaba que el Burgos iba a ser dominador total del partido, ni lo quiere, ¿no? El Burgos prefiere estar ahí atrincherado en su campo a la espera de que el Almería cometa algún error, ¿no? Porque el Burgos sabe que si va el cuerpo a cuerpo con el Almería, si el Burgos sale en exceso, pues seguramente el Almería te pueda pillar, ¿no? Yo creo que los dos equipos ahora mismo en la situación del partido están cómodos, ¿no?
3: Sí, estoy de acuerdo contigo. Sí. Cualquier otro equipo diría: estoy abrumado porque me está dominando el Almería, pero no. En el caso del Burgos está cómodo porque está el partido donde ellos quieren. Se defienden muy atrás, dejan que domine el conjunto visitante, en este caso el Almería, y ahora, pues con 2 o 3 toques, a correr Víctor Vallejo, a correr Íñigo Córdoba y a cazar Ferriño. Ese es el 1+1=2 que a veces en el fútbol. No es crítica, es todo lo contrario. A veces el álgebra nos hace perdernos en el fútbol y la apuesta de Ramis es de 1+1=2, pero si lo ejecutas brillantemente, pues tienes al equipo luchando para ascender en forma de playoff.
4: Lo que está claro es que en la jornada 39 yo creo que ya todos los entrenadores saben cómo juegan los equipos y los rivales, ¿no? Aquí no se va a inventar nada en la jornada 39 y estaba claro que sabíamos que el Almería iba a intentar ser dominador, iba a intentarlo y el Burgos va a intentar pues penalizar los errores de la Almería, ¿no?
3: Ya está. Se equivocaba Marcos Luna ahora. Lo que hay que hacer hoy. Ahora acierta bien Marcos Luna. Se había equivocado antes porque quería en salida de balón driblar a la presión adelantada que le habían hecho. Y eso es darle créditos, ¿no? Y eso es lo que hay que evitar, ¿no? Regalar cosas y menos en campo propio. Después lo ha hecho perfectamente. Y ahora el que baila sobre la pelota es Iván Morante, pero cortó bien la Unión Deportiva Almería. Le cae el balón de nuevo al futbolista Íñigo Córdoba. Centro del campo, carril central. Ahora se viene por la derecha para recibir a Leslie Zancos. 17 de juego, 0-0. 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Mueve la pelota Curro Sánchez. Por el pasillo central de primera se habilita Morante al 8. A Grego Sierra, que estira su lateral. Pone el centro, el envío al corazón del área. Cuidado, ese remate cae nada. Lo piden todos, se levantan, protestan. Decibelios arriba. Y saca ya Andrés Fernández para Dion Lopi. Lod Jodic. El balón es por la banda derecha para Marcos Luna. Está volcando los ataques siempre constantemente por esa banda, por la lateral. Protesta el plantío. No hay nada. Hace ya el gesto del colegiado de no hay absolutamente nada. Bonini por dentro. El control no es bueno de Miguel de la Fuente, pero recupera. Hay falta, sí. Y Miguel Ángel Atienza tiene que recibir tarjeta amarilla por protestar ostensiblemente una de mis decisiones. Efectivamente. Tarjeta amarilla para Miguel Ángel Atienza. Esta es de manual. O sea, está en el acta. Yo creo que los actas tendrían que ser automáticos y esta directamente saldría ese texto. Clarísima y primera cartulina, Carla.
0: Pues sí, primera del partido. Buenas noticias que sea para el equipo rival.
4: Sí, va. Sí, Carlos, a nivel táctico sí quiero comentar una cosilla que creo que la Almería está haciendo bien y creo que está trabajado, ¿no? Yo creo que en defensa, tanto Leo como en Barba se están cerrando mucho para estar más juntos de Lopi y de Jodi para la segunda jugada, para los rechaces que habíamos comentado. Se cierran los dos, dejan un poco más la banda aislada y ahí acumula gente de la Almería en el centro del campo para esas posibles segundas jugadas y luego ofensivamente todo lo contrario, ¿no? Abren mucho el campo, ¿no? creo que está trabajado por Rubi, creo que es para eso, ¿no? Es para que la Almería en el centro del campo no haya esos pasillos que normalmente concede. Bueno, vamos a ver si aguantan todo el partido o hasta donde lleguen, pero es verdad que es un resalto técnico, táctico, que me parece interesante.
3: Balón parado y no hay nadie mejor en el balón parado ofensivo que la Unión Deportiva Merentor de la Liga Hipermoción. La pone arriba, toca Rodrigo Eli, ese remate, buscaba prolongar a alguien al área que no encuentra compañero y será saque de portería para el Burgos. ¿Ha señalado fuera de juego? Sí, porque levanta la mano, sí. Situación adelantada de Rodrigo Eli o de otros futbolistas que venían. Bueno, pues le he tirado la línea, ¿eh? Pues lo ha hecho bien ahí Ramis para pillar en un posible renuncio. Saque de lateral, favorable al Burgos. 19 de juego, camino del 20. Vámonos con Pizza Vega, Nuda Radio y Endipalme Radio.
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3: Corner, si sufres del corazón o tienes ansiedad o la tensión alta cada vez que haya un corner, tápate, ¿eh? Como las películas de miedo. Saque de esquina favorable para Curro, para el Burgos, 20 de juego. La va a cerrar, ¿eh? Cuidado, la pone Curro, punto de penalti, el remate, Andrés. Menos mal que ese remate fue templadito de Ferniño y saca rápido Andrés. Está volcado el Burgos, la pide, ahí viene Leo, no hay fuera de juego. Va a llegar, no. Estuvo muy rápido, aunque se escurre. Va Leo. Pone la pelota atrás, viene arriba, le pega. Mordido, imposible. Con la superficie y el cuero mojado, enganchar esa pelota. Bueno, pues de un córner a favor, de un remate de Ferriño, un contragolpe. Esto también está estudiado, ¿eh? Esto también está estudiado en los retornos, le cuesta al Burgos. Y Leo, es verdad que estuvo más lento que el futbolista del Burgos, pero luego tuvo la mala pata, el infortunio de que se escurrió y ya dejó la situación para que después Sergio, es imposible con la superficie mojada, Antoñito, enganchar las pelotas son... tú quieres ser profesional de esto.
4: Y con la roja como venía, porque viene de mordía, porque viene del golpeo al contrario. Es verdad que a lo mejor ahí Sergio con la cara interna del pie, o sea, un golpeo más suave, la podría haber dirigido, ¿no? Pero es difícil, es muy difícil, ¿no? Pero bueno, también es cierto que dos córneres y dos remates del Burgos, ¿no? Sí. Hay que ajustar ahí muchísimo más porque sabemos que ahí ellos no van a crear, ¿no?
3: Parece una pista de hielo el césped por zona, sobre todo en esa central. Y es una situación en la que posiblemente un balón fácil, sencillo, una salida de balón, digas, bueno, es una jugada más, te puedes escurrir y puedes armar un auténtico taco. 22 de juego, base Deportes Blanes.
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3: ¡Al palo! ¡Va Leo! ¡Le va a pegar Sergio Rivas con la derecha! ¡Al palo! ¡En barba la ha metido en la cepa! Ahora nos vamos con Blanes, pero ese remate detrás de la frontal de Adrián en barba raso, buscando además que... tocar a la superficie para que se embalara esa pelota, se fue al palo y encima a la base interna. Primera ocasión de la Almería, primer balón al palo. 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
3: Pues Antoñito, el susto para el Burgos es de los gordos, ¿eh?
4: Sí, ya, pero ya hemos visto la situación del campo, ¿no? La velocidad que coge en el golpeo de en barba cuando toca el césped, ¿no? Es que coge una velocidad... toca el césped y sale el balón disparado y qué mala suerte que va al palo. La verdad es bien dirigido, un buen gesto de zurda, qué pena, ¿no? Bueno, y luego hemos visto también que se escurre el defensor en la siguiente del Burgos. Estamos diciendo que el campo puede pasar factura para los dos equipos y como ahora el equipo que más está atacando es la Almería, pues lo está acusando más el Burgos, ¿no?
3: A ver, porque le han dado un codazo. Está el futbolista de la Almería en el suelo. Ha saltado Víctor Mollejo y lo ha dejado noqueado. Creo que Adrián Embarba, precisamente el que ha mandado ese balón al palo. Entra en las asistencias. Ha llevado, pues menos mal que el golpe ha sido en la oreja, ¿eh? Pero con el frío y la lluvia, esa oreja se te va a poner colorada, colorada, como la camiseta rojiblanca de la Unión Deportiva Almería. Bueno, pues 24 de juego. ¿Soy yo o está más cerca el 0-1 que el 1-0, Carla Antoñito?
4: Sí, por eso te decía antes, ¿no? Que ahora es el equipo que más está atacando, el equipo que más iniciativa lleva el Almería. Yo creo que ahora mismo mejor el Almería ya en el campo, ¿no? Te digo, no sé si ahora ya el Burgos se siente tan cómodo, porque claro, tener a Almería cerca del área, tan constantemente, pues tampoco es lo más deseable, ¿no? Pero bien, el Almería, es verdad que ahora se ha hecho dueño del partido y vamos a ver si ya te digo, lo limitamos un poco el tema del balón parado, porque dos jugadas, dos remates, el resto prácticamente todo de la Almería.
0: Sí, se le está viendo relativamente cómodo dentro de que es un escenario complicado, que es un rival que te asfixia mucho, pero yo le estoy viendo bastante bien y bueno, buenas noticias de momento.
3: Yo cuando esto vaya 1-0 o 0-1 comentaremos otras cosas, pero estoy viendo ahora mismo una propuesta muy de primera división de la Unión Deportiva Almería sobre el campo. Yo no sé en televisión cómo ustedes están viéndolo, pero en el campo estamos ya viendo la sensación de un equipo con menos recursos futbolísticos, con menos tonos, digamos, como es el Burgos, más primitivo, podríamos definirlo así, pero una Unión Deportiva Almería con una personalidad, con una calidad, moviendo la pelota en una superficie que no es fácil hacer y moviendo al Burgos. O sea, estoy viendo a un equipo que va empezando a, como el gusano, a transformarse en crisálida. 25 de juego, Uda Radio, Dispalme Radio 950. Prefijo de Almería, llamamos al gol.
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3: El balón al área, Leo intentaba rematar, lo salva como pudo Sergio González. Pelota dentro del área, se da la vuelta, Miguel de la Fuente, sale Ander Cantero, se desliza sobre la hierba, detiene y poquito a poco la Unión Deportiva Almería inclinando el campo a su favor, asomándose. Toca en corto para que se abra Sergio González. Se va a dar la vuelta, el que tiene que golpear en largo, Iván Morante. No, decide jugar con el central, con Grego Sierra. Florian Miguel se estira por la izquierda en banda, buscando amplitud. El que la pide es Córdoba, buscando profundidad. Cortó la Unión Deportiva Almería. Lopi al suelo, no hay nada. Dice el colegiado que no. Roba la pelota, Ferniño. Lopi se queda en la superficie. Va Víctor Mollejo que ataca. Pisa área, pone el envío atrás. Jodic en cobertura. Ahí está con Curro, luchan los dos. Curro con la izquierda, no ve el efecto, la pelota. Lopi habla con Salvador Lax Franco. Parecía una falta clara, me dio la sensación, la típica, pero el colegiado ha decidido que esa fricción pues no tenga castigo, un poco como el de la semana pasada, Antonito, aunque esta sí que me pareció que derribaron a Lopi,
4: Que falta clarísima, estaba viendo ahora la repetición. Lopi con intención de jugar, Ferniño por detrás le interrumpe. Y es normal que Lopi, en cuanto nota el contacto, vaya al suelo, ¿no? Son zonas delicadas y es falta. Pero bueno, no la ha pitado y es verdad que a raíz de ahí se genera algo que se tenía que haber paralizado, ¿no? Pues era falta.
3: Menos mal que Curro no encontró la rosquita y el efecto, porque esa es la posición favorita. ¡Uy, uy, uy, uy, uy, uy, uy! ¡Qué golpetazo se ha llevado en la frente! Hay que parar el juego. Miguel de la Fuente al suelo. Eso es falta. Tarjeta amarilla como mínimo. El colegiado no ha señalado falta. Por tanto, no hay tarjeta amarilla. No sé si será revisable o no se ha llevado. Es que, vamos, ha llevado un golpetazo tremendo, que eso no sea falta. Ha detenido el juego el colegiado. Habla ahora con Miguel de la Fuente, que se ha levantado pues porque es de hierro. Pero, tremendo.
0: Es mucho más tremenda que la primera acción del partido, en la que se ha ido al suelo, ¿no? A Atienza al principio.
4: Sí, creo que y posible segunda amarilla, ¿eh?
3: ¿Era de Atienza?
4: Sí, sí, era de Atienza.
3: Pues se ha librado de la expulsión, ¿eh? Se ha librado de la expulsión.
4: Pero es que el árbitro está a 5 metros.
3: Es que el árbitro, si hubiera pitado la falta.
4: Claro, tiene que sacar amarilla.
3: Es tarjeta amarilla. Claro. Y por eso no ha pitado la falta.
4: Pero
3: lo que me ha extrañado es que no le hayan protestado tanto delante del árbitro, del tarjeta amarilla Miguel de la Fuente por protestar. Tarjeta amarilla para Miguel de la Fuente.
4: Lo que decimos de saber llevar y manejar un partido.
3: Vamos, se acaba de llevar Miguel de la Fuente un golpetazo, un crochet, que hubiese significado la tarjeta amarilla para Atienza, que ya llevaba otra y que por tanto el Burgos se quedara con 10. Y un minuto después es Miguel de la Fuente el que se lleva la tarjeta amarilla. A ver, para creer,
4: Sí.
7: estos son los arbitrajes que al final decimos que son arbitrajes malos, no por decisiones de un posible penalti o un fuera de juego, que es difícil de apreciar a veces, pero todas estas gestiones de partidos para mí son lo que al final lastran con los arbitrajes.
3: Bueno, parece que sale tímidamente el sol. El que se estira es Lizanco, llega a línea de cal, pone el centro abajo dentro del área, la deja correr, cuidado, llega el primero. ¡Parabón de Andrés Fernández! La dejó correr el centro de Lizancos. Con el cuerpo la deja bien Víctor Mollejo. Llegaba desde atrás Íñigo Córdoba. Fusila y cachetea para mandar a córner Andrés Fernández y librar del primero a su equipo. Ha tenido el Burgos el primero y no es nada sencillo poner esa mano fuerte porque el balón buscaba portería. Primera del Burgos.

0: Sigue el peligro. El balón en posición para Lizancos. Pone el envío. Da en Leo Batistao. Va a despejar Bonini con la cabeza al lateral. Cada saque de esquina es un dolor de muelas.
1: Sí. Cada saque de esquina rematado por el Burgos, ¿no? No es normal tampoco. Es verdad que está en esta ciudad muy lejana. Entra Mollejo, no lo sigue nadie. Es verdad que es complicado ahí rematar. Pero rematan todas.
0: Mollejo le pega blandito. Pone bien las rodillas al suelo Andrés, que ha hecho un paradón soberbio. 30 de la primera. Vuelve a equilibrar el partido el conjunto burgalés. El equipo local, UDA Radio, Dipalme Radio, Burgos 0, Almería 0.
2: Y vamos a las redes sociales, al hashtag de UDA Radio, porque la gente sigue comentando cosas. He seguido viendo fotos, ¿no?, desde el estadio, desde el plantío. He podido ver también, por cierto, vídeos de la granizada monumental que ha caído minutos previos a que se inicie el choque. Y luego, desde la cuenta Religión UDA, mi vida y el 100% de mi salud mental, esto va totalmente en serio, depende de lo que hagamos. Como perdamos, no estaré aquí para contar el partido de la semana que viene contra Las Palmas. Y luego también desde la cuenta conjunto Indálico hablaban del papel de Lop de Rodrigo Eli. Viene en enero a finales de mercado tras estar fuera durante un año, además lo hace tras rescindir contrato con el Gremio. El Almería lo ficha para tener un líder en el vestuario, no se tenía pensado ficharlo para titular, 5 victorias con él, líder.
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0: Ha cambiado el tono del partido en este pasaje, manda el Burgos, tiene la pelota, el Almería que no llega a recuperarla y la mueve bien el conjunto de Ramis, sigue con ella, balón por la derecha, retrasa Lizancos, cuero para Sergio González, no encuentra el espacio y sigue tocando el Burgos, hacia la izquierda, retrasa Florian Miguel para Atienza. Curro baja a recibir, balón en largo al costado derecho donde Víctor Mollejo no puede controlarla, será saque de lateral, balón para la Unión Deportiva Almería, que ahora parece que está costando encontrar ese juego que le ha llevado a tener los mejores minutos y que ahora pues le toca dar al Burgos. Esto va por fases.
1: Sí, pues tampoco es fácil mantener el mismo ritmo y la intensidad que estaba teniendo la Almería, ¿no? Hay momentos en los que, claro, tienes que pausar y el rival también juega a veces y te ves superado. Y bueno, pues si nos vemos superados, para atrás, colocado, bloque medio y a esperar al Burgos, ¿no? Que tampoco es que sea su mayor virtud, ¿no? El moverte de un lado a otro.
0: Se da la vuelta Iván Morante, se apoya en Ferniño, que abre el juego hacia la izquierda y encuentra a Íñigo Córdoba. Por ahí hay superioridad, 2-1 a favor del Burgos. Le pega, arriba se equivocó, ¿eh? Yo creo que se ha equivocado Florian Miguel porque tenía un 2-1 de manual. El balón hacia su izquierda, decidió acabarla, será saque de portería. Aprovechan los futbolistas para hablar entre ellos, para ajustar cosas. Se ha parado la lluvia. Sale el sol, ahora hay más luz aquí en el plantío. Nos acercamos al 34 de este primer y competido primer tiempo en este plantío. 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
0: Interpreta bien Andrés Fernández el momento del partido. Apura lo máximo ese saque de portería. Y el balón en largo, intenta controlar Miguel de la Fuente, llega, controla, se la cambia de pies, abre el juego, no sale el balón, Álex Muñoz, dribla bien a Mollejo, pone el envío, es un caramelito, Sergio con la cabeza, sale Cantero, pone la chilena Miguel de la Fuente, la tijereta, no encuentra portería. Bueno, ha tenido dos, el Almería, salió Ander Cantero que dejó la madriguera vacía, huérfana, intentaba después la semitijera Miguel de la Fuente. Qué lástima que no contactara con el balón y el saque de puerta será ahora para el Burgos. Están los dos equipos tirando fuerte de esa cuerda que poco a poco se hastía, ¿eh?
1: Sí, es que el partido era así, o sea, todos sabemos que los dos equipos se juegan muchísimo, que hay mucha tensión, y los dos equipos con su arma, con su fútbol, y estamos viendo lo que yo creo que todo el mundo preveía, ¿no? Y en esta acción, qué pena que el buen recurso de Miguel no va entre los tres palos. Es verdad que se saca un recurso que era lo único que podía hacer y esas tijeretas a veces salen entre los tres palos y como no hay nadie en la portería, pues termina en gol. En este caso se ha ido fuera por un buen recurso, ¿no?
0: Bien Leo trabajando en defensa, triangula la Almería, tocó en barba para Sergio Dulce arriba, va el Pichichi, rebasa la divisoria, la pide ya en barba entre líneas, es el que recibe,

0: El control es bueno. Jugaba con Marcos Luna. Hay falta clara, falta lateral favorable a la Unión Deportiva Almería. Viene el colegiado con el silbato para pedir calma al 8, a Grego Sierra. La falta es peligrosa para la Unión Deportiva Almería. Vamos a ver si suben las torres. Los Bonini, los Eli. No hay ascenso sin gol de Eli. 35 de la primera. Te ríes, te ríes. Sonríe, Antoñito. Me imagino vuestras caras ahí con cada balón. Pues va a marcar la jugada Sergio y Adrián en barba. El primero de zurda, el segundo de derecha. Se queda en vigilancia Marcos Luna y allá van los Bonini y compañía, los Eli y su familia. Barrera solo de uno, Marca la jugada Adrián. Defensa en zona, me gusta. La pone Adrián en barba a punto de penalti. Despejó con la cabeza, pero la busca Rodrigo Eli. Métela, hay que volver, al retorno. La pelota es para Víctor Mollejo. Allá van corriendo hacia atrás los galgos rojilancos. Víctor Mollejo con Miguel de la Fuente. Hace el esfuerzo defensivo. Y le aplaudimos. Balón hacia la derecha. El balón hacia el costado contrario, hacia la izquierda. El control no es bueno de Íñigo Córdoba. Buen esfuerzo de Miguel de la Fuente. Será saque de portería. Balón para la Unión Deportiva Almería. 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
0: Tengo agujetas ya, se me suben los gemelos, Antoñito, porque aquí cada balón del Burgos es el Uy, cada balón de la Almería es el Uy. Y están rozándolo los dos equipos, por empuje, desde luego, cada uno en su tono, están haciendo un partido notable.
2: Sí, lo estábamos comentando, ¿no? Yo creo que cada uno en su forma de ver el fútbol, están cómodos, están haciendo su partido, es verdad que cada uno con su arma, como estamos comentando, y bien los dos equipos, ¿no? Si lo analizas bien, en un partido de tanta tensión, bien los dos equipos.
0: Y lástima, qué suerte ha tenido el Burgos en ese centro lateral de la derecha, pedía en mano de Leo Batistao y con muchísima fortuna lo ha resuelto el Burgos. La pone en barba Ander Cantero, que se la queda. Pero qué lástima, después de que había jugado de manera extraordinaria, triangulando la Almería, y Lizanco se va al suelo, no va a poder seguir el lateral derecho, que viene de molestias, y ahí va a tener que meter cambios Ramis. Pero qué fortuna ha tenido, porque la pelota de Leo se quedó, digamos, a una altura insuficiente para que el jugador tuviera... No parece que sean problemas físicos, parece que se ha quedado como sin respiración. Lizancos le han ayudado a levantarse, parece que va a poder continuar. Pero claro, se quedó tan bajo la pelota al centro lateral que los defensores no pudieron salvarla bien. Y ya estaban dos rojilancos relamiéndose,
2: Sí, y también en el rechazo del compañero no le va la mano, tiene las dos manos abiertas, le da en la barriga justamente donde va el balón. Verdad,
0: por
2: que
0: eso se quedaba así de Lizancos.
2: Sí. Hoy más que nunca, yo creo, Carlos, que la jugada anterior, comentar que la falta hay que sacar la pierna cambiada. Hoy más que nunca, como está el campo, porque cualquier mínimo medio de despeje, no sabes para dónde va a ir, cómo toque el balón el césped, y cualquier desvío del propio jugador. Yo creo que la falta que tuvimos anteriormente, que sacó en barba, a pierna cambiada hacia adentro, ¿no? Buscando portería siempre.
0: Como no van al gimnasio que voy yo a TRL, pues claro, Lizancos se le ha metido el balón en la barriga. Los que tenemos core lo hubiéramos pinchado, Carla. Hubiéramos hecho la pared.
3: Efectivamente.
0: Va Lizancos desde la derecha, ya recuperado, ya el Burgos con 11. Estamos asomándonos al 40. Los dos equipos empujando y empujando. Toca Miguel Ángel Atienza entre centrales. La pide al pie Morante, que la devuelve. La Unión Deportiva Almería espera en campo propio. Sergio González de central se abre por la derecha y rebasa ya la divisoria. Curro, el 16, contemporiza, mete la pierna para intentar robar. A punto estuvo de conseguirlo Jodic. La pelota sigue en posesión burgalesa. Morante retrasa poco a poco la Unión Deportiva Almería, llevando la pelota hacia Ander Cantero, que va a tener que golpear en largo. Miguel de la Fuente va con todo al tackling, sigue arriba presionando, salta bien la presión, tocando el Burgos. Pelota de nuevo para el portero. Va Rivas, se está metiendo en un jardín el Burgos. Va arriba en barba, la pelota hacia la derecha, Morante, roba López, se ha metido en un jardín. Ahí dio en barba, lástima, saque de portería. balón para el Almería, para el Burgos, perdón. Tengo unas ganas locas de cantar lo de penalti en Burgos, penalti contra el Burgos, ¿eh? El sonido mítico de la radio española. 40 de juego, Uda Radio, Dipalme Radio. Bajamos a ver cuál es la imagen del banquillo.
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0: Pues empapados los dos técnicos. No empapados porque están cubiertos, pero sí de nervios porque saben que los dos conjuntos, el que golpee primero es un golpe, no va a ser letal, pero sí que puede ser de los que dejen magulladura. Esa es la imagen de los dos técnicos atentos, ahora viendo cómo juega Curro. El balón que lo pone hacia la izquierda, el control es para Florian Miguel. La presión de Marcos Luna obliga a retrasar, balón al área, se la va a quedar Andrés. Y Rami Sala se lamenta porque los suyos no han entendido bien o interpretado lo que quería. Y ahora también el que se cabrea es Rubi porque lo que quería es que jugara rápido Andrés Fernández. 41 de partido, esa es la imagen del banquillo. Vamos a buscar quién es el mejor del primer tiempo.
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0: Pues Antoñito, Carla, vosotros.
2: Yo en esta primera parte me quedo con el bloque, me quedo con el equipo, está haciendo una primera parte bastante buena en un partido con un contexto muy difícil y creo que me quedo con el bloque.
3: Sí, yo igual me quedo con Andrés, ¿no? También por esa parada nos ha dado mucho aire.
2: Sí, sí.
0: Sí, le da ese toque diferencial porque es verdad que el resto todos están a un buen nivel. Pero es verdad que esa parada ha sido muy buena. Recordemos también el balón al palo que dio Adrián Embarba en un partido que se está jugando a cara de perro por su importancia, pero también por la presión de los dos equipos, por el empuje y el punch que le están poniendo. Y nos quedan todavía 3 minutos. Buen control de Ferniño. Le ha ganado la posición a Rodrigo Eli. Sale en cobertura Bonini. Contemporiza demasiado. ¿Qué demasiado? Lo hizo perfecto para engañar al ariete. Se fue al suelo el italiano para despejar la banda. Lo hizo ahora bien, Ferniño, que ha sido la primera vez que superó a la retaguardia rojiblanca. Banda, saque de lateral. Costado zurdo. Banda para Florian Miguel. Se queda arriba Miguel de la Fuente y el resto defendiendo. Aguanta ese saque de lateral. Vienen los movimientos. Marcos Luna dice y protesta que eso es saque de portería porque el colegiado manda que el balón sea córner. Es el cuarto y cada córner también protesta Rivas. Marcos Luna es más bueno que un trozo pan, ¿eh? Y si protesta me lo creo. 2 para el 45. Curro.
2: Llevaba razón. No, y llevaba razón. ¿Qué? Marcos Luna llevaba razón.
0: Ahora, pedía a alguien que se acercara. Es que hay futbolistas de los que me fío. Ahora Curro estaba marcando una jugada diferente y ahora va a tener que cambiar de planes porque coge carrerilla y ahora pone un poquito de calma el colegiado. Saque de esquina, peligro. La pone Curro. Arriba el remate, otra que toca el Burgos, Atienza. El balón que se pasea, lo despeja como puede Marcos Luna. Madre mía, ¿eh? Los saques de esquina son una película de Hitchcock, ¿eh? ¿Qué es el suspense? Un córner del Burgos. Toca por la derecha a Leslie Zancos. Coge carrerilla para catapultarla. No, la pone por abajo. Atento en barba. Evita el córner Adrián. La despeja, la descosa. Se le quedó cortita. Roba alto el Burgos. El control de Lizancos. Alex Muñoz. Hay falta. La ha señalado el colegiado. Y viene además con amago de todo y tarjeta amarilla. La tarjeta amarilla la ha sacado el plantillo. Levantó el asistente. Yo creo que toca balón. Tengo la sensación, Alex Muñoz. Pero ahora la repetición nos dejará más claridad en esa acción que se salda con otra tarjeta amarilla. Será la tercera del partido. Será la segunda para un futbolista de la Unión Deportiva de Almería. Saltó todo el banquillo del Burgos. Que tienen un botón. Esto es consigna. Esto es, vamos, ellos trabajan la pretemporada también. Esto. El que cuando hay una falta salta todo el mundo para protestarla. Y la falta es peligrosa porque es lateral, es un córner con ángulo. La va a ejecutar Curro, que le va a dar el ángulo para que esa pelota busque una prolongación en área chica, para que la pelota coja media altura. Y nos queda un minutito de propina porque estamos sobre el 45. Puede ser la última de la primera. Curro por abajo, jugada ensayada. Viene el pase de la muerte. Córner. Saque de esquina. La última de la primera va a ser drama. Porque se va a la esquina Curro de nuevo. No, saque de lateral, menos mal. Se ve que había salido por ahí. Bien arriba, robando, pero se la queda Curro de nuevo. La meta al segundo palo. Despeja con la cabeza Marcos Luna. Otra para el Burgos. Balón arriba. La salva Marcos Luna en área chica. La pelota ahora es para Jodic. Va al suelo, hay falta, que listo estuvo el centrocampista y ahí va a respirar la Unión Deportiva Almería. El Burgos, el peligro, son los balones en el balón parado que te mete a la caja. Ahí es donde en el Castillo tienes que defenderte porque por lo demás está todo relativamente controlado. Esto se va a acabar, este primer tiempo en el que hace falta una ducha de agua caliente para sacudirse el frío de la lluvia que ha caído durante todo ese primer tiempo. A falta de goles empuja aquí en el plantío. Se acaba el primer tiempo con tablas y el empate del marcador inicial. En Burgos, en el plantío, Burgos 0, Almería 0.
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0: Estamos de vuelta en la emisora oficial de la Unión Deportiva de Almería, ver para creer, porque si la primera conexión que hacíamos era con el granizo y el temporal que estaba azotando el plantío, ahora mismo hay un sol de justicia, es día primaveral y desde luego está siendo esto una esquizofrenia absoluta. Están los dos equipos apurando ya el calentamiento final, pero ya empiezan a asomar los futbolistas en la bocana de vestuarios. Con este empate de momento entre el Burgos y la Unión Deportiva de Almería, Antoñito, y con las agujetas que sentimos todos en un partido que se va a decantar o en un gran acierto o en una gran pifia. Pero los dos equipos, desde luego, han mostrado dos estilos diametralmente opuestos. El Burgos tuvo su gran ocasión con el paradón de Andrés Fernández e Íñigo Córdoba en el 29 antes. En el 22, en barba, había estampado el balón a la madera en la cara interna. Sale el Burgos, en principio sin cambios. Antoñito, el segundo tiempo no va a cambiar nada, o no debería, ¿eh?
2: No, y seguramente si no se abre el marcador por ningún equipo, a medida que vayan pasando los minutos, más miedo, porque los dos equipos necesitan ganar, pero ninguno quiere perder, ¿no? Entonces entrarán los miedos, entra el respeto de no querer perder y seguramente, como tú dices, alguna jugada, algún desacierto decante el partido, ¿no? Yo creo que va a estar muy, muy similar a esta primera parte, con una Almería reconocible, con una Almería con intención de tener posesiones largas, de tener control de la pelota,
4: y un Burgos que, como hemos visto, a balón parado nos crea problemas, nos genera cosas. Y a mí el corazón, cada vez que hay una jugada a balón parado del Burgos, se me acelera, la verdad.
0: Pues sale el Burgos, que no tiene cambios preparados. La Unión Deportiva Vera, que está aguantando el máximo posible. Y luego hay dos circunstancias, o la misma circunstancia, pero con dos apellidos distintos, que a mí me preocupan mucho. Porque aquí se pide absolutamente todo, porque estamos viendo cómo los arbitrajes están teniendo un nivel que es mejorable, con decisiones que está cabrando todo el mundo, y que por tanto eso no quiere decir que beneficien a unos y perjudiquen a otros, sino que el nivel es el que es. Y hay dos tarjetas amarillas, una, la de Álex Muñoz. Situación defensiva siempre complicada, a la carrera de Mollejo, en las disputas con Íñigo Córdoba, en fin. Y luego la de Miguel de la Fuente, que es tu principal arma arriba para presionar, que en alguna puede ser que llegues tarde, que te escurras. Me preocupan mucho las tarjetas amarillas también, Antoñito.
4: Sí, siempre son preocupantes, ¿no? Porque limitan al futbolista que la lleva, en este caso sobre todo a Muñoz, ¿no? Porque defensivamente vamos a tener que ser muy contundentes, vamos a tener que estar muy, muy atentos a los duelos, y es preocupante. Bueno, por otro lado, ellos también tienen a Atienza, que también tiene que ir a los duelos, o sea, se las va a ver con Miguel, se las va a ver con arriba. Bueno, o sea, sí, es que va a ser muy igualado, creo yo, Carlos, todo en general, ¿no?
0: Bueno, pues ahí están los dos equipos en la Almería, que todavía no sale ahora sí. Lo ha hecho con algo de tardanza. Salta Andrés Fernández, que es el que lidera a los rojiblancos. No va a haber cambios tampoco en la Unión Deportiva Almería. Por tanto, los mismos que han mordido, que han presionado, que han corrido como jabatos, tanto en un equipo como en otro, van también a iniciar este segundo tiempo con empate a cero, con un lugar, este, el plantío, que siempre es sinónimo de pocos goles. Y es que la cifra de goles en contra del Burgos toda la temporada es tremenda, ¿eh? En casa solamente 14 goles en contra. Es una cifra que ni mucho menos ni un solo equipo se le acerca, ¿eh?
4: No, es que creo que escuché a Rubi que solamente una vez había encajado dos o más goles, ¿no? En un partido, solamente.
0: El Racing, el único que ha sido capaz de ganar aquí han ganado tres. El Valladolid 0-1, el Alba 0-1 y el Racing 0-2. Sí. Pero claro, es que es un cerrojo de contraseña cifrada, ¿eh?
4: Es contundente, ¿eh? 14 goles en contra, 12. Son números.
3: 14 con los dos que vienen
4: son,
3: ahora.
4: Son números. Ojalá lo firmáramos.
0: Bueno, va a arrancar la segunda parte. Segundo acto en marcha. Pone la pelota en juego la Unión Deportiva Almería, que va a atacar sobre donde le gustaría terminar el partido al Burgos. Así que entiendo que el campo saque lo hemos ganado nosotros y hemos decidido pues tocar un poquito las narices, ¿no? Como el otro día me tocaron a mí ahí en el office del club, los Joaquín, los Fran, los Luis, los Carvajal, Carmen, Ahmed, todo eso con lo de la cafetera. A ver si, como hagamos el primero, me va a dar a mí por tirar de la manta. Menudo atajo de golfos. Toca atrás Lopi, pelota en el centro del campo. Pero son nuestros golfos, son los nuestros. Banda derecha, quiere llegar Marcos Luna, anticipó bien su par y el balón tocó en el maño, así que el saque de lateral. Uy, qué carrerita. Bueno, la actitud del colegiado a Marcos Luna, que le había protestado y ha venido corriendo para amedrentarlo. La carrerita de Salvador Lax Franco ahora con Marcos Luna, no sé, me sobró, ¿eh? Corta Leo. Pelota para Rivas. Es en barba. Trenza para Rivas. Caracolea el presidente del club de las Casetas Bajas. Pide mano. Reclama una mano al colegiado, al asistente. No llega Jodic. Protesta Sergio Rivas. Corre por la izquierda el 21. Íñigo Córdoba. Se viene en cobertura. Perfecto Lopi. Poderoso, superlativo. Jodic atrás. Rodrigo Eli, que entrega la pelota a Tienza. El balón hacia la izquierda. Y es Íñigo Córdoba el que juega, se apoya en cortito con Curro, al lado débil, hacia la derecha. El control es de Iván Morante. Ataca por ahí el Burgos, ahora desde la derecha, cierra la Unión Deportiva Almería. Bien trabajando en defensa, en barba, el balón, saque de lateral, será para el equipo local. Saca rápidamente, ahora el balón al área. Balón muy pasado, quiere llegar Córdoba, pone la pelota al área chica, salta Andrés, se la queda sin problema. Balón para la Unión Deportiva Almería. Jodic, balón ahora en largo, cortó ahí Florian Miguel, pero recupera Jodic, qué bien lo ha hecho, va Jodic, la pide en barba, pégale, va Jodic, ¿contra quién? Jodic, es que se le ha echado la cortina, se le ha echado la persiana cuando estaba pidiéndola en carrera, además Adrián en barba, se ha equivocado ahí Jodic. Quiso colarse hasta la cocina, ahora creo que López llega tarde, el futbolista del Córdoba. Al suelo, claro, están diciendo los frentes del Burgos, incluso tírala fuera para que se revise. Madre mía, estos son culados, en todas estas cosas, ¿eh?
2: Joder.
0: Matrícula de honor, madre mía. Bueno, pues la jugada de Jodic, bueno, se puso las orejeras y se equivocó porque en barba era perfecto después de que había salido bien de ese balón dividido.
2: Sí, era conforme salió de ese regate. Que ya vio el desmarque de Embarba ahí ya, porque además ya iría cansado, ahí ya tendría que haber ejecutado, haber buscado Embarba, no lo hizo y ya la siguiente fue, con el siguiente control ya fue intentar buscar otro regate más porque no le quedaba ya se fue achicando el espacio, verdad que no decide bien, pero la jugada es buena, ¿no? Lo intenta, como siempre decimos, el atraer, el acumular gente para crear espacio, en este caso no lo encuentra con el desmarque de Embarba, pero la acción es positiva, ¿no?
0: 48 de juego, segundo tiempo en marcha, Doña Julia 2022.
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0: Saltó Rodrigo Eli, jugó con Jodic, Miguel de la Fuente abre, oxigena para Alex Muñoz, levanta el periscopio, punto de penalti, la busca con la cabeza arriba, remate y se le escapa, el remate con la testa al Pichichi. En esa llegada, después de que la Almería, desde luego a domicilio, 48 minutos tan brillantes con el balón, tan impetuoso, o sea, imponiendo su estilo, no le he visto, ¿eh? 48 de carrerilla de seguida, no, me parece que está siendo un partido con la primera parte y estos cuatro de la segunda, de una propuesta que, hombre, está llegando el Burgos, se acerca, lucha, en fin. Pero con la pelota está sobresaliente, ¿eh? Ya lo hemos comentado, pero no me cansaré de repetirlo. Pelota en el centro del campo, Jodic para Rivas. Juega con Embarba. La esconde. Viene por dentro, le pega el chut. La peina a Batistao. Choca ahora Miguel de la Fuente con Cantero. Reclamaba una posible falta anteriormente, despejó el Burgos. Se pierde por la zona técnica de Ramis. Y ha entrado algo más timorato el conjunto local. Tengo la sensación. Vamos a ver si el Almería se lo penaliza. Calientan Talis, Centelles, Arnau y John Morcillo en la banda. Lopi se marcha de uno, como el que se quita el polvo. Le pega Lopi, taponó a Tienza el disparo. Vamos a ver si puede recuperar la pelota, aunque la protege Fernillo. Balón en largo de Córdoba, hacia el costado. El control con la cabeza, en cobertura perfecto. Y están haciendo la cobertura los centrales de manera quirúrgica. Bien Bonini ahora con Eli. Eli le entrega para Bonini. Balón hacia Andrés. Qué importante las coberturas en fútbol, en defensa.
2: Sí, importantísima. Ya te digo, la atención. Y hoy es verdad que el compañero está muy pendiente del mismo compañero. Y como tú dices, ¿no? Yo creo que ya estamos viendo 50 minutos de la Almería muy reconocibles, pero 50 minutos, que normalmente fuera de casa.
0: Eso es.
2: Es verdad que tiene fases de muy buen fútbol, porque tiene muy buen fútbol, pero luego tenía fases de desconexiones también muy largas, ¿no? En este caso llevamos, sí, 50 minutos, que como tú bien dices, el Burgos es normal, se está jugando el meterse en playoff muchísimo y también te va a apretar y te va a someter, pero 50 minutos donde la Almería está enfocando el partido como merece, ¿no? Yo creo que acertadamente la Almería está muy metido en el partido y gracias a Dios podemos decir que llevamos 50 minutos de poco sufrimiento.
0: Centro del campo, la pelota de Iván Morante, se equivoca, llega como puede, el asistente dice que no salió esa pelota sobre el rectángulo de juego. Vuelta a empezar para el Burgos, Atienza entre los centrales. Allá va el centrocampista con el balón casi en parado. Morante, banda derecha, intenta llevar Lizanco, roba bien a Les Muñoz. Jodic, por abajo para Miguel de la Fuente, está de espaldas. Se equivoca el Burgos. Marcos Luna, tócale rápido. Arriba, la pelota. Ahí se entretuvo mucho arriba, nadie le habló. Nadie le dijo, roba ahora a Leo Batistao. ¡Qué buena! ¡Va Leo! ¡Va Leo! Roba la pelota, abre para Embarba, cierra el Burgos, pone el centro… No, centro chut, saque de portería. Nadie le habló a Sergio Arribas, vinieron como leones para robarle la cartera. Pero está frío el Burgos, ha empezado regular el segundo tiempo.
2: Sí, porque el Almería empezó muy bien. Al final, cuando un equipo está bien, el otro tiene que estar peor, ¿no? Cuando un equipo te está atacando, el otro tiene que defender. En este caso, el Burgos en esta segunda parte se ha visto sorprendido, porque el Almería, verdad, que está teniendo muy buenas posesiones, que está teniendo mucho control de balón y casi siempre bien. Al equipo rival no le queda otra que achicar y esperar también su momento, ¿no? Que seguramente en algún balón largo, en algún centro, como hemos hablado, llegará, pero ahora mismo, verdad, que un dominio muy grande de la Almería, ¿no? En ese sentido, el Burgos tiene que ir para atrás, normal, Carlos.
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0: Ahora lo intenta el Burgos, que juega bien de derecha hacia izquierda. Florian Miguel pone el envío. Andrés, que mide, saque de puerta. Sí, está haciendo poco daño ahora el Burgos. Y Ramis no va a tardar tampoco en mover banquillo. Tiene futbolistas importantes, tipo Apen, tipo David González. Y en el Almería, pues como decía antes, siguen los mismos calentando en esta banda derecha de este campo del plantío. Cuidado Lopi, cuidado Lopi, cuidado Lopi, cuidado Lopi. Tocó balón con fortuna, pero a punto estuvo de meterse falta. Cuidado. Bueno, ¿cómo ha pitado esa falta media hora después y tarjeta amarilla para Lopi? Es decir, una acción que no ve como falta, que no señala como falta, que pasan 10 segundos y de repente eso se convierte en tarjeta amarilla y en falta para el Burgos. Así que esto me lo tiene que explicar.
2: Qué mal arbitraje, ya te lo digo. No influirá en el marcador, porque no está influyendo en el marcador, pero el arbitraje…
0: Bueno, no influirá
2: de
0: momento.
2: Hasta ahora, claro, hasta ahora.
0: Porque estas tarjetas amarillas influyen en el desarrollo del partido.
2: Pero es que ya hasta ahora es nefasto.
0: En una falta, vamos a ver, la falta se produce, la falta que no ve el colegiado se produce a 4 metros del colegiado. No ves la falta, alguien te señala la falta, no sé si es asistente, pero de repente que cometas, que tú señales la falta, puedo llegar a entenderlo. Pero que la señales con tarjeta amarilla, hombre, pues la que te has comido, Salvador Lux, Lax. Y la falta, cuidado porque es lejana. Está entre la media luna y la circunferencia del centro del campo, pero es Curro. Y la barrera solo de uno. Solo de uno la barrera. Cuidado con Curro, ¿eh? Frontal a la portería. Le pega Curro. Buscaba el palo izquierdo. Saque de portería. Y ya tenemos a uno que no va a estar contra las palmas.
2: Claro.
0: Ya tenemos. Carla.
2: A Lopi. A Lopi, que no estará contra las palmas, claro.
3: Eso es.
0: Pues tenemos baja ya confirmada contra las palmas. Dion Lopi se perderá la cita del próximo sábado, 6:30, ¿no?
2: Pues fíjate lo que te acarrea la jugada, ¿no?
3: Sí, 6:30 el partido.
0: Muchísimas cosas
2: te acarrea. El miedo de ahora, el no disponer
0: de… El miedo de ahora y el miedo de mañana.
2: Claro, el miedo de mañana, el no disponer de él. Bueno, muchas cosas, nueva jugada que el árbitro no había arbitrado, ¿no? Bueno.
0: 55 de partido, balón para el conjunto rojiblanco. Esa tarjeta amarilla ya sí que me…
2: Te preocupa ya, más, ¿no?
0: Sí. Ya son ya demasiadas minas como para que no pisemos alguna, de manera accidental. Pelota para Curro, lucha con Arribas. Esa porfía, dice el colegiado, que es falta favorable al Burgos. La pelota está en movimiento, tendrá que ejecutarla de nuevo el Burgos. Estamos ya 10 por encima del 45. 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
0: No está fino ahora Arribas para enhebrar la aguja. Y el balón, la entrega no es buena para Marcos Luna. Así que el saque de lateral por la banda izquierda será para Florian Miguel, para el Burgos. Estamos en el 56 del partido de esta jornada número 39 a cara de perro. Mañana será el Racing de Santander, que ahora ve cómo el Depor se le ha pegado a un solo punto. Despeja de semitijera Rodrigo Eli. Retrasa Curro Sánchez para su portero, para Ander Cantero. Bueno, pues el Almería no ha aprovechado, digamos, esos minutos un poco más de duda del Burgos, que ahora coge la pelota. La Unión Deportiva Almería se la entrega. Y el balón es para el Burgos. Otro cambio de orientación. Malo ahora, defectuoso. Cortó con la cabeza Luna. Leo Batista la devuelve. Saque de banda. Balón para el Almería. Ninguno de los de amarillo sabía qué había ocurrido ahí. Como dice nuestro amigo Carvajal, miró el asistente al árbitro y le dijo: ¿tú qué has visto? Y le dijo el árbitro al asistente: por lo mismo que tú. Nada. Jodic, balón en largo. La busca Miguel de la Fuente. Cortó en última instancia Grego Sierra. Golpea ahora el central. La regala para Lopi. Lopi la pone en el segundo palo para Alex Muñoz. Estaba a punto de volear, pero Víctor Mollejo se lanzó hacia la pelota y será saque de banda, zona izquierda, zona de tres cuartos de campo para la Unión Deportiva Almería. Miguel de la Fuente se ofrece. Intenta robar Víctor Mollejo, lo consigue. Se sacuda ahora la presión el Burgos. Corta la pelota Lopi. En la dividida se la queda, controla y es Alex Muñoz el que ataca. Perfila por la izquierda Adrián. Va a encarar, le va a tirar la gambeta. Se cita con su par. Se quiere marchar, quiere provocar córner. Cayó Adrián en barba, se la limpiaron. El balón es para el Burgos. Víctor Mollejo en zona propia. Toca atrás con Atienza. Le da velocidad a la pelota para que Morante se apoye y busque de nuevo Atienza. Gira. Abre el juego para Florian Miguel en la izquierda. Hay falta clara. Leo Batistao. Esta es la más clara de todas. La tarjeta amarilla. Pues otra más y va a mover cambios rápidamente Rubí. Es la cuarta para el Almería. Batista la ve. Esta de todas, nah, junto con la de Atienza. Y la que no vio Atienza, la segunda, digo, han sido las más claras.
2: Sí, está bastante clara. Tarjeta, corta una acción de ataque y ya está, tarjeta. El campo está mejor, ¿no, Carlos?
0: Sí, ha mejorado algo, sí. El campo ahora está mucho mejor. Y lo que tenemos que limpiar no es lo amarillo, ¿eh? Tenemos que limpiar ya tarjetas amarillas, pero ya, a la bote, sí, ya.
2: Estamos en el minuto 60, queda mucho, hay que reaccionar rápido para eso.
0: La pelota había salido, dice el asistente que no. Empieza a desgobernar ya el trío arbitral o el cuarteto arbitral. Porque la pelota había salido descaradamente por esta zona de banquillos. Toca Curro, campo propio. La pelota la intenta amasar y dormir el Burgos. Juega hacia la izquierda Grego Sierra. Se abre el central. Golpea en largo. Sube Miguel. Peina para Íñigo Córdoba. Ahí fuera de juego. Saque para el Almería. Se prepara Morcillo. Creo que Morcillo y alguien más. Aunque me tapa el banquillo. Pero Morcillo ya está desenfundada la sudadera amarilla. Y va a ser el primer cambio, que evidentemente será por Leo Batistao. Entiendo que por la tarjeta amarilla y además sí, que es el minuto. El minuto Leo Batistao es el minuto 50 y tantos, 60 y pocos. Ahí suele siempre, cuando empieza de inicio, ser uno de los cambios después del desgaste del primer tiempo. Bonini, Eli. El partido, la segunda parte, tiene menos ida y vuelta que en el primer tiempo, cosa que no me va mal. Eli no busca opciones, así que no encuentra opciones, así que busca atrás a su portero, a Andrés. Lopi, le presiona. No Lopi. Salió bien Eli. Triangula con. Qué bien lo ha hecho. Cómo ha saltado la Almería. Y ahora se va hacia la izquierda. Ha salido de atrás de manera impecable. Alex Muñoz pone el centro. Es bueno. Arriba, arriba. Es con la cabeza. Despeja Florian Miguel. Prolonga y se equivoca ahora Íñigo Córdoba. Embotella la Almería a su rival. Luna, segundo palo. ¿Llega o no? Alex no conecta con la cabeza. Saque de lateral pegado al banderín de córner. Pues va a entrar Morcillo. Va a ser el primer cambio. Vamos a ver si lo pide. Sí, ahora lo autoriza Lax Franco. Se retira en barba. Pues error. Se retira en barba. Así que hacia la izquierda. Allí se va a colocar John Morcillo. Continuará Leo Batistao. Buen partido Adrián en barba del capitán. Del capitán sin brazalete. Que mandó un balón al palo. Se va ovacionado. Ha hecho un gran partido,
2: sí,
0: Adrián,
2: ¿eh? Sí, sí. Además, trabajando mucho, como te decía, cerrando cuando tenía que defender, abriendo el campo cuando tenía que atacar. Muy sacrificado. muy bien la ayuda, bien, un buen partido, muy correcto de Embarba, ofensivamente no tanto, porque es verdad que apareció menos de lo habitual, pues, aunque haya tirado golpes al palo, pero buen trabajo de Embarba. Sí, el siguiente será Leo, creo yo, que Arnau estará
9: sí,
2: ya
9: sí, totalmente.
2: Atándose ahí, las botas.
9: Sí. Ese cambio está cantado. Y John Morcillo es amenaza seguro después de la actitud del chaval, que está saliendo también desde el banco ahora con una actitud también sobresaliente, aportando asistencias el otro día a gol. La anterior, la asistencia a Leo, también contra el Málaga. En fin, va Marcos Luna. Se instala la Unión Deportiva Adrián en territorio burgalés. Jodic aguanta con la conducción. La pide Eli y Bonini hacia su izquierda. Decide entregarla de nuevo Eli para Jodic. El viejo joven. Parece que tiene 40 el tío, con el pozo que juega. Metía el centro Marcos Luna. Estoy helado, Antoñito. O sea, fíjate que en el primer tiempo con la lluvia y el granizo estaba normal y ahora ha salido el sol y con el frío estoy hasta temblando.
2: Eso es el miedo.
9: 63 de partido.
2: Es el momento de la Almería, Carlos, de corroborar este dominio, ¿no? No termina de crear ocasiones claras, pero sí es el momento, creo yo, del partido, ¿no? En el que la Almería se está sintiendo más cómodo de lo habitual. Y debería de dar un masazo.
9: Estoy de acuerdo contigo en que es el pasaje del partido en el que menos sensación de agobio tienes. De verdad que no ha habido córners ni balones parados, que eso es lo que se estaba metiendo en el partido el Burgos, pero a la hora, digamos, los futbolistas creativos que tienen que llevar la pelota a Ferniño o a Víctor Mollejo, los Curro están jugando más pegado a sus centrales, bajando mucho para que no terminen de conectar con los de arriba. Y eso tienes que aprovecharlo, porque esto llegará un momento en el que de repente cambiará.
2: Claro,
9: o sea, de repente el plantillo se vendrá arriba, el Burgos empezará a correr y te van a comer por los tobillos.
2: Cualquier jugada, como te digo, siempre cambia muchas veces el signo de los partidos, ¿no? Cualquier balón largo que meta el público, cualquier córner, cualquier jugada de balón parado que ellos cuelguen, te puede cambiar el partido, ¿no? En eso, por eso te decía, es verdad que el Burgos le está costando un dios de ayuda llegar a tres cuartos parte de la Almería, porque están todos defendiendo, porque la Almería está acumulando muchísima gente arriba, está llevando el balón bien de un lado a otro, eso cuando al final al rival le hace correr para atrás o le hace situarse en zona defensiva, y claro, cuando la recupera, como yo siempre digo, está a 80 metros de la portería, es muy complicado. Por eso digo que es el momento de la Almería, ¿no? Porque es verdad que la Almería, sin generar muchísimo peligro, está siendo muy dominador. Falta un poquito más de una marcha más para generar peligro, para finalizar y a ver si es el momento, ¿no?
9: Le pegan otro mamporrazo a Miguel de la Fuente. Se lo dio esta vez Grego Sierra. Está en el suelo, tendido. Se ha llevado un buen golpe. Ataca mientras tanto Morcillo desde la izquierda. Va el machete. Se la cambia de pies. Le cae a la derecha, que no es la buena. La lleva para Miguel de la Fuente. Intenta tocar con Arribas. En la media luna de espaldas, Leo. Jodic le intenta pegar, vio puerta, pero bueno, es verdad que había muchos futbolistas delante, igual podía haber sorprendido a Ander Cantero. 65 de partido, dice Antoñito que es miedo, yo digo que es frío, y nosotros congelados, congelados express.
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9: Curro atrás para Atienza, más estático el Burgos, menos incisivo, no tiene tanta verticalidad. Roba Lopi, toca Rivas, se apoya Miguel de la Fuente, gira. El reverso, y arranca Mikiler, toca con Sergio Rivas, vaya viaje que le han pegado. La pelota que sigue, le pega a Leo, buscando la escuadra a punto de marcar el primero. Y esto debería ser tarjeta amarilla, la que le han hecho a Miguel de la Fuente, ¿eh? Dio le dio la ventaja y ahora debería de saldarse con tarjeta amarilla. Pero la acción fantástica desde el robo de Lopi a la... Bueno, el disparo buscando la cepa izquierda de Leo Batistao, que se marchó, no por tanto, ¿eh? Pero la tarjeta amarilla de Miguel de la Fuente a Miguel... O sea, el que estaba con él creo que era Grego Sierra, era clarísima. Si es que ha entrado al bulto.
2: Pues esta se ve que no se lo han dicho. Esta se ve que no esta se lo han comunicado.
9: Sí,
2: esta no,
9: esta
2: no.
9: Se ve que no.
2: Madre
9: no,
2: mía, no. Qué barbaridad.
9: Es tremendo, ¿no?
2: Qué barbaridad, tremendísima, ¿no?
9: Es que ha entrado el bulto.
2: Claro, no, se ha comido el regate y con lo cual pues ha llevado por delante a Miguel y a todo lo que ha pillado, ¿no? Es clarísimo, ¿no? Y luego el golpeo de Leo roza el larguero, o sea, que es verdad que pasa más ajustado de lo que la gente se puede pensar, porque es verdad que el golpeo es buenísimo, no le pilla bien colocado y solo se puede sacar eso, pero se saca un buen disparo que toca por la parte posterior del larguero, ¿eh?
0: A ver, que sale el centro, se envenena, cuidado, cuidado, cuidado, cuidado, cuidado, córner. ¿Cómo se envenenó esa pelota, ese centro de Florian Miguel? Caminó hacia atrás Andrés, que metió la manopla en último instante. Me vino la pesadilla del gol de la semana pasada al Mirandés y el balón acaba en córner. Ahora, con estas acciones, son cuando el Burgos se va a venir arriba.
2: Sí,
0: con estas acciones.
2: Una jugada, sí, una simple jugada de un balón colgado.
0: Una simple jugada, sí, sí, sí. Va Curro, va el saque de esquina. A falta de fútbol, buenos son los balones parados, dirá el Burgos. Prepara cambios, Rubi. Curro le da la comba arriba, Mollejo. Nada, no hay absolutamente nada. Reclama el mano, saque de portería. No sé qué mano ahí reclaman y protestan. Porque nos pilla además, me pilla muy frontal a la jugada. Será saque de portería, creo que va a llamar a Soco. Sí, sí, es Patrick Soco, uno de los cambios que va a meter a la Rubia, aunque también prepara cambios el conjunto de Ramis. Se está revisando la acción por las protestas del futbolista del Burgos, Jax Franco. Hay mano.
2: Cuidado, cuidado, Cuidado, ¿eh? Le da un poco a Bonini. Hombre, no sé, no sé, la verdad, intención ninguna. Es cierto que le pilla un poco la mano.
0: Pues el juego está detenido, todo el plantío de pie reclamando la mano. En el VAR López toca. Dice que... Vamos a ver, está hablando con los capitanes, creo que hace el gesto como que le da la manga, la zona de la manga, que es la zona en la que no es mano, pero bueno, no, sigue siendo revisada la acción. Bueno, todo el mundo de pie en los banquillos, jugada importante. Pues todavía, si no está clara, es porque esas repeticiones desde el VAR acabarán llamándolo. Mi experiencia me dice que nos vamos a ir al monitor.
2: Y la mía me dice que va a pitar penalti, tal.
0: Juego detenido. Protesta sobre el Ax Franco. Mientras que López toca, toma la decisión de llamar o no al colegiado. Pues cada segundo que pasa es una opción más de que esto acabe en revisión y por tanto en penalti. La va a ver. El árbitro va al monitor y va a ver las posibles manos de Federico Bonini y por tanto el posible penalti potencial favorable al conjunto local. Pues en este detalle se nos pueden ir las opciones. Vosotros tenéis monitor, yo no. No sé si es una mano muy clara, no sé si está en una altura, fuera de sitio, si da más en la manga, si da menos, no tengo ni idea.
2: Yo creo que es mano, Carlos. La acción es verdad que intenciones no hay ninguna, es verdad que no, o sea, que no va en trayectoria hacia ningún lado, pero tiene la mano despegada del cuerpo, le da muy clara, ya te digo que va a pitar penalti.
0: No, desde luego, vamos a ver, salvo en La Coruña, cada vez que va un árbitro al monitor, acaba haciéndole caso de la federación. Salvo en ese Deportivo de La Coruña Mirandés, desde luego.
2: Posible ascenso o descenso, esté pendiente de una jugada así, porque el fútbol actual es que está así. Que el fútbol actual es de...
0: Bueno, pues está siendo revisada. No debe de verla tampoco demasiado clara el colegiado, que quiere cerciorarse de la interpretación, porque ya saben que está el reglamento, que está la interpretación y que luego está el criterio. O sea, hay tanta letra pequeña. Todo Burgos de pie. Los jugadores haciéndole un pasillo al colegiado mientras que ven la propia jugada. Curro preparado para que la pelota se vaya al punto de penalti. Bueno, lo que sí que entramos ya en esa fase en la que una jugada que debe de ser revisada durante 5 minutos no debe de ser clara como para pitarse. Entiendo que no es un error tan claro ni tan manifiesto.
2: No, si es que ya te digo que en el fútbol actual...
0: Se da la vuelta, se da la vuelta y pita penalti. No hay penalti. No hay penalti.
2: Ha pitado
0: no
2: falta
0: hay
2: igual, ¿eh?
0: Penalti. No, dice que no hay penalti. Que es córner. Por tanto, el colegiado Lax Franco
9: mantiene su decisión a pesar de que López Toca le haya llamado al monitor. Si ustedes tienen posibilidad de jugar a la lotería, hoy es el día, porque estas cosas no pasan nunca, y menos a favor. Saca ya la pelota, Curro. La pelota mordida, corta Lopi, pues nos hemos librado, Antoñito. Carla.
2: Sí, nos hemos librado.
9: Acabamos de librarnos.

0: Bueno, pues vamos a ver si la Unión Deportiva Berén encuentra de nuevo el timón después de esa acción en la que hemos estado al pique del parraque. Y ahora no nos van a dar ni las buenas tardes, ¿eh? A partir de ahora no nos van a dar nada, absolutamente nada. 0-0 aquí en el plantío. Máximo empuje, máxima tensión. Burgos 0, Almería 0.
1: Y en las redes sociales pues también se está jugando otro partido en el que hay mucha tensión, muchos nervios por lo que pueda pasar. Javi, por ejemplo, celebraba esa mano de valor gol, según él, de Andrés Fernández, de la primera mitad. Llegamos a la primera media del partido y ya me he quedado sin uñas. Y luego además también Marc decía que cuando más está valiendo el gol del Burgos, ha tenido bien a acabarse la primera mitad. Estamos jugando contra un bloque muy inteligente que interpreta de forma coral las fases de defensa y de ataque.
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0: No es el día hoy del balón parado, ni defensivo ni ofensivo, porque ahora ese saque de esquina acabó en nada, saltaba de primera a Selly, tampoco Bonini llegó al balón y el balón se pierde por fuera para que sea saque de portería favorable para Ander Cantero. Llama Rubi, creo que ha llamado con la mirada a alguien de los de que estaban calentando. Yo decía que iba a entrar Patrick Soco, pero debió de ser para alternar con alguien que estuviera calentando, y es Talis ahora el que ha llamado. Al suelo Lopi, pelota en largo, Arribas que no conecta, saque de lateral. La tensión es máxima, saltan chispas aquí en el plantío con este de momento Almería Burgos 0, Almería 0. Pelota atrás para Sergio González. Alex Lizancos desde la derecha, pelota en el centro del campo, saltará Jodic. Poderoso con la cabeza, Eli al suelo, pelota que no puede llegar, Leo Batistao. No sé si Arnau también, piernas ahí, no sé, vamos a ver.
3: Sí, pero cambio necesita ya el equipo. El
0: cambio va a ser Miguel de la Fuente, evidentemente. Ese es el cambio de hombre por hombre. No sé si necesitamos algo más, digamos, en zona intermedia, ¿no? Para intentar que la pólvora arda, pero también la mecha. Para que arda el petardo, tienes que controlar la mecha, ¿no? Primero.
3: Sí.
0: Apen se cruza, gana Monini, combina con Mario González, sale Eli de sitio. Apen, la pared es buena, sale bien el Burgos, la pelota hacia atrás, Jodic, sale Alex Muñoz, no despeja bien, cuidado, Monini. La pone Apen, segundo palo, corre. Saque, madre mía, cómo brava la afición local, conscientes de lo que significa, como en la Premier, un córner para el conjunto local. Bueno, 77 y se prepara Talis en banda, pero el Burgos que se mete en los partidos a base del balón parado. Va el 21, va Íñigo Córdoba. Defiende mixta la Unión Deportiva Almería, Córdoba con la zurda. La pone pasada arriba. Nada, despeja la Almería. Vamos a ver, porque puede contragolpear la transición. Miguel de la Fuente aguantó demasiado la pelota. Y lo hizo impecable Sergio González para robarle la cartera. Pelota para Ander Cantero. Antoñito, está el partido. El que reciba el gol ya sí que no respira, ¿eh?
3: Sí, está el partido ahora ya con miedo de los dos equipos. Al que reciba el gol, si es que lo hay, es verdad que sería un golpe casi definitivo,
0: sí,
3: ¿no?
0: Sí.
3: Es verdad que ahora más que nunca los dos equipos necesitan la victoria, pero cada uno con sus miedos y con sus precauciones. Pero en ese sentido veo bien el cambio de Talis, también te lo voy a decir, Carlos, porque Talis es un jugador que no... O sea, se mueve bien en zonas de área, es un jugador de calidad, un jugador frío. Y como la Almería está llegando a esa zona, que no es que esté llegando por banda para central, para que tengamos más un delantero como Miguel, yo creo que ahí él se puede asociar, alguna pared, alguna jugada, algún uno contra uno. Bueno, me parece un cambio que puede ser interesante.
0: Y Melamed también, también han llamado a Nico Melamed. Así que... Bueno, también es verdad lo que hemos visto, lo que decíamos de la tarjeta amarilla, lo que le ha condicionado a Miguel de la Fuente. Lo poco que ha podido presionar, como siempre suele presionar Miguel de la Fuente, después de la tarjeta amarilla.
3: Claro.
0: Y también pues le ha condicionado también al ariete.
3: Condiciona mucho a un futbolista que te quedan 60, 70 minutos en el campo y sabes que tienes tarjeta amarilla. Eso al final condiciona y merma. Es lo normal, ¿no?
0: Se prepara el 9 Talis y el 10 Nico Melamed. El plantío, como ustedes pueden escuchar, se viene arriba. Aquí cada detalle cuenta y puede marcar la diferencia.

0: diferencia. Pues van los cambios. Se retira Miguel de la Fuente y entra Talis. Y el otro es Sergio Arribas, creo, ¿eh? Sí, sí, es Sergio Arribas el que se retira por Nico Melamed. Solamente 10 para el final. 9-5-0, prefijo de Almería. Llamamos al gol.
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0: Pues se retira el Pichichi, entra el 10 en Nico Melamed. Así que la punta de lanza se refresca con Talis y Nico. Saque de lateral, pelota en defensa, Alex Muñoz. Para John Morcillo, hemos visto poco de John, ¿eh? Se cruza, bien Eli, tocando primero balón, también bulto. Íñigo Córdoba, el balón a córner, ¿no? Saque de portería, sí, sí, de Córdoba. Qué listo ha sido Eli, que fue para tocar primero balón, pero también pierna y provocar ahí el error del Burgos. Bueno, pues saque de portería, todo en juego, recta final, 10 para el final. Y allá otro cambio, ahora en este caso para el Burgos. Se retira Íñigo Córdoba, y entra David González. Bueno, pues Antonito, está el partido que no me atrevo a pensar, o no me atrevo a decantarme, que está más cerca, ¿eh? Porque está el partido competido. Pero llevamos ya mucho tiempo sin meter en apuros a Cantero, ¿eh?
2: Sí, bueno, yo más cerca siempre diría el gol de la Almería, por calidad, por estos momentos. Pero es verdad que lo estamos viendo, ¿no? Que cualquier balón parado, cualquier jugada esa es la que el Burgos se está sintiendo más cómodo, ¿no?
0: A punto de Ander Cantero con dos paradas, pero una en la que no la detiene, la dejó suelta. De que llegara con todo la Almería para remacharla. El balón acabado en córner. Creo que si no me equivoco será el segundo saque de esquina para el Almería a favor. Lo va a ejecutar desde la izquierda ahora John Morcillo. La pone el machete. ¡Arriba Bonini! ¡Fuera! Esta sí que la remató. No sé si fue Bonini o Eli, pero sí la remataron. Y qué lástima porque no se perdió por mucho, ¿eh? Esta sí. ¿Es Eli, creo que el que remataba la acción o Bonini?
2: Es Rodrigo Eli, además más solo, o sea, más con más facilidad de lo que parecía la jugada. Es verdad que remata bien y remata con arriba, la coja arriba. Uf, qué pena que no haya dirigido bien el remate, porque ya te digo que tenía opciones de haberla mandado entre los tres palos.
0: Es de las poquitas ocasiones de la segunda parte, ¿eh? Las que hemos generado, sí. Es verdad que por juego hemos estado bien, pero no hemos producido, ha sido un dominio sordo. El partido es verdad que tampoco. Cuidado, que va por la derecha. Cuidado, que va Mario González. Cuidado, que va el Burgos. La pone al primer palo. Atento Rodrigo Eli. Ahí el remate a la Remanguillé. Pero le va a caer con fortuna. Nada, saque de portería. Balón para la Almería. No se presta el partido tampoco a grandes ocasiones. No a grandes, sí a grandes, pero no a numerosas. Es que el partido es una escaramuza constante, ¿eh?
2: Sí, claro, es que si a todo esto del partido, de cómo está dando, le añade la tensión del mismo y lo que te está en juego, pues es verdad que un partido de grandes ocasiones en estas situaciones ya no es fácil, ¿no? Pero contigo con ello, es verdad que Almería en sus momentos buenos, sin crear ocasiones, sí es verdad que me rodeó mucho el área, pero faltaba la chispa esa que te decía yo, ¿no? El metro final, el último pase.
0: Es un toro bravo, Lax Franco, ahora con Talis. Se ha ido por él también. Uf, estaba viendo también con las revoluciones. Me preguntaban en el autobús viendo para acá, ¿no? ¿Qué te parece el árbitro, Carlos? Me decía alguien del cuerpo técnico. Y yo, la verdad es que no le tenía bastante bien ubicado. Sé que nos había pitado contra la Real Sociedad en el último partido. Sé que también nos había pitado frente al Eibar, que nos señaló un penalti en el minuto 3. Pero yo contra la Real Sociedad, a pesar de que ganamos, le puse muy mal. No me gustó. No me acuerdo por qué. A ver, porque cae Leo Batistao. Es una acción sin el balón de por medio, pero señala la falta a Florian Miguel, pero nada de tarjeta amarilla. El colegiado señala la falta, pero no muestra cartulina amarilla. Pero le tenía como mal, no me gustó. Entiendo que por este tipo de cosas que venimos comentando. 84 de partido. Se frotan las manos en Santander y en La Coruña. El saque de esquina será para, tranquilo, a favor, para la Almería. Saque de esquina que va a ejecutar ahora Nico Melamed. Ahora es cuando jode, ¿eh? Como se suele decir. Cuando ayer nos fuimos calentitos nosotros a la cama, pues a ver si en La Coruña se marchan también calentitos. 0-0. Nico que la pone. Despeja el Burgos. Morcillo que la engancha. Despeja de nuevo el Burgos. Atrás va a jugar con su portero Marcos Luna. 85 de un partido que está en la picota, que puede ganar y perder cualquiera. 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Al paso del 85, Burgos 0, Almería 0.
3: Y la gente en redes sociales, pues imagínense, ¿no? De uñas, intentando, ¿no? Animar al equipo de la manera que pueda. He seguido viendo fotos tanto del plantillo, de la previa, como ahora mismo en el encuentro. Y bueno, pues momento de nervios también en redes sociales.
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0: Ferniño para Andrés directamente. Vamos a ver si afilamos el cuchillo, ¿eh? Nos va a hacer falta tanto atrás como arriba, porque el Burgos te va a seguir cosiendo a centros, al área. Y el Almería, vamos a ver si logra generar peligro, porque es, digamos, la mácula, la mancha, la peca del partido. La producción ofensiva del cuadro de Rubí. 85 de partido. Vamos a ver, vamos a buscar la imagen del banquillo.
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0: Lopi. Rubí mirando cómo conduce Lopi. Va el senegalés, pico del área, se da la vuelta. Leo que le pega, el giro era perfecto. Y ahora quién retorna, ahora quién regresa. Porque ataca el Burgos. Va caminando hacia adelante, Ferriño se abre, se cita con él y perfecto. Sacó la placa el sheriff y dijo: en este condado mando yo. Se parten ahora los dos equipos. Es Jodic el que juega con Lopi. Talis el control. Es malo. Se cruza Florian Miguel. Despeja el peligro el Burgos. La imagen del banquillo es de máxima tensión. 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
0: Ataca el Burgos dentro del área, le pega fuera. La que ha tenido ahora el Burgos. La que ha tenido ahora David González. No había fuera de juego, había pisado área, estaba escorado, se la perfiló para engatillar con pierna zurda. Se le marcha muy cruzado el balón, o no tanto. 3 para el 90. Antoni, tocarla rápidos. ¿Quién es el mejor del partido?
2: Bueno, como decía Carla, yo creo que la acción de Andrés en la primera parte, para un partido tan cerrado, ha sido determinante. Pues bueno, se lo daremos a Andrés, aunque sigo manteniendo que el bloque ha hecho un buen partido, ¿no?
3: Coincido, sí.
0: Yo se lo doy a Jodic. Me ha gustado cómo ha liderado el chaval el partido. Bueno, pues el Burgos buscando el primero. Otra más dentro del área. La despeja con la cabeza Bonini. Parece que está llegando mejor el Burgos a este tramo final del partido. Empujando el cuadro de Ramis, que va por todas. Pierna derecha. Ese centro, segundo palo. Ferriño que toca como puede para Florian Miguel por el envío. Tapón a Marcos Luna, otro envío al área. Ahora el que despeja es Jodic. Está más cerca el 1-0 que el 0-1 ahora, ¿eh? Está ahora el Burgos atosigándonos. Pide el colegiado que los banquillos se sienten. No reanuda el juego. Y los jugadores de campo le están diciendo al colegiado: jueguen, jueguen, sigan. Esto, claro, nos favorece a nosotros porque corta el ritmo. Han pedido el cambio, pero lo autorizó el colegiado. No está preparado el futbolista chirino y ahora dice el colegiado: vámonos. Así que de momento Pucci y Chirino aguantarán en banda. Apen, David González. Apen, ay, ay, ay, ay. Le pega contra. Le pegó contra Eri. Pelota larga. Luna salta. Se la queda Mario González. Ferriño de espuela, Ferriño de espuela, Andrés. Andrés obstaculizó lo justito a Alex Muñoz para que González no pudiera fusilar. Si pudiéramos pedir un tiempo muerto, yo lo pediría, ¿eh?
2: Sí, ahora sí, ahora sí estamos sufriendo. La verdad que ahora son los mejores momentos del Burgo y ahora ya la Almería corrió muchísimo. no hay tanta fuerza, no hay tanta energía. Y es verdad que ahora son los peores momentos de la Almería.
0: Firmo el empate. Cambios. Se va Leo Batistao. Entra Arnau Puigmal. Se retira Marcos Luna. Entra Tayiro Chirino. Recibe instrucciones Jovic. Y todo al descuento. Un tiempo de prolongación que no va a ser demasiado generoso, Carla. No tengo la sensación de que se haya perdido mucho tiempo.
3: Bueno, la revisión,
2: y la revisión yo mínimo 5.
0: Bueno, sí,
2: mínimo 5, 6,
0: sí,
2: mínimo.
0: Sí. Exacto, correcto. Bueno, yo creo que estos cambios van a ser, a mí me gusta que sean, van a ser oportunos, ¿eh? Porque la Almería va a coger un push que ha perdido, ¿eh?
2: Sí, han sido oportunos por lo menos, sí, verdad que.
0: 6 de añadido, saca rápido el Burgos. A Pen. Uy, qué golpetazo se ha llevado Eli contra la valla publicitaria, con la cabeza. Ahora se levanta rápido, pero se ha dado con la misma cabeza sobre la U televisiva, pero hay jugadores que son de otra pasta. Se ha dado un cabezazo tremendo sobre la U televisiva y se ha levantado como si nada. Atienza, corta la pelota. El Burgos ahora se instala en zona de tres cuartos. A ver, que va el Burgos. ¡Ay! Andrés salva a su equipo con una mano prodigiosa. ¡Qué difícil era! Pegada a la banda al poste izquierdo. ¡Qué difícil era salvar esa pelota que acaba en córner en el remate de Sergio! Es un paradón. Córner 91 de juego. Pone el saque de esquina. Andrés que cachetea. Balón de nuevo a córner. Está sufriendo el Almería de lo lindo. Qué parada de Andrés. Qué difícil era media altura. Y nos quedamos de nuevo en la esquina. Porque la Almería está pasando las de Caín. Saque de esquina que ejecutará David González. Todo el Burgos arriba, todo el Almería atrás. Despeja otra vez a córner. Dio en Talis. Pues otra vez, otra oportunidad para David González. Los aficionados rojilancos comiéndose las uñas. Saque de esquina, punto de penalti. Arriba el remate a la grada. 92 de juego. Nos quedan 4 de añadido. Y ahora sí, nos tiene sitiados, ¿eh?
2: Sí, ahora sí. Ahora, bueno, el Burgos también es verdad que el empate le es innecesario. Y ahora ya se ha puesto toda la. Yo creo que era la idea del Burgos, ¿no? El llegar con vida a los últimos minutos del partido y ahí ya volcarse, ¿no? Yo creo que lo ha llevado a cabo, lo ha plasmado. Y lo está consiguiendo, ¿no? Pero yo soy todavía positivo y espero la última de la Almería. Yo tengo fe en que hoy vamos a tener una, como lo están teniendo los demás equipos grandes en el último momento.
0: Le pega Nico, córner. Buena acción individual. Nico Belamed a punto ha estado de marcar el primero. Balón a la esquina. Ahí la puso Morcillo antes y remató Rodrigo Eli. Otro gol en el descuento. Otro gol en la zona Cesarini. Otro gol para el Parraque. El machete vasco va y ejecuta, la pone con la izquierda, arriba Eli. No, remató, tocó con la pelota, pero no, fue hacia la puerta. Despeja el Burgos, balón en largo, López cerrando como si fuera el central. Prolonga Rodrigo Eli, pelota que porfía Talís. Balón que despeja mal el Burgos, la pincha Alex. Juega con John, ataca la Almería. Morcillo pone el envío, segundo palo. Pucci a punto de engancharla, peinó hacia atrás Florian Miguel. Ahora el que se asoma es el Almería. Ahora el que aprieta es el equipo de Rubi. Ahora el que sufre es el Burgos. Pachirino, Tallino, el de Curazao. Va, pisa área, acción individual. Primer palo, despeja el Burgos. Jodic que quiere encontrar la pelota, se durmió. David González, hay que hacer falta. Viene Jodic ahora en cobertura, retrasa para Andrés. Bueno, pues el Almería que también lo quiere ganar. Balón en largo. Cabalga la pelota arriba. Vuela. Toca con la cabeza Talis. Melamed. Deja solo a Arnau. Y la rebañó Miguel. Sale Cantero. Balón a córner o a puerta. Saque de portería. Balón para el Burgos. Qué locura de tramo final de partido, ¿eh?
2: Sí, por lo que te decía, ¿no? Yo creo que los dos equipos quieren ganar, aunque teniendo mucho miedo a perder, porque los dos equipos, yo creo que el empate, saben los dos que son conscientes que es un buen resultado, pero...
0: A ver, le pega Melamed, vuelo sin motor de Cantero. ¡Qué disparo de Nico! ¡Qué palomita de Cantero para haber ganado el partido, eh! Tremendo Nico Melamed, qué remate se ha sacado casi en parado y qué parada de Cantero para librar a su equipo. Los dos, Andrés y Cantero, protagonistas de este 0-0, ¿eh?
2: Sí, ahora sí, es verdad. Y esa era esa. Yo sabía que Almería iba a tener alguna y de ahí de la chistera se la ha sacado Nico. Bueno, una pena, ¿no? Una pena. Es verdad que el resultado tampoco podemos decir que no sea justo, pero que no nos da.
0: Bueno, ¿cómo nos quedamos después de este empate a falta de lo que haga el Racing y demás? Carla, vamos a refrescar esa tabla de clasificación.
3: Pues sí, vamos a refrescar la clasificación, que ahora mismo a estas horas de la tarde pues tiene como líder al Racing con 72 puntos, con un partido menos, ya saben, que lo disputará ante el Leganés. Luego Deport sería el segundo con 71, con los mismos que la Unión Deportiva de Almería. En la tercera plaza, cuarto, Unión Deportiva Las Palmas con 66 y con un partido menos. Quinto, el Castellón con ese empate en el Murube, 65 puntos. Y el sexto es el Málaga con 63, con los mismos que se pondría el Burgos, precisamente, pero se quedaría por última diferencia de goles fuera del playoff.
0: Bueno, pues estamos ya sobre el 96. Dios 6, por tanto, salvo que haya hecho el gesto de dar un minuto más al propio... Pues sí, va a dejar este balón en largo, que cuelga el Burgos. Salta Eli con la cabeza, me la mete al suelo, reclama la falta, la concede el colegiado. Bueno, pues la última será para la Unión Deportiva Almería. El último balón va a ser para el equipo rojiblanco. Así que ya tenemos un puntito, al menos en el bolsillo. La va a colgar arriba Rodrigo Eli. La va a colgar arriba el central. Se acaba el partido, reparto de puntos en un partido bravo y competido en el que todos los protagonistas pensarán que han debido de ganarlo. No hubo goles, 0-0 aquí en el plantío, pero emoción ha habido a raudales. Empata la Unión Deportiva Almería, el tiempo dirá si son dos puntos que pierde o si es uno que suma. Aquí no hay tiempo para más, pero hubo de todo. Burgos 0, Almería 0.
3: Pues ahí estaban, ¿no? Ese partido de infarto, como íbamos anticipando desde toda la semana, pero sobre todo hemos comentado también en el día de hoy. Así que bueno, que nos quedamos un poco con esa sensación de rabia, ¿no? Porque hemos visto un gran equipo en el terreno de juego, la Unión Deportiva de Almería, que en la primera parte la ha planteado muy seria. Es verdad que en la segunda también el Burgos ha tenido las suyas. Y en fin, no sé qué análisis podemos hacer, Antoñito.
2: Sí, pues al final un partido en el que sale un 0-0, pues, en el que los dos equipos han jugado con su propuesta de fútbol. Entonces yo creo que los dos entrenadores tienen que estar contentos, porque yo creo que Rubi tiene que estar contento con el equipo, porque creo que ha plasmado lo que es el Almería. Y a la misma vez Ramis tiene que estar contento con lo suyo, porque con otro tipo de fútbol, con otra manera de ejecutarlo también, ¿no? Entonces es cierto que al final quizá el empate no es bueno para ninguno de los dos equipos por la situación en la que están los dos, pero al final es lo que los dos han conseguido, por lo que se han machacado en el campo, porque sí que es cierto que la tensión ha sido enorme, ¿no? La hemos tenido nosotros aquí en el estudio, pues imagínate allí en el campo, ¿no? Cada partido, cada minuto ya, cada acción es trascendental y hoy se ha quedado demostrado, ¿no? En un partido en el que los dos equipos se jugaban mucho respeto, más inciso que ocasiones, pero bueno, buena Almería que se saca un punto de Burgos y a seguir, que no queda poco, ¿no?
3: Pues sí, a seguir, porque es que nos queda un suspiro auténtico y es que van a ser tres partidos, Antoñito, que bueno, si hoy lo hemos pasado mal aquí en el estudio, no me quiero ni imaginar pues lo que se viene la semana que viene aquí en casa, con lo que yo creo que va a ser una de las mejores entradas de la temporada. La gente sabe que el equipo necesita el apoyo y lo va a dar, es que estoy segura de que lo va a hacer. Y luego las dos últimas jornadas, Molinón. Y luego cerraremos aquí en casa con el Valladolid. Pues es que, de verdad, de infarto para estar, bueno, muy concienciados y muy mentalizados de la que se viene. Enseguida vamos a ir teniendo a protagonistas. De hecho, estamos ya, vamos a tener al primero, uno de los hombres del partido, como lo ha sido Andrés Fernández.
5: Pero yo creo que el equipo ha dado la cara. Hemos tenido oportunidad de ponernos por delante. Al final es un partido competido y este punto yo creo que nos va a sumar y nos va a valer para ahora de estos tres partidos que quedan.
6: Habéis tenido trabajo los dos porteros, ¿eh?
5: Sí, la verdad que es verdad que el Burgos no, normalmente no suele hacer tantas ocasiones, pero nosotros ya sabemos que siempre vamos a tener y una pena no haber enganchado una.
6: Cuando ha ido el árbitro a ver el penalti por la mano, ¿te temías ya lo peor?
5: Bueno, yo la verdad que estoy un poco harto, por no decirlo mal, de que siempre se mira al árbitro, ¿no? Yo creo que el árbitro que haga su trabajo, yo creo que lo que hay que ganar es en el fútbol, en el campo y que todos los equipos nos dejemos ya de tanto protestar con los árbitros.
6: ¿Por qué lo dices? Por la presión que está viendo en la parte alta, fijándose en los arbitrajes de los rivales, del Racing, del Depor.
5: Bueno, lo digo por todo, ¿no? Por todo, porque al final es verdad que los árbitros se van a equivocar y a veces se equivocan a favor. A nosotros ha habido momentos donde no nos han favorecido y es lo que hay. Hay que dedicarse al fútbol y lo que sea, lo que te ponga la clasificación te pondrá.
6: Dice la gente que sí se puede. Quedan tres jornadas, Andrés. Ahora no dependéis de vosotros.
5: Bueno, vamos a ganar las tres. Vamos a primero en casa a ganar el partido en casa, a generar un ambiente de victoria y luego ya veremos.
6: Mucho ánimo, Andrés.
5: Venga, gracias.
6: Venga, para Andrés Fernández, para el portero de la Unión Deportiva Almería.
3: Pues ahí estaban las declaraciones de Andrés Fernández, el guardameta, que yo creo que también en lo personal le hacía falta un partido así, ¿no? Sobre todo porque, bueno, ha habido cierto ruido esas semanas, ¿no? Con esos tropiezos en Castellón y Santander, y yo creo que también le hacía falta un partido así para, bueno, pues no hace falta que lo haga porque ya lo sabemos de sobra, pero sí, para demostrar pues el portero que es. También vamos a irnos al otro lado porque ya saben que hoy es partido premium. Y en los partidos premium hay, bueno, el protocolo y el modus operandi de Primera División con entrevistas Super Flash, Flash y demás, ¿no? Con todas las impresiones de los protagonistas. Vamos ahora a escuchar a otro que ha tenido un gran papel en el día de hoy, precisamente el meta del Burgos, de Cantero. Vale, pues vamos a recuperar el sonido en unos instantes. Pero, de hecho, ha sido escogido como el MVP del choque, pero a mí me ha parecido que Andrés, en ese sentido, ha tenido más intervenciones, ¿no? Que igual que David Cantero.
2: Sí, bueno, yo creo que...
3: Perdón.
7: Es una persona que la conozco desde los 17 años. He aprendido mucho de él en Osasuna, luego en Villarreal. Nada, para mí es un auténtico ejemplo y verlo, la actuación que he tenido hoy también pues demuestra, ¿no? Que se puede llegar a muy buen nivel a esa edad, así que un ejemplo a seguir.
6: Poquitas ocasiones en el partido, pero las que ha habido las habéis solventado muy bien.
7: Sí, al final pues esto es lo que tienen los partidos de final de temporada, que se decide por detalles y ahí nosotros no podemos fallar. Creo que otra vez el equipo ha hecho un partido muy muy serio, ha merecido más. Ya no solo defensivamente, sino con balón también ha exigido mucho a un gran equipo como el Almería, así que quedan tres finales y vamos a seguir a muerte luchando.
6: ¿Os vais contentos con este punto? Son ya cuatro jornadas sin ganar, pero quedan tres partidos para soñar con ese playoff.
7: No, en casa nosotros siempre queremos ganar y hoy el equipo se va fastidiado porque no puede ganar ante un ambiente como el de hoy, que casi espectacular desde el principio. Así que nada, voy a pensar en que eso, quedan tres partidos y tenemos que sacar los máximos puntos posibles porque yo creo que este equipo es capaz de hacerlo y se merece un buen final de temporada.
6: ¿Te ha sorprendido que el árbitro no pitara el penalti?
7: Ahora me acaban de decir que es claro, yo no lo he visto, o sea, tampoco puedo decir nada, así que seguir insistiendo. Yo creo que el equipo ha merecido más, con eso con lo que nos tenemos que quedar y pelear a muerte hasta el final.
6: Suerte, portero.
7: Muchas gracias.
6: Venga, para Ander.
3: Pues las declaraciones de Ander Cantero, también hablando, ¿no?, del papel de Andrés Fernández, ¿no? Que decíamos, lo comentábamos, Antoñito, el tema que ha sido escogido como MVP del choque, pero yo creo que Andrés, por lo menos recuerdo que ha tenido como más intervenciones, ¿no?
2: Sí, bueno, tanto uno como el otro yo creo que podrían haber sido los MVP del partido, ¿no? Lo que pasa es que al final Cantero, sí es verdad que las dos más decisivas que tiene las tiene prácticamente en el último tramo del partido y eso al final a lo mejor le ha dado ese plus, ¿no? Pero bueno, tanto Cantero como Andrés, creo que para su equipo han sido determinantes. Y a colación de lo que decías antes, yo en ningún momento tuve ninguna duda de Andrés. Me parece que es un profesional como la copa de un pino. Lo llevo diciendo desde el minuto uno en el que firmó en el Almería. Y bueno, un partido más, una semana más, demuestra que es un portero contrastado y es un acierto de tenerlo con nosotros, ¿no?
3: La verdad es que sí, es que bueno, pues semana a semana lo demuestra, ¿no? Que bueno, muchas veces hablamos con él en los postpartidos y bueno, le preguntamos cuando ganamos. Siempre cuando encaja algún gol, pues se fustiga, a pesar de que el equipo haya conseguido la victoria. Así que hoy no estará contento del todo, porque aunque ha mantenido su portería a cero, pues es verdad que no se ha terminado de encajar nada. Pero bueno, lo cierto es que también el partido nos ha dejado ese palo de barba, que nos hemos llevado las manos a la cabeza. Y bueno, también en algunas ocasiones en las que hemos estado a punto, al igual que lo ha estado el Burgos. Es que hoy literalmente podía pasar cualquier cosa y todo apuntaba, cuando veíamos los primeros compases, sobre todo al final de la primera parte, que a partir del minuto 80 y tantos iba a empezar otro partido de estos de más tumba abierta, ¿no?
2: Sí, a mí lo único que me deja un poco más frío y me sorprende un poco más es que con tantísimos minutos de dominio de la Almería, pues es verdad que la Almería durante el partido ha dominado muchísimos momentos del mismo, no ha generado ocasiones prácticamente, ¿no? Es verdad que la Almería siempre es un equipo que genera muchísimo. Hoy ha merodeado mucho el área, pero le ha faltado ese último pase, esa última chispa, ese último uno contra uno. O sea, ahí es verdad que no ha estado como suele estar cuando tiene tantísimo dominio y cuando está siempre en posiciones tan cerca del área. Es lo único que yo hoy puedo achacarle al equipo. Por lo demás, un partido muy correcto, un partido muy serio, en el que también el rival se jugaba mucho, en el que el rival también en su casa es muy fuerte, y estaba claro que los últimos minutos, pues a base de insistencia, de balones largos, de córner, de jugada embarullada, pues te hace sufrir y te lleva al límite, ¿no? Bueno, es verdad que el partido ha sido durísimo para los dos equipos. Han dejado los dos equipos todo lo que tenían y más, y ante eso nunca se le puede reprochar nada a nadie, ¿no? Ni a jugadores ni a nadie, ¿no? Y luego por las 400 personas que había allí, pues qué decir, ¿no? Que satisfacción plena de la afición de la Almería, del sentimiento que tiene hacia su equipo, ¿no?
3: Sí, la verdad es que sí, y si algo se está ganando en los últimos años, pues es eso, la masa social, ese sentimiento de pertenencia que yo creo que hemos estado faltos, ¿no? Durante muchos años atrás, y que ahora pues se está empezando a ver, ¿no? Todavía de una manera, bueno, más abultada, con desplazamientos masivos. Lo de Granada va a ser complicado de olvidar, un recibimiento además en un partido que es verdad que es en el tramo final, pero no es un partido de estos decisivos, es un derbi andaluz. Bueno, no sé, las asistencias aquí al estadio el día del Málaga a mí también me dejó muy impresionada, y yo creo que lo de hoy también no es menor, 400 personas a más de 700 kilómetros con un, bueno, pues una travesía por todo la península, porque además pues Almería no es la ciudad que está mejor conectada, así que yo creo que, bueno, pues chapo de nuevo, sí. Y mis dieces a la gente.
2: Y los que tenemos una cierta edad, Carla, eso yo personalmente, y los que tenemos una cierta edad lo valoramos mucho y lo comento muchísimo, ¿no? El ver a la gente joven tener el sentimiento que tiene por el equipo de su ciudad, a los veinteañeros, no sé, las banderas en los balcones. Eso se está ganando poco a poco, ya creo que ya lo hemos conseguido y es importante, ¿no? Porque, como te decía anteriormente, los que no somos tan jóvenes no hemos vivido esa época, han sido aquí en la afición de la Almería muy de los equipos grandes y luego del equipo de su ciudad. Yo creo que eso ya quedó atrás y es muy bonito, ¿no? Que el equipo de tu ciudad sea el que reine en el corazón de tu casa, el que tenga el sentimiento como lo tenemos nosotros hoy, ¿no? Con esa ilusión y esa ganas de conseguir una victoria para llegar a Primera División. Eso ya lo tenemos y es muy bonito de disfrutarlo y de vivirlo, ¿no? Por eso te digo que lo valore la gente, que no es fácil tener un equipo de tu ciudad en la Liga de Fútbol Profesional, que no todo el mundo puede decir eso, y el sábado con más fuerza que nunca otra vez a llenar el estadio de los Juegos Mediterráneos.
3: Total, hablabas, Antoñito, de la bandera en los balcones, ¿tienes tú la tuya?
2: Sí, sí, sí.
3: Efectivamente, muy bien. Pues ahora vamos a seguir escuchando sonidos de los protagonistas, también el análisis de Rubi, también de Ramis, que es verdad que a Ramis se le ha visto con bastante emoción, ¿no? Ha habido con mucha tensión en el último tramo. Es verdad que, ya saben, el Burgos, lo hemos comentado durante toda la semana, pero necesitaba la victoria. Era ya con esta la cuarta jornada sin sumar de tres y lo que quieren es meterse en esa pelea por el playoff, para la cual, bueno, pues también se ven involucrados, se han visto también, se vieron anteriormente en una buena racha que, con la que soñaron y acariciaron el playoff, pero es verdad que ahora han entrado en una fase, además, en un momento muy malo, porque a falta de tres jornadas que te bailen o que te tiemblen un poco las piernas, mal, pero ojo, que están jugando muy bien, el partido de hoy ya lo hemos visto.
2: Sí, ¿no? Hombre, al final es verdad que cuando ya llega a esta altura de la temporada y los equipos están situados en la situación que están, ya cada uno quiere pelear por lo suyo. Sí que es cierto que el Burgos yo creo que no estaba llamado a estar en estas posiciones a principio de temporada. Ha ido haciendo las cosas muy bien, ha ido haciendo, como decíamos, defensivamente, ha sido yo creo que el equipo más duro de la categoría. Eso le ha dado muchos puntos en casa y también fuera, porque sí, como te decía, es un equipo muy rocoso. Al final se han visto en los partidos, o sea, en los momentos finales ahí arriba, y claro, como cualquier equipo ya quiere conseguir su meta, ¿no? De meterse en el playoff, y hoy sabía que tenía una tarea difícil. Ha visto también sus posibilidades de poder llevarse el partido. Yo creo que tanto Rami como la afición y como los mismos jugadores tienen sus momentos. Y eso al final, pues claro, cuando tú te enfrentas a un equipo que se está jugando el ascenso, un equipo en el que tú a lo mejor dices, bueno, puedes perder puntos porque es el Almería, es un muy buen equipo, y ves posibilidades de llevarte el partido, pues al final terminas frustrado, como se le ha visto a Rami, como seguramente en momentos del mismo también habrá estado Rubi. Al final un punto para cada equipo, que yo creo que ha sido merecido por ambos, jugado, muy disputado por ambos, y a la siguiente jornada, ¿no? Yo creo que aquí ya no te quedan momentos para pensar, solamente para trabajar y al siguiente.
3: Por cierto, una vez más, partidazo de Eli, ¿eh? De nuevo, ha estado también muy bien y yo creo que...
2: No, muy bien, no, descomunal, sí. Descomunal, es un jugador ahí... importantísimo, como bien decía antes un oyente, creo que lo leías tú, ¿no? De que vino para hacer vestuario, para hacer grupo, poco a poco pues fue cogiendo la forma, el míster lo ve, sabe de lo importante que es ese jugador en el campo, tanto más como en el vestuario, y al final, pero claro, no es solamente ponerlo, porque ponerlo puede ser fácil, es que luego el jugador es que te demuestra un saber estar, una contundencia defensiva, unos valores, son muchas cosas las que tiene Rodrigo Eli que las plasma tanto, ya te digo, como en el vestuario que me consta, como en el campo, y otra vez demuestra una soberanía en sus acciones, es magnífica, ¿no?
3: No, es que es tremendo, de verdad, dentro y fuera del campo. Así que buenas noticias, ¿no? También su vuelta, y lo decía Carlos durante la retransmisión, no hay ascenso sin gol de Eli. Estábamos todos un poco fantaseando con ese momento, cada córner que hemos tenido, que tampoco han sido muchos, pero yo estaba ahí con el subconsciente pensando...
2: Ha tenido la suya, que remató muy alto. Es verdad que él en esas acciones normalmente suele ser más contundente, pero bueno, se le fue arriba, ¿no?
3: Bueno, no pasa nada, se lo vamos a perdonar. Quedan todavía tres partidos para que meta, como dice Carlos, ese gol del ascenso. Bueno, pues ahora la tarde nos va a deparar ese Real Valladolid-Zaragoza, también un duelo importante, importantísimo en la parte alta de la tabla, que puede también hacer ver si nos va a llegar aquí el Valladolid salvado o no, aunque prácticamente lo tiene ya amarrado la permanencia, y el Real Zaragoza sí que se la juega. A las 9 de la noche vamos a tener Málaga Sporting, y mañana pues vamos a tener también partidos interesantes, como es el Leganés Racing, que va a ser a las 4:15. Antes de eso, Andorra Unión Deportiva Las Palmas, Córdoba Granada, Mirandés Eibar, y ya el lunes cerraría la jornada con ese Huesca Real Sociedad B. Así que así están las cosas, esto es lo que nos queda de la jornada número 39. La siguiente ya es la 40, que ya está fechada, pero es que las próximas dos, o sea, en dos semanas, ya tenemos horario unificado, ya tenemos ese desquici en el móvil de estar refrescando resultados, un campo, otro campo, porque todo nos indica que va a ser así.
2: Sí, la jornada 39, lo estamos viendo, que en todos y cada uno de los partidos hay algo en juego. Cada partido se está jugando algún equipo, por arriba, por abajo, por promoción. Pues imagínate dentro de una o dos jornadas más.
3: Perdona, Antoñito, nos vamos a ir con Rubi, que está ya en sala de prensa.
8: Bajas, dos conjuntos contrarios.
3: Bueno, perdón, sala de prensa no, en esa entrevista que se hace pospartido en la zona flash.
9: Está aquí con algo, así que queríamos ganar, por supuesto, pero bueno, los partidos son así en este momento de la temporada, todo el mundo tiene sus armas, y creo que se ha visto un partido muy disputado, y quizás por número de ocasiones prácticamente son las mismas para un lado que para el otro, pues quizás el empate es justo.
10: Sois un equipo muy ofensivo, habéis marcado muchos goles, hoy no, ¿por qué? ¿Más mérito del Burgos, de mérito de vosotros que no habéis sabido finalizar, el portero del Burgos?
9: Todo un poco, ¿no? Un rival como el Burgos que tiene muchísimas porterías a cero, que consigue defender muy ordenado, pero lo importante es que hemos tenido opciones, un balón al palo, el portero también, como dices, ha parado, Rodri ha tenido un córner que es raro que se le escape ese remate, el último de Nico, bueno, hemos ido teniendo, también ellos, por supuesto, pero bueno, no es que hayamos estado súper desacertados en lo que es el tema de la finalización, porque creo que muchos golpeos eran buenos.
10: Quedan 3 jornadas, 9 puntos, perdíais esa condición de depender de vosotros mismos, pero con lo igualado que está todo, ¿máxima esperanza en que pueda fallar alguno de vuestros rivales?
9: Bueno, no, nosotros lo que tenemos que hacer es focalizarnos en Las Palmas ahora, intentar sacar ese partido en casa, que estamos muy fuertes y luego ya veremos, pero 9 puntos son muchísimos puntos y todo el mundo, ya veis que todo el mundo compite bien, por lo tanto vamos a estar tranquilos.
10: Rubi, mucha suerte.
9: Venga, gracias.
3: Bueno, pues ahí estaba la primera impresión de Rubi, enseguida escucharemos más en detalle cuando comparezca en sala de prensa. También tendremos este sonido más en caliente, digamos, de Ramis, que también tengo ganas de escucharlo, porque es verdad que en la televisión por lo menos se le ha visto un rostro de preocupación, se le ha visto bastante, bastante, bueno, tensionado, ¿no?, durante todo el encuentro, pero sobre todo al final, que también pues tendrá lo suyo porque se estaba jugando también mucho el Burgos. Así que pues enseguida rescatamos esos sonidos. Efectivamente, tenemos a Ramis.
10: ¿Cómo os dejaste empate?
11: Bueno, pues los puntos no, porque merecíamos los 3, pero ¿qué más les puedo pedir a estos jugadores y a este equipo? Han hecho un partidazo, han estado por encima del rival, que es muy potente, hemos generado, les hemos construido, les hemos desarbolado, hemos llegado por fuera sobre todo muchísimas veces, muchas situaciones de gol. Y bueno, y se ha intentado hasta el final, ¿no? Han sido unos 90, bueno, unos 100 minutos de juego excelentes por nuestra parte y ante un rival que te castiga muchísimo también en esas situaciones y bueno, hemos estado, la verdad, a un nivel muy alto.
10: Frenando a un equipo mega super goleador, como el Almería, que además marca muchos goles en todos los partidos, venía de hacer 11 goles en las últimas 3 jornadas.
11: Sí, han tenido alguna situación, pero las hemos solventado muy bien. Ander no ha tenido tampoco que intervenir en una acción de forma definitiva. Sí, el portero de ellos, que ha tenido 2 o 3 acciones muy buenas. Bueno, muy contento por el juego, por el comportamiento, por el proceso, por cómo entienden lo que queremos de ellos cada semana. Y bueno, hemos hecho lo que hemos podido, a lo demás ya no podemos llegar.
10: A lo demás te refieres al penalti, porque no sé si te has sorprendido que habitualmente cuando se va a ver la jugada al VAR se suele pitar penalti, hoy no ha ocurrido eso.
11: Muchísimo, porque hay muchos errores. Atienza, en ese momento, él da puerta. La puerta de sanción y Atienza le dice que ve una mano punible. Punto uno. Si ves una mano punible, no puede ser saque de puerta. Tendría que ser córner, que lo ha rectificado y ha sido córner. Y luego, cuando te llaman del VAR, es porque en el VAR han visto una mano. La mano es clarísima, está abierta, está a 90 grados. Y lo que él repite, viendo la imagen, es que no está en dirección a portería. Le diría que eso no existe hoy día. El otro día, con el Leganés, te parezca más o menos el Deport, le pitaron un penalti bastante menos claro que este. Mano, en no posición natural, vaya portería o no, dentro del área, es mano. Y la ha visto en el monitor. Bueno, yo no entiendo por qué no se sigue el criterio que se está siguiendo en gran medida en esas situaciones. No existe la voluntariedad o no, ya no existe en el mundo del fútbol. Si va a dirección a portería, sí existe. Si va a dirección a portería, es roja. Si no va a dirección a portería, es amarilla, eso sí. Entonces, bueno, yo ya está. No puedo explicarlo de otra forma. Me parece penalti y ya está.
10: ¿La explicación ha sido, que teníamos la duda, ha sido esa, que no iba a portería?
11: No, yo te he dicho lo que me dice Atienza y lo que yo me he separado cuando estaba mirando el VAR, porque pensaba claramente que lo iba a pitar. Lo que allí estaba comentando el árbitro, me ha dicho mi ayudante, que no la ve punible porque no va en dirección a portería. Pero eso no tiene nada que ver hoy día con los penaltis. La mano está abierta en una posición antinatural. No viene de ningún rebote de algún jugador suyo, que es entonces sí donde se puede interpretar que no lo es. Es decir, la jugada no tiene interpretación, no la tiene. Con un penalti abajo puede interpretar si ha tocado o no ha tocado el tobillo, si ha habido una carga excesiva, si no, lo que tú quieras. En esta no hay solución, no hay otra que pitar penalti, y más habiendo un árbitro en el VAR que te ha avisado para que lo pites. Se ha desdicho o se ha seguido manteniendo que era córner y bueno, ahí no podemos hacer nada.
10: Quedan 9 puntos, 3 jornadas para que termine la liga. ¿Ilusiones intactas en este equipo por lo que hemos visto en el terreno de juego?
11: Como para no tenerlas con el comportamiento que tienen esos jugadores. Están sumando muchísimos puntos los de arriba, eso significa que los de abajo no. Y van a hacer falta muchos puntos, nos quedan 9, tenemos 63 e intentaremos llegar al máximo. Tenemos 2 partidos fuera de casa, el comportamiento y la línea del equipo es buena. Es una pena no haberla recompensado en el resultado, pero jo, el trabajo de base y el proceso y cómo entienden el partido está por encima. Solo se llega al resultado a través de eso y nosotros hemos hecho todo para llegar.
10: Rami, mucha suerte.
11: Muchas gracias.
3: Pues ahí estaban las declaraciones y las impresiones de Ramis, también con la evaluación, ¿no?, de la movida del penalti. Lo ha explicado y, bueno, pues se le ha notado con cierta... Bueno, retintín, vamos a sala de prensa porque ahora sí Rubi se va a explayar un poco más en la valoración del choque.
12: ¡Epa!
13: Buenas tardes, Rubí.
12: Buenas tardes a todos.
13: En directo en COPE Burgos. Lógicamente, aparte de que nos hagan el análisis del partido, tenemos que preguntar por la jugada más polémica, ¿no?, que ha sido ese penalti que ha llamado el VAR a revisar y que finalmente no ha cobrado el colegial.
12: Bueno, las dos cosas, ¿no? Primero, pues yo creo que un partido competidísimo, 2 equipos pues que lo han dado todo. Tengo que felicitar a nuestro rival porque nos lo ha puesto muy difícil para llevarnos un punto, imagínate. Obviamente nosotros queríamos ganar, Burgos también. Creo que por el número de ocasiones en las 2 porterías el empate es justo, porque Burgos ha tenido y hasta el final ha tenido, y nosotros hasta el final también hemos tenido. Y a partir de aquí, pues un partido de mes de mayo, con los puntos que son muy importantes para todos, con muchísima competitividad. Hemos defendido centros, hemos defendido corners. Bueno, creo que el equipo que en teoría defensivamente habíamos encajado goles, pues hoy hemos hecho un partido bastante serio en esa faceta. Respecto a la jugada, claro, la he tenido que ver ahora porque en el campo no veo nada. 2 cosas o 3, yo te diría. Una es que voluntariedad no hay, que el balón ya marchaba, que tampoco había posibilidad de remate. Y también tengo que decir que en el fútbol de hoy hemos visto que algunos penaltis de estos se pitan. Entonces, como estamos siempre con esa incertidumbre, pues en este caso el árbitro ha decidido que no. Ahora puedo ser un poco, como te diría, interesado en decir que me gusta que los árbitros puedan ir a la pantalla y decidir una cosa diferente, aunque hoy esa nos ha tocado a favor, porque es que eso es como tendría que ser, ¿no? Supongo que ha interpretado esto, que el balón iba hacia afuera y tampoco ha habido ninguna voluntariedad.
14: Hola, Rubí. Roberto Mena del diario de Burgos. No sé si los 2 equipos os habéis anulado. Es decir, habéis contrarrestado muy bien el Burgos, la Almería y la Almería Burgos.
12: Sí, posiblemente te doy la razón. Es verdad que yo creo que la primera parte ha sido ligeramente para mí superior el Burgos, ligeramente. Creo que, pues bueno, ha estado un poco más, como te diría, más cerca del gol, a pesar de que por número de ocasiones no. Y la segunda parte creo que hemos arrancado muy bien. Lo que pasa que luego ha tenido un arreón ahí en medio y al final que nos lo ha hecho pasar muy mal, pero que sabíamos que iba a llegar ese arreón. ¿Quiere decir esto que nos hemos contrarrestado el resto o la mayoría del partido? Posiblemente sí. Sabíamos los 2 cómo jugamos y yo creo que los 2 entrenadores hemos preparado para que el rival no pudiera sacar sus virtudes. ¿Lo tenéis? Venga, pues hasta la próxima. Suerte.
3: Pues las declaraciones de Rubi, también con su interpretación sobre lo ocurrido con el penalti, es que es verdad, ¿no? Si hubiese pitado o no se hubiese pitado, pues bueno, está ahí.
2: Yo estoy de acuerdo con los dos, tanto con Rubi como con Rami, ¿no? Y me explico, yo en el fútbol que yo practicaba, en el fútbol que yo jugaba, eso no era penalti nunca. O sea, no habría ni protestas, ¿no? Porque antiguamente eso no era penalti. El balón va al córner, tú estás ahí porque y el balón te da en la manecilla porque tal, no hay opción de remate de un rival, entonces no podría ser penalti. Hoy día, de 10 penaltis como ese, hay que ser realista, 8 te lo pita en el VAR, ¿no? Porque el balón le da en la mano está en posición antinatural, no viene de un rebote como dice Ramis, entonces tanto una cosa como otra, para mí, si pita penalti, pues no podemos decir que no lo haya sido. Si no pita penalti, como bien dice Rubi, a veces también tiene que prevalecer el criterio de fútbol, ¿no? De un árbitro que va a ver una jugada en la que no aporta nada negativo o positivo a la misma. Es decir, el balón va al córner, el jugador no tiene la mano separada, pues porque son acciones del cuerpo humano. Entonces, es verdad que no la pita por eso. Pues reitero que estoy de acuerdo tanto con Rami, que se queje, porque si hubiese sido para nosotros, yo estaría ahora mismo también quejándome. Y también estoy de acuerdo con Rubi con lo que dice de que ya está bien de que vaya un árbitro al VAR y prevalezca su decisión porque ha hecho una decisión de fútbol.
3: Vamos con Ramis también para escuchar más en profundidad.
15: ¿Tiene en su decisión? ¿Cómo lo han visto? ¿Cómo lo han vivido desde el banquillo?
14: Bueno, es fácil, no es interpretable esa acción. No es interpretable, es un error importante. No por una decisión rápida que te puedas equivocar, no, ha tenido más tiempo que de sobra. Ya hay varios errores. Uno es que en el momento sucede la acción, Atienza le pide y le dice que él ve una mano, que puede ser una mano, pero que no es punible, pero había dado puerta. Con lo cual, si le da la mano, no es punible, no es puerta, es córner, que luego ha cambiado al córner. Pero es que encima te llaman del VAR. Y cuando te llaman del VAR es porque en una televisión han visto, como lo he visto yo en el iPad, que hay una mano clara. Y ahí es donde yo me separo y mi ayudante sí me dice que él lo que insiste es que no va en dirección a portería. Eso no existe. No existe. El partido Leganés Deportivo, un penalti de Zaka que no iba en dirección a portería y se pitó. Y se evita un contra. Es decir, no tiene explicación y no hay que ir mucho más allá, ¿no? Ha cometido un error importante para nosotros, obviamente, porque nos da la posibilidad de poder habernos adelantado. Y ya luego el análisis futbolístico, ahora lo hablamos, pues fantástico.
13: Buenas tardes, Miguel. Rol González en directo en COPE Burgos. En lo que es el análisis del partido, al final, bueno, ha habido muchas ocasiones. Yo creo que es uno de esos partidos en los que poco se puede reprochar, ¿verdad?, a los jugadores, porque lo han intentado y cuando la pelota no quiere entrar, pues es cierto que la segunda parte, en los últimos minutos, se ha convertido en un correcalles. Ahí podía tener un poquito más de ventaja quizás el Almería, que tiene mucho peligro en ese tipo de jugadas, pero bueno, la realidad es que ha sido el Burgos quien ha dispuesto de las mayores ocasiones en la recta final.
14: Sí, hemos propuesto un partido de control y de dominio, de no precipitar, de llevar los laterales largos para hundir a sus bandas, para así tener mucho más espacio en la elaboración y en esa línea de 3+2 que teníamos, y bueno, lo hemos conseguido con mucha facilidad. Hemos generado superioridades por fuera, hemos cuidado el balón. Sí nos ha fallado un poquito esos balones largos, haberlos lateralizado un poquito más, porque en las vueltas ellos, con jugadores descolgados, sí nos creaban algún problema en esas segundas jugadas, pero poco más. Hemos dominado el partido completamente. Obviamente hemos pasado por alguna fase en la que hemos tenido que juntarnos para coger aire y para que el rival no te encontrara, que era lo que buscaba, y hemos hecho todo lo posible, absolutamente en todos los sentidos, a nivel futbolístico, a nivel de entendimiento de partido, a nivel de corazón, a nivel de alma. La gente nos ha acompañado, a mí me ha encantado. No hemos tenido el premio, no hemos tenido el resultado, pero bueno, ese es el camino que ha seguido este equipo hasta aquí, y así tenemos que seguir para intentar seguir sumando puntos.
16: Hola, Luis Miguel. Roberto Mena, del Diario Burgos. Lo decías ayer, que había que empujar, había que creer. Se ha empujado, se ha creído, se ha levantado la victoria, ¿no?
14: Absolutamente, sí, con todas sus letras. El equipo este cree, empuja, tiene fútbol, tiene el plan de partido muy claro, muy claro. Para dominar hemos tenido más posesión que la Almería, cuando normalmente este equipo ahí te castiga muchísimo. No han tenido o no les hemos dejado situaciones claras, que ahí también en situaciones de asociaciones cerca del área te genera mucho peligro. Las hemos defendido muy bien y luego, bueno, en la gestión de balón, pues les hemos llevado a zonas en las que ellos no están acostumbrados y en las que están incómodos. Y hemos tenido muchas situaciones como para habernos adelantado, entre ellas la acción del penalti. Pero poco que reprochar, efectivamente. Han seguido al pie de la letra todos los argumentos que necesitaba el partido para ponernos a un nivel, al nivel de un equipo muy importante en la categoría. Por lo tanto, eso también habla de que nosotros también estamos respondiendo de forma muy, muy importante.
15: La vuelta de Lizancos con el grupo, como le ha visto, y también conocer, pedía a la afición que creyera, ahora pendientes también un poco de lo que haga el Eibar. El equipo sigue confiando, ¿no?
14: Sí, claro, quedan 9 puntos. Bueno, las oportunidades quedan menos oportunidades, y obviamente todo pasa por sumar puntos. Hoy sumamos otro, merecíamos los 3, igual que el día del Depor, que también aquí en casa estuvimos muy bien. Bueno, estamos, yo creo que aún teniendo una buena puntuación, se nos debe algún punto que otro, pero es lo que es. Lo importante es que hemos llegado al punto que queríamos, a este final de temporada, esa es la verdad. Los de arriba están sumando muchos puntos y no es bueno, porque me gustaría verme dentro del playoff, pero nos va a ilusionar mucho tener eso por delante.
11: me da la sensación, porque este equipo tiene mucho corazón y el no estar ahí nos va a dar el coraje, la rabia y las ganas de recuperar estos puntos que hemos perdido, y lo tenemos que hacer en estos partidos y así tenemos que encararlo, ¿no? Las posiciones no van a estar definidas hasta el final, por lo menos en las situaciones, creo yo, de playoff. El ascenso y de a lo mejor se aclara un poquito antes, pero estamos peleando por lo que buscábamos y estamos peleando por un proceso que hemos seguido y que nos hemos ilusionado desde principio de temporada por llegar hasta aquí. Al principio peleas por generar una idea en el equipo que, en el que ellos se vean reflejada y en la que confíen y en la que vean que se suman puntos y que conseguimos competir muy bien en la categoría, y esto lo hemos conseguido. Y esto nos ha llevado a una posición privilegiada, ¿eh? Estamos compitiendo contra transatlánticos, ya lo hemos hablado muchas veces, con muchísimo potencial en todos los sentidos, en toda la plantilla, y el equipo está respondiendo a nivel de un equipo de estos grandes, a nivel futbolístico, a nivel de empuje. Por lo tanto, hay que seguir en esa línea y saber que estamos en algo que, si nos hubiéramos planteado a principio de temporada jugarte la posibilidad de playoff en los últimos tres partidos quedando 9 puntos, yo creo que nos hubiera estimulado y hubiéramos estado todos de acuerdo. Por lo tanto, a remar hacia adelante y, como hablábamos antes del partido, seguir creyendo, porque el equipo da argumentos para ello, y seguir empujando, porque ahí no nos va a faltar ese aliento de nuestra afición.
13: Rami, son 3 empates consecutivos. Hemos hablado de las 2 jornadas anteriores, ¿no?, de intentar hacer bueno el punto ganando el siguiente. Las 2 ocasiones no ha podido ser. Me gustaría que nos hicieras un pequeño análisis de qué crees que está pasando en esta recta final al Burgos para no conseguir sumar de 3 en 3.
11: No acertar. Ha habido partidos que hemos tenido muchas menos situaciones de gol, y este equipo, en eficacia de finalización, tiene una eficacia de finalización altísima. Tiene una eficacia, ya no voy a decir de temas defensivos, porque esos son extraordinarios también. Pero es verdad que nosotros, cuando llegamos, hacemos daño, ¿no? Y bueno, ahora estamos llegando más y estamos haciendo menos, no estamos acertando. Pero bueno, eso tiene que ver con el momento, con ese segundo de acierto que tienes que tener, con ese último pase. Pero es que este equipo lo ha tenido toda la temporada, y en estos últimos partidos nos está faltando un poquito más de eficacia ahí en la finalización. Lo demás, el proceso, la lectura del partido, el cómo llevamos los rivales a su campo, en cómo les exigimos a todos los rivales, cada uno con sus características, eso habla de que los jugadores entienden y saben hacia dónde tenemos o cuál es nuestro camino. Pero bueno, esto va de goles, es así, numéricamente y analizándolo fríamente. No hemos hecho ninguno, no nos han hecho, pero hemos generado lo suficiente como para hacerlo. Y teniendo en cuenta esos datos que hemos tenido durante todo el año, deberíamos de haber acertado alguna vez. Bueno, hay que seguir insistiendo.
16: Ya has tenido que cambiar a Mario a última hora, cuando estaba ya casi el final del partido. No sé, supongo que una lesión, no sé si muscular o que
11: no. Bueno, ha tenido... Ya es que no hemos querido que se pegara ninguna carrera más, porque en 30 segundos más podía haber acabado de agravarlo mucho más. Y no era cuestión. Tenemos que intentar estar todos. Entonces ha sentido una molestia ahí. Ojalá que lo hayamos cogido a tiempo y quede en poco, pero sí ha tenido una molestia muscular. Bueno, ha salido Mateo, es una decisión rápida que no teníamos en la cabeza, porque Mario aparte ha salido muy bien, pero necesario.
13: Te quería preguntar, muchas veces los entrenadores hablan de los árbitros y parece que efectivamente, si no se habla de cuando te perjudican, parece que no te hacen caso en jornadas siguientes. ¿Tú hoy te consideras perjudicado por los árbitros?
11: Yo no los... Mira, sí considero que una acción muy clara, revisada, vista, ya en el campo, aquí por si acaso también me estoy dejando algo. Bueno, se ha equivocado, y entonces, bueno, no estamos teniendo, a lo largo de la temporada, no he visto ninguna decisión que nos haya favorecido, ninguna, aunque sea por un error. Hoy he cometido un error y he favorecido al Burgos, ninguna. No hay ninguna acción que nos favorezca en todo el año, y hoy es una más. Pero... bueno, máximo respeto, entendemos que el trabajo es muy difícil, que las decisiones son complicadas muchas veces, sobre todo las que tienes que interpretar, y ahí tenemos diferentes puntos de vista, que lo hemos hablado muchas veces, pero hoy, yo, bueno, preocupado estoy, obviamente, y lo dije hace muchas semanas, que estaba preocupado. Hoy no cabe interpretación, no cabe interpretación, no la hay, solo existe una decisión.

0: semana también importante ante un rival que se está jugando cosas, que quiere también amarrar el playoff, como es la Unión Deportiva Las Palmas. Así que también la cita que viene, pues cargadita de emociones fuertes.
1: Sí, pues otra más, ¿no? Si ya todo lo que queda ya sabemos que es así, si encima es otro enfrentamiento directo con un rival directo, pues más si cabe, ¿no? Bueno, ya sabemos que esto va a ser así ya hasta el final, de Udacepan, como dice Carlos, y bueno, y de sufrimiento. Si al final todo este sufrimiento es para llevarlo a un puerto, bienvenido sea, y si no, pues para haberlo disfrutado, ¿no? Que como siempre digo, tener este tipo de partidos a esta altura de la liga son bonitos y es para disfrutarlos, ¿no? Independientemente de lo que luego al final pase, ¿no?
0: Mañana, por cierto, que jugará la Unión Deportiva Las Palmas, como hemos indicado, a las 2 de la tarde contra el Andorra, y parece que tenemos sonido también para...
2: Mucha suerte.
0: Ahí vamos a escuchar un sonido.
3: Estamos con Adrián en Barba. Bueno, Adri, el empate hoy a cero en un sitio hostil en el que ha podido pasar de todo y habéis estado cerca de la victoria.
4: Sí, un punto, bueno, creo que al final justo, ha sido un partido igualado, hemos tenido ocasiones con un clima un poco raro, un campo que aprieta, ellos jugándose también el entrar en playoff, un equipo que pone las cosas complicadas, con garra, y bueno, pues al final hemos venido a hacer nuestro fútbol, lo hemos intentado, sacamos un punto que es positivo, en otro momento lo veríamos muy bueno, pero queríamos ganar y bueno, no lo hemos conseguido.
3: Sí, me parece un punto importante lo que dices, no me esperaba yo que fuerais capaces hoy, aquí no lo hace todos los equipos, de imponer vuestro fútbol, y habéis jugado de manera muy rotunda además durante casi todo el partido, ellos con su estilo y vosotros con el vuestro.
4: Sí, lo teníamos muy claro, que no queríamos que nos contagiasen su juego. Ellos sabíamos que iba a ser un juego más directo, más rocoso, más duro, más de pelea, más ir al choque, más disputas. Y nosotros queríamos tener el balón, como hacemos siempre, buscarles tanto por fuera como por dentro, seguir sacando el balón desde atrás. Y bueno, pues crear ocasiones de esta manera, y creo que lo hemos hecho. No hemos podido llevarnos los tres puntos. Ocasiones hemos tenido también, pero bueno, al final creo que el empate es justo.
3: El balón al palo tuyo lo hemos visto todos dentro, porque además da en la cara interna, ¿no? Del palo de cantero.
4: Sí, en cuanto me giro, veo posibilidad de tirar con la zurda. Me atrevo, le pego bien. El campo estaba muy rápido la primera parte con la lluvia y bueno, pues da el palo por dentro. Encima nos cae el rechace, tampoco sabemos meterlas. Hemos tenido muchas ocasiones, ellos también han tenido alguna que otra, pero bueno, al final un puntito que ojalá sea bueno al final de temporada.
3: Ahora mismo se nos cuela el Deportivo de la Coruña, pero empatados a puntos. Tres partidos, Adri, que esto va a ser de foto finis.
4: Sí, es una pena que tengamos ahí el gol haberas perdido con ellos, porque estar por detrás ahí y no estar en ascenso directo por eso da rabia, pero bueno, confiamos en que haciendo nuestro trabajo alguno de ellos nos sacará todo, ojalá, hay que estar apretando también para que eso pase, pero bueno, haciendo nuestro trabajo creo que nos dará.
3: Los 400 que han venido hoy se han pegado un buen viaje y se han hecho notar.
4: Desde luego, yo lo he dicho esta temporada, que me ha sorprendido muchísimo para bien este año toda la afición, tanto en casa pero sobre todo fuera, con desplazamientos, con tanta gente como hoy, y la verdad es que darle las gracias, pedirles que sigan con nosotros los tres que quedan, que todos juntos lo vamos a conseguir.
3: Gracias.
4: Gracias.
3: Las palabras de Adrián en Barba para la radio oficial.
0: Pues sí, las palabras de Adrián Barba, y es que es verdad, como nos acordamos de ese palo. Y luego también, bueno, siempre que comparece últimamente Adri, lo veo como muy mentalizado, muy viendo, ¿no? El objetivo haciéndose real a final de temporada. Esto también yo creo que es un mensaje claro de cómo está el vestuario. Se está hablando mucho de engorilado, ¿no? Pero yo creo que está con ese espíritu y con esas ganas el equipo.
1: Sí, se ve muy, muy preparado. Es verdad que están con la flechita para arriba, como se suele decir. Es verdad que llevan una dinámica buena. Ellos se ven muy, muy, muy preparados para lo que se les viene. Son futbolistas, el 99% de los jugadores vienen ya contrastados con muchos partidos a un nivel altísimo y con muchos partidos de esta índole. Eso yo creo que es un grado a favor. Y si, bueno, si los futbolistas se ven preparados, ¿por qué no lo vamos a estar nosotros, no? Vamos a sufrir igual que ellos, vamos a pretenderlo igual que ellos y vamos a apoyarles todo lo que haga falta.
0: Pero eso, que es importantísimo que la gente esté así, que hable sin rodeos del objetivo, al igual que decía Rubio el otro día también en la previa, en sala de prensa, que el objetivo también es ir un poco a por el Racing, que aquí no hay nada todavía dicho, y yo creo que ese espíritu, ¿no?, de ambición es buenísimo y es lo que se le pide, ¿no?, un contexto como este.
1: Sí, al final lo que hace a un equipo grande, ¿no? Al final a lo mejor en otro equipo sería más conformista, sería el logro ya conseguido, y en Almería está clarísimo y así lo demuestra los

0: los jugadores y el cuerpo técnico y todo el club son muy exigentes, ¿no? Y bueno, eso es bueno, ¿no? Al final es verdad que estás a 3 partidos de conseguir tu hazaña, o digámoslo, tu meta, o tu propuesta del año, pero claro, todo el mundo tiene las mismas proposiciones, todos los equipos parten con una ideología y al final hay que intentar llevarla a cabo, pero no todo el mundo lo puede conseguir, ¿no? En ese sentido, estar con el equipo, porque ya te digo, si ellos son los primeros que creen, ¿por qué no vamos a creer el resto, no?
1: Totalmente. Es que si ellos lo hacen, ¿por qué nosotros no? Y yo creo que, bueno, se va a ver el próximo sábado a las 6:30 de la tarde un ambientazo aquí en el estadio, porque además es el penúltimo aquí ya de la temporada. No sé si se te ha hecho larga, se te ha hecho corta. Yo he tenido mis tramos, ¿eh? He de decirte, Antoñito. Y es verdad que hace unas semanas decía, uy, qué largo, pero es que ya está esto finiquitado.
0: No, la verdad que ni larga ni corta, se me ha hecho intensa, ¿no? Es verdad que hay tramos por la mitad en los que cada partido yo siempre decía lo mismo, ¿no? Es para posicionarte, para estar lo mejor colocado posible para este tipo de partidos que llegan ahora. En ese tramo, pues a lo mejor sí es verdad que enlazas dos derrotas consecutivas o 2 partidos malos y te entra un poco la desidia de la temporada, parece que va a ser muy larga. Pero bueno, ya cuando llegas a esta jornada, corta no, lo siguiente, ¿no? Pues yo ya acabo de terminar el partido de Burgos y ya estoy deseando estar el sábado en los juegos para el siguiente, ¿no? Porque es verdad que como siempre digo, pasará lo que tenga que pasar, al final es deporte, que entre la pelotita o no entre son a veces cuestiones de centímetros, pero el disfrutarlo como lo estamos disfrutando, el estar en estos momentos en la situación que está el equipo, yo... Vamos, lo daba primero de agosto y ahora mismo, ya te digo, el ser tú partícipe de estos partidazos, del jugarte el ascenso directo, prácticamente dependiendo de que tú ganes un partido o no, es importantísimo, es bonito y hay que disfrutarlo, ya te digo. Luego al final pues pasará lo que tenga que pasar porque es deporte, es fútbol y los demás también compiten. Pero como espectador, como aficionado y como todo... Estos partidos son para disfrutarlo.
1: Totalmente de acuerdo contigo. No sé cómo ves un poco la opinión pública en general. No sé, cuando vas a trabajar, cuando vas por la calle, lo que escuchas de la gente, esas conversaciones de bar. No sé si les ves ahí como un poco con el pie, no sé, o está la gente...
0: Al final escuchas de todo un poco, ¿no? Es verdad que de fútbol todo el mundo sabe, o todo el mundo entiende, o todo el mundo opina, ¿no? A ver, escucha el típico comentario de no, pero es que la Almería con el equipo que tiene ya tenía que estar en primera división, con lo difícil que es ganar partidos y con lo competida que es esta categoría. También escucha el que está nervioso como lo estamos nosotros de que vive con mucha intensidad los partidos y cuando no le sale al equipo lo que quiere pues se ofusca de manera, pero al final yo creo que en grandes cantidades, por norma general, la afición lo demuestra en el campo y lo está demostrando también en los bares. Yo creo que están muy, muy, muy con el equipo. Yo creo que ven que este equipo, que esta plantilla, sobre todo esta plantilla, está muy implicada con el escudo, con el año, con el ansiado ascenso, si llega. Entonces, eso al final el aficionado lo ve, lo palpa, se ve que es una plantilla en la que se ve que se ve que hay buen rollo. Una vez juegan uno, otra vez juegan otros, pero no hemos visto malos altercados entre ellos, no hemos visto malos rollos, sale un compañero a aplaudir al otro. Todo eso suma, todo eso la afición también lo ve, también son chicos que lo dan todo, el que sale cuando sale, el que tiene más minutos porque tiene más, el que tiene menos porque tiene menos, eso el aficionado como aficionado, pues, yo creo que lo valora, y por eso te digo que la inmensa mayoría de la afición está muy, muy, muy con este equipo. Y luego, pues bueno, si tenemos que frustrarnos cuando llegue el final porque no lo hemos conseguido, pues volveremos al siguiente. Y si al final entre todos tenemos que celebrar lo que todos deseamos, pues lo vamos a celebrar pues como siempre, ¿no? Por todo lo alto, ¿no? Porque el equipo se lo merece y la afición más que el equipo, ¿eh?
1: Sí, totalmente, totalmente. De hecho, a estas alturas, por hacer un poco un ejercicio de comparar con la temporada pasada, en un año que también estaba llamadísimo a ser el del ascenso, nada más descender, ¿no? La primera temporada tras el descenso, pues sexta plaza, 62 puntos en esta jornada número 39, así que bueno, pues también está ahí la foto. Ahora mismo el equipo tiene esos 71 en la segunda, y yo creo que también todos a principio de curso, en el mes de agosto, se había ido Luis Suárez, qué va a pasar con la Unión Deportiva Almería, bueno, pues apareció Miguel de la Fuente, está haciendo lo que está haciendo Sergio Arribas, y estamos viviendo, yo creo que también un año para ilusionarnos, y yo creo que todos hubiéramos firmado a esas alturas estar así,
0: sí,
1: en una categoría tan jodidamente complicada.
0: Es que es muy difícil conseguir lo que consigue la Almería en los dos años, ¿no? Porque lo vemos como algo normal, como algo rutinario, y no lo es. Estamos viendo que hay equipos que bajan de primera división y tienen dificultades para mantenerse en esta categoría. Estamos viendo equipos que muy pocos equipos repiten durante dos años seguidos promoción y casi ascenso. Al final es muy difícil lo que está consiguiendo el equipo, pero claro, como lo entramos en la dinámica de que nosotros, el aficionado o tal, el Almería tiene que estar ahí por decreto, que lo vemos muy fácil, que nos creemos que tal, no, ahora mismo el Almería está en punto en otras temporadas seguramente de ascenso directo, dependiendo de sí mismo, se le ha dado este año en el que es verdad que los de arriba suman muchos puntos, pues bueno, pues hay que hacer un puntito más, hay que hacer una hazaña más para intentar conseguir el ascenso directo, que si no se consigue, pues hay otras vías, que será la promoción, pero ya para mí el año, para mí ya está echado en el sentido de mérito, ¿no?
1: Sí.
0: Es que estamos en 71 puntos a falta de tres jornadas, ¿eh? Son puntos de ascenso directo y de haber hecho muchas cosas bien. También hemos tenido momentos en los que no lo hemos hecho tan bien, pero es que una temporada es muy larga, es muy larga.
1: Pues vamos a ir, si te parece, Antoñito, poniéndole el punto y final a esta tarde de fútbol. Vamos a bajar un poco el cortisol, las pulsaciones, porque desde luego que hemos tenido una tarde intensa con ese partido en el Plantío, que ha acabado con el empate de la Unión Deportiva de Almería. Ojalá y que sea uno de esos resultados en los que la jornada 42 nos miremos y digamos, bendito punto, bendito punto. Así
0: ojalá.
1: Que ojalá y que así sea. Y nada, pues sigan disfrutando del fútbol, de la jornada, de esta recta final que está que arde tanto por arriba como por abajo. Y nosotros nos volvemos a escuchar el lunes de 2 a 3 de la tarde. Gracias, Antoñito, como siempre.
0: Gracias a vosotros.
1: Chao.

0: Las 6 en Canarias.
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0: Buenas tardes. Los 14 españoles a bordo del crucero MV Ondius llegarán entre las 5 y las 6 de esta madrugada al tinerfeño puerto de Granadilla, donde van a desembarcar en pequeños botes, en grupos de 5, con mascarillas FFP2 y un equipaje ligero. La directora de Prevención de Pandemias de la OMS, María Van Kerkhove, ha confirmado que no hay nadie a bordo que tenga ningún síntoma y que son solo 8 los casos confirmados, entre ellos los de las 3 personas fallecidas. En cualquier caso, se contempla la posibilidad de un plan médico de evacuación si alguno presentara síntomas. En ese caso, dice Van Kerkhove, el pasajero será trasladado inmediatamente en un avión de evacuación médica a los Países Bajos para recibir atención médica. Quienes estén sanos, dice, serán trasladados en aviones individuales organizados por sus respectivos países. Estos aviones los llevarán de regreso a sus países de origen. Algunos incluso juntarán a los pasajeros. Por ejemplo, Estados Unidos y Canadá están considerando compartir un avión. También estamos tratando, dice, de apoyar al aeropuerto de las Islas Canarias, ya que es pequeño, y evitar sobrecargar el sistema. En previsión de que se despliegue una futura misión internacional para garantizar la seguridad del transporte marítimo en el Estrecho de Hormuz, el Reino Unido ha anunciado que va a posicionar de forma preventiva en Oriente Medio el destructor HMS Dragon, que actualmente se encuentra en el Mediterráneo. Luis Vázquez.
2: Un movimiento que, según las autoridades británicas de defensa, responde a una planificación rigurosa, cuya finalidad será, cuando las condiciones lo permitan, garantizar la seguridad de tránsito en el estrecho, dentro, como dices, de una coalición internacional que codirigirán Londres y París. El Dragon es uno de los buques de guerra más avanzados del mundo, siendo su función principal la defensa aérea, al contar con el sistema de misiles antiaéreos Sea Viper. Destino aguas del Mar Rojo, ya navega también el portaaviones francés Charles de Gaulle, con igual cometido. La última instantánea sobre Hormuz confirma el bloqueo iraní de sus aguas, con cientos de buques esperando desde hace más de 2 meses abandonar la zona con sus tanques de crudo y gas totalmente llenos. También permanece activo el bloqueo naval estadounidense contra Irán. Su comando central asegura haber desviado 58 buques mercantes iraníes e inhabilitado 4 desde el 13 de abril. Los últimos ayer, 2 petroleros sin carga que trataban de alcanzar puerto en el Golfo de Omán, alcanzado, según el CENCOM, por munición de precisión dirigida contra sus chimeneas por un F-18 de la Armada estadounidense.
0: Mientras tanto, Israel sigue castigando a la población libanesa. Al menos 7 personas han muerto, entre ellas un niño, en un ataque israelí en el sur del Líbano. José Vicente Arnaiz.
3: Las autoridades libanesas han informado que, además de estos 7 fallecidos, 15 personas más, entre ellos 3 menores, han resultado heridas en un bombardeo del ejército israelí contra la localidad de Saksakiye, en el sur del Líbano. Medios libaneses añaden que en el lugar atacado se encontraba una familia de desplazados. Con este ataque suben al menos a 15 muertos en ataques israelíes contra el Líbano en lo que va de sábado. Según la agencia estatal de noticias libanesa, Israel ha lanzado 3 ataques contra sendos automóviles entre Beirut y el sur del país. Pese al cese de hostilidades acordado por el Líbano e Israel a mediados del mes pasado, las fuerzas israelíes han continuado atacando a diario el sur del Líbano. Por su parte, Hezbollah sigue atacando sobre todo tropas israelíes presentes en el suelo del país libanés, a la espera de que delegaciones de los dos países mantengan la próxima semana en Washington una tercera ronda de diálogo directo.
0: Y una cosa más del exterior: el ministro principal y líder del Partido Nacional Escocés, John Sweeney, ha reivindicado la independencia como vía para blindar a Escocia frente al avance de la derecha populista de Reform UK, tras revalidar el poder en las elecciones autonómicas, aunque sin alcanzar la mayoría absoluta.
4: The results across the UK made clear.
0: Los resultados en el Reino Unido han dejado claro por qué la necesidad de independencia es tan urgente. Nigel Farage galopa ahora hacia Downing Street y la perspectiva de un gobierno de Reform UK es cada vez más probable. Añade Sweeney que es vital que se unan en Escocia para garantizar que su parlamento esté completamente blindado frente a Farage, quien representa, dice, una amenaza para las minorías y para la Cámara Baja Escocesa. Y se compromete además a que tanto Farage como el partido Reform UK queden excluidos de la gobernanza de Escocia. Es todo de momento. 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

0: Y vamos como cada semana con nuestro tiempo a hablar de cine, a hablar de series y a hablar de toda la actualidad del universo audiovisual. Vamos con nuestras butacas en el desierto, este espacio semanal en el que nos reunimos cómodamente con nuestras palomitas en la mano para ver una buena película, para ver una buena serie y sobre todo, lo más importante, para charlar. Y lo hacemos como cada semana con don Evaristo Martínez. Bienvenido, muy buenas.
1: ¿Qué tal, Pepe? Muy buenas.
0: Bueno, semanita esta en la que vamos a hacer un poquito un recorrido off topic, vamos a hablar un poquito de todo. Tenemos muchos temas, la verdad es que llevamos varios programas también de carácter monográfico y hoy me gustaría dar una vuelta a unas noticias interesantes que hemos conocido en torno al mundo del cine, también hablar un poquito sobre los estrenos, porque es verdad que estamos, bueno, yo no sé si decir de enhorabuena, pero la situación de las salas parece que empieza a recuperarse. De hecho, este inicio de año ha sido el mejor desde la pandemia, Evaristo, o sea que ya parece que las salas de cine vuelven a acoger a la gente y de hecho pues películas como Michael, aunque luego hablaremos de ella también porque las críticas han sido bastante desiguales, o Proyecto Salvación, están llevando a bastante gente a los cines.

0: Daremos una vueltecita también a algunos de los estrenos que han llegado a la cartelera, la nueva, bueno, iba a decir la continuación, la secuela del Diablo se viste de Prada, pero yo lo que he visto es casi como una especie de remake, pero actualizado al tiempo que vivimos, ¿no? Porque han pasado ya muchos años desde la primera película. Pero bueno, hablaremos de muchas cosas, hablaremos incluso de Clint Eastwood, de la próxima secuela del Señor de los Anillos, del estreno del Señor, en este caso, de las Moscas, una serie que llega de la mano del equipo de Adolescencia, una serie que nos sorprendió mucho el pasado año y que ahora han adaptado esta interesante novela, esa especie de distopía en la que un grupo de niños pues crea su propio universo, su propio sistema político social en una isla. Y bueno, pues hablaremos de muchas cosas y tristemente, Evaristo, pues hoy tenemos que arrancar con un obituario también, con un recuerdo a otro cineasta que nos deja. El paso del tiempo es inexorable y se nos va otro de los grandes, y en este caso alguien que también tuvo vinculación con la provincia de Almería, como fue Adolfo Aristarain.
1: Sí, efectivamente, porque hace allá casi un par de semanas, ¿no? Desaparecía el cineasta argentino, que ha tenido mucha vinculación con la provincia de Almería durante su trayectoria, sobre todo por un título como fue Martín H. Uh-huh. Que se rodó en gran parte en localizaciones de Mojácar. Una de esas veces en las que Almería, en este caso Mojácar, era tal cual en la historia, en la pantalla, los personajes, parte de la acción transcurre, creo que comienza en Buenos Aires, luego continúa en Madrid, y hay una gran parte de la película en los que los personajes se van al sur y vienen en concreto a Mojácar, a Almería. Y fue sin duda Martín H. una de las películas más, te diría, reconocibles del cine español de los años 90, ¿no? En unos años muy buenos para el cine español, pues Martín H. fue un auténtico fenómeno. Pero aparte de Martín H., es cierto que Adolfo Aristarain tuvo vinculación con Almería desde sus inicios, porque fue uno de los ayudantes de dirección de Leone, o asistente de dirección de Leone, hasta que llegó su hora. También antes había estado con otro director italiano en otro western. Uh-huh. Y luego también estuvo a las órdenes de Mario Camus en los capítulos que se rodaron en Almería, ¿no? Exactamente, de la serie Los Camioneros. Mm. O sea, que todo ese bagaje que atesoró pues cuando prácticamente estaba comenzando su carrera en el cine, como te digo, como ayudante de estos directores, bueno, pues luego le hizo volver a Almería. Mm. Ya como director y al frente de esta película.
0: Su etapa con Leone, que era un poco dentro de lo que era la producción, o como traductor.
1: Ayudante de dirección, fue ayudante de dirección. Sí, él contaba en una entrevista. No tiene muy buen recuerdo de hasta que llegó su hora. No le gustaba el género del spaghetti western, y básicamente cuenta que lo contrataron porque sabía hablar inglés. Uh-huh. Entonces, pues esa película asistía a Leone, pero no llegaba a rodar ninguna secuencia, ni se ponía en una segunda unidad, ni nada de esto. Era más bien una persona que estaba con Leone y con que se tenía que relacionar pues con Charles Bronson, con Jason Robards, ¿no? con el elenco, con Henry Fonda, con el elenco internacional de esta película, ya que Sergio Leone pues no hablaba inglés y no podía comunicarse con los actores. Entonces casi que hacía un poco de voz de Sergio Leone. Mm. En el set. Pero como te digo, no guarda un recuerdo especialmente positivo de una película que él no le gustó, o no le gustó la experiencia. Mm. y que le hizo ser eso un poco pues el asistente o el ayudante de Sergio Leone, ¿no?
0: Bueno, pues la verdad es que luego se disquitó, por decirlo de alguna manera, ¿no? Con Martín H., una película de que, bueno, yo creo que es una película de esa, no sé si llamarla generacional, Evaristo, también, Martín H., ¿no?
1: Sí,
0: es una película que impactó mucho a los jóvenes que éramos entonces de aquella generación. Nos sentíamos tan identificados con aquel personaje, Paco Calavera, que en alguna ocasión la ha nombrado, y estos días también hacía un recuerdo en sus redes sociales de que todos queríamos ser el protagonista de aquella película, ¿no? Conocer a Cecilia Roth, ¿no? Y vivir en aquella casa. Yo tuve la oportunidad en su momento de conocer algunos de los en su momento y luego más tarde también en otro evento, conocer a algunos de los que participaron en aquel rodaje. Luego tuve la suerte de estar de manera más profunda en dos o tres jornadas acompañando a Porfirio Enríquez, que fue el director de fotografía de aquella película, que nos contó muchas anécdotas del rodaje de aquella película, y la verdad, pues como bien digo, es pues una peli de esa generación. profesionales, ¿no? Y que, bueno, yo creo que fue la película que lanzó, por decirlo de alguna manera,

0: a Juan Diego Otto, ¿no? Que bueno, desde entonces ya se convirtió en un actor bastante conocido dentro del panorama nacional, ¿no?
1: Sí, porque esa también historia del Cronen, que yo creo que es quizá un poquito posterior, ¿no?
0: Sí,
1: a Martín H. y le convirtió en un auténtico icono pues del cine joven del momento, ¿no? Sí. O de los intérpretes jóvenes
0: del momento. Grandes promesas del cine español que aparecieron en aquella etapa, ¿no?
1: Sí, sí. Y una promesa más que consolidada, y ahí está ahora mismo, pues en un momento de madurez fantástico, Juan Diego Botto, encadenando series y proyectos
0: y teatro también
1: cinematográficos, sí.
0: De hecho, él acaba de agotar entrada, estrenaba en Madrid una obra, quise yo ir a verla y no había ni una sola entrada para ninguna de las sesiones. Eran 30 días de obra ininterrumpida, y para los 30 días estaban totalmente agotadas la entrada. No había ni de gallinero, o sea, es una cosa sorprendente, ¿no? Para ver a...
1: Sí, en la que encarna Lorca, ¿no?
0: Es una obra vinculada con Federico García.
1: Con Lorca. Y es cierto lo que dicen, ¿no? Que Martín H. pues sí fue una película muy, muy generacional en su momento, finales de los 90, y en un año muy bueno para el cine español. Solamente en ese año, en esos Goyas del 88, pues aparecen películas como La buena estrella, como Secreto del corazón, como Carne trémula, Familia, Airbag, cambiando un poco de registro, pero que también fue un auténtico pelotazo en su momento, o Perdita Durango, de Alex de la Iglesia, que fue una incursión también con el cine internacional, ¿no? Rodada en inglés. O sea, fue un año muy bueno, y ahí pues emergía Martín H., que tuvo cuatro nominaciones a Goya, se llevó uno de ellos, el de mejor actriz para Cecilia Roth, que la verdad es que está impresionante en esa película. Hace un enorme papel. Y vemos mucho de esa zona de Mojácar, de Macenas, en la que transcurre, sobre todo en una casa, ¿no? Parte de la película, en un enorme chalet en la que se refugian los personajes y hablan mucho, con una película al final de un cineasta argentino en la que hay mucho, mucho diálogo, muchas reflexiones sobre la vida y el estar, ¿no?
0: Fíjate qué película han nombrado, Evaristo, La buena estrella, qué gran película, ¿eh? Qué peliculón ahí con un Antonio Resines, que nada tiene que ver con todo lo que hizo, ni antes ni después, ¿no? Yo creo que es el papel que Antonio Resines tendrá sin duda como uno de sus papeles más.
1: Sí, La buena estrella. Bueno, yo tengo el recuerdo de ser una de las películas que
0: a mí me impactó muchísimo.
1: Vi en cine y exactamente más me impactaron, ¿no?
0: Maribel Verdú.
1: Una película absolutamente fantástica, ¿no? Y no te digo hoy ni mucho menos que esté olvidada, pero es verdad que quizá no está tan reivindicada como otros títulos de aquellos años, y una obra descomunal, ¿no? De Ricardo Franco, que además que funcionaste, que falleció poco después de rodar esta película.
0: Hizo aquella de Lágrimas Negras,
1: pues. Lágrimas Negras. creo que falleció ante el rodaje de Lágrimas Negras, tuvo que terminar la otra persona, pero La buena estrella
0: era
1: excepcional. Han dicho Antonio Resines, Maribel Verdú y Jordi Pollán, un triángulo amoroso. Sí. Tremendo.
0: Increíble. Bueno, ¿el resto de la cinematografía de Listarain con qué te queda?
1: Bueno, es un cineasta que ha dejado muchos trabajos interesantes, trabajó además mucho, tuvo mucha vinculación con España. Me gusta mucho otra de sus grandes películas, que es Un lugar en el mundo, que también. En los años 90 tuvo mucha repercusión, ¿no? Con creo que era José Sacristán, ¿no? El que estaba ahí, también era una película realmente formidable, ¿no? Probó varios géneros, ¿no? Tuvo incluso como una incursión, no era un western, ¿no? Una película que se llamó La ley de la frontera, que también tenía algo de género. Y es verdad que es un director que tiene una trayectoria no demasiado extensa, ¿no? No tiene, tendrá poco más de una decena de largometraje. Pero con estos dos en concreto, que además los dos tuvieron mucha repercusión en España, yo creo que se le puede recordar perfectamente.
0: Bueno, pues queda en el recuerdo Adolfo Aristarain, que ojalá que no tengamos que iniciar muchos más programas con este tipo de recuerdos, porque es verdad que el año pasado, Evaristo, fue un año bastante duro, bastante triste, porque perdimos a muchos importantes miembros del universo cinematográfico. De hecho, en los Oscars este año, pues han tenido que hacerlo hasta por etapas, ¿no? Han tenido que hacerlo de una manera diferente al de otros años, porque la lista era interminable y sobre todo muy importante. Pero bueno, es lo que tiene el tiempo. Bueno, vamos a hablar de más cositas, algunas de las que han pasado. Hablábamos antes de algunos de los estrenos que ha habido en este inicio de año, Aristo. El mejor arranque en taquilla de la pandemia. Yo creo que es algo que parece que se refleja un poquito, porque hasta yo estoy volviendo al cine, que ya sabes que lo tenía un poquito abandonado. Empiezas a hablar con la gente, ya la gente te dice que quiere ir al cine. Es verdad que el cine no está barato, hay que decirlo, y yo creo que, y Almería creo que todavía es una de las provincias donde el cine creo que todavía está un poquito más económico que lugares como Madrid o como otras capitales, pero es verdad que a pesar de que el cine no es una actividad económica, aunque bueno, más caro te sale ya tomarte un cubata, ¿no? O tomarte dos tapas en algunos bares. Que no sé si dos tapas te sale más caro ya que una entrada, yo creo que sí. Pero la gente está volviendo a las salas y siempre eso es un fenómeno que al final se va contagiando, Evaristo. Y yo ya no paro de ver vídeos de la gente colgando momentos de, por ejemplo, de Michael, que ahora ha sido una de las películas más vistas del año, Proyecto Salvación, aquí en España, pues todo lo que ha pasado con Torrente, con la última de Almodóvar. Eso es bueno, que la gente vuelva a las salas, ¿no?
1: Sí, claro, cuando hablamos de este...
0: Y sobre todo, perdona, Benito, y sobre todo que las películas vuelvan a convertirse en un acontecimiento. O sea, que la gente vaya al cine porque quiere ver una peli que es algo que estamos esperando, ¿no? Ahora, fíjate, se ha hablado mucho del Diablo Viste de Prada, que luego las comentaremos también, ha habido críticas desiguales también, pero la gente es como, oye, que quiero ir al cine, que estrenan la de Michael Jackson, oye, que estrenan la de Torrente, oye, que poner la del Diablo Viste de Prada, y la gente coge y va al cine a verla, ¿no?
1: Sí, efectivamente, ¿no? Muchas veces tiene que ver con la propia cartelera, decía, hay estrenos que atraen también, más claro, que otros, y nos metemos en dinámicas en las que hay momentos que vamos más a la sala. Pero es cierto que bueno, se han juntado varios títulos que sí han congregado, ¿no? esta atención del público. Uno de ellos es Michael, ¿no? Muy comentado, yo no tenía todavía la ocasión de verla. Muy comentado, ¿no? El biopic o la biografía o la primera parte de lo que parece un proyecto más
0: comentado
1: más
0: largo, y criticada también
1: a la figura de Michael Jackson. Sí, muy criticada porque parte de la crítica la ha visto como un acercamiento muy light, ¿no? A la figura de Michael Jackson, en la que se obvian pues aspectos muy controvertidos de su vida, sobre todo de la etapa final de su vida, con todas esas acusaciones de pederastia y demás, que parece que pueden tocarse en una segunda parte.
0: Hombre, a mí me encantaría, lo digo porque yo, tú sabes que yo soy muy fan de Michael Jackson, de su música, de su vida, de su influencia y de su creatividad, es un auténtico genio, pero también soy de alguna manera consciente de que Michael Jackson pues también tuvo una parte de su vida que no fue todo lo agradable o apasionante que fue su parte o su faceta artística, ¿no? Todo lo que fue el tema de su padre, la mala relación con sus hermanos, que curiosamente el protagonista, su sobrino, es hijo de uno de los hermanos con los que más problemas tuvo, si no me equivoco, ¿no? Es el hijo de Jermaine, ¿no? Con el que tuvo, creo que bastante trifulca, ¿no? En su etapa durante los Jackson 5, y luego pues toda la movida de su tratamiento de piel, del famoso affair con su hijo, aquel que sacó por la ventana, de incluso de sus parejas, que había habido ahí unas relaciones un poco extrañas, turbias, un poco, no diría incluso raras, ¿no? Porque es verdad que tuvo una relación con Priscilla Presley, ¿no? Muy famosa, sí. Pero luego también tuvo algunas parejas que era una enfermera, que luego nadie sabía quién era, que si era la madre de su hijo, que hay una serie de cosas muy, sí, muy raras, y luego pues ya todo lo que fue su final. A mí me apasionaría, me encantaría que hubiera una segunda parte turbia, o sea, que hicieran una primera parte, sí, una primera parte, llamémosla light, y una segunda parte,
1: una con salseo, ¿no?
0: Y pero ya no con salseo, sino una dura, una turbia, una en la que nos mostrarán toda esa faceta oscura de Michael Jackson, con más o con menos, porque es verdad que se habla de Michael Jackson, pero pruebas tampoco las hay, o sea, no ha habido tampoco una acusación real de algunos de esas cosas de las que se le acusaba, o bueno, ha quedado todo un poco en los tribunales, e incluso ahora han salido algunos a defenderlo después de lo de Epstein y todo esto, ha salido Macaulay Culkin, una gente también a defender a Michael Jackson, pero si hubiera una segunda parte, y fueran los productores valientes de contar su parte más oscura, pues podríamos hablar de una película que podría optar a muchos reconocimientos y muchos premios, porque sería una historia muy interesante para contar,
1: ¿eh? Bueno, pero sabes que eso no va a pasar.
0: Bueno, no va a pasar. No sabemos. Porque, hombre, si los productores son los mismos, sí.
1: Lo hemos comentado, ¿no? Más de una vez, ¿no? En esta tertulia. Al final, estas películas tienen algo de biografías autorizadas.
0: Sí. De hecho, son sus hermanos.
1: Exactamente. Miembros de la familia pues están detrás de los procesos creativos, de las estructuras de guión, y está todo como muy controlado. Lo que pasa es que es cierto que esos capítulos, ¿no?, de la recta final de la vida de Michael Jackson, pues condicionan su vida, valga la redundancia. Incluso no te digo que influyan en el desenlace que tuvo, pero bueno, es verdad que los últimos años de Michael Jackson, pues por todas estos sucesos, pues no fueron los más brillantes de su trayectoria, y eso de alguna forma, pues una biografía, hay que abordarlo, ¿no? Imagino que se tocará, no sabemos cómo, no creo que sea con mucho colmillo, pero imaginamos que en esa segunda entrega sí se abordarán, sea como sea. Lo que está claro es que todo el fandom en torno a Michael Jackson, todos los fans de esta gran figura, del rey del pop, pues han ido o están yendo en masa, te diría, a disfrutar de la película, que uno de los atractivos que tiene, según dicen, es eso, es pues poder ver algunas o ver cómo se recrean algunas de esas grandes canciones, ¿no? Que él dejó en...
0: Es verdad que ha habido algunas críticas. De hecho, había un artículo, no sé si ha sido en El País, en El Mundo, que me perdone el periodista porque no recuerdo exactamente dónde lo había leído, o en Fotograma, en el que hablaba de que la música no era suficiente, ¿no? O sea, que al final la música, que es el hilo que va construyendo la historia de Michael Jackson en esta película, algunos de sus... también pasó algo parecido en la película de Bohemian Rhapsody, ¿no? Cuando al final de la película tenemos ahí 20 minutos que son el concierto de Queen en el Live Aid, ¿no? Pues Michael Jackson, hay algunas escenas, algunos momentos, pues como el Billie Jean famoso, el Moonwalk y otros momentos de su vida que, digamos, se recrean en la película a modo, no sé si llamarlo videoclip, ¿no? Pero en fin, con gran parte del metraje, sí. Y luego lo que es la parte, digamos, dramática, pues queda un poquito más ligera, ¿no? Menos interesante. Pero bueno,
1: eso es que ya... como Bohemian Rhapsody, una de las bazas que tenía era precisamente esa recreación, ¿no? De aquel gran concierto de Wembley, que prácticamente el final de la peli, el último afuera, era eso, ¿no?
0: Es que es el concierto,
1: eso,
0: sí.
1: Claro, y esa decisión, pues para mucha gente la alabó y a otra gente le echó para atrás, diciendo, bueno, esto al final, bueno, es como ver ponerte el vídeo del concierto un resumen de esas actuaciones, ¿no? Sí. No aportaba quizá nada, pero funcionaba en lo que era el clima de la película.
0: Sí, exactamente. A mí me gustó. Bueno, y ya que estamos hablando de estreno, Evaristo, se estrenaba El Diablo Viste de Prada, y también es verdad que ha habido críticas desiguales, aunque es verdad que ha ido bastante gente a la sala, porque la verdad se ha hablado mucho de esta película, y es cierto que teníamos todo un recuerdo bastante agradable de aquella primera entrega, con Meryl Streep, ¿no?, como principal protagonista, pero dicen que es una película que han querido de alguna manera... Fíjate, había las dos teorías, ¿no? Yo escuchaba el otro día en un programa, creo que fue la cadena SER, hoy estoy con mala memoria, pero claro, escuchamos tantos programas que a veces no sabemos muy bien dónde hemos escuchado qué comentario, ¿no? Pero hablaban, hacían un comentario o hacían un análisis en torno a que los espectadores de la primera entrega del Diablo Viste de Prada como que se pierden un poco en esta segunda, porque habla demasiado un poco de lo que es el fenómeno a día de hoy, y sin embargo otros contaban que no, que lo que se ha hecho es para el espectador actual, que, digamos, basándose un poco en ese universo creado en la primera película, pero hecha para un espectador nuevo. O sea, no hecha para los que lo habían visto antes, sino hecha para que el espectador nuevo entienda, porque el lenguaje que se habla en esta nueva entrega es un lenguaje muy actualizado, muy de redes sociales, muy de Reel, muy de Instagram, muy de todo lo que ahora es verdad, Evaristo, que a veces incluso nosotros, que tampoco somos tan mayores, nos perdemos un poco, ¿no? Y estamos un poco en esa doble visión, ¿no? De que si esta película se había hecho como una especie de elemento nostálgico para los que vieron la primera y actualizarlo un poco al día de hoy, o si se había hecho realmente para un nuevo público.
1: Sí, realmente yo el Diablo Viste de Prada, la película original, debería volver a verla. Yo tengo un buen recuerdo.
0: Yo tengo
1: de ella.
0: Un muy buen recuerdo de ella también.
1: Pero bueno, la vi en su momento, y más allá de ese buen recuerdo y de tener bueno, la conciencia de que fue una película simpática, no recuerdo mucho más, ¿no? Sí. Es cierto que ese estaba ambientado tanto en el mundo de la moda como en el mundo editorial,
0: sí,
1: ¿no?
0: De la prensa, de la moda, prensa,
1: de la prensa,
0: sí,
1: de la
0: Vogue y de toda esta
1: especializada, exactamente.
0: De hecho, está basada en la editora de esa revista, ¿no? El papel de Meryl Streep es en la última edición de los Oscars salió a entregar uno de los premios junto a Anne Hathaway y hizo ahí un guiño de no te gusta cómo voy vestida y dice the nominees are, como no queriendo opinar sobre el tema, ¿no?
1: Justamente eso. Y esta segunda parte pues aborda eso, pero claro, también aborda el papel en el que están los medios de comunicación ya con la llegada de internet y cómo todo ese
0: la crisis del papel,
1: ese ruido justamente la crisis de los medios, todo ese ruido afecta, ¿no?, a la propia a las propias publicaciones y al propio a la propia forma de contar o de acercarte al mundo de la moda, ¿no? En este momento. Entonces creo que es un tema que aborda esta segunda parte, que puede funcionar efectivamente como una secuela, pero también como una película, bueno, nueva que acerque esta realidad pues también a otras generaciones.
0: Claro, hablaban también un poco de que ese personaje de Meryl Streep descubre en sí misma que ya no puede ser lo que ella era en el pasado, claro, ¿no? En el sentido de que era una especie de dictadora, ¿no?, dentro de la reacción, que trataba con mucho despecho a su personal, que tenía, bueno, una forma de actuar que hoy en día incluso sería casi delictiva, ¿no?, dentro de una empresa. Y eso es algo que también se pone en evidencia en la película, ¿no?, los cambios. Pero fíjate que eso, yo lo que pasa en muchas películas que vemos, yo no sé si fue ayer o antes de ayer, estaba zapeando un poquito, estaba haciendo así un poquito de ver qué había en los canales y me encontré con el Lobo de Wall Street, que es una película de 2010 o por ahí, ¿no? O
1: sea, sí,
0: una película que no tiene tampoco tantos años, porque de hecho la protagonista, que es la chica de Barbie, ¿cómo se llama?
1: Margot Robbie,
0: exactamente, que Margot Robbie no la recordaba yo en aquella película, fíjate lo que son las cosas.
1: Fue la película que la lanzó.
0: Claro, y yo le decía a mi mujer, oye, Margot Robbie hizo esta película hace ya, yo no sé cuántos, 15 años, 20 a lo mejor, que tiene la película.
1: Sí, yo creo que no tanto.
0: No tendrá más, sí, tendrá 15 años a lo mejor la película, o menos. Y estaba ya Margot Robbie, y yo le decía, oye, qué joven que tendría que ser Margot Robbie en esta película, porque yo la sigo considerando una actriz relativamente joven, aunque bueno, ya es un poquito más veterana, pero es verdad que tenía en esa película, no sé si tenía 20 o 21 años, lo estuvimos calculando, estuvimos haciendo un poquito ahí la búsqueda en internet, y es verdad que estaba Margot Robbie. Pero digo que esta película del Lobo de Wall Street, aunque es verdad que se ambienta en los años finales de los 80, ¿no?, principio de los finales de los 80, ¿no?, se desarrolla la película a principios de los 90, tiene un lenguaje que hoy en día, Baristo, no sé yo si sería sencillo de llevar al cine, ¿no? O ese tipo de personaje, o ese tipo de discursos. Hay el famoso, no sé si recuerdas tú el Lobo de Wall Street, el famoso discurso de a quién tenéis sentado al lado, o a quién tenéis en casa y todo eso, cuando soy millonario o cuando soy unos pobres trabajadores, ¿no? Y eso hoy en día, pues seguramente el wokismo no lo permitiría, ¿no? Pero lo que te digo, que las películas a veces, cuando se adaptan a la actualidad, pues quedan antiguas para unas cosas o muy modernas para otras, ¿no?
1: Una película realmente reciente, ¿no? Luego de Wall Street, estoy mirando aquí, de 2013. O sea, han pasado apenas 12, 13 años, ¿no? Desde que se estrenó. Pero es cierto que, como está ambientada en otra época, sí que cuenta, pues, esos años frenéticos, eléctricos, ¿no? Donde los yuppies estaban en lo más alto y donde, bueno, pues parecía que cualquier cosa valía, ¿no? En el mundo empresarial, ¿no?
0: Bueno, pues vamos con más noticias, y en este caso una noticia que a mí me ha congratulado de alguna forma, porque creo que también este tipo de premio, hace poquito se hablaba de Patti Smith, ¿no?, que se llevaba ese premio Príncipe de Asturias, y también hemos conocido, lo digo porque Patti es una conocida cantante, que bueno, se está escuchando mucho durante estos días el Because the Night, ¿no?, la canción que hizo con Bruce Springsteen, ¿no?, que está sonando en todas partes. Pero también hemos recibido la noticia de que Estudio Ghibli ha recibido también uno de los premios Príncipe de Asturias, y es verdad que Estudio Ghibli, Evaristo, es uno de esos estudios de animación que es verdad que casi siempre que hablamos de animación hablamos de Disney, hablamos de DreamWorks, ¿no?, hablamos de algunos estudios manga y tal, pero es verdad que Estudio Ghibli es, yo creo, que el que ha hecho las mejores obras de animación cinematográfica, vamos a llamarlo oriental, ¿no?, de ambientación o de estilo oriental, pero con unos guiones, Evaristo, que son o que estarían por encima de muchas de las mejores películas o producciones que hemos visto en los últimos años. Son películas de animación, pero yo diría que para adultos, ¿no? Aunque es verdad que muchas de esas películas también las habrán visto nuestros hijos o generaciones más jóvenes, pero creo que es un premio más que merecido el que ha recibido Estudio Ghibli, ¿no? Con películas Mi vecino Totoro y La princesa Mononoke, La tumba de las luciérnagas, todas muy alegres, Evaristo, las películas de Porco Rosso, si no me equivoco, también era de
1: Estudio
0: Ghibli. Sí, El viaje de Chihiro, o sea que yo creo que son, bueno, incluso alguna más reciente también, ¿no? Apoyo en el acantilado, películas que incluso algunas de ellas han recibido muchos premios, mucho reconocimiento, ¿no?
1: Sí, es curioso, ¿no? Porque todas las películas que citas realmente no son películas infantiles. Tampoco son películas para adultos, son películas que digamos se dirigen, bueno.
0: Crean un universo muy personal, muy particular, ¿no?
1: Sí, absolutamente, ¿no? Son películas que pueden ver los niños, ¿no? Sin ningún problema, pero es verdad que tocan temáticas, ¿no? Pues más adultas, suele estar muy presente, bueno, algunas de ellas no están presentes, pues la muerte.
0: Hombre, la tumba de la luciérnaga, yo qué sé, no sé si es de las películas más tristes que yo he visto, y sobre todo por cómo te lo cuenta y cómo te lo transmite, ¿no? Y se la considera una de las películas antibelicistas más importantes de la historia, ¿eh? O sea, es una película realmente impactante, ¿no?
1: Pero tiene ese mensaje, efectivamente, antibelicista, ¿no? Y a través de una historia muy, muy triste, pero no deja de ser una película que en unos códigos, ¿no? Infantiles, dentro de esa tristeza, se puede entender, ¿no? O sea, no son películas hechas para el público exclusivamente adulto. Y todo ese universo que se ha creado, que ha creado Estudio Ghibli y Miyazaki, es muy muy reconocible, ¿no? Y ha tenido una profunda huella, ¿no? en el cine de animación, te diría que en el cine en general de las últimas décadas, y este premio, este reconocimiento, este Príncipe de Asturias, pues es más que merecido, ¿no? A una forma de contar y a un artesano que aparte llevaba, ¿no? en la animación pues desde los años 70, ¿no?
0: Sí.
1: Y que en Heidi y en Sherlock Holmes, en esas series animadas, ¿no?
0: Sí. Y que sigue manteniendo también ese estilo más tradicional, digamos, no tan usando tanto la digitalización, como ocurre, por ejemplo, con las películas de Pixar, ¿no? Que son maravillosas y son estupendas, pero en donde hay una aportación mucho mayor de la animación por ordenador, ¿no? En las películas de Ghibli, pues hay una animación también más tradicional, aunque también, por supuesto, ya hoy en día se utiliza la animación por ordenador, pero bueno, con otras herramientas más que aproximan más a un género más tradicional, más analógico, ¿no? Por decirlo de una manera. Bueno, de hecho, Estudio Ghibli ha conseguido varios Oscars, uno relativamente reciente, ¿no? La del Chico y la Garza. Yo esa no la he visto, pero se llevó el premio Oscar, ¿no? Así que enhorabuena para Miyazaki y para Estudio Ghibli, y sobre todo, pues para una forma de hacer cine y de entender el cine, pues muy diferente al de la animación convencional o digamos más cercana, ¿no? al cine comercial, como puede ser Disney, DreamWorks u otras animaciones, ¿no? Incluso hasta las que hacemos aquí en España, ¿no? con Tadeo Jones y todo esto, ¿no? que también es una factoría de animación. Bueno, más cositas. Tenía yo por aquí. A ver dónde lo tengo yo. Por cierto, antes hablábamos de Aristarain y hablábamos de su paso por Almería. Es verdad que él no coincidió con, o no sé si llegó a coincidir con Clint Eastwood en alguna de las películas de Evaristo. No. Yo no, que él no, ¿no? Porque él estuvo hasta que llegó su hora. Pero bueno, que se publicaba en los días fotogramas también que Clint Eastwood, en una entrevista, yo no recordaba esa anécdota, pero se ha vuelto a recordar de que en una película rodada en Almería. Cortaron un árbol, talaron un árbol sin permiso, no sé si tú lo has leído, lo has podido ver. O sea, que me gusta que todavía sigan saliendo noticias y vinculaciones de Clint Eastwood con Almería, o sea, un hombre que tiene ya 90 y tantos años y que sigue recordando también esa etapa aquí en Almería, con lo cual pues siempre es una buena noticia.
1: Sí, bueno, la historia del árbol, eso lo contaba Clint Eastwood, lo que pasa es que, bueno, los medios
0: lo van recuperando
1: estas cosas, ¿no? Pero eso lo contaba él en una entrevista que concedió para... Creo que fue una reedición en DVD, una remasterización de una de estas películas, ¿no? Y contaba esta anécdota, ¿no? De cómo se gestaron, ¿no? Sobre todo por un puñado de dólares y la muerte tenía un precio, porque ya con el bueno filmado había más presupuesto.
0: Había más dinero.
1: Luego la primera, ¿no? Que era un cine como más de guerrilla y que Leone realmente rodó pues con con muy poco presupuesto, claro, y con mucho ingenio y echándole cara, ¿no? Y él contaba que necesitaban un árbol para una de las secuencias, ¿no? Cuando aparece Clint Eastwood, creo que es al principio, y hay como aparece un árbol con una horca, y anticipa un poco el baño de sangre que va a haber después, ¿no? Y también la presencia de la muerte, y como ellos no tenían un árbol, entonces fueron y se lo quitaron a un tipo de que eran del
0: Ministerio de Carretera,
1: alguna entidad, y que ese árbol se iba a caer, que había que quitarlo. Entonces la persona que tuviera la finca con el árbol dijo que vale, y se lo llevaron y lo plantaron, pues, para rodar esa secuencia, ¿no? Eso es una de las cosas que contaba también en esa entrevista. Cuenta que otro día estaba rodando, que había una película, una producción italiana más potente que por un puñado de dólares, producida por Dino De Laurentiis, y entonces, claro, León era una producción más humilde, no tenían grúa, y entonces le pidieron a Dino De Laurentiis la grúa, y consiguieron el permiso para rodar en un día que, según cuenta Clint Eastwood, era una festividad católica, o quizás sería... O sea, alguna fiesta de agosto, alguna fiesta patronal. Y entonces cuenta Eastwood, no sé si esto es verdad o no, el caso es que lo cuenta esa entrevista, que Leone fue a hablar con el obispo y que le dijo que ellos no eran católicos, que eran judíos, y que si podían trabajar rodando en un día que todo el mundo estaba descansando, porque era una festividad católica, y que el obispo le dijo que sí. Y entonces, pues, le pidieron la grúa a Dino De Laurenti y la usaron para rodar algunas secuencias. Bueno, son historias que cuenta que Eastwood en esa entrevista.
0: Está bien que tenga memoria y que se acuerde.
1: Es cierto que la entrevista tampoco es reciente,
0: es de hace ya bastante tiempo, sí, pero siguen refrescando este tipo de noticias. Bueno, más cositas. Oye, fíjate, algunas veces, imagínense ustedes lo que puede ser que tú estás viendo una película, Evaristo, estás viendo ahí una película y de repente aparece un personaje en la película y dices tú, este personaje se parece a mí, o sea, este tío tiene ciertos rasgos que se parecen a mí. Y hoy en día, con la digitalización y con la inteligencia artificial, pues ya sabemos que hoy en día puede aparecer cualquiera en cualquier sitio, ¿no? Y no sé si es algo parecido lo que le ha ocurrido a Avatar, ¿no? A la película de James Cameron, que parece ser que una actriz lo ha denunciado porque una de las protagonistas de su película parece, y creo que hay cierto fundamento, en que se basa en ella. Y lo ha denunciado, dice que ha hecho ese personaje sin permiso, y al final pues parece que la cosa se puede poner más complicada de lo que parece para lo bueno de James Cameron, ¿no? O sea, que imagino que aquí todo se arreglará, imagino, pasando por taquilla, como se suele decir, pero al parecer esta chica que había aparecido en la película Pocahontas, y que la historia también que cuenta este Avatar, pues tiene también de alguna manera alguna cierta reminiscencia, y que a la hora de la creación del personaje este de los Navi, esto no recuerdo ahora mismo el nombre del personaje, Aurin creo que era, pues había un parecido razonable, que se suele decir, ¿no? Y ahí que se ha liado una cierta polémica. Pues tú imagínate, Evaristo, que de repente te encuentras tú ahí en pantalla y dices, ostras, esto me puede a mí arreglar el futuro, ¿no?
1: Bueno, puede ser, ¿no? Y fíjate ahora que se habla, ¿no? De la llegada de la IA.
0: Claro, es que tú imagínate que te ves tú mañana en una peli ahí, claro, alternando con un... ¿Por qué? Porque te han visto en una foto o te han cogido de alguna página web de internet, de estas que en las que puedes subir fotografía y tienen hasta ciertos derechos sobre tu foto, y de repente apareces en una película porque tu cara les viene bien para una escena.
1: Sí, se habla mucho, ¿no? De cómo esto puede servir para incluso, ¿no?, resucitar a figuras del cine ya fallecidas y darles como una nueva vida.
0: Sí, de hecho,
1: vida,
0: ahora,
1: ¿no?,
0: ya en los contratos ya se pone que usos posibles futuros de la imagen, de la cara, o incluso de los gestos de los actores. Hay un problema gordo ahora en Hollywood con el tema de los contratos.
1: Claro, pues tú imagínate si ahora eso se expande y ya no solamente son estrellas ya desaparecidas, sino, pues, lo que tú dices, que pueda ser uno mismo que le hayan encontrado la foto por ahí, o incluso a lo mejor en un futuro a la inteligencia artificial le permita a la gente que seamos los protagonistas de nuestras propias películas y que te genere una historia con tu rasgo y en las que tú te, no sé, compartas pantalla con Scarlett Johansson o con
0: sí, te imaginas, ¿no? estaría bien.
1: Bueno, ya sabes, se me está ocurriendo ahora, pero puede tan descabellada la idea si la tecnología avanza como...
0: Claro,
1: como,
0: pero es que, claro, y además James, avanzando, ¿no? James Cameron es uno de los pioneros también de esto de utilizar la tecnología, ¿no?, para su película, y ha demandado a Disney, ha demandado a Cameron, y esto parece que va a ir para largo. Es una actriz peruana que se llama llama Coriana Kilcher y que, bueno, pues seguramente va a dar mucho que hablar. Y como digo, Evaristo, yo creo que esto acabará, pues como suelen acabar estas cosas, pasando por caja.
1: Y llegando a un acuerdo amistoso antes de que la cosa.
0: Y luego con una simpática foto, un simpático comentario comunicado en redes sociales. Bueno, está ahí a la vuelta de la esquina. Yo no sé si tú al final te desenganchaste del tema o no, pero está por ahí a la vuelta de la esquina. Se estrena ya mismo, creo, la nueva de Star Wars, de Mandalorian y Grogu. No sé si decirte, Evaristo, que llega tarde o llega temprano. Es verdad que el Mandaloriano fue en su momento una auténtica revolución dentro de la factoría de estas series, de la factoría Disney y Star Wars, ¿no? Porque recordemos que Disney compró Star Wars y dentro de la franquicia, pues fue un soplo de aire fresco, ¿no? Por decirlo de alguna forma, el Mandaloriano, por la calidad de la serie y por la repercusión que tuvo, la creación de nuevos personajes. Luego después, es verdad que la serie se alarga demasiado, yo creo que tenían que haberla terminado antes.
1: Pero no fue muy larga, ¿no?
0: No, fueron tres temporadas, creo, si no me equivoco. Pero es verdad que la última quizá ya se desgastaba mucho el personaje del Mandaloriano. Y ahora llega una película, o sea, llega un largometraje a las salas, ¿no? Para intentar recuperar, yo imagino que todo el merchandising de Grogu, que ya ha estado bastante presente en estos últimos años, pero que ahora volverá otra vez a la palestra, imagino.
1: Sí, yo no llegué a verla así en su momento.
0: A mí la primera me encantó, la segunda también me gustó bastante, luego ya la tercera menos, porque yo creo que se alarga demasiado, pero la primera es buenísima. Además, la primera es un western, la primera es una peli de Sergio Leone, o sea, es un western absoluto y yo creo que de gran calidad además.
1: Sí, sí, efectivamente, contabas, ¿no? Que era que tenía mucho de spaghetti western, ¿no? Esa primera entrega. No sé muy bien ahora que han pasado unos años desde que terminó la serie, cómo puede ser recibida esta película y si realmente va a necesitar a ese público que vio la serie o puede llegar a otros públicos como yo que desconocemos el fenómeno, más allá de un poco que sabes que hay ahí como un pequeño Yoda y demás, pero que no conocemos esto. No sé cómo se engarzará con lo ya contado o si podrá ser una película que se pueda prácticamente disfrutar de forma independiente.
0: Yo le voy a dar una oportunidad, aunque es verdad que también lo hemos comentado en alguna ocasión, Evaristo. Bueno, y esto es distinto porque al final es una película, ¿no? Que llega, es una película dentro de ese universo, ¿no? De Star Wars. Pero es verdad que al final ha habido demasiadas series, algunas de ellas no con demasiada calidad o incluso con un desgaste también para el espectador que no le da tiempo a verlo todo, ¿no? Porque al final no tenemos tiempo tampoco para verlo todo. Es verdad que la de Andor ha gustado bastante, sobre todo quizá para un público diferente, ¿no? Es una serie más adulta quizá, por decirlo de alguna manera, pero algunas de las que han hecho anteriormente pues no han cuajado en exceso y como digo, la de Mandalorian se alargó un poquito y bueno, vamos a ver si esta, al ser un largometraje, pues puede gustar un poco más, aunque es verdad que algunos también de los largometrajes de la saga fueron reguleros, como aquel de Han Solo, que no terminó de cuajar.
1: Sin embargo, bueno, mucha gente la ha reivindicado.
0: Sí, la ha reivindicado ahora, película, ¿eh? Sí, es verdad, sí, alguna gente la ha reivindicado. Ha pasado como Rose One. ¿Te acuerdas que en su momento Rose One fue una película que la gente, como entre los que me incluyo, que pegué alguna cabezada incluso, no me gustó demasiado? El final sí me gustó mucho, pero es verdad que no me gustó demasiado en un principio, pero luego con el paso del tiempo las vas viendo, vas diciendo, oye, pues no estaban mal estas películas, ¿no? Al final te pueden hasta gustar. Me pasó incluso con las de la saga de la segunda trilogía, la que hizo George Lucas posteriormente, y todo el mundo decía, guau, qué mala tal, la de la amenaza fantasma, pero al final las vuelves a ver y dices, mira, pues son parte de ese universo que tanto te ha gustado y del que ya casi tú mismo formas parte, ¿no? Y al final todo al final te llega de alguna manera, ¿no? Pero es verdad que algunas de las series eran flojitas, como la de Obi-Wan y todo eso. Bueno, más cosas, Evaristo. Oye, por cierto, no hemos hablado, es verdad que tuvimos un par de programas en los que no hablamos del tema, no hemos hablado de los españoles en Cannes, desembarco de películas españolas en Cannes. Y bueno, yo no sé, Evaristo, si decirte que la primera vez, tú sabrás más de eso que yo, pero creo que es la primera vez que vemos tantas películas españolas en la sección oficial y bueno, con nombres propios bastante, bastante importantes: Almodóvar, Sorogoyen, ahora los Javi, que fíjate que ahora no sé si están peleados o no, pero por ahí había escuchado yo que parece que estaba la cosa regulera, pero están haciendo cosas. De hecho, ahora se ha estrenado también Mi Querida Señorita en televisión, una adaptación curiosa de la peli de Armiñán. Pero bueno, ¿qué te parece lo del tema de las pelis españolas en Cannes? ¿Está de moda, bueno, el cine español?
1: Demuestra la buena salud, ¿no? que está teniendo el cine español, ¿no? En los últimos tiempos ahí va a estar Rodrigo Sorogoyen, ¿no? Con su muy esperada película, en la que parece que comparte algún planteamiento similar por lo menos en el inicio de la historia, con valor sentimental, la celebrada película también de Joaquin Trier. Va a estar Almodóvar, ¿no? que va a presentar también allí Amarga Navidad. Y Los Javis con La Bola Negra, se llama, ¿no? Que es acercamiento también, ¿no?, a la figura de figura de Lorca, ¿no? Los Javis, que, como decía, bueno, han terminado su relación sentimental.
0: No están juntos ya
1: como pareja, pero sentimental, pero sigue como pareja artística, y muy bien avenida, por lo que cuentan. Una cosa no quita la otra, ¿no?
0: ¿Y mi querida señorita, la has visto o no la has visto?
1: ¿Cuál?
0: Mi querida señorita.
1: Mi querida señorita la he visto, y he visto Mi querida señorita original.
0: La de López Vázquez.
1: Digamos, como si no la hubiera visto en su momento, porque...

0: Su momento, un poco por el tema que trataba, por supuesto, y yo esta nueva no la he visto, pero no sé tampoco, Evaristo, tú la has visto, vamos, no hay tampoco que hacer demasiado spoiler porque se ha contado mucho sobre la película, pero no sé cómo lo adaptan al
1: bueno,
0: tiempo.
1: Está bien porque justamente es eso, es que es una adaptación,
0: A un tiempo actual.
1: Es un tiempo actual,
0: claro,
1: es un tiempo actual.
0: Pero claro, en un tiempo actual te sorprende menos que ocurra una cosa así. Sin embargo, la anterior era mucho más dramático también, por decirlo de alguna forma.
1: Sí, sí, sí, sí. Es que claro, son dos acercamientos a un mismo tema diferente. Es verdad que la nueva versión de la Mi querida señorita tampoco se transcurre hoy, se transcurre en el año 2000.
0: Ajá.
1: O sea, tampoco transcurre justamente ahora.
0: Bueno, entonces,
1: en nuestro tiempo.
0: A lo mejor sí es verdad que entonces
1: claro,
0: todavía era
1: claro,
0: demasiado. Claro, yo
1: claro,
0: han sido inteligentes en ese aspecto. Se la han llevado al 2000, porque si la hubieran hecho ahora, no sería tampoco una cosa que escandalizara, ¿no? Por decirlo de alguna forma.
1: Claro, se la han llevado al 2000 y bueno, pues también te das cuenta, ¿no? De que en estos 25, 26 años que han pasado del 2000, aunque es la misma época, pero bueno, han cambiado algunas cosas, ¿no? Y se han avanzado en otras, ¿no? Entonces está muy bien porque es una a mí me gusta mucho más la original, debo decirlo. Creo que esta segunda entrega o esta nueva versión tiene bastantes aciertos, pero hay un momento de la película que se estanca un poquito y acaba siendo para mí le falta un poquito de ritmo y se pierden algunas historias paralelas a la principal. Fíjate que la primera, ahora que hablamos, ¿no? O que muchas veces hemos hablado de lo que duran las películas, la original dura 80 minutos, una película muy, muy cortita, muy directa. Y cuenta la historia, bueno, creo que se puede decir, ¿no? Que esto lo de los spoilers, pero bueno, una persona que descubre, ¿no? Que un poco su identidad sexual, ¿no? Y en la primera película no se nombra, en esta sí se habla de lo que hoy se conoce como intersexualidad, ¿no?
0: Gente que tiene terminologías que entonces no
1: claro, existía, en esa época no había, pero que tiene un aspecto digamos distinto a su aspecto físico, su género aparente físico distinto a su género interno, ¿no? En este caso una persona que tiene una apariencia de mujer,
0: claro,
1: pero por dentro tiene órganos que han tenido que desarrollarse masculinos, ¿no? Y entonces la sitúa, por eso se llama intersexualidad, ¿no?
0: Una nomenclatura actual, ¿no?
1: Exactamente, hay como donde confluyen los dos géneros, ¿no? Entonces, los acercamientos son distintos. A mí lo que me gusta de esta película, de la nueva versión que producen los Javi, que dirige Fernando González Molina, es que dialoga mucho con la primera y entonces te das cuenta cómo cogen los mismos personajes de la primera entrega, pero aquí les da como otra identidad mucho más acordes con los tiempos que en los que estamos, ¿no?
0: O sea, que recomendable la película.
1: Bueno, es sí, a mí yo creo que recomendarla. Más Netflix ha hecho una cosa que está muy bien, que es recuperar la primera.
0: Me parece muy buena idea.
1: Los 70. Entonces yo creo que hay que verlas las dos. A mí lo que me sorprende mucho de la primera entrega o de la primera versión, que es de comienzo de los 70, es que todavía había cierta censura, que todavía vivíamos una dictadura. Es el grado de libertad que tiene esa película. Y me parece bastante transgresora para su momento, ¿no? Es decir, que una película, como digo, tampoco cuenta las cosas por... dice expresamente lo que está contando, pero bueno, y tuvo que ser bastante, imagino, bastante chocante para el público del momento.
0: Hombre, claro, para el público de aquel momento, y sobre todo ver a López Vázquez, claro, que era un icono, ¿no?
1: Claro, porque al principio, cuando empieza la peli, a lo mejor la gente pensaba que era una parodia o que era
0: claro.
1: Realmente José López Vázquez encarna a una mujer, ¿no? Una mujer que descubre que luego no es una mujer como tal, ¿no?
0: Yeah.
1: Y la verdad es que López Vázquez está absolutamente formidable. Aquí, obviamente, han cambiado los tiempos y se ha buscado una actriz debutante que es una persona intersexual, por digamos, no hay que transformarse.
0: No hay que transformar a un actor, digamos, al que tengamos acostumbrado a un registro determinado. Yo creo que también es más valiente por parte de Armiñán coger a eso, como pasó Garci con Landa cuando lo pone a hacer en el crack. Lo pone a hacer de detective privado duro, cuando antes había estado haciendo El vecino del quinto, ¿no? Y la gente esperaba verlo en ese rol del landismo y de repente rompe, ¿no? Pues imagínate también con López Vázquez, que había sido pues uno de los actores también más famosos y conocidos del cine español.
1: Era transformarlo de comedia.
0: Claro, es como si ahora te coges, no sé, un actor muy conocido por sus papeles, incluso muy masculino en otras películas, y lo trasladas a
1: sí, porque aparte López Vázquez era, pues, luego verdad que en los 70 él trabajó con Saura y sí.

0: Sí,
1: y
0: también
1: con
0: hizo
1: otros
0: alguna película
1: directores
0: más dramática.
1: y como Alfredo Landa, pues hizo papeles más dramáticos, pero en esos 60 era un actor muy de comedia y muy de las suecas y que vienen las
0: Sí,
1: suecas.
0: sí,
1: Entonces, claro,
0: sí.
1: era como un arquetipo muy
0: Sí,
1: de
0: sí, sí, sí.
1: muy del de, de,
0: Un esclavo, un amigo,
1: del
0: un
1: hombre
0: siervo.
1: español de la
0: Sí,
1: época,
0: sí, sí.
1: claro, exactamente. Entonces, verlo de repente convertido en mujer, él, yo leí hace poco que no, bueno, que pensaba que no iba a ser capaz de hacer ese papel o de que todo iba a verse muy postizo, hasta que le dijo General de Armiña, bueno, vístete de mujer y sal a la calle. Entonces dice que salió a la calle y
0: Ya reconoce.
1: nadie le reconocía, y realmente pues, podía pasar por una mujer, ¿no? Y la verdad es que está, pues mira, aquí es cierto que es eso, es una actriz
0: Intersexual.
1: intersexual, con lo cual, bueno, pues no hay que hacer ese juego de maquillaje. Pero a mí sí me gusta eso, el cómo cogen personajes de la primera entrega,
0: ¿Merece
1: la
0: la pena
1: primera.
0: ver primero la antigua, entonces, para entender esos papeles que tú dices o esos
1: Sí,
0: personajes?
1: tiene muchos guiños, tiene muchas referencias. La nueva versión tiene muchas referencias a la primera, desde líneas de diálogo hasta situaciones, y en la que también ves cómo ha evolucionado, ¿no?, la sociedad española. En la primera parte o la primera entrega, por ejemplo, hay un personaje, uno de los personajes protagonistas es una chica que trabaja en el servicio de esta mujer, que es José López Vázquez. Aquí es una chica que conoce porque es fisioterapeuta. Es decir, van cambiando los roles, van cambiando los arquetipos, como ha cambiado la sociedad de las distintas épocas, pero bueno, creo que dialogan muy bien una con otra.
0: Bueno, pues yo voy a intentar hacer ese ejercicio que tú has hecho e intentar ver las dos, recuperar la antigua, la de Jaime de Armiñán, y ver esta nueva producida por los Javi. Nos queda ya poquito tiempo, Baristo. Tengo por aquí un par de noticias que no me gustaría saltarme. Por un lado, que se va a estrenar, bueno, se va a estrenar, no, se va a rodar, y se estrenará, imagino, pues en un par de años o un poco menos incluso, una nueva película del Planeta de los Simios. O sea,
1: Sí.
0: yo creo que es una franquicia, Baristo, que sorprendentemente está, bueno, durando y expandiéndose pues casi tanto como la anterior. ¿Te acuerdas que la anterior tuvo luego también muchas secuelas que luego fueron de alguna manera empeorando, ¿no?, con el paso del tiempo? Eran más baratas, peores películas, incluso pues ya eran como productos casi casi casi televisivos. Pero sin embargo, la franquicia del Planeta de los Simios lo están haciendo bastante bien, porque ya sabes, yo soy muy fan tanto de las antiguas como de las nuevas, y se están volcando en presupuestos, se están volcando en darle el proyecto a buenos directores con buenos repartos, y en este caso incluso con un juego muy interesante, que es el de volver un poco, o sea, hacer la elipsis temporal con la que jugaban precisamente en esta nueva entrega, en esta nueva franquicia que jugaban con el Planeta de los Simios, haciendo algunos guiños. Recuerdas también, Evaristo, a la Estatua de la Libertad y a lo que
1: Sí.
0: era la primera entrega. Y en la última película, digamos, llegaban justo a lo que ocurría antes de lo que sería la primera entrega, la de los años 60. Y entonces, claro, nos vamos a encontrar en la elipsis temporal, o sea, vamos a llegar al momento temporal en el que ocurren los acontecimientos de la primera película, lo cual puede ser muy interesante porque a lo mejor intentan de alguna manera recuperar, ya no digo hacer una, no sé, la misma película, pero sí de alguna manera darle la vuelta, ¿no? O sea, es complicado. Esto es como lo de Interestelar. Empezamos a jugar ya con planos temporales y nos vamos a encontrar con nosotros mismos en el tiempo, ¿no? En este caso con el Planeta de los Simios. Yo sé que es una secuela que a ti no te apasiona demasiado, pero bueno, sé que la has visto y que, bueno, algunas te han gustado bastante. Pero,
1: Sí, de
0: oye,
1: estas nuevas que hicieron,
0: la primera
1: sobre
0: estaba,
1: todo
0: bueno, la
1: me
0: primera
1: pareció, estaba muy
0: espectacular.
1: muy
0: Sí,
1: bien,
0: sí,
1: ¿no?
0: sí, sí. Bueno, pues tiene que ser interesante. A lo mejor se encuentran con Charlton Heston en la próxima, porque hoy en día con esto de la digitalización, pues ya sabemos que nos podemos encontrar cualquier cosa. Y quería, para terminar, dejarme un estreno que acaba de llegar a la pequeña pantalla. Son cuatro capítulos de la adaptación del Señor de las Moscas que ha hecho el equipo de Adolescencia, que fue una de las series que impactó en el pasado año. Dicen que es la mejor serie, una de las mejores series del año pasado. Y es una curiosa adaptación, Evaristo, porque es una historia de niños, pero para adultos, pero que también mola ver con los hijos, ¿no? O sea, que es una peli que tengo yo preparada ahí para ver con mis dos hijos adolescentes. Vamos a ver qué resultado tiene. No sé si tú la has visto o sabes algo
1: No,
0: del
1: no.
0: proyecto. Son solo cuatro capítulos, pero me parece una historia bastante interesante, ¿no?, la que se lleva ahora a la televisión.
1: Sí, tuvo ya además una
0: Ya
1: adaptación
0: hubo
1: del
0: una,
1: Señor de las
0: sí.
1: Moscas para el cine,
0: Sí.
1: que yo además siempre confundo con La Costa de los
0: Las
1: Mosquitos,
0: cosas
1: que
0: son
1: no tiene
0: mosquitos,
1: nada que ver,
0: exactamente.
1: pero
0: Una son moscas, la otra son mosquitos.
1: con Harrison Ford. Pero bueno, habrá que ver esta nueva versión que llega ahora a la pequeña pantalla en formato miniserie.
0: Pues yo tengo ganas de verla, así que va a ser una de las tareas que tenga durante este fin de semana, si tengo algo de tiempo. ¿De lo que estás viendo, de lo que tienes tú en tu lista ahora mismo, Bristo?
1: Bueno, he visto eso, mi querida señorita, las dos versiones.
0: Digo, ahora mismo, ¿qué tienes ahora para ver? ¿Qué te gustaría?
1: A modo elíptico. No sé muy bien. A ver, este fin de semana.
0: Pues yo estoy también estrenando porque terminé de ver la última temporada de Machos Alfa, que no me gustó demasiado. Creo que se pierde ya. Eso hablábamos antes de Mandaloriano. Yo creo que Machos Alfa es una de esas.
1: Hay que saber cuándo acabar.
0: Han querido estirarla en exceso y creo que esta última temporada, incluso fíjate, desmerece a todo lo anterior, porque al final te quedas con eso, que te gustó tanto la primera, incluso la segunda, que esta última temporada que han hecho en dos partes, pues te queda un poco como, esto ya es una tontería, esto ya no se lo cree nadie, ¿no? Y la verdad es que me ha dado bastante pena. Es verdad que tiene algunos momentos muy divertidos, porque los actores son muy buenos y algunas de las tramas son muy divertidas, pero en general creo que ha sido un pequeño fracaso, y creo que hay mucha gente que opina algo parecido, porque no ha terminado de gustar demasiado esta nueva temporada. Vamos a ver si al final el fenómeno termina aquí o sigue, aunque yo creo que el chicle lo seguirán estirando. Pues nada, Evaristo, hasta aquí nuestra puta casa en el desierto. Como siempre, muchísimas gracias y a ver si nos vemos por las salas, que ahora parece que cada vez va más gente. Un fuerte abrazo, Evaristo, gracias.
1: Un abrazo, Pepe. Hasta chao.
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4: Son las 8, las 7 en Canarias.
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4: Buenas tardes. España espera la llegada a puerto del crucero afectado por un brote de antivirus con una última hora. Uno de los dos contactos bajo supervisión en España ha dado negativo en la primera prueba PCR. Se trata de la ciudadana que permanece ingresada en un hospital de Alicante con síntomas leves y que había estado en el avión en el que llegó a subirse la ciudadana neerlandesa que falleció durante su evacuación. Está prevista una segunda PCR durante las próximas 24 horas. El MV Ondius llegará esta madrugada a Tenerife en torno a las 5 de la mañana hora peninsular española, y el operativo de desembarque y traslado de las cerca de 150 personas que permanecen confinadas en su interior se prolongará hasta el lunes. Así lo ha confirmado la directora de Prevención de Pandemias de la Organización Mundial de la Salud.
6: El objetivo es que todos los vuelos de repatriación se realicen el domingo y el lunes. Sabemos que se acerca un sistema meteorológico y creo que quieren realizar todas las repatriaciones antes de que llegue. Nuestro director general está en el terreno y también tenemos un equipo que va a brindar apoyo y supervisión junto con muchas otras personas.
4: El director general de la OMS ha escrito esta tarde una carta en la que, en un gesto inédito, se dirige a la población canaria para lanzar un mensaje de tranquilidad. Sé que están preocupados y que cuando escuchan la palabra brote o epidemia afloran recuerdos que ninguno de nosotros ha logrado superar del todo, dice Tedros Adhanom, pero sentencia: esto no es otro COVID-19. Adhanom viaja hasta ahora a Tenerife después de una reunión en la Moncloa con el presidente del gobierno, Pedro Sánchez, que ha defendido ofrecer un puerto seguro porque era un deber moral y legal. En la misma delegación viajan la ministra de Sanidad, Mónica García, y el ministro del Interior, Fernando Grande Marlaska, para supervisar este dispositivo. El gobierno asegura que los 14 españoles van a ser los primeros en salir y que todas las zonas por las que van a transitar los desembarcados van a estar aisladas.
7: Ni parte del equipaje ni el cuerpo de la persona fallecida desembarcarán en Canarias, permanecerán a bordo junto con parte de la tripulación. El buque continuará posteriormente parte rumbo a Países Bajos, donde se llevará a cabo el proceso completo de desinfección y de gestión del material restante conforme a los protocolos internacionales.
4: El puerto de Granadilla ya está preparado para esa llegada. Allí está Miguel Ángel Rodríguez Villar. Buenas tardes.
8: Buenas tardes. A esta hora la imagen en ese puerto de Granadilla, en el momento en que empieza precisamente ya a atardecer, es la de los medios y el dispositivo preparado para la llegada esta madrugada del MV Ondius, embarcación que sigue avanzando hacia la costa tinerfeña. Expectación y el despliegue, también hay que decirlo, de numerosos medios de comunicación nacionales e internacionales.
4: Entre ellos Radio Nacional de España. Enseguida ampliamos toda la información sobre este brote de antivirus. Por lo demás, Israel liberará a los activistas de la flotilla detenidos de manera ilegal en aguas internacionales. El español Saif Abukesek y el brasileño Thiago Ávila. José Manuel Álvarez, ministro de Exteriores.
9: Estamos trabajando intensamente para que en el momento en el que se produzca la salida de Saif, regrese a España con su familia lo antes posible.
4: En Madrid se investiga un posible asesinato machista. La Policía Nacional ha arrestado a un hombre acusado de matar a su pareja empujándola desde un cuarto piso. De confirmarse la naturaleza machista de este caso, serían 19 las mujeres asesinadas por sus parejas o exparejas en lo que va de 2026 en España. El 016 es el teléfono de atención a las víctimas ante cualquier caso de violencia contra la mujer. Es gratuito, no deja rastro en la factura y también puede llamar el entorno. En Hungría, Péter Magyar ha tomado posesión como primer ministro.
10: El mayor Péter. Focado.
4: El líder conservador pone fin así a 16 años de gobierno del ultranacionalista Víctor Orbán. Ha tomado posesión coincidiendo con el Día de Europa y prometiendo un cambio de sistema. Día de la victoria en Rusia, 81 años después de que el Ejército Rojo venciese a la Alemania nazi, Vladimir Putin ha presidido un desfile de mínimos, sin tanques ni artillería, según Moscú, por la amenaza ucraniana, un día después de anunciarse una tregua de 3 días con la mediación de los Estados Unidos. Y en los deportes, Paula Blasi hace historia en el ciclismo español. La catalana de 23 años ha ganado la Vuelta a España y además lo ha hecho en el Angliru. Rubén Ortega, buenas tardes.
11: ¿Qué tal? Muy buenas tardes. Es la primera ciclista española que lo logra, lo ha conseguido con triunfo, como bien dices, en una cima mítica, que además nunca había coronado la Vuelta femenina. Ella es Paula Blasi, historia del deporte español.
12: La subida más dura que he hecho en mi vida, eso sin duda. Pero bueno, estoy muy feliz y vamos, ahora simplemente toca celebrarlo y estar con los míos.
11: Y en motor, Marc Márquez ha sufrido una caída en el Gran Premio de Francia y tendrá que pasar por el quirófano. Se ha fracturado el meñique del pie derecho y va a aprovechar para operarse también del hombro. Con esto se perderá al menos las dos próximas carreras.
4: Es sábado 9 de mayo con lluvia y tormentas generalizadas, una situación que va a continuar mañana. Agencia Estatal de Meteorología, Noelia García, buenas tardes.
13: Buenas tardes. Mañana domingo se mantiene el tiempo inestable en gran parte de la península debido a una borrasca. En general, cielos muy nubosos con precipitaciones, chubascos, tormentas y posible granizo. Podrán ser localmente fuertes a lo largo del día en zonas de Galicia, Sistema Central, Área Cantábrica, Ebro y Pirineos. También nevará en montañas por encima de 2.000 metros. Durante la tarde las lluvias irán a menos y se abrirán claros, salvo en la zona norte. En Canarias, cielos nubosos con posibles precipitaciones débiles que serán más probables en las islas centrales. Bajarán las temperaturas en la zona norte, oeste y Canarias, mientras que suben en Baleares y en el este peninsular. Máximas de 27 grados en Murcia, 25 en Lleida, 23 grados en Badajoz, 21 en Bilbao, 20 grados en Albacete, 16 en Madrid o 14 grados en Burgos. Es una información de AEMET.
4: 8 y 6 minutos de la tarde, 7 y 6 en las Islas Canarias.
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4: Y el primer punto informativo a esta hora está en el puerto de Granadilla, en Tenerife. Miguel Ángel Rodríguez Villar, hola de nuevo.
8: ¿Qué tal? Muy buenas tardes.
4: Ahí está Miguel Ángel, preparado todo el dispositivo para que esta madrugada fonde el crucero MV Hondius y para que a primera hora, ya con la luz del día, comience la evacuación de los pasajeros. A esta hora se espera la llegada del director de la Organización Mundial de la Salud, de los ministros y también del presidente canario, ¿no?
8: Efectivamente, como dices, estamos a la espera de la llegada de los ministros de Sanidad, Interior y Política Territorial, una comitiva que acompaña al director general de la Organización Mundial de la Salud, Tedros Adhanom, para coordinar y supervisar el dispositivo ante la llegada del MV Hondius al puerto de Granadilla, una embarcación que ahora mismo navega en dirección a Tenerife a unos 11 nudos y que tiene prevista su llegada a la costa tinerfeña esta misma madrugada. Según el protocolo establecido aquí, se va a esperar al amanecer para fondear en el interior de la infraestructura portuaria y comenzar el traslado de los pasajeros y parte de la tripulación. A todos se les hará una evaluación exhaustiva antes de ir saliendo de forma escalonada y ordenada en varias Zodiacs del ejército en grupos de 5 personas y también por países. En tierra esperarán un número indeterminado de guaguas para recorrer los 11 kilómetros que separan por carretera este puerto industrial del aeropuerto Tenerife Sur. Como decíamos, en el puerto de Granadilla hasta ahora ya comienza a atardecer, dispositivo preparado y, como decíamos también en los titulares, más de 60 medios acreditados nacionales e internacionales para seguir la operación en las próximas horas.
4: Y ante cualquier novedad, te daremos paso de nuevo, Miguel Ángel. Desde Tenerife, los 14 españoles van a ser trasladados al Hospital Gómez Ulla de Madrid, donde su confinamiento va a ser obligatorio, pese a que todos habían mostrado ya su disposición a aislarse. Los juzgados centrales de Madrid han avalado este sábado la orden ministerial que obliga a esa cuarentena de momento de 7 días y deja en manos de Sanidad la duración de ese periodo desde su llegada, prevista para mañana. Luis Vallés.
0: Los españoles llegarán a lo largo del día al aeropuerto de Torrejón en un avión de la Fuerza Aérea Española. A los 14 les acompañará un epidemiólogo que ha estado atendiendo a los pasajeros en el barco. En pista, previsiblemente serán recibidos por la ministra de Sanidad y la ministra de Defensa. Y desde allí, en autobús, hasta el Hospital de la Defensa Gómez Ulla, donde harán cuarentena obligatoria, tal y como anunció hoy Sanidad y ha ratificado una orden judicial. Mónica García, ministra de Sanidad.
1: La ratificación de judicial que tenemos de la orden ministerial es la que asume el protocolo que hemos determinado dentro de la Comisión de Salud Pública, dentro de aquí del Ministerio de Sanidad, para que se tomen las medidas de cuarentena en la forma, en el fondo y forma en la que sean precisos.
0: Según el protocolo aprobado por el Ministerio, permanecerán en habitaciones individuales y sin visitas. Durante este periodo se les realizará una prueba de PCR a su llegada y otra a los 7 días. Además, se llevará a cabo una vigilancia activa que incluye la toma de temperatura 2 veces al día para detectar cualquier síntoma compatible. Además, como ha adelantado Sanidad a Radio Nacional de España, dispondrán de atención psicológica de manera telefónica durante su estancia en el hospital 24 horas y también un psiquiatra del comisionado de salud mental los acompañará desde que lleguen a las islas.
4: Los primeros en ser evacuados van a ser los españoles, como les decimos, y la Organización Mundial de la Salud asegura que esa repatriación de todos los pasajeros no va a finalizar hasta el lunes. Ese es el objetivo, terminar el lunes, María Paredes.
6: Así lo ha confirmado la directora del Departamento Pandémico de la OMS, María Van Kerkhove, desde Ginebra, en una actualización de la situación del buque y del antivirus. Como ya se había adelantado, está previsto que el barco llegue sobre las 5 o 6 de la mañana y ha explicado cómo se llevará a cabo el procedimiento de desembarco del buque tras fondear en el puerto industrial de Granadilla de Abona, en el sur de Tenerife, en el que se encuentran compañeros de la OMS y varios doctores monitoreando el estado de salud de los viajeros.
2: That the ship will anchor. And that there will be small boats.
6: El barco fondeará y habrá botes pequeños que se llevarán a algunos de los pasajeros. Se hará de manera muy coordinada y muy protegida para llevar a estos pasajeros a tierra. Ahora mismo no hay nadie a bordo que tenga ningún síntoma, incluidos pasajeros y tripulación. Por el momento ha confirmado que son 8 los casos confirmados de antivirus, entre ellos los de las 3 personas fallecidas, y ha insistido en que ahora mismo el riesgo para la población general es bajo, igual que para la población canaria.
2: So the risk to the general public is low.
6: El riesgo es bajo, por lo que necesitamos seguir contextualizando la situación. Debido a toda la atención que se está prestando en estos momentos, la gente podría pensar que el riesgo está aumentando, pero no es así. Lo que queremos hacer es asegurarnos de que estamos enfocados. Ha dicho también que la repatriación de los viajeros se llevará a cabo entre mañana domingo y el lunes. El objetivo es que todos los vuelos se realicen entre domingo y lunes. Añade que saben que se acerca un sistema meteorológico y que se quieren realizar todas las repatriaciones antes de que llegue. María Van Kerkhoven ha mencionado la existencia de un plan médico de evacuación que se activaría en caso de que algún pasajero presente síntomas. Ha recordado que el director general de la OMS, Tedros Adhanom, estará desde mañana en el terreno junto a un equipo que va a brindar apoyo y supervisión junto con muchas otras personas.
4: Sobre los dos contactos que se vigilan en España, el Ministerio de Sanidad, se lo avanzábamos en portada, confirma que la mujer ingresada en Alicante ha dado negativo por antivirus en la prueba PCR que se le ha practicado. Siguiendo lo que marca el protocolo, se le va a realizar una segunda prueba 24 horas después para confirmar que el resultado sigue siendo negativo. El otro contacto, el de Barcelona, sigue bajo sospecha por haber estado en ese mismo avión con la mujer neerlandesa que falleció el 26 de abril. Permanece el caso de Barcelona bajo hospitalización en el Clínic. El presidente Salvador Illa ha llamado a la calma y ha expresado su confianza en las autoridades y profesionales sanitarios.
5: Expresar toda la confianza en la sanidad catalana y española, en nuestra ciencia, en nuestros epidemiólogos, en nuestros expertos en salud pública, pedir a la ciudadanía, pues eso, que mantenga la calma, que tenga confianza.
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4: La policía investiga un posible asesinato machista este sábado en Carabanchel, en Madrid. Un hombre, pareja de la víctima, ha sido detenido, acusado de haberla empujado desde un cuarto piso. De confirmarse, sería la 19ª mujer asesinada en España por su pareja o expareja en lo que llevamos de año. Yolanda Iniesta.
9: Ha ocurrido esta mañana cuando la Policía Nacional ha recibido un aviso alertando de que en plena calle había una mujer joven tendida en el suelo, inconsciente y con un fuerte golpe en la cabeza tras haber caído desde un cuarto piso. Efectivos del Grupo de Atención al Ciudadano han asistido a la víctima de 21 años. Más tarde han acudido sanitarios que solo han podido confirmar su fallecimiento. En una rápida intervención, la policía ha ido a la casa donde residía la fallecida. En ella han encontrado a un joven de 23 años que mantenía una relación con la víctima. Ha sido detenido como presunto autor de un delito de homicidio. Con este caso serían 19 las víctimas de violencia machista, lo que va de año en nuestro país, la segunda en la Comunidad de Madrid. El 016 es el teléfono de atención a las mujeres víctimas de violencia machista. Es gratuito y no deja rastro en la factura.
4: Y en Huelva, funeral por los dos guardias civiles fallecidos el viernes en el choque entre dos patrulleras durante la persecución de una narcolancha. Cientos de guardias civiles y vecinos se han acercado a la Iglesia de la Concepción, donde también ha habido representación institucional, aunque no ha estado el ministro del Interior, Fernando Grande-Marlaska, volcado con el brote de antivirus. Sara Serrat.
23: Entre cánticos y aplausos, cientos de guardias civiles despedían hoy los féretros de Germán y Jerónimo a las puertas de la Iglesia de la Concepción para darles el último adiós y mostrar su apoyo a las familias. Momentos antes, en la capilla ardiente ubicada en la comandancia de la Guardia Civil, los sindicatos volvían a denunciar que tragedias como esta se podrían evitar si contaran con más medios. Ángel Ezcano y Agustín Domínguez, portavoces de Jucil.
24: Ayer han fallecido dos compañeros en acto de servicio. A día de hoy seguimos sin profesión de riesgo. Esto es algo que el gobierno tiene que hacerse mirar.
25: No puede ser que mientras el gobierno sigue diciendo lo bien que lo está haciendo con el narcotráfico, sigan muriendo guardias civiles, perdiendo hombres, mientras el gobierno no hace nada.
23: Para guardar el luto, PP, PSOE y Por Andalucía han cancelado sus actos electorales previstos para hoy, pero sí que han acudido diferentes representantes políticos, entre ellos el presidente de la Junta, Juanma Moreno, para mostrar sus condolencias.
26: Todo el dolor y toda la pena de tener que venir a una situación como esta, donde hemos perdido la vida de dos grandes servidores públicos, Germán y Jerónimo. Sus familias están destrozadas completamente.
23: Hoy en toda Andalucía las banderas han ondeado a media asta en su recuerdo.
4: Un día de luto en Andalucía que ha detenido parcialmente la campaña electoral para las elecciones del 17 de mayo.
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4: Solo Vox y Adelante Andalucía, en parte, han mantenido sus agendas antes de que este domingo desembarquen los líderes nacionales para movilizar o para tratar de movilizar a su electorado. Ana López, buenas tardes.
10: Buenas tardes. Los adversarios políticos Juanma Moreno y María Jesús Montero han dejado aparcadas sus diferencias por unas horas para coincidir en Huelva en el funeral de los dos agentes fallecidos en acto de servicio. El candidato popular en calidad de presidente de la Junta de Andalucía y Montero como secretaria general de los socialistas andaluces. Referencias inevitables a la muerte de estos dos servidores en el mitin de Vox, el único que ha mantenido agenda su presidente Santiago Abascal.
11: Vemos a los guardias civiles, indefensos. No solo por falta material, sino por falta de apoyo jurídico y político. Les vemos indefensos y muertos, y a los narcos y a los criminales huyendo a carcajadas y absolutamente impunes y avanzando frente a unas políticas criminales.
10: La candidatura de Por Andalucía ha suspendido esta mañana, pero sí ha mantenido acto esta tarde en Jaén en el apoyo de la única cabeza de lista de la cuota de Podemos. Este domingo, Pedro Sánchez, Núñez Feijóo e Irene Montero apoyan a sus candidatos en Andalucía.
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4: La presidenta de la Comunidad de Madrid ha cancelado el final de su gira por México y regresa anticipadamente a España tras un viaje polémico desde el principio, en el que Isabel Díaz Ayuso ha convertido las relaciones entre ambos países en un nuevo campo de batalla ideológico, enfrentada además con la presidenta Sheinbaum. Ángeles Bazán.
12: La suspensión de la gira ha impedido precisamente lo que debía ser la finalidad del viaje de Ayuso a México, promocionar Madrid como destino turístico. La presidenta justifica su regreso acusando al gobierno mexicano de alimentar un clima de boicot contra ella. Los desmentidos que llegan desde México no impiden al gobierno regional insistir. Rocío Albert, consejera.
13: Las presiones han sido claras por parte del gobierno de la presidenta Sheinbaum, porque a los hechos me remito.
12: Se refiere a la supuesta invitación a la presidenta para asistir a la gala. Lo cierto es que el viaje de la presidenta de la comunidad ha sido controvertido desde el primer día. Ayuso ha reivindicado la colonización y el papel de Hernán Cortés, asuntos espinosos en México que ha suscitado una respuesta contundente de la izquierda mexicana y de la propia presidenta Claudia Sheinbaum, quien ironizó sobre la relevancia política de Ayuso para asegurar que la polémica no afectará a las renovadas buenas relaciones entre España y México. También el ministro de Exteriores recurre a la ironía. José Manuel Álvarez lamenta la ausencia de la presidenta de Madrid en foros internacionales importantes para el bienestar de los madrileños.
14: Nunca he visto en 5 años ni al alcalde de Madrid ni a la presidenta de la Comunidad de Madrid. ¿Dónde están en esos grandes debates en los que tanto nos jugamos?
12: Más Madrid pregunta al gobierno madrileño quién pagará el viaje frustrado de la presidenta y denuncia el ridículo internacional.
4: Y después de casi 10 días retenidos, las autoridades israelíes van a liberar a los activistas que participaban en la Global Sumud Flotilla. Llevaban ayuda humanitaria a Gaza. Uno de ellos es el español Saif Abukeseg, lo ha confirmado el ministro de Exteriores José Manuel Álvarez. Santiago Echevarría, corresponsal de Radio Nacional de España en Jerusalén. Noticia que seguramente no va a tener efectos inmediatos. Buenas tardes.
15: Hola, buenas tardes. Sí, en estos momentos sigue siendo una incógnita cuándo podrán estar de vuelta en casa, porque Israel está conduciendo este procedimiento con gran opacidad. Ni siquiera sus abogadas están teniendo acceso a ellos, según han confirmado hace unos minutos a Radio Nacional, ni tampoco la administración israelí les informa sobre cómo se está desarrollando el trámite de deportación. Lo que sí ha trascendido es que hoy mismo el español Saif Abukeseg y el brasileño Thiago Ávila deberían ser excarcelados de la prisión de Ashkelon y transferidos a las autoridades de inmigración, al departamento que se encarga del proceso de expulsión de Israel. Según el Ministerio de Exteriores español, Abukeseg abandonará el país por tierra a través de Egipto, pero de momento sigue sin concretarse cuándo exactamente va a cruzar esa frontera. La Fuerza Naval israelí, recordemos, los detuvo ilegalmente en aguas internacionales a bordo de un buque con bandera italiana que navegaba con la flotilla humanitaria para Gaza. Y la justicia israelí los ha retenido desde entonces sin llegar a presentar en ningún momento una acusación formal contra ellos.
4: El anuncio de liberación de los activistas se producía mientras en Barcelona se estaba celebrando una concentración en su apoyo. Las en torno a 300 personas reunidas frente a la sede de la Comisión Europea recibían con recelos en un primer momento el anuncio de Exteriores, pero estallaban en aplausos cuando lo confirmaba la esposa de Saif Abukeseg, Sally Issa, en este momento.
16: Acabo de recibir el anuncio del ministro Álvarez que Israel liberará en las próximas horas el ciudadano español de origen palestino detenido en Israel.
4: 8 y 22 minutos, una hora menos en Canarias. Peter Maguiar ya es primer ministro de Hungría de manera oficial. El conservador, que arrasó Orbán en los comicios, se dispone a emplear su supermayoría de 2/3 del Congreso para desmantelar lo que ha calificado de régimen iliberal instaurado por su antecesor, cuyas reformas llevaron a la congelación, entre otras cosas, de los fondos europeos. Precisamente lograr el desbloqueo de esos fondos es la principal prioridad de Maguiar, corresponsal en Centro Europa, Beatriz Domínguez.
3: Peter Maguiar es ya el primer ministro de Hungría.
17: El Magyar Péter.
18: Fogadó.
17: Fogadó.
3: Ha jurado su cargo este sábado durante la sesión inaugural del nuevo Parlamento húngaro, en el que su partido, el Tisza, cuenta con 141 diputados. Supermayoría de 2/3, salida de las urnas el pasado 12 de abril, desbancando a Víctor Orbán después de 16 años en el poder. Se acaba aquí una era y empieza otra en la que el político conservador promete servir a Hungría. Lo decía en su primer discurso como jefe de gobierno. En él se ha referido también a su predecesor.
17: Amikor Orbán Víctor.
3: Criticando duramente su gestión, millones de personas han elegido el cambio, no solo de gobierno, sino de sistema, ha remarcado Maguiar. Es la primera vez desde el fin del comunismo que el jefe de gobierno húngaro es investido en la sesión inaugural del Parlamento. Sin embargo, será primer ministro interino durante unos días, porque deben pasar al menos 72 horas hasta que se celebre la siguiente sesión plenaria, en la que los ministros jurarán su cargo y se creará el nuevo gobierno. Esto ocurrirá seguramente el martes. A esta hora, sus simpatizantes celebran lo que han llamado la fiesta popular del cambio de régimen, coincidiendo con el Día de Europa, para un mandatario que quiere devolver a su país a la senda comunitaria. Por cierto, que la primera decisión que ha tomado la nueva presidenta del Parlamento, del Tisza, ha sido la de izar en el edificio la bandera de la Unión Europea, retirada hace 12 años en plena era Orbán.
4: De esta manera, Rusia pierde un aliado en el flanco este de la Unión Europea. En un sábado en el que Vladimir Putin ha presidido en Moscú los actos del Día de la Victoria, que conmemora la victoria sobre la Alemania nazi en la Segunda Guerra Mundial, y que el líder ruso reenfoca en su cruzada ideológica contra la Unión, representada únicamente, en este caso, hoy, por el eslovaco Robert Fico. Un desfile en el que por primera vez en décadas Moscú no ha hecho gala de su armamento más poderoso en plena oleada de ataques con dron por parte de Ucrania. Luis de Benito.
19: Desfile a medio gas en la Plaza Roja, sin tanques, piezas de artillería ni misiles intercontinentales, supuestamente debido a la amenaza terrorista de Ucrania, pese a que en los 4 años anteriores de guerra sí que aparecieron. Este año ha sido la parada militar más corta en muchos años, 45 minutos. Sí que estuvieron presentes por contra en el desfile los soldados norcoreanos que apoyaron en combate a las tropas rusas en la región rusa de Kursk. Con los índices de popularidad más bajos desde 2022, Putin llegaba debilitado a tan señalada fecha. Nuestros héroes siguen avanzando en Ucrania pese al apoyo en bloque de la OTAN a nuestro enemigo. Palabras del presidente ruso en su discurso. Presentes tan solo 5 mandatarios extranjeros, los presidentes de Bielorrusia, Kazajistán, Laos, Malasia y Uzbekistán. El eslovaco Robert Fico se ha entrevistado con Putin en el Kremlin, pero no asistió al desfile. Sobre el terreno, Moscú y Kiev intercambian hoy acusaciones de violaciones del alto el fuego de 3 días acordado con la mediación de Estados Unidos. Una tregua con pocas posibilidades de extenderse. La esperanza de Trump es infundada, señalan fuentes del Kremlin, toda vez que no depende solo de él. Dicen, la Unión Europea a la espera. El presidente del Consejo, Antonio Costa, declaraba este sábado que no se quiere entorpecer la iniciativa de paz liderada por Trump. Al mismo tiempo, Costa deseaba un feliz día de Europa al presidente Zelensky, al que ha vuelto a asegurar que el futuro de Ucrania reside en la Unión Europea.
4: Y en Venecia, el certamen de arte contemporáneo más importante del año abre sus puertas al público tras meses de polémica por la presencia de Israel y Rusia. Comienza sin jurado, precisamente por esa presencia. Dimitieron la semana pasada y con la novedad, después de esto, de que ahora va a ser el público quien entregue los premios. Enviado especial Jordi Barcia.
20: Será una de las ediciones más polémicas y tensas de la que es la principal cita mundial del arte, con pabellón ruso por primera vez desde el inicio de la invasión. El gobierno italiano ha intentado vetarlo, la Comisión Europea ha amenazado con cortar la financiación a la Bienal y las protestas se han sucedido esta semana, entre ellas las de las activistas de Pussy Riot y Femen. Inflexible el presidente de la Bienal, Pietrangelo Buttafuoco.
21: Non le visioni, ma i passaporti.
20: La Bienal dice, no mira pasaportes, elige obras de arte o puntos de vista. Siempre ha sido un lugar de encuentro del mundo. Más importante si cabe, aseguraba Buttafuoco, en este mundo desgarrado. Como solución de compromiso, el pabellón ruso finalmente cerrará todo el certamen y mostrará sus actuaciones en pantallas en la fachada. En paralelo, los trabajadores de una veintena de pabellones nacionales fueron este viernes a la huelga en protesta por la presencia presencia de Israel. Por todo esto, la apertura de hoy va a ser deliberadamente de perfil bajo. No se van a conceder los premios del primer día de la Bienal, sobre todo porque no hay jurado para darlos. Dimitieron hace unos días, después de intentar sin éxito excluir a rusos e israelíes de los galardones.
0: Y en el deporte, Rubén Ortega, día histórico para el ciclismo español.
1: Con una protagonista clara, Paula Blasi, deportista de 23 años, es la primera ciclista española en la historia que gana la Vuelta Femenina. Lo ha logrado además remontando, recortando hoy en la última etapa los 18 segundos que le separaban de la líder de la general, y además lo ha conseguido en un escenario también único, nada menos que el Angliru. Es la primera vez que la Vuelta Femenina asciende a esta cima. Marco incomparable para cerrar una ronda para la historia.
2: Estoy muy, muy emocionada. Ha sido una semana, yo diría, de las más duras de mi vida mentalmente y a nivel físico, porque han sido etapas muy, muy exigentes. Pero bueno, estoy muy feliz y vamos, ahora simplemente toca celebrarlo y estar con los míos.
1: Paula Blasi, segunda en la etapa, campeona en la general y desde hace unas horas historia del deporte español.
0: Y además es que le ha ganado a Ana van der Breggen, una campeona del mundo que lo ha ganado todo en el ciclismo, en una edición en la que además estaba la vencedora, la vigente campeona del Tour de Francia. Además de todo esto, mañana, Rubén, hay clásico en la Liga y va a decidir quién sea el ganador.
1: Eso es, y en este momento la última hora pasa por la convocatoria de Tchouaméni en el Real Madrid. Pese a todo, ha entrado en la lista y mañana, como bien dices, un empate proclamaría campeón al Barça. Escuchamos a los entrenadores.
6: En mi opinión, estamos en esta situación porque hemos disputado una temporada fantástica como equipo, y eso es lo que quiero ver mañana, que juguemos como un equipo, unidos. Es lo único que pido, nada más.
8: Que se filtren cosas que pasan en el vestuario me parece una traición al Real Madrid. Una absoluta deslealtad por este escudo, y es algo que me entristece mucho.
1: Mañana partido a las 9, lo contaremos como siempre en Tablero Deportivo. Además, en la lucha por la permanencia, el Sevilla ha dado esta tarde un paso de gigante, victoria 2-1 ante el Español. Ahora la salvación la marca el Girona con 38 puntos, dos más tiene ahora el Sevilla. Él es Luis García Plaza.
18: Ya iremos jugando, mejor. Sí, pero que haya corazón, no me quites eso, que creo que cuando yo llegué el equipo estaba muy tocado,
1: En descenso a esta hora Oviedo, Levante y Alavés. Y un último apunte de motor, porque Marc Márquez ha sufrido hoy una caída y tendrá que pasar por el quirófano, se pierde al menos las dos próximas carreras.
0: Laura San Eusebio en el control de sonido, Alberto Rosado en la realización, Lidia Sánchez Martín en la producción de este informativo 24 horas, que vuelve con la actualización de todas las novedades que nos van llegando desde Tenerife, donde esta madrugada va a desembarcar el crucero MV Ondios. Lo ampliaremos a partir de las 11 de la noche, las 10 en Canarias. 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

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Tienes cara de ser una chica inteligente. ¿Estarías dispuesta a defender a tu país?

Hay una empresa que fabrica encriptadores para las comunicaciones, que permite tener información de una persona interesada en este tipo de equipamiento. Esta persona quería información y lo hacía en nombre de lo que se conoce como la Triple Frontera, un oscuro lugar del que se sospecha que tiene fuertes lazos con el terrorismo internacional, el crimen transnacional y el lavado de dinero.

0: Y para atender ese tipo de requerimientos se crea una sección especial que atienda a este cliente, poniendo al frente a un agente de la CIA que hablaba un perfecto castellano, haciéndose pasar por responsable del producto. Y además, aunque suene a muy cinematográfico, se trata de un caso muy real, muy relacionado con nuestro invitado de esta noche, y se lo vamos a contar. Y es que la voz distorsionada que van ustedes a escuchar es la de un profesional de larga trayectoria, amplio historial en operaciones de inteligencia y buen conocedor de los servicios secretos de Argentina, el SIDE, o Secretaría de Inteligencia de Estado, y que recientemente está experimentando profundas reformas estructurales. La voz distorsionada que van ustedes a escuchar responde al nombre de Axel. Señor Axel, buenas noches y bienvenido a Código Cristal.
1: Buenas noches y muchas gracias por invitarme. Es un placer estar ahí.
0: Todo esto se trata de una compleja operación de la que usted nos va a hablar esta noche y que una vez más ilustra muy bien cómo funciona el espionaje profundo, el espionaje en estado puro. La mundialmente conocida como CIA es la que les pasa el dato a ustedes para que puedan montar una operación de inteligencia conjunta. ¿Cómo se diseña? ¿Cómo se pone en marcha una compleja operación como esta?
1: Bueno, el primer paso, como usted bien lo dice, es haber recibido la información. La CIA no nos da el dato por casualidad, sino porque conocía que el tipo de equipamiento de protección de comunicaciones que utilizábamos nosotros en el organismo era el mismo que se estaba buscando en la triple frontera, y por eso tuvimos una reunión previa para un poco interiorizarse por qué habíamos elegido esos equipos, que era por su origen, básicamente por su origen suizo y alguna garantía de neutralidad que eso nos daba, parcial, no total, pero de lo que había en el mercado, digamos que era lo más seguro y lo más adelantado tecnológicamente. Cuando nos relatan el hecho de que había una persona sospechosa en la triple frontera de que había ingresado con pasaporte venezolano, pero que en realidad ellos habían constatado que se trataba de un ciudadano iraní, nos pidieron colaboración para ver si podíamos averiguar cuál era el verdadero motivo detrás de el interés por estos equipos. Lo que hicimos es contactar a la empresa, que era la representante en la República Argentina de la fábrica suiza, plantearles el problema como una cuestión de seguridad, pedirles colaboración y, bueno, obviamente darle garantía de que el tema no iba a ser comercialmente ni mediáticamente divulgado, porque era lo que les preocupaba. Igualmente, yo me encargué personalmente de hablar con la fábrica en Suiza, porque éramos uno de sus mejores clientes en Argentina, y bueno, obtuve la autorización como para que esta empresa abriera en su página web una sección donde atendiera exclusivamente los requerimientos para este tipo de equipamientos. Pusimos allí a cargo de atender esa sección, que estaba linkeada a la oficina de la estación de la CIA en la Argentina, a un agente americano. Entonces toda la información que ellos pedían a través de la página, nosotros la recibíamos y la contestábamos. A raíz de eso se inició una investigación paralela en Argentina, en la triple frontera, y también en Venezuela, para determinar cuál era el objetivo de esta necesidad de equipamiento. Bueno, lo que pudimos detectar era que en Caracas se estaba armando una especie de centro de o nudo de comunicaciones entre Venezuela, Rusia e Irán, y Cuba, perdón, no quería olvidarme de Cuba, y lo que estaban tratando era de proteger esas comunicaciones. Estos equipos tenían una particularidad muy interesante, que es que la clave de encriptamiento de las comunicaciones se generaban y se destruían con cada comunicación, no se repetían.
0: nosotros no existe la música de espías. Para nosotros solamente existe la música que le gusta a los espías de verdad, como Chiquilín de Bache, ¿verdad?
1: Exactamente. El Chiquilín de Bache no solo nos gusta la música, sino que Bachín era en otra época un restaurante típico de Argentina que se comía muy bien por poca plata. Y de ahí salió la canción también.
0: Estamos hablando, señor Axel, de equipos de encriptación invulnerables. La invulnerabilidad es uno de los objetivos más valiosos en cualquier sistema de espionaje que se precie.
1: Totalmente. De hecho, había otra empresa en Suiza, también con cierta garantía de seguridad o de neutralidad, digamos, competidora, principal competidora de la que elegimos nosotros, pero nosotros detectamos que en realidad era controlada por un fondo de inversión que a su vez era controlada por el servicio de inteligencia alemán. En cambio, detrás de esta empresa que elegimos nosotros no detectamos ninguna injerencia de, por lo menos visualmente, por lo menos así a primera vista, de ningún servicio extranjero. De hecho, la otra empresa competidora en su momento había tenido un problema porque uno de sus ejecutivos fue ejecutado por espía en Irán, en Teherán. Entonces ya teníamos una mala referencia. Pero en realidad le digo que la invulnerabilidad es un concepto relativo. En algún momento se le encuentra la vuelta. Lo que hacen las empresas es tratar de generar productos o protección que cuando se rompa la anterior ellos ya tengan uno nuevo, porque de la misma manera que ellos tienen buenos técnicos y buenos especialistas en generar protección, del otro lado también hay gente que tiene muy buenos en romper esa protección, así que es una lucha permanente.
0: El mundo tiene que saber que la invulnerabilidad no existe como tal.
1: No existe. Totalmente. Una vez un político muy importante en la Argentina, que integraba una comisión del Congreso bicameral que estudiaba una gran operación de lavado de dinero, vino a verme a mi oficina para que le aconsejara qué medidas tenía que tomar para que no lo escuchen. Y le dije que no hablar. La única manera de que no lo escucharan es que no hablara. De hecho, en este mismo momento pueden estar escuchándonos y nosotros no lo sabemos.
0: ¿Usted piensa que en este momento tenemos acompañantes?
1: No lo descartaría.
0: Y aquí estamos hablando de inteligencia, servicios secretos y de una complejísima operación en la que interviene la CIA con nuestro invitado esta noche, el señor Axel. ¿Cómo llega usted al mundo de la inteligencia y los servicios secretos?
1: Mis primeros años de actuación, digamos, laboral, era muy joven, obviamente tenía 18 años, fueron en empresas del ámbito de financieras, entidades financieras. Ahí adquirí bastante conocimiento en manejo de acciones, bonos, etcétera. Pero no ganaba mucho dinero. Un día un familiar, que era militar, me ofreció ingresar a la Secretaría de Inteligencia. La verdad que no me atraía mucho trabajo, sinceramente, como el que usted dice, pero tenía algunas ventajas que para mí eran importantes. Primero, el dinero era bueno. Segundo, yo estaba promediando mi carrera universitaria. Me daban facilidades para estudiar. Así que me puse un objetivo, es utilizar ese lugar como algo que acelerara, digamos, mi estudio, metiendo más tiempo, y cuando terminara irme. Ese fue mi ingreso. Después pasaron un montón de cosas que de a poco me fui involucrando cada vez en actividades que tenían que ver con el servicio. Justamente mi actividad en conocimiento de sociedades, de finanzas y todo me llevó a participar en lo que nosotros llamábamos distintas sociedades de cobertura que tenía el organismo. Cuando tenía que actuar en el ámbito privado por alguna investigación, evidentemente no podía hacerlo en forma abierta, entonces utilizábamos sociedades de cobertura. Y de a poco me convertí en una especie de comodín. Si bien tenía un cargo formal en el organigrama, prácticamente llegó un momento que hacía de todo, no solo lo que decía el cargo, sino generalmente era la persona que decía que sí a todos los trabajos que los demás no querían hacer. Bueno, obviamente eso me trajo muchos dolores de cabeza, me trajo muchos enemigos, porque generalmente las cosas, gracias a Dios, me salían bien, pero también me trajo muchas relaciones, que hoy en día para mí son fundamentales, que continúo teniéndolas y que realmente me han ayudado mucho a lo largo de mi carrera. Le hablo de empresarios, le hablo de políticos, le hablo de profesionales, periodistas, hasta miembros del clero, le diría. Así que un poco eso es bastante resumido mi llegada al organismo.
0: Hablemos de Argentina, porque usted ha sido crítico con la inteligencia de su país, el SIDE. Los servicios secretos, así en general se lo digo, no suelen tolerar bien, no solo las críticas, sino las mentes librepensantes. Todo se empieza a complicar en cuanto te dedicas a pensar por ti mismo. ¿Alguna vez usted se vio en esta tesitura?
1: Totalmente. Realmente yo tuve un grandes problemas por mi enfrentamiento, sobre todo con las distintas conducciones políticas, a las cuales obviamente hago totalmente responsable de la degradación en que ha caído la actividad de inteligencia en Argentina. Yo digo que Argentina tiene organismos de inteligencia, pero no tiene una política de Estado de inteligencia. Y eso se lo debemos a todos los gobiernos, por lo menos los cuales yo he tenido parte desde el año 1978 a la fecha inclusive. Porque hoy, como usted bien dijo, Argentina está reformulando su sistema de inteligencia, lo cual me parece una teatralización que el único objetivo que tiene es justificar presupuestos de fondos secretos que nadie sabe dónde va a pasar, a parar. Este gobierno que tenemos ahora no es el único, esto es una digamos, cadena. Este gobierno hace 2 años que está aquí, ya ha cambiado 4 secretarios de inteligencia de Estado, o sea, 1 cada 6 meses promedio, y va por la 3ª modificación de la ley de inteligencia. Y usted no va a encontrar en el organismo ningún personal, analista o lo que fuera, que tenga una antigüedad mayor de 5 años. Con lo cual, lo que le estoy queriendo decir es que no existe la inteligencia en la Argentina, existen los organismos de inteligencia que están al servicio del poder político del momento. Eso, entre otras cosas, lo que ha hecho es nos ha hecho ganar un gran desprestigio en la comunidad de inteligencia internacional, lo cual es fundamental mantener para el mundo en el que vivimos hoy en día. Y a mí prácticamente en el año 2000 me echaron, me obligaron a jubilarme por haber justamente descubierto un negociado impresionante que querían hacer con unas propiedades del organismo. Y después hasta me hicieron detener y me falsamente acusaron de un montón de cosas. Obviamente, como sabrá, salí totalmente absuelto, salí sobreseído y todo, pero es difícil enfrentarse con el poder político, porque en el momento que están justamente ahí en el poder tienen todas las armas. Lo único que han conseguido, lo mío es un ejemplo, pero toda la materia gris que había en el organismo cuando yo ingresé desapareció. En mis comienzos usted no encontraba un personal que tuviera menos de 10, 20 años de antigüedad. Hoy, como le digo, si encuentra uno que tenga más de 5 es mucho. Además de capas geológicas de representantes políticos de todos los partidos políticos que han gobernado la Argentina. Entonces eso es un verdadero hormiguero. Por eso le digo, tenemos servicios de inteligencia, pero no tenemos política de inteligencia. Lo puede ver también con las alianzas internacionales que ha hecho Argentina. En la época del presidente Menem teníamos las llamadas relaciones carnales con Estados Unidos, mientras que durante el kirchnerismo firmamos un pacto de impunidad con Irán. Durante el gobierno de Alfonsín le vendimos tecnología a Irán para desarrollar su programa. Luego vino Menem y la canceló. Eso nos costó 2 atentados terroristas, el de la Embajada de Israel y de la Asociación de Mutuales Israelitas Argentinas, AMIA. Entonces, tiene ejemplos públicos de sobra. Cualquiera que analice el derrotero de la actividad de inteligencia en Argentina va a tener que llegar a la misma conclusión que yo o cualquier observador independiente. Así que esa es la visión que sigo teniendo aún en el día de hoy.
2: Cuestiónalo todo y a todos, también a los altos mandos.
0: Usted ha sido muy crítico con estos servicios secretos y seguramente, no sé si podrá contarnos, ¿alguna vez usted se vio en serio riesgo?
1: La única vez que, digamos, tuve un episodio, digamos, que podría encuadrar en ese, en esa calificación de riesgo que dice ustedes, aquí en la Argentina, todos los servicios de inteligencia y policía, todos están enfrentados con todos, básicamente por una cuestión de negocios. El que no está asociado con el narcotráfico está asociado con la prostitución, el que no con el lavado del dinero. Todo el mundo tiene su negocio y a veces se establecen enfrentamientos por esos negocios. Uno muy habitual era entre la Secretaría de Inteligencia de Estado y la Policía de la Provincia de Buenos Aires, que es la fuerza policial que más hombres tiene en la República Argentina, la fuerza policial provincial. Eso no

0: κανονικά σε για μήνα σαρπορ τηλέφωνο, etcétera, etcétera. Pero no, no pasó a mayores, porque después de una investigación llegamos a determinar dónde venían los llamados telefónicos y desarmamos todo eso. Por mi función declarada, digamos, era muy difícil, salvo que conocieron realmente lo que yo hacía, que alguien pudiera sospechar que yo tenía otras actividades distintas a las que decía el organigrama.
1: El servicio secreto argentino, ¿qué es lo que le falta actualmente?
0: Le falta primero y principal decisión política de entender que la inteligencia tiene que ser una política nacional de fondo, de Estado, y dependientemente del color del gobierno de turno. Segundo, entender que no puede estar la inteligencia manejada por advenedizos, por aficionados. Usted piense que en este gobierno el primer secretario de inteligencia que tuvimos espiaba al propio gobierno. Cuando lo descubrieron se fue. No, y venía de una empresa que es una concesionaria de aeropuertos. Nada que ver con la inteligencia. El segundo secretario que tuvimos es un abogado administrativo. Para que usted entienda, un abogado administrativo es el que se dedica a revisar contratos.
2: ¿Sí?
0: Bueno, el organismo estuvo prácticamente paralizado. El tercer secretario que tuvimos, su cargo más alto que había tenido era consejero de un consejo escolar de un municipio de la provincia de Buenos Aires. Y luego integraba el directorio de una empresa que se dedicaba a la política ambiental. Ese hombre pasó a ser secretario de Inteligencia de Estado. Y ahora tenemos un joven que no debe tener más de 35 años, que antes de ser secretario de Inteligencia de Estado, su principal actividad era publicar fotos de sus viajes en Facebook. Es muy difícil a mí que me quieran venir a convencer de que hay una nueva etapa y una reformulación de la actividad de inteligencia. Lo que necesitamos es

0: no voy a dar el nombre de su titular, pero lo conozco y me consta que está tratando de hacer un esfuerzo tremendo para que profesionalizar el organismo, pero por ejemplo tiene todo un plan de estudios, de capacitación, de conferencias, etcétera, y desde el mes de octubre del año pasado no se lo aprueban. Entonces están sentados mirando el techo, como decimos nosotros. ¿Por qué? Porque a nadie le interesa. Entonces no veo que vaya a cambiar nada. Usted tiene que entender algo, esto es clave lo que le voy a decir. El único motivo por el cual la Secretaría de Inteligencia hoy existe es porque tiene un régimen financiero que le permite gastar miles y miles y miles de millones de pesos, o cientos y cientos y cientos de millones de dólares, y el único que puede pedir explicaciones es el presidente de la nación. En 35, 38 años de experiencia, nunca vi un presidente que pidiera explicaciones.
1: Lo cierto, señor Axel, es que la política y la inteligencia no siempre son buenos compañeros de viaje. Ganar unas elecciones o acceder al poder ejecutivo no significa que uno entienda de inteligencia. Se necesitan profesionales.
0: No, no, estoy totalmente de acuerdo. Hoy la inteligencia argentina está totalmente, digamos, desprotegida. No tiene alguien que realmente lo tome en serio. Es una cadena de resonancia de las internas políticas de todo el país, porque han quedado representantes de todos los partidos políticos que han pasado en los últimos años. Cuando vino el actual gobierno, llamó a prestar servicio a ex agentes que tenían cierta o determinada reputación. Profesionales le estoy hablando. Bueno, ahí pensamos que se abría una puerta para empezar a recuperar la actividad. La mayoría de esos agentes ya no están más. No duraron ni 6 meses el organismo, porque no se hacía nada. Iban nada más que o sea, todo son anuncios que tienen una motivación política, demostrar que se hace algo cuando no se hace nada. Esa es la realidad. Si realmente quieren, digamos, que esto dé un giro, que es necesario que un organismo como ese tiene que estar conducido por profesionales. Obviamente, la cabeza, el secretario, puede ser que no tenga conocimiento, pero al menos ponga un abogado con experiencia del derecho penal, o alguien que conozca de geopolítica, o alguien que conozca de las relaciones internacionales en este momento, pero no es lo que está pasando. Entonces, de ahí para abajo, ya no podemos pretender más nada. No veo ningún cambio en el corto plazo. Cuando yo ingresé a la CIDE, era un orgullo estar ahí en ese organismo. Nos sentíamos hasta como privilegiados. Teníamos excelentes analistas económicos, especialistas en temas sindicales. Los primeros cursos que yo hice en la Escuela de Inteligencia tuvo unos profesores excelentes que nos enseñaban a analizar las noticias. La verdad que era un organismo en el que uno se sentía distinto de pertenecer. Eso hasta que empezaron a venir las oleadas de militantes políticos de un partido, o de amigos de tal político, o de parientes de tal diputados, y se empezó a contaminar el profesionalismo con la politiquería. Hay infinidad de operaciones, sobre todo de lucha contra el narcotráfico, contra el lavado de dinero. En el año 2002, si no me equivoco, la República Argentina, sobre todo la ciudad de Buenos Aires y la provincia de Buenos Aires, estaba azotada por una ola de secuestros extorsivos, que algunos terminaron incluso con casos de muerte. Ni la Policía Federal, ni las policías provinciales podían resolverlo. El presidente de entonces decidió que la Secretaría de Inteligencia armara un equipo especial con sus agentes para colaborar en la investigación de los secuestros. Y no solo los resolvieron, sino que terminaron con todas las bandas y terminaron todos presos. En ese 2002 hubo como un atisbo de profesionalizar el organismo, de actualizarlo tecnológicamente. La gente se había entusiasmado, hasta habíamos conseguido una partida muy importante de 100 millones de dólares para comprar equipamiento para la lucha contra el delito organizado. Pero a los pocos meses hubo elecciones, y esos 100 millones de dólares que estaban destinados para la actualización tecnológica

0: lógica del organismo de inteligencia, terminaron en la campaña de Néstor Kirchner. Entonces, vamos a caer siempre en lo mismo. Son muchos años para mí, son como 40 años, y la verdad que no he visto en esos 40 años nada para mejor, sino que un tobogán, una decadencia, una degradación permanente. La conclusión es que los profesionales se fueron porque tenían mejores ofertas de trabajo afuera, en empresas privadas de investigación o donde fuera, que en la Secretaría de Inteligencia. Entonces, hoy lo que usted ve hoy es el resultado de un proceso de 30 años y que va a ser muy difícil revertirlo.
1: ¿Cuántas cosas se nos van a quedar por hablar con usted, señor Axel? Hay muchos temas que podemos abordar con usted, sin duda. 40 años en los servicios secretos argentinos. Seguiremos hablando de este tema y otros si usted acepta nuestra invitación, porque ha sido un placer tenerle en los micrófonos de Código Cristal. Muchas gracias.
0: Gracias a usted, el placer ha sido mío, siempre a disposición, y un cariño muy especial para ese gran país que es España, donde aunque tengo una ascendencia también italiana, mis verdaderos orígenes están ahí cerca de Vigo. Así que muchas gracias.

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Esta noche estuvo en la realización Carmen López y en la coordinación técnica de Radio 5, Óscar Redondo. ¿Y ustedes tienen algo que contarnos? ¿Se han visto involucrados en algún caso relacionado con la inteligencia, el espionaje, los servicios secretos? ¿Nos lo quieren contar? Escríbanos. códigocristal@rtve.es. Y si quieren seguir descubriendo con nosotros el fascinante mundo del espionaje, sus pasadizos secretos, sus puertas más oscuras, ya saben cómo y dónde encontrarnos. Muchas gracias por estar ahí.

0: Las 9, las 8 en Canarias.
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0: Buenas noches. El Ministerio de Sanidad informa de que la mujer ingresada en un hospital de Alicante como posible caso de antivirus ha dado negativo en la prueba PCR que se le ha realizado, aunque se le deberá repetir esta prueba 24 horas después para poder confirmar ese negativo. La mujer, que presentaba síntomas leves, subió al mismo avión que una pasajera neerlandesa del crucero Ondius, que terminó por fallecer. Mientras tanto, el barco continúa navegando rumbo a Canarias. Está previsto que llegue al puerto de Granadilla, en Tenerife, entre las 5 y las 6 de la madrugada, hora peninsular española. Una vez allí, los pasajeros serán evacuados en lanchas. Los primeros serán los 14 españoles, que desde allí serán trasladados a Madrid, donde guardarán cuarentena en el Hospital Militar Gómez Ulla. Mónica García, ministra de Sanidad.
2: Desembarcarán utilizando una mascarilla FP2. También se utilizará para las personas que mantengan contacto operativo durante los traslados, incluidos los traslados en autobús y el personal logístico.
0: La responsable de prevención de pandemias de la Organización Mundial de la Salud, María Van Kerkhove, llama a la calma de la población canaria e insiste en que el riesgo es bajo.
3: So the risk to the general public is low. The risk to the people in the Canary Islands is low. So we do need to continue to.
0: Mismo mensaje envía el director de la OMS, Tedros Adhanom, que se ha desplazado a nuestro país para asistir al desembarco. Este sábado se ha reunido en Moncloa con Pedro Sánchez antes de poner rumbo a Canarias junto a los ministros de Interior y Sanidad. En redes sociales, el director de la OMS ha enviado un mensaje al pueblo de Tenerife en el que recuerda que el antivirus no es una nueva COVID. Israel ha anunciado que va a liberar este mismo sábado a los activistas de la Global Sumud Flotilla que todavía mantiene retenidos en una prisión de Ascalón. El hispano-palestino Saif Abu Keshek y el brasileño Tiago Ávila llevan más de 10 días en una cárcel israelí donde fueron llevados desde aguas internacionales cerca de Creta cuando el ejército israelí interceptó la flotilla humanitaria que navegaba rumbo a Gaza. La liberación ha sido anunciada por el ministro de Exteriores, José Manuel Álvarez.
4: Estamos trabajando intensamente para que en el momento en el que se produzca la salida de Saif, regrese a España con su familia lo antes posible. Es un momento de gran felicidad y no vamos a escatimar esfuerzos para su regreso pronto a España.
0: Y de vuelta en España, hablamos del incremento de los precios del alquiler en locales comerciales. Por ejemplo, en la región de Murcia, donde el coste medio por alquilar un local de menos de 100 metros cuadrados oscila entre los 5 y los 12 euros por metro cuadrado, pero se supera con creces en el centro de las grandes ciudades, Javier Carrión.
5: Los precios más altos se encuentran en el entorno de la Gran Vía de Murcia.
6: Y es verdad que había muchísimos comercios, pero últimamente están cerrando y lo que están haciendo son viviendas.
7: Las ventas son van siendo menores y los gastos mayores, con lo cual el que se vaya incrementando el alquiler pues solamente hace que sea más difícil.
5: El precio mensual de un local de 80 metros cuadrados en el centro de Lorca ronda los 1.100 euros, 1.300 en Cartagena y 1.500 en Murcia. En los últimos 5 años, la Unión de Profesionales y Trabajadores Autónomos ha estimado un incremento acumulado de los precios entre el 20 y el 30%. Así lo explica Eduardo Abad, presidente de UPTA.
8: El 40% de los costes reales de la explotación del negocio se nos va en el pago del alquiler. Las grandes franquicias y las empresas inversoras que compran locales comerciales para especular con su precio.
5: UPTA pide medidas a las autoridades para que la presión no siga aumentando y amenazando al pequeño comercio.
0: Aquí les dejamos la información. 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
14: ¿Qué tal? Muy buenas noches y bienvenidos a Patio de Voces. Es sábado 9 de mayo y en el programa El Teatro Musical va a ser protagonista con una comedia que del cine ha saltado a las tablas y que está enamorando al público, recordando que en esto del amor, donde cabe uno, pues pueden caber cuatro o los que sean. Enseguida revelamos quiénes son las voces que hoy nos van a acompañar en el programa, pero antes les recordamos que pueden interactuar con nosotros en nuestras redes sociales.
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14: En X y en Instagram estamos con el usuario @patiodevoces y si lo prefieren nos envían un correo electrónico.
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14: Ahora sí, ellos están preparados en este estudio. En el control técnico les saluda Salomón Redón, así que cuando quieras, compañero, abrimos puertas.
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0: En los próximos minutos va a subir la temperatura de este estudio porque, claro, es una entrevista, pero con esta cama tan grande a lo mejor acaba en otra cosa. Hace casi 25 años la película El otro lado de la cama de Emilio Martínez Lázaro, con guión de David Serrano, revolucionó el país con el niño melón y el concepto de algo que se empezaba a hablar por aquel entonces, como es el tema del poliamor. Ahora la cinta se ha trasladado al Teatro Nuevo Alcalá de Madrid con nuevas canciones, los mismos enredos y un elenco de lujo. En Patio de Voces recibimos a dos de sus protagonistas o una de esas parejas que está ya enamorando a todo el público. Ellos son Ricky Mata y Mónica Macfer. ¿Qué tal? Buenas noches.
1: Muy buenas, Salva. ¿Qué tal?
0: Bienvenidos a Patio de Voces. Lo primero, enhorabuena por este maravilloso trabajo que os vi el fin de semana y lo pude disfrutar muchísimo en esa sala 2 del Nuevo Teatro Alcalá. Lo primero, ¿cómo estáis y cómo está siendo esa acogida del público? Que yo creo, lo comentábamos fuera de micrófono, no puede ser mejor. ¿Quién rompe el hielo?
1: Bueno, pues...
0: Ricky.
1: Es que decir que lo estamos petando es como...
0: Hombre, no, pues ver, es que es verdad.
1: Es que el público sale, ya lo, bueno, tú lo has vivido en tus propias carnes, el público sale eufórico. Mm. El público es muy guay porque no es que salgan alegres o tal, de ¡ay, qué bien me lo he pasado! No, es que se van de cañas, del tirón. O sea, del tirón. No se van a casa a dormir y tal, no. Se van de cañas, se van de fiesta, se van de colegio, o sea, vienen en grupo y... Es que el otro día una mujer me lo decía, ¿cómo me voy a casa ahora? Yo me voy de cañas.
0: Eso sí, de cañas, pero con una foto incluida, ¿no, Mónica? Con
2: claro.
0: Vosotros.
2: Sí, cada día salimos una pareja diferente y supongo que el día que viniste tú nos toca a nosotros, ¿no?
0: Sí. El otro lado de la cama es la adaptación de la película que se estrenó en 2002 y que cuenta la historia de tres parejas, aunque desde el minuto uno, pues vemos a esa pareja formada por Natalia y Guillermo y Willy y Paz y Ernesto, que son amigos, pero claro, cuando Natalia deja a Guillermo a Willy, a partir de aquí, pues van a surgir muchísimas cosas porque, claro, sospecha que está con otro, pero claro, si el que era su novio ahora es gay y no puede ser, pero luego también dicen que todos somos bisexuales, en fin. Aquí comienza una serie de enredos muy grandes que van a hacer disfrutar al público. ¿Vosotros diríais que las cosas del amor son tan complicadas como parece o nosotros las complicamos?
1: Nosotros las complicamos. El amor es mucho más sencillo, pero es que nos gusta enrevesar la cosa.
0: ¿Tú crees? Porque la cosa está muy mal, ¿eh?
1: No, la cosa está muy mal, pero precisamente por eso, porque nos gusta enrevesar mucho y rizar el rizo, pero el amor es mucho y las relaciones son mucho más sencillas. Lo que pasa es que pedimos más de lo que podemos tener y le pedimos al amor mucho más de... Todo es mucho más sencillo.
0: Somos muy exigentes. ¿No? ¿No crees? ¿Ahora?
2: ¿Ahora?
0: Sí.
2: ¿Más que
0: más
2: antes?
0: Que antes. Yo creo que sí, porque claro, está la cosa tan mal que ya pues exigimos más de la cuenta.
1: Sí,
2: es verdad.
1: Sí.
2: No, y sobre todo que es lo que decías antes, ¿no? Que cuando se estrenó la película todavía quizá no se ponía el nombre de poliamor, sí. Pero ahora... como que un poco que sí, le hemos puesto nombre a las cosas, pero seguimos igual, yo creo.
0: Seguimos igual. Yo creo que una de las asignaturas pendientes y que lo vemos en esta función es la conversación dentro de la pareja. ¿Sigue siendo una asignatura pendiente esa comunicación entre dos?
1: Yo creo que sí. Uh-huh. Yo creo que sí. Porque pedimos mucho y damos muy poco. ¿Sabes? Nos gusta tenerlo todo, pero dar lo justito.
0: Y a veces ocultamos más de la cuenta, ¿no? Como ocurre en esta función.
2: Sí, bueno, la gente miente, pero yo creo que que al final es todo como miedo, ¿no? Uh-huh. A perder la otra persona.
0: Total.
2: Al final
0: es que la vida en pareja es más cómoda, eso todo hay que decirlo.
1: Bueno, y que somos un poquito hipócritas, vamos a decir las cosas como son.
0: Aquí en los micrófonos, sinceridad.
1: Somos un poquito hipócritas, nos gusta tenerlo todo. Nos gusta tener el mimito de por la noche y la mantita, pero también la aventurita de turno que no...
0: Y todo no se puede.
1: Claro.
2: No.
0: Todo no se puede. Las cosas han cambiado mucho desde 2002 a 2026, sin embargo, yo creo que la película, bueno, la función en este caso, mantiene ese espíritu canalla que tenía la película. Escuchaba al director Joan Olive que aquí los personajes están como un poco más gañanes y que se le ha dado una especie de punch a los personajes femeninos. Claro, aquí estáis dando vida a unos actores que en este caso tienen el nombre de los actores originales, que eso es un detalle que me parece maravilloso. En tu caso, Alberto, y en tu caso, María, ¿habéis tenido libertad a la hora de construir esos personajes? Porque yo, tras ver la función, yo creo que sí.
2: Sí,
1: sí, sí, sí, o sea, dentro de unos parámetros, porque siempre y más con Borja Rabanal y con Mer Román y con Joan Olive, que son súper respetuosos con el trabajo previo que ya había de la peli, pero dentro de esos parámetros ha sido maravilloso todo lo que hemos podido jugar, probar, los ensayos han sido...
0: Si hubieran puesto una cámara en esos ensayos, ¿qué hubiera pasado?
1: Es que tienes aquí
2: hay
1: sentados...
2: Hay vídeos, hay material, o sea, pero
1: tienes
2: madre
1: aquí sentados
2: mía, tomas falsas, como las pelis.
1: O sea, Mónica y yo no podemos trabajar juntos y
0: es que esa barra de bar da mucho juego, ¿verdad?
1: Claro, y es que nos han puesto juntos a nosotros dos, que a mí me dijeron, es que tu pareja va a ser Mónica Macfer, y yo dije... ¿Qué? ¿Por qué? Mónica. O sea, ¿por qué me hacéis esto? Yo no puedo con ella, es que no puedo con ella.
0: ¡Qué maravilla! Claro, por cierto, Mónica, me dicen que tus padres no te dejaron ir al cine de pequeña para ver la película, ¿esto
2: es
0: cierto?
2: Hombre, es que 2002...
0: Claro, todavía...
2: No voy a decir mi edad.
0: Claro, pero
2: era
0: una película para adultos, ¿no?
2: No podía ir y me acuerdo de que... Pero sí que me acuerdo de cuándo fueron y de cómo volvieron flipados y que cuando salió en DVD, la fueron a alquilar y la pusieron con sus amigos y mis tíos y fue como un evento un poco. Me acuerdo mucho de hay una peli para mayores.
0: Es que fue una auténtica revolución, incluso de recaudación en taquilla. ¿Tú tuviste problemas para verla o tú no?
1: Yo es que no, yo de lo único que me acuerdo es de Alberto San Juan.
0: Ah, sí.
1: Sí, sí.
0: De tu personaje encima. Sí, sí. Fíjate.
1: Porque es que aparte recuerdo el arquetipo que él hacía con ese pelo. Es que Alberto, aparte, estaba en esta película en su prime absoluto, tan guapo. Y con ese pelo así para atrás. O sea, fue como la versión española de Gris. Uh-huh. ¿Sabes? Alberto estaba como John Travolta. Total. ¿Sabes? Ese pelo así para atrás y tal. Tengo un vago recuerdo de la peli.
3: Dime una cosa. ¿A ti te gusta la pasta?
4: ¿La pasta?
3: Sí.
4: Bueno, yo es que sin pasta no sé vivir.
3: ¿De verdad?
4: ¿Qué remedio? Soy autónomo.
3: ¿Y pasear? ¿Te gusta pasear por las calles, por las avenidas, por los bulevares?
4: ¿Pasear?
3: Sí.
4: Me encanta pasear. Me pego el día paseando de arriba abajo en esta barra.
3: Y otra cosa, ¿tú me llevarías al Prado a disfrutar?
4: ¿Prado que te llevaba a tirar mismo al cuarto?
3: ¡Alberto! Aún no ensillamos y ya cabalgamos cada cosa a su tiempo. Mira, ahora te voy a llevar de compras por la calle Serrano y te voy a regalar todo un armario nuevo.
0: La verdad que necesita un cambio de ropa ese personaje. Ricky, te das vida, Alberto.
2: Esa camiseta, madre
0: el dueño
2: mía.
0: De ese bar que lo vemos, la verdad, salir y entrar mucho del baño, todos tenemos que decirlo. Sí, sí. Pero tú describirías a este personaje como eso que se conoce ahora como Unga Unga al principio.
1: A ver, es que, pobrecito mío, él hace lo que puede dentro de sus posibilidades. Un poco Unga Unga es. Yo diría que es el típico cuñao.
0: Vale.
1: ¿Sabes? Que todo lo sabe y que todo, o sea, terraplanista, toda esta cosa. Él todo lo sabe.
0: Todo lo sabe.
1: Todo lo sabe.
0: Vale, claro, pero la fidelidad no va con Alberto.
1: Él tiene un concepto un poco distorsionado de lo que es la fidelidad. Uh-huh. ¿Sabes? Que era lo que te decía, que somos un poquito hipócritas. Que es, él lo quiere todo, pero la parienta, ¿sabes? Porque él es muy de parienta. Solo con él.
0: En casa esperándole.
1: Exacto.
0: Claro, a Guillermo le dejan y su amigo Ernesto piensa que lo mejor pues será presentarle a alguien eso de que un clavo saca a otro clavo. Y ahí es cuando llega María, a la que le gusta pasear pues por los parques, por las avenidas, por las calles, tan maravillosa. Puede ser, fíjate, a los ojos de los demás, la más mosquita muerta, pero yo creo que es la que hay que tener más peligro con ella.
2: Hombre, por supuesto. María tiene las cosas clarísimas, sabe perfectamente lo que quiere.
0: Totalmente.
2: Y lo consigue. ¿No?
0: Sí, lo consigue, claro, sí, esto iba... Es de esas mujeres también que le gusta cambiar a quien tiene al otro lado, ¿verdad?
2: A ver, justamente con Alberto, no me digas que no hago un buen trabajo.
0: No, haces un buen
2: como
0: trabajo.
2: Está de guapo al final.
0: Un trabajo maravilloso, porque esa camisa roída del Real Madrid, eso es
2: por
0: para...
2: Por favor, eso es...
1: La de la décima, que es una camiseta mítica.
0: Aquí el fútbol es que no nos gusta, no sabemos casi ni lo que es un fuera de juego. Pero bueno, seguimos hablando de esta obra de teatro, El otro lado de la cama. Y fijaros que vuestros personajes, yo creo que de todos los que, de los seis personajes, creo que son los que tienen una mayor evolución y un mayor arco, porque empiezan de una manera pero acaban completamente de otra, ¿no?
2: Bueno, sí, eso es un regalo que nos hizo Borja Rabanal al adaptar el guión de la peli a teatro, que nos escribió como unas escenas más, un poco guiño también, homenaje a la segunda parte de la peli. Y claro, se puede ver más un poco cómo acaba su relación, cómo va.
0: Por cierto, tenéis mucha química, ya lo estáis demostrando aquí en este patio de voces, pero el otro día veía en tus redes un post tuyo, Mónica, que decía: Ricky mata a hace trampas y se piensa que yo lo veo. Y era pues un estuche con estrellitas, a lo que Ricky contestaba: no son trampas, son soluciones. La vida no siempre te va a dar las fichas que necesitas. ¿Qué es lo que ocurre? ¿Qué es lo que ocurre en el backstage entre vosotros dos? Es
2: que, claro, son muchos minutos detrás, ¿vale? ¿Has visto nosotros tardamos un poco más en salir que nuestros compañeros. Sí. Y tenemos un juego.
1: Tenemos un rompecabezas. Que bueno, es el típico rompecabezas, ¿no? Es como un Tetris que tiene, te ponen varios niveles, ¿no? Y sí, te da como unas piezas y tú tienes que armar el resto para que todas las piezas encajen. Y Mónica es muy lista, siempre lo saca todo. Y yo el otro día, mientras ella estaba en escena, dije: pues lo voy a hacer así, ¡pa! Y se lo dejé montado mal.
2: Le faltaba una pieza porque que no sabía, encajaba.
1: Porque sabía que cuando viniera se iba a mear de la risa. Porque el problema que tenemos Mónica y yo es que ya sabemos lo que hay en la cabeza del otro. Ah. Esto es un gran problema.
0: Bueno, una gran ventaja también.
1: No. En escena es un gran problema porque
2: sabemos lo que le hace reír al otro.
1: Claro.
0: Y bueno, con una mirada. Es que la función.
1: Claro, es que con una mirada. Mónica
2: no,
1: me dice.
2: No, pero tú di que no, ¿vale? Porque lo tenemos prohibido. Por
0: está está prohibido por el director, pero exacto. Es que el otro día es que hubo un momentazo que es que no podía.
2: De
0: no
2: hecho,
0: podía
2: le llevé el juego justamente como para concentrarnos, para no reírnos.
1: Mal.
0: Y tú te pusiste filosófico con esto de las fichas y la vida, ¿no?
1: Claro, exactamente. Y Mónica me dice: no, pero si no te he hecho nada. Y yo le digo: es que no hace falta que me hagas nada porque te lo veo en los ojos.
2: Bueno, claro, es que si vamos así, ¿qué hago? ¿Qué hago? Me mato, es que...
0: No, aquí os queréis mucho y no jugamos a matar.

0: En Patio de Voces estamos charlando con Mónica Macfer y Ricky Mata, protagonistas del Otro Lado de la Cama, el musical que triunfa de miércoles a domingo en el Nuevo Teatro Alcalá de Madrid. Claro, estamos escuchando Dime que me quieres del grupo Tequila, que no falta en esta función. ¿Vosotros sois como yo, que piensa que hay que decirlo? Porque es que la gente no lo dice.
1: Que hay que decirlo todo el rato.
0: O sea, ¿y por qué nos cuesta tanto?
1: Bueno, por el compromiso, por el miedo al compromiso. Le tenemos un miedo a todo lo que supone decir un te quiero o el demostrar o el... Qué aburrimiento, ¿no? Es que si no hay compromiso...
0: Tenemos que ponerlo de moda, esto de decir que a uno se le quiere, ¿verdad?
2: Sí, yo creo que es súper importante. Yo digo cada día, la verdad.
0: ¿Ah, sí?
2: No tengo ningún problema.
0: Oye, pues veo, nos lo vamos a apuntar y tenemos que decirlo. Dime que me quieres o las chicas son guerreras, son temas de la película, pero es que este musical va más allá porque se incluyen nuevos temas que van perfectamente como anillo al dedo a la historia y a los personajes, temas tan reconocibles como Juntos de Paloma San Basilio y como Shell, un velero llamado Libertad de Perales, que ya desde la primera nota todo el público empieza a tararearlo, y yo creo que esas canciones también hace que conecte mucho más la historia, ¿no?
1: Bueno, y por público. Favor, que canten, porque están como cortadillos.
0: Sí, pues en mi
2: depende
0: función cantaron,
2: día,
0: ¿eh?
2: Sí.
1: Depende un poco del día. A ver, el momento velero llamado Libertad sí que es cierto que están ahí
2: es
1: con Alberto.
2: Es un karaoke eso.
1: Sí, un karaoke, ¿sabes? Porque yo también les pido ayuda, porque mi personaje es como cuando tiene el momento de bajón, de vamos, tal. Pero desde el minuto uno... Es como que quieren cantar, o sea, me dan ganas de salir y decir que podéis, ¿eh?
0: Bueno, pues al principio podéis decirlo, que alguien salga con un cartel,
1: sí,
0: pueden cantar.
1: Tenemos que decirlo.
0: Claro,
1: tenemos
0: que decirlo antes, sí, de la función.
1: Sí.
0: Porque claro, además esta película, en este caso esta función, puede unir dos generaciones y todos estamos juntos.

0: medias.
1: Chicos, que no se enfaden vuestros compañeros, pero este es uno de los numerazos del musical.
2: No se enfadan porque lo saben, ellos también lo dicen.
3: Sí, de hecho Ari se puso a llorar en uno de los ensayos.
1: Sí.
3: Sí, se emocionó. Es cuando ya montamos genial. El numerito y
2: sí,
3: tal.
2: Sí, lo pasamos primera vez delante de ellos.
1: Es que es genial. Claro, en este programa Patio de Voces hay una pregunta obligada para todos los invitados que pasan por él, y es ¿cómo describiríais vuestra voz? Mónica, ve pensando, porque Ricky, ¿tú recuerdas lo que dijiste en este programa hace ya varios años?
3: No, pero creo que me lo puedes recordar.
1: A ver, hay una pregunta obligada para todos los invitados que pasan por él, y es ¿cómo describiríais vuestra voz?
4: Pues mira, yo he de decirte,
1: Ricky,
4: que tengo una relación de amor-odio con mi voz. Y te digo, primero porque tengo una voz muy sana, soy una persona que habla de una manera muy nasal. De hecho, ahora estoy un poquito congestionado, no sé si me lo notas, pero estoy un poquito congestionado con el frío.
1: Sí.
4: Tengo una voz muy nasal y eso lo que me hace es que no me enfermo de la voz, no me quedo disfónico, no me quedo afónico y tiro bastante y tengo una voz muy dura para trabajar. Sin embargo, me parece que por otro lado eso hace que tenga una voz cantada muy metálica, muy nasal, con mucho twang. El twang es, para la gente que no lo sepa, es Amy Winehouse cantaba con mucho twang.
1: Sí.
4: Esta cosa nasal de... Y bueno, tengo una relación de amor-odio.
1: Ricky, ahí estabas cuando viniste a presentarnos cantando bajo la lluvia, nada más y nada menos que en noviembre de 2022. Más de 3 años después, ¿sigues teniendo esa relación amor-odio con
3: tu
1: voz?
3: Sí, sí.
1: Sí, no ha cambiado. Sí, sí.
3: A ver, tengo mucho amor.
1: ¿Más amor ahora?
3: Tengo mucho amor por mi voz porque me da de comer y no me falla. O sea, es que no me falla. Y de hecho mi compañero de piso, que también es artista, me tiene como un poco de manía de que nunca te enfermas, que nunca, cállate, que siempre estás con lo mismo. Pero sí es cierto que, bueno, es que ¿sabes lo que pasa? Cuando nos pasa una cosa, y esto te habrá pasado a ti también, hasta que te acostumbras a escuchar tu voz grabada, dices, ¿esa es mi voz? Claro, porque tú te escuchas en tu cabeza con más graves y tal, y hasta que te acostumbras a oírte tu propia voz, pero no, estoy empezando a sanar mi relación con mi voz.
1: Ah, pues me alegro que esa relación entre tu voz y tú pues ya vaya sanando. Y en tu caso, Mónica, ¿cómo describirías tu
2: voz?
1: Bueno,
2: es que tengo que preguntar, ¿a qué te refieres? O sea, la voz cantada, que es decir...
1: Sí.
2: Es que yo también tengo muchos complejos. Yo no me considero cantante ni actriz de musicales. O sea, yo siempre digo que yo soy actriz y me gusta mucho la música y me gusta mucho cantar. Pero igual que cuando a Ricky le dijeron, que él dijo, ¿con Mónica? Y yo dije, ¿con Ricky Mata? O sea, voy a tener que... Porque ya me veía y me pondrían un número musical con Ricky. Y digo, yo tenía miedo del día del pase de gráficos porque esto va a quedar ahí en YouTube un vídeo con Ricky Mata, el actor por excelencia España de teatro musical, y yo ahí al lado haciendo lo que puedo. No, yo, a mí me gusta mucho cantar, pero no tengo una gran voz, nunca la he tenido, pero bueno, no pasa nada, ahí estamos.
1: Tronca.

0: El velero llamado Libertad, en este caso llamado El Otro Lado de la Cama, está atracado en el nuevo Teatro Alcalá, en la Sala 2, hasta el próximo 21 de junio, de momento. Pero Mónica, tú ahora estás en Madrid, de actriz, pero la directora está en Barcelona con Bonobos en el Sample Teatre.
1: Sí.
0: Y claro, ¿qué te aporta la dirección que no lo hace la
1: interpretación? Pues me encanta, es una cosa que he hecho muy poquito. Empecé con Open, que la codirigí con Joan, sí. La creamos en pandemia. Luego también he dirigido No al Dinero, en esa plateatra, y ahora con Bonobos fue un regalazo, porque justo Bonobos yo también la había hecho como actriz en otra producción el año anterior,
0: sí.
1: Y revisionar ese texto, verlo desde otro punto de vista, es una obra muy divertida.
0: O sea que vas a combinar entre esas dos aguas, ¿no? Por un lado la interpretación con,
1: sí,
0: con
1: sí,
0: la dirección.
1: Me mandan, aunque yo estoy aquí en Madrid, me mandan vídeos, tengo que decir,
0: y tienes que supervisar,
1: voy,
0: ¿no?
1: Sí, sí, sí.
0: Ricky, tú me has hecho disfrutar tanto en cada producción, La Jaula de las Locas, Cantando bajo la lluvia, los productores, la anterior a esa Tutsi, que también vi en el estreno como Jeff en Barcelona, en el Teatro Apolo, que me gustó muchísimo. Pero claro, creo que pronto vamos a tener que leerte, porque estás escribiendo una novela. ¿Esto cómo es? ¿De fantasía? Época medieval.
1: Es el que más ha hecho los deberes del mundo.
0: Fantasía, época medieval.
2: Eres detective. Eres detective. Sí, a ver, estoy con una de mis pasiones, que es la lectura, o sea, los libros de fantasía épica. Pasa una cosa, yo estoy escribiendo un libro según creo que soy yo siempre se lo he dicho a Mónica, yo creo que soy un TDA no diagnosticado, porque mi cabeza va a 2000 por hora, soy multitasking todo el rato, y entonces la lectura me aburría hasta que descubrí la lectura juvenil, que tiene muchos más estímulos y tal y tal y tal, y descubrí la lectura de fantasía épica medieval, que me vuelve, con Juego de Tronos y todo esto, me vuelve loco. Y entonces, tras leer muchísimos libros, dije, ¿por qué no escribir yo uno?
0: ¡Qué bueno!
2: Y muy atrevido por mi parte, no soy escritor, pero ay, perdón, me he tocado el micro. No soy escritor, pero creo, tampoco estoy con la pretensión de publicarlo, pero creo que todo el mundo debería escribir.
0: Vale.
2: Yo desde aquí lanzo esta idea a quien le venga bien. Creo que todo el mundo tendría que ponerse como ejercicio escribir al menos una vez por semana lo que sea.
0: Nos quedamos con ese consejo, pero por favor, ese libro tiene que salir. ¿Y qué hay que hacer para ser lector beta de todo lo que has escrito?
2: Ah, sí, ¿eh? Estás interesado en ser lector beta de mi libro.
0: Aquí estamos interesados en todo.

0: Pues mientras llegan todos esos próximos proyectos, ahora tenemos una oportunidad de saltar, de reír y enamorarnos con Ricky Mata y Mónica Maxwell en El otro lado de la cama, el musical dirigido por Joan Oliver y protagonizado junto a un elenco maravilloso que ojalá todos estuvieran en este estudio. Tengo que nombrarles a todos: Agustín Otón, Ariana Bruguera, Adrià Olai y Nuria Herrero. Ricky, Mónica, muchísimas gracias por haber estado con nosotros en este patio de voces y que nos seguimos reencontrando en los escenarios.
1: Por supuesto. Por favor.
0: O en las librerías.
1: O donde sea.
0: Pues con este clásico de Tequila Salta incluido en el musical El otro lado de la cama, nosotros nos despedimos, pero ya saben que las puertas de Patio de Voces volverán a abrirse el próximo sábado con una nueva voz. Hasta entonces, un beso y feliz fin de semana.

0: Son las 9:30, las 8:30 en Canarias.
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0: Buenas noches. La mujer ingresada en Alicante con sospechas de antivirus ha dado resultado negativo, según informan fuentes del Gobierno y de la Consejería de Sanidad de la Comunidad Valenciana. Conforme al protocolo establecido, se prevé una segunda prueba diagnóstica transcurridas 24 horas de la confirmación del resultado y el diagnóstico estará disponible entre 24 y 48 horas después. Si esta segunda prueba fuera también negativa, la paciente se consideraría contacto en cuarentena y será trasladada al Hospital Central de la Defensa Gómez Ulla de Madrid. Se trata, recordemos, de la primera persona ingresada en España con sospechas de antivirus, una mujer de 32 años que estuvo en contacto con una de las fallecidas y que permanece en el Hospital Universitario de San Juan de Alicante con un cuadro leve y episodios de tos, todo a la espera de que el crucero MV Ondius llegue a Canarias, al puerto de Granadilla, en Tenerife. La previsión es que lo haga entre las 5 y las 6 de esta próxima madrugada, hora peninsular. Una vez allí, los pasajeros serán evacuados en lanchas. Los primeros serán los 14 españoles que desde allí serán trasladados a Madrid, donde guardarán también cuarentena en el Hospital Militar Gómez Ulla. Nadie a bordo del crucero presenta síntomas, así lo ha confirmado la responsable de prevención de pandemias de la Organización Mundial de la Salud, María Van Kerkhove.
2: Right now there's nobody on board that has any symptoms, including passengers and crew. That's great news.
0: La responsable de la OMS llama a la calma de la población canaria e insiste en que el riesgo es bajo. Para esta noche está prevista, estamos a la espera de ofrecérsela aquí en directo a través de Radio 5 Todo Noticias, la comparecencia ante los medios de la comitiva desplazada al puerto tinerfeño de Granadilla, compuesta por el director general de la Organización Mundial de la Salud, Tedros Adhanom, junto a los ministros de Sanidad, Mónica García, Interior, Fernando Grande-Marlaska, y Política Territorial y Memoria Democrática, Ángel Víctor Torres, acompañados por el presidente canario, Fernando Clavijo, quien es supervisarán el dispositivo para la recepción del buque y sus pasajeros. Previamente, el director general de la OMS se reunía con el presidente del Gobierno, Pedro Sánchez, al que ha agradecido la solidaridad de España al aceptar que el buque MV Ondius llegue a Canarias con los afectados por el brote de antivirus. El presidente ruso Vladimir Putin ha asegurado esta noche que la guerra en Ucrania se acerca a su final, aunque ha advertido de que la situación sigue siendo grave. Declaraciones de Putin en el Día de la Victoria que Moscú ha celebrado este sábado en su perfil más bajo de los últimos años. Putin ha vuelto a criticar el apoyo militar occidental a Kiev y ha señalado que solo aceptaría reunirse con el presidente ucraniano Volodymyr Zelensky cuando exista un acuerdo de paz duradero previamente negociado. Ha indicado además no haber recibido todavía ninguna propuesta oficial de Ucrania para un intercambio de prisioneros después del anuncio realizado el viernes por el presidente estadounidense Donald Trump. En el plano internacional, Putin ha expresado además su deseo de que el conflicto entre Irán, Israel y Estados Unidos termine lo antes posible y ha asegurado que Rusia está cerca de cerrar un importante acuerdo energético de petróleo y gas con China. Y un asunto más del exterior en cuanto a la situación en el estrecho de Hormuz, con el conflicto entre Irán y Estados Unidos a la espera del siguiente paso, el Reino Unido ha anunciado hoy el despliegue del destructor Dragon de la Marina Real Británica en preparativos para una posible misión internacional de protección del transporte marítimo en el estrecho. El destructor se posicionará en la región de Oriente Próximo, preparado para sumarse a la iniciativa liderada por Reino Unido y Francia una vez cesen las hostilidades entre Irán y las fuerzas estadounidenses e israelíes. La misión propuesta e impulsada por el primer ministro británico Keir Starmer y el presidente francés Emmanuel Macron involucraría a una coalición de naciones dispuestas a garantizar la libertad de navegación en el estrecho de Hormuz, donde continúa vigente el bloqueo iraní, con cientos de buques a la espera desde hace más de 2 meses de abandonar la zona con sus tanques de crudo y gas totalmente llenos. Es todo. 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
3: Lorenzo, estamos en tu taller de Gavà, en Barcelona, una nave industrial de 2.500 metros cuadrados. Todo esto es espectacular. ¿Lo enseñas? ¿Enseñas tu taller habitualmente?
4: Sí, organizamos a menudo visitas guiadas, sí. y algún mes hacemos el último fin de semana de algún mes, sí. Hacemos puertas abiertas.
3: Y la gente alucina, claro.
4: Sí, los que vienen. A mí me gustaría que viniera más gente, sí. Obviamente, ¿no? Porque, bueno, mucha gente se pregunta qué es esto de arte, qué haces y tal y tal. y traer el arte a la gente que vean realmente el trabajo que hay detrás, uh-huh. que hay mucho trabajo detrás, hay un gran equipo, hay mucha gente que trabaja, la gente luego, sí, se sorprende, uh-huh. Eso está bien.
3: Y es casi como desnudarte frente a los otros.
4: Sí, bueno, de hecho es desnudarme, porque tengo una escultura mía desnuda ahí.
3: ¿Así dónde?
4: Y, bueno, obviamente me he hecho mucho más grande, ¿eh? Está claro. Tengo la libertad de hacerlo. No, es bueno, la verdad que sí, que te ven las entrañas, ¿no? Uh-huh. Ven lo que tienes dentro de la cabeza, que bueno, que por eso que somos artistas, somos personas... A ver, nuestro trabajo es un trabajo... Bueno, mi trabajo es un trabajo que se hace en la intimidad, ¿no?
3: Claro.
4: Pero está claro que luego el resultado final es público. Uh-huh. A veces.
3: Hay mucho exhibicionismo en el artista.
4: Sí, a veces, porque no siempre.
3: No siempre.
4: Yo he hecho muchos trabajos que no han llegado a, digamos, a la luz pública, ¿no? Que son esculturas privadas para clientes, uh-huh. privados, y así lo quieren y no quieren compartirlo con los demás. Es algo muy especial para ellos. Y eso siempre se respeta.
3: Hoy nuestro irrepetible es el escultor Lorenzo Quinn. Lorenzo, bienvenido a Irrepetibles, muchas gracias. Artista, gracias. Escultor, uno de los más reconocidos internacionalmente, con obras monumentales diseminadas por todo el mundo, reconocido sobre todo por tus expresivas manos humanas, y además un artista muy comprometido con el planeta, y tenemos que contar que estás por aquí porque el jueves, justo el día de tu cumpleaños, 60 años, felicidades.
4: Ya, es todo un logro llegar a 60.
3: Sí, en estos tiempos, sí. Se inauguró una estrella con tu nombre en Castelldefels. Uh-huh. Qué maravilla, supongo que te sientes muy querido en esa ciudad.
4: Bueno, fue un regalo precioso, ¿no? Yo viví aquí 30 y pico años, sí, o sea, sí, muchos sí, años sí. Viví aquí. Hace un par de años me fui a vivir fuera, pero ahora me quieren más. Entonces, estamos...
3: Nunca uno es profeta en su tierra.
4: Nunca.
3: ¿Y por qué decidiste irte?
4: Bueno, varios motivos. Mira, uno de los motivos quizás es que, bueno, aquí creaba las esculturas, sí. Pero no hay mercado de arte, o hay poco mercado de arte en España. Uh-huh. Todo lo hacía fuera igualmente. Entonces, esto me llevó a buscar nuevos horizontes, uh-huh. y me fui a los Emiratos Árabes. Y la verdad que ahí se pueden hacer unos proyectos que aquí no se pueden hacer, es uh-huh. las cosas como son.
3: Hay mucho más dinero, claro.
4: Ya, en este momento es un momento complicado ahí.
3: Sí.
4: De hecho, yo tenía que estar ahí más tiempo este año, pero bueno, vine para Europa, me fui a Grecia, fui a Italia y ahora estoy aquí porque ahí es un momento complicado, un momento muy difícil.
3: Uh-huh. Y también estás aquí para presentar una nueva escultura monumental que has llamado La Fuerza de la Naturaleza,
4: sí.
3: De unos 5.5 metros aproximadamente. Es una barbaridad.
4: Ya, bueno, he hecho obras bastante más grandes. No, lo bonito de esta obra es que, claro, la gente suele pensar en mí y pensar enseguida en las manos.
3: En las manos, sí.
4: Que de hecho... He hecho muchas manos, pero no hago solo manos. Pero sí que hago muchas manos, sobre todo a las obras públicas. Quizás es esto. Uh-huh. Porque a efectos de la obra más pequeña, en galerías o en las casas de los coleccionistas, pues quizás es al revés. Quizás el, no sé, 60-70% son cuerpos. Pero cuando es una obra pública, estás hablando a todo el mundo. Uh-huh. Y tienes que respetar a todo el mundo. Uh-huh. Y todo el mundo se tiene que poder identificar en la obra. Lo bueno de una mano en escultura es que uno no puedes ver la raza. En cambio, en una figura así, en una cara así. Uh-huh. Entonces representas a todo, a la humanidad. Y la humanidad tiene esto. Somos... bueno, la mano está en la misma palabra, ¿no?
3: Somos todos iguales.
4: Y entonces somos todos iguales y yo siempre quiero que la gente se pueda ver identificada con la obra.
3: Claro.
4: Entonces yo hace años vi que utilizando este lenguaje de las manos conseguía eso.
3: Y esta, por ejemplo, la dedicas a la Madre Tierra.
4: Sí, pero no lo hemos dicho.
3: Claro.
4: Que esta, que está dedicada a la Madre Tierra, pero no es una mano.
3: No es una mano.
4: Es un cuerpo de una mujer.
3: Es un cuerpo con un mundo.
4: Con un mundo. Que tira del mundo, ¿no? Uh-huh. Que es la madre naturaleza. Que nosotros pensamos que somos, bueno, que somos omnipotentes.
3: Muy poderosos.
4: Pero no lo somos. Uh-huh. Bueno, que no valoramos este mundo, ¿no? Este mundo lo tenemos que cuidar. Lo tenemos que cuidar mucho. Es una madre que de vez en cuando se enfada con sus hijos porque no la cuidamos, no la respetamos, no la queremos. Y por eso que hice esta escultura, para recordarnos de que, bueno, de la realmente la frialdad, fragility, ¿cómo se dice fragility?
3: La fragilidad.
4: La fragilidad del ser humano. Y que hay fuerza, una fuerza superior a nosotros. Y además es que no tenemos otro mundo para ir, ¿sabes? Estamos aquí, hay una gran división ahora en el mundo. Yo noto realmente un peso, un velo muy negativo encima de toda la humanidad. Es un momento muy complicado, con mucha tensión, guerras en muchos sitios. Que en cualquier momento esto puede estallar y no nos damos cuenta de lo que tenemos, de la suerte que realmente que tenemos, y tendríamos que sentirnos unidos. En cambio, bueno, hay fuerzas que nos quieren separar y que intentan separarnos. Entonces yo quiero hacer al revés, a través de mi arte, pues hacer sentir a todo el mundo como parte de esta humanidad, de una humanidad, y de hecho de ser humanos, porque muchas veces veo que falta humanidad en los actos de la gente, falta esta humanidad.
3: ¿Tú crees que el arte puede mejorar el mundo?
4: Yo creo que sí. A ver, necesitas pasos, primeros pasos para dar un gran viaje, y ese es el viaje de la humanidad, ¿no? Estamos teóricamente evolucionando. Y no todo es feo. Hemos hecho grandísimos avances y espero que podamos hacer más, pero es verdad que hay mucha división. Y yo creo que sí, que el arte puede llegar a tocar a una persona e inspirar, y con que inspires a una persona, luego puede empezar a él inspirar o ella inspirar a más. Y de ahí se empieza.
3: Contemos un poquito tu historia. Cuando eras niño, no parabas de garabatear, de dibujar todo el rato.
4: Sí.
3: ¿Por qué?
4: No me gustaba la escuela. Entonces,
3: era una forma de huir.
4: Sí, me aburría, y cuando no me salía bien un examen, le hacía un dibujito pidiéndole perdón. Entonces, me llegaban las notas a casa diciendo, bueno, su hijo dibuja muy bien. Ah, qué bien, estamos muy contentos. Sí, pero es que esto no es una clase de dibujo,
3: claro,
4: es matemáticas.
3: Y las matemáticas.
4: y luego mi padre también era muy creativo. La gente lo conoce como un actor muy famoso, y lo fue, quizás de los más famosos, ¿no? Y de los más queridos.
3: Sí.
4: Aún hoy en día. Pero la gente no sabe de su faceta de artista. En sus últimos años, él ganaba más dinero como artista que como actor, como suele pasar en el cine, desafortunadamente.
3: Es verdad.
4: Pero era un muy buen artista, además. Sinceramente lo digo, objetivamente hablando, era muy buen artista plástico. Dibujo, pintura, que escultura. Y nosotros vivíamos en esta casa, a las afueras de Roma, donde él se había montado un pequeño taller. Y siempre estaba haciendo él también garabatos.
3: Claro, todo eso influye, sí, desde luego. Sí. Escuchamos una curiosidad, si te parece, un fragmento de la visita de tu padre al programa de televisión española La Luna, con Julia Otero, año 1989.
5: Ah, porque usted ganó un premio de escultura a los 9 años ya, ¿no? ¿Verdad?
6: Sí, a los 9 años hice una escultura de Abraham Lincoln que ganó el primer premio en California. Y anunciaron, el que gana este premio se llama Anthony Quinn, que salga el señor Anthony Quinn Y yo allí, chamaquito, fui, y allí todos los señores grandes que habían hecho las esculturas, y dijeron, ¿y su padre dónde está? Dije, mi padre no está aquí. Y, pero, ¿quién ganó este? Dije, yo. Y dijeron, no, usted está muy joven. Dije, no, pero lo hice. Y desgraciadamente me dieron mi dinero, no queriendo, pero me lo dieron.
3: Claro, tal vez el actor mató al artista.
4: Ah, seguramente, sobre todo porque fue
3: el pintor, el escultor.
4: Muy, muy, muy conocido, muy reconocido a nivel mundial.
3: Claro.
4: Y hay algo que es interesante, que en el mundo del cine un poco lo frivoliza un poco todo. Uh-huh. En el sentido que, porque hay muchos actores que tienen hobbies, ¿no? Y entonces se llama, luego los llegan a llamar, si son pintores, los llegan a llamar celebrity artist. Y no te toman en serio.
3: En serio.
4: No te
3: claro.
4: toman en serio. Pero él, de hecho, empezó antes, como bien dice aquí, empezó antes como pintando y dibujando y haciendo alguna escultura. Y luego llegó a ser conocido. De hecho, en los años 50. Él hizo algunas exposiciones no usando su apellido famoso.
3: ¿Sí? Sí. Usaba otro nombre.
4: Sí. Oaxaca.
3: Qué bueno.
4: Oaxaca.
3: Oaxaca.
4: Antonio Oaxaca.
3: Ajá.
4: Y tiene algún. Hay algún cuadro ahí que se vendió.
3: Firmado por Antonio Oaxaca.
4: Antonio Oaxaca.
3: Qué bueno, qué bueno. Enseguida volveremos al cine porque también has tenido relación con el cine. Pero volvemos a los inicios. Empezaste con la pintura en la Academia Americana de Bellas Artes de Nueva York, pero te decantaste después por la escultura. ¿Qué pasó ahí?
4: Bueno, yo además había grabado un disco también. Y estaba, claro, estaba desbordado, o sea, la vida para mí, quería comerme el mundo, ¿sabes?
3: Claro. Entonces, diversificabas demasiado.
4: Sí, todo lo que era artístico, eso sí, todo lo que era creativo, artístico, nada de científico, me apasionaba. Entonces, mira, mi banda, el guitarrista es ahora un actor muy famoso, que además yo le ayudé en su carrera, fue Adam Sandler. Uh-huh. Y él era el guitarrista de mi grupo, porque íbamos al colegio juntos, tuvimos 4 años juntos en el colegio. Yo, mientras iba al New York University, que estudiaba teatro, al mismo tiempo estaba estudiando arte en el American Academy of Fine Arts. Y sí, es que yo tenía muchas ganas de... quería empezar ya. Estaba tardando demasiado, ¿sabes? Entonces quería hacer muchas cosas y luego... Bueno, pero entonces yo estaba pintando, no esculpía.
3: Claro.
4: Y fue a raíz de hacer una película aquí en España, dirigida por Antoni Rivas.
3: Estamos hablando de Dalí, ¿verdad?
4: Sí, Dalí.
3: Escuchamos un fragmento, aunque claro, estás doblado, no es tu voz.
4: Sí,
3: un fragmento...
4: que no lo entiendo, porque yo hablaba español, podía hacerlo yo.
3: Un fragmento de Dalí, año 1991.
7: Señor Dalí, mis sueños no resultan interesantes. Lo que me interesa es conocerle a usted, a Salvador Dalí, al Dalí auténtico.
8: No existe ningún Dalí auténtico. Yo soy este Dalí.

0: Encantado.
1: ¿Bien?
0: Sí, sí.
1: Gracias.
0: Hable, hable.
2: Dalí se desdibuja, tirita su burbuja al descontar latidos.
3: Bueno, ¿sabes? Claro. El problema mío era sí, precisamente esto. Que en el cine tú no estás al mando, no lo controlas.
4: Nada.
3: No. Hay todo un equipo detrás, hay un director, hay un productor, sí, hay el que edita la película, otros actores. De hecho, es muy difícil hacer una buena película porque muchas cosas tienen que encajar.
4: Dependes de muchas cosas, sí.
3: En cambio, en el arte, en otras profesiones, dependes de ti mismo, ¿no? Uh-huh. Y tampoco tienes menos excusas, porque si lo haces mal, bueno, lo has hecho mal tú. No puedes dar la culpa a nadie, ¿no? Porque, por ejemplo, en el cine, pues hay actores que no son muy buenos que han hecho una gran película, o actores muy buenos que han hecho muy malas películas. Uh-huh. Porque no estás al control de tu trabajo. Yo quería hacer algo donde yo era el creador. Y el artista detrás, y que estaba en control yo de mi trabajo.
4: ¿Y te diste cuenta con esa película? Y con
3: no,
4: Dalí.
3: Con esa película me di cuenta de otra cosa para mí, en tema de arte, más importante, porque yo dibujaba y pintaba de una forma, me gustaba mucho el surrealismo. Uh-huh. Entonces yo era un artista surrealista. Uh-huh. Pero obviamente no comparable a este genio.
4: Sí.
3: Está clarísimo. Pero me di cuenta cuando durante 3 meses llegué a ser Dalí en la película. Entonces me di cuenta, o sea, es que Dalí, yo no soy Dalí. Dalí es un genio, es único y es irrepetible. Y como artista, tú tienes que buscar quién eres tú, qué traes tú a esto. Y es cuando cambié y cuando me decanté por el realismo simbólico. Y ahí cambié de la pintura a la escultura.
4: Uh-huh. Y ahí te diste cuenta de la importancia de las manos.
3: Sí, porque el galerista había hecho una exposición de pintura y el galerista vio que yo hacía pinturas muy con mucho volumen. Entonces dice, ¿por qué no intentas hacer una escultura? Y dije, ¿y qué esculpo primero? Dice, mira, las manos son, todo el mundo dice, son muy difíciles, intenta hacer una mano. Y empecé con una y no acabé.
4: ¿Y tú recuerdas la primera escultura de la que te sentiste orgulloso? ¿De la que dijiste, ese soy yo?
3: Sí, una se llama...
4: ¿Ese tiene mi sello?
3: La escalera de la vida, la tengo aquí abajo. De hecho, tengo la original aquí.
4: ¿Ah, sí?
3: Además, era muy joven yo, y hacer esta escultura, que es, yo creo que es, objetivamente hablando, es bastante profunda para un chaval joven. Uh-huh. Bueno, esa escultura que se llama Las escaleras de la vida y cuenta esto, cuenta los pasos de los años, ¿no? Y cada escalón, y la importancia de cada escalón, y respetar cada escalón, y no estar tanto pensando en mañana, pero pensando en el momento, en el ahora. Y hay tres figuras que van escalando esta escalera, y cada escalera hay símbolos. En una hay clavos, en otra hay monedas, en otra hay escritos, y es muy bonito verlo. Y luego cada figura tiene un agujero en un sitio diferente, representando una cosa diferente, bastante, muy simbólica, muy simbólica.
4: Dentro de esa escalera vital, para Lorenzo Quinn es fundamental un escalón que nos sitúa en Venecia en el año 2017.
3: Sí.
4: Seguro que muchos oyentes tienen en la cabeza esas manos sujetando un edificio en Venecia.
3: Ya.
4: Por la Bienal. Eso fue muy importante para ti. Te situó en el mapa.
3: Sí, sí. La verdad que sí. Fue una suerte estar en el sitio correcto, en el momento correcto, en el momento justo. Y sabes, aquello a veces es como aquel que tiene un gran éxito musical, ¿no? Una canción muy famosa y luego siempre busca, ¿y podré hacer otra tanto éxito? Bueno, los artistas somos un poco así, siempre que tenemos un éxito luego queremos inmediatamente que pasa, ya estás buscando otros, es normal. Y aquel indudablemente fue un momento muy importante para mí como artista, y de hecho el año que viene marcará 10 años y queremos, una de las cosas que me están pidiendo es de volver a traerlas a Venecia. Uh-huh. Pero las manos se destruyeron, ya no existen, tendría que volver a hacerlas, y se reciclaron en tres obras

0: más pequeñas, esas manos que aguantan un olivo.
1: ¿En algún momento se planteó dejarlas allí?
0: Por primera vez en la historia de Venecia hubo, de hecho llegaron a 50.000 firmas para tenerlas ahí.
1: Claro.
0: Nunca había pasado. Siempre hacían firmas para que se llevasen la obra. Y esta vez hicieron firmas para que la obra se quedara. Pero no depende de...
1: Es que
0: de,
1: habría sido un lugar muy fotografiado.
0: Ya.
1: Todo el mundo lo buscaría.
0: Sí. Sí, de hecho, anunciando la Bienal de ahora, la foto principal es mi escultura. Y han pasado 10 años.
1: Sí.
0: Y han pasado 3 o 4 bienales. Y siguen anunciando la Bienal usando mi escultura.
1: ¿Tú creas para dejar huella?
0: Aparte que mi mano, no era parte de la Bienal.
1: Claro.
0: Era fuera de la Bienal. La Bienal no quiso tener nada que ver con ella. Yo lo propuse como obra para la Bienal. Me dijeron, no estamos interesados. Y ahí es cuando yo dije, eso es lo que le digo a los jóvenes, no tenéis que abandonar, tenéis que seguir con vuestros sueños. Y yo me fui y luché por ello. Y lo conseguí, y conseguí colocar la obra habiendo tenido antes un
1: no por respuesta. Sí. Digo, ¿tú creas para dejar huella?
0: No. Honestamente, no. A ver, este no es el objetivo. Me gusta, sí, obviamente, ¿cómo puedo decir que no? Dejar una huella es importante, pero no es el objetivo. Yo no podría vivir sin crear. O sea, yo, aunque no lo necesitara, que esto al fin y al cabo es un hobby, pero también es un trabajo, yo me mantengo con ese trabajo, tengo un gran equipo detrás, obviamente necesito vender para comer, pero digamos que si me tocara la lotería, seguiría creando, seguramente.
1: Creo que lo que te apartó, o una de las cosas que te apartaron del cine, fue el ego. Hay mucho ego en el mundo
0: muchísimo.
1: Del cine. ¿En el mundo del arte no lo hay?
0: Bueno, es diferente. Y yo creo que hace años también ha cambiado el mundo del arte y cómo se crea el arte. Piensa que antes había mucho más movimientos. Había los surrealistas, los impresionistas, los dadaístas. Ahora no hay. Ahora cada artista crea en un espacio privado. No hay muy pocas colaboraciones. Hay, pero hay muy pocas colaboraciones. No hay grandes movimientos artísticos. Es diferente. Evidentemente hay ego, quién más, quién menos lo tiene, pero yo, por ejemplo, yo tengo muy buena relación con muchos artistas, porque es que puedes aprender de todo el mundo.
1: Claro.
0: Está claro.
1: Lorenzo Quinn, mil gracias por acompañarnos hoy en Irrepetibles.
0: A ti y a vosotros.
1: Abrirnos las puertas de tu taller en Gabá, un lujo haber conversado contigo, y nos vamos con Crazy for You, la versión de Boig Partout de Sau.
0: Sí, que grabé con Pep Sala.
1: Muchas gracias.
0: Gracias,
1: Lorenzo. Nos vamos, pero volvemos mañana a la misma hora con otro Irrepetible. Enseguida, boletín de las 10. Buenas noches. Las mesas. Oh.

0: Las 10, las 9 en Canarias.
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0: Buenas noches, seguimos pendientes de la situación a bordo del crucero Ondius que navega hacia Canarias para evacuar a sus pasajeros tras un brote de antivirus a bordo. A esta hora, el director de la Organización Mundial de la Salud, Tedros Adhanom, visita junto a los ministros de Interior y Sanidad las instalaciones del puerto de Granadilla en Tenerife, donde se va a llevar a cabo ese desembarco. Miguel Ángel Rodríguez Villar.
2: ¿Qué tal? Muy buenas noches. Efectivamente, hace tan solo unos minutos llegaba esa comitiva ministerial acompañando al director general de la Organización Mundial de la Salud, a Tedros Adhanom, además también parte de la Administración Canaria. El presidente del Gobierno Canario, Fernando Clavijo, también acompaña esa comitiva, que en estos mismos momentos, tenemos línea directa, visión directa, está visitando ese puesto de mando avanzado, que mañana, con las horas de luz del domingo, va a tener protagonismo en ese traslado de los pasajeros y parte de la tripulación del crucero MV Ondius. Como decíamos, crucero que previsiblemente llegará a la costa de Tenerife esta madrugada, pero que tendrá que esperar a las primeras horas de luz de mañana domingo para comenzar ese traslado desde esta infraestructura portuaria hasta el aeropuerto Tenerife Sur, a tan solo 12 kilómetros por carretera.
0: Gracias. Del exterior, Vladimir Putin cree que la guerra en Ucrania está llegando a su fin y se muestra dispuesto a reunirse en persona con su homólogo Volodymyr Zelensky, eso sí, con condiciones, en un tercer país y una vez firmada la paz. Amenaza velada también contra Armenia y sus aspiraciones europeas. Putin ve lógico que celebren un referéndum sobre una potencial adhesión a la Unión Europea, pero se reserva el derecho a tomar su propia decisión, palabras textuales, en función del resultado. Son algunos de los titulares que deja el líder ruso en declaraciones a la prensa con motivo de la celebración del Día de la Victoria. Una fecha más descafeinada de lo habitual. No han desfilado tanques ni misiles en la Plaza Roja por primera vez en décadas ante la amenaza de ataques ucranianos con drones y solo han asistido 5 líderes internacionales. Por parte de Europa solo ha visitado Moscú el eslovaco Robert Fico, que no ha asistido al desfile, pero sí se ha reunido con Putin. Volvemos a España. En Madrid se investiga como posible crimen machista la muerte de una joven en el distrito de Carabanchel. El cuerpo fue hallado en plena calle con un fuerte golpe en la cabeza compatible con una caída desde gran altura. Los agentes localizaron en la vivienda de la fallecida a su pareja sentimental, un joven que ya ha sido detenido como presunto autor de la muerte. La principal hipótesis es que la habría empujado por la ventana. De confirmarse la naturaleza machista del crimen, ya serían 19 las asesinadas por sus parejas o exparejas en España en lo que llevamos de año. Recordamos, el 016 es el teléfono de atención a las víctimas de violencia machista y también atiende a su entorno. Es gratuito y no deja rastro en la factura. Y en Vitoria, detenidos dos menores de 16 y 17 años y su padre de 35 por presuntamente extorsionar a un compañero de clase de los dos menores, a quien exigieron dinero a cambio de no publicar imágenes suyas desnudo. Chemi Quintana.
3: Uno de los arrestados había exigido a la víctima de 15 años y excompañero de clase que le entregara dinero bajo la amenaza de difundir un vídeo de hace 2 años donde aparecía desnudo en las duchas de un colegio. El joven hacía el pago, pero 2 semanas después le pidió más dinero. Se citaron y fue agredido con un palo y una navaja. Este viernes la víctima mantenía un nuevo encuentro en el que también estaban el hermano y el padre del presunto agresor. Le amenazaban de muerte con una navaja, le golpeaban de nuevo y le ordenaban que les entregara dinero y oro. Los adolescentes han quedado a disposición de la Fiscalía de Menores. El padre, según la Ertzaintza, tiene 35 años y cuenta con antecedentes policiales.
0: Aquí les dejamos la información. 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
5: 9 años después de que su familia denunciara la desaparición de Francisca Cadenas en Hornachos, Badajoz, 16 meses después de la entrada en acción de la Unión Central Operativa de la Guardia Civil, el caso puso al descubierto un asesinato perpetrado a escasos metros del domicilio de la víctima, presuntamente por 2 vecinos, los hermanos Julián y Manuel González. El 10 de marzo, la propia Guardia Civil identificó los restos óseos encontrados en la vivienda de los González como pertenecientes a Francisca Cadenas. En las horas siguientes, se produjo la detención de los sospechosos y su envío a prisión por orden judicial. Un mes después, se inicia el largo camino judicial con la toma de declaración en el juzgado que instruye el caso, el de Villafranca de los Barros. Declaración tomada a los tres hijos y al marido de Francisca, Diego, Javier y José Antonio, y Diego padre, uno por uno, de forma serena y firme a la vez, relatan sus vivencias en el momento de la desaparición y en la larga travesía repleta de incertidumbres, pero siempre descartando por completo la hipótesis de una marcha voluntaria. A la salida del juzgado, los Meneses Cadenas tienen una cita con los medios de prensa, radio y televisión desplazados hasta Villafranca. Van a contestar a las preguntas sobre la comparecencia judicial que acaba de producirse y sobre cualquier otro tema que quieran plantear los informadores. Han pedido a su abogada, Verónica Guerrero, que les acompañe para responder a las cuestiones de contenido jurídico y de procedimiento recién abierto en el ámbito de los tribunales. Antes de dar la palabra a los informadores, los dos hermanos que ejercen de portavoces dan lectura a una declaración manifiesto. Es Javier Meneses Cadenas, quien comienza.
0: Las 10:06, las 9:06 en Canarias. Interrumpimos la programación habitual en Radio 5 Todo Noticias para irnos en directo hasta el puerto de La Granadilla en Tenerife, donde hasta ahora comparece la ministra de Sanidad, Mónica García. La escuchamos.
6: Quería trasladarles una buena noticia, y es que de los contactos que hemos tenido en España, que hemos contactado a través de nuestros mecanismos de vigilancia epidemiológica, que como bien saben había una mujer, hay una mujer en Alicante que tenía síntomas, que tenía tos y que había estado en ese vuelo que había compartido con una mujer que posteriormente había fallecido por antivirus, la primera PCR ha dado negativa, o sea que tenemos un primer contacto que es negativo a PCR, le hemos vuelto a repetir la PCR, en 24 horas volveremos a tener un segundo resultado, pero es una buena noticia, es la misma noticia que tuvimos de la misma azafata que atendió a esa mujer que posteriormente falleció. A este respecto, pues el resto de contactos, la otra mujer que está en Cataluña no tiene síntomas, aún así le estaremos haciendo el seguimiento, por supuesto la cuarentena, y bueno, pues tenemos preparado también todo el mecanismo para que los españoles primero sean bienvenidos en su tierra, tienen muchas ganas de llegar a España, y segundo sean trasladados al Hospital Gómez Ulla, donde les haremos todas las evaluaciones y todos los análisis y donde tendrán que pasar esa cuarentena. No sé si hay alguna pregunta.
7: Gracias. ¿Hola? Sí. Buenas noches, sí, ministra, para Radio Televisión Española. Querría saber si nos puede detallar un poco si han hablado con los pasajeros, en qué situación se encuentran y, bueno, recordarnos un poco cuál va a ser el protocolo de traslado mañana.
6: Bien, sí, hablamos ayer. Estamos hablando permanentemente con los pasajeros. Hablamos ayer con los pasajeros españoles. Yo tuve una videoconferencia con ellos. Nos trasladaban que estaban bien. Sigue sin haber ningún pasajero que tenga ningún síntoma, porque como bien saben en el buque hay cuatro personas, dos expertos del gobierno holandés y un representante de la Organización Mundial de la Salud de África y del ECDC, y siguen haciendo esas encuestas epidemiológicas en las cuales nos han trasladado a última hora que por ahora sigue sin haber ningún pasajero con síntomas y por supuesto ninguno de los españoles por ahora presenta síntomas. Lo que sí que nos las trasladaron es que bueno, que estaban tranquilos pero que tenían muchísimas ganas de venir, que tuviéramos especial cuidado también con su privacidad, que por favor que intentáramos preservar, y aquí lo hago extensible a todos ustedes, la privacidad de los pasajeros y de los pasajeros españoles en este caso, que yo quería aclarar que no son pacientes ni son casos, ninguno de los que viene son pacientes ni son casos, son personas, son en este caso compatriotas que van a venir aquí y que van a guardar su cuarentena y que van a seguir los protocolos estrictos de Salud Pública. Y más allá de eso, pues como ya les hemos contado esta mañana en la rueda de prensa que hemos tenido el ministro del Interior y yo, bueno, pues los pasajeros, el barco estará fondeado y será trasladado con lanchas aquí a tierra. A partir de aquí, después de haberles hecho una primera encuesta epidemiológica y una evaluación médica en el propio barco, bueno, pues las personas que sean extranjeras y que tengan aquí el avión preparado, ya tenemos poco a poco se nos van sumando más aviones de los diferentes países. Ahora mismo creo que solo nos faltan dos aviones por confirmar que van a llegar, que puedan llegar mañana, y a partir de ahí, bueno, pues serán evacuados, serán trasladados y serán desembarcados. Prioritariamente intentaremos que sean los españoles, dado que tenemos aquí ya el vuelo del Ministerio de Defensa, la nave del Ministerio de Defensa la tenemos aquí ya preparada, pues serán los españoles los primeros que serán evacuados. Y luego, pues en función de las diferentes nacionalidades, bueno, pues en función de cuándo vayan teniendo los vuelos. Así que está todo preparado, tenemos todos los equipos de protección para las personas que vayan a bajar, tanto para esas personas como para los que vayan a estar en el operativo. Y bueno, pues toda la colaboración con el Gobierno de Canarias, toda la colaboración con las autoridades sanitarias internacionales, y vuelvo a insistir, esto es un operativo en el que estamos orgullosos que haya sido la Organización Mundial de la Salud la que nos haya encargado a España, por las características, por la robustez de nuestros sistemas de vigilancia epidemiológica, por la robustez de nuestro sistema sanitario, por la robustez de nuestros sistemas de salud pública, que haya elegido España como el lugar para hacer esta operación tan compleja.
8: Hello, thank you. Molly Hogan from 7 News Australia. There is some unease in the local community here. Do you feel those concerns are legitimate, or are you confident in the steps that are being taken to keep people safe?
0: Extranjera pregunta por las preocupaciones de la población local. Responde el director de la OMS, Tedros Adhanom.
9: Very much close to what you asked. I wrote a message today to the people of Tenerife. To address exactly what you said, this disease is not COVID, and we have said it many times as WHO. And when we say this, we don't take it lightly.
0: Esto no es el COVID, lo hemos repetido desde la Organización Mundial de la Salud y no nos lo tomamos a la ligera.
9: The other issue I'd like to say, which I also indicated in my message to the people of Tenerife, is the risk. To the population, to the local population is low.
0: Y como dije en mi mensaje al pueblo de Tenerife, el riesgo para la población local es muy bajo.
9: The disease itself, but second, the risk is low because the Spanish government has made all the preparations to prevent any.
0: El riesgo es bajo gracias a las preparaciones del gobierno español.
9: I want the local people, the Tenerife people, to really listen to us clearly and trust what we say.
0: Que el pueblo de Tenerife nos escuche con claridad y confíe en lo que decimos.
9: The concern is legitimate.
0: La preocupación es legítima.
9: We have all experienced because of COVID.
0: Porque todos hemos tenido la experiencia del COVID.
9: And that trauma is still in our minds.
0: Y ese trauma sigue presente en nuestras mentes.
9: Questions, people will have concerns. And that's what I tried to address in my message to the people of Tenerife. We hear you, we understand.
0: La gente tiene preocupaciones y preguntas, y eso es lo que hemos intentado responder con mi mensaje a la gente de Tenerife.
9: And the other advantage is the nature of the disease as well. So that's why also I came here, to be on the side of the people.
0: Por eso he venido aquí, para estar al lado de la gente.
9: From far could be easy.
0: Porque decir cosas desde lejos es sencillo. Pero he cambiado mis planes para venir aquí, porque es muy importante que todo el mundo y el pueblo de Tenerife.
9: And then the other issue is, I thank the Prime Minister.
0: Agradezco al presidente español.
9: Based on the request WHO made, he accepted.
0: Por aceptar la petición de la Organización Mundial de la Salud.
9: International health regulation, and countries are expected to cooperate based on that international health regulation. But not only the IHR. I think we should also be strong believers of solidarity.
0: Deberíamos creer en la solidaridad.
9: Solidarity, because that's our best immunity. It's only when we support each other that we can respond more effectively.
0: Solo cuando nos apoyamos podemos responder de forma efectiva a brotes víricos como este.
9: And it's also a moral duty.
0: Y es un deber moral.
9: The Prime Minister has shown,
0: y eso es lo que ha demostrado el presidente español y
9: and
0: España como nación.
9: What the people of Tenerife are also showing.
0: Y también el pueblo
9: what
0: de Tenerife.
9: We need, especially during these difficult times in our world, you know how the world is changing in a negative way.
0: It's en estos momentos que el mundo cambia de forma negativa, lo que necesitamos es amistad
9: so
0: y solidaridad.
9: That's why I'm here to witness that.
0: Por eso estoy aquí
9: and
0: para ser
9: I
0: testigo
9: know,
0: de ello.
9: We will do this together.
0: O sea que lo haremos
9: and
0: juntos.
9: WHO will support in any way possible.
0: La OMS
9: we just landed now.
0: Aportará todo el apoyo que pueda.
9: Here to check the preparations in the port. Of course,
0: comprobamos las preparaciones en el puerto.
9: Everything tomorrow to make the operation a success.
0: Y mañana haremos
9: and
0: todo lo posible para que
9: I
0: la operación
9: know that
0: sea un éxito.
9: Many operations flights. We estimate that there could be around 6 for EU related.
0: Estimamos 6 aviones en el entorno de la Unión Europea y otros 4 para países no Unión Europea.
9: Ready, prepared.
0: Tenerife está preparado.
9: Spain is ready and prepared.
0: Y sé que España también lo está.
9: And I would like to assure our support as well, and that's why I'm here.
0: Y and quiero prometer
9: thank
0: nuestro apoyo.
9: Minister Monica, Mr. Fernando. And Minister Victor, this shows also the presence of 3 senior officials, ministers from Spain, the strong commitment.
0: La presencia de 3 ministros demuestra el compromiso de España.
9: Confidence to the people of Tenerife.
0: Y transmite
9: so
0: confianza
9: thank you so much.
0: Al pueblo de Tenerife.
10: Sí, querías, ¿no? ¿Tú?
11: Sí, no, yo no.
10: Ah,
11: bueno.
10: No, le quería...
0: Concluye así la intervención de Tedros
11: no, muy,
0: Adhanom,
11: muy brevemente,
0: toma la palabra el ministro del Interior, Fernando Grande Marlaska, le escuchamos.
11: Me gustaría reseñar, como ha dicho la ministra de Sanidad, que todos los vuelos ya están llegando a Tenerife y van a llegar entre esta, todos ellos, entre hoy y mañana. Está todo, todo lo que es el objetivo del trayecto y la inmediatez de la evacuación a la que hacíamos referencia va a llevar unos tiempos muy óptimos en ese sentido. Así como ha reconocido y quiero agradecer el compromiso, como no podía ser de otra forma, de España con una emergencia internacional. Siempre hemos dicho que es un deber ético y un deber legal, pero sobre todo es un deber ético. También quiero agradecer a la Organización Mundial de la Salud, quiero agradecer también a la Unión Europea, al Mecanismo Europeo de Protección Civil, que está haciendo un trabajo extraordinario. Eso también son valores de la Unión Europea y que ha permitido y posibilitado también el compromiso de los distintos países, de los nacionales, tanto del pasaje, que ya han dispuesto aviones con todas las garantías para que entre hoy y mañana a la mañana se encuentren aquí y hay, no haya ningún problema para el traslado de ninguna persona del pasaje ni tampoco de la tripulación. Y me gustaría también agradecer dentro de los países el trabajo de Países Bajos, de Holanda, su embajador, evidentemente con una obligación complementaria, suplementaria, por ser la bandera del buque, pero que ha estado también en primera línea cooperando. Y respecto a los medios de las fuerzas y cuerpos de seguridad, también tan importante, aparte de todos los funcionarios de sanidad exterior que están haciendo un trabajo extraordinario, pues tenemos un dispositivo de 358 efectivos, 325 policías, y 325 guardias civiles y 33 policías, que con todas las garantías realizarán evidentemente también el complemento de la función que tienen desarrolladas. Yo lo único que quería completar es que toda esa infraestructura que tiene que apoyar a la infraestructura sanitaria, quiero recordar que es la infraestructura sanitaria la que dirige esta emergencia, como no podía ser de otro modo, estamos a disposición de esa coordinación efectiva y con todos los medios preparados.
12: Simplemente para completar, como ministro de Política Territorial, que hemos estado y he estado en contacto con los distintos presidentes autonómicos y presidentas que tienen personas en el barco de la nacionalidad española, lógicamente también con el presidente de Canarias. Son 6 comunidades quienes tienen alguna persona de su comunidad. He hablado con todos los presidentes. En el caso del presidente de la Generalitat de la Comunidad Valenciana, también lo hemos hecho en una segunda ocasión, la ministra de Sanidad, para dar todas las razones epidemiológicas de la posible afectada de Alicante, que hemos conocido hoy la buena noticia que es negativo ese PCR primero, esperemos que lo sea también el segundo, y hemos tenido también a través del Ministerio una vídeo con las personas que van en el barco, con las 14 personas, son 13 usuarios y un tripulante, y también, de acuerdo a los datos que ellos nos han dado, desde las delegaciones de gobierno nos hemos puesto en contacto con los familiares de las personas que nos han dado, lógicamente, sus reseñas, ¿no? Y por tanto, en contacto permanente tanto con los pasajeros como con sus familiares.
13: Buenas noches. Buenas noches, soy Beatriz Correal, estamos en directo. Buenas noches, estamos en directo en La Sexta Explica. Quería hacerles la siguiente pregunta. Les vemos aquí presentes. Queríamos saber cuál va a ser su papel, su presencia esta noche en este proceso de coordinación. Si van a estar presentes en el puesto de mando, cuál va a ser su manera de intervenir.
14: En cuanto a los ministros, vale, en el puesto de mando, como bien saben, ya hay personal de los diferentes ministerios y también personal de la Organización Mundial de la Salud y de las autoridades sanitarias. Nuestra presencia viene aquí a reforzar el papel de los diferentes ministerios, de los diferentes operativos que tenemos que controlar y que tenemos que, de alguna manera, salvaguardar que vayan bien. Está todo preparado, todo el dispositivo, tanto sanitario como de protección de las personas, en el que están, como ha dicho el ministro del Interior, las fuerzas y cuerpos de seguridad del Estado, Sanidad Exterior, autoridades internacionales, todo está dispuesto para recibir al barco en la madrugada de mañana y que sean desembarcados con todas las medidas de seguridad para que las personas que sean de origen extranjero puedan ir a sus países y para que los compatriotas a los que estamos esperando, españoles, puedan tener todas las garantías de seguridad y puedan ser trasladados a algo Zuya, que es donde van a pasar la cuarentena. Nuestro papel aquí es solamente reafirmar y seguir, bueno, todas las operaciones que se llevan haciendo desde hace varios días y todo el entramado de este mando para, bueno, pues para asegurar y para certificar de primera mano que todo lo que pase mañana va a salir bien. Como bien saben, en una operación de estas características iremos tomando las decisiones que tengamos que tomar. La decisión que hemos tomado a día de hoy es que el buque fondee, ¿vale? Esa es la decisión. Ahora bien, esa decisión depende de Capitanía Marítima, depende de las autoridades portuarias, depende de las condiciones, no solamente de la mar, de las condiciones climatológicas, depende de las condiciones sanitarias, depende de muchas cosas. Entonces yo creo que por eso estamos aquí también los ministros, para que todas esas decisiones las tomemos con todo el rigor, con toda la evidencia científica y con todas las mejoras técnicas que podamos aportar a este operativo. Y en ese respecto el buque va a fondear, pero bueno, pues estaremos dispuestos a tomar las decisiones que tengamos que tomar para salvaguardar la salud y la seguridad de todos los pasajeros y de todo el operativo.
15: Muchas gracias.
14: Muchas gracias.
0: Concluye, sí, la intervención de la ministra de Sanidad, Mónica García, acompañada por el ministro del Interior, Fernando Grande-Marlaska, y el titular de Política Territorial, Ángel Víctor Torres, que, junto al director general de la Organización Mundial de la Salud, Tedros Adhanom, han visitado las instalaciones del puerto de Granadilla, en Tenerife, donde en unas horas se espera que llegue el crucero Ondius. En este momento vuelve la programación habitual en Radio 5. Ampliaremos todo esto y mucho más en 24 horas fin de semana a partir de las 11, las 10 en Canarias.
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30: El universo de éxitos del DJ alemán Robin Schulz va de la mano de artistas consagrados, como fue el caso de Sugar o de OK, esta vez junto a James Blunt. En ese tema se pretendía fusionar la euroelectrónica del DJ y el pop más intimista del británico, y vio la luz en 2017 dentro del álbum Uncovered, el tercero de la carrera del DJ, y que también contaba con la colaboración de David Guetta. Lo curioso de la canción es que fue una composición original del británico James Blunt para su quinto álbum, The After Love, pero la dejó fuera porque no la veía un éxito, algo que sí opinaba la casa de discos. Sin embargo, y sin saberlo autor, el tema le había llegado a Robin Schulz, ya que había experimentado con ella para convencer al autor a grabarla. Manolo Castro, Radio 5, Todo Noticias.

0: Son las 10:30, las 9:30 en Canarias.
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0: Buenas noches, la atención informativa se centra hasta ahora en Canarias, a la espera de que el crucero MV Ondius llegue al puerto de Granadilla, en Tenerife. La previsión es que lo haga entre las 4 y las 6 de esta próxima madrugada. Una vez allí, los pasajeros serán evacuados en lanchas. Los primeros serán los 14 españoles que desde allí serán trasladados a Madrid, donde guardarán cuarentena en el Hospital Militar Gómez Ulla. Desde el puesto de mando del puerto tinerfeño, la comitiva que supervisará el dispositivo para la recepción del buque y sus pasajeros ha comparecido, lo acabamos de escuchar aquí en Radio 5, todas las noticias, ante los medios. El director general de la Organización Mundial de la Salud, Tedros Adhanom, ha insistido en que el riesgo para la población de Tenerife es muy bajo, también gracias a las medidas adoptadas, ha dicho, por el gobierno de España, al que ha agradecido también su solidaridad al aceptar que el buque llegue a Canarias.
2: And the risk is low because the Spanish government has made all the preparations to prevent.
0: Nadie a bordo del crucero, ni pasajeros ni tripulación, presenta síntomas. Así lo ha confirmado en esta comparecencia ante los medios en el puerto de Granadilla la ministra de Sanidad, Mónica García.
3: Nos han trasladado a última hora que por ahora sigue sin haber ningún pasajero con síntomas y por supuesto ninguno de los españoles por ahora presenta síntomas. Lo que sí que nos las trasladaron es que, bueno, que estaban tranquilos, pero que tenían muchísimas ganas de venir.
0: La ministra de Sanidad también ha confirmado que la mujer ingresada en Alicante con sospechas de antivirus ha dado resultado negativo. Conforme al protocolo establecido, se prevé ahora una segunda prueba diagnóstica. Transcurridas 24 horas de la confirmación del resultado, el diagnóstico estará disponible entre 24 y 48 horas después. Se trata, recordemos, de la primera persona.

0: sobre la mesa un acuerdo con Kiev con una perspectiva a largo plazo. Ha exigido también declaraciones a la prensa de Putin en el día de conmemoración de la victoria soviética sobre la Alemania nazi. Asegura Putin que el conflicto parece que está llegando a su fin. Putin también ha contado a los periodistas que hasta ahora prisioneros, como contempla la tregua de 3 días alcanzada entre las partes y anunciada por el presidente estadounidense Donald Trump, mientras que Moscú sí propuso una lista con 500 militares ucranianos antes del anuncio del alto el fuego temporal. También se ha referido el presidente ruso a la guerra entre Irán y Estados Unidos e Israel, insistiendo en su propuesta de almacenar el uranio enriquecido iraní en territorio ruso para lograr avances en la cuestión del programa nuclear iraní, algo que ha recordado que Moscú ya hizo en 2015. Reconoce Putin que el conflicto ha colocado a Moscú en una difícil situación, ya que mantiene buenas relaciones con Teherán y amistosas relaciones con los países del Golfo Pérsico. Mantiene contactos, también ha declarado, con los iraníes como con los estadounidenses, por lo que confía en que se pueda detener el conflicto lo antes posible. Y un asunto más, consecuencia de los conflictos bélicos, tanto en Irán como en Ucrania, el encarecimiento de los fertilizantes y combustible dispara el precio de los productos básicos de la cesta de la compra en nuestro país. Pequeños productores reivindican la calidad de su producto frente al convencional, respecto al que ahora se ha reducido la diferencia de precio por esta subida de los últimos. Natalia Ayala.
1: El encarecimiento de los combustibles y los fertilizantes por la guerra de Oriente Medio está disparando los precios de algunos de los productos básicos de la cesta de la compra. Ahora la diferencia de precio entre productos, como por ejemplo un tomate de producción industrial y uno ecológico que no utiliza estos fertilizantes, se ha reducido. Guillermo Puerta, hortelano.
2: Ahora con la guerra de Ucrania o con los conflictos que está habiendo en Oriente Medio, incluso desde la pandemia ya notamos que el incremento de los productos convencionales había subido bastante, de tal manera que en muchos de los casos, por ejemplo, yo soy hortelano, en cuestión de huerta prácticamente los precios están equiparados. Es cierto que hay algunos productos como los huevos, el pollo, que los costes de los piensos son muchísimo más caros y sí que se encarece algo el precio del producto ecológico.
1: En esta coyuntura, los pequeños productores reivindican la calidad de sus productos respecto al de la producción masiva.
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4: Saludos, bienvenidos otro sábado más y otra vez ya desde Madrid a su cita con la información taurina en Radio Nacional de España, Radio 5. En la técnica, Ana Guede y Laura San Eusebio. En la producción, Lidia Sánchez Martín. Hoy comenzaremos el programa lógicamente en las ventas, porque ayer empezó San Isidro y la feria ya va lanzada. Y hablaremos con Alejandro Talavante, el primer torero que ha abierto este año la Puerta Grande de Madrid. Pero también estaremos en Valencia, donde hoy se ha lidiado una novillada, y en Aguascalientes, México, para hablar de la Feria de San Marcos y de los toreros mexicanos que vendrán a San Isidro. Sin olvidarnos, por supuesto, del enredo del pliego de Zaragoza ni del cumpleaños del cordobés. ¡Vamos al lío!

0: tal de las ventas esta tarde? Se ha lidiado la segunda corrida de la Feria de San Isidro, pero ha sido una tarde más bien gris, con lleno en los tendidos y toros de la Quinta, Miguel Ángel Pereira, división de opiniones y pitos. Daniel Luque, silencio y silencio tras aviso, y Tomás Rufo, silencio tras aviso por partida doble. Paco Notario, buenas noches, ¿qué destacas de la corrida de hoy?
1: Buenas noches, Javier. Una tarde fría, desapacible y también, como bien decías, de escasos argumentos artísticos. Una corrida de la Quinta bien presentada, animales espectaculares de capas y con las hechuras y caras para embestir, pero sin el fondo de casta necesario, con la horrorosa excepción del buen sexto toro de nombre Carretero, al que Tomás Rufo lo ha exprimido por ambos pitones en una emocionante faena de pierna flexionada, faena intensa con derechazos de mano baja y de mucho peso que han salvado la tarde con el mal remate de la espada, un mal epílogo que no se merecían ni toro ni torero. Luque brilló con el capote en un excelso saludo a su primero. Qué delicia el capote de Daniel Luque a la Verónica, rematando con una media en la cadera. El quite de Luque por Cordobinas, otro broche de oro. El quinto siempre con la cara arriba, orientado y peligroso. Luque nunca se encontró a gusto. Tarde en la que Miguel Ángel Pereira quedó inédito con un primero sin celo alguno y un cuarto que no pasaba. Con su primero se atascó con el descabello, algo inusual en Pereira. Lo que sí hay que destacar, Javier, es la buena actuación de la escuadrilla, su acción para el picador Juan Melgar en el cuarto, para los banderilleros Juan Contreras y Jesús Arruga, que saludaron en el segundo, y Sergio Blasco y Fernando Sánchez, que también lo hicieron tras parear al sexto.
0: Vamos a escuchar la entrevista que has podido hacerle a Tomás Rufo.
2: Tomás, gran faena este último toro de la tarde.
3: Bueno, gracias, creo que ha sido una tarde importante de compromiso, pero sin rematarla como yo hubiese querido con la espada.
2: Este último carretero ha sido el único toro que ha dado opciones.
3: Sí, ha sido el toro con más opciones en la corrida y más bravo y encastado, ¿no? La verdad que me ha dejado expresarme en Madrid, ponerle verdad a todos mis muletazos, porque en todos he intentado ponerle alma y sobre todo pues una disposición que esta plaza merece.
2: Y luego la espada, ahí la espada, el descabello.
3: Bueno, la espada se me ha ido desprendida. Uno nunca quiere que se le vayan en las espadas y yo he intentado matarlo lo mejor posible, pero bueno, será que hoy no era para mí. Afortunadamente me queda otro compromiso más en San Isidro y ahí va a ser.
2: Una faena que olía a oreja de Madrid.
3: Sí, una oreja, yo creo que iba a ser una oreja de peso, del reconocimiento del aficionado y... La verdad que me voy satisfecho por esa parte, pero con muchas cosas pendientes que seguir viendo de cara a mi próximo compromiso.
2: Felicidades, Tomás.
3: Gracias, muchas gracias.
0: Ayer, sin embargo, Alejandro Talavante abrió la puerta grande de las ventas, Paco.
1: Su séptima puerta grande, Javier, un Talavante en maestro, con ese buen toro, el cuarto de nombre ganador, el número 80 de 552 kilos, al que Alejandro Talavante lo lució con la inteligencia propia de un maestro, dándole esos tiempos para conseguir la primera puerta grande de la feria que arranca con fuerza.
0: Y para mañana, Paco, ¿qué tenemos en San Isidro?
1: Tercera del abono de San Isidro, con toros de Conde de Mayalde para David Galván, Román y Gonzalo Caballero.
0: Mañana más, Paco. Muchas gracias y buenas noches.
1: Hasta mañana. Un saludo para todos.
0: Y ahora vamos a hablar con el primer triunfador de esta temporada en las ventas. Un triunfo sin duda madrugador. Ayer viernes en la primera corrida del ciclo. Se ve que aquí en madruga San Isidro le ayuda. Alejandro Talavante, buenas noches.
4: Buenas noches.
0: Alejandro, enhorabuena. ¿Cómo sabe abrir la puerta grande de las ventas así, nada más empezar en la primera de San Isidro?
4: Bueno, pues es algo que uno sueña, pero que sabe que es tan complicado que muchas veces hasta que no termina las 10 de la noche no te das cuenta de lo difícil que puede resultar, ¿no? Y más el primer día, pues no esperas a lo mejor que puedas hacer la faena que soñabas hacer en esa plaza y ayer pudo ser.
0: El toro se llamaba Ganador, pero el ganador fuiste tú. ¿La de ayer fue probablemente una de tus mejores faenas en Madrid?
4: Sí, quizás sí. Ha podido ser de... Aunque cada faena ha sido diferente y todas pues me han llevado a tener una comunión muy bonita con esta plaza.
0: Ya llevas 7 salidas a hombros de las ventas. ¿Te has acostumbrado o cada una es distinta?
4: No me he acostumbrado. Para mí cada triunfo tan importante en esta plaza es muy especial para mí. Todos los recuerdo con muchísimo cariño y este, desde luego, siendo el más reciente, ahora mismo es el del que más me acuerdo, lógicamente.
0: Y mañana domingo toreas en Valladolid, sustituyendo a Morante de la Puebla con toros de Jandilla y compartiendo cartel con Juan Ortega y Borja Jiménez. ¿Qué sensaciones tienes?
4: Muy bonitas, ¿no? Voy a torear una plaza que también fue pues, una de mis plazas predilectas en las que he podido tener tardes muy bonitas para mí. Y es una lástima tener que sustituir al maestro Morante porque aún sigue convaleciente y al cual le deseo pues la más pronta recuperación.
0: Ahora mismo, Alejandro, eres el número uno del escalafón. Ha empezado bien la temporada, ¿eh?
4: Sí, gracias a Dios ha empezado muy bien. Ya en las anteriores ferias tenía unas sensaciones muy buenas y en la Feria de Sevilla pude torear también un toro como también deseaba poder torear en Sevilla muy despacio. Y bueno, lo de ayer fue algo que me hace tremendamente feliz.
0: ¿Y qué perspectivas tienes para el resto de la temporada?
4: Bueno, pues la verdad que mi ilusión siempre es torear bien. Son mis perspectivas y es lo que me hace sentirme torero y lo que me hace vivir y respirar, ¿no?
0: Alejandro Talavante, maestro, muchas gracias y buenas noches.
4: Muchísimas gracias, Javier. Un saludo.
0: Y vamos ya a desvelar su respuesta, estimados oyentes, a nuestra pregunta de la semana, aunque sin abandonar las ventas, porque la pregunta era la siguiente. ¿Quién será, en su opinión, el triunfador de esta Feria de San Isidro? ¿Por quién apuestan? Pues bien, de momento está claro, visto lo ya visto, que va siendo Alejandro Talavante. Pero los oyentes de Clarín, que votaron durante toda esta semana, consideran que los favoritos son, por este orden, David de Miranda, Víctor Hernández y Borja Jiménez. Muy bien, van a tener que hacerlo para superar lo conseguido ya por Talavante. Vanessa Santos, buenas noches. ¿Qué dicen las redes sociales?
5: Buenas noches, pues ya ves que se han equivocado un poquito ya de primeras porque el nombre de Talavante no salía en estas previsiones y yo te voy a destacar un comentario pues por la extensión, ¿vale, Javier? Que es Lombardero, que dice que cuando veremos en las ventas un mano a mano de David de Miranda y Francisco Javier Espada, que entre ellos estaría el triunfador. Y bueno, pues el resto ya sabes, han votado cada uno por su favorito y esto es lo bonito de la tauromaquia, que haya un poco de diversidad.
0: Y del contestador automático hemos recogido estos comentarios.
6: Respecto al triunfador de San Isidro, yo confío en que sea David Miranda. Ojo, empresario de este torero.
7: Es muy complicado decir quién va a ser el triunfador, pero yo me voy a quedar con Víctor Hernández porque me ha impresionado la actuación que ha tenido en la maestranza.
8: Para mí este año el que me está gustando mucho es David de Miranda. Parece que Ponce lo lleva por buen camino y es un chico, pone mucho interés, está ahí como diciendo me voy a comer esto y es lo que le hace falta a la fiesta. Chavales que se quieran comer al toro y a lo que haga falta.
0: Bueno, Vanessa, pues nuestra pregunta para la semana que viene también tiene que ver con la Feria de San Isidro. A saber, ¿consideran ustedes, estimados oyentes de Clarín, que para salir a hombros de las ventas habría que cortar al menos dos orejas al mismo toro? ¿O están bien los requisitos actuales de cortar dos orejas pero valiendo una de cada toro? Tienen, ya saben, hasta el próximo sábado para responder y comentar en nuestras redes sociales, Vanessa.
5: En X, en Facebook y también en Instagram. Estamos esperando todas las respuestas, Javier. Buenas noches.
0: Y también pueden hacerlo en el contestador automático de Clarín. Teléfono 914962827. Buenas noches, Vanessa. Y en Valencia, el novillero mexicano Ignacio Garibay ha salido a hombros tras cortar dos orejas a utreros de chamaco. En este mismo festejo, con un tercio de entrada, Alberto Donaire, ovación y silencio, y Félix San Román, ovación y vuelta al ruedo. Paco Delgado, corresponsal de Clarín en Valencia, buenas noches, cuéntanos.
9: Buenas noches, Javier. Pues efectivamente, Ignacio Garibay ha sido el gran triunfador de la novillada del Día de la Virgen. Y eso que huyó de su sombra el tercero sin que se le pudiese dar ni un solo capotazo en una pésima lidia en el primer tercio, sembrando el caos en el ruedo. Cuando por fin se le pudo medio picar, se aplacó un poco y en el último tercio dejó a Garibay mostrar su toreo cadencioso y templado, enterado y con oficio. Estuvo vistoso y variado con el capote al recibir al sexto y volvió a evidenciar su toreo pausado toreando al natural. Se tiró a por todas a la hora de la verdad y a sus manos fue la oreja que faltaba para abrir la puerta grande. Alberto Donaire estuvo machacón e insistente, derrochando ganas en busca de un lucimiento que perdió al matar mal. Y Félix San Román demostró poderío físico y entusiasmo en una actuación bastante discontinua y embarullada.
0: Paco, esta semana también ha habido noticias taurinas en Alicante.
9: Sí, esta semana ha tenido lugar el pregón que abre la Feria de Hogueras y también se descubrió el cartel anunciador, el cartel, el soporte físico que va a dar, que va a soportar los festejos de esta feria. Una feria cuyos carteles oficiales se harán públicos ya en la próxima semana. Una feria que irá del 18 al 28 de junio y que se cerrará con una corrida de rejones. Además habrá otras 5 corridas de toros, una noviada picada y 2 festejos de promoción. El sábado 27 se quiere cerrar con un mano a mano entre el Cid y Escribano, que lidiarían toros de Victorino Martín. También habrá reses de Victoriano del Río, Álvaro Núñez, el Puerto de San Lorenzo y Santiago Domecq. Y la idea es contar con Morante y Roca Rey en un serial en el que se homenajeará a Luis Francisco Esplá.
0: Paco Delgado, muchas gracias y buenas noches.
9: Buenas noches.
0: Y en Aguascalientes, México, mañana domingo termina la Feria de San Marcos, por la que han pasado varios toreros españoles. Anoche, por ejemplo, Víctor Hernández cortó allí una oreja que bien pudieron ser dos. Juan Antonio de Labra, corresponsal de Clarín en México, ¿no es así? Buenas noches.
10: Buenas noches, Javier. El triunfo de Víctor Hernández de ayer en Aguascalientes tuvo mérito porque le salió en primer lugar un toro encastado, bravo, no fácil, de la ganadería de Corlomé, con el que estuvo esforzado y al que le hizo una faena estructurada, valiente, recia, ligada en un palmo de terreno, apenas reponiéndolo, girando en los talones, y ante la entrega y la vibración del público que en todo momento lo apoyó y estuvo con él. Mató de una estocada entera, un poquito desprendida, y la autoridad, que ha estado más rigurosa que en años anteriores, no le concedió la segunda oreja que el público pidió con insistencia, pero la impronta que dejó el torero madrileño fue muy buena. Y en el otro, que fue un toro muy complicado, un marrajo que no tuvo un pase, pues se vio obligado a abreviar. Así que de esa manera saldó su paso por esta plaza monumental en la Feria de San Marcos, en una tarde en la que Sergio Flores hizo una faena importante con el otro toro bueno del encierro de Corlomé, que fue corrido en segundo lugar y que tuvo nobleza y calidad, y al que cuajó a placer para cortarle una oreja con fuerza. Mientras que Ernesto Javier Calita tuvo el lote menos potable del encierro, inclusive sufrió una fuerte paliza, un golpe en la cadera, que de pronto hizo temer su participación en la Feria de San Isidro, donde está anunciado el próximo día 13 de mayo, pero afortunadamente solo fueron golpes contusos, y la verdad es que se va un tanto mayugado España, pero con la ilusión de que ahí las cosas le resulten bien con la corrida de partido de Resina.
0: Juan Antonio, Calita es, junto con Isaac Fonseca, Bruno Aloy y

0: y bajo la tutela del maestro Curro Vázquez, que es su apoderado, que ya lo puso en Valencia, en Sevilla, en Madrid, va a torear en Nimes, en Córdoba, en fin. Emiliano Sornio tiene un panorama importante para aprovechar estas oportunidades, Javier, y darse a conocer cada vez con mayor amplitud, porque es un torero de gran clase. Luego irá Isaac Fonseca el día 27 de mayo con la corrida de Pedraza de Yeltes, y a ver si le sale algún otro brigadier al torero moreliano, como ese bravo ejemplar de la divisa salmantina que el año anterior fue el mejor de toda la feria. Y posteriormente Bruno Aloy, el 28 de mayo, con la corrida de Juan Pedro Domecq, con la que va a confirmar su alternativa. De hecho, hoy en la tarde, aquí en Aguascalientes, en la penúltima de feria, van a compartir cartel tres toreros que estarán en San Isidro: Antonio Ferrera, que por cierto va a torear la de partido de resina con Calita, Isaac Fonseca y Bruno Aloy. Así que interesante este cierre de feria, en la que mañana se dará un cartel con rejoneadores, recortadores y forcados, en el que actuarán Emiliano Gamero, Guillermo Hermoso de Mendoza y Fauro Aloy con toros de marrón. Un abrazo, Javier, saludos.
1: Otro abrazo para ti, Juan Antonio de Labra, muchas gracias. Vamos ahora a Zaragoza, porque allí se presentó ayer viernes el nuevo pliego de la Plaza de Toros de la Misericordia, y el presidente de la Diputación Provincial, Juan Antonio Sánchez Quero, explicó sus características, muy diferentes del pliego inicial. Paco Martínez, corresponsal de Clarín en Aragón, ¿cuáles son las novedades que dijo Sánchez Quero? Buenas noches.
2: Hola, buenas noches, Javier. Pues mira, en principio se ratificó en su postura anterior y manifestó que no se había presentado recurso alguno ante el Tribunal Superior de Justicia de Aragón tras la anulación de los pliegos, a pesar de que él creía que se hubiera ganado. Pero con el fin de no poner en peligro la asistencia de los toros en el Pilar, pues decidieron no presentarlo, ¿no? Y con este único fin, pues se habían decantado por sacar un contrato de arrendamiento puro y duro, como si se tratara de un piso, ¿no? Entonces se darán únicamente festejos taurinos, no está habilitada la plaza para ningún tipo de espectáculos diferentes, y bueno, pues no se regularán fechas de espectáculos, categoría de los mismos, calidad, ni habría obligaciones en precios, en descuentos, ni en reservas de localidades para cortesía de la propia institución, ni nada. O sea, simplemente se arrienda el inmueble.
1: Vamos a desgranar el pliego, Paco.
2: Pues mira, el arriendo del coso se ceñirá a lo que resta de temporada 2026 más la de 2027 completa, pudiéndose prorrogar una más, la de 2028 en este caso, si por supuesto arrendador y arrendatario estaban de acuerdo. Y el pliego, donde se podrán ver las características del nuevo contrato, pues se publicarán a lo largo de la semana que viene.
1: En esta ocasión sí que será una subasta pura y dura.
2: Pues sí, los precios de salida se quedan en 150.000 euros para la temporada actual de 2026 y en 528.000 euros para la de 27 y 28, a lo que habría que añadir el IVA y el IPC para estos dos últimos años.
1: De todas formas, Sánchez Quero insistió en que este no es el pliego que se deseaba desde la Diputación.
2: Eso dijo el señor Sánchez Quero, que este pliego no era consecuencia de las decisiones administrativas y judiciales por las que se había pasado, y manifestó que los toros no eran patrimonio de nadie en exclusiva, ni de ningún dirigente de ningún partido, que no quería pensar además que hubiese un complot político taurino, así lo calificó, para dejar sin toros a Zaragoza, y tildó a los empresarios de Anoet antitaurinos.
3: Y les puedo asegurar que si no hay ningún recurso de los antitaurinos, y cuando hablo de antitaurinos me refiero a los empresarios que forman parte de Anoet, para el Pilar habrá toros y festejos taurinos. Pero si los taurinos siguen con el mismo entusiasmo impugnador, sin importarle los intereses de los aficionados, no oculto mi preocupación de que no haya toros para el Pilar.
1: Pues ya han escuchado, pero me gustaría oír también tu opinión, Paco.
2: Pues mira, yo creo que se está jugando con fuego, puesto que el interés loable, por supuesto, de salvaguardar la Feria del Pilar, nos sumerge en un periodo de incertidumbre en el que cualquiera que cumpla las condiciones puede ser el empresario de una plaza de la historia y de la categoría de Zaragoza. Es un pliego, yo lo llamo desnudo, ¿no?, que no preserva la calidad y que no obliga al empresario a nada que no sea pagar el canon, lo que deja al aficionado en plena indefensión a priori, con muchos riesgos, lo que no impide que arriende a la plaza pues un empresario responsable y esté a la altura de la misericordia, que ojalá sea así, evidentemente.
1: En fin, iremos siguiendo el desarrollo del proceso, pero antes de terminar, Paco, ¿cómo se encuentra Alberto Álvarez, el torero que hace una semana

0: sufrió un gravísimo accidente al caer en el interior del bidón de una trituradora de su finca.
1: Pues mira, como he sabido, al torero lo estuvieron operando durante varias horas. Parece que ha salvado sus dos piernas y a pesar de que no hay noticias concretas sobre su estado de salud, la familia es bastante cuidadosa con este tema. Pues hoy se ha publicado una foto en Instagram de Alberto Álvarez junto a su pareja y su niña de corta edad, en la que se ve al torero con su hija en brazo y una cara muy sonriente, lo que nos induce a pensar que, bueno, pues que la evolución es favorable y que todo está sucediendo según se esperaba.
0: Ojalá sea así. Paco Martínez, compañero, muchas gracias y buenas noches.
1: Un abrazo, buenas noches.
0: Esta semana, concretamente el pasado lunes 4 de mayo, un torero legendario, Manuel Benítez el Cordobés, cumplió 90 años. Una cifra sin duda redonda y meritoria. Con este motivo hoy vamos a hablar de él, del Cordobés. Un hombre que se convirtió en el amo del toreo en la década de los 60, transformando el panorama taurino y el propio sistema. Y lo hacemos con Covadonga Saiz, responsable de la sección de Historia de Clarín. Buenas noches, Covadonga.
2: Buenas noches. Efectivamente, pues un personaje único y un fenómeno sociológico digno de estudio.
0: ¿Tienes alguna carta esta semana?
2: Sí, una carta de Dominique Lapierre, que como todos recordaréis, escribió junto a Larry Collins una de las obras más vendidas de la década de los 60 y 70, con el cordobés como eje central.
0: Pues vamos a escucharla.
2: Dice así, diciembre de 1968, querido Manolo, está terminando el año y solo quería desearte una feliz Navidad con los tuyos y emplazarte a que a principios de año y antes de que empiece la vorágine de tu temporada taurina, nos veamos, Larry, tú y yo, para celebrar el éxito de nuestro libro que nos están pidiendo cada vez más traducciones por otros países. Hoy llevarás luto por mí, está en la lista de los 5 libros más vendidos de Europa y eso, querido Manolo, es gracias a ti, a tu apasionante historia y a la generosidad con que nos abriste las puertas de Villalobillos para investigar sobre tu vida y escribir a través de ella una de las historias de la España de posguerra más impactantes de la literatura, según dicen. Larry y yo necesitábamos un personaje en torno al que desarrollar una historia emocionante, realista y que fuese el fiel reflejo de la España maltratada por una guerra cruel y sus consecuencias. Necesitábamos a alguien que fuese símbolo de esa supervivencia, pero que consiguiese triunfar y salir de aquel horror para llevar al bienestar a su familia. Y allí estabas tú, Manuel Benítez, el cordobés, un torero salido de la nada, sin conocimiento sobre el toreo, sin estudios, pero con un instinto y una inteligencia natural que nos resultaba fascinante para crear nuestra obra. Y no nos equivocamos. Has conseguido ser el número uno por tu carisma, esa imagen de rebelde con causa, con esos pelos alocados y un estilo que todos critican, pero que llena plazas y enloquece a quien paga por verte. No cabe duda, Manolo, que eres la revolución de la tauromaquia en una España que necesita novedad, revolución e ilusión. Frente a la ortodoxia y el clasicismo, tú te eriges desde hace mucho tiempo como el torero del pueblo, en el que intuyes lo que la masa necesita. Por eso, querido amigo, tardará mucho en nacer otro personaje como tú, capaz de hacer viajar a tu finca de Villalobillos a los grandes empresarios del momento para pedirte que recapacites y hacerte desistir de tu idea de retirarte en plenitud. Canorea, Stuick, Balañá y Chopera rezaron todo lo que sabían para convencerte de que consultases con la almohada para retractarte de una decisión que iba a arruinarles como empresarios y dejar la sociedad sin su ídolo. Se necesita felicidad en España, Manolo, porque tu país empieza a despegar gracias al turismo y el auge que va tomando la industria. Parece que los planes de desarrollo de Franco van poniendo rumbo a una España más moderna y en la tauromaquia la modernidad la has traído tú. Tan moderno que te has sacado el título de piloto para llegar con tu avión ante tus destinos. Eres de lo que no hay. No vuelvas a amenazar con irte, no vaya a ser que tenga que ser el Papa el que se desplace a Villalobillos para decirte que lo vuelvas a consultar con la almohada. Claro que si ya consigues eso, lo siguiente será que te nombren califa del toreo de Córdoba. Al tiempo, querido amigo, fenómeno, al tiempo. Hasta que nos volvamos a reunir, se despide con cariño Dominique Lapierre.
0: Oye, Covadonga, ¿podemos aclarar la historia de la almohada?
2: Bueno, en febrero de 1967 el cordobés dio una rueda de prensa anunciando que se retiraba en plenitud tras consultarlo largo rato con la almohada y los empresarios más importantes vieron peligrar sus negocios y emprendieron viaje a la finca de Villalobillos para pedirle al cordobés que lo reconsiderase y además que llegase a acuerdos históricos ante los tema de los honorarios. Se le hizo saber lo necesario también que era para la fiesta, algo así como lo que ha pasado con Morante, ¿no? En estos tiempos.
0: Efectivamente, algo insólito. Lo del título de piloto, ¿es realidad o ficción? Brevemente, Covadonga.
2: Nada de ficción. Benítez era un prodigio de inteligencia y capacidad para ahorrarse tiempo. Lo que hizo como se ahorraba tiempo en carretera, decidió sacarse el título y el carné y comprar una avioneta para llegar en tiempo a sus destinos.
0: Interesantísimo, Covadonga. Muchas gracias y buenas noches.
2: Gracias.
0: Nos vamos ya. Volveremos mañana domingo aquí en Clarín con más información taurina en Radio 5 de Radio Nacional de España. Buenas noches y que descansen.
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0: Las 11, las 10 en Canarias.
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0: Buenas noches. La Organización Mundial de la Salud y el gobierno español insisten en que el riesgo para la población por el brote de antivirus es bajo. El director general de la OMS está acompañando a esta hora a la delegación española integrada por los ministros de Sanidad, Interior y Política Territorial en el puerto tinerfeño de Granadilla, en donde también está el presidente canario. Allí se espera una madrugada larga a la espera de que el crucero MV Ondius llegue a la costa en torno a las 5 de la mañana, hora peninsular, para comenzar a desembarcar a más de un centenar de personas. Eso será a primera hora, con la luz del día, que llevan 40 días conviviendo con el antivirus tras haber embarcado el 1 de abril en Ushuaia, en la Tierra del Fuego, Argentina. La Odisea Atlántica, así se llamaba esta travesía de lujo, está a punto de terminar. Empezará un proceso de traslados y cuarentenas ahora en directo desde el puerto de Granadilla. Miguel Ángel Rodríguez Villar, buenas noches.
2: Buenas noches, ya es noche cerrada en el puerto de Granadilla. Hace apenas 30 minutos concluía una comparecencia en la que tanto la ministra de Sanidad como el director general de la Organización Mundial de la Salud han insistido en lo que decías, en que el riesgo para la población es bajo. El ministro de Interior también confirmaba que mañana todos los vuelos estarán disponibles para trasladar a pasajeros y parte de la tripulación de la embarcación, un dispositivo que comenzará una vez amanezca.
0: 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Enseguida se lo ampliamos. Es sábado 9 de mayo, 24 horas en titulares. Alejandro Burón, buenas noches.
3: Buenas noches. Israel liberará a los activistas de la flotilla detenidos de manera ilegal en aguas internacionales, el español Saif Abukesek y el brasileño Tiago Ávila. Lo ha confirmado este sábado José Manuel Álvarez, ministro de Exteriores.
4: Estamos trabajando intensamente para que en el momento en el que se produzca la salida de Saif, regrese a España con su familia lo antes posible.
3: La excarcelación estaba prevista para este sábado, pero la opacidad con que Israel trata el asunto ha impedido confirmar si finalmente han sido liberados. La propia defensa legal de los activistas denuncia que no han tenido acceso a ellos y que desconocen los detalles de la liberación. En cualquier caso, podrían tardar varios días en ser expulsados de Israel y repatriados. Una vez excarcelados, pasan a estar bajo custodia de la autoridad migratoria israelí. En Madrid se investiga un posible asesinato machista. La Policía Nacional ha detenido a un hombre acusado de matar a su pareja empujándola desde un cuarto piso. La víctima fue hallada muerta en plena calle pasadas las 7 de la mañana de este sábado en el distrito de Carabanchel y presentaba un fuerte golpe en la cabeza compatible con una caída desde gran altura. Los agentes localizaron al presunto autor en la vivienda de la fallecida muy cerca de donde se halló el cadáver. De confirmarse la naturaleza machista de este caso, serían 19 las mujeres asesinadas por sus parejas o exparejas en lo que va de 2026 en España. El 016 es el teléfono de atención a las víctimas ante cualquier caso de violencia contra la mujer. Es gratuito, no deja rastro en la factura y también puede llamar el entorno. En Huelva, funeral por los dos guardias civiles fallecidos el viernes en el choque entre dos patrulleras durante la persecución de una narcolancha. Cientos de guardias civiles y vecinos se han acercado a la iglesia de la Concepción, donde también ha habido representación de la Junta y del Gobierno Central. El ministro del Interior no ha acudido. Fernando Grande Marlaska ha permanecido junto a la comitiva que está gestionando esta crisis por el brote de antivirus. Desde el Ministerio del Interior han dado su pésame a las familias de los guardias civiles y han dicho que el Gobierno está comprometido para dotar de medios suficientes a la Guardia Civil en su lucha contra el narcotráfico.
5: Compromiso real y evidente y con el incremento de los medios desde 2018 y que se seguirán incrementando en lo que sea exigible y necesario, a diferencia de lo que ocurría en otros momentos y con otros gobiernos.
3: La Asociación de Guardias Civiles Jucil ha lamentado que Marlaska no haya asistido al funeral en Huelva. Críticas también desde Jupol. Ángel Lezcano, Agustín Domínguez, portavoces.
6: Ayer han fallecido dos compañeros en acto de servicio. A día de hoy seguimos sin ser profesión de riesgo. Esto es algo que el gobierno tiene que hacerse mirar.
7: No puede ser que mientras el gobierno sigue diciendo lo bien que lo está haciendo con el narcotráfico, sigan muriendo guardias civiles.
3: Críticas también desde el Partido Popular. Alberto Núñez Feijóo.
8: Es increíble que a estas alturas tengamos que pedir que la policía y la Guardia Civil mejore su capacidad de legítima defensa. Así que la pregunta es muy clara. ¿Cuántos agentes tienen que morir en acto de servicio para que el gobierno se tome en serio su protección?
3: En Hungría, Péter Magyar ha tomado posesión como primer ministro.
9: Én Magyar Péter.
10: Fogadom.
3: Hogy Magyarországhoz. El líder conservador pone así fin a 16 años de gobierno del ultranacionalista Viktor Orbán. Ha tomado posesión coincidiendo con el Día de Europa y prometiendo un cambio de sistema. Promete desmantelar el régimen iliberal de su antecesor y volver a acercarse a Europa, prioridad máxima para el desbloqueo de los fondos europeos congelados como represalia por las polémicas reformas de Orbán. En ese sentido, el día nos deja una imagen tan simbólica como es la bandera europea ondeando en el Parlamento de Budapest por primera vez en 12 años. Y día de la victoria en Rusia, 81 años después de que el ejército rojo venciese a la Alemania nazi, Vladimir Putin ha presidido un desfile de mínimos sin tanques ni artillería, según Moscú, por la amenaza ucraniana, un día después de anunciarse una tregua de 3 días con la mediación de Estados Unidos.
11: 24 horas en titulares con Alejandro Burón, de un día que en los deportes nos deja historia para el ciclismo con la victoria de Paula Blasi en la Vuelta a España, pero sobre todo hasta ahora ya miramos a mañana al clásico del Camp Nou, el Barcelona será campeón de Liga. Mario Costas, ¿si gana o si empata?
12: Pues sí, porque los de Flick tienen una oportunidad de ganar su segunda liga consecutiva ante su máximo rival y en casa, algo nunca antes visto. El Camp Nou se vestirá de gala para una noche que puede ser histórica. Por su parte, el Real Madrid llega a este encuentro en horas bajas y con una grave crisis de vestuario. Las novedades son la convocatoria de Tchouaméni, uno de los protagonistas de los incidentes de los últimos días, y también la convocatoria de Mbappé. Recordemos el partido mañana a las 9 de la noche. En cuanto a los resultados de esta tarde, Elche 1, Alavés 1, Sevilla 2, Español 1, Atlético de Madrid 0. Celta 1 y Real Sociedad 2, Betis 2. También en tiempo de deportes os contaremos la hazaña de una Paula Blasi que con solo 23 años se mete de lleno en los anales del ciclismo nacional tras coronarse como ganadora de la Vuelta a España. Y también contaremos la lesión de Marc Márquez en el Gran Premio de Francia.
11: Son las noticias de este sábado en el que además ha abierto sus puertas la Bienal de Venecia, el certamen de arte más importante del mundo, pero no ha habido ceremonia ni la habitual entrega de premios, porque el jurado dimitió días atrás, todo por la presencia de Israel y de Rusia, que ha generado tensiones con el propio gobierno italiano, con la Comisión Europea y con activistas pro derechos humanos que se oponen. La organización, pese a todo ello, no ha dado el brazo a torcer, y sobre ello gira la cara B de Juan Carlos Soriano.
13: Se equivocó Adorno, se equivocaba. Después de Auschwitz sigue habiendo poesía y mandarines de la cultura, como el presidente de la Bienal de Venecia, Pietrangelo Buttafuoco, que dice que no van a tirar 130 años de historia a cambio de una vida política tranquila. Habla de vida política como si estuvieran en juego la alcaldía de Nápoles o el gobierno de Emilia-Romagna. La Corte Penal Internacional le da otro nombre: crímenes de guerra y de lesa humanidad. Pero él sigue defendiendo la presencia de Rusia e Israel en la Bienal, aunque le ha dimitido el jurado en bloque. Buttafuoco, hombre leído, autor de varios libros, sabe que politiká, en griego, significa asuntos de las ciudades. Y con esta decisión hace retroceder a Venecia más de un siglo, a la urbe asolada por el cólera que describió Thomas Mann en la novela que llevó al cine Visconti. La escena final, en la que Dirk Bogarde muere sobre la hamaca blanca, con los chorretones del pelo que se le destiñe, son metáfora de esta Bienal que trata a Israel y Rusia como países normales. Las góndolas serán, más que nunca, ataúdes flotantes, como las describió Thomas Mann, aunque el presidente de la Bienal no rema con la quinta de Mahler. Buttafuoco prefiere la versión escabrosa del Oh Sole Mio.
11: 11 y 9 minutos de la noche, 10 y 9 minutos en las Islas Canarias.
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11: La noticia de la semana está en el puerto de Granadilla y allí está en directo Radio Nacional de España, Radio 5, Todo Noticias. Miguel Ángel Rodríguez Villar, hola de nuevo.
2: ¿Qué tal? Muy buenas noches otra vez.
11: Miguel Ángel, a la espera de que llegue el Ondius, Organización Mundial de la Salud, Gobierno Español y Gobierno Canario están allí desplegados para coordinar y seguir el operativo de desembarque y intentando trasladar, ¿no?, un mensaje de tranquilidad.
2: Efectivamente, hace apenas media hora es lo que acabamos de vivir los más de 60 medios acreditados en este puerto de Granadilla. Como decíamos, hace prácticamente 30-35 minutos que concluía una comparecencia breve, pero que ha servido al gobierno estatal, en voz de los ministros de Interior, Política Territorial y Sanidad, para recalcar la importancia de un operativo del que se muestran orgullosos, así lo ha expresado la propia Mónica García, la titular de Sanidad, que también señalaba que no estamos hablando de enfermos.
9: Yo quería aclarar que no son pacientes ni son casos. Ninguno de los que viene son pacientes ni son casos. Son personas, son en este caso compatriotas que van a venir aquí y que van a guardar su cuarentena y que van a seguir los protocolos estrictos de salud pública.
2: Comparecencia también en la que el director general de la Organización Mundial de la Salud ha querido restar importancia a los miedos expresados desde diferentes ámbitos. Tedros Adhanom.
10: This is not COVID, and we have said it many times as WHO. And when we say
2: queda claro, según Tedros, que no estamos hablando de COVID, aunque reconoce que la preocupación es legítima, pero que se ha preparado todo el dispositivo, todo el despliegue para prevenir cualquier problema.
11: A bordo del MV Ondius navegan 147 pasajeros y tripulantes de 21 países distintos. 14 de ellos son españoles, uno de los tres países de los que más ciudadanos van a bordo, junto con los Estados Unidos y el Reino Unido. La evacuación de ellos, Miguel Ángel, y de los neerlandeses será asumida por sus países. Eso estaba confirmado desde ayer ya, pero el gobierno está asegurando ahora mismo esta noche que todos los vuelos para los ciudadanos de todos los países van a estar disponibles mañana.
2: Sí, la única duda, además la expresaba también Mónica García, confirmaba que solo falta, valga la redundancia, la confirmación de dos países, de dos vuelos para completar ese despliegue. El propio ministro del Interior, Grande Marlaska, eso sí, apuesta porque mañana domingo, ya ese listado de vuelos, ya ese listado de países se complete.
22: Todos los vuelos ya están llegando a Tenerife y van a llegar entre hoy y mañana. El objetivo del trayecto y la inmediatez de la evacuación a la que hacíamos referencia va a llevar unos tiempos muy óptimos en ese sentido.
2: Todo listo, por tanto, para que mañana, una vez que las condiciones de visibilidad, o sea, que amanezca en las primeras horas del día, hagan posible que el MV Ondius fondee en el puerto de Granadilla y comience así, tras una evaluación en la embarcación, el traslado hacia el muelle y de ahí también en varias guaguas hasta el aeropuerto Tenerife Sur. A esta hora, como decíamos, noche cerrada, solo quedan las luces de la propia instalación portuaria y también las luces de algunos de los barcos que están atracados en este dique principal del puerto de Granadilla.
11: El desembarco lo contaremos contigo, Miguel Ángel Rodríguez Villar. Un abrazo y descansa lo que puedas.
2: Buenas noches.
11: Buenas noches. Por cierto, que la Casa de Su Majestad el Rey está escribiendo en sus redes sociales que siguen de cerca el despliegue de este operativo en la isla de Tenerife ante la llegada del Ondius, en comunicación además con el presidente del gobierno, Pedro Sánchez, y con el presidente del Ejecutivo de Canarias, Fernando Clavijo. Es lo que dice la Casa de Su Majestad el Rey a esta hora, 11 y 13 minutos de la noche, 10 y 13 en las Islas Canarias, en sus redes sociales. Uno de los dos contactos que están bajo supervisión en España ha dado negativo hoy en la primera prueba PCR. El Ministerio de Sanidad confirma que la mujer que está ingresada en Alicante ha dado negativo por antivirus en esa primera prueba practicada. Conforme al protocolo establecido, se prevé ahora una segunda prueba diagnóstica transcurridas 24 horas de esa confirmación del resultado y el diagnóstico estará disponible entre 24 y 48 horas después de practicada esa segunda prueba. Se trata de la primera persona ingresada en España con sospechas de antivirus, una mujer de 32 años que estuvo en contacto con una de las fallecidas y que permanece todavía hasta ahora en el Hospital Universitario de San Juan de Alicante con un cuadro leve y con episodios de tos. Es un contacto, pero no es un caso confirmado y la primera prueba ha dado negativo. En Barcelona, la segunda persona identificada también como contacto de la ciudadana neerlandesa que falleció hará cuarentena en el Hospital Clínic. Toni Castells es director asistencial del centro.
0: Está sintomática, viene al hospital simplemente para una labor de vigilancia, aplicando los protocolos que están establecidos. Estará en una habitación de aislamiento, una habitación individual.
11: En suelo europeo sí hay positivos, 3 positivos por antivirus confirmados y hay varios casos también en seguimiento. Se está monitorizando a los contactos conocidos y se les están realizando también pruebas de detección. José Vicente Arnaiz.
1: En Países Bajos permanecen en tratamiento y aislados 2 positivos confirmados y en Suiza el ciudadano que acudió al hospital universitario de Zúrich. En cuarentena en la isla de Tristán de Acuña se encuentra un ciudadano británico y otro de la misma nacionalidad en una UCI sudafricana. Además, Italia ha puesto en cuarentena a una ciudadana en la Toscana y vigila a otras 3 personas que, como ella, tuvieron contacto en el vuelo de KLM con la fallecida en Sudáfrica. Chile, Singapur, Estados Unidos y Canadá también han confinado o solicitado su aislamiento a diversos cruceristas que se bajaron del barco. Los pasajeros pertenecen a 23 nacionalidades distintas.
11: Los 14 españoles de ese crucero con un brote de antivirus en su interior van a seguir un circuito cerrado al llegar al Hospital Gómez Ulla de Madrid. Van a tener personal exclusivo. Además, Sanidad ha fijado la cuarentena obligatoria para ellos. La justicia lo ha avalado este mismo sábado y aseguran desde el Ministerio que ninguno se había mostrado contrario a la medida de cuarentena, que puede ser hasta de 42 días en el caso de que no tengan síntomas o menor si no hay posibilidad de contagio confirmada por las pruebas. Todo lo que va a ocurrir en ese Gómez Ulla nos lo detalla Ana Galarza.
4: Sí, los 14 españoles que viajan en el buque utilizarán un circuito cerrado al llegar al Hospital Gómez Ulla para no entrar en contacto con ningún paciente y tampoco con personal del centro no autorizado. Subirán en un ascensor habilitado solo para ellos y se instalarán en una planta normal donde se han adoptado las medidas pertinentes. Lo explica José García, delegado de prevención del centro en Radio Nacional.
23: En una habitación es que los trabajadores se tienen que poner el EPI completo porque se va a hacer un doble aislamiento, un aislamiento tanto de contacto como respiratorio, en que los trabajadores están súper entrenados.
4: La plantilla hace incluso simulacros. Si alguno de los internados da positivo, será trasladado a una planta especial.
23: Tiene que pasar por una habitación que hace de doble estanco, que incluso la presión aérea es negativa. El suelo tiene alfombras desinfectantes, con lo cual no se escapa nada ni por el suelo ni por el aire.
4: García aplaude que se guarden todas las cautelas, porque
23: yo prefiero pecar de prudencia y hacer el control.
4: Se va a contratar a más de 60 trabajadores en el centro.
11: Durante la jornada de hoy, lo han escuchado, el director general de la OMS, de la Organización Mundial de la Salud, Tedros Adhanom, aparte de los mensajes que ha lanzado ahora al llegar al puerto de Granadilla, había tenido antes ya un gesto inédito. En una carta se ha dirigido a la población canaria para dar ese mismo mensaje de tranquilidad, diciéndoles que sabe que están preocupados y que cuando se escucha la palabra brote, cuando se escucha la palabra epidemia, afloran recuerdos que nadie ha superado del todo. Pero insiste Tedros, esto no es otro COVID-19, en esa carta a la ciudadanía. Ese es el mensaje de la Organización Mundial de la Salud. Los expertos coinciden, aseguran que estamos ante una situación muy diferente a la del coronavirus. Elena Riera, ¿no creen que haya riesgo de una nueva pandemia?
24: Sí, lo tiene claro José Antonio López Guerrero, catedrático de microbiología en la Universidad Autónoma de Madrid y autor del libro Los buenos virus. En el informativo 14 horas de Radio Nacional de España ha señalado las diferencias entre este brote de antivirus y la pandemia de coronavirus.
25: Todas las diferencias. Para empezar, la pandemia de coronavirus fue un virus que emergió, que antes no existía, y de un murciélago acabó en humanos. Y el hantavirus, los hantavirus son virus que ya se conocen desde hace bastantes décadas, y la especie Andes, que es la que nos está afectando, es una especie que no tiene capacidad epidémica o pandémica.
24: Explica a López Guerrero por qué considera que no hay ninguna posibilidad de que este brote de hantavirus derive en una pandemia.
25: Es un virus zoonótico que pasa de animales, de roedores a humanos, y luego ya entre humanos tiene muy difícil transmisión. Por contacto, insistimos, contacto bastante cercano y estrecho, y no tiene capacidad de continuar con una cadena de transmisión prácticamente. No hay posibilidad de pandemia.
24: El problema con este brote, señala, es que sigue sin conocerse el foco y plantea varios escenarios. El de un posible supercontagiador que habría contagiado también a su mujer y serían los 2 primeros fallecidos, o que el brote se iniciara fuera del barco a través de una actividad en la que se contagiaran varios pasajeros.
11: Esa es la opinión de los expertos. Opinión argumentada, como acaban de escuchar, no significa que no haya riesgos y que no haya una preocupación lógica en la población.
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11: Y del exterior, en Irán, las negociaciones entre Teherán y Washington siguen en un punto muerto, con Donald Trump anunciando de nuevo que espera una respuesta iraní en las próximas horas. Así que calma tensa en lo diplomático, que se está reflejando también en la situación del Estrecho de Hormuz. Este sábado el Reino Unido ha anunciado el despliegue de un destructor en la zona para garantizar la seguridad, dicen, en la navegación. Es el primer paso concreto en este sentido de un país del continente europeo, el país británico, no del continente, aunque desde el gobierno británico puntualizan. Su labor no va a empezar hasta que cesen las hostilidades, Luis Vázquez.
5: Sí, este movimiento, el despliegue del Dragon, responde, según las autoridades británicas de defensa, a una planificación rigurosa cuya finalidad será, cuando las condiciones lo permitan, garantizar la seguridad de tránsito en el estrecho dentro de una coalición internacional que codirigirán Londres y París. El destructor Dragon es uno de los buques de guerra más avanzados del mundo. Su principal cometido, garantizar la defensa aérea con su sistema de misiles antiaéreos. A esta misma hora, destino a aguas del Mar Rojo, navega también el portaaviones francés Charles de Gaulle con igual cometido. La última instantánea sobre Hormuz confirma el bloqueo iraní de sus aguas, con cientos de buques esperando desde hace más de dos meses abandonar la zona con sus tanques de crudo gas totalmente llenos. También permanece activo el bloqueo naval estadounidense contra Irán. Su comando central asegura haber desviado 58 buques mercantes e inhabilitado 4 desde el 13 de abril para impedir que entren o salgan de puertos iraníes. Los dos últimos, ayer, dos petroleros sin carga que trataban de alcanzar puerto en el Golfo de Omán, alcanzados, según el CENCOM, por munición de precisión dirigida contra sus chimeneas por un F-18 de la Armada estadounidense.
11: Y en la otra gran guerra, las autoridades de Rusia y de Ucrania se están acusando mutuamente de violar el alto el fuego de tres días anunciado por el presidente estadounidense, aceptado por ambas partes con motivo de la celebración rusa del Día de la Victoria, que conmemora el triunfo soviético frente a la Alemania nazi durante la Segunda Guerra Mundial. En declaraciones a la prensa esta tarde-noche, el presidente ruso Vladimir Putin ha asegurado que el conflicto en Ucrania, dice Putin, está llegando a su fin. Ángeles Bazán, buenas noches.
6: Buenas noches, sí. Ya esta mañana Vladimir Putin, en la celebración del Día de la Victoria más austera que se recuerda, se felicitaba por los triunfos rusos en esta guerra. Esta tarde ha advertido de que la situación sigue siendo grave. Creo que el asunto está llegando a su fin, pero es un asunto serio, dice Putin, quien también ha criticado el apoyo occidental a Ucrania. Putin dice que solo aceptaría reunirse personalmente con el presidente ucraniano cuando haya un acuerdo de paz duradero previamente negociado. No rechaza la mediación europea, pero la figura que prefiere como mediador es la del ex canciller alemán Gerhard Schröder, próximo a Moscú. Putin asegura no haber recibido ninguna propuesta de Ucrania para intercambiar prisioneros, como anunció ayer el presidente estadounidense, a quien ha dado las gracias por su mediación. Les estamos muy agradecidos por ello, dice, pero este es un asunto que compete en exclusiva a Rusia y a Ucrania. El presidente ruso también ha hablado de la guerra contra Irán, espera que termine lo antes posible, porque si no, dice, todos saldrán perdiendo. Y asegura que está cerca de un acuerdo de gas y petróleo con China. Y por último, sobre el acercamiento de Armenia, su antiguo aliado, a la Unión Europea, ve lógico que celebre un referéndum sobre su adhesión, pero viene a decir que tendrán que atenerse a las consecuencias.
11: Mientras tanto, Israel sigue castigando a la población libanesa en su guerra contra el grupo chií Hezbollah, contra la milicia Hezbollah. Desde el inicio de la nueva ofensiva el pasado 2 de marzo han muerto casi 2.800 personas bajo fuego israelí, más de 8.500 han resultado heridas en el Líbano. Las cifras siguen aumentando a diario pese al frágil alto el fuego en vigor desde mediados de abril. Solo este sábado esos ataques han matado a una veintena de personas en ataques contra diferentes puntos del país. Entre ellos ha matado a un niño en la ciudad de Saksaqiye. Por su parte, Hezbollah sigue atacando objetivos israelíes, sobre todo tropas presentes en el sur del país, a la espera de que delegaciones de los dos países, de Israel y del Líbano, mantengan una tercera ronda de diálogo directo esta próxima semana en Washington. Todo en un día en el que se espera que Israel libere a los dos activistas que mantiene retenidos desde el jueves de la semana pasada, capturados ilegalmente en aguas internacionales cuando intentaban llegar a Gaza con ayuda humanitaria con la Summit Global Flotilla. El español Saif Abu Keshek y el brasileño Thiago Ávila serán deportados por Israel, pero No hay fecha confirmada. Corresponsal en Jerusalén, Santiago Echevarría.
7: En estos momentos sigue siendo una incógnita cuándo podrán estar de vuelta en casa porque Israel está conduciendo este procedimiento con gran opacidad. Ni siquiera sus abogadas están teniendo acceso a ellos, según han confirmado hace unos minutos a Radio Nacional, ni tampoco la administración israelí les informa sobre cómo se está desarrollando el trámite de deportación. Lo que sí ha trascendido es que hoy mismo el español Saif Abu Kesek y el brasileño Thiago Ávila deberían ser excarcelados de la prisión de Ashkelon y transferidos a las autoridades de inmigración, al departamento que se encarga del proceso de expulsión de Israel. Según el Ministerio de Exteriores español, Abu Kesek abandonará el país por tierra a través de Egipto, pero de momento sigue sin concretarse cuándo exactamente va a cruzar esa frontera. La Fuerza Naval israelí, recordemos, los detuvo ilegalmente en aguas internacionales a bordo de un buque con bandera italiana que navegaba con la flotilla humanitaria para Gaza. Y la justicia israelí los ha retenido desde entonces sin llegar a presentar en ningún momento una acusación formal contra ellos.
11: Y así hacía el anuncio esta mañana el ministro de Exteriores, José Manuel Álvarez.
8: Estamos trabajando intensamente para que en el momento en el que se produzca la salida de Saif, regrese a España con su familia lo antes posible. Es un momento de gran felicidad y no vamos a escatimar esfuerzos para su regreso pronto a España.
11: Un anuncio que irrumpió en una concentración en Barcelona que pedía la liberación de los activistas retenidos ilegalmente por Israel. La alegría se desataba cuando la esposa de Abu Kesek daba la noticia así.
12: Acabo de recibir anuncio del ministro Álvarez que Israel liberará en las próximas horas el ciudadano español de origen palestino detenido en Israel.
11: Era Sally Issa dando esa noticia celebrada. Pedía además a todo el mundo que no cesen las movilizaciones hasta que Israel ponga fin al genocidio contra los palestinos. Y tiempo para el deporte con la vista puesta. Mañana el Barça podría cantar el alirón en casa ante el Real Madrid si gana o empata. Mario Costas, hola de nuevo.
13: Hola, pues sí, los culés y los merengues se miden mañana a las 9 en el Camp Nou. El Barcelona tiene en sus manos la posibilidad de firmar un campeonato liguero histórico. Uno, porque si gana o empata, como has dicho, ganaría la Liga en casa y ante su máximo rival, algo nunca antes visto. Y dos, porque si gana mañana y el resto de partidos, podría llegar a más de 100 puntos. Escuchamos a Hansi Flick.
15: En mi opinión, estamos en esta situación porque hemos disputado una temporada fantástica como equipo. Y eso es lo que quiero ver mañana. No estamos centrados en otras cosas. Está claro lo que tenemos que hacer y eso es lo que tenemos que demostrar.
16: Not focus about other things, clear.
13: Por su parte, el club blanco afronta el partido de mañana de la peor forma posible. Esta semana Valverde y Tchouaméni protagonizaron una serie de bochornosos acontecimientos que acabaron con sanción para ambos y que no deja de ser un reflejo de lo que lleva pasando en el vestuario madridista toda la temporada. A pesar de todo, el francés ha entrado en convocatoria junto a su compatriota Kylian Mbappé. Esto ha comentado Álvaro Arbeloa.
26: Bueno, mira, yo mi despacho no lo tengo dentro del vestuario del Real Madrid. Ojalá así podría ser pues responsable de todo lo que pasa y controlarlo absolutamente todo.
13: En cuanto a los partidos de esta tarde, que fueron de vital importancia en clave descenso y Europa, Elche y Alavés empataron a uno en el Martínez Valero. Los babazorros siguen en puestos de descenso, mientras que los franjiverdes llegan a los 39 puntos. A este partido le siguió el Sevilla 2, Español 1. Bocanada de aire para los locales, que se ponen con 40 puntos y se acercan a la permanencia matemática. Todo lo contrario para un conjunto perico que sigue sin ganar y que puede complicarse el fin de temporada. A las 6:30 comenzó el Atlético de Madrid-Celta, que se ha saldado con la victoria gallega por 0-1, manteniendo la candidatura olímpica para esa quinta plaza de Champions. Y el último partido de la tarde fue el Real Sociedad 2, Betis 2. Los de Pellegrini, que llegaron a estar 0-2 por delante, ven cómo esa ventaja sobre el Celta se reduce a solo 4 puntos.
11: Y en ciclismo, Paula Blasi se ha llevado la Vuelta a España.
13: Pues sí, increíble actuación de la catalana que con 23 años se convierte en la primera española en ganar la Vuelta. ¿Y de qué forma? Porque recordemos que Blasi comenzó la etapa con 18 segundos de desventaja respecto a Van der Breggen y coronó el Angliru con 24 sobre la neerlandesa, dejándonos una actuación para la historia. Escuchamos a la espluguense.
27: Ha habido un punto que yo, las piernas ya estaban empezando a fallar, pero bueno, he intentado tirar de cabeza y pensar que si iba mal, las otras peor, porque si no me hubieran cogido ya.
13: Y en MotoGP, Gran Premio de Francia, tras la caída de Marc Márquez en la sprint, se confirma que Lille Herdense pasará por quirófano en los próximos días para tratarse una lesión relacionada con el nervio del hombro y se perderá como mínimo la carrera de mañana y la del Gran Premio de Cataluña. Recordemos, mañana la carrera a las 2 de la tarde.
11: Hasta mañana.

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1: ...54 años separan la película de Jaime de Armiñán, Mi querida señorita, de la versión libre que ha estrenado Fernando González Molina en cines y desde el 1 de mayo en Netflix. Y si el tiempo pone todo en su sitio, algo parecido ha sucedido con esta historia sobre intersexualidad. Con su director, Fernando González Molina, vamos a conversar ahora de las dos películas, de la relación de las personas LGTBIQ+ con nuestro cuerpo y de la importancia de la comunidad para sobrevivir cuando los tiempos y las personas nos lo ponen difícil. Día 1060 en Wisteria Lane.
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3: Yo nunca he sido libre. Había conseguido ser invisible, José. Estar sola del todo. Me daba lo mismo. Mi cuerpo, mi infertilidad, la medicación, todas las cosas que no sé de mí misma. Y ahora quiero vivir. Ahora quiero que me toquen. Quiero que me toquen mucho. ¿Me entiendes?

0: Adela, dice en la película, y ahora quiero que me toquen mucho. Qué forma tan sencilla y tan bonita de explicar algo tan complejo, Fernando.
1: Sí, es mérito de Alana Portero, genial guionista de la película, que conoce también mucho de las relaciones que tenemos las personas del colectivo complicadas con nuestro cuerpo, con nuestra corporalidad, con el nuestro, con el de los demás, con que se nos acerquen, con acercarnos, y la película habla un poco de eso. Yo creo que es bastante curiosa la relación que se establece entre una historia tan concreta como la historia de Adela, que es una historia intersexual, con la de casi todos nosotros, ¿no? Hay algo que de repente hace espejo muy rápido, incluso con la gente que no es del colectivo. Yo creo que casi todo el mundo tiene relaciones complicadas con su cuerpo.
0: Es que el cuerpo es clave en esta historia, ¿no? Es, o sea, no solo el cuerpo frente al espejo, sino salir a la calle y poner el cuerpo, ¿no? También lo canta Zahara, sí, en esta canción, ¿no? Cuando dice, mi casa es mi cuerpo.
1: Sí, con Zahara, es que empezábamos, cuando empezamos a hablar de este tema final para la película, yo siempre le decía a ella, digo, es que la canción, tienes que hacer la canción que tú quieras, lo que a ti te remueva y te ayude a cerrar la peli, pero sí que es importante que le cuentes al espectador cómo crees que se siente Ade en ese momento, o Adela, ¿no? Cómo sale a la calle, qué es lo que piensa, ¿no? Cómo empieza a habitarse a ella, que todavía está encontrándose, porque en realidad el final de Mi querida señorita es casi un principio, ¿no? Es un principio de no sabemos muy bien qué. No sabemos muy bien hacia dónde navega el personaje, pero seguro que está intentando encontrar la manera de habitar su cuerpo, ¿no? Que le dejen habitarlo como, claro, ella quiera, ¿no?
0: Fernando, cuando te llega la oferta de hacer una versión de Mi querida señorita, que es un clásico del cine español, ¿dices que sí a la primera o te lo piensas? Porque, claro, no es nada sencillo asumir semejante proyecto de entrada.
1: Pues digo que sí, bastante rápido, bastante de entrada. No sé si el mismo día que me lo proponen, porque primero quiero volver a ver la película otra vez, porque no había visto la película quizás desde la escuela de cine, hace muchos años que no la veía, y tenía un recuerdo de la peli de algo que me había impactado e interesado, pero también tenía muchas lagunas sobre, en realidad, de lo que trataba la película, ¿sabes? Entonces acudí a la peli y enseguida, en mi primera conversación con Alana, ya me di cuenta, ya nos dimos cuenta de que había el suficiente margen de maniobra para poder tener algo que decir en esta historia, ¿no? Porque hacer un remake al uso no tenía mucho sentido para nosotros, entonces encontramos que había como suficientes zonas de sombra, como decimos nosotros, para poder iluminar y poder construir un edificio nuevo sobre la base del edificio de la película original, ¿no? Y que tenía mucho que ver con todo lo que tenía que ser, tenía que ver con lo intersexual, ¿no? Que había mucho que decir ahí, ¿no?
0: Claro. ¿No te genera ningún vértigo? Porque, claro, supongo que habría gente que diría, ¿pero qué necesidad, bueno, de hacer, no, claro, un remake de Mi querida, sí, señorita?
1: Claro. A ver, es que enseguida me apasionó mucho la idea de, uno, de poder trabajar con los Javis y con Alana. Me parecía como una dupla de trabajo interesante. Y luego el desafío también me ponía. Y la verdad es que, como he dado, ya llevo muchos años dedicándome a esto y me muevo por los pálpitos. Y la verdad no lo pensé mucho. Lo he pensado más después, cuando estábamos a punto de estrenar. Pues que siempre están los señores, que como decimos nosotros haciendo promo, que nos ha hecho mucha gracia esto. Siempre es como, de, a ver, no hemos borrado las cintas, no hemos grabado sobre la otra película.
0: Claro.
1: La otra película la pueden ustedes ver, está en todas partes. De hecho, creo sinceramente que hemos abierto una puerta, un canal a la película original para mucha gente joven que no la había visto. Con lo cual, yo creo que es bonito esto, ¿no? La película, la nuestra, homenajea a la otra peli, pero también cuenta la historia desde otro lugar, ¿no?
0: Claro. Es que, claro, partías de una cosa buena, y es que no tuviste que luchar contra la censura, como tuvieron que hacer Armiñán,
1: claro,
0: y Borau en los 70, pero a la vez tenías mucha más información y una mayor sensibilidad a la hora de abordar el tema, lo cual no sé si dificulta también un poco la creación de ese trabajo, porque ¿con qué cuento? ¿Con qué no? ¿Cómo lo cuento? ¿Qué se queda fuera? Porque ahora, claro, teníais mucha más información, Alana y tú, de la que tenían Armiñán y Borau en los 70.
1: Claro, más información y más libertad. Eso, claro, también te convierte, pues el campo más largo, el,
0: claro,
1: campo a segar es más grande. Bueno, nosotros creíamos que, lo has dicho tú muy bien, por un lado teníamos mucha más información nosotros para explicar al personaje y explicarle a la gente qué es lo que le pasaba al personaje. Y por otro lado, como tú dices, una sensibilidad 2026 que hacía que fuera necesario explicarle a la gente que el viaje binario que plantea la película original no es solo no es necesario, sino que está un poco en contra de los parámetros de cualquier persona intersexual, ¿no? Que ahora mismo, básicamente, la solución de una mujer intersexual rara vez pasa por hacer un viaje binario. Pues ahora soy un hombre trans, ¿no? Esta es una cosa que quizás funcionaba en la época, pero que a nosotros, sobre todo cuando empezamos a hablar con Mer Gómez, con Laura Vila, con toda la gente que nos ayudó de la película, nos explicaban, es que, o sea, esto es un poco, se nos ponen los pelos como escarpias, pero, o sea, realmente nos parece bien que hagas este viaje de experimentar, de búsqueda hacia lo masculino que hace el personaje de Adela también, porque al final estamos haciendo Mi Querida Señorita y ese viaje casi es como innecesario para reconocer la historia, pero no acabemos ahí la historia, hagamos un viaje de vuelta en el que el personaje no tenga que hacer este tránsito completo, sino que pueda quedarse en un lugar mucho menos binario, mucho más en el centro, mucho más de búsqueda, ¿no? Y ahí, por ahí, tirando de ahí, hasta dónde iba a acabar la historia, es donde encontramos un poco el sentido de la nuestra, ¿no?
0: Claro. Bueno, la película del 72, la de Jaime Darmiñán, dura 1:20 y la tuya 33 minutos más, lo cual significa que había más información y había mucho más que contar.
1: Sí, bueno, una cosa también, de esos 33 minutos, muchos los ocupamos en explicar lo que llamamos nosotros los aliados, ¿no? Las personas que te ayudan a transitar.
0: Que son la primera ni existe.
1: Bueno, es que el personaje está muy solo y con Alana, cuando conversábamos mucho en mi casa sobre cómo abordar la peli, los dos teníamos en común viajes de identidad o de orientación, viajes que tienen que ver con quiénes somos, y los dos teníamos muy claro que había una serie de personas en nuestra trayectoria que nos habían ayudado, nos habían dado a veces un pescozón, a veces la mano, a veces nos habían acompañado llorando, pero que en cualquier caso que habíamos hecho ese viaje con gente, ¿no? Y que queríamos que la película homenajeara eso y legitimara y contara a la gente que igual ahora mismo se ve un poco sola o no se encuentra o encuentra dificultades para encontrar el camino, que hay gente que te ayuda en el camino. Entonces eso también, esos 33 minutos los ocupan Delfina Bianco, Manu Ríos, Lola Rodríguez, esos personajes, Paco León, esos personajes que acompañan a nuestra prota, ¿no?
0: Ya lo hemos dicho que el guión está escrito por la gran Alana, ese portero. ¿Cómo fue el trabajo con Alana? Pues es que hay momentos que ves la peli y dices, esto es Alana.
1: Sí, yo creo que tiene una combinación muy guay entre nuestras sensibilidades, la película original, yo creo que es muy bonito, tiene mucho de ella, también tiene mucho de mí, porque al final yo nací en Pamplona, viajé a Madrid en el año 98, o sea que el viaje de Adela tiene bastante que ver con el mío, y entonces el proceso con ella fue... pues muy poco habitual. Básicamente las primeras jornadas o casi te diría semanas las ocupamos en contarnos nuestra vida entera. Pues cómo eras, pues era, pues yo en Pamplona hacía esto, el BM40 es un bar de ambiente en el que yo iba, que estaba a las afueras y que tenía un timbre y que entonces yo le contaba como mil milongas y a él le encantaba, pues cómo es la dualidad de Pamplona, ¿no? Que es una ciudad muy tradicional y luego tiene una parte también como Abertzale y subterránea, sí, muy vibrante, entonces como esa ciudad como que casi no, esas ciudades casi no comunican entre ellas. Yo qué sé, le hablaba de mis amigos cuando llegué a Madrid, de las cosas que hacía, de la gente que ya no está, de amigos fallecidos. Entonces nos íbamos contando la vida, ya me hablaba de cómo ella llegó de San Blas, del centro, de cómo se perfumaba para llegar al centro de Madrid, de Roberta Marrel, me hablaba de muchas cosas y ahí íbamos encontrando cómo contar la historia, ¿no? Entonces fue muy gracioso porque ella al principio me dice un día, yo creo que ya lo tengo tal, te voy a mandar las primeras paginitas del guión a ver qué te parece, no sé qué. Y lo cuento muchas veces, pero muchas gracias. Y me llegaron 90 páginas, le dije a Alana.
0: Las primeras páginas.
1: No pueden ser 90 páginas, Alana. Tenemos que hacer una película. Pero era muy fácil, porque desde ahí era muy fácil recortar y encontrar. Y ha sido muy generosa conmigo dejándose guiar. Y yo creo que hemos llegado a un sitio muy especial que tiene mucho de ella, pero también es cinematográfico. Claro. O sea, yo creo que es bonito.
0: Supongo que el primer reto al que os enfrentabais era elegir a la protagonista, teniendo claro que en 2026... no podía ser un actor cis hetero haciendo de personaje como hacía José Luis López Vázquez en el 72. ¿Cómo aparece Elizabeth Martínez y qué os hizo decidir que ella tenía que ser?
1: Pues aparece después de una búsqueda de meses de Eva Leire y Orlando Sejano, que son las directoras de casting, que son las mejores directoras de casting de España y que son especialistas en encontrar lo imposible de encontrar, y pues empezando con asociaciones y gente que nos ayudó como a entrar en contacto con el colectivo intersex y que no contaban historias. Primero solo contaban historia, su vida, su vivencia, pero al final no puedes entrar a una persona y decir, venga, actúa, porque no son actores tampoco. Entonces contándote eso y a través de gente nos fue hablando de otra gente hasta que alguien nos dijo, hay una chica en Barcelona, bueno, creo que fue Laura Vilá, nos dijo, hay una chica en Barcelona, Elizabeth, que creo que por lo que nos contáis tiene... tiene cosas que pueden interesaros para el personaje, la edad, el momento en el que está en su propia vivencia intersexual. Y nada, nos grabó un vídeo ella con su ordenador, creo que estaba en Ecuador, un sitio de viaje lejísimos, la vimos y enseguida Eva y Yolanda me la enseñaron porque creían que tenía esa cosa dual entre ser muy recia y a la vez muy doliente, y empezaron a hacerle pruebas de interpretación, improvisaciones. Después empezamos, primero creo que trabajó, lo primero que hizo fue trabajar con Paco y con Ana, creo, y empezamos a ver pues cómo funcionaban esos equilibrios, ¿no?, entre ella, que nunca había actuado porque es informática, y ellos. Fue un proceso muy, muy de a poquito, muy, muy poco a poco. Luego ya entró Mer Gómez, ayudarme muchísimo, porque me ayudó muchísimo. Claro. La peli, a entender un poco no solo el personaje que estaba retratando, sino cómo abordar mi relación con Elizabeth, cómo ayudarla a superar sus propias sus propios fantasmas, sus propios demonios, sus propias inseguridades, las mías, y fue un proceso muy largo, muy de a poquito, ¿no? O sea, como cada día construyendo un poco más, porque al final, bueno, el desafío al que se enfrentaba era grande, ¿no?
0: Yo creo que la mejor manera de entender lo importante que es recuperar la historia de mi querida señorita desde la sensibilidad actual es recurrir a una de las escenas clave de la historia, que es la del diagnóstico. Vamos a escuchar primero la escena de la película original de 1972.
2: ¿Es algo grave, doctor?
3: No, no, en absoluto. Aunque habrá que intervenir, desde luego.
2: ¿Intervenir?
3: Sí, pero no se alarme. Será muy sencillo.
2: Perdone, doctor, pero yo físicamente me encuentro muy bien. No veo la relación que...
3: Pues la hay. Claro que la hay. No se puede tener la mente enferma sin que el cuerpo lo esté también. Y no se trata precisamente de una dependencia o interrelación, sino de una completa y total identidad.
2: Le agradeceré que me hable sin rodeos. Yo soy una mujer fuerte y valiente.
3: Ya lo sé. Y tienes razón en todo. Excepto en una cosa. Es usted fuerte y valiente. Pero no es usted una mujer. No lo es.
0: Claro, aquí ya hay cosas que nos chirrían.
1: Un poco. Sí, una gran trampa para empezar, que tiene la película original maravillosa, por otro lado, que es que la primera parte de la película está doblada por una actriz de doblaje con voz de mujer, y sí, de repente, cuando transita al otro lado, ya tiene una voz de hombre. Es como, no sabemos muy bien esta magia, cómo ha sucedido.
0: Claro.
1: Forma parte de la suspensión de la incredulidad del cine, pero es, partiendo de ahí, claro, todo el resto...
0: No se puede tener la mente enferma sin que el cuerpo, exacto, lo esté también.
1: Esto, claro, que es una cuestión de identidad. Nada tiene que ver con la identidad ni con la orientación de ser una persona intersex. Tiene que ver con el cuerpo, ¿no? Dentro de eso, cada persona intersex puede sentirse o posicionarse o colocarse, claro, en el lugar que desee. Y luego está... La única cosa que comparten esta película y la nuestra respecto al diagnóstico es este afán patologizador de lo que usted tiene no está bien, entonces le hicieron esto, entonces le vamos a hacer aquello. Esa cosa de intervenir el cuerpo, ¿no?
0: Sí, sí.
1: Eso sí que lo comparten ambas películas, ¿no? Esta cosa que patologizaba a las personas intersex y parecía que era necesario como intervenirlas para normalizarlas, ¿no?
0: Y ahora os vamos a emitir el diagnóstico de la versión de 2026 para que veáis la diferencia.
4: Muy bien, adelante. Voy a tratar de explicarme con total claridad. Verás, no tienes la regla ni puedes quedarte embarazada porque no tienes útero. Naciste sin él, también sin ovarios. En su lugar tenías unas gónadas internas.
5: ¿Gónadas internas? ¿Testículos?
4: Sí, pero sin descender. ¿Sabes que a los bebés varones les descienden hacia el final de la gestación?
5: Espera un segundo, doctor. O sea, ha dicho bebés varones. ¿De qué me está hablando?
4: Adela, ojo, yo no estoy diciendo que seas un varón. Tienes vagina, acortada, pero la tienes. En la exploración hemos podido confirmar que probablemente naciste con un clítoris sobrecrecido y te operaron para normalizar el aspecto de tus genitales. E hicieron muy buen trabajo.
5: ¿Esto se hace siempre así?
4: Casi siempre. Tus médicos hablarían con tus padres y entre todos tomarían la decisión. Es el procedimiento habitual en algunos casos de intersexualidad.
5: ¿Intersexualidad?
4: Sí. Adela, es bastante más común de lo que te imaginas.
0: Claro, aquí ya hay un médico que da más información.
1: Sí, sí, sí.
0: Y ya no son los 60 y los 70, pero tu versión es finales de los 90.
1: Sí.
0: Había más información, pero tampoco te creas que la clase médica...
1: No, la clase médica seguía haciendo, es lo que te digo.
0: Claro.
1: Sí que nos pareció importante. Bueno, incluso te diré que ahora, también te digo, depende qué y cuándo y cómo
0: también,
1: y dónde.
0: También.
1: Pues tampoco diferían tanto los diagnósticos como
0: total.
1: Sí, pero sí que es verdad que en el año 99 era como la línea habitual y normal, es lo que hacen con Adela, ¿no? Que es como, pues, digamos que intervenirla para reposicionarla donde... consideran ellos, claro, que es lo normal.
0: De hecho, los padres de bebés intersex que hemos entrevistado aquí en Wisteria nos aseguraban que si se negaban a someter a su criatura a una cirugía, eran juzgados por los médicos, que les decía que es que pretendían ser muy modernos.
1: No, claro. Es que yo ahí no es por criminalizar a la clase médica, pero sin embargo sí que en la película intentamos también ponernos desde el lugar de los padres. O sea, a mí me parece que Nagore Aramburu,
0: claro,
1: interpreta muy bien a una madre que quiere mucho, pero que no quiere bien, pero que probablemente tampoco tenga las herramientas o las armas. Yo en la promoción y al hablar con mucha gente durante el trabajo de la peli, de mostrar la peli a la gente, es que claro, muchas madres me dicen, es que claro, mi suegra probablemente me dijo el otro día, es que viendo la peli, ¿no?, y hablando, hemos hablado muchísimo de lo intersex, del cuerpo, y me decía, es que yo probablemente, si a mí un médico, que para mí es el santa sanctorum,
0: claro,
1: de lo que tengo que hacer, me dice, usted opera a su hija porque es que se va a operar, va a quedar perfecta, no se va a enterar, va a tener una hija maravillosa, nadie se va a enterar porque esto es para adentro, usted, claro, le da estas pastillitas y no sé qué. Y dice, pues que probablemente lo habría hecho, claro.
0: Claro, sí, yo no sé si... Claro, porque yo, por ejemplo, lo que me contaron hace unos años, era antes de la ley trans,
1: sí,
0: que en los manuales médicos aparecía que no se pronunciase la palabra intersex, sino que se dijese anomalía.
1: Exacto.
0: Y ante la duda de los padres, se pronunciase la palabra cáncer. O sea, es que es terrible, claro. Unos padres, lo primero que hacen ante esa manera de comunicar,
1: pues claro,
0: es tomar una decisión que luego acarrea una culpa y una responsabilidad que se representa en el personaje de Nagore.
1: Exactamente, y que

0: las hace muy mal, ¿no?
1: Claro.
0: Las hace muy mal.
1: Hace 8 años viniste al barrio para hablarnos del documental The Best Day of My Life.
0: Sí.
1: Que era el encuentro de 6 personas LGTB en el Madrid, el World Pride. Ese era tu primer trabajo de temática LGTB en tu trayectoria profesional. Y fíjate lo que nos dijiste entonces.
0: Yo siempre había dicho que las historias son historias, que hay que contar historias que te interesen, que por ser un director gay no tienes que contar historias gays. Pero es verdad que hay una sensibilidad singular respecto a la homosexualidad y que a mí esa sensibilidad la he como descubierto en mí haciendo este documental, ¿no? Y que al final no sé qué es, pero algo de mi interior se ha conectado con lo que estaba haciendo de una manera que no se había hecho antes, y supongo que tiene que ver con ese género LGTB, ¿no? Que al final, pues eso es contar historias. Lo que no significa que todas las películas maravillosas LGTB las hagan directores gays, y al revés, que los directores claro. gays tengamos que estar todo el día haciendo películas LGTB. Yo no es la primera que hago, pero es verdad que hay cierta conexión cuando las dos cosas se unen, es decir, una historia LGTB que te llega y un director gay, que no sé, hace, al menos en mi caso, ha hecho que lo haya vivido todo como de manera más profunda.
1: ¿Tú crees que ese trabajo te liberó de alguna manera del corsé de no implicarte desde tu propia orientación sexual, desde tus propias vivencias en las historias que contabas? ¿Que gracias a aquello
0: probablemente
1: puedes
0: sí.
1: pudiste retomar, mi querida señorita?
0: Sí, o sea, es verdad que me pasa una cosa curiosa con las historias LGTB que y porque cada vez que me estoy oyendo no decir la I, ahí me está, o sea, digo, claramente yo mismo
1: pero
0: soy
1: claro.
0: el ejemplo vivo de que hay que visibilizar
1: claro.
0: la letra invisible, o sea, porque me estoy escuchando y se me abren las carnes, te lo digo. O sea, pero bueno, más allá de eso, ¿sabes lo que pasa? Que siento con las historias del colectivo, las historias gays en mi caso, las historias LGTBI, que tienen que me siento más responsable, no sé explicarte, es como que siento que si elijo una historia que hable de eso, tiene que ser una historia que sea relevante, que sea importante, o sea, como que me siento más libre de repente de hacer un thriller, digo, pues este lo he hecho peor, este lo he hecho mejor, este drama, pero si elijo una historia que tiene que ver tanto conmigo, o sea, tiene que ser una historia con la que me conecte absolutamente, no me permitiría hacer algo de lo que no me sintiera al menos orgulloso íntimamente, ¿sabes? Entonces
1: claro.
0: por eso he llegado como de manera muy, muy natural a mi querida señorita, porque al final sí veo la peli y pienso, mira, esta sí, ¿sabes? Entiendo su relevancia, no su relevancia cinematográfica, que esa no soy yo la persona que la tiene que juzgar, pero sí la relevancia de lo que cuenta.
1: Claro.
0: Contarlo y contarlo bien, ¿sabes? Contar algo y contarlo bien y contar lo que importe. O sea, es que yo vea la peli y diga, vale, este cafre de no sé dónde, que no tiene ni idea de lo que significa vivir con esta relación complicada con tu cuerpo, con tu sexualidad, con tu orientación, con tu identidad, que vea la película y por lo menos al menos entienda un poquito mejor una realidad que es tan distinta a la suya. Entonces, claro, eso me hace que me sienta más responsable a la
1: claro.
0: hora de elegir esas historias. No sé si me explico,
1: sí,
0: ¿sabes?
1: Sí, sí, sí. No, no, y tiene su lógica.
0: O sea, nunca haría una serie de televisión con un personaje gay que me pareciera un horror, ¿sabes? O sea, no me sentiría. O sea, me importa mucho, precisamente por mi propia condición.
1: Claro.
0: Entonces, por eso, al final, igual cuesta más elegirla, ¿sabes?
1: Me llama mucho la atención la manera en la que el caso de Rocío Bánikov recorre la historia cuando no tiene nada que ver con lo que se está contando, que es como un sonido de fondo, pero realmente hay un trasfondo ahí muy interesante.
0: Sí, o sea, yo creo que es que habla de lo mismo en realidad. Habla de juzgar a la. O sea, el personaje de Adela es una persona a la que la llaman la caballo en su pueblo, que sus antepasadas las llamaban las machorras, quiero decirte, o sea, cosificando, nombrando, demás, hablando, juzgando los cuerpos de las personas, o sea, todo lo que se tiene que hacer hecho así, y de alguna manera eso se conecta mucho con el caso de Rocío Bánikov con Dolores Vázquez, una señora que fue juzgada públicamente en la plaza pública porque parecía lesbiana y porque tenía cara de mala. Esto es la realidad. Esta señora no había pruebas contra ella y todo lo que se hizo fue juzgarla en la plaza del pueblo. Y fue uno de los casos mediáticos más bestias de ponerla en el disparadero público por esto. Y me acuerdo que Alana me dijo, es que me gustaría como colocar esto en la peli porque creo que hace espejo perfecto con lo que cuenta la película, ¿no? Y
1: sí,
0: por eso
1: sí.
0: lo hicimos. Porque de alguna manera, cuando lo ves, o sea, me acuerdo que estábamos viendo imágenes de los informativos, los programas de la época, y es una barbaridad, o sea, las cosas que se decían de esta señora, y nos parecía una metáfora muy interesante de lo que le pasa a Adela, ¿no? De cómo la miran, de cómo la juzgan, de cómo hablan de ella, de su cuerpo, de lo que se supone que debería ser una mujer, cuánto de alta, cuánto de grave la voz, cuánto de ancho el hombro, cuánto de pecho, cuánto no, ¿sabes?
1: Vamos a hablar de dos personas.

0: Mensajes de esta nueva versión de Mi Querida Señorita que dan para mucho debate. El primero es este.
1: ¿Tú sabes cómo me han llamado a mí en Pamplona toda la vida?
2: Sí.
1: ¿Sí?
2: La caballo. No es que estos hijos de puta sean muy discretos, hija, ¿eh? El otro día me enteré que algunos me llaman la madre José María.
1: ¿Qué?
2: ¿Qué te parece, nena?
1: No me lo puedo creer.
2: Pues ya ves. Vivimos como en el siglo XVI. Rodeado de gente que les asusta a las mujeres altas y los hombres afeminados. Yo los tengo que perdonar porque es mi obligación, pero tú no.
0: El personaje del padre José María, interpretado por Paco León. ¿De dónde surge la idea de un cura que le regala a una catequista el Henry Jung de Anaïs Nin?
3: Pues surge de tirar del hilo.
0: ¿Dónde
3: de la,
0: está
3: de la,
0: ese cura?
3: Pues ese cura es una reivindicación de lo imposible. Como una esperanza de un mundo mejor. Casi no, en realidad surge de la película original. Había un cura que de alguna manera Adela, José López Vázquez, va a confesarse allí, y entonces digamos que de alguna manera le ayuda. Y entonces Elena tiró de ese hilo, del hilo de este cura, para construir este padre José María, y que de alguna manera es un poco una reivindicación de que las creencias no son patrimonio exclusivo de un tipo de gente, de un tipo de gente con una orientación, de un tipo de gente con una mirada política concreta, sino que al final son todos tenemos derecho a eso. Entonces es como reivindicar esto y también de alguna manera contar la homosexualidad desde otro, en la iglesia desde otro lugar, ¿no? Yo sé que no habrá probablemente muchos curas como nuestro padre José María, pero eso mismo, esa fábula también nos ayuda a contar un poco, ¿no?
0: Y yo creo que el otro personaje maravilla es Patricia.
4: Soy una mujer porque me lo gritan las vísceras, ¿sabes? Porque todo lo que digo, hago, siento, todo lo que me hace daño, todo lo que me hace feliz, me grita desde aquí. Desde aquí, Ade. Y si no hiciese caso a eso, seguramente me mataría. Me pudriría. Que la víscera no se puede escapar, Ade. No se puede.
0: ¿Cómo está Delfina Bianco?
3: Sí, es increíble, la verdad. ¿Y cómo es este texto? O sea, esta es de las veces cuando leí el guión la primera vez, esta secuencia cuando me la envió, habíamos hablado mucho de la estructura del guión, pero cuando leí los diálogos la primera vez, es de esas veces que no pasan tantas que te sientes como muy privilegiado de decir, esto lo voy a dirigir yo, ¿sabes? Esto lo voy a dirigir yo. Entonces me encantó esta secuencia.
0: Fernando, hay que despedir Wisteria.
3: Oh.
0: ¿Qué canción has elegido? Pues ¿y mira, por qué?
3: He elegido Indicios de Arrepentimiento de Carlos Berlanga. Porque para mí Carlos Berlanga viene de la mano de Nacho Zin, que es un amigo mío que falleció hace ya unos cuantos años y que es de esas almas bonitas que me encontré cuando llegué a Madrid y que me descubrieron la música, que me descubrieron la literatura, las películas, el disfrutar, amigo de noches eternas, de risas interminables, de ver Popstar y de debatir sobre lo divino y lo humano. Y no sé, lo echo muchísimo de menos. Él me enseñó este disco, me descubrió a Carlos Berlanga y quería homenajearle a él y a toda esa gente que nos ayudan en el camino, ¿no? Cuando estamos un poco perdidos.
0: La familia elegida.
3: Exacto.
0: Ya saben que pueden ver esta nueva versión de Mi Querida Señorita en Netflix. Que muchísimas gracias, Fernando González Molina, por venir y por la versión.
3: A ti, muchísimas gracias.
0: Nosotras volvemos mañana. Salud y libertad.

0: Es medianoche, las 11 en Canarias.
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0: Buenas noches. Todo preparado en Tenerife para la llegada del barco MV Ondius, afectado por un brote de antivirus. Se espera que fondee en las aguas del puerto de Granadilla en unas horas, en torno a las 5:30 de la madrugada, y alrededor de las 8 comenzará el desembarco de sus 110 pasajeros, según ha informado la naviera propietaria del buque. Una evacuación que se va a llevar a cabo mediante embarcaciones Zodiac y lanchas en grupos de 5 o 10 personas, como máximo. Los primeros serán los 14 españoles. Desde allí serán trasladados al Hospital Militar Gómez Ulla de Madrid, donde guardarán cuarentena.
2: En el archipiélago se encuentra ya la comitiva oficial que se va a encargar de supervisar el dispositivo de evacuación. Desde allí, Tedros Adhanom, director general de la Organización Mundial de la Salud, ha vuelto a insistir en que el riesgo para la población local es bajo. Y ha dado las gracias al gobierno de España, al que ha agradecido su solidaridad por las medidas adoptadas. También ha comparecido la ministra de Sanidad, Mónica García, quien ha confirmado que nadie a bordo del Ondius presenta síntomas.
3: Nos han trasladado a última hora que por ahora sigue sin haber ningún pasajero con síntomas y por supuesto ninguno de los españoles por ahora presenta síntomas. Lo que sí que nos las trasladaron es que bueno, que estaban tranquilos, pero que tenían muchísimas ganas de venir.
2: En este sentido, desde Sanidad han comunicado este sábado que la primera PCR realizada a la mujer que guarda cuarentena en Alicante con síntomas leves de tos ha dado resultado negativo en antivirus. Se le realizará una segunda prueba en 24 horas. El otro caso sospechoso, otra mujer ingresada en el Hospital Clínic de Barcelona, permanece bajo vigilancia médica y será sometida a prueba PCR. En ambos casos tuvieron contacto con la neerlandesa fallecida en el avión el 26 de abril.
0: Por otro lado, el presidente ruso Vladimir Putin se muestra dispuesto a reunirse con su homólogo ucraniano Volodymyr Zelensky en un tercer país, aunque condiciona ese encuentro a que exista ya un acuerdo definitivo de paz sobre la mesa con garantías de estabilidad a largo plazo. Putin lo ha dicho ante la prensa durante los actos del Día de la Victoria, que es la conmemoración de la derrota de la Alemania nazi por parte de la Unión Soviética.
2: El mandatario ruso asegura además que la guerra parece acercarse a su final. Y acusa a Kiev de no haber presentado todavía ninguna propuesta de intercambio de prisioneros, pese a la tregua temporal de 3 días anunciada tras la mediación del presidente estadounidense Donald Trump. Según Moscú, Rusia sí habría entregado ya una lista con 500 militares ucranianos para un posible canje. Putin también se ha referido al conflicto entre Irán, Estados Unidos e Israel y ha reiterado la propuesta rusa de almacenar en territorio ruso el uranio enriquecido iraní como vía para desbloquear las negociaciones sobre el programa nuclear de Teherán.
0: Todavía en el exterior, Israel liberará a los activistas de la flotilla detenidos de manera ilegal en aguas internacionales, el español Saif Abukeshek y el brasileño Tiago Ávila. Lo ha confirmado este sábado José Manuel Álvarez, ministro de Exteriores.
4: Estamos trabajando intensamente para que en el momento en el que se produzca la salida de Saif, regrese a España con su familia lo antes posible.
2: La excarcelación estaba prevista para este sábado, pero la opacidad con que Israel trata el asunto ha impedido confirmar si finalmente han sido liberados. La propia defensa legal de los activistas denuncia que no han tenido acceso a ellos y que desconocen los detalles de la liberación. En cualquier caso, podrían tardar varios días en ser expulsados de Israel y repatriados. Una vez excarcelados, pasan a estar bajo custodia de la autoridad migratoria israelí.
0: Vamos con los deportes. Menos de 24 horas para el clásico que puede decidir la Liga. Mario Costas, buenas noches.
5: Buenas noches. Hoy a las 9 de la noche, Barcelona y Real Madrid se miden en el Camp Nou. A los culés les basta con empatar para cantar el alirón, aunque ante un conjunto blanco que llega en horas bajas tras los problemas del vestuario ocurridos en los últimos días. En cuanto a los partidos de esta tarde, Elche 1, Alavés 1, Sevilla 2, Español 1, Atlético de Madrid 0, Celta 1 y Real Sociedad 2, Betis 2. En ciclismo, una histórica Paula Blasi se ha convertido esta mañana en la primera española en coronarse como campeona de la Vuelta a España. Y en motor, Gran Premio de Francia de MotoGP, victoria para Jorge Martín en la sprint y se confirma que Marc Márquez pasará por quirófano en los próximos días y se perderá la carrera de hoy, recordemos, a las 2 de la tarde y el Gran Premio de Cataluña como mínimo.
0: Gracias, Mario. Más información en próximos boletines y en nuestra página web rtv.es.
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12: Daniel Sancho decidió cometer el crimen en Tailandia, donde hay cadena perpetua, y no en España, donde aparentemente las cárceles son un hotel. Tan difícil es hacer esa reflexión en lugar de decir, eso es lo que necesitamos en España, la cadena perpetua como en Tailandia. ¿Ha servido de algo la cadena perpetua en Tailandia? Porque esta persona decidió cometer el crimen ahí. Tan difícil es generar ese pensamiento crítico.
13: Bienvenida y bienvenido a Al Margen de la Ley, el programa de Radio Nacional de España sobre la crónica de sucesos y tribunales, como solo la radio pública puede y sabe contarlo. El que te acaba de hablar es un criminólogo incomprendido. Se llama Antonio Sanz y ha publicado un diario en el que nos propone reflexiones tan profundas y certeras como esta. Antonio nos va a explicar en qué consiste el populismo punitivo y hasta qué punto son las certezas y la prevención, y no la dureza, las que pueden influir en los castigos. Con Xurxo Melchor nos iremos hasta Estados Unidos porque la desaparición y muerte de al menos una docena de científicos y científicas parece haber desatado todas las alarmas, incluso las del presidente Trump. Y la segunda media hora estará dedicada a los menores. Victoria Pascual nos va a introducir en la violencia filioparental y Neus Sala nos trae, junto al archivo digital, el segundo capítulo sobre el rapto de Nada y Trav. Ojo, porque va a haber helicópteros en la selva de Bolivia. Gracias por estar con nosotros en Radio Nacional de España, en Radio 5 y en los podcasts. Eres una y uno más del equipo. Junto a los ya mencionados, a Gustavo Adolfo Bautista, el Servicio de Producción de Radio Nacional y Jorge Gómez, David García y Jorge Delgado en el control técnico. Así que empezamos. Para el resto del mundo, las fiestas grandes son las del apóstol en julio, pero para los compostelanos, para los picholeiros, las fiestas de verdad son las de ahora, las de la Ascensión. Así que a Santiago de Compostela nos vamos en fiestas con Xurxo Melchor, periodista especializado en sucesos y tribunales de La Voz de Galicia, que está en los estudios de Radio Nacional con nuestro compañero técnico Emilio García. Muy buenas noches.
14: ¿Qué tal, Tere? Y para mí, que vivo en Santiago, estas fiestas son importantes, pero para mí mis fiestas siempre serán las de San Roque.
13: Hombre, también, sí, claro, sí, sí, también. Pensaba que ibas a decir que sí, ahora están en fiestas y hay un ruido por la noche.
14: No, eso me da igual, pero San Roque es San Roque.
13: San Roque también, sí, señor, y las rosquillas y todo en San Roque. Bueno, vamos a hablar de conspiración hoy y no tiene nada que ver con España.
14: Nada que ver con España, pero como todo lo que ocurre al otro lado del Atlántico, en las tierras gobernadas por el señor Trump, pues nos afecta muy directamente. Así que vamos a prestar mucha atención a esa conspiración de la que se está hablando allí.
15: Well, President Trump promising to find answers on at least 10 mysteriously missing or dead scientists. They are all linked to classified material, nuclear research or aerospace. The details of some of the disappearances have stoked conspiracies. For example, in one case...
16: Este es un audio en inglés de la cadena estadounidense Fox News. Viene a decir lo que se ha repetido en medios internacionales, que el presidente Trump pues ha prometido encontrar respuestas sobre la muerte y desaparición de varios científicos relacionados con programas secretos. ¿Qué es lo que hay de cierto y de conspiranoia en todo este asunto, Xurxo?
14: Pues a ver, las teorías de la conspiración han existido siempre en todo el mundo, de un modo muy especial, hay que decirlo, en Estados Unidos. ¿Cuál es la novedad? Lo que nos ocupa esta noche, pues que por primera vez el FBI y el Congreso norteamericano van a investigar una conspiración, una conspiranoia, por decirlo de alguna manera. Y es que las muertes o desapariciones en extrañas circunstancias de entre 10 y 12, ya depende de la fuente que se consulte, puede subir a 12, científicos estadounidenses con vínculos con el gobierno y el ejército que trabajaban en programas nucleares o espaciales, clasificados en algunos casos como secretos, pues ha levantado muchísimas sospechas de la posible existencia de una mano negra detrás en forma de potencia extranjera. Son sospechas que no vienen de personas anónimas, de influencers en busca de seguidores y visualizaciones, o de meros conspiranoicos frikis, que también, sino, como decimos, de dos pilares norteamericanos, como son la Oficina de Investigación Federal, que es el cuerpo policial más famoso del mundo, y el órgano legislativo del país, que allí es bicameral, que aúna la Cámara de Representantes y el Senado. Unas pesquisas que además está promoviendo, como hemos escuchado, el propio presidente Donald Trump, y que habían reclamado destacados miembros del Partido Republicano, por lo que esta insólita situación, que no tiene precedentes, está generando una enorme expectación en Washington.
16: ¿Cuáles son esas voces republicanas que se están pronunciando?
14: Pues, entre otras, muy destacadas, la de Ana Paulina Luna, que es una congresista republicana por Florida, veterana además de la Fuerza Aérea, que en su red social, en su perfil de X, lanzó el siguiente mensaje: algo está pasando. Y añadió: si te inquieta la cantidad de científicos que han desaparecido, muerto o se han suicidado recientemente, en relación con esos casos y otros, tu intuición es correcta. Pero es que su compañera de filas, también congresista, Nancy Mace, de Carolina del Sur, pues fue muy directa al preguntarse públicamente quién mató a los científicos, dando por hecho que no son muertes naturales o accidentes, sino crímenes. De esos 12 casos de los que se habla, sobre los que hay sospechas, los legisladores del Comité de Supervisión de la Cámara de Representantes ya están investigando 10. Y han enviado cartas al FBI, al Pentágono y al Departamento de Energía advirtiendo, y son palabras textuales, que estas muertes y desapariciones podrían representar una grave amenaza para la seguridad nacional de Estados Unidos y para el personal con acceso a secretos científicos. El presidente de ese comité, James Comer, dijo en un programa de televisión que saben que hay muchos países en el mundo que quieren tener conocimientos y capacidades nucleares que ahora mismo están en poder de Estados Unidos, y advirtió que entre esos 10 o 12 científicos cuyas muertes o desapariciones son consideradas extrañas, todos ellos estaban en primera línea de esos conocimientos, de esas investigaciones.
16: Pues vamos a conocerlos, Xurxo. ¿Quiénes son esas científicas y esos científicos?
14: Pues mira, tres de ellos trabajaban en el laboratorio de propulsión a chorro de la NASA. Son Frank Myhrvold, Michael Hicks y Mónica Reza. Los dos primeros están muertos y la tercera lleva desaparecida desde el 22 de junio del 2025. Y este es uno de los casos más enigmáticos. Esta mujer de 60 años, que es una reconocida ingeniera aeroespacial, experta en materiales, salió esa mañana de excursión por un bosque cercano a Los Ángeles con un amigo que... Ese amigo le tomó en un momento dado 100 metros de ventaja y cuando se giró, se había esfumado, misteriosamente. En cuanto a Maywald, un investigador de 61 años, nacido en Alemania, que vivía en Pasadena, pues murió el 4 de julio del 2024, pero las causas no se han divulgado. Mientras que Hicks, que está especializado en cometas y asteroides, dejó el laboratorio de la NASA en el 2022 y falleció en julio del año siguiente. Pero hay que decirlo, su mujer Julia ha asegurado que su marido pues arrastraba problemas médicos que ya eran conocidos y ha desvinculado su caso del resto de científicos. Está dando igual, se está investigando. La desaparición de Mónica Reza, como os decía, es muchísimo más enigmática, porque además de las extrañas circunstancias en las que se produjo, pues es que también hay informes que la vinculan con el general retirado de la Fuerza Aérea William McCasland, que también permanece desaparecido desde febrero, cuando se le perdió la pista en Albuquerque, Nuevo México. Y esos informes sugieren un vínculo directo entre Reza y McCasland, un vínculo laboral, señalando que tenían una estrecha relación profesional en el marco de un programa de investigación financiado por la Fuerza Aérea Norteamericana que había comenzado a principios de este siglo y que estaba centrado en materiales avanzados para vehículos espaciales reutilizables y armamento.
16: Y también hay tres desapariciones en Nuevo México.
14: Sí, y estas son de las que también desatan preguntas, porque está claro que las desapariciones siempre generan más incertidumbres que las muertes. Y en Nuevo México, además de esta que os contaba de William McCasland, pues se han producido otras tres que están incluidas en la lista de los casos sospechosos investigados oficialmente. Melissa Casias y Anthony Chávez, de 53 y 79 años, trabajaban en los Alamos National Laboratory, el complejo que fue sede del famoso proyecto Manhattan, que investigó en secreto la bomba nuclear durante la Segunda Guerra Mundial. Estamos hablando de este nivel. La mujer se esfumó el 26 de junio del 2025, dejó a su marido en el trabajo. Ella volvió a casa para teletrabajar porque había olvidado su credencial de acceso, pero cuando llegó, su hija ya no la encontró. Allí estaban su móvil y su cartera, pero ella no. Y Chávez falta desde hace ya un año. Y también su cartera, llaves y objetos personales estaban en casa, pero él ya no estaba allí. Y el tercer caso del que se está hablando e investigando en Nuevo México es el de Steven García, que es un contratista que trabajaba en el Kansas City National Security Campus, también en Albuquerque, y desapareció el 28 de agosto tras salir de su casa sin su móvil, tampoco, ni llaves, ni cartera, ni objetos personales. Y su trabajo estaba relacionado con la producción de componentes nucleares para armas.
16: Hasta ahora son 7 científicas y científicos relacionados con programas aeroespaciales y con armas nucleares. Y a este complejo conglomerado se unen asesinatos y suicidios.
14: Eso es, que también aparecen en esa lista de casos investigados. Por ejemplo, tres asesinatos de científicos destacados. En julio del 2022 murió la investigadora de antigravedad Amy Skridge. El caso pues se consideró un suicidio por arma de fuego, pero un amigo de esta mujer dijo a un medio de comunicación que ella creía estar siendo perseguida por su trabajo. El pasado diciembre pues también mataron a tiros a Nuno Loureiro, un físico especialista en fusión que dirigía el laboratorio de esta especialidad en el Massachusetts Institute of Technology, el mundialmente conocido MIT. El autor del crimen, Claudio Manuel Nueves Valente, también fue el responsable días antes de otro tiroteo en la Brown University con 2 muertos y 9 heridos, y él apareció muerto días después en lo que se ha considerado un suicidio. Y en febrero fue también abatido a tiros Carl Grillmeier, de 67 años y un reputado astrónomo que trabajaba en el Centro de Datos y Ciencia para la Astronomía y las Ciencias Planetarias del Instituto Tecnológico de California, el Caltech. Además de estos 10 casos de científicos desaparecidos o muertos en sucesos que son considerados sospechosos, que podrían estar relacionados entre sí, hay 2 casos más que en un momento dado pueden incorporarse a esta lista. Son los de Jason Thomas, un biólogo de la farmacéutica Novartis, que apareció ahogado en un lago tras de permanecer desaparecido durante 3 meses, y David Wilcock, que falleció el pasado 26 de abril, que era un conocido escritor e investigador de sucesos paranormales, muy conocido en Estados Unidos, que sin duda estaría hablando en su canal de YouTube ahora sobre estas extrañas muertes, y que también él mismo forma parte de la historia.
16: Nos has hablado antes de una familiar, pero ¿qué dicen en torno a esto las familias de los implicados?
14: Pues la mayoría, hay que decirlo, hay que separar entre los casos de muertes y las de desapariciones, que como os digo, son más enigmáticas. La mayoría de las familias de científicos que han fallecido, muertos a tiros, como hemos escuchado, pues se han manifestado rechazando por completo los argumentos de la supuesta conspiración que se está investigando. Por ejemplo, la esposa de Grillmeier cree que su marido pues fue víctima de una venganza de una persona que equivocadamente lo consideraba responsable de haberle denunciado en un incidente, digamos, vecinal. Y lo mismo sucede con Nuno Loureiro, asesinado por esa persona de la que os hablaba, que todo apunta, Neves, que todo apunta que tenía problemas mentales. Pero es mucho menos fáciles de explicar son esas misteriosas desapariciones, ¿no? Como la de Mónica Reza. Y entre los que luchan contra la teoría de la conspiración, que son muchos, pues está el investigador y desmentidor de pseudociencias Mick West, que dijo que las personas vinculadas a la industria aeroespacial y nuclear con autorización de alto secreto en Estados Unidos, pues son unas 700.000, lo que afirma que establece una mortalidad ordinaria en 22 meses de 4.000 muertes, 70 homicidios y 180 suicidios. Y él aporta este dato para negar que exista un patrón. Pero no todo el mundo opina lo mismo, y mucho menos en una era tan excéntrica, por qué no decirlo, tan loca como es la era Trump.
16: Pues sí que es complejo de analizar por cómo se han desarrollado los hechos, pero también es verdad que los datos están ahí.
14: Están ahí. Es verdad que vivimos un momento internacional de grandes tensiones bélicas, con Estados Unidos protagonizándolas, también de esa nueva carrera aeroespacial, es decir, son piezas de un puzzle que quizá tengan sentido o quizá sean una mera locura conspiranoica.
16: Yo no puedo opinar porque acabo de leer el libro No me llames traidor, de Fernando Rueda, y estoy viendo otra vez Expediente X. Entonces no soy la persona más cuerda ahora mismo para poder emitir una opinión, así que me abstengo de hacer comentarios.
14: Yo siempre creo que cuando el río suena, agua lleva.
16: Lo vamos a dejar aquí porque me tiras de la lengua. Xurxo Melchor, periodista especializado en sucesos y tribunales de La Voz de Galicia, muchísimas gracias y te espero la semana que viene, y a Emilio García también en la técnica.
14: Muy bien, pues muchísimas gracias y muchísimas buenas noches para ti y para todos.
16: Igualmente.
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0: de Beccaria es un filósofo, jurista, economista y político italiano del siglo XVIII que revolucionó el mundo al publicar en 1764 el Tratado de los Delitos y de las Penas. De hecho, es una de las obras que se usó para desarrollar la penología posteriormente. En este tratado, Beccaria sostiene que la certeza de la pena, la infalibilidad, es más disuasoria que la severidad. Es decir, argumenta que el miedo a una pena leve que sí se aplica es más efectivo para prevenir el delito que el temor a un castigo muy duro, pero que no sabemos si se acabará llevando a cabo. No te cuento esto de hace 250 años o más, porque sí, comprobarás que tiene que ver con lo que nos va a contar nuestro invitado.
1: Una persona no ha decidido matar porque le ha dado un clic y ha dicho que solo son 15 años y son 20. De hecho, el caso del principio de Daniel Sancho es un ejemplo de ello. Daniel Sancho decidió cometer el crimen en Tailandia, donde hay cadena perpetua, ¿no? Y no en España, donde aparentemente las cárceles son un hotel. ¿Qué sentido tiene, no? Yo lo hubiera cometido aquí, porque si te pillan, bueno, por lo menos estás en un hotel, ¿no? Cómodamente, y sales a los 15 años, que no es nada, ¿no? ¿Por qué lo cometió en Tailandia y no aquí? Claro, porque se percibe como un sistema mucho más impreciso, se percibe como a lo mejor un país donde existen menos menos recursos para que fuera encontrado, se percibe como algo más bananero, ¿no? Más mediocre, y sin embargo esto se percibe como un país más serio. Quizás sea esa seriedad, esa certeza, lo que dijo o hizo pensar a esta persona que era más loable cometer el crimen en otro país, donde, bueno, lo descuartizaba, lo repartía y se iba libre. Tan difícil es hacer esa reflexión en lugar de decir, eso es lo que necesitamos en España, la cadena perpetua como en Tailandia. ¿Ha servido de algo la cadena perpetua en Tailandia? Porque esta persona decidió cometer el crimen ahí, ¿no? Tan difícil es generar ese pensamiento crítico. Soy Antonio Sanfuentes, criminólogo y vicepresidente de la Asociación Andaluza de Criminología. Soy criminólogo en la Fundación Municipal de la Mujer del Ayuntamiento de Cádiz, donde desarrollo políticas públicas en materia de violencia de género y LGTBI-fobia. He realizado numerosos papers, artículos científicos, capítulos de libro, ¿no? En relación al miedo al crimen, cómo nos relacionamos con la violencia. He abordado múltiples temáticas, ¿no?
0: Tenemos un libro encima de la mesa que es Diario de un criminólogo incomprendido, El mito de la dureza del castigo. Está editado por Al Revés. ¿Qué es lo que te ha llevado a escribir este diario de un criminólogo incomprendido?
1: Mi principal motivación era dar a conocer lo que es la criminología, ¿no? Como disciplina científica, y que las personas por fin sepan qué es lo que podemos hacer por la sociedad y luchar contra esa idea estereotípica de que los criminólogos somos ese agente policial del CSI que está descubriendo crímenes y que dedica toda su vida a resolver un crimen, porque no somos nada de eso, ¿no? También luchar un poco con la idea estereotípica de que los criminólogos estamos siempre hablando de psicópatas o de asesinos en serie, ¿no? La criminalidad es un fenómeno mucho más cotidiano, mucho más sencillo y mucho más común de lo que pensamos, porque, bueno, es un fenómeno social vinculado a la naturaleza humana, ¿no? Y a nuestra naturaleza como comunidad. Y nuestro objetivo es eso, estudiar este fenómeno y todo lo que rodea al mismo. Es decir, no solo estudio la criminalidad en stricto sensu, ¿no? Sino también otros fenómenos análogos como el miedo al crimen, cómo estamos luchando contra la criminalidad, qué estamos haciendo con las víctimas, qué estamos haciendo con los delincuentes, otro tipo de, ¿no?, cuestiones que también abordamos. Y nuestro objetivo último es prevenir la delincuencia, evaluar las políticas públicas para mejorar. El objetivo es construir una sociedad mucho más segura, ¿no?, y libre de violencia. Eso es la criminología y creo que hacerlo saber es muy importante. Y luego, pues bueno, decidí escoger un tema en concreto, el populismo punitivo, porque era un tema muy conocido entre criminólogos, pero que resulta completamente desconocido, ¿no?
0: Explícanos ahora, ¿qué es el populismo punitivo?
1: El populismo punitivo se puede resumir en la idea de hacernos creer que incrementando las penas o incrementando la dureza del castigo realmente estamos haciendo algo con respecto a la prevención del crimen, ¿no? El populismo es básicamente vender una idea pero mantener el status quo tal cual está, ¿no? Es populista porque no estás mirando a las causas, tú no estás hablando de causa de la criminalidad, estás centrándote en las consecuencias, porque te estás aprovechando de una creencia popular muy extendida de que incrementar la dureza del castigo puede suponer una medida adecuada para construir una sociedad más segura. pero realmente tú no estás haciendo nada. El control es simbólico, no estás haciendo un cambio social profundo que evite la criminalidad, ¿no? Y nos estás vendiendo humo. El populismo punitivo es muy peligroso y tiene unas consecuencias y unas implicaciones sociales que, en cierto modo, como sociedad no nos interesa tener. Y debemos hablar sobre ello para evitarlo.
2: Damos por hecho que en España vivimos en populismo punitivo.
1: Sin duda alguna, ¿no? El populismo punitivo es un fenómeno muy ligado a cualquier sociedad occidental. Y España se encuentra ahí, ¿no? En este tipo de modelo democrático en el que recurres al crimen o al delito para hacernos creer que, bueno, estás haciendo algo para la población, ¿no?
3: El Tribunal Constitucional ha avalado la prisión permanente revisable con 7 votos a favor y 3 en contra. La medida la aprobó el gobierno del PP hace 6 años y la recurrió la oposición de aquel momento. En este periodo se ha aplicado en casos especialmente mediáticos.
1: Esta es la idea que tiene Jonathan Simon, un criminólogo estadounidense, en su libro Gobernar a través del crimen, en el que, bueno, básicamente plantea la idea de cómo los gobiernos recurren a la criminalidad porque cada vez están perdiendo, ¿no?, la confianza de la población, porque aparentemente son incapaces de abordar los problemas sociales que realmente nos atraviesan y nos están afectando como sociedad. Y dicha incapacidad se traduce en la necesidad de encontrar algo respecto a lo cual puedes adoptar decisiones que sean tangibles, que se puedan identificar y, por tanto, vender la idea de que realmente sigue siendo útil y que eres necesario, ¿no? Claro, cuando un gobierno es incapaz de resolver problemas tan grandes como los cambios que implica la globalización, ¿no?, o incluso la imposibilidad de resolver cuestiones tan complejas como la incapacidad del trabajo para satisfacer nuestras necesidades básicas y el problema de la vivienda. Claro, ahí, en esta amalgama de problemas sociales, la desafección entre la política y la población es más que obvia, ¿no? Y eso lo podemos intuir incluso, ¿no?, a simple vista ya a día de hoy, porque la clase política está desprestigiada. Entonces, claro, se focalizan en la seguridad personal porque modificar las normas penales es mucho más sencillo que hacer todo, ¿no?, abordar toda esta problemática tan compleja. Y eso es muy peligroso, ¿no?, porque realmente, no, primero, construyes un relato en el que parece que estamos en un clima de inseguridad cuando realmente nuestra sociedad es una de las más seguras de la historia de la humanidad. Y encima me estás diciendo que tenemos que modificar las normas penales cuando el derecho penal debe ser mínimo, debe centrarse en unas causas en concretas. Y además, la dureza se ha demostrado a lo largo, ya no de años, no estamos hablando de algo nuevo, sino de siglos, que la dureza no está ligada a una prevención del crimen, sino a otras cuestiones como la certeza, la no arbitrariedad, la rapidez de la aplicación de la sentencia, ¿no? Que parece, bueno, parece que es más fácil incrementar las penas en lugar de reflexionar sobre lo que está tardando el ordenamiento jurídico, ¿no?, en aplicar una pena o en condenar.
4: La carga de trabajo que maneja la mayoría de los juzgados de España es tal que para cuando nuestro asunto quiere llegar al órgano de enjuiciamiento, la agenda ya está ocupada a muchos meses vista. De tal manera que aquellos 3 individuos que aquella noche accedieron a aquella vivienda ilegalmente posiblemente no se van a poder ver enjuiciados hasta mucho tiempo después de haber cometido el hecho.
2: Analizas el castigo, ya nos has dicho que quienes lo han estudiado, que no son precisamente quienes legislan al respecto, ponen el foco en que la certeza del castigo y no su severidad es lo que moldea la conducta y que los actos más crueles no reducen la delincuencia. Entonces, ¿qué hay que hacer con el castigo?
1: Claro, hay que valorar el castigo y darle su espacio. Es decir, en el libro se reconoce el papel del castigo como algo necesario porque sirve de utilidad para identificar una conducta que es punible y por tanto rechazable, que no está legitimada y que por tanto no debería cometerse. Ese es el primer paso. Debemos de evaluar hasta qué punto la dureza sería capaz de inhibir o de reducir esa conducta delictiva, porque en cierto modo una pena demasiado baja podría estar legitimando, ¿no?, esa conducta, o podría estar minusvalorando su importancia y propiciando en cierto modo que alguien pueda cometerla. Pero llega un punto en el que incrementar más carece ya de efecto preventivo. Eso es lo que se ha demostrado. Entonces ahí debemos de hablar de certeza. Por ejemplo, me resulta completamente absurdo que a día de hoy alguien plantee incrementar la dureza en la pena respecto a los delitos de corrupción si sigue existiendo esa sensación de impunidad y una escasa certeza en cuanto a la aplicación de la pena. En estos casos, la mayoría de los delitos se cometen porque tú te encuentras en una situación de poder en la que te sientes impune, capaz de hacerlo todo y capaz de manejar a todos los poderes a tu antojo para salir indemne de la situación, ¿no? De poco me sirve que se aplique la pena de manera arbitraria en algunos vemos casos conceptuales que sirven como ejemplo, como ocurrió con la Pantoja, si luego vemos a casos que están claramente identificados con investigaciones periodísticas que demuestran de manera solventada que es un corrupto, ¿no? Y que ver que está no solo desarrollando su vida normal, sino que además se le contrata en la tele para ser un, no sé, un comentarista o un tertuliano. Resulta bastante mediocre que tú a mí me intentes vender la moto que incrementando las penas en esos delitos estás haciendo algo con respecto a la corrupción. No, hay que luchar contra la impunidad, ¿no? Es un ejemplo más de cómo el efecto preventivo de la pena debe de valorarse desde múltiples aspectos. Ya te lo he comentado antes, ¿no? La rapidez de la pena es muy importante porque hace que la sociedad interprete que ese hecho efectivamente se va a condenar. La certeza, si tú sientes que no es certera la aplicación de la pena, casi con toda probabilidad se va a cometer, ¿no? Por ejemplo, también se me vienen a la cabeza los discursos de odio. Escuchamos constantemente discursos de odio profundamente peligrosos que en cierto modo hasta incluso animan a cometer actos más graves, ¿no? Eso está perseguido a día de hoy por el derecho penal y sin embargo la aplicación de las penas, o sea, es que ni se inician los procedimientos en muchos casos. Claro, ¿de qué me sirve la dureza con la que tú estás castigando ese delito? Si se siente como algo indemne, como que yo a día de hoy puedo comentar cualquier locura sobre un colectivo oprimido y quedarme tan ancho pese a las consecuencias que pueda tener, como ocurrió por ejemplo en Torre Pacheco.
3: Disturbios xenófobos este verano en Torre Pacheco, en Murcia, tuvieron su origen en la agresión a un vecino de 68 años. Las redes sociales se llenaron de mensajes de odio y colectivos de ultraderecha convocaron lo que llamaron cacerías a inmigrantes.
1: Y esa es la reflexión que podemos hacer respecto al castigo, pero para hablar de prevención recordemos que el crimen es un fenómeno multifactorial, muy complejo. Para hablar de prevención no podemos quedarnos ahí nada más. Tenemos que ver causas, tenemos que analizar realidades, hasta incluso la configuración espacial del entorno en el que ocurrió el delito puede desempeñar un papel preventivo. Claro, si te acercas a la criminología, realmente verás que se han realizado múltiples estudios que demuestran la eficacia de la prevención situacional, de la prevención social, el papel que desempeña la educación para la prevención a largo plazo, este incluso el papel revolucionario de la cultura para generar un cambio social que realmente sea capaz de moldear la sociedad para que un delito no ocurra, como ocurrió por ejemplo con la violencia machista, ¿no? La violencia machista era un delito permitido, básicamente consentido o invisibilizado hasta los años 90 y largos, y ya en el 2000 se empezó a condenar socialmente y se generó un cambio social, cultural, en el que a día de hoy la violencia machista es un asunto que ocupa el centro del debate público, ¿no? Aunque a día de hoy se esté negando, ¿no? Pero está ahí, se está hablando y está claro que es un delito, está en el Código Penal, todo, ¿no? Se ven un poco los cambios. Creo que los medios abordan de manera bastante inadecuada todo el problema de la criminalidad, porque lo hacen de manera descontextualizada, rápida, sin precisión, y es un fenómeno tan complejo en el que para tener una opinión realmente meditada se necesita conocer más sobre el contexto del delincuente, qué fue lo que ocurrió, ¿no? Y en qué pudimos fallar. O sea, el medio no asume responsabilidad colectiva, ¿no? No hace un análisis crítico de nuestra realidad y simplemente parece que refleja al delincuente como algo ajeno, ¿no? Un monstruo excepcional o una causa perdida. Y eso tiene unas implicaciones político-criminales, ¿no? A lo largo del libro creo que vemos muchas de ellas y cómo los medios podrían mejorar.
2: Gracias, Antonio Sanz, vicepresidente de Andacrim, criminólogo en la Fundación Municipal de la Mujer del Ayuntamiento de Cádiz y autor de Diario de un Criminólogo Incomprendido, El mito de la dureza del castigo, publicado por Editorial Al Revés.
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2: Hace unos años se hicieron populares en España programas de telerrealidad como Super Nanny o Hermano Mayor, y yo no sé si los casos que trataban pueden entrar dentro de la temática que vamos a abordar hoy con Victoria Pascual Cortés. Ahora nos lo va a contar nuestra socióloga y criminóloga preferida de cabecera en Al Margen de la Ley. Muy buenas noches, Victoria, ¿cómo estás?
6: Buenas noches, Tere, pues aquí avanzando ya en esta primavera tan bonita, así que muy bien, muchas gracias.
2: ¿Y entra o no entra el contenido de esos programas que fueron un boom en España en la temática que abordamos hoy?
6: Pues yo creo que totalmente, porque además vamos a hablar de un tema, y permítanme la expresión, muy de bar. ¿Y a qué me refiero con muy de bar? Me refiero a que todos, todas tenemos una opinión sobre este fenómeno y lamentablemente solemos tener una opinión quizá un poco alejada de la realidad. La buena noticia es que estamos aquí para sentar esas piezas y esos conceptos para poder tener quizá una opinión un poco más amplia y un poco más cercana a la realidad. ¿Y de qué estamos hablando? ¿De qué vamos a hablar? Pues vamos a hablar de la violencia filioparental, que nosotros la llamamos la VFP, por si alguien se lo encuentra por ahí con su acrónimo. Y esto pues es aquella violencia que ejercen, y de forma muy simplificada, y vamos ahora a desarrollarlo, los hijos contra o sobre, mejor dicho, sus progenitores. Vamos con alguna definición. La violencia filioparental, según la Sociedad Española para el Estudio de este tipo de violencia, pues aporta la definición que dice que serían conductas reiteradas, vamos subrayando la palabra reiterado, de violencia que puede ser física, psicológica, en este caso puede ser verbal o no verbal. Recordemos que retirarle la palabra a alguien de forma, de determinadas maneras sobre todo, también es una forma de violencia, por ejemplo, o económica. Dejamos fuera en este caso la violencia sexual, no porque no sea un tipo de violencia que un hijo pueda o una hija pueda ejercer sobre sus progenitores, sino porque es tan absolutamente residual en estos casos que no entra dentro de la definición. Ampliamos la víctima porque no son solo progenitores, sino también aquellas personas que ocupan el lugar de la tutela, que bien puede ser pues otros familiares o puede ser una tutela efectiva, etcétera. Decía que remarcaba esa palabra de forma reiterada porque un evento aislado no podría considerarse como violencia filioparental, igual que en otros tipos de violencia, como puede ser, por ejemplo, la violencia de género o la violencia contra las personas mayores. Estamos hablando de que tienen que ser sucesos reiterados en el tiempo.
7: Raúl, 17 años, muy agresivo, no respeta a su madre. Su habitación es su territorio y se enfurece cuando alguien lo invade. Se siente abandonado por sus padres. Solo conoce un modo de expresión: la violencia verbal y física.
6: No solo se excluyen esas agresiones aisladas, sino que también vamos a hablar de aquellas situaciones en las que la violencia venga dada por estados transitorios de pérdida de conciencia, como puede ser cuando la persona que agrede, por ejemplo, ha tomado sustancias tóxicas, es decir, está bajo los efectos de drogas, por ejemplo, o cuando nos encontramos con cuadros psicopatológicos graves. ¿Qué quiere decir? Que no hablaríamos de violencia filioparental, tal y como la entendemos, en los casos en los que haya un consumo de sustancias o en los que haya algún tipo de enfermedad grave. Tampoco hablaremos de violencia filioparental con el parricidio, en los casos de parricidio, sin que haya una evidencia anterior de violencia. Es decir, lo contaríamos como un hecho aislado y no sería tampoco violencia filioparental. Entendemos este tipo de violencia como violencia intrafamiliar, que va en distintas direcciones. La violencia intrafamiliar también puede ser de los padres a los hijos, puede ser, bueno, pues dentro de ese núcleo familiar, en cualquiera de las direcciones, dejando fuera, vamos a recordar siempre, la violencia de género, que tiene unas características específicas en lo académico y también en lo jurídico. Dentro de las familias vamos a encontrar pues esas dinámicas de poder y que normalmente entendemos como figuras de autoridad a los progenitores, y aquí de cierta forma se está dando la vuelta. Dentro de esa violencia intrafamiliar se darán, bueno, pues esas dinámicas de poder, también de coerción. Se va a buscar como objetivo ese control del entorno familiar, del entorno doméstico. Vamos a encontrar entre sus características un claro deterioro de los vínculos y en algunas ocasiones, en bastantes ocasiones, lo que llamamos victimización cruzada. ¿Qué significa esto? Que en algunos de estos casos vamos a ver que esa violencia de los hijos hacia los padres va a aparecer como respuesta a una violencia anterior de los padres hacia los hijos. Dentro de las violencias entre las personas, esta es una de las menos estudiadas. ¿Y por qué es una de las menos estudiadas? Bueno, pues hemos pasado por una fase de invisibilidad, y esto, bueno, pues se ha debido a que este tipo de violencia pues era interpretada, igual que pasa con la violencia de género, como un asunto privado. Era algo que la familia tenía que resolver desde ese núcleo familiar. Se interpreta también como un fallo educativo, es decir, se culpabiliza o se ha culpabilizado durante mucho tiempo, todavía es así, a los padres de este tipo de violencia, es decir, han hecho algo mal y por lo tanto la respuesta de los menores es la violencia. Por lo tanto, como ellos son los culpables, son ellos los que tienen también que arreglarlo.
8: Yo creo que es tu conducta, no por mi culpa.
9: ¿Tú te crees que yo llego a casa y siempre estás tirando un sofá? Cuando siempre me estás cogiendo y me estás diciendo que no traiga gente a casa y demás, o sea, yo no puedo traer gente a casa, no puedo hacer nada. Cuando tú, todo lo contrario.
2: Estoy recordando precisamente el argumento de estos dos programas a los que hacíamos mención, que parte del hilo conductor era cómo se había educado al niño en cuestión o cómo se tenía que establecer unas pautas de educación, y estamos hablando de unos programas de hace aproximadamente 2 décadas. Y se hablaba abiertamente, pensamos que no son casos guionizados, de cuál era la situación de esas familias a la vista de todo el país.
6: Y este es uno de los o de una de las partes en las que esa opinión de Barr puede empezar a ser modificada. Si bien es cierto que la educación recibida puede modular esa respuesta que puede generar o que puede desarrollarse de forma violenta, no es el único factor nunca. En un caso de violencia no hay nunca un único factor explicativo. Por lo tanto, culpabilizar a la educación que le han dado los padres de forma absoluta no es correcto, porque vamos a tener que mirar otros factores, como son pues las características del entorno, como pueden ser económicas, como pueden ser la existencia de enfermedades, y no solo psicopatológicas, sino de cualquier tipo dentro del núcleo familiar, como pueden ser también, por supuesto, educativas, pero también culturales, también del entorno y también de las propias características individuales de los progenitores y de los hijos. Por lo tanto, ¿es culpa solo de los padres? No, nunca. O muy pocas veces. No hablemos de nunca en ciencias sociales. Más adelante, ya en los años... Bueno, de hecho iba a contar una anécdota, y es que la primera vez que se juzgó a un adulto por pegar a los hijos, o sea, perdón, al revés, hace relativamente poco. Eso voy también con todas estas explicaciones de por qué no se ha puesto el foco anteriormente. Años 60 y 90, más o menos, en esos 30 años, pues sí se empieza a ver una literatura académica, investigaciones sobre todo del mundo anglosajón vienen, y también trabajos clínicos en los que se empiezan a describir, bueno, pues a padres atemorizados por hijos violentos. Se empieza también a poner una base judicial y también a trasladar esta problemática a la opinión pública. Si nos venimos a nuestro país, pues especialmente a partir de la década del año 2000, pues se empieza a visibilizar más, y esto tiene una respuesta también en estos programas que en los que habla, o sea, de los que hablas tú de televisión. Aumentan las denuncias y también, pues, por lo tanto, esos expedientes en la jurisdicción de menores. Actualmente, ¿en qué punto nos encontramos? Muy lejos de tener el conocimiento total de esta problemática, pero mucho más cerca. Actualmente, pues, nos encontramos con herramientas mucho más específicas y mucho más avanzadas para poder detectar y para poder prevenir también este tipo de problemática, este tipo de violencia. Nos encontramos también que hemos estudiado cuáles son esas trayectorias de victimización, qué influencia tiene el género, que lo tiene y lo vamos a ver, si tiene influencia también los procesos de adopción, pues temas, esos temas individuales que hablamos, como la existencia de algún tipo de discapacidad, etcétera.
2: Pues todo eso lo vamos a ver la semana que viene. Entraremos en profundidad en todo ello. Y Victoria Pascual, muchísimas gracias por esta introducción de la violencia filioparental, que nos queda mucho todavía por saber, porque, como nos dices, pues ha estado mucho tiempo oculta.
6: Así es, vamos a desenterrarla y a mostrarla para prevenir, para, bueno, pues para conocerla y poder afrontarla mejor. Muchas gracias.
2: Victoria Pascual Cortés, socióloga y criminóloga, muchísimas gracias a ti.
6: Siempre a vosotras, a vosotros, y muy buenas noches.
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0: Imagina todo lo que hay que perseverar, gestionar y relativizar para acabar introduciendo un helicóptero en una zona cocalera de la selva de Bolivia. Pues eso es lo que hizo la Guardia Civil en 2014, un trabajo en equipo de calado internacional que no habría sido posible sin la policía boliviana ni los Mossos de Escuadra, entre otros muchos engranajes y personas. Neus Sala te narra la liberación de Nada y Trab junto a la propia Nada en su libro Yo soy Nada. Y ahora te la va a contar con los sonidos que seleccionan cada semana para ti las compañeras y compañeros del Archivo Digital de Radio Nacional de España.
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10: Al inicio, cuando estábamos en la selva, pero no tan profunda, yo hacía tareas más de agricultura, es decir, relacionadas con, por ejemplo, piñas, sandías, y eran trabajos de sol a sol. Y era muchísimo más difícil porque hay que tener también en cuenta los peligros de la selva, las serpientes, todos los animales, las temperaturas. Era horrible.
11: Estáis escuchando a Nada y Trab, una auténtica superviviente del infierno de un secuestro que duró 7 meses cuando ella solo tenía 9 años. La semana pasada os contaba la dificultad de la fiscal, Laia Ladrón, para conseguir que 2 investigadores de la UCO se trasladen hasta Bolivia en busca de la niña. Lo contaban en rueda de prensa los propios investigadores.
12: Es muy complejo montar un dispositivo de este tipo, sobre todo convencer a las autoridades de dicho país de que es necesario que estemos nosotros allí porque tenemos mucha información de aquí de España, tenemos experiencia en viajes al extranjero de localización de personas. Entonces, una vez conseguimos esa autorización, que nos costó la verdad que mucho, tenemos que agradecer a la fiscal de cooperación internacional de la Fiscalía General.
11: En enero, 5 meses después del secuestro, el capitán Hidalgo y su compañero, el agente Fandiño, aterrizan en La Paz. Llegan a la casa del hermano de Grover en Cochabamba apenas 24 horas después de que el secuestrador y la niña hayan emprendido su huida.
10: Y luego, cuando nos metemos a las profundidades de la selva, porque la policía le está siguiendo el paso, nos vamos a trabajar a campos de cocaína. Bueno, yo tampoco quiero llamar a esto trabajo, era esclavitud. Sí, entonces me explotaban en campos de cocaína trabajando de sol a sol, porque como es ilegal, ahí la policía no llega. Entonces era perfecto para él.
13: Una vez que la niña llegó a suelo boliviano, las cosas cambiaron. Grover se la lleva a vivir a la selva Yungas de Totora, en Cochabamba. Vivían en condiciones casi infrahumanas, en una chabola y durmiendo en el suelo.
11: Los agentes de la UCO, en estrecha colaboración con la policía boliviana, recorren todas las aldeas de Cochabamba, donde se cree que ha estado Grover. Visitan las iglesias Daemimpu de la zona e interrogan a sus hermanas y a su madre. Pronto descubren que la madre ha estado encubriendo a su hijo y la detienen para así intentar forzar la entrega de Grover.
14: Sí, sí, la madre, bueno, en el transcurso de la investigación se pudo comprobar de que la madre había escondido a Grover y a la niña y no quiso colaborar con las autoridades bolivianas, y no es que esté detenida, sino que está en una cárcel.
11: Pero la madre de Grover aguanta la presión.

0: a trabajar de sol a sol en los campos de coca. Grover apenas la alimenta. En el mejor de los casos, come un cuenco de arroz y si no, tiene que aguantar con una cucharada de azúcar que le da por la mañana. Soporta sus violaciones todas las noches durante 7 meses, excepto los sábados, porque lo prohíbe su religión. La azota, le clava un machete en el pie y tapona la herida con gasolina. Con 9 años, aprende a cortar en pedazos serpientes de más de 4 metros, a prender fuego con el roce de las piedras y a pescar con un palo en un río para poder comer. La viste con una túnica y un velo. La obliga a aprender a tocar la guitarra para cantar salmos religiosos y con la guitarra colgando de su espalda, calzada con unas chanclas de goma y completamente acribillada por los mosquitos, la obliga a marchas infernales a través de ríos y montañas de más de 15 horas diarias. Nadie se explica cómo esta niña ha podido sobrevivir.
1: Yo creo que físicamente conseguí aguantar porque yo siempre que trabajaba, entre comillas, lo hacía con la esperanza de que con el dinero que pudiese ganar de eso pudiese comprarme el billete de vuelta a España. Entonces eso hacía que a veces yo cuando fuese a los campos de coca lo hiciese con ganas, con ese ánimo de poder volver a España gracias a mi esfuerzo. Y luego también tenía siempre este gran sueño que era poder volver a la escuela. Entonces me acuerdo que a veces entre algún descanso de la esclavitud me ponía a estudiar en mi libreta.
0: El capitán Hidalgo y su compañero se adentran en los poblados de esta selva, pero el tiempo no acompaña. Las lluvias son torrenciales, los caminos se hacen inaccesibles y los puentes son arrastrados por la fuerza del agua. Además, Fandiño cae gravemente enfermo. Hace días que no saben nada de la niña y se ven obligados a abortar la operación con el convencimiento de que si ellos están prácticamente destruidos después de 15 días y llevando todas las vacunas al día, la posibilidad de que Nada y Trap esté viva es casi nula.
2: La verdad que la menor ha vivido una experiencia traumática muy dura. Ha estado residiendo principalmente en la zona selvática del Chapare, con las riadas que han estado habiendo durante estos meses. Muy duro.
0: Derrotados, Hidalgo y Fandiño regresan a España, donde los Mossos de Escuadra continúan intentando esclarecer el motivo real que llevó a los padres a dejar que la niña iniciara un viaje con ese extraño vecino.
3: Los investigadores saben que el hombre boliviano es miembro de una secta y sospechan que pudo ofrecer oro al padre a cambio de llevarse a la niña.
4: La versión de me dejo a mi niña irse de vacaciones, eso no cuadra mucho con toda la información que hemos estado sacando a lo largo de toda la investigación.
3: Los padres están imputados por abandono de familia.
0: Pero cuando todo parecía estar perdido, una llamada, 15 días después del retorno de la comisión rogatoria, vuelve a activar toda la operación. Grover llama a la casa de su hermano en Cochabamba desde una cabina de teléfono alimentada con paneles solares y situada en medio de la selva. En esa llamada pueden escuchar también a Nada. La niña está viva. De inmediato, el capitán Hidalgo, acompañado de otro agente de la UCO, vuelve a Bolivia. Saben que la niña está en el triángulo más peligroso del narco y que no pueden acceder a ella si no es de la mano de los agricultores cocaleros y utilizando los helicópteros del ejército boliviano.
5: Porque estaba incluso con la guerrilla, o sea.
6: Y es raro, ¿eh? Porque en la selva amazónica de Bolivia no se encuentra un alfiler. Es decir, bueno, aquí ha habido una cooperación
5: entre la policía, el ejército boliviano y la Guardia Civil del Grupo Central de Secuestros.
7: Ha sido complicado. Son 7 meses que, hablando con los compañeros, teníamos bajadas porque no veíamos solución. Momentos que teníamos alguna esperanza de poder rescatar a la niña, y ha sido una investigación muy dura, muy, muy complicada, y que los investigadores la han sufrido mucho.
8: Porque además era una zona cocalera.
2: Claro, el problema ha sido conseguir desplazarnos hasta allí, ese era el primer paso, y una vez allí convencer a las autoridades fiscales y autoridades policiales de que era necesario que nos echaran una mano, porque necesitamos trabajar con ellos, ya que entrar en una zona selvática de cocalera es muy complicado.
0: Los agricultores que se dedican al cultivo de la planta de coca saben dónde está Grover y la niña. Están en uno de los puntos más recónditos de la selva. Nunca van a poder llegar andando, pero levantar un helicóptero militar allí supone todo un riesgo. La mayoría de ellos son abatidos desde la selva por los propios narcos. Los capataces piden un rescate.

0: por la niña, algo que el capitán Hidalgo ya se esperaba. Lo que le deja a cuadros es lo que le piden. Ni dinero ni joyas, simplemente 500 kilos de azúcar. En esa selva, las caletas con dinero y droga sobraban, pero no era buena tierra para el azúcar, así que eso es lo que valía la vida de la niña. 500 kilos de azúcar que había que trasladar hasta allí, y ahí radicaba la dificultad del pago. Mientras acaban de cerrar el acuerdo, unos hombres del Chaco ya se dirigen hacia la cabaña donde está retenida Nada. Es de noche y ella puede oír sus pasos cruzando el riachuelo que tiene justo delante. Los hombres se abalanzan hacia Grover, lo atan y lo encierran dentro de una caja. Nada no entiende lo que está pasando. Hace apenas 3 días que ha cumplido los 10 años. Solo sabe que Grover ya no es su captor, que ahora está en manos de unos hombres armados y desconocidos que la mantienen encerrada en la cabaña del jefe toda la noche, apuntándola con una pistola. Los primeros cantos de los pájaros despiertan al capitán Hidalgo. Ya es la hora. Será el único que suba al helicóptero que rescate a Nada. Tiene que ser una operación de 10 minutos, a vida o muerte, localizar a la niña y salir de la zona antes de ser abatidos. 10 minutos faltan para encontrar a Nada, pero vosotros tendréis que esperar un poco más, hasta la semana que viene, para conocer cómo es el encuentro entre la niña y el capitán. Gracias por escuchar Archivo Criminal.
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2: Si no has visto la película Michael, corre al cine. Yo ya la he visto con una muy buena amiga y te la recomiendo, porque la protagonista, por encima de todo, es la música y su poder. Por eso terminamos con este himno contra la violencia de Michael Jackson, que es el éxito absoluto Beat It, del disco Thriller de 1982. Así te doy las gracias por esta madrugada al margen de la ley. Ahora llega la información y después te escucho en Espacio en Blanco. Recuerda que este equipo vuelve en una semana. Hasta el sábado.

0: Es la una, medianoche en Canarias.
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0: Buenas noches. El presidente de Canarias, Fernando Clavijo, ha afirmado que ha dado instrucciones para que no se autorice el fondeo del crucero Ondius esta madrugada hasta que se garantice que todos los pasajeros puedan abandonar la isla durante la jornada de hoy domingo.
2: En el día de hoy se nos ha notificado de manera unilateral por el gobierno de España que como un avión se retrasa o dos aviones se retrasan, el barco va a tener que estar fondeado todo el domingo por la noche y todo el lunes hasta que los pasajeros puedan salir. Ante esa circunstancia, nosotros le hemos puesto varias soluciones al gobierno de España encima de la mesa.
0: La primera de estas soluciones sería que esos pasajeros que faltasen viajasen en los respectivos primeros vuelos de los países que han anunciado retrasos en la llegada de sus aeronaves, o bien en un avión militar español. El presidente canario afirma que la pretensión inicial era, y así lo había compartido con el gobierno español, que la operación de desembarque del pasaje y su traslado al aeropuerto se realizará desde las 6:50 de la mañana hasta las 7 de la tarde del domingo.
3: En este contexto, en el archipiélago canario se encuentra ya la comitiva oficial que se va a encargar de supervisar el dispositivo de evacuación que se tenía planeado. Desde allí, Tedros Adhanom, el director general de la Organización Mundial de la Salud, ha vuelto a insistir en que el riesgo para la población local es bajo. Y ha dado las gracias al gobierno de España, al que ha agradecido su solidaridad por las medidas adoptadas.
0: Y sobre la tensión en el estrecho de Hormuz, el Reino Unido ha anunciado el despliegue del destructor Dragón de la Marina Real Británica ante una posible misión internacional para proteger el tráfico marítimo en la zona. Según el Ministerio de Defensa británico, el buque será enviado a Oriente Próximo y quedará preparado para integrarse en una operación liderada por Reino Unido y Francia. Una vez terminen las hostilidades entre Irán y las fuerzas estadounidenses e israelíes.
3: La iniciativa promovida por el primer ministro británico Keir Starmer y el presidente francés Emmanuel Macron busca crear una coalición internacional que garantice la libertad de navegación en el estrecho de Hormuz. Mientras tanto, continúa el bloqueo iraní en la zona con cientos de petroleros y buques gasísticos retenidos desde hace más de 2 meses a la espera de poder abandonar el estrecho con sus cargamentos completos de crudo y gas.
0: Nos situamos en Madrid. Se investiga un posible asesinato machista. La Policía Nacional ha arrestado a un hombre acusado de matar a su pareja empujándola desde un cuarto piso. La víctima fue hallada muerta en plena calle pasadas las 7 de la mañana de este sábado en el distrito de Carabanchel y presentaba un fuerte golpe en la cabeza compatible con una caída desde gran altura. Los agentes localizaron al presunto autor en la vivienda de la fallecida muy cerca de donde se halló el cadáver.
3: De confirmarse la naturaleza machista de este caso serían 19 las mujeres asesinadas por sus parejas o exparejas en lo que va de año 2026 en España. El 016, les recordamos, es el teléfono de atención a las víctimas ante cualquier caso de violencia contra la mujer. Es gratuito, no deja rastro en la factura y también puede llamar el entorno.
0: Esta madrugada se celebra en la Riviera Maya, en México, la 13ª edición de los premios Platino del Cine Iberoamericano. La alfombra roja comienza precisamente a esta hora y la pueden seguir en directo a través de RTV Play. Pero por el momento ya conocemos a algunos de los premiados españoles de la noche. Nos lo cuenta nuestra enviada especial, Yolanda Flores.
4: Seguimos conociendo más premios de la edición número 13 de Los Platino antes de la gala de esta noche. Han sido los que elige el público y han elegido a Los Domingos como mejor película y la interpretación femenina para Patricia López Arnaiz y la masculina para el actor Warner Moura por El Agente Secreto. En las series el público también premia a España, Candela Peña por la serie Furia y Álvaro Morte por Anatomía de un Instante. Para conocer el resto de los premios tenemos que esperar a esta noche de sábado, donde se entrega el platino de honor al actor Guillermo Francella, que estaba muy emocionado y así lo manifestaba hace unos momentos.
5: Siempre uno recibe un premio emociona, pero la palabra honor tiene otra cosa, ¿no? El honor no se persigue, ¿no? Creo que tiene algo más profundo y este reconocimiento me distingue de un modo maravilloso y lo recibo con esa misma pasión que hablamos al comienzo.
4: Todo lo podrán ver en la 2 de Televisión Española y en RTV Play.
0: Y acabamos repasando los sorteos de este sábado. La combinación ganadora en la Bonoloto es la formada por los siguientes números: 12, 13, 17, 19, 21, 26. Complementario 24. Reintegro para el número 4.
3: En el caso de la Primitiva, la combinación ganadora han sido 10, 26, 27, 28, 30 y 34. El complementario número 16 y reintegro 9.
0: Más información en próximos boletines y en rtve.es.
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2: Hola, con tormenta sobre nuestro país llega el tiempo de los misterios, aquí a vuestra casa, a Radio Nacional. Algo que hacemos en directo ya desde el estudio 101 de la Casa de la Radio, cuando es la 1 y 6, 12 y 6 en las Islas Canarias, con los saludos, como siempre, de todo el equipo que se encarga de realizar el programa. Esta noche en la parte técnica, David García y Borja López. Natalia Sotillos en la realización y coordinación. Juan Gómez y Luis Miguel Domínguez en la redacción. Y este que os habla, Miguel Blanco, en nombre de todos, nuestra mejor bienvenida. Encantados de que estéis con nosotros en este espacio en blanco. Y antes de comenzar, recordaros que la próxima semana, el día 16 de mayo, vamos a estar en un congreso, se llama Teruel Mágico. Y van a ser los días 15, 16 y 17, haremos el programa el día 16 en el Teatro Marín y estáis todos invitados. Queremos estar cerca de vosotros y sentir vuestra presencia, y si no venís podréis escuchar el programa especial que no debéis de perderos en el horario habitual. Y esto, tenemos forma de comunicar con todos vosotros antes.
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2: Redes que, como siempre, controla Antonio Baena y Ramón Álvarez, y para hoy esto es lo que os hemos preparado.
4: En esta ocasión, nuestro espacio en blanco se abre ante la actualidad de nuestro mundo. De este panorama cambiante, lleno de guerras, de crisis y de giros cambiantes. Vivimos tiempos agitados en los que nos parece necesario parar un poco nuestro ritmo y detenernos a reflexionar sobre lo que ocurre a nuestro alrededor. Eso precisamente es lo que deseamos hacer en los próximos minutos con la ayuda de nuestro primer invitado. Seguiremos con un homenaje a uno de los monstruos de la historia, Frankenstein. Y seguiremos con más voces para bucear en este universo de los enigmas que nos apasionan. Nuestra aventura está ya lista. Solo nos faltas tú.
2: Y para tratar nuestro primer tema, hoy regresa al programa uno de los máximos especialistas en geopolítica de nuestro mundo, autor de varios trabajos, el coronel Pedro Baños. Buenas noches, Pedro.
5: Buenas noches, Miguel.
2: Mi coronel, te saludo. Usía, me han dicho hoy que tenía que llamarte. ¿Os llaman Usía los coroneles?
5: Tú, con que me llames Pedro, ya me siento más que honrado. Lo mismo que estoy honradísimo de que vuelvas a tener la amabilidad de contar conmigo en tu maravilloso programa que escucho yo tantas noches.
2: ¿Puedo decir algo? ¿Saludar a tu mamá?
5: Sí, que seguramente nos estará escuchando, que no sabe que he venido, pero
2: seguro está escuchando. Pues un abrazote muy fuerte para ti, mamá. Escritor militar español, coronel de infantería del Ejército de Tierra, especialista en geoestrategia, defensa, seguridad, terrorismo, yihadista e inteligencia. Y has escrito un montón de libros. He de decirte que yo creo que tú fuiste el primero en escribir libros de geopolítica.
5: Sí.
2: Hoy te enseñan unos cuantos, que bueno, son algunos compañeros tuyos. Desde entonces, una ola de libros de geopolítica. ¿Has abierto la puerta a estos temas?
5: Pues mira, efectivamente, Miguel, cuando me propuso la primera vez la editorial Planeta, la editorial Ariel, el escribir un libro sobre geopolítica, que estamos hablando del año 2015, y hace 11 años. En España esto prácticamente era desconocido, nadie hablaba de geopolítica. Y precisamente lo que me propuse con aquel primer libro, que fue un bestseller mundial, Así se domina el mundo, lo que me propuse fue precisamente popularizar, democratizar la geopolítica, porque vemos que todo es geopolítica, todo lo que está pasando en el mundo nos afecta y de modo cada vez mucho más directo. Pero permíteme lo primero, el darte la enhorabuena por el plantel de ponentes de este congreso maravilloso que vas a hacer el próximo fin de semana en Teruel, que sé que hay muchísima expectación. Fíjate que estamos hablando que llevas a Javier Sierra, a Aldo Linares, a Jesús Callejo, todos muy buenos amigos.
2: Antonio Pampliga.
5: Antonio Pampliga, otro periodista fantástico, también otro buen amigo. Oye, vaya gente más buena que llevas. Y luego me llevas a mí de telonero. Pero bueno, de eso yo también un detalle por tu parte.
2: Te iba a decir que no sabes la cantidad de gente que te está esperando en Teruel. Te lo puedo contar. Te vas a República Dominicana y de repente vienes corriendo.
5: Voy esta semana, el lunes, me voy a primera hora, salgo ya, para República Dominicana, a un congreso internacional de geopolítica, donde se supone que van a estar también primeros espadas de la geopolítica mundial. Y luego, según llego el viernes, pues el sábado me voy corriendo para Teruel para poder estar allí acompañando a estos grandísimos ponentes, a estas personas que son todos maravillosos. Tú fíjate, Aldo Linares, qué persona, ese sensitivo con esas capacidades extraordinarias que no dejan de sorprenderme.
2: Y que no se cree nada, o sea, no está nada creído. Yo cada vez me asombro más.
5: No puede ser más llano y más sencillo. Y además, fíjate, una persona que interioriza lo que percibe, lo que vive, y lo sufre. Yo le he visto, de verdad, incluso temblar de cuando está viendo el dolor, cuando está viendo la violencia, cuando está viendo esos dramas que han pasado hace años o hace siglos, ¿no? Y que él es capaz de percibirlo. Pero fíjate, estamos hablando de este icono, precisamente, de Teruel, que es Javier Sierra. Ajá. Que allí no es que le adoren, es que le tienen poco menos que santificado, ¿no?
2: Claro, como tiene que ser.
5: Pero es que además, qué buen autor, qué buen investigador.
2: Qué buena persona.
5: Y qué excelente persona.
2: Sí, señor.
5: Y qué excelente persona.
2: Está también Marta San Mamés desde Zaragoza y...
5: A Marta no la conozco, mira.
2: Ya verás qué persona.
5: Pero Antonio Pampliga también es un joven maravilloso y también un buen amigo. Pero, y Jesús Callejo exactamente igual. También muy dedicado desde hace muchos años al mundo del misterio.
2: Sí, señor.
5: Por cierto, también de León.
2: Sí, señor. Y vamos a tener gente que va a hacer hipnosis, un concierto increíble por la noche.
5: Otro buen amigo, Jorge.
2: Sí, señor. Y magia, o sea que no hay que perdérselo.
5: Que le he visto hacer cosas delante de mí, no hace no mucho, en León precisamente, estábamos cenando después de haber hecho su espectáculo, digamos, pasivo, y lo que hizo delante de nosotros, además lo hizo con una mujer que decía, yo no me creo nada, esto es todo mentira. Lo que hizo con ella... Mira, se me pone todavía los pelos de punta. Yo le decía, pero Jorge, ¿cómo eres capaz de hacer esto? ¿Qué don tienes? ¿Qué don te ha dado la naturaleza? Porque esto, por mucho que tú lo practiques, tienes que tener algo dentro.
2: Yo tampoco lo entiendo, pero hemos venido a hablar de tu libro, no de ese congreso que va a ser el fin de semana, que están todos invitados. El último libro que has sacado se llama El Tao de la Guerra, las claves del arte de la guerra de Sun Tzu para comprender el poder global de hoy. Yo he leído libros tuyos chulos, pero este, wow, tremendo. Con él vamos a tratar de saber o de entender qué es lo que está pasando en el mundo, ¿te parece?
5: Perfecto.
2: Te pido si puedes que sea sintético porque tengo millones de preguntas. Ah, decir que también el Coronel Baños va a estar la semana que viene seguramente en ese programa que hagamos desde Teruel, porque va a quedar muchas cosas sin hablar. Vamos con esa primera introducción para intentar saber qué está pasando en este mundo loco nuestro.
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6: Irán asegura que ha abierto fuego contra buques militares de Estados Unidos para impedir que cruzaran el estrecho de Hormuz y amenaza con volver a hacerlo si vuelven a intentar romper el bloqueo. Washington niega que alguno de sus barcos haya sido alcanzado. No ha sido el único incidente de esta mañana en aguas del estrecho. Emiratos También denuncia que drones iraníes han impactado en uno de sus tercer ataque a un carguero.
7: US Navy warship.
6: Todo esto horas después de que Trump anunciara un plan para guiar a los barcos bloqueados allí en Hormuz. Es una operación que ha llamado Proyecto Libertad, con destructores, aviones y soldados, aunque ahora mismo no tenemos demasiado claro qué quiere decir Trump con eso de guiar los barcos.
4: La guerra con Irán está poniendo a la comunidad internacional al borde de una crisis económica sin precedentes. Veamos qué opina nuestro invitado sobre este asunto.
2: Antes de entrar en el libro, si me permites, tú que eres un especialista que tienes esa mente para reconocer lo que está ocurriendo, te pregunto, ¿qué está pasando en nuestro mundo en la actualidad? ¿Nos hemos vuelto locos todos o detrás hay un plan?
5: Sí, hay un plan, no tengas ninguna duda. Porque piensa que incluso Trump, por muy histriónico, muy teatrero que sea, tampoco es el que manda en Estados Unidos. Tú piensas que incluso a esos niveles están sometidos a muchas influencias, a muchas presiones, a muchas tensiones. Y mira, el gran problema ahora mismo geopolítico, del que me atrevo a decir que deriva todo lo demás, es el enfrentamiento entre un Estados Unidos que se ve como potencia decreciente, amenazada cada vez más por otra potencia cada vez más creciente, que es precisamente China. Mira, tú hablas de misterios en tu programa, principalmente. Es que este es el gran misterio.
2: El gran misterio.
5: ¿Cómo es posible que China, que hace apenas 20, 25 años no era nada, que la despreciábamos completamente, y no faltaba razón, era un mundo prácticamente rural, con 600 millones de personas en la pobreza más absoluta, que casi no tenía ni para comer arroz, y de repente, en pocos años, ¿a dónde ha llegado? Tú fíjate además, Miguel, que como somos de la misma quinta, tú te acordarás que de pequeño nosotros pedíamos por la calle para los chinitos.
2: Sí,
5: ¿te acuerdas?
2: Señor. Con las huchas del domo. Sí, señor.
5: Yo iba a un colegio muy religioso y salíamos a pedir para los chinitos por la calle en el día de las misiones. Tú fíjate, pero hacen pocos años. ¿Y cómo esto se ha transformado completamente? Y ahora son ellos los que van a pedir para nosotros, ¿no? Pero, y sobre todo, esto que asusta enormemente a un Estados Unidos, que sobre todo después de 1991 había dominado el mundo literalmente a capricho, la tierra, el mar, el espacio, el ciberespacio, todo, y de repente dice, ¿pero dónde ha salido esta gente? ¿De dónde han salido? De la noche a la mañana. Pero fíjate, ahora mismo, si hablamos de tecnología, es que no hay sector tecnológico en el que no sean ya los más avanzados, o por lo menos estén a la par de Estados Unidos, en tantísimos temas. Y ese es el gran problema, porque fíjate, ya hemos tenido Venezuela, ahora tenemos Irán, incluso el tema de Ucrania. Todo está relacionado con esa lucha de estas dos superpotencias, no tengamos ninguna duda. Y además, fíjate, que es lo que trato de trasladar en el libro, cómo es posible que sin haber intervenido directamente, al menos de forma aparente, en ninguno de estos conflictos, China es la que está saliendo victoriosa, Miguel. Porque mientras la imagen de Estados Unidos se está hundiendo completamente en todo el mundo, la de China está avanzando a pasos agigantados. Y mientras incluso la propia Europa desconfiamos cada vez más de este Estados Unidos, de esta administración Trump, cada vez el mundo se fija mucho más en China.
2: Ahora seguiremos con China, pero te pregunto, ¿cuándo crees que va a acabar esta guerra de Irán, Israel y Estados Unidos? ¿Hay claro. esperanzas de que acabe pronto? Porque nos están metiendo en un lío gordo a todos.
5: Claro, el problema es que fíjate que una vez que Donald Trump, Estados Unidos de esta administración, se ha metido en esta guerra, ¿cómo da marcha atrás sin conseguir el objetivo estratégico?
2: ¿Qué es?
5: Tú fíjate que ahora mismo se están focalizando en abrir o no abrir el estrecho de Hormuz, que estaba abierto antes de la guerra. Pero todo lo que se supone que eran los objetivos, acabar o sustituir al régimen iraní, estábamos hablando de que no tuviera misiles o por lo menos de largo alcance, que acabar con su programa de desarrollo nuclear, incluso quitarle todo el uranio que ya hubiera enriquecido, de liberar a las mujeres, que es lo que nos decían.
2: Sí.
5: Resulta que de eso ya no se habla. O sea, el fracaso está claro. ¿Cómo da marcha atrás a Estados Unidos? ¿Cómo nos dice que se retira habiendo perdido esta guerra claramente.
2: Pero si Trump está todo el día diciendo que ha ganado, que han conseguido todo lo que querían.
5: Pero sabes que no es cierto.
2: Ya, sí.
5: Nos lleva diciendo, por ejemplo, desde hace ya un mes, que había acabado con todo el ejército del aire iraní, con la armada iraní, y vemos que no es cierto tampoco. Y es más, parece ser que Irán tenía muchos más misiles y ha seguido construyendo misiles y drones a un ritmo inesperado y tenía mucho más de lo que pensábamos. Pero no solamente eso, es que detrás de Estados Unidos está Israel. ¿Israel va a permitir que Irán sea el que gane esta guerra? ¿Que se enseñoree de toda esta parte del mundo? Evidentemente no lo puede permitir. Cuando después de 40 años había conseguido convencer a un presidente estadounidense, que era uno de sus sueños, de que atacara Irán. ¿Cómo da marcha atrás ahora? Es que este es tremendamente complejo, porque una vez más, detrás de Irán está China y está Rusia. Que China le proporciona toda la inteligencia, mandó inmediatamente su barco, que probablemente sea el más avanzado del mundo de guerra electrónica, de espionaje, China, para apoyar precisamente en inteligencia, para que los ataques de Irán fueran precisos, que es lo que ha conseguido, también todos sus satélites, porque China tiene un sistema de posicionamiento global, como el GPS estadounidense, que es más avanzado que el GPS estadounidense, que es el Beidou, que significa osa mayor en chino. Pero es que además le sigue enviando constantemente con unos aviones gigantescos cargados de material, le está reforzando sus capacidades. Es decir, ¿va a permitir también Estados Unidos que gane indirectamente China esta batalla cuando es su gran adversario? Es que estamos en un contexto tremendamente complejo. Estamos en una guerra literalmente a muerte entre estas dos grandes potencias que se libran en diferentes planos, Miguel. En el comercial, el económico, el financiero, que luego podemos avanzar un poco, el tecnológico, pero también el geopolítico y, fíjate, si me apuras, hasta el ideológico. Porque China, como pongo en el libro, sin decirlo, nos está mostrando incluso un sistema político diferente a la democracia que ellos venden, sin venderlo, directamente como mejor y más eficaz y que satisface mejor las necesidades de los ciudadanos.
2: O sea, que no nos das esperanzas de que eso acabe en 15 días, en un mes.
5: Si por un caso nos dijeran que ha acabado, mañana lo abrirían en algún lugar de África, que hay escenarios de sobra para poderlo abrir, simplemente podría ser Sudán o cualquier otra parte de Asia, pero no pensemos que este enfrentamiento va a acabar aquí, sino al contrario, te puedo garantizar, Miguel, que va a ir a mucho más.
2: Un saludo a Pedro Baños, alguien de León, dice Gabriel desde León, desde Benidorm, desde Murcia. Muchas ganas de escuchar al coronel Baños, rigor y criterio con todos sus comentarios. Desde Cabezo Torres, desde la Rambla de Córdoba, desde Nueva York, desde Villanueva del Pardillo, y dice: persona muy inteligente y preparada. Nuestros dirigentes deberían escuchar más a gente como él, nos sería mejor.
5: Pues muchas gracias a todos tus queridos oyentes, que sé que tienes en todo el mundo y en América muchísimos.
2: 12:23 en las Islas Canarias. Nos vamos a conocer un poquito más de esos chinitos para los que pedíamos dinero hace tiempo y que la que tienen preparada.
4: 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Mientras el mundo mira hacia las guerras del presente, el gigante asiático avanza silencioso y paciente, aplicando las mismas enseñanzas que escribió Sun Tzu hace más de 2000 años en El arte de la guerra, un verdadero tratado para vencer en el campo de la batalla, pero también en la vida. Únicamente conociendo en profundidad el pensamiento auténtico del mundo chino, su concepción del poder, la armonía y el conflicto, puede entenderse la forma en que esta civilización milenaria aborda la competencia global. Y para ello se está inspirando en una antigua filosofía, el Tao de la Guerra de Sun Tzu.
8: El nombre del ejecutor es uno que muchos pueden haber escuchado. Sun Tzu. Guerrero, filósofo y creador del arte de la guerra. Este antiguo texto contiene las claves para la victoria en la guerra y en la vida. Ahora, las tácticas y estrategias del arte de la guerra.
4: Conozcamos algo más de este tratado de existencia y lucha.
2: Lo que es increíble es lo que decías. Hace un tiempo no contábamos con China. Las cosas que comprábamos o que traían eran de mala calidad y, sin embargo, de repente, como mágicamente, en muy poco tiempo se ha convertido en algo tremendo. ¿Cómo han hecho esto? Quizás siguiendo ese arte de la guerra de Sun Tzu. Detrás hay una filosofía que ellos saben y están aprovechando o aplicando en todas las cosas que hacen.
5: Fíjate, yo me atrevería a decir que este plan que ahora les ha fructificado proviene de la época ya de Xiaoping, cuando llega al poder en 1978. Que además emplea aquellas frases de llamemos la atención, no levantemos suspicacias, ya llegará nuestro momento, su momento ha llegado. Y además, fíjate, aplicando, a pesar de que ellos siguen siendo un país con un partido comunista, que es el que lo manda todo, lo manda absolutamente todo, pero en cambio tremendamente liberales en el aspecto económico, porque precisamente este de Xiaoping es consciente de que para ser poderoso hay que ser rico. Y decía aquellas famosas frases de, oye, ¿cómo es esto de que para ser socialista hay que ser pobre? No, tenemos que ser ricos, tenemos que enriquecernos, porque enriquecerse es glorioso. Y fíjate, lo han conseguido. Pero es que además, con esa capacidad de sacrificio, de esfuerzo, que en cierto modo nosotros estamos perdiendo, y que ellos, en cambio, presumen de ello, presumen clarísimamente. Y luego, claro, es que piensa que solamente todos los años salen de las facultades de STEM, de Ciencia, Tecnología, Ingeniería y Matemáticas, 5 millones de jóvenes chinos. Con que unos pocos sean genios, que lo son, tú imagínate todo lo que pueden llegar a hacer. Y con esa moral, además, de que piensan que su momento ha llegado de nuevo para volver otra vez a ser el imperio dominante. Pero no mostrando fuerza, pero mostrándola, si acaso, muy indirectamente, sino a través precisamente de procedimientos que a nosotros se nos escapan porque no tiene que ver con nuestra mentalidad occidental. Nosotros vivimos en principios aristotélicos, agustinianos, cartesianos, y ellos funcionan con parámetros completamente diferentes. Para nosotros es o blanco o negro, pero ellos no. El yin y el yang no son antagonistas, se superponen, se solapan. Y vemos, de hecho, el símbolo, el símbolo del yin y el yang están como enlazados, ¿verdad? Como entrelazados, para que veamos que ellos trabajan en todo el espectro completamente y no rechazan nada. Y además saben hacerlo con una tremenda astucia. No entran como arrasando, como presumiendo de nada, sino de una manera mucho más civilina, podríamos decir, ¿no? Que no tiene nada que ver con nuestra manera de comportarnos o como han hecho los imperios occidentales, empezando por el estadounidense, ¿no? Que ahora mismo, que parecía como lo estamos viendo, que si no entra con toda su fuerza militar, con sus portaaviones, si no ataca, si no bombardea, pues parece como que no es imperio, ¿no? Y ellos saben hacerlo de una manera muy diferente, que es lo que intento trasladar en el libro, de cómo pretenden dominar el mundo y cómo lo están consiguiendo, pero con parámetros que a nosotros se nos escapan completamente porque no son como funcionamos en el mundo occidental.
2: Al final del libro, aunque en todas las partes del libro, hablas de algunos de los sistemas de este Sun Tzu, de este arte de la guerra, y parece que lo están aplicando. Flexible como el junco, por ejemplo.
5: Eso es.
2: Mostrar la fuerza, amagar el golpe. Increíble, ¿no? Que así detrás es. De todo eso haya.
5: Claro, pero fíjate, es que lo que aplican es esas enseñanzas milenarias. Que el libro prototipo, el libro más famoso, más conocido, es precisamente El arte de la guerra de Sun Tzu. Incluso yo mismo me impresionaba a medida que iba escribiendo este libro, digo, es que lo aplican al pie de la letra, lo aplican al pie de la letra. Es cierto que en el libro original de Sun Tzu hay parámetros, hay capítulos que dices, claro, ¿cómo encajas al hablar, por ejemplo, de los terrenos? Claro, pero es que los terrenos son el espacio, el ciberespacio, cómo actúan en estas nuevas dimensiones. Pero es que aplican al pie de la letra esos principios de Sun Tzu, estas enseñanzas milenarias. Es increíble, porque además lo hacen incluso con precisión, casi quirúrgica, en todos los aspectos. Y fíjate, al principio de cada capítulo del libro habrás visto que he sacado la frase, digamos, más lapidaria del texto originario de Sun Tzu. Date cuenta cómo ellos lo aplican y podríamos decir que los errores que ahora mismo está cometiendo Estados Unidos, los errores que está cometiendo Donald Trump, es precisamente lo contrario de lo que decía Sun Tzu. O sea, el error es porque no están aplicando las enseñanzas de Sun Tzu. Por ejemplo, si entras en una guerra, tienes que tener toda la información sobre el enemigo, parece ser que sobre Irán no la tenían toda, y no solamente eso, sino que tienes que entrar en una guerra pensando en que sea breve, porque si no te puede debilitar a ti mismo por fuerza que tengas. Y fíjate el error, por ejemplo, que ha cometido Donald Trump una vez más en esta guerra contra Irán. Y así podemos aplicar muchos más de esos principios que luego podemos ir viendo uno por uno, que dices... Pero es que nadie leyó a Sun Tzu en Estados Unidos. ¿Cómo han podido cometer estos errores, verdad?
2: A mí me ha ocurrido lo mismo, seguramente que, bueno, mucho menos que a ti, viendo cada uno de los capítulos como observaciones generales. Es clave en toda batalla engañar al enemigo. Hay otra parte que habla de las recompensas. Ellos también dan recompensas.
5: Claro, fíjate, es que ese libro es muy interesante. No solo, porque es un libro que no solo habla de poder, habla también de filosofía. De filosofía que podemos aplicar incluso para nuestra vida diaria. Es que es muy importante. Tú sabes que en el tema del liderazgo, tan importantes son los castigos como las recompensas. Tú tienes que ser capaz, obviamente, de imponer una disciplina a través del castigo, pero también tienes que ser capaces de imponer una moral a través de las recompensas. Unas recompensas que sean justas, que todos los recompensados y los que no lo son, que aspiran a ello, lo vean con absoluta justicia. Y ellos lo saben hacer muy bien. Y también el liderazgo. Tú fíjate que ahora mismo los niños en China estudian el pensamiento de Xi Jinping. Que lo ha metido en la Constitución como que fuera el pensamiento en su momento de Mao, ¿no?
2: Luego vamos a hablar del tema.
5: Porque
2: también.
5: Eso es muy importante para fortalecer esa imagen de liderazgo y también de unión patria. Que esto es muy importante, que también quiero matizar, Miguel. Cuando hablamos de esto no significa ni que a nosotros nos guste el régimen chino ni su sistema político. Estamos hablando con objetividad de lo que están haciendo y de lo que para ellos son verdaderos aciertos. Que mientras nosotros vamos, en cierto modo, en la dirección equivocada, ellos van en la dirección, para ellos, acertada, para dominar el mundo. Y fíjate, ¿por qué te decía antes esta moral? Tú piensas que ellos no se consideran, los chinos, un país con 2.500 años de historia. Se considera una civilización con al menos 6.000 años de historia. Y que además, durante esos 6.000 años de historia, ellos fueron, que fue lo que significa etimológicamente China, el país del centro. El país del centro, sobre el que pivotaba todo, y solamente perdieron ese ritmo, esa potestad, durante 200 años, a partir del inicio de la Revolución Industrial. Cuando el peso, el centro de gravedad del mundo, que estaba en China, pasó a Europa. Pero ahora las tornas están cambiando y ha vuelto ese centro de gravedad otra vez precisamente a esa parte de Asia. Y ellos entienden que es el momento de volver otra vez a ser ese país dominador, el país del centro. Y además, algo muy importante, en lo que yo insisto mucho a lo largo del libro, de salir de lo que ellos llaman el siglo de la humillación. Esa humillación en la que fueron sometidos a la humillación por europeos, principalmente por los ingleses, por franceses, pero no solo por ellos, también por los japoneses, y que es el momento de recuperar el orgullo nacional como pueblo integrado, y que además lo están haciendo de una manera, digamos, muy acertada también para ellos, y además ser capaces de volver otra vez a ser una vez más los dominadores, pero de una manera diferente, como te decía, a como lo pudo hacer el Imperio Holandés, el Imperio Británico o actualmente el Imperio Estadounidense.
2: 12:34 en las Islas Canarias. Son solo apuntes de este Tao de la Guerra con el coronel Baños hoy. Me encanta, dice, soy muy fan del señor Baños, es la diversidad de invitados lo que nos hace grandes, dice, a nosotros. Escuchándote en Bilbao entre relámpagos, desde Salvador, desde Guimar, en Tenerife, desde Chihuahua, México, un montón de lugares. Tienes muchos fans también por ahí fuera, tú, ¿eh?
5: Pues mira, afortunadamente es verdad, en mi modesto canal, entre el 30...
2: ¿Cómo se llama el canal?
5: El canal del coronel. YouTube. Entre el 30 y el 40% de mis oyentes son de Hispanoamérica, lo cual me enorgullece enormemente. Pues sabes el cariño que tengo a todos estos países, que visito con mucha regularidad, y estoy encantado de que me reconozcan en estos países, que para mí son maravillosos.
2: Lo compartimos, y también en España te reconocemos. Como digo, 12:35, vamos, como te digo, solamente son apuntes, porque el tema, estaría contigo una vida hablando de todo esto, pero solamente dar claves, y si quieren que lean el libro El Tao de la Guerra. Pero vamos a hablar de lo que está pasando, o lo que es China.
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0: El poder de China en el mundo es cada día más evidente. El canal Expansión nos ofrece algunos datos relevantes.
1: Drones equipados con inteligencia artificial, misiles hipersónicos y aviones de alerta temprana de nueva generación. China no ha escatimado a la hora de demostrar al mundo su poder militar durante el desfile que organizó Pekín para conmemorar el 80º aniversario del fin de la Segunda Guerra Mundial en el Pacífico. Flanqueado por los presidentes de Rusia y Corea del Norte, Vladimir Putin y Kim Jong-un, el líder chino Xi Jinping presidió un desfile militar de 90 minutos, del que por primera vez han formado parte las nuevas ramas de la Fuerza Armada dedicadas a operaciones en el ciberespacio, el espacio y la guerra de la información. En su discurso, Xi afirmó que el pueblo chino realizó una gran contribución para salvar la civilización humana y defender la paz mundial, y advirtió de que la humanidad se enfrenta de nuevo a elecciones: la paz o la guerra, el diálogo o la confrontación. Insistió el mandatario en que China es fuerte, no teme a nadie y está lista para asumir un papel de liderazgo en el mundo.
0: Y su poder militar no es lo único que poseen. La transformación que ha conseguido China va mucho más allá de lo que podamos imaginar. Tratemos de conocerlo un poco más.
2: Se han llegado multitud de mensajes. Gran invitado, saludos al coronel de Josué Natán desde Oaxaca, México. Un placer escuchar al coronel Baños. Todo el mundo está diciendo eso. Qué curioso. ¿Todo ocurre o cuándo se pegan este despegue? ¿En alguna parte del libro leído después del COVID? ¿De la COVID?
3: Sí. Es verdad que hay un punto de inflexión que quizás sea el año 2001, cuando le permiten ingresar a China en la Organización Mundial del Comercio. Esto empieza a transformar todo. Pero sobre todo ha sido, me atrevo a decir, en los últimos 15 años, no más. Fíjate que la primera vez que habla Xi Jinping, ahora todos hablamos de la ruta de la seda, la terrestre, la marítima, la primera vez que habla Xi Jinping de la ruta de la seda marítima es en septiembre de 2013. Septiembre de 2013, hace nada. Pero un mes más tarde habla de la ruta de la seda terrestre. Pero es que apenas un mes más tarde ya estaba llegando el primer tren desde Yibú, en la costa de China, hasta Madrid.
2: Te iba a preguntar por él, 13.000 kilómetros.
3: 13.000 kilómetros que emplean como 60 maquinistas, que pasa por diferencias de temperatura de 80 grados, de frío al calor, tú fíjate, es algo espectacular. Pero es que luego en 2015 habla por primera vez de la que hoy sea quizá la ruta más interesante de la seda, que es la digital, que lo enlazamos con el tema del 5G, 6G, porque ya están en el 6G, de Huawei, de ZTE, las peleas que tienen ahora mismo Estados Unidos y China por implementar estos dispositivos en distintas partes del mundo, las presiones que sufrimos en Europa por parte de los servicios de inteligencia estadounidenses y de la diplomacia estadounidense para que no se implementen estos dispositivos, con el argumento de que nos van a espiar, pues lo que ha hecho exactamente los dispositivos estadounidenses hasta ahora, ¿verdad, Miguel? Es decir, para que veamos la pelea que existe en todo. Y fíjate, esto se habla desde muy poco tiempo. Si hablamos de la carrera espacial, pues exactamente igual. Hasta el año 2015-2016, China casi ni se lo había planteado. Hoy tiene su propia estación espacial, propia China, no internacional, China. Y probablemente terminen por llevar seres humanos a la Luna antes que Estados Unidos.
2: Sí.
3: Que es el miedo que precisamente tiene Estados Unidos. Entonces tú fíjate, es que prácticamente de la noche a la mañana, yo entiendo que Estados Unidos tiene que estar asustado. Decir, pero ¿cómo han podido hacer este desarrollo? Piensa que ellos lo que hicieron fue enviar a sus principales cerebros, a los jóvenes más valiosos, a absorber el conocimiento allí donde estaba. Donde estaban dando clase los premios Nobel, en las mejores facultades del mundo. Luego han vuelto, en lo que llaman el plan de los mil talentos, recuperar a los mejores para que sirvan a su país, que para eso les ayudaron en su momento. Y claro, y el despegue ha sido tremendo. Pero fíjate lo que te decía, sobre todo con esa moral de que es nuevamente su momento, y que además tienen muy claro el objetivo, que te lo voy a, fíjate, te lo voy a decir así de claro, porque lo dicen ellos, que es para el año 2049, cuando celebre el centenario de la creación de la actual República Popular China, ser los amos del mundo. Pero una vez más, no pensemos que lo van a hacer con una imposición militar, con conquistas militares, con invasiones, sino a través, como te decía, del comercio. Ese comercio que hace 20 años el principal exportador a la mayoría de los países del mundo era Estados Unidos. Hoy es China. Pero es que hace 20 años China prácticamente no presentaba ninguna patente internacional. Las presentaba más de la mitad de Estados Unidos. Hoy quien presenta más de la mitad de esas patentes internacionales es China. Le ha dado la vuelta completamente. De hecho, Huawei es la empresa que más patentes internacionales presenta de todo el mundo. Claro, yo entiendo que por eso Estados Unidos tiene tanto miedo a lo Huawei, todo lo que está haciendo, por ejemplo, aquí en Europa. Pero fíjate, si hablamos de vehículos eléctricos, porque además ellos piensan, ¿qué va a pasar dentro de unos cuantos años? ¿Por dónde quiere ir Europa? ¿Quiere ir por el mundo electrificado? Nosotros lo vamos a dominar. Vamos a dominar las materias primas que hacen falta, las tierras raras, el coltán, el litio, el cobalto, y van a depender de nosotros. Tú fíjate que hace muy pocos días la Unión Europea ha dicho que dejemos de, que ya no va a permitir que se instalen dispositivos electrónicos, es decir, por ejemplo, para obtener energía eléctrica, tanto aerogeneradores como placas solares, que tengan medios chinos, o sea, que provengan de piezas chinas. ¿Y dónde lo vamos a hacer? Si ellos tienen hasta los recursos naturales que ya lo han copado todo. Pero es que además, sabiendo eso, han insistido en esas tecnologías y hoy China, por ejemplo, fabrica más vehículos eléctricos que el resto del mundo junto. ¿Quién fabrica prácticamente todas las baterías eléctricas del mundo? China. ¿Quién fabrica prácticamente todos los teléfonos móviles del mundo, sean de marca china o no sean de marca china? China. Y así podríamos continuar con todo lo demás. Fíjate, ¿cuántas marcas hay de coches y de motos que ya ni nos suenan, las sí, que nos están invadiendo?
4: Y están llegando.
3: Que están cerrando concesionarios de vehículos europeos tradicionales y lo están transformando a concesionarios de vehículos chinos. Es decir, es apabullante completamente. Es decir, yo entiendo que es que esto impresiona, de verdad que impresiona. Pero fíjate, ya, si me preguntaras, define una palabra ahora mismo a China, yo diría inevitable.
4: ¿Inevitable?
3: Inevitable. Porque ¿cómo evitamos no estar... una vez más, sin que nos guste su sistema político.
4: Es decir, no estamos alabando un sistema,
3: en absoluto, jamás. Pero ¿cómo evitas ahora mismo no tener una relación con China, si son los más avanzados en tantos campos? Y fíjate que todavía no hemos hablado de la pelea financiera.
4: Ahora íbamos a ir a ello. Déjame un segundito. Otra cosa que quería preguntarte: ¿cómo se están haciendo con cantidad de territorios en todo el mundo? Yo tengo la oportunidad de estar en Latinoamérica, en Ecuador, por ejemplo, es un ejemplo, carreteras habían hecho los chinos, todo. En Benín tenían la costa toda acogida. En muchas partes del mundo se están haciendo con territorios, seguramente con territorios que tienen riquezas, evidentemente, ¿no? Y comprándolo en silencio, además.
3: Todo. Pero mira, por ejemplo, si hablamos de África, hasta no hace muchos años, muy poquititos, prácticamente la mitad de los países de África, estamos hablando de los 54 países que hay en África, seguían reconociendo a Taiwán y no a la China comunista. Para que nos entendamos, hoy, de esos 54 países, 53 reconocen a Pekín y no reconocen a Taipei, ya no reconocen, quitando Suazilandia, ya no reconocen a Taiwán. Tú fíjate cómo le han dado la vuelta a todo, exactamente igual, prácticamente todo el mundo, igual en América. Es que incluso países de América que teóricamente están todavía muy próximos a Estados Unidos, resulta que llegas allí y te dicen, ese estadio de fútbol lo ha construido China. No lo ha regalado China. Tú sabes que en política internacional no se regala nada.
4: Sí.
3: Es la manera de ir penetrando en los países. Y luego hay países que claramente están tremendamente próximos a China. Fíjate, la pelea ahora mismo diplomática y de los servicios de inteligencia que hay en Perú es algo espectacular, porque ha construido un puerto de aguas profundas, el puerto de Chancay, de donde parte el corredor bioceánico hasta Brasil para salir al Atlántico, que esto está transformando completamente la logística mundial, la cadena logística mundial, y la pelea es tremenda, pero pelea de verdad a muerte, porque obviamente a Estados Unidos no le interesa esta transformación absoluta de esta cadena logística global. Y así podríamos hablar cómo se lleva el litio del Triángulo del Litio, de Argentina, Bolivia, Chile, cómo se lleva el cobre de Chile, cómo se lleva la soja de Argentina y de Brasil. Entonces, claro, o cómo se llevaba el petróleo de Venezuela, que es parte de precisamente de la intervención de Estados Unidos. Porque no pensemos que cuando hablamos de geopolítica aquí se hace nada ni por los derechos humanos, ni por las libertades, ni por nada. Piensa que estamos hablando de otros intereses mucho más espurios, mucho más opacos, que son los que verdaderamente mueven el mundo.
4: Uh-huh. Querías hablar de financieros. Creo que China tiene la deuda de los Estados Unidos comprada.
3: ¿Verdad? Eso es una leyenda urbana
4: que
3: no coincide con la realidad.
4: Vale.
3: Pero no te preocupes, porque todo el mundo lo entiende que es así. Mira, el mayor tenedor de la deuda estadounidense, que hoy llega, supera los 39 billones de dólares, trillones para ellos, es Japón, aproximadamente con 1,2 billones. China, es verdad que era el segundo tenedor de deuda estadounidense con 1,1 billones. En los últimos meses se ha desprendido de casi 400.000 millones de deuda estadounidense.
4: ¿Por?
3: Todavía le queda, porque para debilitar precisamente la hegemonía del dólar. Porque lo que está intentando es que este poder que ha tenido Estados Unidos gracias a esta hegemonía del dólar, en el que todos negociábamos las transacciones internacionales en dólares, prácticamente todas, que además todos ansiábamos tener estos bonos del Tesoro, tanto estados como particulares, o que, por ejemplo, la principal moneda de reserva en la mayoría de los países del mundo estaba referenciada en dólares, esto se está acabando. Y es China quien lo está propiciando. Fíjate que, por ejemplo, si volvemos al tema de Irán, cuando te dice, ¿por qué de repente Irán dice que deja pasar a un petrolero siempre y cuando, que es la condición que le pone, además de que le pague 2 millones de dólares, el petróleo lo haya comprado en yuanes, ya no en petrodólares? Tú fíjate qué cambio más radical. Cuando hasta ahora todas las transacciones relacionadas con la energía se realizaban en petrodólares. Fuera el petróleo, el canadiense, el Dubai, el Texas o el que fuera. Todo se estaba referenciado en dólares. Para que veas qué cambio y cómo lo está haciendo poco a poco. Si de una manera, esta manera tan, una vez más, tan sibilina. Empleando lo que yo llamo la estrategia, que lo pongo también en el libro varias veces, la estrategia no esto decimos, es que es todo como muy fluido, no. Yo fíjate que hablo de gelatinoso, porque como la gelatina, dependiendo de la temperatura, o se pone muy duro o se pone muy blando. El yin y el yang, ¿cómo lo van alternando? De manera gelatinosa.
4: China tiene también, he leído en tu libro, la flota naval más grande del mundo. Y tienen algo que llaman el collar de perlas, que lo has sugerido ahora. Crear una serie de puertos para tener ahí almacenadas las cosas que necesiten para no tener que ir y venir. Lo he explicado así en plan claro, bruto.
3: ¿Qué pasa, Miguel? Piensa que el 80% más de todo su

0: de ese antiacceso y denegación de área, que insisto mucho en el libro, con unos procedimientos, con misiles que ellos llaman antibuque o antiportaaviones, que para disuadir precisamente de que una flota importante se llegue ni siquiera acercar a esa parte que para ellos es absolutamente esencial para proteger su tejido industrial. Lo estamos simplificando mucho, evidentemente, es mucho más complejo. Porque es que, efectivamente, mira, hoy todavía por capacidad de destrucción no tienen tanta como Estados Unidos, pero ya tienen más buques en superficie y submarinos que el propio Estados Unidos. Es algo muy desconocido. Como te comentaba, que el sistema GPS suyo, el Beidou, es mucho ya más avanzado que el propio de Estados Unidos, aunque aquí no lo conozcamos como tantas otras cosas. Fíjate, pongo otro ejemplo de los aviones de combate. En Europa estamos en la generación 4.5. En Estados Unidos están en la quinta generación, que es, por ejemplo, su avión F-35, el que ansiamos comprar todos los europeos. Ellos ya tienen aviones volando de sexta generación. De sexta generación. Cuando hablamos de generación estamos hablando de invisibilidad, estamos hablando de electrónica, de cara a electrónica, estamos hablando de uso de la inteligencia artificial, que ellos están tremendamente avanzados, porque la inteligencia artificial, obviamente, tiene un uso civil, pero también tiene un uso militar, que lo estamos viendo ya, drones que solo funcionan con inteligencia artificial. Y de hecho, fíjate algo que a lo mejor te habrá llamado la atención, estos aviones nodriza que llevan dentro, en su vientre, cientos de drones para lanzarlos en algún momento, para destruir incluso un portaaviones y todos sus buques de apoyo, que además están dotados de esa inteligencia artificial de tal manera que tienen una cadena de mando, que si el líder es destruido, saben perfectamente quién tiene que dirigir a todos los demás drones. Así hasta llegar al último de ellos. Es decir, es que es algo que yo entiendo que da miedo, que impresiona, que es apabullante, porque eso lo tienen ellos para respaldar, fíjate, lo otro que todavía da más miedo, que es precisamente todo el desarrollo tecnológico en todos los ámbitos. Si me permites, mira, hace muy pocos días el dueño del gimnasio al que voy, chico joven, me dijo, mira, vengo de Colonia, de donde se realiza la feria de fitness, de gimnasios, más importante del mundo, y me he encontrado por primera vez, que nunca habían ido, a los chinos con unas maquinarias absolutamente sofisticadas, que no tienen nada que ver con lo que conocíamos hasta ahora, todas dotadas de inteligencia artificial, y viene todo el mundo asustado, un sector en el que nunca había entrado China. Es decir, para que veas que es en todos los campos, en todos los sectores, lo que están avanzando y lo que están haciendo.
1: Déjame que introduzca otro aspecto que en alguna parte del libro hablas. Antes había opio en China, ahora hay fentanilo. Y lo han...
0: No en China, el fentanilo está en Estados Unidos. Y está empezando a entrar en Europa y en España.
1: ¿Pero quién lo fabrica?
0: El fentanilo es un opiáceo sintético. Claro, pero los precursores salen de China. Y hay quien cree que es precisamente la revancha de China por todo lo que sufrieron las guerras del opio fomentadas por los ingleses para adormecer a todo un pueblo que les interesaba, y ahora se cree que es la revancha contra quién, contra su gran adversario principalmente, que es Estados Unidos y Occidente en general, pero sobre todo Estados Unidos, porque esto es un drama tremendo, Miguel. Tú sabes que cada día en Estados Unidos mueren al menos 200 personas a causa del fentanilo, porque no es una droga lúdica, no, es absolutamente destructora de las personas. Estas imágenes que habrás visto, algún vídeo terrible, de estadounidenses en barrios enteros de las principales ciudades convertidos en zombies humanos, en zombies hasta que se mueren. Y claro, entonces hay quien cree que es además tremendamente adictiva, que puede ser, vamos a dejarlo en suspenso, una maniobra muy sibilina también de China para, digamos, quitarse la espina de aquellas guerras del opio que sufrieron y que tantos daños les hicieron.
1: Nos quedan 4 minutitos y quiero introducir la cuestión financiera que tú decías, o la carrera espacial, como quieras, porque nos queda hablar de Xi Jinping, que también vaya personaje. Carrera espacial, ¿sean los primeros o van a estar los primeros enseguida?
0: Sí, porque además, claro, es que piensa, una vez más, ellos tienen la ventaja, primero que tienen un plan. Lo primero es que tienen un plan, lo que no tenemos en Europa, que estamos muy descentrados. Ellos tienen un plan y tienen las ideas claras y saben la importancia de dominar el espacio. Lo primero es la Luna, de la Luna, que sabemos que hay agua, por lo cual se puede establecer allí la vida. Quieren además montar una central nuclear.

0: nuclear para abastecer de electricidad, de ahí saltar, incluso aprovechando el helio 3 que hay en la Luna como combustible, saltar a Marte y a otros planetas y a otros asteroides, porque hay muchos asteroides que son inmensamente ricos en minerales estratégicos, incluyendo oro, que por cierto China está almacenando grandísimas cantidades de oro que se cree incluso para sacar otra moneda universal, de uso universal, que te llega a desplazar incluso al propio dólar. Pero la carrera espacial, ya te digo, es algo increíble todo lo que están haciendo con sus tallikinautas, casi como les llaman.
1: Tayiki.
0: Y que prácticamente han empezado, como te decía, de la noche a la mañana.
1: Tallikinautas. Increíble. ¿Y el mundo financiero, dos minutitos? Sí. ¿Quieren cambiar a...?
0: Eso es lo que te decía, una nueva moneda, que llevan tiempo trabajando en ello, el desmontar esta hegemonía del dólar, que se, para ello, convencer a muchos países, que ya lo han, de estos países, por ejemplo, africanos, que sus productos ya no los vendan en dólares, los vendan en yuanes. Países, por ejemplo, con todo este mismo enfrentamiento que hay entre estos bloques, pasaba con Irán, pasa con Rusia, incluso con India, que ya no, entre ellos no negocian con dólares, sino que negocian con sus propias monedas y, a ser posible, con yuanes. Es decir, acabar el sistema. Aquí utilizamos, en el mundo occidental y prácticamente en todo el planeta, se utilizaba el sistema SWIFT, el sistema financiero intercambiario mundial, que permitía precisamente hacer transferencias entre todos los bancos del mundo. Ellos tienen su propio sistema, que es el sistema CIPS, en el que cada vez tienen más bancos asociados. Y fíjate, aquí conocemos las tarjetas de crédito estadounidenses, ¿verdad? La Visa, la American Express, la Mastercard. Claro, pero es que ellos tienen una tarjeta de crédito, Miguel, que es la UnionPay, que probablemente nunca hayas oído hablar de ella.
1: Nunca he oído hablar.
0: Pero
1: mira, tengo que ir sacando ya.
0: Aunque no te lo creas, con esa tarjeta puedes sacar dinero de cualquier cajero de España, cualquier cajero electrónico, y puedes pagar en la práctica mayoría de los establecimientos. Para que nos demos cuenta de cosas que se nos pasan desapercibidas, pero que están ahí y con un poder mundial impresionante.
1: Luego me cuentas dónde se saca. Hemos de hacer una pausa, llegan las noticias, nuestros compañeros de las dos, la una en las Islas Canarias, el coronel Baño sigue todavía con nosotros para contarnos más de estas historias que están poniendo. Esto sí que es un misterio, sí que da miedo, ¿eh? Esto sí que da miedo.
0: No, efectivamente, misterios que dan mucho miedo.
1: Mira, me quedo con la boca abierta. Como digo, llegan los compañeros, después sigue con el Baños, no os vayáis. Y recordaros que vamos a estar con él y con otros montón de gente muy bonita en ese congreso 15, 16 y 17, un congreso solidario en Teruel, el Teatro Marín. Vamos a hacer el programa y habrá otro montón de actividades que no podéis perderos si queréis venir a vernos, y si no, escuchad el programa después. No os vayáis, que todavía nos queda hablar de Xi Jinping y sobre todo de si tenemos algún tipo, qué cosa podemos hacer para librarnos o para estar un poco preparados para lo que nos viene. Enseguida regresamos. Sí.

0: Son las 2, la 1 en Canarias.
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0: Buenas noches. El Gobierno de España ha respondido esta madrugada a las últimas declaraciones del presidente canario Fernando Clavijo, en las que afirmaba que no va a autorizar el fondeo del crucero MV Ondius en caso de que no se evacúe todo su pasaje durante la jornada de este domingo. La respuesta del Gobierno ha llegado a través de una resolución firmada por la Dirección General de la Marina Mercante. Nos amplía esta información desde Tenerife. Miguel Ángel Rodríguez Villar, buenas noches.
2: Buenas noches. Ana Núñez Velasco aclara en un escrito que se responde así a requerimientos ligados a la seguridad marítima y también al operativo sanitario organizado. Responde así, como decíamos, al anuncio de Clavijo de no autorizar el fondeo si los pasajeros no abandonaban, decía el presidente canario, la isla en 24 horas.
3: Pues si lo quiere imponer el Estado, que lo imponga el Estado. Que alegue lo que tenga que alegar y que lo imponga. Pero ese buque no va a fondear. Con el visto bueno ni la autorización del Gobierno de Canarias en este puerto. Si lo querrán hacer y lo querrán imponer como han ido.